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Es jueves 27 de agosto del año 2026. Aquí estamos arrancando una nueva edición de Aire de Noticias hasta las 22, como lo hacemos habitualmente por el aire de Radio Mitre. Un placer reencontrarnos en este día jueves, ya último jueves del mes de agosto. Prácticamente estamos a punto de completar la frase: hemos pasado agosto. Así que tranquilidad absoluta, vayan despacito y por la orilla, como Sulky sin patente, que

0: Zulki sin patente.
1: Ahí está. Así que una remera que diga.
0: Una remera que diga. ¿Cómo va, Ernesto? ¿Todo bien?
1: Bien, muy bien, muy bien. Muy jueves, pero muy con jueves. Una sonrisa gigante. Hoy Cristian Garro se puso feliz por mí porque llegué de buen humor.
0: Bueno, muy bien, pero siempre hay que llegar de buen humor.
1: Medio cruzada, ¿viste? ¿Viste cuando uno tiene esos días cruzados? Y de repente un día se te pasa.
0: ¿Será el eclipse?
1: Es el eclipse, hermano. Ahí está. Anoche razoné. Dije, ¿por qué me está pasando? ¿Por qué se me desregula el sistema nervioso? Mirá, no es por discusiones personales, es por el eclipse.
0: El eclipse, así en un ratito vamos a contar. Eclipse lunar.
1: Eclipse lunar, el último del año.
0: El último del año, así
2: Johnny,
0: que...
2: Johnny, la gente está muy loca. Sí,
0: efectivamente, pero todos estamos contentos porque nada más lindo que celebrar el Día de la Radio, sí, haciendo claro, radio. Claro, así que sí, somos unos verdaderos afortunados de este mundo hermoso que es la radio. Justo en el Día de la Radio, bueno, en recuerdo de la primera transmisión radiofónica del país, nosotros haciendo lo que nos gusta, lo que amamos tanto, que es hacer radio, por lo tanto somos unos privilegiados absolutos. Ale, bienvenido, querido amigo, buenas noches.
3: Buenas noches, Mariano, equipo y toda la gente de Mitre. Yo realmente muy bien, contento, ya estamos llegando al viernes.
0: ¿Ya está?
3: Y mi cuerpo se está enterando.
0: Se está enterando, de a poquito anda diciéndole que es viernes.
3: Ya falta un día menos.
1: ¿Estás fingiendo demencia?
3: Sí, ¿cómo? Estoy fingiendo demencia. Pero no, bien, bien, bien, porque yo cuando estoy acá estoy bien, como bien decís, en el Día de la Radio, con los compañeros que tengo y con la buena onda que hay, ¿cómo la puedo pasar a mí?
0: Hombre de radio, el Ale, decime si para un hombre de radio, como vos sobre todo, de haber conocido las viejas transmisiones deportivas.
3: Sí,
0: por radiales, supuesto. Fuiste protagonista de eso, conociste cómo era, sí. La verdad que es hermoso.
3: Sí,
0: tenerlas en el recuerdo.
3: Es lo más lindo que hay, y lo voy a hacer muy breve, pero por ejemplo, cuando yo hacía vestuarios al comienzo, primero ingresábamos al vestuario cuando los jugadores todavía se estaban cambiando, porque éramos pocas las emisoras que transmitíamos. O sea que hacíamos mano a mano. Ahora ya no te dejan ni hablar con los jugadores.
0: No, claro.
3: Después tiraba cable desde el techo del Kempes, el cable, para llevar el micrófono abajo para poder hacer la transmisión desde el vestuario.
0: Hermoso.
3: O sea, llegaba una hora y media antes y me iba una hora y media después. Y lo hacía yo. O sea, tiraba todo el cable, hacía la transmisión y después lo volvía a juntar y me iba. Y la última, en San Juan, una vez, tirando un cable de teléfono, porque salía con un teléfono en la transmisión, me tocó cruzar una ruta. Tuve que tirar de árbol a árbol, cruzando la ruta, el cable de teléfono tenía 100 metros desde la casa que me habían prestado el teléfono hasta la cancha. Bueno, estaba flaco en esa época, pero si no lo podría haber hecho. Pero bueno, son cosas así,
0: magia absoluta. O cuando ibas a cubrir entrenamiento, te tenías que ir a buscar un teléfono público, teléfono fijo de algún vecino para poder salir.
3: En la cancha de Estudiantes de Río Cuarto, al frente hay una estación de servicio. Sí. Y bueno, teníamos que ir dando los resultados, por ejemplo. Entonces salíamos, había un gol. Salíamos rápido, nos cruzábamos al frente, llamábamos por teléfono, pasábamos el gol y algunas veces cuando volvíamos ya había cambiado el resultado y nos teníamos que volver a ir. Bueno, cosas muy lindas que tenía la magia de la radio, que para mí es única, sobre todo en esos comienzos donde la gente no te conocía. Ahora muchas veces la gente te conoce.
0: Y bueno, las redes sociales ha cambiado muchísimo, pero
3: entonces la gente decía, este es alto, es bajo, es flaco, es gordo, es verde, anaranjado, rojo, por ir a los extremos. Entonces la gente jugaba con esa imagen.
0: Imaginaba muchísimo. Y vos sabés que las transmisiones deportivas, las transmisiones de fútbol radiales, era mucho de eso, de imaginar absolutamente.
3: Sí, totalmente, porque
0: con grandes relatores, el Chino Torri, por ejemplo.
3: El Chino, un fuera de serie,
0: el Turco.
3: Ni hablar. Palabra mayor, tenemos uno de los grandes.
0: Te trasladaban a la cancha de fútbol, te imaginabas todo. Siempre estabas en con una posibilidad de un gol.
3: Bueno, otro de los grandes relatores que tenemos la suerte de tenerlo en esta casa es José Gabriel.
0: Un grande.
3: Te describían el partido, vos sabías a dónde estaba la pelota y ibas siguiendo la jugada. No todos esos relatores tienen esa capacidad. Bueno, los tres que nombrábamos son tres fuera de serie, ¿no?
0: Bueno, y acá tenemos la suerte en la radio de convivir con gente de muchos años de radio. El Corodo Marchini, bueno, Petete, Omar. Y nosotros tenemos a nuestro vecino, el número uno, el señor Juan Alberto Mataico.
3: Uno de los grandes.
0: Años haciendo grandes programas radiales.
3: Yo te diría que no solo

0: grande acá en Argentina, grande te diría, sí, que en Latinoamérica. Bueno. Sí. Donde vayas lo conocen.
1: Yo ya lo contará después en la movida, pero toda la charla que he tenido Juan, por ejemplo, esos programas que hacía de 6, 7, 8 horas de radio con invitados en el piso, bueno, maravilloso. Historias de radioteatro que mucha gente, yo no lo viví, pero mucha gente se debe recordar ese momento de la radio, de los radioteatros. Bueno, nosotros, nuestro pequeño granito de arena, haciendo algo muy humilde, pero nos da mucho placer estar haciendo radio en este Día de la Radio. El señor Leo Pizarro.
2: ¿Cómo le va, Mariano? ¿Cómo está usted?
1: Pero muy bien. El control y puesta al aire de este programa, también los operadores, gran parte, claro, de la radio.
0: Nunca hay que enojarse con los operadores.
1: No, nunca, jamás.
0: Porque si se enojan con vos,
1: chau, te bajan el
0: sale mal aire.
1: Los productores también, el señor Federico Cabrera. Fede querido, Mercedes Ninzi, Patricio Uscate, y aquí estamos todos juntos para arrancar formal y oficialmente este Aire de Noticias.
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1: Ernest, repasemos datos del tiempo y atentos a nuestros oyentes, porque en el Día de la Radio nosotros tenemos premios para ustedes.
4: Exactamente, arrancamos con los datos del tiempo. A esta hora la temperatura 16 grados, la humedad 53%, viento del sureste a 9 kilómetros por hora, la visibilidad está óptima, un dato no menor, pero para tener en cuenta, mañana empieza a subir la temperatura, ya no habría lluvias como esta mañana. Se espera para el viernes una mínima de 9, máxima de 23 grados, con viento variable y rotando, pero con algunas ráfagas de hasta 22 kilómetros por hora por la tarde. El fin de semana sí se esperan algunas lluvias aisladas, pero eso te lo cuento mañana.
1: Bueno, ¿tenemos premios?
4: Tenemos un premio.
1: Atento. Atención. Atento, Torri, atento.
0: A la información.
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1: Momento de repasar lo más importante en títulos. El Senado aprobó los acuerdos internacionales y los pliegos de dos jueces de un tribunal estratégico de Comodoro Pi en una sesión que duró poco más de 5 horas. El oficialismo aprobó casi 70 designaciones de jueces, fiscales y defensores, entre los que se destacan los pliegos de Pablo Bertuzzi y Pablo Yadarola para integrar la estratégica Cámara Federal.
4: Santilli recibió a Yarlora, Frigerio y Puyaro. El jefe de gabinete se reunió con los gobernadores de la zona centro, quienes reclamaron a Nación por infraestructura vial y costos de la energía. De la reunión también participaron el jefe de gabinete de la provincia, Manuel Calvo, y el vicejefe del interior, Gustavo Coria.
1: Mañana se reúnen el gobierno y sindicatos para discutir un nuevo piso del salario mínimo. El gobierno busca garantizar que el básico supere el millón de pesos. La Secretaría de Trabajo de la Nación espera que los sindicatos acuerden con las distintas cámaras para homologar los acuerdos. Actualmente, el salario mínimo no supera los 400.000 pesos. La CGT busca que equipare la canasta básica familiar, que supera el millón y medio.
4: Argentina quedó fuera del nuevo cupo temporal de 300.000 toneladas de carne habilitado por Estados Unidos. El volumen estará reservado al contingente de otros países o áreas, por lo que Argentina, que tiene una cuota propia de 100.000 toneladas, no podrá participar. La medida de Donald Trump busca aumentar la oferta de carne vacuna y reducir el precio de la carne picada en mercado estadounidense.
1: Oficializaron el embargo del departamento de Cristina Kirchner, donde cumple condena el Tribunal Oral Federal número 2. Notificó la medida cautelar sobre el inmueble de la calle San José 1111 tras un pedido del fiscal Diego Luciani, que busca preservar los bienes de cara a un decomiso de casi 685.000 millones de pesos por la causa vialidad.
4: Detuvieron al Pato Vica, acusado de golpear a varios jóvenes en un boliche de Córdoba capital. El guardia de seguridad fue arrestado hoy tras el hecho ocurrido durante la madrugada del domingo en los boliches de la zona del Chateau. Una de las víctimas sufrió doble fractura de mandíbula.
1: Alejandro, bienvenido.
0: Bueno, está a punto de comenzar a jugar en la cancha de Newell's Old Boys de Rosario por Copa Argentina, octavos de final, Instituto frente a Platense.
5: ¡Hombre, gloria!
0: Ya en un par de minutitos arranca el encuentro. Poncio será el director técnico interino de River, por lo menos hasta diciembre, tras la salida de Coudet. Bombazo en la Premier League, Enzo Fernández, refuerzo del Manchester City, y el Dibu Martínez se va del Aston Villa y será nuevo refuerzo del Chelsea. En la MLS tiene nuevo director técnico al Inter Miami y Lionel Messi. Se trata del Kili González, que va a reemplazar a Ángel Guillermo Hoyos. Ya es oficial, Franco Colapinto va a seguir en Alpine la próxima temporada, el año que viene en la Fórmula 1. Triunfazo de las Leonas frente a Australia y son finalistas en el Mundial de Hockey. Van a jugar el próximo sábado frente a Países Bajos. Mañana se juega la semifinal de Caballeros entre los Leones y Alemania. Y en el clasificatorio para el Mundial de Básquetbol de Qatar 2027, Argentina hace minutos en Mar del Plata le ganó a Puerto Rico por 89-75.
1: Gracias, Ale. En un ratito desarrollamos que hay un montón, ¿eh? ¿Allá arrancó Instituto, Ale?
0: En este preciso momento arrancó 15 segundos del primer tiempo. Platense La Gloria en la cancha de Newell's 0-0.
1: Gracias, Ale. 21-18 minutos. Bueno, algunas de las imágenes del día. Una de ellas tiene que ver con la foto del gobernador Yaryora, de Puyaro, de Frigerio, con Diego Santilli, el jefe de gabinete. También lo veo ahí en la foto a Manuel Calvo, especie de jefe de gabinete de aquí de Córdoba. Bueno, ahí estuvieron. Según la información oficial, le pidieron por infraestructura vial y por los costos de la energía. Son, bueno, los integrantes, los gobernadores de la región centro. Bueno, toda una imagen, toda una foto política. El gobierno claramente está buscando consensos, está buscando acuerdos, principalmente en el Congreso. Tiene que, en los próximos días, votar leyes importantes. Y, bueno, necesita del respaldo de los gobernadores. Y también creo que algo sobre fecha de elecciones del año que viene hubo en esa reunión. Me da la sensación que Córdoba va a ser uno de los primeros en votar. Yo se los dije hace un par de semanas, abril, mayo podría ser el momento de la elección aquí en Córdoba, al menos la de gobernador. Todavía no está claro si va a ir separada el intendente, va a ir junto, cuántas veces vamos a ir a votar el año que viene, pero también es parte de este encuentro. Pero ahí está, al menos la foto, el encuentro de Diego Santilli, el jefe de gabinete, con Yaryora, Puyaro y Frigerio, hoy en la Casa Rosada. Javier Milei estuvo en el día de hoy en un colegio secundario, un colegio judío de la ciudad de Buenos Aires, donde, bueno, varias expresiones. De nuevo, el presidente volvió a cargar contra los periodistas. Es más, en un momento de su discurso habló de inteligencia artificial. El presidente era uno de los tópicos de la conferencia que dio, de la exposición del presidente.
4: Presentando su libro.
1: Así es.
4: Ética como política de Estado.
1: Así es, ética como política de Estado e inteligencia artificial. Es parte de lo que habló el presidente frente a un auditorio todos de estudiantes secundarios. En un momento, cuando habla de los periodistas, algunos de los alumnos como que silban, abuchean, y el presidente les pidió que lo hagan más fuerte. Que griten y que abucheen más fuerte a los periodistas. Y recién estaba viendo de nuevo un par de publicaciones en X, donde nuevamente arremete contra el periodismo, contra los periodistas, con la frase mierdas humanas. ¿Sí? Sigue tratando tratándonos a todos los periodistas. En algunos lo hace en general, otros lo hace en particular, de mierdas humanas. Esa es la forma en la cual se está expresando hoy por hoy el presidente vía redes sociales. Y también habló de cuestiones más ideológicas. Dijo que Marx es satanista. Si les parece, escuchamos a Milei hablando de Marx satanista.
2: Hombre bíblico de Cristo. Es un himno a la destrucción y el odio contra el Creador. Sin embargo, cuando uno rechaza la ley de Dios, cuando adscribe al marxismo, el resultado no es incierto. El marxismo no es simplemente una teoría económica alternativa con errores técnicos corregibles. Es algo mucho más serio. Se autodeclara como una teoría satánica. Marx era satanista. Sus propios textos de juventud lo revelan, el drama Oulanem, anagrama de Manuel, nombre bíblico de Cristo. es un himno a la destrucción y el odio contra el Creador. Cito textual: pronto abrazaré la eternidad y lanzaré gigantescas maldiciones a la humanidad, escribe Marx en ese texto.
1: 21:22 minutos. José Mayans volvió a hablar sobre la salud mental del presidente. Como ustedes saben, es algo, no es que uno lo invente, está en la agenda, ¿no? Hasta el propio presidente, hasta el vocero presidencial.
4: Sí,
1: claro. Se refirió, tuvo que salir a desmentir y demás, pero bueno, hay mucho dando vuelta a eso. Bueno, volvió a insistir y a preguntarse Mayans sobre la salud mental del presidente Javier Milei.
5: La vicepresidenta tuvo razón cuando dijo que le preocupa la salud mental del presidente. Le preocupa y nos preocupa a todos. No sabemos quién está a cargo de la conducción del país. No aparece, está encerrado por 10 días. Dice que es preocupante lo que pasó en la quinta presidencial. Ahora se prohíbe televisarlo al presidente para que nos queden grabadas imágenes. Todo esto va a tener que ver con la justicia y con lo que estamos haciendo acá, porque es justicia federal. Algunos que se hacen los tontos, miro para otro lado.
1: 21:23 minutos. Atentos, Ernest, tenés una información de servicio muy importante. Presten atención, sobre todo para aquellos que en general andan por la zona de Güemes y del Paseo de los Artesanos.
4: Exactamente. A partir del próximo lunes empiezan obras en la zona del Paseo de los Artesanos. Van a renovar.
1: Paseo de las Pulgas.
4: El Paseo de las Pulgas, sí, el clásico, ¿no? Histórico. Uh-huh. Paseo de las Pulgas, Paseo de los Artes de Barrio Güemes. Van a hacer remodelaciones, obras que van a renovar este paseo y las calles aledañas. Antes que nada, aclaro, los van a reubicar durante unos días a los puesteros y luego, cuando terminen las obras, van a volver a su lugar de origen.
1: Sí, el tema es cuánto tiempo está previsto que duren las obras.
4: Sí, ahora te doy la información, pero va a ser una obra grande. Esto arranca el próximo lunes. Como decíamos, la intervención contempla la renovación integral del espacio público. Buscan poner en valor todo lo que es patrimonial, ¿no? Renovar aquello que es patrimonial y mejorar la iluminación, la infraestructura y el equipamiento urbano. A partir de este fin de semana, desde el 29 de agosto, los artesanos van a ubicarse en la calle Belgrano los días sábados, domingos y feriados, mientras permanezcan los trabajos sobre la Plaza Seca. Como decíamos, la intervención alcanza también la calle La Prida, van a hacer canalización del desagüe, también van a incorporar explanadas de cruce, iluminación urbana en las veredas y buscan mejorar la accesibilidad del espacio. ¿Qué van a hacer desde el municipio? Bueno, buscan garantizar la continuidad del circuito turístico. Todos van a relocalizarse con los puestos provisoriamente sobre calle Belgrano. ¿Qué dicen? La Feria Paseo de las Artes, La Prida, Manjares, Feria del Niño, La Cañada, Antigüedades, del Libro, Las Artes Plásticas y Las Plantas y Flores, que funcionan los días sábados y domingos y feriados, van a tener nuevas instalaciones eléctricas también. Una vez finalizada la obra, los artesanos regresan a sus lugares habituales. El corte sobre Belgrano comienza el día sábado a partir de las 15 y se va a extender hasta los domingos, hasta las 0 horas del domingo del fin de semana y en los días posteriores. Este fin de semana, como decíamos, ya se emplaza la nueva ubicación. No dice exactamente cuánto va a durar la obra.
1: Bien.
4: Este comunicado de la municipalidad no dice exactamente. Solamente dice
1: que había mucho ruido entre los puesteros sobre todo por el tiempo de la obra y cuánto tiempo va a durar ese movimiento, sí, o ese traslado momentáneo, por más que sea a un par de metros.
4: Y tener en cuenta, va a haber muchos desvíos de colectivos y obviamente también de autos particulares. Así que aquellos que son usuarios de los colectivos que pasan por la zona, atentos a la aplicación Tubondi, porque son una veintena de colectivos, tanto en recorrido de ida como de vuelta.
1: Gracias, Ernest. Bueno, Ale, antes que nada, ¿actualizamos el partido de Copa Argentina?
0: Exactamente, 8 minutos del primer tiempo en la cancha de Newell's Old Boys de Rosario. Platense e Instituto están igualando 0-0. Estos primeros minutos, el que está teniendo la pelota es el conjunto Calamar. Recordemos que en caso de empate se va directamente a penales y esta instancia es octavos de finales, el que gana pasa a cuartos.
1: Bueno, se terminó Coudet. Listo. A otra cosa. Se me pinchó la chachoneta.
0: ¿Se dejó de sufrir?
1: Sí, la verdad que sí, ya estaba, era una agonía, ya estaba, hermano.
0: Interminable.
1: No, y ya estaba.
0: Bueno, ayer con la eliminación por Copa Sudamericana de River, que perdió en los penales frente a Independiente Santa Fe, qué curioso los penales de ayer, ¿no? Beltrán atajó 3 penales y después, lamentablemente, no llega bien pisado, se perfila mal, se resbala y termina desperdiciando el último penal que le da finalmente el triunfo al equipo colombiano. Pero más allá de eso, hizo un gran partido Beltrán, que en realidad tuvo una, que hizo un atajadón en el segundo tiempo y después vino el penal, que casi lo hace.
1: Más no se le puede pedir al chico,
0: pero llamó la atención, por ejemplo, actuaciones de Martínez Cuarta haciendo el penal. Después tiró.
1: Horrible jugó Martínez Cuarta.
0: Después la tiró, creo que a la tercera, cuarta.
1: La están buscando todavía.
0: Exactamente. Me llamó la atención que Acuña pateó el noveno penal. Sí. Yo dejé patear a Facundo González antes, que es un pibe.
1: Y Borré. El arquero se tiró. En el primer tiempo se tiró.
0: Sí, claro.
1: Y lo erró.
0: Y le acertó al palo. Bueno, lo cierto y lo concreto es que River está fuera de la Copa Sudamericana, uh-huh, fuera de la Copa Argentina, que perdió con Aldo Civi, que el único partido que ha ganado ha sido ese precisamente por Copa Argentina. Y eso motivó la salida precisamente del Chacho Caudet, que decía esto en conferencia de prensa a la tarde en el Estadio Monumental, junto al presidente Di Carlo y Enzo Francescoli.
6: En cuanto al balance, rápido y no tan puntual desde lo deportivo, tuvimos un arranque, creo, a nivel de deportivo, personal, bueno, poder jugar una final, poder ser primero en un grupo de clasificación de Copa, y después esta segunda mitad, donde realmente no hemos arrancado bien, y donde... Hemos dicho de un principio que había un proceso donde la conciencia también de que ese proceso en River es muchas veces insostenible en cuanto...
0: Es insostenible cuando no se dan los resultados.
1: Gracias, Ale. 21 a 29 minutos. Nos vamos con Mercedes Ninzi.
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1: Mecha. Mecha querida, ¿cómo estás? Buenas noches, ¿por dónde andás?
7: Hola, Mecha. Hola chicos, acá con Mirta Legrand. Sí, estamos en la cena beneficio de los comedores de Margarita Barrientos. La tengo justo al frente, ahora está hablando Margarita, recién habló Mirta. Está, bueno, ustedes saben que Mirta viene todos los años al Hotel Hilton. Uh-huh. Está espléndida, con un traje brillante. Plateado y blanco, precioso. Recién agradeció por la invitación, dice que ya no se pierde ese evento de ninguna forma. Le pidió a los empresarios, a los famosos que colaboren, bueno, están todos los famosos en la Argentina acá, que colaboren con el comedor, y dice que ella se queda un rato, pero después no se va a quedar hasta el último, o sea, hasta las 4 de la mañana, porque tiene que levantarse mañana temprano. No, una cosa genial.
1: Qué vitalidad.
7: Sale todas las noches, está hecha una diosa, pero espléndida, espléndida, con una elegancia, con sus 99, casi 100, divina. La verdad que...
1: Un ejemplo.
7: No, me encanta porque las ganas de laburar que tiene y dice que sale todas las noches. Bueno, y acá hay un montón de famosos, está Facundo Arana, está Fátima Flores, que viste que está reemplazando a Moria y ya le gustó la tele. Mirá. Y ahora me dice Fátima que ella también quiere empezar a conducir un programa de tele, porque bueno, mañana es el último día. No te puedo decir la cantidad de famosos que hay. Quien se está organizando esto es Fernando Burlando, porque antes lo organizaba La Nata, pero al fallecer La Nata lo empezó a organizar Burlando. Así que, bueno, ahora sí ya me alejo porque si no, no escuchamos nada. Perdón, pero justo que me llaman estaba entrando Mirta.
1: Maravilloso.
7: Bueno, sí, la verdad que te juro que me emociona ver tanta, alguien con tantas ganas de trabajar y de moverse y de arreglarse. Yo la admiro, ¿no? Porque yo tener que arreglarme así toda la noche, pero me muero.
1: Claro, aparte, me echan 9:30 de la noche, bueno, que se prepare, que se viste de la forma que se viste, que vaya con la buena onda con la que va siempre.
0: Por eso tiene 99 años.
8: Y todo la quiere.
7: Claro, es por eso. Todo porque vos fijate que yo la cantidad de eventos que me la encuentro, siempre se la pasa, y eso es que este año, como estoy trabajando en la tele de noche, no voy a tanto evento, pero evento que va, evento que está. Así que, bueno, les quería contar también otras cosas que pasaron, viste, porque en esto del cholulaje estamos ahora, que está bueno. Bueno, les quería contar, porque he estado a full con el tema del departamento que compró una mujer muy joven del sindicato de la UOM, debajo del departamento de Cristina.
1: Un escándalo.
7: Bueno, ustedes saben que, claro, Cristina vive, está presa en San José 1111, segundo piso A. Y esta mujer, Soledad Calle, compró el 2 meses después que Cristina quedó presa, compra el de abajo. El departamento de abajo no lo podían vender con nada, porque aparte es una zona de Constitución que es fea, es insegura. Bueno, la cuestión es que Soledad Calle lo compra a $189,000 y lo raro, hay varias cosas raras, pero lo raro es que nunca vivió ahí. ¿Para qué lo compró? Y ahí empezó la polémica que termina con una resolución del Tribunal Oral número 2, porque la sospecha que hay es que en realidad se compra ese departamento para que Cristina haga sus reuniones políticas abajo. ¿Por qué? Porque la tobillera electrónica que tiene Cristina, por lo menos hasta ayer, reportaba a la Dirección de Asistencia de Personal bajo Vigilancia Electrónica solamente cuando salía del edificio, claro, pero no cuando iba a la terraza o cuando iba al primer piso.
1: Claro, por adentro. Entonces, se puede mover.
7: Y además, otro tema, hoy ya se embargó San José 1111, el departamento donde está Cristina. ¿Te acordás que estaba en la segunda lista de los bienes que le van a decomisar a Cristina para pagar los famosos 658 millones de pesos que debe devolverle al Estado ella, Lázaro Báez y toda la trupe, por la condena de la obra pública? Entonces, lo que se supone es que si a ella le decomisan ese departamento, ella se iba a mudar abajo, para que la leyenda continúe, ¿entendés? Bueno, la cuestión es que, como te decía, esta chica, María Soledad Calle, tendría una relación con el ex, con él, quien, el titular del gremio de la UOM. La UOM fue intervenida, ella armó una empresa. Me decía el denunciante en Comodoro Py, que es el sector disidente de la UOM, que ella arma una empresa de la nada y que maneja el 80% de los aportes que hacen los afiliados de la UOM. Con esa plata se sospecha que compra ese departamento. La denuncia fue de Ángel Deroso, uno de

0: una mujer por la ventana como limpiando, y le pregunté a las vecinas del edificio y la vecina del edificio al lado si alguna vez la vieron. Escuché lo que me decían.
1: Buen día. Mira, yo vivo al lado, nunca la vi. Jamás. Así que si se compró, lo compró, si es ella o no, no tengo la menor idea, pero nunca esta mujer la vi.
2: Hola, discúlpame, ¿la viste a esta chica Soledad Calle acá en el edificio?
3: Nunca la vi, nunca la vi. Conocí al dueño anterior, que tenía un pastor inglés como yo, y bueno, lo conocía porque nos cruzábamos, pero a ella nunca la vi.
2: Claro, raro, porque ella fue la que compró el departamento 2 meses después que Cristina quedara presa.
3: No, nunca la vi.
0: Bueno, y tendré la vecina, nadie la vio. Claro. No, pero aparte le pregunté a los custodios de Cristina. ¿Ustedes la vieron alguna vez? Les llevé la foto, pues saqué la foto de Instagram que tenía ella. Les llevé las fotos, ningún custodio la vio nunca. O sea, es un fantasma el dueño de ese departamento o la dueña. La cuestión es que ella, hoy le rescindieron el contrato con la UOM, pero la empresa fantasma que había armado recaudaba 100 millones de pesos por mes. Y ella figuraba como empleada de la UOM y como dueña de la empresa que le presta servicios a la UOM. ¿Entendés? Una cosa de un lado y del otro lado del mostrador, y mientras era empleada de abajo de la UOM, tenía viajes, pero mirá, por todos lados, fue a Viena, a Brasilia, a Estambul, a Madrid, viste que a Montevideo, cuando están en los gremios pegan viajes a lo loco. Si le ves en el Instagram, pero parece el Instagram de almundo.com. Bueno, la cuestión es que, bueno, a raíz de todo esto, recién ahora el Tribunal Oral número 2 que la condenó, recién ahora pide que se ajuste el tema de los controles con la tobillera electrónica y que esa tobillera electrónica reporte cuando ella sale al palier del departamento. ¿Vos podés creer que recién ahora?
4: Ah, una locura. Una locura. Mecha, querida, impecable como siempre. Te dejamos que sigas disfrutando del evento. Un beso grande y nos escuchamos mañana.
0: Un beso grande, cariño para ustedes. Hasta luego.
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0: Ernest, Mercedes, Alejandro, equipo. Excelente programa, excelente, muy bueno. Y para agradecerles, gané las entradas los otros días para ir al Festival de los Tequis con Galleguillo, La Chaya, y bueno, siempre escuchándolos, y nuevamente agradecerlos el hermoso regalo que tuve de parte de ustedes. Juan, abrazo.
1: Buenas noches, queridos de Aire de Noticias. Como siempre, escuchando en mi casa Mitre todo el talento día. Quiero participar por Italia, la excelente atención que tiene para con los comensales. Soy Beatriz Silva, 743. Los felicito al equipo por completo. Nos actualizan, nos dan todos los datos, las noticias. Gracias por todo lo que hacen por los oyentes. Un beso y gracias.
2: Gracias a todos nuestros queridos oyentes. Hola, Mariano, Ernest y Mecha, feliz día de la radio. Participo por Italy. Por favor, necesito que esta vez la suerte esté de mi lado. Hace un montón que no puedo darme el gusto de salir a comer algo rico y disfrutar un momento lindo sin estar pensando en todo lo demás. Ganar este sorteo sería una enorme alegría. Me vendría demasiado bien. Prometo disfrutarlo muchísimo. Y agradecer cada bocado como corresponde, dice Viviana. Gracias, Viviana. Bueno, te mando un beso grande.
3: Un beso grande para Juan, que nos mandó de que se ganó la
2: entrada. Sí, espectacular.
3: Nos encanta que nos avisen que se ganaron y que lo disfrutaron bien. Así que beso grande. Nos escribe
4: un
3: Jorge.
4: Un beso
3: grande. Jorge del Marqués. Hola, equipo, buenas noches.
2: Suqueiro y el Leo.
3: Sí. Feliz noche para todos ustedes, dice Jorge.
2: Acá, hola, super equipo de Mitre. Feliz día de la radio. Gracias por acercarnos a la noticia con amabilidad y sin estridencias, dice Teo. Bueno, como siempre, el dial clavado en Mitre. Gracias, Teo. Abrazo grande.
3: Teresita. Dice, feliz día de la radio, felicidades a ustedes, son mis preferidos. El Cheto, Valila, estaría orgulloso, feliz de escucharte, Ernest, es mi mamá. El Cheto era mi abuelo, Valila era el tío, así que bueno, seguramente que sí eran fanáticos de la radio.
2: Feliz día de la radio, acá nos dice Carlota, buenas noches, Mariano, Ernest, Mecha, Ale, equipazo de Aire Noticias. Por favor, quisiera participar por Italy para ir con mi hija, espero tener suerte, muchas gracias, bendiciones.
3: Dice Silvia, chicos, recuerdo que cuando volvió la democracia estuvo el Plan Nacional de Alfabetización, que enseñaban a leer y escribir por la radio. Feliz día de la radio, participo por los premios, dice Silvia Romero.
2: Mira qué buen recuerdo. Hola, Mariano, Ernest y Alejandro. Se los extrañó ayer. Hoy, yo la verdad hubiese preferido ayer venir a hacer el programa antes que ver el partido.
5: La verdad que sí.
2: Se los extrañó ayer. Hoy no sabía nada, ni del tiempo y nada de lo que pasó en el día de ayer. Gracias, Mariela. Beso grande.
3: Bernardo, un feliz día de la radio. Mitre es parte de lo cotidiano en casa. Buenas noches, participamos por Italy, dice Gastón. Bernardo, Gastón Carreño, desde Anizacate.
2: Feliz día de la radio. Gracias por la compañía, siempre con ustedes. Acá nos dice Mariel, para que tengo más. Hola, Pachi, Ernest, Ale y equipo, feliz día de la radio, la mejor compañía de todos los días. Trabajando, cocinando, paseando con Milo, nuestra mascota, Milo.
3: Hace mucho que no nos mandaban Milo.
2: Así es, con auriculares en el auto o con mi portátil, que parece antigua, pero es recargable. Y por supuesto, Mitre, la preferida, dice Jorge, y ahí nos manda la foto de la radio.
5: Gracias.
2: Espectacular.
5: Por el agua.
3: Qué fantástico. Claudia también dice, feliz día de la radio a todos, los escucho todas las noches. Claudia deja sus números para participar de Italy, también Rodolfo, Florencia también. Bueno, beso grande para todos.
2: Acá nos dice María Rosa, que está participando, gracias. Hola, chicos, qué lindo el primer ratito del programa, me gustaron las frases, quiero participar del sorteo, dice Karina.
3: Por acá Osvaldo también participa por el voucher de Italy.
4: Muchas gracias.
3: César también, Patricia, son excelentes periodistas. Buenas noches, Mariano y Ernest. Quiero participar por Italy. Bueno, gracias, Isabel, estás anotada.
4: Hola.
2: En serio, chicos, no doy crédito al discurso del presidente en el colegio. ¿No era que estaba en contra del adoctrinamiento religioso, político, económico? Un horror, dice Sandra.
3: Por acá nos escribe Félix, felicidades en este hermoso día, soy fiel oyente, Félix de San Vicente, sigan así, es el rumbo seguir la radio, participo del sorteo, Félix Tapia.
2: Candy también, por acá, feliz día de la radio, nos dice Caro, que se anota por los premios, feliz día de la radio, nos dice por acá Lucía, lo mismo dice, hola, gracias por haber elegido esta profesión, la radio, mi compañera fiel de hace más de 55 años. Donde yo estoy, ella está, me anoto por Italy, dice Alejandra.
3: Claudio, nos manda nuestra propia foto de nuestro flyer de Aire de Noticias.
2: Mirá, qué lindo.
3: Buenas noches, Mariano y equipo, acá por cenar, escuchándolos. Gracias por acompañarnos e informarnos. Participo por el menú.
2: Bueno, gracias, son impresionantes los mensajes. Gracias a todos por estar del otro lado. Nada más lindo que en el Día de la Radio saber que tenemos a nuestros queridos oyentes del otro lado. Ale, ¿hay novedades en Copa Argentina?
5: Sí, gran novedad para la gente de La Gloria. Pasa adelante en el marcador. Hay gol de Tisera. A los 27 minutos convirtió el gol. A los 30 lo confirmaron porque era una jugada muy finita. Se tomaron 3 minutos para confirmar el gol. Pero lo más importante es que en 31 minutos del primer tiempo en la cancha de Newell's, Instituto le gana a Platense 1-0, gol de Tisera.
2: Gracias, Ale. Bueno, el gobierno, como ustedes saben, en el día de ayer anunció una serie de líneas de créditos hipotecarios. El gobierno estima que va a llegar a 18.000 familias aproximadamente en todo el país esta línea de créditos. Todavía resta saber la letra chica, ¿sí? Sobre, bueno, el alcance, cuotas y demás, pero aproximadamente ingresos formales de entre 3 millones y medio de pesos, sí, para una familia, cuotas de 800 mil pesos hasta 200 mil dólares y en su mayoría con un ahorro promedio de entre 20 y 40 mil dólares es lo que estas familias deberían tener de ahorro para poder acceder a estos créditos. En los próximos días seguramente va a haber definiciones o detalles más finos respecto a este anuncio que hizo ayer el gobierno. Carlos Huberman es el secretario de Hacienda y habló al respecto.
6: Es una forma de iniciar un nuevo camino en el mercado hipotecario. Ha habido demanda para atender esa situación. Creemos que es una buena forma de iniciar el proceso y ver qué pasa.
7: ¿Va a haber más medidas de reactivación en este sentido, secretario?
6: No tengo ninguna noticia en ese sentido.
2: 21:51. Patricia Bullrich, la jefa del bloque de La Libertad Avanza, habló sobre uno de los temas de las últimas semanas, de la morosidad, si el gobierno va a salir o no a rescatar a las cerca de 6, 7, 8 millones de personas, de familias que están en situación de mora, con tarjeta de crédito, con préstamos, bueno, una situación que ya es claramente un problema y que el gobierno, quiera o no, en algún momento tendrá que atender. Bueno, Patricia Bullrich, esto decía sobre la morosidad.
8: Los bancos, ¿por qué no se hacen cargo los bancos? ¿Por qué no se hacen cargo las fintech? ¿Por qué no se hacen cargo de hacer, de plantear? ¿Por qué no se hacen cargo? Vamos a solucionar un problema creando un problema mayor. Es decir, que le vamos a trasladar el 12,8% de personas que sacaron crédito y que no pagaron, el 87% pagó, le vamos a trasladar el problema del 12,8% al 100% de los argentinos. Son los proyectos que están presentando. No, nosotros no vamos a hacer eso.
2: 21:52. Bueno, Ernest, atento porque está el cronograma de pagos a partir de los próximos días.
3: Exactamente, a partir del próximo lunes 31 de agosto cobran jubilados y comienza también el pago de haberes a los activos provinciales. Sí, repetimos, el lunes 31 cobran jubilados y pensionados provinciales, también activos de la policía de la provincia de Córdoba, de la Fuerza Policial Antinarcotráfico y del Servicio Penitenciario. A partir del lunes empieza el cronograma y va a continuar escalafón por escalafón hasta el jueves 3 de septiembre, inclusive para todos aquellos que trabajan en la administración pública provincial.
2: Bueno, Ale, uno de los campeones del mundo puede ser protagonista de uno de los pases más caros de la historia del fútbol.
5: Sí, del fútbol mundial, sí, es el jugador argentino que más caro se ha vendido en la historia. Empecemos por decir de quién se trata, de Enzo Fernández, que estaba con algunos inconvenientes en el Chelsea, porque en un momento había dicho que quería ir al Madrid, o lo había dado a entender, por el Real Madrid, y después cuando le hizo el topo Gillo en el gol a los ingleses, bueno, se la habían agarrado con él, era otro de los que estaba sufriendo este tipo de cosas, pero lo acaba de vender en 140 millones de euros. el Chelsea va al Manchester City, y pasa a ser el tercer pase más caro de la historia del fútbol mundial, detrás de Neymar, cuando fue vendido del Barcelona al PSG en 222 millones de euros, Mbappé del Mónaco al PSG en 180 millones de euros, y después viene precisamente Enzo Fernández en 140 millones de euros. Estaba viendo los tres pases que ha tenido en su historia Enzo Fernández. De River al Benfica en 18 millones de dólares. Pero escucha este, del Benfica al Chelsea 121 millones de euros y ahora 140 millones de euros. Va a jugar de esta manera al equipo del City con un contrato hasta el año 2032, con una opción por una temporada más de poder extenderlo, pero realmente espectacular. Un carrerón. Entre los tres pases, ha acumulado 279 millones de euros en las ventas.
2: Qué fortuna, ¿no?
5: Qué bárbaro. Incalculable la plata que va a ganar este muchacho, que no que va a ganar, que ya ha ganado ya y ganado. Sigue ganando.
2: Y que ganan los representantes y demás. Y a uno siempre le queda la duda, ¿no? Detrás de estas cifras monstruosas, ¿cuánto es verdad? ¿Cuánto no? ¿Cuánto después se le exige al jugador en relación a eso que paga un club? No, porque quedás expuesto, digamos, un club paga, desembolsa ¿cuánto dijiste?
5: 40 millones de euros.
2: Bueno, te van a exigir
5: Por
2: esa plata. Pero bueno, un pase tremendo, un carrerón, la verdad, la de Enzo.
5: La verdad. Hoy por hoy es el jugador argentino más caro de la historia en los pases, porque eso era lo que estaba viendo, y es impresionante, porque después, por ejemplo, te decía, esta de Enzo Fernández, el segundo pase más caro de un jugador argentino, también es Enzo Fernández, lo decíamos recién, del Benfica al Chelsea. El tercero, mira quién es, Gonzalo Higuaín.
2: Mirá el pipita.
5: Cuando pasa del Napoli a la Juventus en 90 millones de euros.
2: Inmerecidamente hecho meme.
5: Exactamente.
2: Pipita. Inmerecidamente.
5: Extraordinario.
2: Delantero. Maravilloso.
5: Ese tiro en el palo en la final frente a Alemania en Brasil se le hicieron pagar demasiado.
2: Fueron muy crueles con el Pipa.
5: El cuarto es Julián Álvarez del City al Atlético Madrid, 75 millones de euros. Y también por esa cifra fue vendido Ángel Di María del Real Madrid al United.
2: Gracias, Ale. Leemos un par de mensajitos más. Ernest, que tenemos un montón. Gracias. Sí, buenas noches, quiero participar por el sorteo. Dice María Soledad, feliz día de la radio. Soy Ana María y soy oyente todos los días de Mitre y en todos los horarios. Felicitaciones, son muy profesionales. Quiero participar por el premio. Desde ya, gracias.
3: Por acá Betty también nos dice feliz día. Doris, hola gente linda, feliz día de la radio. Participo por Italy. También acá Claudia dice, hola chicos, feliz día de la radio. Excelente el programa, estoy cocinando y con la radio como compañía me anoto por Italy, así no cocino.
2: Qué lindo, cocinar un vinito y escuchar la radio. Sí. Buenas noches, quiero participar de la cena. Tengo hambre, mi nombre es Simón Barrio Nuevo.
5: Bien.
2: Somos dos, somos tres, somos cuatro y me documento. Bueno, gracias Simón.
3: Flavia, en casa siempre Radio Mitre es nuestra compañía. Feliz día, participo por el premio de Italy.
2: Feliz día de la radio, tengo 46 años y desde los 8 es la compañía inseparable, dice Luis de Barrio Bella Vista. Gracias, Luis. Abrazo grande.
3: Por acá Fabián, hola Pachi, Ernest, Ali, todo el equipo. Feliz día de la radio. Es gran compañera en muchos momentos. Gran programa. Grandes profesionales también, dice Fabi. Gracias.
2: Hola, hermoso equipo de noticias. Feliz día de la radio. Acá, feliz día de la radio. Nos dicen Rena y Evange. Gracias. Hola, chicos de Aire de Noticias. En la radio del aire de Córdoba, feliz día del aparato que nos conecta y trae la magia. Bien. Fuerte abrazo para todos los que habitan los micrófonos de esa casa. ¿Ustedes se dieron cuenta la conexión que hay, la fidelidad y el amor que hay entre la gente, entre los oyentes y la radio? No es comparable con ninguna de las otras plataformas.
5: Ningún medio.
2: Ni con la tele, ni con las aplicaciones, nada.
5: El ida y vuelta que tiene la radio con el oyente no lo tiene ningún otro medio, coincide con vos. Por eso es tan especial la radio.
2: Y te atraviesa en todo momento de tu vida, en diferentes circunstancias, en diferentes momentos. Te acordás de una canción que escuchaste en la radio, de alguien que dijo algo que te gustó, que no te gustó, de una voz, de una entrevista, de una nota, de una frase, de un sonido.
5: Sí. O muchas veces le contestás a la radio.
2: Sí,
5: está
2: claro.
5: Hablando Mariano Nieves y dice una cosa que no le gusta. ¿Qué decís, Mariano?
2: Sí.
5: O si no estoy de acuerdo con Mariano, sí, no estoy de acuerdo con Alejandro, sí con Ernestina. Y vas hablando con la radio.
2: Te pones a tararear una canción.
5: Claro, a los gritos.
2: Escuchaste y sí. Te la pones. Dale, Ernest.
3: Bien, por acá nos siguen llegando mensajitos. Parece que hay tantos, no, de verdad, sí, hay
2: muchísimos.
3: Tantos que no queremos que se nos pierdan. Por acá Marcos también nos escribe, que también, bueno, el mensaje que acabas de leer. Acá dice Marily, buenos días, buenas noches, chicos. Feliz día de la radio, los amo, no, pero no puedo estar sin Mitre. Me anoto por Italy, dice María Cristina, para llevar a mi amigo Olguita. Me hizo reír el Mecha con el mundo. Acá, y también nos dice, nos manda foto de una radio. Me pude comprar esta después de una toda remendada. Bueno, felicidades, qué bueno que te compraste una radio nueva.
2: Siempre estaré ahí con mi querida radio Premium, nos dice. Bueno, Silvia, gracias a todos por comunicarse. Por último, en el día de la radio me quería quedar con una imagen del día, no sé si la vieron, pero se las recomiendo porque es contradictorio, porque es una situación que genera tristeza por la muerte, por la partida de alguien, pero la maravillosa forma en la cual están despidiendo al Negro Rada en Uruguay. La verdad que les recomiendo que vean alguna de esas imágenes a puro canto, ¿sí? De bueno, artistas de su familia, veíamos sus hijas, todos, veía a León Gieco, a Spinetta, bueno, todos alrededor de. Sí, sí, todo alrededor de. Bueno, del féretro, envuelto en una bandera uruguaya y todos cantando, ¿sí? La despedida fue de todos cantando al ritmo de candombe y de todas las canciones del Negro Rada. La verdad que si pueden, terminen el día con eso porque es maravilloso dentro de, bueno, una situación sumamente angustiante.
5: Era como el Negro quería, ¿no?
2: Sí,
5: que lo despidieran
2: claro.
5: De esa manera.
3: Y en vez de llorar su muerte, celebrar su vida.
2: Son las 10.

0: nos dijimos adiós. Ojalá que volvamos a vernos.
1: Y ojalá que volvamos a escucharnos mañana a las 21 en una nueva edición de Aire de Noticias. Ernest se tiene que despedir con lo suyo.
2: Exactamente, con lo de siempre. Antes de dar el pronóstico extendido, felicitaciones a nuestra ganadora, Viviana Pisitelo 895. Se ganó el almuerzo ejecutivo para dos personas en Eat Italy. Se le envía el voucher por WhatsApp. Gracias a todos los que escribieron. Los hemos leído a todos, no los pudimos leer a todos al aire.
1: Gracias.
2: Todos sus mensajes en nuestros corazones. Gracias de verdad, de corazón. Nos vamos con una temperatura de 15 grados, 5 décimas, cielo parcialmente nublado. Viento del sureste a 4 kilómetros por hora. Ojalá que nos dejen las nubes ver el eclipse que arranca dentro un rato, esperemos que sí. 9 de mínima para mañana, 23 de máxima.
1: Gracias, Ernest. Hasta mañana. Ale, querido, hasta mañana.
3: Hasta mañana, querido Mariano.
1: Vengo preparado para el duelo mañana.
3: Dice, ¿voy a tener rival?
1: Sí, va a tener rival.
2: Discúlpame, la última vez te gané. O sea.
3: No me acuerdo. Si no me acuerdo, no pasó.
2: ¿Qué sos, el Chacho Caudés?
1: Señor Leo Pizarro.
4: Adiós.
1: Control y puesta al aire de este programa. Federico Cabrera, Mercedes Ninzi, Patricio Uzcategui, todos juntos hemos hecho este Aire de Noticias. Llega el informativo, después llega uno de los uno de la radio, el señor Juan Alberto Mateico. Lo único que le pedí es que cierre la ventana porque puede entrar la pelota de Martínez Cuarta. Chau, hasta mañana.

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3: Es la hora 22:05, temperatura actual en Córdoba capital 15 grados con 5 décimas, 56 es el porcentaje de la humedad y el cielo luce parcialmente nublado. Eliminación de las PASO, el PRO no tiene aún posición definida.
4: Tras el encuentro con representantes del gobierno en Casa Rosada, el PRO dilata una definición respecto del intento de Milei de eliminar las primarias PASO a través de la reforma electoral que impulsa el oficialismo en el Congreso. Ante la consulta de Radio Mitre, el diputado Cristian Ritondo esto señaló.
5: La ley todavía no tiene los consensos necesarios en el Senado.
6: Pero ratifican la posición del PRO de no eliminarlas.
5: Nosotros dijimos, las PASO no tiene ni todo en contra ni todo a favor. Volvemos a señalar. Milei y el presidente Macri han sido resultado de las PASO. También sabemos por otro lado que tiene un costo, que la población en un año como el año que viene tiene que votar 6 veces, porque a veces hay PASO provinciales, PASO nacionales, elecciones provinciales, cosas, segunda vuelta, y es cansadora. Y que es un gasto elevado para un gobierno que viene haciendo del déficit fiscal una política. Nosotros no hemos tomado una postura definitiva sobre el tema.
4: Rodrigo Jorge, Mitre Informa Primero.
3: Ex asesor de Javier Milei, Fernando Sarimedo, escribió hoy una nueva carta desde la cárcel de Palmasola en Bolivia. Sarimedo buscando desvincular al presidente Rodrigo de Paz del intento de asesinato de su pareja Nadia Veller. Mi rol como colaborador del presidente no me otorga ninguna autorización ni poder para actuar o representar a la familia presidencial, escribió reafirmando los dichos del presidente de Bolivia, quien había negado un vínculo laboral y formal con él. El cielo luce parcialmente nublado en Córdoba capital, 15 grados con 5 décimas es la temperatura actual y 56 es el porcentaje de la humedad. Hora 22:07.
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Señoras, señores, amigas, amigos, muy pero muy buenas noches. Vivo y directo, 22 horas, 10 minutos, estamos en el aire, bienvenidos a La Movida de la Noche. Con este equipazo. Él no habla, pero hace. Yo estoy inmensamente feliz que tengo un productor que es amado por mi hija, pero a su vez es de poco hablar, pero de mucho accionar. Y te lo quería decir. Federico Cabrera. Puesta en el aire, Leo Pizarro. Patricia Ucati en la información. En el mundo del deporte, Alejandro Benvenu. Y ustedes, audiencia, ustedes que apuntalan, que nos respaldan y que se suma cada día más. Hablo de la audiencia de esta radio, Radio Mitre Córdoba.

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1: ¿Escucharon la letra? El señor Herrada. Es una forma de decir, te vamos a hacer caso. Porque en el sepelio, muchas figuras importantes del mundo de la música, amigos del Negro Rada, hoy terminaron cantando, homenajeándolo, lo que él quería. Y nosotros lo recordamos así, charlando. ¿Sos consciente de que estás considerado como uno de los más importantes compositores, percusionistas y cantantes de habla hispana?
2: Uf, para mí es un honor. Realmente, tú no sabes bien que venimos, trabajamos durante un país chiquito ahí, venimos remando como todos, pero hemos colocado a los Shakers, a los iracundos, toda gente que vos conocés, ¿no?
1: Sí.
2: Y tuvimos la posibilidad de entrar a Argentina y que Argentina nos diera trabajo. Uh-huh. Fue increíble.
1: ¿Estás contento con tu historia, Rubén?
2: Sí, estoy contento porque fue una historia difícil, porque si yo me hubiera volcado a ser un rockero, o un salsero, o un candombero, un estilo, hubiera sido todo más fácil. Pasa que yo, como empecé cantando en los bares, en los cabarets, en todos lados, siempre había de cantar de todo, en inglés, en francés, como fuera. Entonces me hizo un artista, digamos, que después apareció la palabra mucho más tarde, world music. Yo toco la música del mundo. Cuando toco los tambores, cuando canto, estoy cantando la música del mundo. No me interesa si estoy pareciendo un colombiano o si parezco un tanguero. Yo mezclo todas las cosas porque la música del mundo es maravillosa y la música para mí es una sola. Se separan partes, pero la música es como escuchar una filarmónica tocando una adagio, una cosa que tiene millones de partes, y la música es lo mismo, millones de partes. Cumbia, merengue, tango, es lo mismo. Bueno, yo no puedo creer el cariño que me brindó Argentina siempre, ¿no?
1: Y lo sigue teniendo.
2: Yo, bueno, tengo tres hijos argentinos y mujer argentina. Uh-huh. Me traje parte de la Argentina. Y mucho trabajo y afecto y ayuda. Y pasé momentos increíbles en Argentina, por eso me encanta ir a tocar a Argentina. Y bueno, y a veces me quedo un largo tiempo ahí vagando, viendo amigos, porque es tanta la gente que conozco. Desde la época que íbamos en tren con los Shakers a tocar a Rosario, todos en tren. Y después había que volverse a las 6 de la mañana, todos ya muertos, también tirados en el tren. Esa época la viví yo en Argentina.
1: Qué lindo. Rubén querido, fue un gusto este reencuentro, fue un gusto este charlar.
2: Una alegría igual. Muchas gracias, hermano. Te quiero mucho, cuídate mucho. Un beso.
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1: el negro Rada partió.
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1: No quiero. Pero escucha bien la letra, por favor.

gente de las redes de Radio Mitre Córdoba, donde yo he colaborado en la jornada de hoy, puso justamente este corte que trajo en el día de ayer. Lo sacó Leo Pizarro, se lo dio a Fede Cabrera, él lo editó y bueno, estamos teniendo en Radio Mitre Córdoba por un lado, o Radio Mitre CBA por un lado, y en arroba J Mateico, muchos me gusta y muchas despedidas. Qué amor tenían hacia el negro Rada. Así lo estamos homenajeando, con cortinas musicales.

Hoy el Paz Martínez. Prepárate para la primera media hora. Tenemos un almuerzo ejecutivo para dos personas en Italy. Atención, amantes de la buena cocina. Incluye plato principal, bebida y un postre

también tenemos entradas para ver a Los Nocheros, que se van a presentar este sábado a las 22 en Quality Espacio. Y como si esto fuera poco, tenemos entradas para ver al gran Paz Martínez. Yo estoy en Buenos Aires, si no estaría en primera fila, o en segunda, o en quinta, donde fuere, o arriba, porque se ve muy bien de cualquier parte del Quality Espacio. Como le gusta mucho, a Fede va a ir con su novia, porque él es un romántico, está enamorado, y qué mejor ver el show del Paz Martínez. Este domingo a las 20, Quality Espacio, y la movida de la noche tiene entradas.

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1: Y la vía de comunicación, no me fallen, por favor, porque se me debilita Fede Cabrera. 351-63-00810, lo que quieran expresar. Sobre todo porque vamos a poner en el aire muy buena onda. Están de onda hoy, se están presentando porque se admiran mutuamente los Caligaris y Auténticos Decadentes. Auténticos Decadentes y los Caligaris. Empezamos así.

0: primera media hora espectacular. Qué bien. Qué bien hace el humor con Ariel Tarico haciendo, por ejemplo, de... Le voy a preguntar cómo le cae a Marcelo Bonelli esto del pase y que también lo hace a él. Marcelo, buenas noches.
1: Sí, ¿qué tal, Mateico? ¿Cómo estás? Buenas noches.
0: ¿Qué tal, Marcelito?
1: Bien, muy contento. Un placer hablar con una persona amable que no putea como el presidente, ¿eh?
0: ¿Qué problema, la verdad, qué problema tuviste vos con Milei?
1: Yo no tengo ningún problema, lo que pasa es que él se ofusca por la información que publicamos los viernes. Es como que, viste, el rey está desnudo y no echa la culpa de todo lo que le pasa a los periodistas.
0: Sí, pero ¿te afectó mucho eso?
1: No, me chupo, ¿sabes cuántas de estas vi? Mateico, ¿sabes cuánto vi pasar?
0: Sí.
1: Y dijeron, vamos por el periodismo, y después se fueron, ¿sabes cómo, no? Al cobazo.
0: Perdón, Marcelo.
1: Lo que no entienden es que ello pasa y nosotros quedamos.
0: Sí, sí. Pero exactamente, ¿cuál fue tu devolución al presidente?
1: Mi devolución, la devolución, yo le dije con todo respeto, señor presidente, cálmese, dése una ducha de Ribotril y después de eso seguimos hablando, pero no puedes que insulte y putee a todo el mundo. Mira, te digo una cosa, si cobramos un impuesto a cada puteada que nos tira periodista Milei, yo creo que con eso pagamos la deuda externa, tenemos superávit fiscal por varios años.

0: vivo del Palacio de los Deportes, Caligaris y Auténticos Decadentes.
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0: Solaris, auténticos decadentes, el humor, Javier Milei. Está en línea el presidente Milei. Presidente, buenas noches.
1: Hola, ¿cómo estás, Juan? Vamos a salir al aire en Mitre Córdoba, digamos, o sea, gracias por el llamado.
0: No, por favor, lo escucho muy frecuentemente con anhelo.
1: Sí, digamos, o sea, la verdad es que estaba pensando en nombrarlo vocero. Digamos, o sea, sobre todo para que estallen los cucas que trabajan ahí, digamos, o sea, en Radio Buitre. Pero, digamos, o sea, la verdad es que me...
0: Perdón, mucho... ¿Qué radio dijo usted?
1: ¿Me estás interrumpiendo? ¿Es que me estás cortando, zurdo de mierda?
0: ¡No!
1: ¿Es que no te bancás los datos y la verdad, zurdo de mierda?
0: Perdón. Milei, cálmese porque yo no lo... Le quería hacer una pregunta, nada más.
1: Pero si estoy absolutamente calmado, mierda keynesiana, ¿a dónde me ves exaltado, sorete? Digamos, o sea...
0: Está bien. A esta hora, estaba pensando, porque yo viajo a Buenos Aires el día sábado, porque debuta o vuelve el trío Mirachi. ¿A usted le gusta ver humor?
1: Sí, me encanta, digamos, o sea, amo a Miguel, al Daddy, al Chino, y digamos, o sea, fueron un ejemplo de, digamos, o sea, de emprendimiento ultraliberal. O sea, digamos, ellos se juntaron y el mercado decidió que sean los mejores humoristas del país, así que celebro esta vuelta. O sea, digamos, incluso te digo más, ahora que estoy solo, ¿me podés presentar a la Tota?
0: Digamos, pero perdón. El rumor es uno solo, Fátima Flores. Ahora que lo tengo, que no es fácil lograr, ¿hay una insinuación de un regreso entre usted y Fátima?
1: No, nosotros somos buenos amigos, nada más.
0: Ah, es como la situación mía con Ana Rosenfeld.
1: Claro, digamos, o sea, sí, es una amistad, digamos, o sea, sin derecho a roce ni a goce, digamos, o sea. Y como, digamos, o sea, nos juntamos a veces, yo le hago, por ejemplo, digamos, le digo, a ver, imítame a la condenada. Entonces, digamos, o sea, yo le hago del pelotudo de Parrilli, digamos, o sea, y nos cagamos de risa. Digamos, o sea. Incluso también le digo, a ver, haceme a Cuca Cruel, haceme a Patricia Bullrich. Digamos, o sea, y ahí me doy el gusto de, bueno, qué sé yo, también, vos sabés que yo también soy un gran imitador, hago Leonardo Fabio, Sandro, ¿cuál querés que te haga?
0: Perdón, yo lo vi ese día en sí. Canal 13 cuando lo imitó a Fabio con la vincha.
1: Sí. Era como la primavera, su anochecido pelo, digamos, o sea, bueno, me sale bastante bien, ¿no? O sea, digamos,
0: sí.
1: Es uno de mierda. Ah, bueno.
0: No, digamos, todo lo contrario. Perdón.
1: Te hago a Sandro también. Rosa, tan maravillosa como blanca diosa, como flor hermosa, tu amor me condena a la dulce pena de no emitir. Ay.
0: Hoy me enteré por la promoción que me dan a Competete. Qué bueno, le hace falta un poquito de humor, ¿no es cierto? Qué bueno, digo, viene bien como el programa que estamos haciendo. El humor es clave, es fundamental. El pase, me lo contaba cuando fuimos a merendar hace 2 semanas con mi querido amigo Ariel Tarico. Empezó con 10 minutos, sigo con 20. Ahora está casi en 40, 45 minutos. ¡Qué bueno!

0: cuenta Federico Cabrera algo que yo no sabía, gracias Fede, que los Caligaris más los Auténticos Decadentes le van a hacer un homenaje a Sergio Denis cantando los dos grupos Te Quiero Tanto. Aplausos miles, muchachos, porque la verdad, el negro, porque lo llamaban el negro en la familia, se lo merece. Y se merece mucho más que la justicia revea esta situación. Humor. Hay una persona que dicen que Karina Milei estaría proponiéndolo como candidato a gobernador de la provincia de Buenos Aires. Le doy el nombre y apellido, Daniel Scioli.
1: Buenas, ¿cómo anda, Mateico?
0: Daniel, querido, ¿cómo te va?
1: Para toda la gente de Córdoba, un gran saludo para todos los amigos que tenemos allá, tanto en Córdoba como en Villa Carlos Paz, como en todas las localidades turísticas que están explotando ahora este invierno.
0: Sí.
1: En todo el país, gracias a la decisión de Javier Gerardo Milei de impulsar políticas productivas de verdad y sacarle la pata al Estado a todas las personas que invierten. Así que feliz, contento, hice el Bariloche Test.
0: Sí.
1: Que yo había hecho el Bristol Test.
0: Sí.
1: En su momento en Mar del Plata.
0: Claro.
1: Y ahora hice el Bariloche Test.
0: ¿En qué consiste eso, Daniel?
1: Y bueno, yo aparezco, ahí me saco selfie con la gente.
0: Sí.
1: Y le digo, ¿me ve bien, bien como candidato a algo? Bueno, más o menos coseché, hice la cuenta, 110 puteadas y 2 elogios.
0: Daniel, una pregunta.
1: Amigo. Sí.
0: No, te quería decir solamente que Bonelli ha sido muy gentil, muy cortés, porque lo tenía como invitado, pero bueno, de darle con nosotros, ¿no? Así que, ¿qué hay de esa noticia?
1: Sí.
0: La que le pregunté a Bonelli sobre posible candidatura a ser gobernador de la provincia de Buenos Aires.
1: Y sí, me están extrañando la provincia, Axel, es un desastre la provincia de Buenos Aires.
0: Mirá vos lo que dice,
1: están extrañando las épocas de la ola de naranja, amigo. La época en que hacíamos recitales con Julio Iglesias, con Insaurralde. Ah, no, con Insaurralde no. Con grandes intendentes de la provincia.
0: Sí.
1: Hacíamos una gran movida.
0: Sí, yo estuve.
1: Supuesto que había menos inseguridad que la que hay ahora, un desastre como está manejando este zurdo empobrecedor de Axel la provincia de Buenos Aires, amigo.
0: Upa, perdón.
1: Así que,
0: está Axel Kicillof en línea. Señores y señores, Axel Kicillof en línea. Axel, buenas noches.
2: Bueno, muy buenas noches a todos, a todas y a todes, mateicos y mateicas. Muchísimas gracias, muñecos y muñecas. Gracias por darme esta posibilidad de expresarme y de defenderme también de las brutales acusaciones de alguien que siempre estuvo infiltrado en nuestro movimiento. Por suerte ahora se han clarificado las cosas y él está del lado de la derecha y nosotros estamos del lado de la gente. Es así, se nota mucho.
0: Pero perdón, Kicillof, ¿usted no tenía buena relación con Scioli? Yo no lo quiero cruzar, ¿eh?
2: No. Eso era en la época en que estábamos todos unidos, triunfaremos, en esa época que estábamos todos juntos. Lo que pasa es que él quedó resentido porque no pudo presentar su candidatura
0: porque,
2: a presidente.
0: Perdón, ¿lo qué?
2: No pudo presentar su candidatura a presidente en el año 2023, quedó resentido con eso, entonces se fue del movimiento y buscó con Chavo ahí en el gobierno de Milei. Fíjate vos, un gobierno que no le da trabajo a la gente, pero le da trabajo a Daniel Scioli. Una vergüenza, así estamos.

0: Bueno, Auténticos Decadentes con Caligari, Loco Tu Forma de Ser, Kilómetros Los Caligaris, Corazón Los Auténticos, Razón Los Caligaris. Todo pasa aquí, en la primera media hora de la movida de la noche.
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0: Luciano Cáceres, un gusto conocerte.
2: El gusto es mío. Se extraña, la ficción en la tele se extraña, por ahí el público no sabe. Ve 10, 20 actores en una telenovela, en una comedia, atrás hay 500 personas trabajando. Y ese día a día y esas 12, 14 horas que compartimos, y después la llegada de la gente. Yo siento que eso es lo que me vuelve en cada viaje que hago por el interior del país. Volver a la tele, queremos nuestras historias, porque ficción sigue habiendo en la televisión abierta, pero no es la nuestra, porque está acá, por la crisis, bueno, por mil motivos, pero en lo personal, y después también un entrenamiento. Yo había días que hacía 30, 40 escenas, Juan, eso es de memoria, hacer el capítulo 20 y el 60 al mismo día, estar atento a la progresión, al arco dramático, un entrenamiento para los actores muy potente. Muchos actores nos formamos en la televisión también. Gusto enorme, y ojalá se repita nuestra charla. A tus órdenes.
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6: Es la hora 22:38, temperatura actual en Córdoba capital 15 grados 56, es el porcentaje de la humedad, el cielo luce parcialmente nublado. La oposición convocó a una sesión especial en diputados para el 9 de septiembre. Buscará avanzar con dos temas, la emergencia en discapacidad y el endeudamiento de las familias en un contexto de alta morosidad. La oposición logró reunir 133 votos suficientes para impulsar el tratamiento en comisiones, aunque ninguno de los proyectos tiene todavía dictamen. Ahora, los distintos bloques intentarán unificar criterios y alcanzar un texto de consenso para llevarlo al recinto. Un operativo en el noreste cordobés terminó con la clausura de 4 carnicerías y 2 salas de faenamiento clandestino. El decomiso de unos 350 kilos de carne bovina, porcina y chacinados sin documentación ni visado sanitario. El procedimiento se realizó en distintas localidades y parajes con la participación de 36 efectivos de varias áreas de seguridad y fiscalización. Las autoridades señalaron que los controles buscan prevenir las enfermedades y garantizar, por supuesto, las condiciones sanitarias de los alimentos. Cielo parcialmente nublado en Córdoba capital, 15

0: grados es la temperatura actual y 56 es el porcentaje de la humedad. Hora 22 con 40 minutos.
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0: Y hoy es el día de la radio.
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0: Muchas gracias a toda la gente que me ha llamado, que me ha convocado, que me ha mimado y aparte he salido al aire muchísimo en el día de hoy. Y con mucho gusto les contaba cómo arranqué yo haciendo radioteatro a los 9 años, porque yo vivía escuchando radioteatro, la imaginación, hasta que papá y mamá me dijeron basta, porque me empezó a gustar el mundo de las luces. Secundario, pero yo tenía la idea de ver a una persona y lo publiqué en @jmateico. Esa persona que me cambió el rumbo del derecho que hacía en la Universidad del Salvador por el ISER, donde uno estudiaba para recibirse de locutor, tiene un responsable, Jorge Cacho Fontana. Salud, querido Cacho.
2: Quiero que la gente cante por todos lados esta canción, desde Kabul hasta Curazao, desde el Callao.
0: Tenemos un almuerzo ejecutivo en la jornada de esta noche para 2 personas en Italy, que incluye plato principal, bebida y un postre exquisito.

También tenemos entradas para ver a Los Nocheros para este sábado a la hora 22 en Quality Espacio. Y también tenemos entradas para ver al Paz Martínez el día domingo, que ya viene el Paz, ¿eh? El día domingo a la hora 20 en Quality Espacio.

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0: Los barrios se suman a la Feria del Libro 2026 con una nueva edición de Cultura de Barrio.
5: La Municipalidad de Córdoba invita a bibliotecas populares, organizaciones barriales y redes territoriales de la ciudad a participar de la convocatoria 2026 de Cultura de Barrio.
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0: bueno, y cómo lo pide la gente. Yo creo que está todo agotado, se está agotando. Porque el Paz Martínez llega a Quality Espacio este domingo 30 de agosto a las 20, 8 de la noche. Qué historia que tiene, cuántos temas que tiene, cuántos premios que ha recibido. El tipo nunca se la creyó, humilde, sencillo, familiero. Querido Paz Martínez, buenas noches.
1: Buenas noches, querido Alberto, querido. ¿Cómo va?
0: ¿Cómo anda? ¿Bien?
1: Bien, bien, muy bien, haciendo un reencuentro con todo el país y la verdad pasándolo realmente muy bien.
0: ¿A vos te gusta esto de estar? Porque vos no sos de los que se escapan, digo, termina el show y te deben estar esperando y hablas con la gente y la gente te pide una foto, un recuerdo. Yo lo viví eso cuando te presenté hace un tiempo en el Luxor, y sos muy amable con la gente.
1: ¿Sabes lo que pasa? La gente, el público es que el que nos lleva a lo que somos.
0: Totalmente.
1: Y hay que ser muy respetuoso. Siempre lo fui, siempre lo fui. Entiendo que hay artistas, digo perfectamente, que hay artistas muy, muy, muy famosos que lamentablemente se pierden. Es que eso que tenemos los artistas más, diríamos, humildes. Me explico eso de estar en contacto con la gente. No lo veo a Luis Miguel caminando por las calles de Córdoba tranquilo. En cambio, yo sí me puedo dar ese gusto.
0: Bueno, pero no dejas de recibir el reconocimiento de la gente. Tal vez no tan, a ver, impulsivo. Es un cordial saludo, ¿no?
1: Sí, totalmente, totalmente. Me siento parte a veces de la familia, de las familias del país, eso sí. Porque he tenido esa posibilidad. Además, yo soy un artista con un perfil muy extremadamente bajo. Como dijiste al comienzo, soy muy familiero, soy muy amiguero, me gusta estar con mis amigos. Soy una persona que solamente soy un artista arriba del escenario. En donde me bajé, chao. Así quedó.
0: Paz, me acuerdo que vos estabas en un trío que era exitosísimo. En la cúspide, de pronto tuviste una propuesta para independizarte. Creo que lo consultaste con tu mujer, pero era un gran reto, un gran desafío, el ser artista solista. ¿Lo pensaste mucho eso, Paz?
1: Sí, sí, porque acordate que en esa época, estamos hablando de más de 40 años atrás, la mayoría de los cantantes que salían de grupos exitosos, la mayoría, no funcionaba.
0: Sí, sí.
1: Yo lo he podido comprobar, sobre todo en el folclore. Ahora ha cambiado todo, pero en ese momento era muy difícil. Pero me ofrecieron yo me acuerdo que la directora de Aguirre de la compañía, la señora Beatriz Lupo, me dijo, mira, yo le firmé contrato a María Marta Serralima y no me equivoqué. Yo le firmé contrato a Pimpinela y no me equivoqué. Yo te voy a firmar contrato a vos y no me voy a equivocar. Eso me dio cierta paz, digo, ¿no?
0: Claro, claro, y un bueno, gran respaldo eso, ¿no?
1: Oh, total. Entonces, bueno, después lo hablé con mi mujer y mi mujer me dijo, siempre vamos a estar al lado tuyo.
0: Qué importante, qué inyección que te dio también.
1: Sí, ¿sabes lo que pasa? Que el amor es algo que todos buscamos, el gran amor. Y yo tuve la buena suerte y la fortuna de encontrarlo desde que era un adolescente. Vos ya la conocés a mi mujer, ya sabés.
0: Sí, yo conozco a toda tu familia y conviví con tus hijos en Miami, que son amorosos. Bueno, la familia se agrandó a todo esto, ¿no?
1: Sí, claro, sí, totalmente, totalmente. Me acuerdo que mi mujer me dijo, cuando yo le comenté de ser solista, me dijo, mira, vamos a estar con vos y siempre te vamos a apoyar. El asunto era que Mariano, mi hijo, tenía, qué sé yo, era poquitos años y Melina también. Entonces, era pelea, no era fácil, realmente no era fácil. Pero bueno, Dios me ayudó. Y las canciones que escribo, me han traído hasta acá.
0: Yo diría, para preguntarte, ¿a quién no le escribiste? Pero bueno, Mercedes Sosa, Rodrigo, Miranda, Luciano Pereyra, Ricky Martin, Valeria Lynch, Paloma San Basilio, Gilberto Santa Rosa, María Marta Serralima, y sigue. Y un tipo que yo lo conocí, tiene más de 90 años, el tipo tiene reconocimientos todos los días en México, Marco Antonio, no Solís, Muñiz. Un fenómeno.
1: Sí, claro. Oh, un grande de la música mexicana. Un grande. Marco Antonio Muñiz.
0: Claro.
1: Dice.
0: Que pasó en los 90.
1: Sí, claro. Pero es una figura formidable. Ajá. De México. Lo que tienen bueno los artistas, así por ejemplo mexicanos, ponele, en este caso trajiste a Marco Antonio Muñiz.
0: Sí.
1: Marco Antonio Muñiz. Es que pasa el tiempo y el público lo sigue apoyando.
0: Claro, claro.
1: Es así, lo siguen apoyando. Vicente Fernández, lo siguen apoyando. Y es así, es maravilloso.
0: Bueno, no nos olvidemos, querido Paz, no nos olvidemos que el público sostuvo a alguien que ya no tenía voz, y lo decía, y lo digo esto porque me lo contó, ya no está. Que era José José, ¿no?
1: Ah, claro.
0: El tipo se presentaba en el patio en un estado lamentable y aparte con muy poca voz, y el público, en lugar de levantarse o silbar, lo aplaudía porque lo amaba. Es un público que cuando tiene a un artista de los suyos, un Pedro Vargas, como decís vos, un Marco Antonio Muñiz o un José José que ya no está, lo apuntalaron siempre, absolutamente siempre.
1: Y además, los artistas sabemos quiénes son estos grandes. Me acuerdo una vuelta en México, yo estaba, y lo fui a ver a Juan Luis Guerra.
0: Sí.
1: Y Juan Luis Guerra paró en un momento el concierto, porque estaba sentado ahí Marco Antonio Muñiz, y le agradeció a Marco Antonio Muñiz porque ellos empezaron el camino. Ellos los marcaron el camino. Bueno, estamos hablando de Juan Luis Guerra, que realmente es una estrella mundial y formidable. Bueno, nada, quiero decir que con esto los artistas están muy protegidos. Pero a veces, viste, la industria sí, le pasa por encima a la emoción y al sentimiento, y ahí va. Pero como yo nunca fui, como yo, ¿qué te digo? No necesito tener más de lo que tengo, Alberto. No necesito. Solamente le tengo que pedir a Dios una sola cosa. Salud.
0: Claro.
1: Salud.
0: Totalmente.
1: Y nada más.
0: Totalmente de acuerdo. Permíteme, déjame repasar un poco de los grandes hits. Tendría que estar hasta las 4 de la mañana, 5, pero de pasado mañana. No de hoy. Pero permíteme deslizar un tema, por ejemplo. Como... Nosotros.

0: Este tema, ¿en qué circunstancia lo hiciste? ¿Te inspiraste? ¿Fue un duende que apareció por al lado tuyo?
1: Mirá, esta canción, Amor Pirata, yo por lo general, por lo común, escribo las letras y las músicas, todas mis canciones, pero a veces hay grandes compositores, letristas, autores, que me acercan al material. Esto se dio en una oportunidad que se me acercó un gran amigo que se llama Juanjo Novaira. Uh-huh. Es santafesino, el Tano, es santafesino de San Martín de las Escobas, y me alcanzó una letra. Y la letra ya me llamó la atención, ¿viste? Me dijo, mira, acomodala para que sea una canción. Eso fue lo que me dijo. O sea, me dio piedra libre para que yo cambie parte de la letra y para que además le ponga la música, ¿no? Uh-huh. Y pero ya me llamó la atención porque arrancaba diciendo, somos el encuentro clandestino, si charlamos todo oído y en el beso todo piel. Dije, wow, esto me gusta. Después la letra hablaba de un amor prohibido. Hablaba de un amor prohibido, somos un amor prohibido, que esto, que... Bueno, no me gustaba. Entonces la cambié y le puse, nosotros somos un amor pirata. Uh-huh. Porque se me cruzó la idea del amor con el ojo tapado. Entonces digo, nosotros somos un amor pirata, un gran amor que sabe a miel y huele a trampa. Bueno, y ahí se desarrolló todo. Me acuerdo cuando le mostré la canción a ese amigo querido Juan Corbaira, le mostré y me dijo, uy, mire, yo no pensé en los filibusteros, me dice, no pensé en los piratas. Bueno, o sea, nada, la canción quedó hermosa, y bueno, y esa canción son muchísimo en Miami, me acuerdo, cuando Betty Pino
0: sí.
1: Me convocó para entregarme un premio en Miami, la primera vez que yo salí de Argentina, me encontré ahí que recibían el mismo premio por distintas cosas, distintas circunstancias, artistas de la talla de Julio, y cuando te digo Julio, el único, no hay otro. De Julio estaba Roberto Parro, estaba José Luis Perales, estaba estaban todos, estaban Rafael, estaba Gloria Estefan. Uh-huh. Y todos revisados. Ahí me acuerdo una anécdota interesante. Resulta que cuando todos los artistas recibíamos el premio, cantábamos una canción. Yo tenía para cantar Amor Pirata.
0: Sí.
1: Pero yo no sabía que todos los artistas que recibían premio y cantaban hacían full playback. O sea, hacían lo que decía mi mamá, la mímica, no cantaban.
0: Claro, claro.
1: Hacían full. En cambio yo me llevé la pista para cantarla en vivo, para cantar en vivo. Y resulta que cuando empiezo a cantar, el micrófono estaba apagado.
0: No.
1: Estaba muteado.
0: Sí.
1: Se dieron cuenta enseguida, ¿viste? A la segunda frase se dieron cuenta y lo encendieron. Pero les llamó la atención porque la mayoría de los artistas hacían full playback.
0: Claro, claro, claro.
1: Bueno,
0: esto pasó, le cuento a la audiencia, en el año 1987, el dueño de la radio era Alarcón. La conductora que ya partió hace un tiempo era prácticamente la dueña de la radio, todo el mundo tendría un 90-95% de audiencia. Era de verdad la reina de Miami, ¿no?
1: Sí, Betty Pino.
0: Abría la puerta.
1: Sí, realmente maravillosa, realmente la recuerdo con mucho cariño. Ella me dijo, ¿por qué no te quedás acá? Porque en ese momento Miami era la cocina
0: sí.
1: de la industria discográfica.
0: Sí.
1: Pero yo no podía, yo tenía mis papás grandes ya, mi hermano ya había partido, y y yo estaba trabajando bien en Argentina, estaba mi familia, que no podía irme, no me arrepiento, te digo.
0: Exacto.
1: No me arrepiento para nada porque la vida me ha dado mucho más de lo que yo esperaba.
0: Hablando de ti.

0: Esto es a medida de una novela que tuvo un éxito fenomenal, ¿no?
1: Sí, claro. Vos sabés que yo siempre comento que cuando me convocaban para hacer la canción característica de la telenovela, me resultaba en cierto modo más fácil escribir la canción, porque ya tenía el argumento. Me acuerdo que me habló por teléfono Adrián Suárez y me convocó a la productora que tenía en su momento, y estaba él, Adrián, y un productor que se llama Víctor Tema. Uh-huh. Entonces, nada, charlaron conmigo, me mostraron el guión, y me dicen, me acuerdo que me dice Adrián, escúchame, Paz, ¿quién escribe mejor canción de trampa que vos? Nadie, me dice. Y resulta que las canciones de trampa que yo escribo no son ni el 10% de las canciones que tengo escritas. Pero esas canciones pegan. Bueno, pero además estaba a caballo de una telenovela monumental.
0: Claro.
1: Eso es así.
0: Hablando de éxitos y hablando de telenovelas, la telenovela fue un exitazo. Pero el tema, ¿para qué te cuento, no?

0: Bueno, es el gran despegue de Carolina Papaleo, Paz, ¿no?
1: Sí, Carolina y Raúl Taibo.
0: Y Raulito Taibo, exactamente. Y
1: Raulito, de una pareja maravillosa. Bueno, eso fue muy importante. Fíjate lo cuidadoso que soy. En la telenovela se llamaba Una Voz en el Teléfono. Era de Alberto Migré. Alberto Migré, un grande. Pero yo no le quise poner a la canción Una Voz en el Teléfono. Lo podía haber hecho, porque legalmente estaba permitido. Pero me pareció que no correspondía. Entonces la canción, que todo el mundo cree que se llama Una Voz en el Teléfono, la canción se llama Una Lágrima sobre el Teléfono.
0: Ah.
1: Así que bueno, pero porque soy muy respetuoso de lo, de todo, absolutamente de todos los compañeros que estamos en la ruta. Y siempre he sido así. Me educaron y siento ser así.
0: Hay cantantes, querido Paz, que logran un éxito, y el éxito tiene mucho que ver con la personalidad del cantante, pero fundamentalmente con la letra. Un día hablando con Manuel Alejandro, me dijo, yo he hecho muchas canciones y hay artistas que se han olvidado y que no me han hecho una devolución de afecto. No de hablar todo el día de él, sino de acordarse de cuando en cuando. ¿Te ha sucedido a vos, sin meternos en el barro de dar nombres?
1: No, mira, hablaste de Manuel Alejandro. Para mí uno de los más grandes autores y compositores de música, de baladas, el español, formidable. Pero ese es un paro, diría, para los compositores, ¿no?
0: Sí.
1: Manuel Alejandro. Eso sucede muchas veces, ¿eh? Yo no voy a dar nombres, pero hay canciones que la cantan los artistas, la cantan y no dicen quién la escribió. No cuesta nada, mira, yo siempre, fíjate, hace un ratito me hablaste de Amor Pirata y yo te hablé de mi amigo que la escribí,
0: claro,
1: de Juanjo.
0: Claro.
1: O sea, es normal en mí mencionar el otro. Es normal en mí. Eso siempre pasa, ¿eh? La mayoría, la inmensa mayoría de los cantantes no mencionan a los que les dieron las canciones.
0: Seguro que vale muchísimo.
1: Si no hubieran tenido la canción, me decís que cantan. Es así.
0: Es verdad.
1: Grabar una canción a Manuel Alejandro era sinónimo de éxito.
0: Seguro. Seguro.
1: Sinónimo de éxito. Yo he conocido, soy amigo personal de un gran nicaragüense que está radicado en México, que era un gran compositor, el formidable compositor. Le hicieron grabar un disco de Manuel Alejandro y la canción Procuro Olvidarte. Le pasó por encima a todo.
0: Sí.
1: Y este muy bien, gran compositor. En este momento no me acuerdo cómo se llama, pucha. Bueno, a veces se me van las cositas. Pero bueno, yo siempre menciono a mis compañeros de tarea. Siempre lo hago. Lo hago por una cuestión de afecto y de respeto. Porque correspondimos a quien diga. A veces también sucede que un conductor dice, por ejemplo, el día que me quieras, de Luis Miguel. Que no, me acuerdo un día en televisión a una gran persona. Dijo, el día que me tiras Luis Miguel, y yo digo, perdóname, ¿me explicás cómo Luis Miguel escribió esa canción que es de Gardel y de Pera?
0: Exactamente.
1: Entonces me dice, claro, entonces me dice, no, ¿sabes lo que pasa? Uno lo dice así para que la gente identifique por qué lo va a cantar dentro del estilo de Luis Miguel. Ah, perfecto, listo, todo bien. Pero casi, vos sé que es casi moneda corriente que no se menciona a los creadores. Y sí los creadores. Alberto, sin los autores de canciones, los grandes cantantes no tendrían nada para cantar.
0: Absolutamente. Reiteramos, señoras y señores, que el Quality Espacio recibe al Paz Martínez el día domingo, el próximo domingo. Penosamente yo estoy, digo porque tenían mis planes ir a verte, estoy en Buenos Aires y regreso el lunes muy tempranito. Pero prometo que en la próxima voy a ir a verte, a darte un abrazo y a disfrutar con tu música. Éxito, querido Paz, y gracias por este tiempo.
1: No, gracias a vos, querido Alberto. De verdad, es un placer charlar con vos. Nos conocemos hace tanto tiempo. Siempre te respeto y siempre te recuerdo con muchísimo cariño. A través de como estaba ahí en Carlos Paz, que está mi hermano ahí, Eduardo Giordano. Yo me siento muy emparentado con Córdoba. A través también de Eduardo y su familia. Y siempre lo digo y lo comento. Vos sé que la mamá de Eduardo hace una sopa que me mata y a mí me encanta. No soy al revés que más falta.
0: Le va a llegar todo esto. Un beso grande, querido Paz. Un beso a tu familia querida.
1: Gracias mil, Alberto. Ya está la invitación para la gente para ese show que nos vamos a pasar. Nos vamos a divertir, nos vamos a emocionar y vamos a terminar la fiesta bailando. Lo prometo.
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1: Puma querido, buenas noches.
2: Mi querido Juan, gracias por esta comunicación, hermano querido.
1: Ramón, buenas noches.
3: Buenas noches, querido Juancito, ¿cómo estás?
1: Luciano Pereira, buenas noches.
4: Mi querido maestro, bueno saludarte, Juan querido.
1: Querido César Brana Pueyrredón, buenas noches.
5: Buenas noches, ¿cómo va, Juan Alberto? ¿Qué decís?
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0: Es la hora 23:14, temperatura actual en Córdoba capital 15 grados 56, es el porcentaje de la humedad, el cielo luce parcialmente nublado. Aeroparque reabrió tras permanecer cerrado durante 55 horas. La terminal permaneció cerrada desde las 9 del martes hasta las 16 del jueves, cuando comenzaron los aterrizajes. Durante ese periodo se realizaron tareas de mantenimiento preventivo en la pista. La actividad N6 se acreció cerca del 80% y la cantidad de movimientos pasó de 530 a 940. Lo reiteramos, Santilli recibió a los gobernadores de la región centro. El encuentro con Martín Yarlora, Maximiliano Puyaro y Rogelio Frigerio buscó avanzar en una agenda conjunta entre la nación y las provincias de Santa Fe, Córdoba y Entre Ríos. La situación de las rutas nacionales y los costos de la energía para el sector productivo fueron parte de las conversaciones. También abordaron el régimen de zonas frías, los subsidios energéticos y la situación de los grandes usuarios industriales de electricidad.
1: Deportes.
0: Fútbol, la Gloria empata 1-1 ante Platense por los octavos de final de la Copa Argentina en el estadio Marcelo Bielsa. Instituto se puso en la ventaja a los 28 minutos del primer tiempo con un gol de Matías Tisera, luego de que el VAR corrigiera la decisión inicial y convalidara el gol. Pero Platense reaccionó y llegó al empate a los 8 minutos del segundo tiempo. Quedan todavía algunos minutos de tensión. El que gane se meterá por primera vez en esta edición en los cuartos de final, donde ya espera Estudiantes de La Plata. Cielo parcialmente nublado en Córdoba capital, 15 grados es la temperatura actual y 56 es el porcentaje de la humedad. Hora 23:16.
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0: que estés lista.
1: Frecuencia donde la audiencia participa, pero también tenemos lanzamientos. En la noche de hoy, del nuevo álbum de Luciano Pereyra, Karina más Luciano Pereyra haciendo Enséñame a vivir sin ti.

0: Me encanta Luciano, me encanta el dueto que hace con Karina y me encanta la gente que llama y que nos pide temas. Aldo.
1: Juan Alberto y a todo el equipo de La Movida, a Fede, que no se ponga triste, por favor. Y bueno, con un poco para recordar, o para, bueno, nunca nos vamos a olvidar del Negro Rada. Me gustaría de la versión de otro uruguayo de Jaime Ross, Algún Día Verás, pero hecha por Juan Carlos Baglietto, un argentino. Y participo por Eat Italy, soy Norma Salazar, 236. Bueno, espero que se dé, y el Paz Martínez me parece un genio total. Gracias.

0: Querida Norma, me encantó Juan Carlos Baglietto, obviamente Lito Vitale, que está siempre jugando en las grandes ligas haciendo Amándote. Fede querido, ¿qué pasó con Instituto?
1: Bueno, acaba de terminar, Juan, octavos de final de la Copa Argentina. Terminó perdiendo por penales frente a Platense en la cancha de Newell's, un Instituto que había arrancado mejor, jugando muy bien el primer tiempo. En el segundo comenzó a quedarse, se lesionó uno de sus mejores jugadores, Alex Luna, y me parece que es Luna dependiente de Instituto, porque comenzó a decaer el equipo de Flores. Fueron a los penales y erró tres penales Instituto. De esta manera 3-1 terminó saliendo los penales. Platense clasificado a cuartos de final de la Copa Argentina. Se va a enfrentar a Estudiantes de La Plata.
0: Gracias, Fede. Aló.
2: Muy buenas noches, señor Mateico y equipo. Un saludo a todo el equipo de La Movida de la Noche. Feliz día de la radio para todos. Desde Alto Alberdi, Adriana Estrada. Y para el Pedís lo tenés, le quiero solicitar un tema de Marc Anthony, El Triste. Saludos y participo por los sorteos de la noche. Adriana Estrada, 649.

0: Alternando la música con la información deportiva, que de eso sabe mucho, Ale Benvenu, hablando, por ejemplo, bueno, era un voto cantado ya, ¿no? ¿Qué tal, Ale?
1: ¿Cómo te va, Juan? Muy bien.
0: Estamos hablando de Poncio, nuevo director técnico interino.
1: Exactamente, es River, claro. Es la gran sorpresa. Bueno, hoy a las 15 hubo una conferencia de prensa del presidente Di Carlo, Enzo Francescoli y el propio Coudet, donde informaron que Coudet dejaba de ser el técnico millonario luego de la eliminación sufrida ayer en Copa Sudamericana frente a Independiente Santa Fe, y va a ser su inicio como director técnico. Nunca dirigió ningún equipo. Leo Poncio era el secretario técnico del club, o sea, el nexo entre la primera división y la división de reserva. Se va a hacer cargo en principio hasta diciembre de este año. Si le va bien, dicen que quizás se lo puedan prorrogar al contrato. Claro. Pero, a su vez, si le va mal, queda en carpeta a Hernán Crespo, que está en el fútbol mexicano. Es una de las posibilidades. Otro de los grandes sueños es Pablo Aimar. Es difícil, habrá que ver qué pasa con Scaloni y la selección argentina. Y Gabriel Milito. Pero todo eso va a depender cómo le vaya a Leo Poncio, que va a ser su primera experiencia. 44 años tiene el rosarino y va a debutar el próximo domingo a las 15 horas visitando a Banfield.
0: Gracias, Aldo.
2: Hola, buenas noches. ¿Qué tal, Juan y equipo? Les mando un saludo a todos, un gusto escucharlos. Quería pedir el tema de Abel Cactus y, bueno, participar por Italy. Les mando un gran abrazo. Mi nombre es Silvana Heredia, 954. Cariños para todos.

0: Su pase a su segunda final consecutiva y a la séptima de la historia. Van a jugar nada más y nada menos que frente a Países Bajos, que eliminó a Bélgica al ganarle por 1-0. Países Bajos es uno de los organizadores del actual mundial y son las principales candidatas a quedarse con este mundial. Pero las Leonas van por un nuevo desafío y el sábado a las 11 de la mañana buscarán quedarse con este torneo.
1: Hay más noticias en un ratito, pero hay más música. Hola, hola.
2: Hola a todo el equipo de La Movida de la Noche. Los saludo a Cristina. Me encantó el arranque que tuvieron con Tarico, con el humor de Tarico. La verdad que me encanta. Me gustaría, para el Pedís lo tenés, ya que hicieron alusión a que le iban a hacer un homenaje a Sergio Denis, me gustaría que me pasaran Te Quiero Tanto de Sergio Denis, en homenaje a él, que realmente me encanta. Les mando un beso grande. Soy Cristina Juri, 464, y quiero participar por Italy. Chau, chau.

0: lindo es escucharte, Sergio Denis. La gente llama y dice, Fede.
1: Mirá, Juan, este mensajito que la verdad que nos va a conmover a todos. Hola, Juan Alberto, hace mucho que no te escribo, estaba muy enfermo, hoy puedo escucharte de nuevo y me doy con la más que agradable sorpresa de esta nota con el Paz Martínez. Si vos supieras lo que es para mí, qué decirte, significa y significó mucho en mi vida. Hoy mi esposa ya no está, pero la llevo conmigo. Los dos no nos perdíamos ningún concierto de este gran ser humano. Gracias, me gustaría ir con mi hija si tengo la suerte a verlo. Alfredo Cura 776. Gracias, Juan Alberto, un gran, gran cariño.
0: Alfredito, un abrazo grande, muchas gracias. Pero hay más, ¿no?
1: Exactamente, hay más. Hola, Juan y equipo, un grande, el Negro Rada deja un legado musical impresionante. Esto nos dice Emiliano Navarro 776. Buenas noches, muñeco, Fede, Patito, Leo, Ale. Feliz día a la radio, a la magia que en equipo transmiten ustedes. Qué lindo irse.

0: Como se fue Rubén Rada, cuando el dolor se transforma en una celebración, porque fuimos felices y vivimos intensamente. Que sea así siempre. Por aquí nos decía Marcos Medina, fuerte abrazo para todos los que hacen Mitre Córdoba. Buenas noches, Juan y equipo de La Movida. Muy lindas palabras para con Rubén Rada, la música de Caligaris, Decadentes y el humor de Tarico.
1: ¡Aló!
2: Hola Juan, buenas noches para vos y todo el equipo de La Movida. Me gustaría pedirle que tenés el tema Valderrama por Rubén Rada y Agarrate Catalina. Y participo por las entradas de Los Nocheros. Espero tener suerte. Soy Brenda Álvarez, 601. Besos.

0: Bien, hasta aquí. 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
0: Señor Raúl Lavie, buenas noches.
2: ¿Cómo le va, mi querido Mateico?
0: Un abrazo grande y muchas gracias, Pedro Aznar.
3: Un abrazo muy grande, lo veo hoy.
4: Una charla con Nahuel Penici.
5: ¿Cómo andás, Juan, querido? Buenas noches, ¿todo bien?
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8: Es la hora 23:45, temperatura actual en Córdoba capital 14 grados con 2 décimas, 59 es el porcentaje de la humedad, el cielo luce ligeramente nublado. Continúan las repercusiones tras la reunión entre La Libertad Avanza y el PRO. Mauricio Macri, líder del PRO, sostuvo que es prioritario que ambos espacios se alineen para proteger el cambio, ya que, según el expresidente, el peronismo se está organizando y se convierte en un factor que calificó de peligroso. Por su parte, el diputado nacional, Cristian Ritondo, aseguró a la salida del encuentro que no se habló de candidaturas.
9: No hablamos de ninguna candidatura, no hablamos de los distritos que gobernamos.
10: ¿Pero va a encabezar listas en aquellos distritos que gobiernan?
9: Ah, eso no lo discutimos, seguramente, a ver, todos queremos, si vamos juntos todos queremos ganar, con lo cual los mejores candidatos en cada uno de los distritos, sin importar si es del PRO, de La Libertad Avanza o si hay una alianza con el radicalismo, porque la lógica que tiene es que ganar, blindar el cambio y tener la mayor cantidad de votos posible, con lo cual no es una discusión.
8: Lo reiteramos, diputados, convirtió en ley la declaración del cambio de Brochero como patrimonio cultural inmaterial de la Argentina con 207 votos afirmativos. El trayecto de 240 kilómetros une Villa Santa Rosa, Córdoba capital y Villa Cura Brochero y cuenta con 15 circuitos internos vinculados a la vida del primer santo argentino. Para celebrar la nueva ley se realizará una peregrinación el próximo 12 de septiembre con el camino del peregrino de 28 kilómetros a través del valle de Tras la Sierra. El cielo luce ligeramente nublado en Córdoba capital, 14 grados es la temperatura actual y 59 es el porcentaje de la humedad, hora 23:47.
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Audiencia querida, nos estamos despidiendo hasta mañana, día viernes, y todo lo que vivamos el día sábado con el reencuentro de los Midachi y todas las figuras presentes se vivirá el día lunes aquí en la movida de la noche. ¿Con quién voy a ser? Así como estuvo Marcela Morelo el día del cumpleaños de Radio Mitre Córdoba, conduciendo más que yo, porque lo hizo muy bien, voy a hacer todo con Ana Rosenfeld. El encuentro con los Midachi, y ella y yo preguntándole a Miguel, a Daddy y al Chino. Y el día domingo, a las 19, vamos a ver Desde el Jardín con Franchella. Vamos a cenar después con Franchella. Y el día martes será el día Franchella. Esto es un anticipo, es un adelanto. También vamos a estar con Andrea Frigerio, que es partícipe de la obra. Un exitazo total. En base a los comentarios que he recibido y que han salido publicados, uno de los más importantes trabajos de la historia de Guillermo Franchella, Desde el Jardín, que inmortalizara Peter Sellers en el año 1979. Una historia fascinante. Repito que lo vamos a vivir el día martes de la próxima semana. Paz Martínez, querido, que tengas toda la suerte de este mundo, que la tenés. Son 50 años con la música, el tipo está impecable. Impecable. Está la radio. Yo estaba mirando un encuentro que tuvo Héctor Larrea con gente joven en el año 2013, hablando de la radio. La radio está más viva que nunca. Mirá cómo está Radio Mitre, Buenos Aires. Hay un pase que es magistral entre... termina Feynman, arranca Bonelli, y está Tarico, está Rolo Villar, está Nacho Bullián, con quien vamos a conversar uno de estos días, con Nacho, que ha crecido abruptamente. De Rolo no puedo decir más nada, que es un tipazo y tiene siempre la gracia a flor de piel. Y ayer, no, perdón, antes de ayer, en exclusiva, Ariel Tarico nos decía que se han juntado Rolo y Ariel, Ariel y Rolo, para hacer un espectáculo, el cual va a venir a la provincia de Córdoba. Todo esto se vive así, en este programa, en la movida de la noche. Día de la radio. Queen. Radio Gaga.

0: premios en la jornada de esta noche. Vamos a los premios primero para ver al Paz Martínez. Se presenta el domingo a la hora 20 en Quality Espacio, Fede.
1: Tenemos dos ganadores, Juan. Alfredo Cura, 776, y Silvana Heredia, 954. Ganadores se tienen que presentar al menos una hora antes en boleterías del Quality Espacio. Recordemos que la función es el próximo domingo a las 20 horas.
0: Fantástico, y vamos con las entradas para ver a los Nocheros. Un día antes, el sábado, pero dos horas más. A las 22, también en Quality Espacio.
1: Ganadora, Sandra Miller, 261. Sandra Miller, 261. Tiene que presentarse al menos una hora antes en boleterías del Quality Espacio. Como muy bien dijiste, Juan, la función de los Nocheros es el próximo sábado a las 22 horas.
0: Y a ver quién ganó el almuerzo ejecutivo para dos personas en Italy.
1: Ganadora, Cristina Jury, 464. Cristina Jury, 464. Nos vamos a estar comunicando con vos, Cristina. Te vamos a estar enviando el código QR para que puedas disfrutar del almuerzo en Eat Italy.
0: Audiencia. Amigos oyentes, como suele decirse, compañeras y compañeros, muchas gracias. Felicidades. Hasta mañana, día viernes, viviendo intensamente el sábado y domingo para volcarlo el lunes, martes y miércoles, porque así trabajamos, con todo, pasión, amor, cariño, y se empieza todos los días. Chau.

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Versión en guitarras del himno nacional argentino por Jorge Alvarado.

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2: Es la hora 12:02, temperatura actual en Córdoba capital 13 grados con 7 décimas, 65 es el porcentaje de la humedad, el cielo luce parcialmente nublado. El gobierno busca garantizar salarios superiores al millón de pesos, según anticiparon desde la Secretaría de Trabajo, sería para este mes en el marco de la renegociación de convenios colectivos. Los sindicatos deberán acordar los nuevos ingresos con las cámaras y posteriormente el gobierno homologará los acuerdos. La iniciativa apunta principalmente a los sectores con salarios más bajos, entre ellos maestranza, la UOCRA y sanidad. El esquema es distinto del salario mínimo vital y móvil, que en agosto se ubica en 376.600 pesos. Javier Milei rechazó las críticas por el aumento de la morosidad, afirmó que los cuestionamientos son argumentos de la oposición para dividir a la sociedad y restarle apoyo al gobierno nacional. Ante alumnos del cuarto y quinto año de la escuela secundaria ORT, el jefe de Estado advirtió que no modificará el rumbo de su gestión, pese a las presiones recibidas para que sea más laxo. Al populismo no se le gana con más populismo, aseguró Javier Milei, y agregó que se lo derrota haciendo bien las cosas. A todo esto y con miras al 2027, volvieron a reunirse en Casa Rosada libertarios y el PRO, Fernando de Andrés, tras el encuentro, diálogo con un cronista de Radio Mitre.
3: Por parte del partido, y nos lo pide Mauricio Macri, la clara misión de agotar todo lo que está a nuestro alcance para blindar el cambio a la Argentina y para de esta manera que no haya un retroceso como ocurrió en el 2019, que no vuelva el kirchnerismo, que no vuelva el populismo, todo eso que tanto daño nos hizo. En ese sentido, lo que decía Cristian recién, hicimos el jefe de gabinete, nos hizo un repaso de cómo están los avances en la economía, así que nos llevamos una dosis de tranquilidad. Vemos que hay 13 de los 15 indicadores que mide el MAE que están creciendo. Somos conscientes de que eso es heterogéneo, pero bueno, también buenos datos de perspectivas de buenos datos de inflación.
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2: El cambio de tiempo llegó ayer jueves a Córdoba con fuertes ráfagas de viento del sector sur, descenso de la temperatura y caída de granizo en algunos sectores del sur de la provincia. Para hoy viernes se espera una mejora en relación al día de ayer. El sol tendrá más protagonismo y en relación a las temperaturas tendremos mínima de 9 y máxima de 23 grados. El cielo ahora luce parcialmente nublado en Córdoba capital, 13 grados es la temperatura actual y 65 es el porcentaje de la humedad. Hora 12:05.
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1: Thank you.

la voz de la madrugada, queridísimos radioescuchas, vamos a compartir esta emisión de Viaje al Centro de la Noche con una voz atemporal y una voz de todos los tiempos, con un presentador, conductor, locutor, artista que yo admiro profundamente, que ha marcado parte de mis gustos musicales, es Juan Alberto Mateico. Lo vamos a tener a lo largo de un diálogo perfumado con canciones. Nos va a ir hablando de los artistas más importantes de la música hispanoparlante. Hoy vamos a ser solamente expertos en las mejores canciones del mundo. Hoy las voces de nuestros artistas, y especialmente la de Juan Alberto, van a ser nuestra música más maravillosa. Y vamos a mantener nuestra única convicción, quizás lo único de lo que no dudamos, el único asunto en el que no somos expertos, en curiosidad. Estamos juntos en la madrugada.

0: Estoy en el aire con un artista, también es periodista, también es conductor. Me cuesta llamarlo colega porque para mí es un maestro. Sería autoelogiarme excesivamente, llamarme colega. Está en el aire desde tiempos inmemoriales. Yo me recuerdo escuchando a mis cantantes favoritos presentados por él. Me transmitió alegría desde la primera vez que lo vi, lo escuché. Conocimiento y emoción. Tengo el privilegio de estar conversando hoy con Juan Alberto Mateico.
1: Marcelo.
0: ¿Cómo estás, Marcelo, querido amigo?
1: No será mucho.
0: No, en absoluto. Me parece que...
1: Bueno, me ruborizo con esa introducción. De verdad te lo digo. Un laburante soy, un remador que vivió y sigue viviendo el privilegio de hacer lo que uno ama profundamente. Yo estoy en Córdoba, en Radio Mitre, Córdoba, en un horario que de verdad me place muchísimo. Cuando me lo propusieron Jorge y Rubén, hablo de Porta y de Corda, yo dije, ¿te parece? Y la verdad estoy enamorado de ese horario, por el tiempo que puedo utilizar con las figuras, por el tiempo que puedo de pronto desplazarme yo con las vivencias, con esas figuras, en fin. Pero bueno, el que determina es usted, maestro, que yo lo escucho cuando vengo, porque los taxistas que escuchan La Movida siguen con Marcelo Birmacher y ya es una voz familiar para mí, de verdad.
0: Para mí es un honor compartir radio. Nunca me lo hubiera imaginado cuando era tu fan a lo largo de mi adolescencia y juventud. Y lo primero que te quiero preguntar, Juan Alberto, es por ese apellido tan bonito. ¿De dónde viene Mateico?
1: Es austríaco. Ucraniano, hay una mezcla de todo eso. Mi padre escapó de la guerra. Y yo quise investigar, la que investigó fue mi hija. Tenemos familiares en Ucrania aún, con los cuales se comunica mi hija hablando en inglés. Ella quería que hiciéramos algún día un viaje, no es el momento oportuno justamente hoy, para que yo conozca mis antepasados. Mi padre era una persona muy callada, me decía te quiero en silencio. Mamá era todo lo contrario, entrerriana, de Victoria precisamente, donde yo pasaba. La gente cree que yo mi niñez, adolescencia, juventud la pasé en Mar del Plata. Yo no conocía Mar del Plata, yo conocía Victoria, Entre Ríos, yo conocía Lucas González, yo conocía Gualeguaychú, Gualeguay, pero no Mar del Plata. Mar del Plata fue un hecho que para mí, cuando la conocí, era como si conociera, no sé...
0: Monte Carlo.
1: Exactamente, sí. Exactamente.
0: Es que Mar del Plata... Carlo,
1: sí. La primera vez que fui con el querido Mono Flores, un gran cameraman que fue director de Telefe durante mucho tiempo, y que partió, pero fuimos a ver la última pelea de Carlos Monzón,
0: claro.
1: Año 1977.
0: Perdóname, ¿contra Benvenuti fue Monte Carlo? ¿Puede ser?
1: No, contra Rodrigo Valdés.
0: Ok, sí, Valdés, perfecto.
1: Fue la última pelea.
0: Bien, qué maravilla.
1: Donde cae en no sé qué round y se levanta enseguida, donde se había entrenado como nunca y donde después prácticamente lo muere a golpe, ¿no? Y mira vos la cara y la contracara. En el Hotel Hermitage de Mónaco estaba Monzón con Nathalie Delon, con un grupo de gente de la alta alcurnia, creo que pasó un ratito nada más Carolina de Mónaco, gente de la nobleza. Y cuando nos fuimos de ese lugar, en un lugar muy chiquitito de Monte Carlo, estaba Rodrigo Valdés. El éxito y la derrota, ¿no?
0: Claro.
1: Es un poco la vida. Era un bodegón donde estaba Rodrigo Valdés. Bueno, decir bodegón en Monte Carlo es decir el mejor restaurante de no, cualquier otro del mundo.
0: ¿No? No podríamos pagar ni un café en el bodegón de Montellano.
1: No, seguro que no, seguro que no.
0: Juan Carlos, Mar del Plata se convirtió finalmente, Juan Alberto, perdón, te habrán dicho Juan Carlos decenas de veces.
1: ¿Sabés con quién me confundían siempre a mí? Y a él, a mí me decían Badía.
0: Claro.
1: Y a Badía le decían Mateico.
0: Es que los dos tienen un punto en común, que es el acercamiento a los artistas, con una afectividad, una calidez completamente inusual. En el caso de Badía, más para el lado del rock nacional. En el caso de Mateico, para la música melódica, la música romántica, desde Julio Iglesias al Puma Rodríguez, se ha convertido en un artista más de ese conjunto de compositores e intérpretes. Y te preguntaba,
1: ¿qué pasa, Marcelo? Vos por ahí no sabés, pero mi vida arranca escuchando mucho radioteatro. Y un día le pido a mamá que me lleve a ver a alguien de los radioteatros que yo escuchaba. Y me llevó a Arenales 1237, donde en ese momento funcionaba Radio Espléndid. El director artístico era Pablo Cumo, y no era frecuente que alguien vaya y quiera con la mamá decirle: yo escucho radio teatro mientras estudio o mientras hago los deberes y quiero trabajar. Y me tomó la prueba Alberto Argibay.
0: Claro.
1: A las 2 semanas, no había teléfono fijo en esa época, me llaman para hacer una radionovela con José Cibrián y Ana María Campoy. Era tocar el cielo con las manos. Y así trabajé durante mucho tiempo, fundamentalmente en Radio Splendid.
0: ¿Fuiste actor ahí, Juan Alberto?
1: Sí, estudié aparte.
0: Qué bárbaro. ¿Qué edad tenías?
1: Estudié con Blanca de la Vega y tendría 8, 9, 10, 11, 12 años.
0: Un niño.
1: Estudié con Hedy Krila. Y bueno, después en Canal 7, con la dirección del Boca, hice La vida de Jorge Gershwin, de George Gershwin, pero yo hacía el personaje de niño. Y miramos la vida, ¿no?
0: Estamos hablando del año 56, 57, por ahí, ¿no?
1: Y un poco más.
0: Bien.
1: Ponele 58, 59, porque me acuerdo que yo debuto en Canal 7 con Mendy en busca de la reina de la televisión. La directora era Marta Reguera. Yo era el cadete, el groom. Y un día le pido a Marta, que tiene un carácter muy, muy difícil: yo te pido un favor. Yo la tuteaba a ella. Yo te pido que me hagas sacar este bonete de groom, porque en el colegio me cargan. Lo veían muchísimo ese programa. Bueno, la primera reina de belleza de ese concurso fue Doris del Valle. Y a mí me tocó ir al segundo año. De ahí conocí a todas las figuras. Mendy, hermana de Eileen Colomer, era la conductora y yo era Mercurio. Una persona que se tiraba encima de las cartas y le daba la carta a Mendy.
0: Y
1: de cuando en cuando tenía un bocadillo.
0: ¿Y a Mar del Plata cuándo llega, Juan Alberto?
1: Mar del Plata, la primera vez que fui con un primo hermano mío, terminando ya la etapa de locutor. Estaba y no tenía plata yo. Y le pedí plata prestada a cuenta a Daniel Guerrero, que fuera esposo de Zulma Fayá, pero aparte un locutor, animador, actor, muy pintón, que partió hace muy poco tiempo, en la época de pandemia. Y hacíamos venta de artículos del hogar a domicilio. Y a la noche, Iser, que funcionaba en ese entonces en el Otto Kraus. Y yo le digo: mira, me voy con mi primo y no quiero pedirle porque me llevan el auto, me pagan el hotel, pero quiero tener unos pesos. Daniel me dijo: olvidate, venía a tal lado que voy a estar yo y te presto con mucho gusto, o lo sacamos a cuenta de los porcentajes que tenemos que cobrar con la venta de los artículos del hogar. Así conozco a Mar del Plata y sonaba efusivamente un tema que era la felicidad.
0: Claro.
1: ¿Pero por qué sonaba ese tema? Porque Palito Ortega iba a presentarse en L19, seguramente un espectáculo gratuito, pero era una promoción increíble cuando la Mar del Plata, de la cual te estoy hablando, era copada por diferentes espectáculos, ¿no?
0: Claro.
1: No es la Mar del Plata, que tampoco está mal, porque yo no puedo reprocharle nada a Mar del Plata, porque Mar del Plata me dio muchísimo. En Mar del Plata yo hice el primer programa de radio y el primer ciclo de televisión, Una Terraza al Mar, en el Provincial, en el 80 y en el 82. Ahí empecé a tomar contacto de alguna manera con la gente. Venían 4.000, 5.000, Rafael Acarrá, Sergio Renán, hablo de los diferentes personajes que nos venían a visitar.
0: Ahí comenzaste a perfilarte como conductor, locutor, presentador, o ya venía de ahí, te empezaste a perfilar. Bien.
1: Sí. El primer trabajo que yo hago como presentador fue en la era de Héctor Ricardo García en Canal 11. Prácticamente la última etapa, porque después, lamentablemente, bueno, fue tomada por el gobierno militar. Perdón, antes por la AAA.
0: Claro, claro. Isabel Telo Perrega,
1: gente vinculada a la AAA. Sí. Y García, bueno, tuvo que emigrar prácticamente y Crónica pasó a llamarse Última Hora.
0: En esta etapa de los 70-80, Juan Alberto, ¿con qué artistas empezaste a alternar?
1: Julio,
0: espectacular.
1: Julio Iglesias.
0: Mirá, aparece
1: el
0: primero.
1: El tipo más laburante que he conocido en toda mi historia. Él tenía una asignatura pendiente con un país, Argentina. Era exitoso en México, en diferentes lugares de América Latina, menos en Argentina, claro. No nos olvidemos que estaba en ese entonces Camilo Sesto, Rafael, Nino Bravo. Pero él quería triunfar en Argentina. Y yo lo presento en el Gran Rex en el año 1975, con un Gran Rex colmado, que tuvo que ser dos o tres aproximadamente. Y lo primero que hizo fue llamar a su padre desde el teatro, obviamente a la casa de su padre, para decirle: padre, escuchá bien, Marcelito, sí, y a la audiencia. 71, 72, 73, 74. Hasta que, obviamente, la pega fuerte y ahí empieza a crecer la carrera de Julio, ¿no?
0: Y a viajar por el mundo. Vamos a escucharlo un rato, Juan Alberto, presentándolo en los 90, cantando tango. Y luego te sigo preguntando.
1: Bueno.
2: Bienvenido a su casa, señor.
3: Muchas gracias. Buenas noches. Buenas noches, Argentina. Buenas noches, Mar del Plata. Gracias por estos últimos 30 años de cariño.

en mi vida, que son 27 años de conocimiento, jamás lo vi tan emocionado, lo juro, como esta noche.

0: noche histórica de la movida del verano, casi 80.000 personas vitoreando, aplaudiendo a alguien que va a volver a este escenario, pausa mediante, porque hoy está Julio Iglesias.
1: Sí, ahora que lo escuchamos, Juan Alberto, mi pregunta está relacionada con lo que contabas de Julio. ¿Cómo lograste esa cercanía? Y yo reitero, para mí hay dos grandes presentadores, conductores, periodistas, locutores que han logrado, en Argentina por lo menos, ese contacto con artistas que casi los convierten en parte del gremio. Badía y Juan Alberto, con quien estamos hablando. Juan Alberto, si tuviera que decir los tips que te llevaron a convertirte en el presentador de la música latina, ¿cuál dirías que son?
2: Fundamentalmente confiar en la música latina. A mí me decían grasa, me decían que yo ponía música que no le gustaba a la gente y que era otra corriente la de ese momento, Marcelo. Hasta que esa misma gente que hacía gráfica y que después pasó al mundo de la televisión pidió disculpas, y no voy por un tema de sentido común y de respeto a mencionar quiénes eran porque son conocidos, me hacían bolsa a mí a través de los medios, de los diarios. Y un día nos tocó trabajar juntos y fuimos a grabar la promoción en el Delta, en un barco, y me encontré con uno de ellos y me dijo, antes que me digas nada, perdón. Qué bueno. Y esa misma persona me decía, el mismo que decía que Mataico era un presentador grasa, el mismo que decía, ¿y Julio Iglesias quién es? ¿Cómo puedo hacer para llegar a Julio Iglesias? Y yo le dije, es muy simple, cuando venga te lo presento, porque venía a Mar del Plata y se lo presenté. Que dicho sea de paso, Julio es el artista más importante de la historia de la música romántica latina de los últimos 50 años, ¿no?
1: Por supuesto.
2: Un artista de 5 continentes, Marcelo.
1: Por supuesto. Vos sabés
2: que tenés relación con él.
1: Sí.
2: Vos que sos amigo también de él, porque él, yo cuando iba decía, y Marcelo.
1: Qué lindo.
2: Ese tipo me quiere, ese tipo lo quiero, ese tipo lo quiero.
1: Gracias.
2: Tenía mucha gente, pero yo le fui muy fiel también.
1: Y,
2: porque yo era un fan de él, ojo.
1: Eso es lo que te quiero preguntar. Si vos tuvieras que definir cuál es el encanto de Julio, esto es una brevísima anécdota. Una vez estaba el Puma Rodríguez en lo de Mirtha Legrand, y no sé qué chisporroteo hubo, y el Puma dijo, mira, Mirtha, en este oficio de la música romántica habemos muchos, estamos en distintos niveles, pero hay un número uno. Ese número uno es Julio Iglesias.
2: Es que así lo define y lo sigue definiendo el Puma. Sucede que en el 81, cuando se consolida con Dueño de Nada, José Luis, y con Pavo Real, donde Julio Iglesias tenía un programa de televisión, el entonces manager, que lamentablemente partió, Héctor Maselli, hijo, el padre fue el autor de los Campanelli, de los Benvenuto, y Héctor Maselli, el hijo, era el manager de muchos artistas, hasta que un día, viviendo en Venezuela, estaba escuchando música, y escucha, y no me fui de la pregunta que me hiciste, pero esto vale la pena porque lo define muy bien a Julio. Pero el descubrimiento del Puma fue de Héctor Maselli. Escuchando radio, te repito, escucha una voz que le pareció magnífica. Cuando termina, el locutor dice, hemos escuchado a José Luis Rodríguez con no sé qué tema. Y él, que tenía muy buenas conexiones dentro de Venevisión, pregunta, averigua, investiga y le da el número de teléfono. Él lo va a ver, estaba casado en ese momento con Lila Morillo, y era un poquito desconfiado el Puma. Digo, yo quiero que me des la habilitación. Yo me hago cargo de viajar por todo el mundo donde no te están discutiendo y ponerte número uno. Y eso a todo artista, obviamente, que le gusta, y creyó en él, y así nace la historia del Puma de la mano de Héctor Maselli. él iba a firmar un contrato con la grabadora de Venezuela por $250,000. Terminó firmando para Sony o CBS en ese entonces, que estaba a cargo de Manolo Díaz, por $5,000,000.
1: Qué bárbaro,
2: claro,
1: qué bárbaro.
2: Manuel Alejandro, José María Purón, los grandes autores que siempre le han escrito al Puma.
1: Manuel Alejandro le escribió Un Hombre Solo a Julio Iglesias.
2: Vivió 4 meses en Indian Creek. Lo instala Julio en la casa de él, navegando, cenando, viajando. Estaba Manuel Alejandro.
1: Claro.
2: Y bueno, ahí tiene uno de los más bellos temas. El que empieza, fuiste mía. Lo mejor de tu vida.
1: Por supuesto. Cuando tu vientre era una colina cerrada. Aparentemente,
2: señor.
1: Dedicado a Isabel Presley, ¿no? Aparentemente.
2: Él estuvo muy enamorado, sí. Y también me lo llegó a decir, por eso lo cuento, porque lo contó en otro lado. Hay cosas de Julio que yo no voy a contar porque sería un traidor. No hay en el mundo, y esto no lo digo de soberbio, porque me lo dijo él a mí, que le haya hecho tantas notas a lo largo de la historia, que quien te habla. Tengo todo ese material acumulado. Él mismo me dijo un día, el día que yo no haga más nada, tú presentas mi historia, porque nadie tiene mi historia como la tienes tú.
1: Tenemos que hacer la serie, Juan Alberto. Y si tuvieras que definir a Julio, si tuvieras que explicar...
2: Laburante, luchador como ninguno. Un día en Acapulco yo fui testigo, cuando Julio se encuentra con el Puma, le propone Julio hacer un disco juntos, escrito por Manuel Alejandro, torero,
1: claro,
2: que vendió una cantidad increíble.
1: ¡Qué temazo! ¡Qué temazo!
2: ¡Un temazo!
1: Para estar a su lado hay que ser torero.
2: En el Festival de Acapulco, presentado por quien lo producía, Raúl Velasco. En Acapulco 92. Y juntos cantaron Torero.
1: Me quedaría hablando ininterrumpidamente con Juan Alberto Mateico. Vamos a seguir, por supuesto, con esta nota. No queremos perdernos en la mejor radio del mundo, la radio que compartimos, que es Juan Alberto.

0: cielo parcialmente nublado con neblina en Buenos Aires, 11 grados la temperatura. La oposición convocó a una sesión en diputados para el 9 de septiembre. La Cámara Baja debatirá ese día proyectos vinculados con la morosidad. También está previsto el tratamiento de la emergencia en discapacidad. Ninguna de estas iniciativas cuenta con dictamen de comisión. Un informe advierte que el 94% de los cubanos vive en la pobreza extrema. El estudio fue elaborado por el Observatorio Cubano de Derechos Humanos y será presentado el 7 de septiembre en Madrid. El relevamiento incluyó 1.318 entrevistas realizadas en las 15 provincias y en 79 municipios de Cuba. El 68% de los hogares declaró ingresos mensuales inferiores a 20.000 pesos cubanos, unos 30 dólares. 8 de cada 10 cubanos dejaron de desayunar, almorzar o cenar al menos una vez por falta de dinero o escasez de alimentos. Los apagones son la principal preocupación de la población, seguidos por la crisis alimentaria y de salud pública. La visibilidad reducida a 8 kilómetros por neblina, 11 grados la temperatura, 94% la humedad.
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3: Seguimos con Juan Alberto Mateico, repasando clásicos, artistas, talentos. Él mismo forma parte de este universo, de cómo llamarlo, no me sale ahora exacto, de este parnaso informal, porque es un parnaso de alegría, de arte, de letras, de melodías. Apareció varias veces, sin que yo lo haya preguntado y lo admiro profundamente, Palito Ortega. Juan Alberto, contame tu relación con él.
4: Yo lo conozco a Palito Ortega cuando hacía Radiolandia en televisión. Programa conducido por Lucha Viles, producido por Lucha Viles, era de Héctor Ricardo García, pero lo conozco como notero. Y asistió al programa y yo no lo saludé porque no lo conocía. Por cortesía lo saludé, él saludó a todos, y yo me acerqué y le dije, yo te admiro mucho, Palito. Ah, muchas gracias, me dijo. Él no sabía ni mi nombre, porque el programa recién empezaba. En el 72 también, en el 73 también, hasta que íbamos a un gimnasio, que estaba en Avenida de los Incas, el gimnasio de Abel Laudoño, donde hacíamos boxeo, caminata en la agronomía, donde nos divertíamos, y me dice, es hora de que yo te invite que conozcas mi casa, a mi mujer que la conocés, pero, y te invito a mi casa. Y cuando te abre, Palito, la puerta de tu casa es porque te da la llave, el corazón, el afecto, el cariño. Yo soy familia con Palito. Ayer estuve hablando con Evangelina casi una hora, y después me dio con Ramón, a propósito del programa de Pergolini. Una historia que acá en Córdoba mucha gente no sabía de lo que él había hecho de chico. Yo por eso lo admiraba tanto, por la historia de vida que fue muy triste. Un hombre que la perdonó a su madre, porque un día con 5 o 6 hijos, la madre se va de la casa a otra casa,

0: en un lugar llamado Lules, y el padre, que no era violento, sufrió mucho esa huida de la mamá. Y él veía a la mamá, cuando iba para el Ingenio, que salía de otra casa y con otro, que no era el padre, sino ponele padrastro, él no quería ni saludarla. Y él tenía dos opciones: agarrar una piedra, que en el fondo lo quería hacer, o seguir. Y él optó por seguir. ¿Sabes a dónde iba? Primero a un Ingenio y después al cementerio a pintar cruces.
1: Qué bárbaro. Y Palito es una historia inspiracional para cualquier argentino, porque después del recital de Frank Sinatra tuvo una dificultad financiera importante y se reconstruyó de cero. Se fue a Miami y empezó todo de nuevo, ¿no es así, Juan Alberto?
0: Absolutamente. Año 85, no había nacido Rosario todavía, nació en Miami. Y un día pide una entrevista con el presidente de Telemundo, que era Carlos Barba. Una persona que prácticamente era imposible verlo. Pero Palito tuvo esa luz. Él dice Dios, y yo creo que sí. Es Dios que siempre, en los momentos más difíciles, donde uno de pronto dice, no, yo no sigo así, o bajo la barrera, él siguió. Casi 2 millones de dólares en el 81, el dólar estaba en unos 50, unos 80, cuando siguió, dijo, el que apuesta el dólar pierde, y cuando viene Sinatra estaba en 9. Casi 2 millones de dólares, en ese entonces fue lo que perdió. Y llega a esa reunión con Carlos Barba, y se levanta Carlos Barba y le dice, Palito, yo te admiro, te sigo con todas las películas, con las canciones muy pegadizas, que esto, que lo otro, y pasa a ser representante de Argentina para Telemundo. Olmedo y Porcel, Susana Jiménez.
1: Inolvidable, perdón que interrumpa, la entrevista que le hiciste a Olmedo en Mar del Plata, donde te dice, lo doy todo, no es que hago lo mejor ni más, lo doy todo. Inolvidable esa
0: entrevista. En el Torreón.
1: Sí, qué maravilla.
0: Fue exactamente un 17 de diciembre, y yo viajaba para Miami, porque había partido mamá un 1 de septiembre de ese año, y el primer llamado que recibo, mirá vos, hoy lo comentaba con un amigo, aquí donde estoy viviendo, hoy no sé por qué, ¿sabe? Mirá cómo surge todo, ¿no? Que mamá parte un 1 de septiembre y en esa época no había celulares, sin embargo nos ubicábamos todos, nos hablábamos todos, y llego al lugar donde lo estaban velando, y me dice, señor Mateico, tiene un llamado de Miami. Era Evangelina y Palito al margen de las condolencias que me dio, porque él amaba a mi mamá, y mamá lo amaba a él, tenía la cruz que le había regalado a mamá, y me dice, no te comprometas con nadie, porque esta Navidad y este fin de año la vas a pasar en casa. Y efectivamente, la pasé en la casa de él.
1: ¡Qué emoción!
0: Yo no quería que llegara las 12. Yo quería que se parara el reloj. En esa época vivía la mamá de Evangelina. Era en un lugar que ahora, bueno, se llama Brick El Key, pero había un solo departamento, un solo edificio, y el resto vacío. Ahora han hecho una ciudad de ese lugar. Y estábamos toda la familia y yo.
1: Juan Alberto, yo ahora ya que apareció el tema Olmedo, te lo quiero preguntar. ¿Qué pensás que pasó con ese final tan trágico? ¿Cuál es tu hipótesis?
0: Él estaba muy entusiasmado con Nancy Herrera. Estaba muy feliz por el reencuentro. Él sufrió mucho y el reencuentro lo pone inmensamente feliz. Él fue acróbata de chico en un circo. Y no sabía cómo demostrarle a Nancy el reencuentro. Él se va con toda la compañía a comer, pero sale más temprano, se va a ese edificio que estaba muy cerca de donde yo vivía con Nanín, ya estaba de novio con los íntimos médicos, y vengo para Buenos Aires. Yo hacía 10 horas el día sábado en la era de Fernando Marín en Radio El Mundo y casi 6 el día domingo. Llego a la radio y me entero por Julio Lagos, que lo sacó al aire, que Olmedo se había, algunos dijeron suicidado, pero no fue así. Olmedo, te repito, champán por un lado, euforia por el otro, le quiere demostrar a Nancy lo feliz que estaba, y hace una pirueta y la quiere hacer en el balcón, y lamentablemente le salió mal. Y yo no le sumo más nada, ¿eh?
1: Perfecto, perfecto. A mí me queda completamente claro. Hay otra tragedia cercana, que es la de Sergio Denis, de la cual hablaste recientemente, porque sí, salió un fallo judicial al respecto. Háblame un poco del artista que era Sergio.
0: Bueno, yo estaba haciendo El Callejero con Víctor Sueiro en Radio del Plata. ¿Sabés quién era el productor? Hugo López. Hugo López, quien fuera después el manager de Luis Miguel, el que le cambió la historia, porque Luis Miguel golpea cuando es mayor de edad y le dice: Hugo, no quiero, por favor, que me pase lo que me está pasando. Quise averiguar cuánto tenía en el banco y tengo menos 4 cuando debería tener 4 o 5 millones de dólares. El papá se había quedado con todo. Él toma a Hugo López, quien estaba casado en ese momento con Lucía Miranda, como un hijo. Él lo busca a Hugo como si fuera un padre, y Hugo lo toma a Luis como si fuera un hijo. Y bueno, ahí lo conozco a Sergio. Cuando sale el famoso "Te llamo para despedirme", me dice Hugo López, me llamó Hugo Piombi, que era un capo de la Sony, hoy se ve en ese entonces, que lo quieren traer a Sergio Denis al programa. El programa iba de 0 a 5 de la mañana. Ahí lo conocí a Sergio. Y cuando debuta con Nicolás Mancera, que estaba muy nervioso, le hago una entrevista para Radio Nacional en televisión, y después él se iba, porque el manager era Fernando Iborra, a hacer el primer programa de Nicolás Mancera. Era un hitazo, y aparte tenía una presencia, una pinta, era muy buena gente, muy buena gente. Tímido, muy tímido. Yo en el 76 me voy con Luis Andrini a trabajar como actor a México. Recibo un llamado de Rubén Sagris, era un empresario argentino radicado en México, que me pedía el número de Sergio Denis para hacerle un ofrecimiento de 3 años, depositarme en la cuenta una cifra millonaria, y para justamente hacer de Sergio lo que Sergio, con un solo tema, había logrado consolidarse en toda América Latina.
1: Vamos a, mira, te interrumpo para decirle a la audiencia, estamos hablando con Juan Alberto Mateico, un conductor mítico de la música latina, desde España hasta el último rincón de Latinoamérica. Escuchemos cuando presenta a Sergio Denis en Mar del Plata en La Movida del Verano.
2: Canta en La Movida del Verano, nada más y nada menos que, sobre un vidrio mojado, Sergio

0: aplauso para Sergio. Ya vamos a conversar con él. Habrá más canciones, pero de verdad nos pone muy, pero muy felices que esté pasando esta noche. Gracias. Todo esto con este amigo. Gracias.
1: Bueno, Alberto, estamos comunicándonos y vos estás en Córdoba. Hemos pasado por Monte Carlo, por Buenos Aires, por Tucumán, por Mar del Plata, por supuesto. Pero, ¿cómo llegaste a vivir a Córdoba? ¿Cómo te llevas? ¿En qué lugar específicamente vivís de la docta? ¿Y cómo te llevas con esa provincia?
2: Mirá qué coincidencia. Mi primer viaje en avión, yo nunca había subido a un avión, fue para cubrir la premiación de los distinguidos premios Bamba, cuyo organizador era Murúa, integrante de APRA. Luego, en el año 1996, Gustavo Yankelevich prolonga un mes más la movida del verano, pero en Córdoba. Y fueron cuatro domingos increíbles. Recibí afecto, cariño, muy buena medición. Cuando salía al escenario era Mar del Plata sin mar.
1: Qué lindo.
2: Hasta que un día me proponen hacer solamente el verano una productora, y obviamente la reunión con los directivos de Mitre, con la gerenta comercial, que es Verónica Franco. Les gustó la idea, montaron un escenario frente al Paseo de los Artesanos en Villa Carlos Paz, y fue enero y febrero. Terminó el ciclo y lo extrañé muchísimo, porque había un 70% o 60% de cordobeses que iban a ver el programa. Y no te vayas y quédate. Yo estaba viviendo un momento muy difícil en mi vida. Me estaba separando, estaba haciendo los trámites de divorcio. Dos meses más tarde me convoca Verónica Franco y me dice: me encantaría que te integres a las huestes de Radio Mitre Córdoba. Eso sí, si yo digo que Mateico podría ser y después vos decís que no, quedo muy mal. Digo, déjamelo pensar. ¿Cuánto tiempo que me das? 24 horas. En 24 horas hice todo el proceso de hablar primero y fundamentalmente con mis hijos. De decirles que yo iba a venir con frecuencia, lo cual fue cierto, y ellos iban a venir con frecuencia a Córdoba. Y así empezó este idilio, que ya duró, ya estamos en el año 18 de mi permanencia en Córdoba.
1: Ah, muchísimo tiempo.
2: Muchísimo tiempo.
1: Es una ciudad maravillosa. ¿Estás en Córdoba capital?
2: En Córdoba capital, en un edificio que tiene todo, desde perfumería, restaurante, desde farmacia. Es una ciudad dentro de un lugar que se llama El Tropezón. Salgo de aquí y si quiero ir a Carlos Paz, voy directamente a Carlos Paz. Estoy a 8 minutos de Radio Mitre Córdoba, estoy a 12 minutos del aeropuerto. Lo que pasa es que han hecho un trabajo magnífico, que es la circunvalación,
1: claro,
2: que te permite justamente ir
1: con
2: a cualquier
1: mucha facilidad,
2: lado.
1: Con mucha facilidad, tiempo. Sí. La última pregunta, entonces, Juan Alberto Mateico, agradeciéndote de todo corazón, y la audiencia te está agradeciendo desde hace décadas, es por otro de los clásicos, de los grandes de la música hispanoparlante, que es Luis Miguel.
2: Luis Miguel, yo hacía, reemplazando a Héctor Larrea, hacía el show de la vida por ATC, un programa que tenía mucho éxito con Héctor. Héctor estaba cansado, hacía rapidísimo a la mañana y después pegado se iba a ATC. Yo fui como invitado de Héctor en Mar del Plata, y en el medio del verano me convocan para viajar a Buenos Aires. Viajo a Buenos Aires, dejo grabado un par de notas en Mar del Plata, o de Mar del Plata, y me dicen: Larrea se va y te propuso a vos, y nosotros, que eran los que dirigían ATC, me proponen la conducción de El Show de la Vida. Uno de los primeros invitados, en el año 1983, con el cual pegamos onda, fue Luis Miguel. Y cuando lo toma Hugo López, Hugo me llama y me dice: te necesito, quiero que viajes a México. Viajé a México, la entrevisté en México.
3: También es mágico el escenario. Tú lo decías antes, fuera del micrófono, fuera del aire, que casi siempre cuando transitas el escenario es como se produce un hecho mágico, ¿no es cierto? Y desaparecen las cosas que por ahí te pudieron alterar alguna vez.
4: Hay segundos que son mágicos dentro de... No en todos los conciertos pasa, ¿sabes? Alberto, no siempre pasa lo mismo. Pero sí se dan conciertos en donde tengo la oportunidad de vivir esa experiencia, de sentir esa magia, que es increíble. Y que es precisamente la que te crea como una especie de adicción, que no puedes dejarlo. Tienes que estar ahí, tienes que vivirlo nuevamente. Tienes que estar consiguiéndolo.
3: Es la amistad para ti, pero concretamente, ¿cómo exiges o qué exige de un amigo? ¿Y qué te exiges para un amigo?
4: Pues lo primero no es exigir, porque yo no puedo exigirle a un amigo nada. O sea, las cosas se dan. Las relaciones, creo que cada relación es muy difícil, sobre todo con alguien que es difícil. Yo me considero a la gente difícil por el simple hecho del ritmo de vida que llevo. Y es muy difícil que la gente pueda adaptar a mi vida, ¿no? Y al ritmo que llevo. Eso es realmente lo que me pasa. Pero por otro lado, trato de conservar las amistades lo más que puedo. Soy muy exigente. Me declaro una persona sumamente exigente con mis relaciones, con cualquiera que sea.
3: ¿Meticuloso?
4: Algo, sí. Lo único que sí. Sí, soy meticuloso. Dentro de mi carrera. Sí, dentro de todas mis cosas sí soy, porque me gusta ser muy organizado. Aprendí a ser muy disciplinado. Y eso creo que ha sido una de las razones más importantes por las cuales sigo en esta carrera después de tantos años.
3: Aquello que alguna vez hablamos y nos provocó mucha risa, de los celos de la mujer que uno puede llegar a amar, con la cual puede formalizar alguna vez, los celos y tú, o tú y los celos.
4: Soy una gente celosa, sí, soy una gente posesiva. Me gusta mucho tomar posesión de las cosas y de las personas muchas veces, y eso es un grave error.
3: Jamás permitir que tu mujer esté en el escenario, ¿no es cierto?
4: No. No, esas cosas no me gustan a mí, no. Además, es muy celoso, el escenario no permite absolutamente a nadie más.
2: Viajé a Las Vegas, cuando debuta en Las Vegas. Viajé a Mónaco en el 90, cuando lo conocí a Ringo Starr. Estaba totalmente embelesado con él cuando saca el Romance, porque él no quería hacer Romance. Fue un disco de transición, después vino Aries. Pero cuando le dice Julio Sáenz, el presidente de Warner Music Latina, mirá que este disco de Boleros va a ser producido por Armando Manzanero, claro, dijo, sí. Y ahí cambia la historia.
1: Cambió su carrera, es el No sé tú.
2: Totalmente.
1: Que marcó
2: esto fue al misterio.
1: Fue la entrada en la adultez de Luis Miguel, ese disco. Dejó de ser el niño prodigio.
2: Cacho Fontana dio una definición exacta. Es un hombre que canta como si hubiera vivido mil vidas teniendo tan solo 20 años.
1: Es así.
2: Aparte, revitalizó el bolero de los grandes autores de la historia de bolero. Apareció Romance 1. Bueno, yo lo veo en el...
1: Es una paradoja, perdón, es una paradoja porque él era casi un niño y de pronto con ese disco su voz se vuelve grave. Él tiene una apariencia de halcón en ese disco, el rostro, pero a la vez revitaliza el bolero, rejuvenece el bolero. Esa es la paradoja.
2: El primer tema que sale a difusión fue Inolvidable, pero muy poco tiempo. ¿Sabés por qué? Porque la gente comparaba el Inolvidable de Tito Rodríguez y pasa como disco de difusión No sé tú.
1: No sé.
2: Estalla.
1: Claro.
2: Romances. Bueno, vendió una cantidad increíble.
1: Yo creo que es la mejor interpretación que se ha hecho del tema, es la que hizo Luismi. Juan Alberto Mateico, me quedaría hablando horas contigo. Quiero que me prometas que el año que viene o en algún momento vamos a hacer la segunda parte de esta entrevista. Gracias de todo corazón, querido amigo.
2: Te mando un abrazo, gracias por tu generosidad. Me siento orgulloso de estar en esta casa en donde vos también estás, y salir para tu programa. Bendiciones, felicidades y hasta todos los momentos, como decía Caffarelli.
1: De lunes a viernes a las 10 de la noche en Radio Mitre Córdoba, Juan Alberto Mateico. Gracias de nuevo.
2: Hasta siempre.
1: Pocas veces he compartido con tanta calma, con tanto placer, un diálogo sobre la carrera, sobre las distintas entrevistas y sobre todo el punto de vista tan singular de Juan Alberto Mateico. Su vida ha sido un éxito y parte de ese éxito lo compartió en esta entrevista. Hasta la próxima emisión, queridísimos radioescuchas.

0: oficial de la selección argentina.
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3: Cielo parcialmente nublado con neblina en la madrugada de Buenos Aires, 11 grados la temperatura. Bullrich rechazó que el Estado financie las deudas de los morosos. La senadora y jefa del bloque oficialista reclamó que los bancos y las fintech ofrezcan planes de refinanciación a los deudores.
4: Los bancos, ¿por qué no se hacen cargo los bancos? ¿Por qué no se hacen cargo las fintech? ¿Por qué no se hacen cargo de hacer, de plantear? ¿Por qué no se hacen cargo? Vamos a solucionar un problema creando un problema mayor. Es decir, que le vamos a trasladar el 12,8% de personas que sacaron crédito y que no pagaron, el 87% pagó, le vamos a trasladar el problema del 12,8% al 100% de los argentinos. Son los proyectos que están presentando. No, nosotros no vamos a hacer eso.
3: Cerivedo habló desde la cárcel en Bolivia. Dijo que pronto se conocerá la verdad. El consultor político confirmó que fue colaborador del presidente boliviano Rodrigo Paz. Sin embargo, negó haber tenido poder o autorización para representar al mandatario, a su gestión o a su familia. También aseguró que nunca actuó en nombre del gobierno ni participó de negociados del presidente o la primera dama. Las mentiras y chismes no constituyen hechos, afirmó Cerimedo, y sostuvo que pronto la verdad de esta atrocidad saldrá a la luz.
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3: Se indica para hoy viernes 28 de agosto en Capital Federal una temperatura mínima estimada en 10 grados, la máxima en 17, con cielo algo parcialmente nublado. Cielo parcialmente nublado en Buenos Aires, la visibilidad reducida por neblinas a 8 kilómetros, 11 grados la temperatura, 94% la humedad.
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Hola, hola, ¿qué tal? ¿Cómo andan? Muy, pero muy buena madrugada. Arrancamos de la noche a la mañana. Y como dice Juan Carlos Delmisier, no te vamos a dejar dormir. Está Brito Rossetti, Marcelo Nelly, Fabricio López, quien les habla. El Matecito, también protagonista en esta madrugada, el cafecito, ¿por qué no? Y nosotros, disfrutando de la madrugada de la radio, llegando a diferentes lugares de la Argentina y del mundo. Así que ya empezá a llamar 11-3-0-0-3-0-7-90. Si no, Fabricio López, ok, en mi Instagram, empezá a escribir, decime desde dónde escuchás y te vamos a saludar de acá hasta las 5 de la mañana. Así que empezá a llamar ya. Llama ya al 11-3-0-0-3-0-7-90, redes sociales, todo. Una 11 Capicúa, mirá qué lindo. Bueno, vamos a tener información, música, de todo. Tenemos de todo en esta madrugada. Una madrugada recargada porque ya es viernes. ¡Llegó el viernes, señoras y señores! Y mientras acomodamos todo el material en el comienzo musical, ahí está Brito Rossetti con Marcelo Nelly. Ustedes llamando, en un rato te voy dando las efemérides, las principales noticias, mientras aguardamos la llegada de los diarios. Además, vamos a ir también de viaje, escapadas, por ejemplo, a algún lugar donde se escribió el Segundo Sombra, donde Wiralde se escribió Don Segundo Sombra. Ahí vamos a ir también con la imaginación, viajando un poquito en el tiempo, y después de Facundo, el gaucho asesino de Martín Fierro, el gaucho desertor de Juan Moreira, el gaucho cuchillero de Folletín, el país se merecía un personaje en el cual depositar valores distintos y esperanzadores. Se lee en ese texto de la primera solapa que lleva la firma de la escritora y lingüista Yvonne Bordeloa. Bueno, estudiosa de la obra de Wiralde, ¿no? Y ahora hay una edición que vamos a ir detrás de esa edición para encontrarlas en las páginas y toda la emoción que tiene ojear ese libro, el Don Segundo Sombra, como lo leía un lector de hace un siglo, ¿no? Ahora en un rato te voy contando. 1:12, esto es De la Noche a la Mañana. Carlos Mata, en el comienzo, vamos.

0: 1:19, Vero Rossetti, Marcelo Nelli en la operación técnica, genios totales de los controles, de la música, de los vinilos, de los cassettes, de los magazines, de los equipos de audio. ¿Viste los equipos de audio? Antes, por ejemplo, los equipos de audio, y no hasta hace mucho, era muy importante el sonido. ¿Te acordás que uno ponía el equipo y decía, a ver si los parlantes, los baffles, le decíamos, ¿no? Le decíamos los baffles, poníamos los baffles y sonaba el sonido del parlante, de la música, del disco, del cassette, lo que sea. Y era muy importante escuchar bien. Viste que ahora como que no se habla del sonido. Cuando uno ya se habla de música, pero no se habla del sonido. Es como que lo damos por sentado que es ya audiovisual y que se ve por el celular y por un auricular, sea pequeñito, sea de esos in-ears, esos chiquitos que se van metiendo en el oído, o los que son externos. Pero no se habla de los parlantes, del equipo, ¿viste? De tener tu primer equipo. Vos, por ejemplo, que estás escuchando, ¿cuándo te compraste tu primer equipo de sonido que dijiste, uy, tengo el equipo que lo veía por ahí en una vidriera, en un local, y después de un tiempo lo pude tener en mi casa? Contanos en el 11-3-003-0790, esos equipos de audio que tenían ya la casetera, que tenían la para poner los discos, tenía el ecualizador. Por ejemplo, el ecualizador no se habla más del ecualizador. Antes venían unos ecualizadores chiquititos para poner en los autos, por ejemplo, ¿no? Venía el pasacaset o el equipo de audio, después con el Discman o lo que era para el disco compacto. Y debajo se ponía un ecualizador, ¿no? Un ecualizador que ya era como, ah, no, tiene ecualizador. Le pusimos el ecualizador, le pusimos los parlantes espectaculares, se escucha bien. Ahora no se habla de eso. Por ahí los autos modernos y los autos nuevos ya vienen con un equipo de sonido bastante sofisticado y uno da por sentado que va a sonar bien. Pero no siempre, ¿no? No siempre es garantía de que un auto nuevo te va a traer un equipo bueno de sonido. Pero vamos más allá. Todo el tema de los autos eléctricos ahora, uno da por sentado que la tecnología que tienen y todo eso va a traer un equipo de sonido, ¿no? Un hi-fi, por ejemplo. Pero a veces suena normal, digamos, ¿no? Es normal para abajo. Pero bueno, vos, contanos esa relación que tuviste, ese equipo, ese sonido. ¿Cuándo fue que dijiste, esto está sonando bien en casa? O nunca por ahí le diste importancia al sonido. Viste que también hay gente que por ahí nunca le dio importancia, salvo para una fiesta, para un evento donde había parlantes. Y ahí sí, estaba bueno sentir el sonido que te vaya envolviendo. Un teatro, un cine, por ejemplo. Los cines, hoy en día, no sé si a mí me están sorprendiendo últimamente el buen sonido que tienen los cines, justamente por esto que te estoy contando, porque nadie le da importancia al sonido en estos tiempos, que suene bien, o a los equipos para que esto se produzca. Entonces, cuando vas al cine, te sorprende el sonido del cine, que generalmente tienen parlantes de 18 pulgadas, ¿no? 18 pulgadas es un parlante que más o menos, si lo graficamos, sería como la más grande que la tapa de una olla. Es mucho más grande. 18 pulgadas es como sería un disco arado, más o menos, una cosa así. Sería la superficie del parlante, ¿no? Para que tenga esos graves que golpean, ¿no? Imagínense, yo una vez me compré un parlante de 15 pulgadas, lo tenía en el living de casa y vibraban las ventanas. Lo tuve que vender después porque no podía. Con volumen bajo vibraba todo el edificio. Entonces dije, o te mudás o vendés el parlante. Y bueno, vendí el parlante, ¿viste? Me acuerdo que vinieron unos chicos que lo compraron para un pub. Así que imagínense lo que era el parlante. Y me miraban y miraban el parlante. El parlante prácticamente ocupaba todo el living. Bueno, pero bueno, eso en época. Y después me acuerdo de mi primer equipo en una casa art, me acuerdo, en la casa de electrodomésticos que estaba en Goya. No sé si existe todavía, o creo que ya no existe más, me parece. Y yo pasaba por ahí, por la vidriera, a veces a la noche, cuando las luces de la vidriera estaba encendida, y viste que si vas en auto se ve desde el auto que la vidriera, donde están los televisores, a veces los equipos. Bueno, acá no había tantos televisores, era más una casa de electrodoméstico, más de muebles, que de electrodomésticos, y en una esquina así había un equipo que tenía dos parlantes, un tocadiscos o una bandeja de discos, un amplificador, marca Rancer, y con muchos botones. Yo pasaba por ahí y decía, uy, quiero ese equipo de sonido, lo que debe ser tener, lo que sé yo. Bueno, fui a mi casa, le dije a mis padres, mirá, hay un equipo así, así, que esto, que lo otro, allá, ¿dónde está? Allá, en casa. Bueno, no sé si me dieron mucha importancia ahí en ese momento. Yo, viste, dije esto, no tomaron nota de nada, ya está, listo. Bueno. Yo era adolescente, estaba entrando a la adolescencia, y bueno, y un día, no sé si para Navidad o para mi cumpleaños, pero llegó el equipo. Ah, bueno, eran dos parlantes, así dos bafles, que tenían dos vías, o sea, un tweeter y un grave, de madera pesada, era de madera pesada, que eso le daba como una robustez y un cuerpo al sonido, que era espectacular, todo negro, adelante tenía como una tela que, digamos, le daba un toque también especial, porque era con un borde de madera, así como un marco, con la tela, de color marrón, y el bafle también, la madera, que estaba bastante bien lustrada y pesada era, ¿no? Y después estaba el amplificador y la bandeja de para los discos. Yo casi me vuelvo loco, tenía para graves agudos, tenía para poner, viste, la bandeja o para las entradas auxiliares, que vos de ahí conectabas un grabador, conectabas, no había cómputo todavía, entonces conectabas un radio grabador, lo que sea, lo que tengas, digamos, para reproducir otra cosa que no sea los discos, por ahí un cassette, bueno. Y ese fue uno de mis momentos así de contacto, de los primeros sonidos con un equipo que sonará muy, pero muy bien. Esto fue en Goya Corrientes, ¿no? Pero bueno, contanos vos, que estás en diferentes lugares de la Argentina hoy, escuchando, tanto en Buenos Aires, en diferentes barrios, ¿cómo es tu relación con los equipos? ¿Cómo fue? ¿Tuviste ese equipo de tus sueños? ¿Lo estuviste sonando en tu casa? ¿Cómo fue? ¿Dónde viste o dónde escuchaste ese sonido? ¿Dónde viste ese equipo que vos dijiste, uy, mirá lo que tiene, no, esto es una locura? O nunca le diste importancia. Contanos, 1130030790, mis redes, @ Fabricio López OK en Instagram, también Fabricio.check, mi otro Instagram, Fabricio López en los Facebook, tengo dos, Fabricio López y Fabricio López OK, y después en el Twitter, todo, bueno, TikTok, todo, todas las redes. Yo soy multiredes, una multiprocesadora. Es así. Bueno, 1:27, los principales temas de estas horas para ir metiéndonos. Tenemos un día como hoy, pero de otros años. Un día como hoy, por ejemplo, ya que estoy leyendo Clarín, en las efemérides del día de hoy aparece Clarín. En 1945 sale a la calle el primer número del diario Clarín, un 28 de agosto, fundado por Robert Noble, ex ministro del gobernador Manuel Fresco en la provincia de Buenos Aires, llegará a ser el diario más vendido del país y punta de lanza de un multimedio. En 1978 se concretó junto a La Nación y La Razón, en asociación con el Estado que gobernaba en ese momento, y se forma Papel Prensa. En los años siguientes habría denuncia, bueno, el tema de... era en la época de la dictadura, ¿no? Y después aparece en el año 63... Yo tengo un sueño, el discurso de Martin Luther King, que pronuncia su discurso más famoso a la vez que una de las piezas oratorias más célebres del siglo XX. Esto fue en el año 1963, un día como hoy. Después tenemos, entre otros famosos que cumplen años, bueno, tenemos un montón hoy, pero, por ejemplo, tenemos al poeta Johann Wolfgang von Goethe, también científico y dramaturgo, que nace un día como hoy. También recordamos al periodista argentino Mauro Viale, por ejemplo. El arquero colombiano José René Higuita, 1966. Nace el actor estadounidense Jack Black, en 1969. Y tenemos para ir pasando canciones de Oasis, por ejemplo, Wonderful, uno de los temas de Oasis, porque empiezan en 2009... A causa de peleas con sus compañeros, el guitarrista y cantante Noel Gallagher anuncia la separación de la banda británica Oasis, de la que formará parte con su hermano Liam Gallagher, por ejemplo. Bueno, tenemos de todo un poquito. Muere el músico mexicano Juan Gabriel, 2016. Vamos a escuchar después algunos temas de Juan Gabriel. Y se celebra el Día de la Ancianidad en la Argentina, hoy 28 de agosto. Y también se celebra el Día del Archivero, del Archivero en la Argentina. Así que todos los archivadores, viste que tenemos algunos archiveros en diferentes rubros, viene muy bien, ¿no? Porque van archivando la información. Eso no es lo mismo que acumular, viste, los acumuladores de cosas, ¿no? Que va guardando por las dudas, viste, mi mamá dice, guarda las bolsitas, viste, las bolsitas del supermercado, voy a guardar por las dudas. Claro, ese es otro día. Que vas guardando las bolsitas. No, esta está linda, esta bolsita, la voy a guardar. Bueno, 1:30 tenemos los primeros mensajes, 11-3-0-0-3-0-7-90. Estamos en movimiento, señoras y señores. Esto es De la Noche a la Mañana. Y el primer llamado dice, atención, vamos a escucharlo.
1: El programa, como siempre, es espectacular. Mi primer equipo era un equipo Philips. Un equipo feo de ver, pero sonaba como la hostia. Estuve un mes yendo a buscar todos los equipos que había agua de distintas cosas, Hisense, Akai, y el que mejor sonaba era ese Philips. La verdad, no se veía, nadie daba dos pesos por ese equipo, pero sonaba increíble. Los primeros dos compas que me compré fueron Sultanes del Ritmo de Air Straight y Journeyman de Eric Clapton. Me cansé de escucharlo. La verdad, fue un lujo. Mi primer gran gusto que me di en la vida. Pablo de Wilde.
0: Qué bueno, Pablo. Estoy escuchando ese equipo que nombrabas porque a mí me pasó y me parece muy interesante el tema de prestarle atención al sonido hoy en día. Por eso los cines, viste que los cines se están llenando últimamente. Hay mucha gente que está yendo al cine porque se ve bien y se escucha bien, algo que fuimos perdiendo a través de los celulares, porque uno ve todo en chiquitito, en vertical, ¿no? Por ejemplo, la última película, La Odisea, del cineasta, en este caso, La Odisea bate todos los récords, todavía está La Odisea, y Christopher Nolan, como director, hizo un peliculón, si no lo vieron todavía, vayan a verla. Esta noche voy a ver otra película, La Invitación, vamos a ver de qué se trata y cómo está. Pero La Odisea, te iba a decir precisamente, está todo pensado el tema de la imagen y el sonido, ¿no? La imagen y el sonido está pensado para el cine, no para verlo en tu casa, en un televisor, que por ahí tienen los parlantes ya incorporados, que no es lo mismo, ¿no? Eso también ha cambiado. Y se ha perdido. ¿Te acuerdas que antes venían los equipos que eran 5.1, 7.1, que tenía como un sistema de buffer, después dos parlantes centrales y otros satélites que se ponían? Por eso también se perdió. Como que ya no es importante, no se vende. Y yo no sé en qué se escucha hoy en día, porque si ya no están esos parlantes, no están los equipos como conocíamos con los dos baffles, como nos contaba nuestro oyente recién. ¿Cómo se escucha hoy en día un buen sonido, digamos? Bueno, por eso mi pregunta de hoy y la consigna es ese encuentro que tuviste con el buen sonido, con cuándo fue, cómo fue, contanos tu primer equipo que vos dijiste, este equipo suena bien, qué bien que suena. Puede ser una radio también, ¿eh? Porque había radiograbadores que tenían dos parlantes importantes y sonaban muy bien en una época, ¿no? Ahora vienen unas radios chiquitas así que no. Tiene unos parlantitos que, viste, vos decís, ¡ay, pobrecito! Le ponés un tema, no sé, que tenga un poco de grave y ya está, viste, ya. O escuchan por la radio alguna voz más o menos, hola, ¿cómo estás? Así un poco grave y listo, el parlante vibra todo. Se descona el parlante, viste. Bueno, pero eso, contanos en el 11-3-0-0-3-0-7-90. Estamos en De la Noche a la Mañana. Vamos a ir con la música, Mechando, porque tenemos de todo, tenemos mucha información. En un rato llegan los diarios, todavía no llegaron, pero tengo todos los portales, tengo toda la información. Tengo incluso un cable teletipo también ahí conectado por las dudas, por si le pego unas patadas y funciona. No, tengo de todo, para información, efemérides, tenemos en redes, tenemos todo, música, todo, todo. Tenemos un grupo electrógeno, de todo. todo tenemos acá, ¿viste? Y equipos de sonido también tenemos, buenos parlantes. Acá si hay algo que está bueno en Radio Mitre, es el sonido. A mí me encantaría que un día vengan todos a escuchar los parlantes que hay, los equipos, la ingeniería, todo, todo es de primera línea. Me encanta eso y que así sea. 1:34, por eso es la radio número uno del país. Bien, vamos ahora con la música, después te voy a contar de Don Segundo Sombra también, el libro San Antonio Adarico, todo, todo. ¿Dónde está ese libro? ¿Quién me hizo llegar también esta información de San Antonio Adarico contando que ya tiene el libro? Es una edición especial, ¿no? Del Segundo Sombra, Don Segundo Sombra, y la novela de Ricardo Güiraldes, Don Segundo Sombra. Bueno, que fue lanzada en la edición conmemorativa que rescata la original de 1926. Así que ahora en un ratito te voy contando. Hay un poema también ahí muy interesante para contarles en un rato y para ir llevándoles en la madrugada. Acordate, Fabricio López Okey en Instagram, ahí estoy viendo los mensajes de ustedes, respondo todos los mensajes. Hola Fabricio, te estoy escuchando desde Alemania. Yo soy de Ituzaingó, allá también teníamos una casa de electrodoméstico. Mirá vos, Casa AR también, dice Guillermo. ¿Será esa? Ah, no, pero eso tenían en Ituzaingó. Mirá vos, en Ituzaingó. Bueno, tengo también mensaje. Vayan escribiendo, ahí en Fabricio López Okey, también en el Facebook. En todos lados, ahí me pueden escribir. Y también los mensajes de audio que llegan en el 11-3003-0790. ¿Cuándo escuchaste la música como corresponde, como se debe, con un buen sonido? Contanos ese primer momento que tuviste ese equipo, no sé si en tu casa, en la casa de tus padres, ¿dónde estaba ese equipo de música con esos parlantes que sonaban una belleza? Y escuchabas, por ejemplo, jazz o buena música. Bueno, y por ejemplo, podría sonar Roque Narvaja, ¿no? En ese parlante. Imaginariamente nos trasladamos a tu equipo de tus sueños con Roque Narvaja.

Buenas noches, queridos colegas. Bueno, yo toda la vida estuve metido entre los amplificadores, los ecualizadores. Cuando estuvo Teddy Goldman en Federal con sus equipos, porque él era nativo de allá, cuando quise ver el ecualizador, parecía un ropero de grande. La cantidad de bandas que tenía no era solamente una hilera de perillas, eran un montón, porque estábamos hablando del registro, del sonido, de cuando uno está en el escenario, pero escucharse bien, que tiene que tener buen retorno y que no se acople el retorno, etc. Pero toda la vida he sido sonidista, músico, he trabajado en radio, en distintos medios, o sea que el tema del ecualizador, la potencia, los equipos de los audios, todo eso lo conozco bien. Un abrazo desde aquí Almagro, Hernán Saravia.

0: 1:45, Roque Narvaja, lo que estamos escuchando, música espectacular que suena muy bien. Y estamos hablando de eso, la consigna de hoy tiene que ver con los equipos de audio, cómo eran los equipos que escuchabas antes, que tenías, el primer equipo que llegó a tu casa o que tenías esas ganas de tenerlo sonando en tu habitación, en tu living, y de repente, viste, no llegabas porque salían caros aparte los equipos. Me acuerdo que en una época también empezaron a aparecer los de 3 compacteras, hasta 5 compacteras, había unos equipos Aiwa, me acuerdo, buenísimos, y en la casa de electrodomésticos eran, viste, como las joyas, esos equipos eran una joya. Estaba a la par de, no sé, de tener un súper artefacto, digamos, un electrodoméstico muy caro, y el equipo era algo muy preciado. Yo creo que competía mucho en ese momento. Y algunos equipos eran más caros que los televisores, ¿no? Y los plasmas, viste, que empezaron a aparecer. Los equipos tenían como su lugar especial, viste, para escucharlos, para... en una época también, en algunas casas de equipos de audio, y acá en Avenida Santa Fe, tenían como un apartado especial acustizado, y vos ibas pasando y te... pasaban por los parlantes, te decían, mira, ahora vas a escuchar esos 2 parlantes de ahí, ahora estos 2, te pasaban otros, y te ponían algo de música, y ibas, digamos, sintiendo lo que era la diferencia entre unos parlantes y otros, la calidad de sonido de uno, de una torre, de otra torre. Bueno, increíble, ¿no? Eso se fue un poco perdiendo. En otros países, por ejemplo, en Japón, el sonido y los parlantes en los cafés de especialidad, por ejemplo, han vuelto con los vinilos, y tienen, digamos, el equipo de audio, como era antes, como nosotros conocíamos, lo que te iba contando en el principio del programa, de la formación de un equipo que era un amplificador, una bandeja o una casetera, después, y los 2 baffles, ¿no? Con esa formación de equipos, así en los cafés de especialidad, por ejemplo, de Japón, tienen esos equipos hoy en día, ¿no? Y son un furor, viste, ir a escuchar con buen sonido, tomarse un cafecito y hay alguien poniendo música, un vinilo, o puede ser, tal vez, no me atrevo a decir desde la compu, porque es como para los que saben de sonido, viste, decir, si tenés una buena placa de sonido conectada a la computadora, sí, está bien. Pero si es la compu directa, viste, y ya el sonido está comprimido, depende de la compresión que tenga y todo eso, no suena tan bien. Bueno, estamos en medio del eclipse lunar, pero el último gran espectáculo astronómico del año, la sombra terrestre que se sumerge casi por completo a nuestro satélite natural, generando un fenómeno observable desde todo el país y amplias regiones de América, Europa y África. Velada especial que empezó anoche, a eso de las 11 más o menos, en el planetario de Buenos Aires, para vivir el eclipse en vivo. Eclipse lunar parcial más profundo del año, que comenzó en el cierre de agosto en el calendario astronómico 2026. Durante toda la noche del 27 al 28 de agosto, que ofrece un espectáculo celeste visible a simple vista. La luna, teñida de rojo, alcanza una cobertura que se aproxima a la de un eclipse total y despierta la atención de millones de personas en América, Europa y África. El fenómeno, que no representa riesgos para la salud, bueno, convoca a aficionados y familias a observar juntos uno de los eventos astronómicos más esperados del año. Apodado popularmente como luna de sangre, el eclipse será visible de principio a fin en toda la Argentina, así como en el resto del continente americano. Su máximo se va a producir cuando el 93,2% de la superficie lunar queda sumergida en la umbra terrestre, y la fase más espectacular va a durar más de 3 horas. La luna irá cambiando de aspecto y en el punto culminante va a tomar una tonalidad rojiza o cobriza que quedará en la memoria colectiva. ¿Cuántas fotos, ¿no?, que se van a sacar en esta madrugada, ¿no? Lentamente la luna vuelve a ser luna llena después del eclipse. En algunos lugares están observando el eclipse, por ahí, mira, por ejemplo, ahora se está produciendo, y hay gente que está con, digamos, con binoculares, con cámaras, con super telescopios, mirando la luna en estos momentos, porque ahí está el efecto del eclipse, ¿no? El eclipse lunar 2026. Luna de Sangre. El eclipse parcial. Podemos escuchar después el eclipse total del corazón, pero en un ratito. El eclipse parcial de luna, que ya se transforma en realidad en este agosto. Y bueno, y estamos de a poquito despidiendo agosto también, ¿por qué no? Porque se está yendo el mes de agosto. Nucho el Rey, ahí, que desde Palermo dice, ahora voy a escuchar mensaje, me manda al 11-3-0-0-3-0-7-90. Estamos hablando de los equipos de audio. Pero vamos a escuchar a la gente que dice, porque la consigna de hoy tiene que ver cuándo tuviste tu primer equipo, cómo fue con ese sonido espectacular, con esos parlantes que te envolvían, con esa locura, qué temas escuchaste en esos equipos. Contanos en el 11-3-0-0-3-0-7-90. Fabricio López OK, arroba Fabricio López OK en Instagram y en todas las redes. Bueno, vamos con mensajes de los oyentes en el teléfono que tenemos. Deja mensajes de audio a través de tu WhatsApp en el 11-3-0-0-3-0-7-90.
1: Hola, me llamo Isidro. Mi primer equipo me lo compró mi madre a los 15 años, un Ken Brown era, con unos parlantes Technics. Ahora tengo un amplificador que pesa 22 kilos, que compré en el 91 en Estados Unidos, y parlantes de 18 pulgadas, 15 y 8, bastante potencia. Los equipos de hoy en día, en general, incluso la música se graba muy comprimida, entonces no hay matices entre los volúmenes altos y bajos, incluso entre instante a instante. Los graves no empujan porque está todo muy fuerte. Los discos de vinilo no permiten comprimir tanto, entonces la gente cree que suenan mejor y en realidad es que no pudieron comprimir tanto la música, entonces queda sonando como se escuchaba antes. Los primeros CDs sonaban mejores que los vinilos, pero todas las ediciones que se hicieron posteriores, remasterizadas, que son las que se usan también en Spotify, tienen ese problema. Están todos muy comprimidos, salvo muy pocas excepciones. Entonces el sonido que uno escucha hoy en día, incluso con un equipo bueno, si no consigue una grabación de los primeros CDs o de los vinilos, no suenan tan bien como las nuevas, como esas.
0: Muy buena la explicación de este oyente, y además dijo que tiene parlantes de 18 y 15 pulgadas, que son lo que yo te decía. El de 18 pulgadas, para que más o menos tengan dimensión del tamaño del parlante, es como un disco de arado, más o menos 18 pulgadas. Eso, el disco de arado es finito. El parlante tiene su, digamos, la parte trasera del parlante, que es un cono, y además tiene que tener profundidad y estar en una caja para que termine de sonar como debe ser. Todo el sonido tiene que tener esa caja, y para tener esos graves profundos, y también una salida del aire, porque tiene tanta presión de aire que sale tanto por... A veces la salida de aire está adelante o está detrás del parlante. Entonces esa salida, que tiene que estar también a una distancia de la pared para que junto a la pared haga toda una resonancia, está todo medido por ingenieros. Por eso también teníamos un oyente que nos hablaba de un ingeniero de sonido y los ecualizadores. Pero tenemos más llamados. ¿Tu primer equipo cuál fue? ¿Cómo sonaba? ¿Te acordás qué pusiste, qué música pusiste en ese equipo? ¿Sonaba muy bien, excelente, increíble? Contanos en el 11-3-0-0-3-0-7-90, mensajes de audio que vamos recibiendo de los oyentes. Adelante.
2: Hola Fabricio, soy Miguel de Goya Corrientes. Las veces que hemos pasado por esa casa de electrodoméstico, Casa Ar, José Gómez y Agustín Pejuto, en la ciudad de Goya, y el día que nos hemos comprado un equipo Aiwa 5000 watts, antes se hablaba mucho de los watts de potencia, 5 compacteras, 2 pasacassés, y en la época que recién aparecían las primeras FM, qué manera de escuchar radio. Obviamente no se pierde esa costumbre, se sigue escuchando el radio, y acá desde la ciudad de Corrientes te mando un abrazo.
0: Es increíble, yo casi me pongo a llorar de la emoción de este oyente contando, porque en esa casa Art, que decía que no sé si existe todavía, creo que el lugar físico y hay una mueblería, pero no es la misma, una casa de electrodomésticos, ahí yo compré me compraron mis padres un equipo, porque no tenía la plata para comprar en ese momento, pero era el equipo de mis sueños. Yo lo veía en la vidriera y decía, ay, no, ese parlante, ese amplificador. Era un sueño realmente tener ese equipo y después escuchar el sonido y todo lo que se producía. Porque también la radio, como un oyente que decía que tenía un equipo Ken Brown, esa marca Ken Brown tenían radios. Algunos de los equipos tenían la radio AM/FM, y sonaba espectacularmente bien porque sonaba también a través de esos parlantes. Tal vez algún oyente esté escuchando el programa en este momento y escucha la música, y es un programa ideal el de hoy para escuchar a través de esos equipos, esté sintonizando Mitre a través de esas radios importantes con esos parlantes y ese sonido. Así que contanos en el 113-003-0790, es la consigna de hoy, @ Fabricio López OK en Instagram y todas las redes, TikTok, todas las redes. Bueno, vamos a otro oyente, 113-003-0790.
3: Buenas noches, gran programa, me encanta. Bueno, quería contarles que mi orgullo tecnológico llegó en 1964, hace mucho. Y era un tocadiscos Ken Brown, radio y tocadiscos en el mismo aparato, y aparte donde se podían poner varios discos a la vez, se iban cayendo de a uno, era una novedad y era un punto de atracción para que vinieran chicas a bailar, en fin, muy, muy entretenido para esa época. Después, bueno, ya cambió todo. Te llama Carlos desde el sur de Córdoba, de la Bulash, casi cayéndonos del mapa de Córdoba. Un abrazo.
0: Qué grande de la Bulash, también de Parque de... Sí, primera junta, ahí está Nucho que me dice, yo tuve un Wincofón, me dice Nucho, el rey de la molleja, tiene la carnicería ahí en primera junta, y me dice, yo tuve un Wincofón. Bueno, el Wincofón también tenía un sonido espectacular de acuerdo a los parlantes que traía, ¿no? Conectado. Pero en la marca que nos decía recién el oyente, ese Ken Brown con ese sonido y esos parlantes, yo también me imagino los discos que haciendo, podías ponerle más discos. Bueno, hoy en día se está queriendo empezar a recordar esa época porque hay un montón de marcas que van haciendo bandejas y tocadiscos, porque el vinilo llegó nuevamente para estar entre nosotros y en el sonido, no con la fuerza que tenía antes, ya que sale muy caro el vinilo, ¿no? El disco. Pero, bueno, están haciendo un esfuerzo para tener algunos equipos, imitando lo que era en esa época de los 80, de los 70, 80, 90, con esos equipos de sonido. Pero bueno, vamos a seguir recordando, y hoy, qué mejor que recordar también a Juan Gabriel, porque es un aniversario del fallecimiento de Juan Gabriel, vamos a escuchar canciones. Y después vamos a ir por todos los géneros, folclore, jazz, vamos a escuchar música lenta, Eclipse Total del Corazón, vamos a escuchar también algunos ochentosos, de todo, acá vas a tener de todo. Este es el mejor programa de la radiofonía argentina, lo hace siempre Juan Carlos del Millón, yo lo acompaño en la dupla de las madrugadas, y como ahora se tomó un descansito hasta el día martes, miércoles creo, ahí voy a estar haciendo estas trasnoches conduciendo yo, @ Fabricio López OK en Instagram, ahí pueden ver también todo lo que voy subiendo, y en Facebook, y en Twitter y en TikTok, en todas las redes. 1:58, estamos en De la Noche a la Mañana, Juan Gabriel ahora, en esos equipos y en esos parlantes que tenés en tu casa.

Jordi, buenos días. Con respecto a lo que preguntabas de los equipos, yo tengo 68, casi 69 años. Cuando me separé de mi marido, tenía 37, y él había traído al matrimonio de su vida soltera un equipo divino, Technics, que tenía todas las bandejas y qué sé yo, que sonaba como los dioses. Y cuando me separé, obviamente ese equipo era de él, lo primero que me compré fue mi equipo Technics con todas las bandejas, que todavía lo tengo, tiene 30 y pico de años y suena como los dioses. Tiene los, cuando describías recién los parlantes de tu equipo Ranger, bueno, el equipo Technics tiene dos parlantes así grandes de madera con frente de tela. Además, yo después le compré los parlantes surround, los conecté todos y bueno, nada, suena como, es un lujo. Tiene la, el ecualizador, la bandeja para los compact disc, tiene la bandeja para los videos, los VH, y también tiene la bandeja ecualizadora de radios y AM, FM, en fin, bueno, un chiche. Te mando un beso grande.

0: Hola Fabricio y amigos de Radio Mitre, ¿cómo andan? Estoy escuchando el programa desde un Panasonic que lo tenemos desde el año 92. 8 años tenía cuando compraron el equipo de música y al día de hoy anda fabuloso. Es el equipo que más tiempo duró y el que más cuidamos. En este preciso momento está en mi pieza, en mi habitación, hace muchísimos años. Tiene ecualizador, 2 caseteras y tiene también para tocadiscos. No traía en ese momento CDs. Incluso al día de hoy sigue andando y sigue funcionando el control remoto. Así que bueno, nada, saludarlos y decirles que estos equipos viejos son una masa. Sin dejar de mencionar los parlantes gigantes que para esa época tenía. Y tiene un sonido espectacular y la ecualización, ni que hablar. Un abrazo grande desde Comodoro Rivadavia. Habló Carlos.
1: Qué lindo, en Comodoro Rivadavia y con ese sonido. Es como que tiene otro peso ahí el sonido, ¿no? Tiene otro aplomo en el sur, ¿viste? Esas noches donde hay un poquito más de silencio y ese encuentro con la música, con el sonido en la madrugada. Por ahí, ¿viste? Donde vive, por ahí no tiene unos vecinos tan cerca o no vive en un edificio donde las paredes son finitas y puede darse también ese lujo, ese placer de darle un toquecito más de volumen, ¿viste? Al equipo y escuchar la música como se debe. Hoy tenemos muchos éxitos en esta madrugada, mucha música que preparó Mario Villanueva y también nosotros vamos incorporando, de acuerdo a los pedidos de ustedes, en el 11-3003-0790. Pero estamos hablando de los equipos de sonido como consigna, ¿no? Ese equipo que vos, diría mi abuela, mezquinás, que nadie lo toque, ¿viste? Que lo cuides. No, porque viste que por ahí, no sé, vienen los sobrinos, los nietos, y dicen, bueno, abren la puertita o no sé dónde está el equipo, y lo tocan, y las perillitas, y esto que es muy... No, no, no, nene, no, eso no, no toque, no, que ese del abuelo, no, que ese del papá, no, no, no, el equipo de papá no, viste, no lo toque, porque se te va a romper, y bueno, chachás en la cola. Bueno, el tema es ese, ¿no? Que viste, hay que tener mucho cuidado. Con el audio. Por eso tiene mucho éxito en estos días, insisto, con el tema del sonido en el cine, ¿no? Uno va al cine y dice, che, qué bien que suena. Yo me asombré el otro día, fui a un cine y no me acuerdo si era, aparte de La Odisea, vi otras películas, esta noche voy a ver otra, La Invitación, y así se llama la película. Pero hay películas que tienen como un sonido... Ah, me acuerdo cuál vi. La película de Michael Jackson, que es una biopic, digamos, no la This Is It de Michael Jackson, sino una nueva que estuvo en los cines hasta hace muy poco. Y tenía una banda de sonido que te invitaba a bailar. Prácticamente era como un equipo de boliche adentro del cine, ¿no? Con esos temas que sonaban tan, pero tan bien, de Michael Jackson. La verdad que un placer enorme ir al cine, disfrutar de la película y disfrutar del sonido. Dos cosas que te llenan el alma, ¿no? Te llenan el cuerpo, ese grave que a veces suena también, depende de la cercanía que tengas con la pantalla y con los parlantes. Bueno, vamos con los mensajes, hay muchísimos, 11-3-003-0790, mensajes de audio. En un rato voy a ir con los títulos de los diarios, todo lo que tenemos siempre, pero además le ponemos esa buena onda y ese plus que siempre desde acá con Juan Carlos hacemos en todas las madrugadas, para acompañarte, para llevarte la información, para tener esa cercanía con el oyente que viene muy bien a esta hora. 11-3-003-0790, mensajes de audio. Estamos hablando de los equipos, del buen sonido. ¿Cuándo tuviste tu primer equipo que vos dijiste, ay, no, no lo puedo creer, mirá cómo suena, qué lindo, qué hermosura? Esa señora que nos llamó hoy más temprano dijo, me separé y lo primero que hice fue comprarme un equipo, claro, porque el marido se llevó el equipo de audio. Por ahí no se llevó el perro, pero se llevó el equipo de audio. y lo tiene. Bueno, 11-3-003-0790, mensajes de audio, adelante.
2: Hola, le quería contar también yo de mi equipo de audio. Lo compramos hace, es un Sansei, todavía lo tengo. Un parlante lo tengo que reparar. Los parlantes, más o menos, de acuerdo a la descripción, de los que te compraron tus viejos, ¿viste? Allá en tu pueblo. Y después tiene una bandeja con una tapa de acrílico transparente muy linda. Y después tiene una base, que ahí están todos los comandos. Al equipo lo compramos un día en una de las sucursales de un supermercado que tenía una cadena muy grande en su momento, que se llamaba El Hogar Obrero, que estaba en el barrio de Belgrano, en, no sé si en la calle Maure o Lleros, después de cruzar Luis María Campos yendo para Libertador. Y tenía también, como todos los supermercados suelen tener ahora, la parte de electrodomésticos y en El Hogar Obrero. Y en cómodas cuotas. Chau, chau.
1: Qué bien, me encantó. Sí, me imaginé todo, la bandeja con el acrílico arriba. Yo me acuerdo después, también me compré acá allá en Buenos Aires, en una casa que estaba en una galería, así en la calle Corrientes, cerca de Telefónica, Argentina, ahí en la calle entre Corrientes y Maipú, había una galería y en ese pasillo, en esa galería, una casa de audio. Y ahí también tenían los parlantes así como en la pared, todos juntos, la parte de los parlantes, y tenían un sistema que te iban pasando, digamos, con unos botones de a pares de parlantes. Te decía, mira, este par es este, escuchá este acá, después escuchá este otro par, este otro, qué sé yo. Y de ahí también me llevé, me acuerdo, me compré varias cositas, una bandeja que venían cosas usadas, generalmente eran algunas usadas y otras nuevas. Las usadas eran esos equipos como algunas bandejas, qué sé yo, que tenían un costo menor, digamos, pero eran caras también. Bueno, me compré una que tenía como... Me dice, no, lo único que tiene el detalle es que el acrílico, cuando dijo acrílico, está como un poco rota en una partecita, pero nada. Eso se saca cuando se pone el disco o se levanta. Pero después yo, viste... Me acuerdo que lo regalé, esa bandeja, a una persona que no tenía equipo y se lo regalé. Porque después los discos también, ¿no?, ocupaban un lugar importante. Hoy en día tengo una batea de CDs que también en algún momento voy a hacer todo como una venta de todos esos CDs, porque no estoy escuchando los CDs, ¿no?, y DVDs y todo, que ocupan un lugar importante, digamos, en mi casa. Pero bueno, 2:15 de la madrugada, en un rato vamos a ir con los primeros diarios, con Clarín, con La Nación, con Diario Deportivo, con todos los diarios. Y además, otras cositas, te quería contar lo de Segundo Sombra también, de San Antonio de Areco, ahí está escuchando. Me manda saludos, gracias a la gente de San Antonio de Areco. Ahí la tengo por acá. Vamos a ir. Acá está. Tenemos a la gente de Areco. Ahí están, te digo. Del Sendero, que están escuchando. De Huiraldes, B&B, que es 2326-510313. Y nos dicen, vengan porque los esperamos este fin de semana. Bueno, vamos a tratar de Consuelo, de Huiraldes, B&B. Es el Instagram de San Antonio de Areco. Hay que ir, Es hermoso. Ahora te voy a contar algunas cosas más. Luisa Vita también está escuchando, nos manda mensajitos. Y tenemos más llamados, ¿no? 1130030790. Adelante.
3: Hola, buenas noches. Te cuento. Yo era vecina de un muchacho que hoy es mi esposo. Hace ya 57 años. Él tenía un Wincofon y él escuchaba música. Y yo del lado de mi casa escuchaba y me gustaba. Bueno, la cuestión que me atreví y se lo pedí a la mamá si me lo prestara, y yo tenía mis 33 simples que tenía. Bueno, la cuestión que después se lo devolvía, pero la mamá se lo comentó a él. Le dijo, mirá que viene y me pidan que vos qué te parece, yo se los presto, ¿tenés algún problema? No, mamá, no. Como yo le gustaba a él también, un día yo le pido el Wincofon y tenía puesto un disco, 33 simple era. Y, oh sorpresa, yo lo llevé con todo. Lo prendo y resulta que el disco pertenecía a Rafael y la canción se llamaba Yo Soy Aquel. Y yo lo escuché y me emocioné. La cuestión que le pregunté a él, después cuando lo vi a solas, y le dije, ¿vos pusiste este disco para mí? Y me dijo, sí. Bueno, la cuestión te la hago corta, oré por Rafael, hace 57 años que estoy casada con este señor. Mi nombre es Silvia, soy de Caballito y mi esposo es Celes. Un beso, es muy bueno tu programa, te sigo escuchando.
1: No, Silvia, nos emocionaste a todos. La verdad que Silvia, Celes, una historia de amor extraordinaria. Nos contaste con ese Wincofón, con ese disco, que te puso ahí para vos, ¿no? Seguramente escuchaba y pensaba en vos, ¿no? Con Rafael. Tenemos Rafael para escuchar ahora. Podemos pasar después, Vero, hay unas versiones de Rafael. Primero arrancamos con la que tenés ahí ya para salir y después alguna con invitados. Viste que tenía Rafael con invitados, que también suena muy, pero muy bien. Bueno, en un rato te llevo ya los títulos de Clarín. También vamos a contar el tema de las lluvias, también el segundo Sombra y San Antonio de Areco y la Casa Sendero Huiraldes. Ahí está uno de los ejemplares. Bueno, vamos a contar de todo un poquito. 2:18, estamos en De la Noche a la Mañana. Esto está en movimiento, señoras y señores. Estamos hablando de los equipos, nuestros primeros equipos de audio que sonaban tan, pero tan bien y que los oyentes a través de los mensajes van recordando. 11-3-0-0-3-0-7-90. Ahora, Rafael, en De la Noche a la Mañana.

Hola, Fabricio López. Buenas noches y buenas tardes para mí. Soy María Inés y te hablo desde Matsuyama, Japón. Los estamos derritiendo con 36 grados a diario. Bueno, voy a disfrutar el programa. Muchísimas gracias.

11 grados 8 décimas, lentamente la luna que vuelve ahí, el eclipse total del año, el último eclipse del año. Está poquito, la luna vuelve a la normalidad, a ser luna llena, después del eclipse. En estos momentos se puede ver en la ciudad de Buenos Aires y en todo el país. 11.8, humedad 95%, cielo mayormente nublado con neblinas, la visibilidad reducida, atención a los automovilistas, 5 kilómetros. Mínima de 10 grados, la máxima 17 para este viernes, cielo parcialmente nublado. El fin de semana, el sábado, mínima de 8, la máxima 16, con cielo ligeramente nublado. El domingo, mínima de 10, la máxima 17 grados. El lunes, mínima de 11, la máxima 18 grados, con cielo parcialmente nublado. Para hoy, para este día viernes, mínima de 10, la máxima 17 grados, neblinas, 11.8 la temperatura, la humedad 95%, cielo mayormente nublado. Ya tenemos títulos en la portada de Diario Clarín. El gobierno busca que el salario mínimo no baje de 1.070.000 pesos. La propuesta se conversó entre funcionarios y la CGT. Tras el anuncio del ministro de Economía, Luis Caputo, para otorgar créditos hipotecarios más accesibles utilizando los recursos del ANSES, el gobierno no explora con el sindicalismo establecer un piso salarial de más de 1.000.000 en bruto, 860.000 en mano, mediante el pago de bonos o sumas fijas no remunerativas que complementen los aumentos acordados en las paritarias, cuyo tope seguirá siendo del 2% mensual. Esto beneficiaría a textiles, peones rurales, metalúrgicos, gastronómicos y de la construcción, entre otros. Nombran jueces de la Cámara que revisarán los casos Libra y Andis. El oficialismo, con el voto de los aliados y del peronismo, consiguió el acuerdo en el Senado para aprobar 67 pliegos judiciales enviados por el ministro de Justicia, Juan Bautista Maíquez. Entre ellos se destacan los de Pablo Bertuzzi, Pablo Yadarola, dos de los postulantes que ocuparán cargos en la Sala Primera de la Cámara Federal. Este cuerpo judicial es clave porque interviene en causas de corrupción. A 67 años de la revolución, el 94% de los cubanos vive en extrema pobreza. Lo revela un estudio del Observatorio Cubano de Derechos Humanos, que lo presentará en Madrid el 7 de septiembre, según el sondeo. El 95% desaprueba la gestión del gobierno y el 68% de los hogares tiene un ingreso mensual equivalente a apenas $30. Bueno, una despedida anunciada, el adiós del Chacho. Sin resultados, el proceso es insostenible. Eduardo Caudet renunció a la dirección técnica de River en la madrugada de ayer, después de quedar eliminado en la Copa Sudamericana y de reunirse con los dirigentes. A la tarde anunciaron oficialmente su salida y que Leonardo Poncio será el director técnico interino. Para reemplazarlo, los hinchas ya pidieron a Ramón Díaz, mientras que la dirigencia se inclina por Pablo Aimar o Hernán Crespo. Pero ninguna de estas opciones resulta sencilla. Advertencia de la CIA a Rusia para que evite ofensivas en países de la OTAN. El jefe de la Agencia Central de Inteligencia viajó en secreto a Moscú, una idea de la preocupación que el tema genera en Washington, que teme que el Kremlin haga algún tipo de acción contra los países de los Balcanes para medir la reacción de la alianza. También exigió que tome distancia de Irán, el país que le provee los drones para la guerra contra Ucrania. Revelan los riesgos del uso de pantallas en chicos de 5 años. Un trabajo realizado por la Universidad Austral y el gobierno de la ciudad sobre cuidados y crianza en la primera infancia en familias de distintos niveles socioeconómicos detectó un crecimiento del uso del celular en todos los grupos. Las consecuencias de la exposición temprana a las pantallas incluyen dificultades en el sueño, en el aprendizaje y en el desarrollo del lenguaje y las habilidades de comunicación, tanto en la comprensión como en la amplitud del vocabulario. Bueno, de la locura a un legado monumental. Figura del arte contemporáneo, internada desde 1977 en un centro de salud mental, Yayoi Kusama murió a los 97 años. Y las leonas, al final, con sufrimiento, bueno, le ganaron 1-0 a Australia con un cierre dramático y van por el título del mundo frente a Países Bajos. Eso también está en la tapa de Clarín, que hoy viernes 28 de agosto,
atención, salía el primer Clarín en 1945. Aparece Clarín, que salía a la calle el primer número del diario, fundado por Robert Noble, ex ministro del gobernador Manuel Fresco en la provincia de Buenos Aires. Y ahí está. Después, en 1978, se concretó el pase junto a La Nación y La Razón. Y ahí está. La primera portada de Clarín de esa época, un día como hoy, un 28 de agosto. En este caso, hoy es viernes 28 de agosto de 2026. Pero salía el primer ejemplar en 1945. 2:32, Marcelo, estamos en De la Noche a la Mañana, y ahora, como está lentamente la luna, que vuelve a ser luna llena en este eclipse de luna de sangre, vamos a escuchar Eclipse Total del Corazón, por Bonnie Tyler, y seguimos. Disfrutalo en tu equipo de audio espectacular que tenés en tu casa ahí. Por ejemplo, el amigo que teníamos en Comodoro Rivadavia, era, ¿no? O más temprano, que escuchábamos el mensaje, que dice: yo tengo un equipo espectacular con unos parlantes. Llamó uno más temprano, Marcelo, que dijo que tenía parlante de 18 pulgadas y de 15. Imagínate lo que debe ser eso, 18 y 15. Es como que tiene una torre de sonido. Era el parlante de Volver al Futuro, que prendía la guitarra y volaba. Porque, claro, es algo, yo me imagino algo así. Si él pone el volumen. Yo el otro día tenía un parlantito así de más o menos 15, 20 centímetros, y estaba el volumen, el micrófono abierto, digamos, para que se entienda, iba a acoplar lo que ponga, con un volumen bajo, y me tiró un viento, un parlantito así que era chiquitito, que tenía 15, 20 centímetros, me tiró un viento, porque el acople me tiró un viento. Imagínate lo que debe ser parlantes. Yo me imagino las cascas de esos parlantes, debe ser del metro y medio mínimo de altura, esas cajas que debe tener este oyente que nos llamó más temprano, contando su equipo de audio. Imagínate que eso, a todo volumen, suene de golpe, te vuela todo, te tira, yo creo que te tira, si estás parado, te tira, te sienta, ¿no? Del volumen. Bueno, 2:33, estamos en De la Noche a la Mañana, Bonnie Tyler, Eclipse Total del Corazón.

0: Compré ese un agua porque el paño no funcionaba, le faltaba un cable, va. El tema es que llegamos desde Paraguay a casa, ni bien llegamos, lo primero que hicimos fue armar el equipo y pusimos uno de los CD que habíamos comprado, me acuerdo, era Madonna, y de repente se oyen unas campanitas y nosotros mirábamos a ver el tin tin, a ver ese qué, dónde era ese ruido, viste, mirábamos por todos lados. Cuando suenan las campanitas, esa chica material se llamaba el tema, esas campanitas sonaban tan perfecto, tan nítidas, que era como que si golpearan un vidrio, una campanita de
1: Es
0: vidrio ahí en
1: buenísimo.
0: la habitación, en el comedor. Y digo, mirá vos, siempre nos acordamos esa anécdota, que pajuerano, ¿no? Acostumbrada al sonido común que teníamos, esto era alucinante. Bueno, esa es la anécdota, Fabricio. Me gusta mucho el programa y bueno, te
1: Qué
0: sigo
1: bien.
0: siempre, Carlos de Banfield.
1: Qué grande, Carlos. Me encanta esa anécdota. Y aparte que sea así, que se hayan sorprendido, porque claro, escuchaban un sonido que antes no lo percibían. Y de repente empiezan a escuchar una campanita y dicen, che, pero están tocando en el vidrio acá estas campanitas. Y no, eran en el disco, estaban en el CD, estaba en la música de Madonna. Podemos recrear ese momento, Marcelo, ¿eh? A ver, yo quiero escuchar esas campanitas. Ah, pero, a ver. Acá están comprimidas, pero. Eso es lo que escuchaba. O falta. Ahora va a venir, ahora va a venir. A ver. Chica material de Madonna. 80 y pico. Ah, pero ahí están las campanitas. Nos están tocando por la ventana. Mirá, vinimos de Paraguay, pusimos el equipo en Banfield y suenan las campanitas de Madonna. ¡Qué bien! ¡Grande, Carlos!

Hola, Fabricio. En 1965 mi hermano cursaba primer año de la escuela técnica. En casa había una cocina a leña que nunca habíamos usado. Él la pintó, le sacó el óxido, forró el horno, el interior del horno con madera e instaló un tocadisco. No tenía amplificador, no tenía parlantes, pero para nosotros era un equipo precioso. Me encantó el que te regalaron tus padres.

2:47 y estamos en una madrugada, en una noche espectacular con una temperatura en la ciudad de Buenos Aires de 11 grados 8 décimas, humedad 95%. Tengo muchos llamados en el 11-3-0-0-3-0-7-90. También, lo voy a decir de vuelta al teléfono más despacio porque seguramente hay gente que escucha por primera vez la radio o está haciendo zapping y se queda ahí y dice, ¿cómo dijo el teléfono? No entendí nada. Bueno, 11-3-0-0-3-0-7-90. Lo digo con el después del saxo. A ver el saxo. Estoy como el oyente que vino de Paraguay, ¿viste? Estoy escuchando. Te juro que cuando recién pasamos el tema de Madonna, le comentaba a Marcelo Nelly, el operador del programa, le digo, yo la primera vez que estoy discriminando y estoy escuchando, en el buen sentido de la palabra, discriminando el sonido y escuchando las campanitas como el oyente. Yo estaba como el oyente Carlos de Banfield, escuchando las campanitas. Primera vez que presto atención a las campanitas del tema, increíble. Siempre lo escuchaba como un todo al tema, ¿no? O sea, para mí estaba como... Estaban ahí las campanitas, pero no le presté atención en qué momento sonaban y todo eso. Bueno, muy buen viernes, Fabri, escuchando a Madonna. Te mandé un mensaje en la radio, Susana. ¡Qué grande! Viviana Navarro dice, buen programa, Fabri. Gracias por la compañía, qué buena música. Muy buen fin de abrazos, me manda de todo. Después tengo a Miriam Lanfranchi, que dice, Fabri, yo te escucho con un equipo de música que tiene radio AM, FM, grabador, pasa CD, marca Casio. Fue un regalo de cumpleaños que me hizo mi mamá para los años 2000. Lo primero que escuchamos fue música en CD, que era la novedad en ese momento. Para mí estos equipos tienen un sentido muy especial, suenan más lindos. Muy bueno el programa del Eclipse, se dice que trae claridad mental. Saludos. Bueno, entonces me va a traer algo que estoy sintiendo en este momento, que es la claridad mental. Bueno, te estoy escuchando la consigna de hoy, me encanta. Dice Pablo Perdigues, que dice, tuve mi primer equipo de audio marca Panasonic, con bandeja de discos, también la casetera doble, radio AM/FM, entrada auxiliar con dos bafles, altos de madera, ecualizador, mueble haciendo juego, un sueño verdaderamente. Gracias por tantos recuerdos, abrazote, Pablo de Junín, también locutor nacional. Pablo, qué capo, Perdigues. De Junín. Tengo que ir a Junín porque, bueno, Junín tiene un polo del deporte, un polo gastronómico. Es impresionante Junín, toda la zona ahí de Junín, de, bueno, hay muchas ciudades alrededor de Junín que van también sumándose a esto que voy contando, ¿no? Las escapadas de fin de semana. Y hablando de eso, este fin de semana estoy por ir al sendero de Huiraldes, a 1:30 de Cava, queda 110 kilómetros, ahí en San Antonio de Areco, y ahí está el sendero de Huiraldes, gracias a Consuelo, y que me acerca también un especial de un libro que se presentó ahí en San Antonio de Areco, que tiene que ver con Segundo Sombra, ¿no? Y esta edición del Segundo Sombra, Don Segundo Sombra, como lo leía el lector hace un siglo, la edición facsimilar. En el gran aniversario de la novela de Ricardo Huiraldes, la Universidad, la Municipalidad de San Antonio de Areco, publicaron una versión del libro. Y lo tiene, lo voy a poder disfrutar el fin de semana, porque lo tiene Consuelo. Así que voy tras ese libro y tras esa escapada al sendero de Huiraldes. Hay un teléfono ahí para informes que es 23-0-23-26-51-0-313. Entonces, 0-23-0-23-26-40-0-1-0-1. Gracias ahí al sendero de Huiraldes. Voy a ir a ver ese original que tienen del Segundo Sombra, de la editorial Proa, del año 1926, este libro. La versión facsimilar de la primera edición de la novela de Ricardo Huiraldes, Don Segundo Sombra, lanzada a propósito del centenario de su publicación y causa furor entre los lectores. Se trata de una iniciativa conjunta de la Universidad Nacional de San Antonio de Areco, UNSADA, y la Municipalidad de San Antonio de Areco. Así que
El sello Proa en 1926, y esta edición nueva que se consigue en las librerías ahí de la zona, ¿no? Para la impresión se utilizaron, como hace un siglo, materiales accesibles: papel polen natural de 70 gramos y encuadernación en cartulina de 60 gramos. El libro, de 400 páginas, está protegido por una sobrecubierta con solapas. Después de Facundo, el gaucho asesino de Martín Fierro, el gaucho desertor de Juan Moreira, el gaucho cuchillero de Folletín, el país se merecía un personaje en el cual depositar valores distintos y esperanzadores. Se lee en el texto de la primera solapa, que lleva la firma de la escritora y lingüista Yvonne Bordelois, estudiosa de la obra de Huiraldes. Y por la serena sabiduría de don Segundo Sombra, esa misma emanación de la profunda paz de la Pampa, tal como lo vio Huiraldes, permanece en nosotros como una inspiración irrenunciable. El lanzamiento, bueno, se hizo en el contexto de los centenarios huiraldeanos, y en 2026 se celebra el aniversario número 140 del nacimiento del escritor y el centenario de la publicación de la novela narrada por Fabio Cáceres. Y en 2027, el de la prematura muerte de Huiraldes, su obra sigue convocando a nuevos lectores. En 2027 van a hacer también otra presentación. Y se nos fue de la mano para bien, dice. Despertó mucho interés en los vecinos, y esto cuenta Andrés Maceo, director de comunicación de UNSADA. Así que ahí está este libro. Se buscó usar las piezas más enteras posibles para poder sacar una imagen lo más fiel posible, y donde se preservan primeras ediciones de los libros de Huiraldes. Y las páginas de la edición histórica se limpiaron con una pinceleta para el escaneo, se montó un set de luz fría para no dañar el ejemplar, y luego se trabajó con los archivos digitales. Los márgenes de pie y de cabeza, así como los laterales, son por fortuna anchos como los de antaño. Por eso en las páginas cabe menos texto que en otras ediciones más modernas y apretujadas. Los elementos de la tapa original se redibujaron. De los 1000 ejemplares impresos, 100 están cosidos. Bueno, se quiso traer al siglo XXI la experiencia de un lector de hace 100 años. Esto resumen, en este caso, Maceo, de la universidad. Y también aparecen con tilde según los usos de la época. No se hicieron modificaciones estilísticas, actualizaciones lingüísticas ni correcciones. En 1926, el imprentero Francisco Colombo había lanzado una primera tirada de 2000 ejemplares en papel de hilo Berger hecho a mano. La edición conmemorativa de la Facultad de la UNSADA, que en 2026 celebró el décimo aniversario del Museo Huiraldes, va a conmemorar el 90 aniversario el año que viene, contó con el apoyo de la Intendencia de San Antonio de Areco. Así que es una obra que capturó el alma de estos pagos y elevó la figura del paisano en una dimensión universal. Así que espectacular. Voy a ir a conocer esta edición el sábado. Vamos a estar ahí en el sendero, que es, busquen el Instagram, que es espectacular, del sendero, para aquellos que quieran ir a pasar ahí un fin de semana en el sendero. Es un lugar que tiene además un tren, un vagón de tren, y lo hicieron hospedaje también. Así que es Huiraldes B&B, el sendero, para llegar, el sendero Huiraldes, B&B, buscan así en Instagram, y hay un teléfono para informes, que es el siguiente: 02326-400101, 02326-400101, el sendero Huiraldes en San Antonio de Areco. Hay un hospedaje espectacular. Ahí está este libro, lo tiene Consuelo, que voy a ir a visitarla el fin de semana y bueno, hacer una entrevista con que me cuente un poco de este libro, ¿no? Y tenerlo en mis manos un ratito. 2.56, Marcelo, vamos a los chalchaleros ahora para matizar este momento tan lindo, gauchesco, y además para hacer una escapada hasta San Antonio de Areco el fin de semana, que queda cerquita de Buenos Aires, a una hora y pico, y ya estás en el campo, respirando ese aire puro, disfrutando de unos mates y, por ejemplo, de esta música.

Hola, buenos días. Soy Omar de Río Ceballos, Córdoba. Mi primer equipo fue un Winco, tocadiscos Winco. No sé, yo tenía entre 8 o 10 años de edad aproximadamente. Lo tuve muchísimos años funcionando. Y de la casa que nos lo vendieron y ahí vinieron a instalarlo a mi casa, trajeron como regalo un disco simple de Carlos Viso y su conexión número 5. De un lado tenía el tema Juncos y del otro lado tenía el tema Vehículo, que todavía tengo ese disco y muchos más, ¿no?, guardados. Simples, long play y también una pequeña colección de discos de 78 revoluciones por minuto. Bueno, esa fue mi vieja y primera experiencia.

0: Buenas noches, Fabricio. Te saludo desde Corrientes Capital. Muy linda la música de Carlos Mata. Y acá estamos escuchando sobre los equipos. Y bueno, yo tuve un equipo acá que anduvo casi 30 años funcionando. Hace poco dejó de funcionar, muy poco, un doble casetera con la reproductora de CD y dos parlantes. Hermoso. Si no me equivoco, era un Aiwa. Hace muy poquito dejó de funcionar.
1: Qué grande. Bueno, un abrazo grande para toda la gente de Corrientes y precisamente desde Goya está escuchando Manuel y me cuenta que hay una fiesta de Día del Niño y solo para mayores de 35, porque es como una especie de edición con temática disfraz libre. Esa es la temática, y es el sábado 29 de agosto, a partir de las 22 horas, en Alvear 369. Entrada libre y gratuita, ¿eh? Así que hay un servicio de cantina completo, y además es a beneficio. Así que bien ahí por Manuel de Goya y el boliche. Espectacular. Nucho también con su winco, y tengo muchos mensajes. Por ejemplo, el de Graciela Bengoa, que dice: buenas madrugadas, Fabri. Bueno, me sumo al eclipse, buen eclipse para todos, dice consigna. Tuve un centro musical Hitachi que la rompía toda. Era mi tesoro, lo habían comprado mis padres en cuotas para mis 15 años. Me trajiste ahí a esos momentos y los baffles, ¿no? Los auriculares. Bueno, un abrazo aquí, mi presente, Graciela Bengoa, que se acordó de ese equipo que recibió a los 15 años. Bueno, estamos hablando de los equipos de música, esos que sonaban bien, que tenían parlantes, que tenían amplificadores, ecualizadores. Cuando ya tenía el ecualizador el equipo, era una cosa de loco, porque el ecualizador ya era como algo de otro planeta, ¿viste? Le daba esa textura final al sonido, después el amplificador, después la casetera. Incluso había equipos que tenían un preamplificador y después el amplificador. O sea que ya tenían un punto más todavía y la potencia de sonido aparte. No, era una locura. Viste, toda una torre de sonido así con todas las luces. A mí me volvía loco las luces de los equipos. Y cuando tenían búmetros, cuando tenían... Claro, cuando... Claro, ahora es todo lo contrario. Ahora son puras luces y no suena nada. O sea, vos pones el equipo, un tema que tenga un poco de grave y ya... Así, toda una cosa, viste, que vos decís. No, está bien, bájale nomás el volumen. Viste, te hacen una demostración. Cuando no te hacen demostración y están. Dice, mira, mira las luces que tienen. Pum, pum, pum. Es más, algunos cuando encienden las luces, como que hasta hace una interferencia. No, no, tira. Tiene interferencia porque, ¡pum!, viste, cuando hacen las luces, claro, porque está todo mal adentro, digamos, aislado, ¿no? Entonces, las luces se encienden, viste, un desastre. Bueno, no es. Cuando tienen muchas luces y el equipo no es muy grande, se nota que es medio de plastiquito, qué sé yo, tiene una manija, bueno, mejor no. Ese no. Ese equipo no. Viste, tenés que ir por los equipos que... Bafle de madera, viste, una cosa más. O de última, hay unos bafles hoy en día que vienen de un plástico que es, este, no sé, especial, que son, lo usan los equipos de sonido, viste, diferente. Pero bueno, antes era toda una cosa. Igual, yo voy a contar, siempre me acuerdo de una anécdota, o sea, lo cuento ahora como anécdota. Había un sonidista allá en mis pagos, que de repente tenía que hacer el sonido para un festival, ¿no? Era un festival de música donde había diferentes artistas, entre ellos estaba Teresa Parodi, ¿no? Entre los artistas estaba Teresa Parodi, estaba, no sé, León Gieco, qué sé yo, varios artistas. Bueno, entonces yo generalmente era bastante preguntón porque me interesaba el tema del sonido, iba y le preguntaba, veía el armado del sonido a la siesta, en pleno... Desde la primavera en adelante, en el interior, en Corrientes, hace calor, ¿viste? La siesta, calor, no hay nadie. Bueno, yo iba en la prueba de sonido a las 2 de la tarde, ¿no? Estaban probando el sonido, poniendo los parlantes, entonces voy, estaba ahí, tengo la foto de ese día incluso, después la voy a subir a las redes, y tengo la prueba, digamos, no grabada en video, porque no había celulares con buena calidad, creo que era... un Nokia, no sé, los celulares. No había celulares. No, estoy diciendo cualquiera. No había celulares. Bueno, Sí había cámaras de fotos que podían filmar un poquito, bueno. Pero tampoco había memoria para filmar tanto. Te filmaban un minuto y listo, ya está. Bueno, la cosa es que este sonidista pone los parlantes de un costado y del otro del escenario, ¿no? Y yo conté, eran 48 parlantes, tenía 48 bafles, o sea, 48, ¿no? Dos torres al costado del escenario, una torre a la izquierda, otra a la derecha, 48 parlantes. Bueno, prueba el sonido, sonaba, qué sé yo. Lo habían armado ellos, los parlantes, o sea, con mucho sacrificio, compraron los parlantes, lo armaron, o lo mandaron a armar, al mejor, no sé, allá de la zona. Vino el sonidista de Teresa Parodi y puso tres de un lado y tres del otro, y sonaba más fuerte y mejor que los 48 parlantes que tenía. Puso tres, una caja de grave, una de medio, una de agudo de un lado, una caja del otro lado. El sonidista, la mandíbula se le cayó, o sea, yo creo que todavía debe estar pensando qué tenían esos parlantes que trajeron los sonidistas, que eran de Buenos Aires, ¿no? Venían de Buenos Aires con su sonido y pusieron tres parlantes de un lado, tres del otro. Claro, pero tenían buenas cosas adentro, tenían buena calidad y buenos parlantes, buena ingeniería, y eran de máxima calidad, eran para esa ocasión, ¿no? Para esa prestación de un sonido profesional, claro, contra 48 parlantes, ¿no? Distribuidos, que no sonaban nada. Y aparte, todos tenían la misma forma, o sea, eran todos cuadraditos así, adentro tenía como una especie llegabas al parlante atrás, que incluso no se veía el parlante, no sé, había como una tela y atrás había algo, no sé. Bueno, no sonaba nada, ¿viste? Entonces, claro, era todo. También pasó, y esto yo se lo dije al aire, un día que estuvo en una entrevista acá con Delmisier, a Piero. Piero va a tocar a Goya. Resulta que en una época donde iban artistas, se hacían en los clubes, empezaron con los clubes cerrados primero, y después hacían clubes abiertos cuando iba a ir más gente, ¿no? Que ya era todo un tema hacer en clubes abiertos porque el sonido ya tenía que ser más grande, ¿no? Bueno, y los escenarios también. Y en esa época en la ciudad de Goya no había escenario directamente, entonces hicieron con las antenas, con las torres de las antenas y los tachos de 200 litros, iban haciendo escenario, ¿viste? Y cómo podían, ponían tablones, ¿viste? Abajo tenían las antenas, qué sé yo. Bueno, cae Piero a Goya con su sonido, con Prema, era Piero y Prema, ¿no? Era la banda de Piero. Caen con unos parlantes que medían más o menos, eran como los de Volver al Futuro, eran 2 metros por 2 metros, ¿no? El más chico parecía un lavarropa, digamos, el parlante, ¿no? Tenía dentro un motor de lavarropa, qué sé yo, no sé qué eran. Bueno, los suben al escenario, se viene abajo el escenario, no pudo actuar Piero, se suspende el show, toda la gente con el bueno, caliente, porque no podía ver el show de Piero. Entonces, ¿qué hace Piero? Dice, bueno, o tengo que devolver las entradas o hacer algo. Bueno, entonces él estaba parando en un hotel que estaba en el centro y más o menos estaba, no sé, tercer piso. Entonces abre la ventana del tercer piso en el centro de la ciudad, se saca la guitarra por el tercer piso y empieza a improvisar ahí, a cantar desde el tercer piso. Creo que alguien le acerca un micrófono de abajo, no sé qué, le ponen ahí un micrófono. Y el tipo se mandó el show desde el Hotel Cervantes, en la calle José Gómez de la ciudad de Goya. Dijo, voy a hacer el show acá, del hotel. Tercer piso, pum, cantando. Si Charlie se tiró de un noveno, yo canto del tercero. Acá, y listo, canto acá, saludo a todos. Yo estuve en el show de improvisado, también, pues yo andaba por todos lados. Me iba al show, me iba a preguntar los parlantes y todo. Bueno, espectacular. Hizo un show desde el hotel, tercer piso, cantando con la gente, ahí improvisó un poquito. Después creo que el show se pasó para otra fecha, creo, no recuerdo, y, y hicieron el show normalmente. Pero bueno, esas cosas pasan en todos los pueblos, en todas las ciudades, con el tema de los festivales, los escenarios. Yo creo que debe haber... podemos hacer un libro, no uno, varios libros de anécdotas de todos los shows y de todas las cosas que sucedían en los actos, además, actos escolares, con los parlantes, por ejemplo, en los actos de aniversario, en los actos escolares, los actos de las fechas patrias, se ponían los conos, las bocinas, en todo el pueblo, en toda la ciudad, ¿no? Entonces estaban las bocinas, bueno, en fin. Que esa fue otra época también, ¿no? De colgar en cada poste de luz una bocina y, viste, y se iba prolongando y, bueno, iban instalando con los cables, ponían el cable hasta allá, venía la bocina, la otra cuadra, otra bocina. Bueno, obviamente que eso también marca una época en el sonido, después con los parlantes, con los sonidos, con cómo fue actualizándose todo el tema de la ingeniería de los escenarios. Hoy en día los sonidistas que hay en Goya, Marcelo Jiménez y toda la gente que está en el sonido, tienen unas consolas, unos equipos que no son esos de los 48 parlantes, qué sé yo. Claro, también estaban... En la playa tenés el avión que pasa y te dice: esta noche, uno y playa. Y viste el avión que se escucha, que viene anunciando el show que va a haber. Que vos decís, ya pasó por acá, viste, y se va hasta la última playa, da la vuelta y viene otra vez. Y te dan ganas de ir, viste, porque vos decís, bueno, tanto lo anuncian que te dan ganas de ir. Después te vas y viste un papcito, una cosita, viste, más o menos, ahí están... La están remando, pero zafa. Bueno, y en los pueblos también andaban las camionetas con las publicidades, ¿no? Y los parlantes, ¿viste? Hoy en día acá se ve en Buenos Aires todavía los que vienen a buscar los electrodomésticos, ¿no? Los chatarreros, digamos, que los fines de semana aparecen con el parlante. Y era más o menos lo que era antes con la publicidad, ¿no? Que andaban anunciando... En los camiones, ¿viste? Se ven los chatarreros generalmente los sábados, domingos, andan por la ciudad de Buenos Aires. Este. Claro, y a ver. 30 huevos, 200 pesos que está para comprar, te digo, ¿eh? Ahora no comprás ni uno por 200 pesos. Bueno, y en Goya también andan los camiones, generalmente más hacia el verano, vendiendo sandía también, ¿no? Y están los que venden los pescados también. Hay gente que todavía usa los parlantes, el sistema de parlantes, ¿no? Imagínense que en los pueblos se duerme mucha siesta. Entonces, al dormir mucha siesta, tenés que salir con potencia, ¿viste? En los camiones y en las camionetas con los parlantes para anunciar la publicidad, ¿no? Pero la verdad que muy interesante, porque es una época que en muchos lugares todavía eso está intacto, ¿no? Se sigue utilizando ese sistema. Y en la plaza también, el avioncito que pasa con la publicidad, que se escucha lejos, ¿no? Porque el avión pasa bastante alto y se escucha perfecto en la plaza. ¿Será porque hay más tranquilidad, ¿no? Puede ser que el mar también... no, y las bocinas que tienen mucha potencia. Un oyente, creo que de Goya es de Goya y estaba en Corrientes, una cosa así, contaba de la 5000 watts. Bueno, eso también es un poco mentiroso, porque RMS, que es el sonido que se mide, digamos, en potencia, los watts reales son otros por ahí, ¿no? Son 50 watts, viste, 100 watts, es un montón, ¿no? Pero esos 500 a veces son mentirosos también, ¿no? En cuanto a la cantidad de watts. Pero bueno, Hay un chiste que dice, necesito uno con muchos watts. Sí, ¿por qué? Porque lo voy a prender, lo voy a apagar. Muchas veces. Claro, muchos watts. Bueno, vamos a ir ahora, Marcelo. Tenemos música Michael Jackson. Vamos a escuchar Human en el comienzo, después otro clásico de Michael Jackson. Vayan llamando 11-3-0-0-3-0-7-90. También vayan escribiendo y mandando. Acá tengo un oyente en Goya que me manda fotos. Ahora le voy a mandar a Marcelo Nelly para que vea el hotel. Desde ese hotel, tercer piso, cantó Piero. Y me manda la foto. Pasó, se fue hasta ahí, hasta el hotel, porque anda por el centro de Goya. Y me manda una foto del hotel. Ahora lo voy a compartir con Marcelo Nelly, el operador del programa, para que vea desde ese lugar cantó Piero hace un par de años para toda la gente de Goya que no pudo ir porque se cayó el escenario por el peso de los parlantes. Eran tan grandes los parlantes que tenía Piero que se vino abajo el escenario. Bueno, gracias a Manuel que me manda estas fotos espectaculares. Ahora voy a compartir con Marcelo Nelly para mostrarle un poquito. Desde ahí cantó Piero una noche. Próxima entrevista que hagamos le voy a mandar las fotos para que vea. Yo creo que se va a acordar y se va a reír también. Lo dijimos acá cuando estuvo del Misero un día entrevistándolo y yo me sumé a la charla y le recordé ese momento y se mató de risa. Bueno, Cristian dice, Fabricio, buen día, estoy escuchando. Yo tuve un radio grabador Crown japonés, una hermosura. Los búmetros eran digitales, único. Abrazo grande. Sí, los búmetros de las pasacassettes, de las caseteras. Cuando venían unos búmetros espectaculares, tanto digitales como los búmetros analógicos, ¿no? Eran una locura. También algo que me llamaba mucho la atención era el giróscopo, creo que se llama, de las bandejas. Viste que el giróscopo tiene giroscopio, que tiene como unas pelotitas que de acuerdo a la velocidad y cuando se centran esas pelotitas, está. Cuando la ves quieta está en velocidad. Acá en la radio tenemos unas bandejas que tiene eso y es como para indicarte que como la variación de la velocidad vas de una a otra, de una velocidad a otra, si te quedas en el medio estás o por debajo de la velocidad que está grabado el disco, digamos, para esa velocidad, o te pasás, entonces está más acelerado o más lento. Y bueno, esas pelotitas te indicaban en la bandeja cuando estaba en la velocidad correcta, digamos, ¿no? Con unas lucecitas que se iluminaban al costado y con la bandeja en la base de la bandeja tenía un sistema de medición que cuando se centraban te indicaba que la velocidad era la correcta. Bueno, tenemos llamados en el 11-3-0-0-3-0-7-90. Adelante.
2: Hola, Fabricio, acá. Yo desde Recoleta, ay, me encanta tu programa, me encanta este tema porque me toca la fibra más íntima de mi ser, porque siempre me encantó la música. Y bueno, mi primer tocadisco fue un Sony, que tenía un sonido espectacular. Uh-huh. No, era con una sola bandeja. Pero bueno, como apasionada de la música fui escalando, obviamente, ¿no? Y he llegado a tener los parlantes JBL, sí. JBC, sí, las caseteras, los ecualizadores.
1: Qué lindo.
2: Esa época divina, los parlantes que yo tuve siempre y actualmente tengo, porque soy una exquisita. Escucho música clásica, música rock, escucho el rock de los años 70, 80, Beatles, Queen.
1: No, es otra cosa, es otro mundo.
2: Bueno, toda la música rock internacional, más los nacionales, que también eran excelentes, ya en la época cuando empecé a bailar, que íbamos a bailar. Bueno, qué decirte, es una emoción tremenda para mí escuchar este tema Me encanta el tema que pusiste sobre la mesa y la verdad que tenemos que volver a esa época de la buena música, de escuchar buena música. Pero bueno, nada, como buena escucha de música de todo tipo y de música excelente, me encanta escuchar con buenos equipos.
1: Bien, bien, bien. Me gusta, soy de tu equipo, le digo a la oyente. Y además, me estoy acordando cuando me fui a Bariloche, año 88, en mi caso, voy al boliche Cerebro y tenía como una especie de... parecía, viste, como las vitrinas de un exhibidor de una despensa. Bueno, había como una vitrina así, atrás estaban todos los equipos, los amplificadores, los ecualizadores, todo, tenían como las potencias, toda la vista, y era una locura eso, era como decir, no, esto es otro mundo, esto es otra cosa, ¿viste? Vos decías, me quiero quedar a vivir acá, en este boliche Cerebro, y duraba un ratito nomás, era una locura, era como que salías de ahí y estabas en otro mundo, todavía los tímpanos te zumbaban, porque claro, el sonido adentro del boliche no es lo mismo, aparte damos todos los gritos, viste, no se entiende nada. El tema del levante en el boliche, otro día vamos a hablar, porque viste, no se entiende nada, ahora tenés que, viste, subir la voz, viste, porque no se entiende nada, y bueno, es todo más gestual la cosa, porque... Pero ese tema lo vamos a dejar para otro día porque es todo un capítulo aparte, ¿no? Eso, la semana que viene vamos a estar, porque la semana que viene yo todavía continúo en la conducción hasta que venga Juan Carlos y vamos a tocar ese tema del levante en los boliches y de los boliches bailables. Así que ahí prepárense porque ya es otro capítulo, es otra cosa, es otro capítulo de la historia. Bueno, pero estamos hablando de los equipos y esta oyente decía que bueno, que pasó primero por una bandeja Sony, después fue escalando, digamos, y ahora tiene unos buenos equipos. Nombró JBC, nombró JBL, palabra mayor en sonido, ¿no? Yo creo que tenemos una revancha hoy en día, que es ir a los cines, porque en los cines, por lo menos en la mayoría de los cines, y en los cines buenos, tenés un sonido que es espectacular. Yo estoy reivindicando el sonido de los cines y además las películas hoy en día, por ejemplo la de Christopher Nolan, la Odisea, muy cuidado el tema del sonido, los efectos. El otro día estaba viendo una película que, la verdad que la película era bastante mala, pero en un momento había un efecto que me sorprendió y que me despertó, porque me estaba durmiendo, y me despertó el efecto porque apareció de golpe, y muy, muy interesante. Bueno, tenemos de la noche a la mañana 11-3-0-0-3-0-7-90, es el teléfono para que te comunique, Fabricio López OK en Instagram, @FabricioLópezOK en Instagram, y también... Fabricio López, Fabricio.check, ¿sí? Fabricio.check. Bien, 327, Marcelo, tenemos mensajes de los oyentes. Adelante, por favor.
3: Hola, buenas noches, Fabricio. Bueno, yo te voy a contar algo. No es tanto un equipo de sonido, pero la Noblex 7 Max que mi esposo compró, lo voy a nombrar igual.
1: Suena muy bien.
3: Sigue existiendo, pero lo compró en Frávega de San Isidro, que hacía poco que había abierto esta sucursal.
1: Yo la tengo, la radio.
3: En el año 1978. La Radio Noblex 7 Mares. Escuchábamos radios de todas partes del mundo con un sonido espectacular. Sí. Después tuvimos un equipo Aiwa, muy bueno. Bueno, y el primero mío fue un tocadisco de aquellos para escuchar. La del Club del Clan, Johnny Tedesco, Palito Ortega y todo lo demás, ¿no? Un Winco, la verdad. Recuerdos inolvidables. Y te cuento que la Noble Siete Mares, la sigo teniendo.
1: Yo también.
3: Y
1: yo
3: escucho
1: también.
3: Perfecto. No, ya no toma las de todo el mundo, pero sí los escucho a ustedes, por ejemplo, a Radio Mitre.
1: Qué bien.
3: Te mando un beso.
1: Mandame un video.
3: Lindos recuerdos.
1: Mandame un video que la subo a mis redes, a mi Facebook. Mandame un video con las 7 mares. Yo tengo las 7 mares y además tiene control de graves y agudos. Entonces tiene un sonido espectacular. La FM y la AM ahí, en las 7 mares, creo que no hay equipo nuevo que se equipare a esa radio. Y otra cosa que quería decir. El tema del Aigua, la marca Aigua, tenían un problema con el lector de los discos compactos. El lector de la compactera de Aigua duraba muy poco y había que cambiarlo, ir a como ir a buscar, cambiar la púa prácticamente, o sea, ir a buscar láser que lean los CD. No sé por qué tenían un problema con el lector de que saltaba después, saltaba, quedaba, viste, bollando, digamos, el CD y saltaba, no sé por qué, la marca Aigua tenía ese problema, ¿no? Como que no tenía mucha precisión, no duraba mucho el tema del lector de los discos compactos de la marca Aigua en esa época, no sé ahora. Bueno, ahora ya no hay más lector de CD, digamos. 329, tenemos otro llamado más, Marcelo, y después seguimos con la música. Bien, 1130030790, 1130030790.
4: Hola, buenas noches, ¿cómo estás? Te hablé Carlos desde Córdoba. Te quería contar que te estoy escuchando con un equipo de música, un Aigua de tres compacteras que debe tener unos 30 años y anda perfectamente todavía. Así bueno, que, escuchando a Radio Mitre, te voy a pedir si podés pasar un tema de André Calamaro para no olvidar que se escucha bárbaro. Un abrazo, Carlos, desde Córdoba.
1: Qué bien, el equipo Aigua. Bueno, acá me dice que le anda bien el Aigua, así que retiro todo lo dicho. Lo anterior lo retiro todo. Me tapó la boca. Bueno, Cristian dice, Fabri, vos te referís a las bandejas que eran los pitch control, que podías regular la velocidad exacta para cada vinilo. Abrazo, Cristian de Banfield. Exacto, sí. Pero tenía un sistema con una luz que eso te indicaba después cuando se... digamos, coincide... Sí, pitch control. Y cuando coincidían las bolitas que iban girando, digamos, estabas visualmente veías la velocidad. Otras te indicaban después ya directamente, creo que en digital, bueno, en fin. Fue eso como mejorando, digamos, con el tiempo, ¿no? La tecnología fue avanzando hasta llegar a lo que hoy conocemos como los equipos que, digamos, están todos digitalizados, ¿no? Pero no sé si el sonido ha mejorado o se fue para atrás, digamos. Bien, vamos con la música, Marcelo. Tenemos de la noche a la mañana. En un rato vamos a ir con más diarios, con más cositas. Tenemos a esta hora en la ciudad de Buenos Aires 11 grados 8 décimas, humedad del 95%, mínima de 10 grados, la máxima 17. Esto para hoy, con cielo parcialmente nublado. El sábado, mínima de 8, la máxima 16, con cielo ligeramente nublado. El domingo, mínima de 10, la máxima 17 grados, con cielo parcialmente nublado. El lunes, mínima de 11, la máxima 18 grados. Para hoy entonces, máxima de 17, la actual 11.8, la humedad alta 95% y atención a la visibilidad que está reducida por la neblina a 5 kilómetros. Música 3.32, tenemos a Michael Jackson ahora con Human.

Hola Fabricio, buenas noches. Soy Miguel de Presidencia Roque Sáenz Peña, Chaco. Y mi primer equipo fue 2005 aproximadamente. Un Sony, creo que era de 2000 watts. En eso entonces las caseteras todavía funcionaban y tenía compactera. Y yo habré tenido unos 14, 15 años. Era todavía un adolescente y escuchábamos mucho rock y también tango, CDs de Carlos Gardel. Y bueno, tengo 35 años y ese es mi primer recuerdo. Un Sony de 2000 watts aproximadamente y fue un momento muy lindo para recordar. Saludos.

0: Buen día. Bueno, hablando de sonido, mi anécdota es que compré por una aplicación una barra de sonido para la tele, para el mundial, y días antes me llega, pero no me llega una barra de sonido. Me llega un palo de madera largo, 90 centímetros, y donde tendría que ir el buffer o el parlante, entre los dos telgopores había una bolsa de piedritas para gato. Todo en el envoltorio original de la marca que compré. Todo perfecto, el envoltorio, todo, pero embaladísimo. Lo abro y me pasa eso, pues el peso lo tenía todo cuando lo recibimos. Por suerte, la página esa se hizo cargo del error, digamos, y me devolvieron la plata y me compré otro. José de Torcuato.
1: José, lo que te pasó, qué bárbaro. O sea, compró un parlante, una barra de sonido y le vino un palo de escoba, porque claro, la barra de sonido es más alargadito, es más, como más angosto, digamos, así alargado. Como sería como un bafle, pero alargado, más finito. Y le viene un palo de escoba adentro. No, lo que le pasó a José. Eso lo compró por una aplicación, parece, ¿no? Menos mal que se hicieron cargo y le devolvieron el dinero y se pudo comprar finalmente un equipo, una barra de sonido, que era lo que quería para escuchar bien los partidos y con buena potencia y buen sonido. Bueno, Alpine le dio el ok a Colapinto para 2027, automovilismo y tenis. El pilarense seguiría en la escudería de la Fórmula 1, a la que arribó en 2025 para apenas 5 grandes premios. En la Fórmula 1 moderna, los grandes anuncios ya no suelen llegar como una primicia periodística. Aparecen de golpe en las redes sociales de la categoría de las escuderías. Pero antes del breaking news hay otra, ¿no? Fórmula 1, la de los informantes, los contactos, los mensajes que llegan bajo la condición del anonimato. No ocurre con mucha antelación, a veces son días y muchas horas apenas, y pasó cuando Franco Colapinto reemplazó a Jack Doohan en el Gran Premio de 2025 y recibieron por WhatsApp un off the record. Espera algo en las primeras horas de mañana. Aquel 7 de mayo Argentina amaneció con la noticia de que el bonaerense correría con Alpine las siguientes 5 carreras, que ya se transformaron en 30. Las 18 de la temporada anterior, aunque no largó en Gran Bretaña, y las 12 de 2026. Bueno, y esa cuenta no se detendrá. Ayer a las 8 en punto de la Argentina, Alpine anunció la continuidad de Colapinto como piloto titular en 2027, por lo que mantendrá la dupla con Pierre Gasly, quien en mayo había firmado una extensión en su contrato hasta finales de 2028. Lo hizo con un par de posteos en las redes sociales. Nuestros objetivos a largo plazo son claros: competir y ganarles, y les agradezco al equipo, a Flavio y a Steve, la confianza depositada en mí para ser uno de los pilotos de cara al futuro, expresó el argentino de 23 años. Bueno, también por otro lado tenemos las Leonas, que sufrieron, ganaron y llegaron a la final del Mundial. El seleccionado se impuso por 1-0 con un gol de la cordobesa Jan Kunas en el arranque del último cuarto. Mañana van a definir el título ante Países Bajos. Las Leonas, campeonas del mundo en 2002, en Rosario 2010, irán por el título frente a Países Bajos, que venció 1-0 a Bélgica en la otra semifinal. La cita será mañana. El equipo neerlandés, número uno del ranking mundial, buscará su cuarta corona consecutiva en su octava definición al hilo. Bueno, ahí está, por un lado. Después tenemos, bueno, vamos a ir contando un poquito también el adiós con canto y tambores, tal como quería Rubén Rada, la muerte de un ícono del Río de la Plata, en un rato te voy a contar, pero la trama secreta de la renuncia de Coudet y la elección de Poncio. El Chacho dejó de ser el técnico

Técnico de River en la madrugada de ayer tras una larga reunión con los dirigentes. Estos no quieren apurarse y por ahora apuestan por un ídolo del club. La salida de Eduardo Coudet de River fue la crónica de una muerte anunciada y no hacía falta leer a Gabriel García Márquez para darse cuenta que más temprano que tarde el Chacho dejaría de ser el técnico del club millonario. Algo que se consumó la madrugada del jueves y que se hizo oficial por la tarde en una conferencia de prensa que dieron el presidente del club, Stefano Di Carlo, el ex ahora director técnico y secretario técnico Enzo Francescoli, quienes pusieron la cara ante este fracaso futbolístico. Así que la trama secreta de la renuncia de Coudet, la elección de Poncio, en un rato te cuento un poco más. 3:45, Marcelo, Faltan 15 minutitos para las 4 de la mañana. Tenemos a esta hora en la ciudad de Buenos Aires 11.3, humedad 93%, cielo mayormente nublado con neblinas, visibilidad 5 kilómetros, mínima de 10, máxima de 17 grados para este viernes. Neblinas en el comienzo, después parcialmente nublado. El sábado, mínima de 8, máxima de 16, con cielo ligeramente nublado. El domingo, mínima de 10 y la máxima 17 grados. Bueno, vamos avanzando, Marcelo, tenemos de todo un poquito. Saludamos a Sergio D'Agostino también, que nos manda mensajes, que está escuchando y nos invita, Marcelo, tenemos que ir a disfrutar de unos vinos. A ver cuándo ponemos la fecha. 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Así que, Sergio, avísanos nomás cuando podemos ir y hacemos esta cata de vinos. 3:46, estamos en De la Noche a la Mañana. La música ahora con Eros Ramazzotti. ¡Fuego!

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1: De la madrugada, 54 minutos, 11.3, la temperatura, la humedad 93%, neblinas en el comienzo de este día viernes, visibilidad reducida por la neblina a 5 kilómetros, mínima de 10, la máxima 17 grados, esto para hoy viernes. Para el sábado, mínima de 8, máxima de 16. Hoy, ¿cómo va a estar? ¿Va a haber sol? ¿La luna va a seguir? ¿Cómo va a ser el eclipse? Todo eso, no, el eclipse ya pasó. Pasó. Bueno, neblinas, parcialmente nublado y después algo nublado. El sábado mínima de 8, máxima de 16, con cielo ligeramente nublado a despejado, con una máxima de 16 grados. El domingo mínima de 10, la máxima 17, con cielo parcialmente nublado. El lunes mínima de 11, la máxima 18 grados. Para hoy, para este viernes, 17 de máxima, 11.3, la actual humedad 93%, cielo mayormente nublado, con neblinas en la ciudad de Buenos Aires. Ya tenemos títulos en la portada de Diario La Nación. El gobierno impulsa un piso salarial de más de 1 millón para el sector privado. Iniciativa lo propone en la negociación de convenios. Sería unos 860 mil pesos en mano. Desde adentro, dos desayunos, una sola campaña. Florencia Donovan para La Nación. Las Leonas a la final van por el tercer título mundial. Las Leonas cumplieron su primer desafío. Se jugaron al llegar y en Bélgica a la final del Mundial de Hockey sobre Césped. Y allí están tras vencer 1-0 a Australia con gol de Julieta Cancunas. Este sábado llegará el reto mayor, vencer a las favoritas y en su casa, Países Bajos, para sumar el tercer título mundial tras las conquistas de Perth 2002 y Rosario 2010. El apocalipsis de Nepal potencia el debate sobre el cambio climático. Los expertos advierten sobre su impacto en el derretimiento de los glaciares en el Himalaya. El calvario de otra argentina detenida en Estados Unidos. Vive en Aspen hace 3 años, fue arrestada por el ICE. En un rato te cuento un poquito más. Pro y Libertad Avanza quieren una alianza en todo el país. El oficialismo moldea al tribunal que juzga la corrupción. Nombró a 2 de sus integrantes junto a otros casi 70 magistrados. 1929-2026. Yayoi Kusama, la princesa de los lunares que impulsó una revolución. Con su trabajo obsesivo buscaba curarse y crear la sociedad que imaginaba. Vivió en un psiquiátrico durante casi medio siglo. Y en deportes, Leo Poncio, el nombre para la emergencia de River. Leo Poncio, tras la eliminación de la Copa Sudamericana y la salida de Coudet, el ex volante será el técnico interino en medio de la agitación. Temas centrales que tiene La Nación este viernes 28 de agosto de 2026. Marcelo.

Hola, Fabricio, yo te hablo de Junín, soy una persona mayor. El primer radio grabador que tuve fue cuando mi hija tenía 12 años y la otra 13, con cassette. Me gusta mucho tu voz, tu risa. Felicitaciones.

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1: De la mañana, 6 minutos, estamos en De la Noche a la Mañana hasta las 5. No te vamos a dejar dormir, como dice Juan Carlos del Misier, que está ausente con aviso. Lo estamos haciendo acá con Marcelo Nelly, con Verónica Rossetti, estamos haciendo el aguante del Misier. Nosotros tranquilos, disfrutando también de la hora, a las 4 y 6, con música, con buenos temas, con los títulos, con la temperatura. Fabricio López OK, mi Instagram, arroba Fabricio López OK. Ahí veo los mensajes de ustedes. Vamos ahora con los títulos. 11.3 la temperatura, la humedad 93%, cielo mayormente nublado, con neblinas. Atención a los automovilistas que anden circulando, porque tenemos la visibilidad reducida a esta hora a 5 kilómetros. Mínima de 10, máxima de 17 grados, cielo parcialmente nublado para hoy, con neblinas en el comienzo. El sábado mínima de 8, máxima de 16 grados. El domingo mínima de 10, máxima de 17 grados también, con cielo parcialmente nublado. El lunes mínima de 11 y la máxima 18 grados. Ya tenemos títulos en la portada de Diario Popular. Arrancó Poncio, pero River busca DT. Tras la salida de Coudet, la dirigencia del Millo anunció a Leo Poncio como técnico interino. Será el entrenador del equipo mientras el club explora la contratación de un DT, que hoy no aparece debido a que los que busca están con trabajo: Pablo Aimar, Eduardo Domínguez, Hernán Crespo o Gaby Milito. Se podría definir hacia fin de año. Chacho se despidió y dijo: en este club hay que ganar y jugar bien. El gobierno busca garantizar salarios mínimos de 1 millón en las negociaciones paritarias. Colapinto seguirá en la Fórmula 1 el año próximo. La escudería confirmó oficialmente al argentino como piloto. Desde las 21:30, Boca vuelve a su casa para recibir a Lanús. Aranda, operado con éxito, Vareiro al quirófano. Cambios en la Premier. Dibu jugará en el Chelsea y Enzo cerca del City. Grave denuncia. Exigen justicia por estafa millonaria a un martillero y a sus herederos. ¿El Kili González será el DT de Messi en el Inter Miami? Bueno, ahora te contamos. Todos los aumentos que se vienen en septiembre, también dice Popular. Y Copa Argentina, el Pincha y Platense pasaron a cuartos. Le ganaron a Australia y juegan la final del Mundial. Las Leonas van por la tercera estrella. Qué bien por las Leonas. Bueno, y también en Diario Popular aparece la sorpresiva llegada a Popstars. Ah, hay todo un tema con Popstars. Hay muchas participantes que dicen que no, como que no las trataron bien en el comienzo y se burlaron, en fin, o están, digamos, el casting no sé si está bien hecho, digamos, ¿no? Más como un show televisivo que otra cosa. El dúo Miranda aparece en Popstars. En la tercera emisión de la nueva temporada de Popstars, Miranda visitó el programa y se sumó al jurado para evaluar a algunas de las participantes durante el proceso de audiciones. El dúo pop, integrado por Ale Sergi y Juliana Gatas, comenzó su participación en el programa con una efusiva bienvenida por parte de los participantes que se animaron a probar suerte en esta nueva edición. Así que ahí, minutos después, Vázquez presentó a Sergi y Gatas frente a las concursantes y les preguntó: ¿son conscientes de que tenemos un jurado aún más de lujo porque tenemos a Miranda? Bueno, el dúo se unió a la mesa del jurado para asistir a la selección de algunas aspirantes que avanzaron a la segunda instancia. Así que el dúo Miranda estuvo en Popstars, se sumaron al jurado y nosotros tenemos a Miranda acá en el programa De la Noche a la Mañana.

noches, Fabricio. Me tenés desde helada. Ay, qué alegría escuchar tu voz de nuevo. Bueno, aquí, Gualeguaychú, Entre Ríos, Angie. Un beso. Muy lindo tu programa. Me encanta escucharte hoy.

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4 de la mañana, 18 minutos, la temperatura en la ciudad de Buenos Aires con datos actualizados a esta hora. Tenemos 11.3, humedad 93%, mayormente nublado con neblinas, visibilidad 5 kilómetros. Mínima de 10, la máxima 17 grados, neblinas en el comienzo y después parcialmente nublado. El sábado, mínima de 8, la máxima 16 grados con cielo ligeramente nublado. El domingo, mínima de 10 y la máxima 17 grados. El lunes, mínima de 10, la máxima 18 grados. Para hoy entonces, para este viernes, 17 de máxima, neblinas en el comienzo, después parcialmente nublado. Atención a los automovilistas, porque tenemos neblinas en este día viernes. Y hablando del tiempo, en Santa Fe y en Córdoba, fuerte tormenta con caída de granizo y ráfagas de viento en Córdoba, también en parte de Santa Fe. Alcanzó a distintas localidades de ambas provincias y afectó zonas productivas y urbanas. Daños dispares en los cultivos de trigo, destrozos y rutas afectadas. Eran alrededor de las 9:10 de la mañana y Fernando Tacari, productor de Las Rosas Santa Fe, estaba participando de una reunión por Zoom cuando levantó la vista de la computadora, se sorprendió y en cuestión de minutos todo se había oscurecido. Poco después comenzaron a caer las primeras piedras y enseguida se sumó el viento. Daba miedo. Era una sensación de impotencia. No sabía qué hacer ni dónde ponerme. La tormenta que sorprendió a Tacari fue parte de un fenómeno que durante la mañana de ayer dejó granizo y fuertes ráfagas de viento en distintas zonas productivas de Córdoba y de Santa Fe. En Las Rosas, uno de los lugares donde se sintió con mayor intensidad, cayeron 8 milímetros de lluvia y se registró una ráfaga máxima de 104 kilómetros por hora proveniente del sudoeste. Además, la temperatura cayó 5 grados en apenas 10 minutos, según datos de infoclima.net. Hubo daños en la ciudad y también en algunos cultivos, aunque los primeros relevamientos en otras áreas muestran que el impacto sobre los lotes no fue generalizado y en varios sectores resultó leve. El campo de Tacari fue uno de los que sí sufrió daños, ubicado a unos 4 kilómetros de Las Rosas, tiene allí unas 150 hectáreas de trigo y hasta el momento pudo relevar unas 100 hectáreas afectadas. Es muy difícil borrar el 100% de un trigo, pero yo te diría que acá hay un desoje de un 20, 25, 30%, señaló. Tres horas después de la tormenta todavía quedaban piedras entre los surcos. El temporal también le rompió dos vidrios de su casa y una estructura de chapa cayó sobre su camioneta que quedó abollada. El climatólogo Leonardo de Benedictis explicó que la mayor parte de los reportes de granizo se concentró en Córdoba y en algunos puntos de Santa Fe. En territorio cordobés mencionó Belville, Marcos Juárez, Leones, San Marcos y Corral de Bustos. En Santa Fe, en tanto, según pudo relevar, hubo registros de granizo en las zonas. San Genaro, Firmat, Díaz, Clasón, Monje, Gálvez y Casaleño. Hubo una caída de granizo bastante significativa. Esto fue temprano, entre el amanecer y las primeras horas de la mañana, indicó. Bueno, importante también tormenta en Santa Fe. El temporal provocó importantes destrozos en varias localidades del sur santafesino. El fenómeno impactó principalmente en Las Rosas, Monje, Gálvez, Díaz, San Genaro y Casaleño. De acuerdo con imágenes de videos que trascendieron en redes sociales, el granizo tiñó de blanco las calles de esa región y afectó la circulación de las rutas, con vehículos varados y algunos accidentes. En Las Rosas, el temporal provocó daños materiales y el viento arrasó con árboles completos, según contó el intendente Javier Meyer. En diálogo con la prensa. Cerca de las 8:30 el cielo se tornó oscuro y empezaron a caer piedras grandes y mucho viento. Bueno, ahí está. La tormenta también alcanzó otras localidades de Santa Fe como Clasón, Armstrong, Las Parejas, Monte de Oca y el Cordón Industrial. Por la mañana, el Centro de Monitoreo Meteorológico y Climático había lanzado alertas ante las posibilidades de fuertes vientos en Chañar, Ladeado, La Crispa, Marfi, Godequén, Veravecú y también
El Hortondo y Venado Tuerto. Bueno, ahí está, el fuerte temporal con caída de granizo en las zonas de Córdoba y Santa Fe. Por acá, ¿cómo viene el clima en la ciudad de Buenos Aires? 11.3, la temperatura, la humedad 93%, cielo mayormente nublado con neblinas. Atención a los automovilistas porque la visibilidad está reducida a 5 kilómetros. La máxima para hoy 17, neblinas parcialmente nublado a despejado. El fin de semana, mínima de 8 el sábado, la máxima 16. El domingo, mínima de 10 y la máxima 17 grados. Benito, 4.23, en un rato Horacio Caride con un día por delante con toda la información, a ver si viene con Caudet o viene solo, ahora le vamos a preguntar si viene Poncio o quién viene a River. Bueno, 4.23, estamos en De la Noche a la Mañana, la música ahora con David Bisbal y Zucchero tenemos. Mirá qué dúo, ¿eh? Hicimos un dúo espectacular a las 4.24, vamos. A mí

10 años cuadrifónico, tiene un sonido muy bueno. Pero hay una película en especial que se llama Furia, con Brad Pitt, de la Segunda Guerra Mundial, que tiene un sonido espectacular. Y dicho en la misma radio y comentarios, etc. Escuchar esa película y verla con ese sonido es increíble. Osvaldo de Núñez, gracias.

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0: 4:33, el momento del cafecito, del mate, para ir levantándose a esta hora para ir a trabajar, por ejemplo, o para levantarse a preparar las cosas de la casa, ¿eh? En el día de hoy, en este viernes, ya en el fin de semana, ahí en la puerta del fin de semana. 11 grados, una décima hora, la visibilidad reducida por la neblina a 6 kilómetros. ¿Eh? Atención a los automovilistas, 6 kilómetros de visibilidad a esta hora. ¿Eh? 17 de máxima para hoy, con cielo parcialmente nublado y también neblinas. El sábado, mínima de 8, máxima de 16 grados. El domingo, mínima de 10, la máxima de 17, con cielo parcialmente nublado. Ya tenemos el repaso de títulos en la portada de Diario Clarín. El gobierno busca que el salario mínimo no baje de 1.070.000 pesos. La propuesta se conversó entre funcionarios y la CGT. Tras el anuncio del ministro de Economía, Luis Caputo, para otorgar créditos hipotecarios más accesibles utilizando los recursos del ANSES, el gobierno explora con el sindicalismo establecer un piso salarial de más de 1.000.000 en bruto, 860.000 en mano, mediante el pago de bonos o sumas fijas no remunerativas que complementen los aumentos acordados en las paritarias, cuyo tope seguirá siendo del 2% mensual. La foto, una persona que va caminando con un gorrito, con una campera que se va colocando, la despedida anunciada. Eduardo Coudet, que renunció a la dirección técnica de River en la madrugada de ayer, después de quedar eliminado en la Copa Sudamericana, ¿no? Y reunirse con los dirigentes. A la tarde anunciaron oficialmente su salida y que Leonardo Poncio será el director técnico interino para reemplazarlo. Los hinchas ya pidieron a Ramón Díaz, mientras que la dirigencia se inclina por Pablo Aimar o Hernán Crespo, pero ninguna de estas opciones resulta sencilla, porque están ocupados algunos, ¿eh?, en otros cargos. Bueno, revelan los riesgos del uso de pantallas en chicos de 5 años, también en la tapa de Clarín, advertencia de la CIA a Rusia para que evite ofensivas en países de la OTAN. A 67 años de la revolución, el 94% de los cubanos vive en extrema pobreza. Nombran jueces de la Cámara que revisarán los casos Libra y Andis. Y también, en la portada, de la locura a un legado monumental. Figura del arte contemporáneo internada desde 1977 en un centro de salud mental, Yasui Kusama, murió a los 97 años. Y atención con las leonas, a la final con sufrimiento le ganaron 1-0 a Australia en un cierre dramático y van por el título del Mundial frente a Países Bajos. Temas centrales que tiene Clarín este viernes 28 de agosto de 2026.
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0: familia, desde siempre, una familia de melómanos absoluta, y en particular mi tío abuelo, que era cura, pero que era quería tener lo último en tecnología. En la década de los 80 se hace traer desde Japón un equipo Technics que tenía, no sé, 5 estaciones. Los parlantes tenían 1 metro y pico de grandes. ¿Qué pasa? Que lo armamos, empieza a andar, pero no salía el sonido por ningún lado. Mi hermano, en ese momento debe haber tenido 7 años, se le ocurrió tocar un botoncito. Claro, ese era la potencia. Y nadie se percató de que el volumen estaba al máximo, porque claro, no salía. Cuando apretó la potencia, fue tal el estruendo que había un copero de cristal en la casa de mi tío y volaron las copas, porque era un departamento chiquito. Reventó las copas que habían enfrente al aparato. Qué hermosura, qué épocas más lindas.
1: Como volver al futuro, viste, con el parlante gigante y que toca la guitarra con todo el volumen. Bueno, buen día amigo, ¿cómo estás? Reciente sintonizo, uy, qué lindo tópico el de hoy, los fierros. Mi primer mini componente fue un Hitachi J5, al que unos años más tarde sumé un Dixman de Sony, luego un Hitachi J3, más tarde unas bandejas Technics 1200, con las que pinchábamos vinilos con amigos. También hubo Rack Sony, Kenwood, bueno, en la adolescencia. Toda la banda de amigos aportaba lo suyo. Inolvidables los equipos Nakamichi, los parlantes JBL, Teac, las consolas. Nunca tuve una B&O, ni reproductores, por ejemplo, los FI-IO. Siempre en la lista de pendientes. Un gran abrazo, Mauricio Lara. Dice, hace un rato te escuchaba con un poco de Decalt. Esa era música para colgar XR600 por la costa en el verano de los 90, igualmente. Bueno, gracias. Gracias Mauricio por toda la data de toda la música y también de todos los equipos que tuviste. Porque un poco cuando arrancábamos el programa de hoy, hablábamos de los equipos, el primer equipo de sonido que tuviste en tu casa, que vos dijiste, uy, cómo suena esto, estos parlantes espectaculares, esta bandeja, esta casetera, ese equipo de tus sueños que quisiste tener y que veías en las vidrieras y que de repente un día lo tuviste en tu casa. ¿Cuándo fue ese momento? Bueno, desde que empezamos el programa, los oyentes empezaron a contar sus anécdotas de los equipos, ¿no? Qué linda época de los equipos de sonido. Hoy tenemos una revancha que son los cines, ¿viste? Que en los cines suenan muy bien, Hoy en día, ver una película que se ve lindo, que tiene buena trama y con buen sonido, no hay nada mejor que eso. Y unos pochoclos, ¿dulces o salados? Yo lo que estoy haciendo a veces es agarro, me compro el balde de pochoclos y lo divido. Mitad dulce, mitad salado. Y se terminó la historia. Claro, mitad dulce, mitad salado. Empezar con lo salado y terminar con lo dulce. Como si fuera el postre. Bueno, qué gordo que soy. Soy un gordito, ya no tengo salvación. Bueno, se reúne hoy el Consejo del Salario Mínimo Vital y Móvil, Desde el gobierno impulsan un piso de 1.000.000 de pesos. Hoy se vuelve a reunir de manera virtual el Consejo del Salario Mínimo Vital y Móvil. Y en ese marco, la Secretaría de Trabajo de la Nación, que conduce Julio Cordero, impulsa un salario mínimo de al menos 1.000.000 de pesos para agosto de 2026 en el marco de la renegociación de convenios colectivos. Fuentes del gobierno confirmaron que lo tienen que negociar con sindicatos, con las cámaras y después con nosotros para homologar. Agregaron que ya se lo están comunicando sobre todo a los que tienen los salarios por debajo de eso, como maestranza u otra sanidad. Actualmente ese piso legal rige para quienes no están amparados por negociación colectiva y en agosto se ubicó en 376.600. En esa línea el Consejo del Salario piensa revisar hoy a las 14. En esa mesa de negociación se van a revisar los montos vigentes y posibles incrementos. Antes de las 10 se va a realizar otra audiencia donde se van a tratar los valores mínimo y máximos de la prestación por desempleo.

0: Bueno, ayer se realizó la primera jornada del paro docente universitario de 48 horas, medida que sigue hoy en reclamo del cumplimiento de la ley de financiamiento del sector. La medida fue convocada por los gremios que integran la Confederación Nacional de Docentes. ¿Qué más tenemos? Esto en la portada de Crónica, por ejemplo, dice: radiografía de los jóvenes argentinos a la deriva. Un estudio de la UCA mostró que el 70% de las personas entre 18 y 25 años no tienen trabajo formal o están desocupados. Solo el 14,2 cuenta con un empleo registrado. También en Popular aparece hoy en las primeras hojas la actualidad económica, los aumentos que vienen y piden una vida más al bolsillo. Por ejemplo, transporte público. El subte porteño al boleto con tarjeta SUBE registrada quedará en 1.753, mientras quienes tengan la tarjeta sin registrar abonarán 2.541. El premetro costará 613. También seguirán vigentes los descuentos por cantidad de viajes realizados durante el mes. En los colectivos que circulan exclusivamente por la Ciudad de Buenos Aires, el aumento será del 4,1%. CABA, hasta 3 kilómetros, 887 pesos. Entre 3 y 6, 986. Entre 6 y 12, 1.062. Provincia de Buenos Aires, hasta 3 kilómetros, 1.158. Entre 3 y 6, 1.303. Trenes de Lamba, las líneas Mitre, Sarmiento, San Martín, Urquiza, Roca, Belgrano Norte y Belgrano Sur tendrán un boleto mínimo de 480 pesos. Peajes en la ciudad. Con un aumento promedio del 4%, los vehículos livianos de dos ejes abonarán en la autopista 25 de Mayo y Perito Moreno, horario normal 4.707 pesos, horario pico, hora pico, 6.671. Peajes Ilia, Sarmiento y Salguero, horario normal 1.961, hora pico 2.773. Peaje Alberti, horario normal 1.490, hora pico 1.882. Bien, colegios privados. Los ministerios de educación locales fijaron topes porcentuales máximos en función de las paritarias docentes. Las cuotas aumentarán hasta un 4,2%, mientras que esto en CABA, mientras que en la provincia de Buenos Aires el incremento establecido será del 2,5%. Luz y gas. Las tarifas de electricidad y gas también tendrán modificaciones en septiembre. Los nuevos cuadros tarifarios de Edenor y de Sur, Metrogas, se conocerán a través de las publicaciones oficiales del mes. Bueno. Agua. La tarifa de AISA tendrá un cambio importante desde septiembre. Dejará de aplicarse el tope del 3% mensual que regió entre mayo y agosto. Alquileres. Esto es los aumentos que vienen y piden una vida más al bolsillo. Después, en cuanto a carne, Trump no excluyó de un cupo de importación. El nuevo cupo arancelario del gobierno de Estados Unidos podrá ser ahora aprovechado exclusivamente por Brasil, Paraguay, Irlanda, Japón y los Países Bajos, por lo cual los exportadores argentinos no podrán participar. El gobierno de Estados Unidos confirmó la apertura de un nuevo cupo de importación temporal de 300.000 toneladas de carne vacuna, pero excluyó a la Argentina de la posibilidad de acceder. La medida que fue formalizada por un decreto del presidente Donald Trump. Así que, Argentina, afuera. Bien, el dólar se tomó un respiro tras fijarse en un precio clave, 1.535 en Banco Nación. Bueno. Un poquito el panorama de la primavera, lo que se viene en primavera. Y se viene el Día del Estudiante también, el 21 de septiembre. Bueno, 4 y el Día del Maestro. 4:48, estamos en De la Noche a la Mañana. En un ratito, Horacio Caride, con un día por delante. Hacemos una breve pausa y regresamos inmediatamente.
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Buenas noches, Fabricio. Me encanta tu programa, me encanta cómo lo conducís. Mi nombre es Norma de Munro. Cuando tenía 9 años, en el año 69, mi papá me trae el Winco con el disco de Bill Haley, Bailando el Rock. Y yo con hepatitis y reposo absoluto tenía que tener. Me puse a saltar en la cama, a bailar en la cama. Mi mamá casi lo mata. Mi papá, me acuerdo de ese Winco y de ese Bailando el Rock con Bill Haley. Y con mi hepatitis, yo con reposo absoluto. Y mira, te juro, me río sola. Te ocurre.

0: Y ya lo tenemos al gran Horacio Caride en el pase.
1: El que queda un día viernes, el que queda. ¿Cómo va,
0: Fabricio? Bien.
1: Bueno, ¿qué preguntas tenés en el aire después del
0: Poncio
1: día de la
0: Pilato,
1: radio?
0: Poncio Pilato.
1: Se lavan la mano, o sea, hay gente de River, podríamos decir. Qué incomodidad. Le dejaron ponerse la campera cuando se despidió a Coudet. Era algo anunciado, como decíamos ayer en el programa. Y la realidad es que ahora ponen a Poncio, que es un ídolo a nivel futbolístico, de lo que representó como capitán, como líder, pero que no tiene ningún crédito como técnico. El crédito abierto, de mínima, en lo que busca la dirigencia, mientras piensa en su plan, que ya tendría que estar para los hinchas de River resuelto, es amortiguar las críticas, ¿no? Que vean, que le ponen el escudo de alguien que quiere mucho a los hinchas de River, entonces no estarían chiflando, no estaría tanto el malestar. Pero en el hall, el otro día del Estadio del Monumental, se vieron momentos muy tensos.
0: Sí, sí.
1: Por lo cual, bueno, veremos qué pasa con
0: River. ¿Hay otros candidatos para
1: suceder? No, bueno, lo que grita la hinchada no va a pasar. Ramón Díaz no va a pasar. Porque el presidente
0: se fue mal,
1: las autoridades que vienen de la herencia de Onofrio no tienen relación con él, está totalmente roto. Y los demás, Crespo hace rato que tiene ganas, pero River tendría que pagar como una suerte de indemnización económica al otro club que lo tiene ya con un lugar de trabajo, sí. Un contrato que tiene que cumplir. O sea, ir a buscar a un técnico con trabajo en estos momentos significa, cuando es de una importancia de un club, por ejemplo, brasileño, mexicano, lo que sea, poner platita.
0: Para mí
1: platita
0: va a ser Aymar.
1: Para sacárselo.
0: Aymar.
1: Aymar está en el grupo de colaboradores de Scaloni. Hasta se dio la fantasía que Scaloni, si renuncia a la selección, podría ser un nombre. Me parece que es toda fantasía. No, no hay nada firme todavía, al menos que nosotros sepamos. Y la cuestión linda es que las Leonas están en otra vez, en otra final, con Países Bajos. Se va a jugar el sábado. Hoy juegan los Leones, que podrían jugar también otra final. Así que fíjate en lo alto que está de la élite, ¿no? Otra vez el hockey argentino a nivel general. Tenemos lo de la discusión de que este gobierno, que dijo que el Estado nada, pone al Estado sobre la previa de la campaña política o el curso mismo de la campaña, que ya estaríamos asistiendo sin darnos cuenta, porque hay dos acciones que dejaron relucir que un poco de Estado no está nada mal. La de los créditos y ahora la del impulso por primera vez de un piso salarial. Que el piso salarial es un engaño pichanga, porque del millón, que no alcanza para nada, por supuesto de referencia, no es que es obligatorio, aspiramos a que empresas que tienen contratado a gente por 1.000.000 pesos puedan hacer un esfuerzo más.
0: Eso en bruto.
1: De lo que da hoy no ser pobre y tener cierto margen de aspiracional de clase media. Esto es un sueldo nada más que para un pibe que recién empieza a trabajar y que vive con los padres, puede llegar a ser algo mínimamente interesante. Sí, la CGT pide 1.500.000, todos estamos hablando que una cosa es lo bruto y otra cosa es lo bolsillo, porque en el caso de 1.000.000 de pesos que pide el gobierno, te queda 800.000 en la mano, aproximadamente. Pero bueno, son acciones más que van a la psicología de generar cierta empatía mientras el presidente está gritando en la ORT, en un colegio de la comunidad judía, donde pidió hasta que los alumnos, que en un sector lo aplaudía, otro no tanto, los que lo aplaudían, que abuchearan a los periodistas. Me parece, él que creo que dio clases, ¿no?, en un momento, en ciencias económicas, poco didáctico eso, pero bueno, así estamos a los gritos, a los adjetivos y los agravios. Carrió se refirió a esto, después vamos a decir qué dijo respecto a un presidente que ataca permanentemente a la prensa. Y luego tenemos, por supuesto, un eclipse de lunar sangre, color sangre, que se fue despidiendo, ¿no? Ya le decimos ahora en el inicio del programa de Un Día por Delante, adiós, algunos lo podrán haber visto, bueno, siempre llama la atención
0: a mucha gente. En el
1: planetario se juntaron. En el mundo y en el planetario acá en la Argentina. Así que bueno, un poco la sangre del ojo me quedó todo esto. Yo me lo perdí.
0: Yo también.
1: Pero vamos a otear el horizonte, si te parece.
0: Ahí está, ahí está. Sí,
1: porque ya viene el fin de semana.
0: Vamos a buscar el próximo eclipse. Claro, ya viene el fin de semana. Y bueno, después la emoción, la despedida con música de baile en Uruguay de Legro.
1: Fue lindísimo, muy emotivo. Hubo muchos artistas. Dante Spinetta,
0: Leo Gieco,
1: Rada con Spinetta. Ahora vamos a poner precisamente una curiosidad, un tema donde Rada menciona al flaco Spinetta, que lo admiraba muchísimo. Creo que Spinetta para los músicos argentinos es una especie de dios, ¿no? Total. Por ahí no tiene masividad Spinetta en su música que la tuvo Charly García o que la tiene Charly García, pero indudablemente a nivel de el pedestal de los músicos lo ponen siempre Spinetta arriba de todo. Y hay imágenes también de Natalia Oreiro con, sí, con su pareja de Divididos. Todos estuvieron junto a otros músicos cantando en pleno velatorio en la legislatura de Uruguay, en el Congreso de Uruguay, donde estuvo el presidente de ese país también despidiendo los restos del queridísimo Negro.
0: Qué buena despedida. ¿Eh?
1: Queda clara a minuto que pasa, tomamos real dimensión del músico tremendo, ¿no? Que va a seguir, por supuesto, sonando, así lo haremos en las radios como esta, pero que, bueno, es una despedida con una mezcla de... No pongamos tristeza porque no hubiera querido, pero también un poco triste estamos.
0: Bien, ¿vas a ir al cine este fin de semana o no?
1: Mira, tengo algo para recomendarte, ya que lo decís, se lo voy a decir un rato a la gente. Yo ya me parece muy tentadora, porque si hay un dibujito que me entusiasmaba mucho de chico, era El Coyote.
0: Ah, El Coyote. Sí.
1: Y sale una película que tiene una historia detrás de muchas trabas, porque lo que plantea en la ficción es un poco lo que pasó en la realidad. El tema impositivo, lo difícil que hoy es poner una película en cartelera. Bueno, el productor lo logró después de muchas idas y vueltas. ¿Y qué plantea el guión tan ingenioso? Ya el dibujito nos encantaba, ¿no? Esto es una mezcla de animación con actores reales, como fue Roger Rabbit, ¿te acordás?
0: Sí.
1: Y el guión es fabuloso, porque dice que el coyote, que siempre perdía ante la captura del correcaminos, sí, contrata a un abogado. La película plantea esto: contrata a un abogado para hacer una demanda a la marca Acme, que le vendía cosas truchas.
0: Es muy interesante.
1: Para destruir al correcaminos. Fíjate qué planteo la película.
0: No, muy buena.
1: Para los chicos que no vieron el dibujo y lo grande que lo vimos, me sí, parece que es una opción linda del fin de semana.
0: Yo voy a ir a ver la película de Penélope Cruz, La Invitación. Después te cuento a ver qué tal.
1: Bueno, dale. Y ¿sabes qué? Si te sobra lo de Valde del Pochoclo, podemos ir a las salas contiguas y en medio de la tenue sí, sombra o luces, me decís, Horacio,
0: ahí tenés un pochoclito. ¿Eh? Está caro el pochoclo. 11 mil pesos está el balde de pochoclo.
1: Yo conozco una persona, no la quiero mandar.
0: ¿La lleva?
1: De frente,
0: ¿la hace en la casa?
1: Se la encanuta en una carterita, ¿viste? Dice que llevan los hombres a veces. ¿Viste? Esas jiponas. Se pone hace pochoclo casero y se compra una bebida afuera. Entonces evita eso que vos decís, el costo que tiene,
0: no,
1: porque es carísimo
0: mal,
1: adentro.
0: No está mal.
1: Sí, pero no te dejan.
0: Claro, no te dejan.
1: Te pescan, te echan al cine. Chao.
0: Chao.

mala sangre, ya viene el fin de semana, la luna de sangre, el eclipse, que ya despedimos, los que lo pudieron ver, otearon el horizonte, bueno, de repente ya estamos viendo que para adelante hay un disfrute, ojalá que sea así, que viene el fin de semana. Corazón y con la información, las Leonas van por la tercera estrella, bien las Leonas, partido chivísimo que lograron resolver, hoy juegan los Leones, ¿qué pasará con Boca? Después del golpe fuerte psicológico de un pibe que hacía maravillas en la cancha y que ahora está varios meses afuera por la lesión, ¿lo va a reemplazar? Ah, ¿querés saber quién? Villa. ¿Y qué va a pasar también con respecto al país en general? Por estas horas que se debate cuánto Estado ahora quiere Milei después de haberlo despotricado. Bueno, va a haber, después de los anuncios de lanzamiento de los créditos hipotecarios, todo un sondeo, ¿no?, en el sector, los bancos que ya andan haciendo sus averiguaciones y sobre todo los que quieren adquirir su primera vivienda, si es que pueden en los plazos y en los porcentajes que planteó el gobierno, que ya está en plena campaña. Y además, en el Consejo del Salario, que siempre lo ha ningunido el gobierno, ahora impuso un piso salarial de 1.000.000 de pesos. Mira, es 1.000.000 de pesos a quien alcanza. Es un precio referencial, por supuesto. La CGT pide 1.500.000. Estamos hablando de bruto, porque si lo bajás a la realidad del bolsillo, hay que hacerle los descuentos. Y esto, bueno, habla de un gobierno ahora activo en plena campaña para que, aunque grite el presidente otra vez como lo hizo ayer, genere un poco de empatía, de cercanía al modelo que ha sido recontra confirmado, ¿no? De ajuste que continuará. 5 y 7.

Te vamos a contar toda la realidad de River, porque Coudet, tal como te lo contaba ayer, sí, no tenía ningún espacio para seguir. La dirigencia quería aguantar un poco más. Sí, Coudet habrá dicho, ponete vos, presidente River, a que te chiflen como me están chiflando. Y Eduardo Coudet renunció a la dirección técnica de River. Y ahora, por ahora, Poncio. Otros se lavan las manos.

0: Arrancamos, si me esperás, oficialmente sí, sí, en unos segundos, porque tenemos compromisos comerciales y después, otra vez, recuerdo, de Rada y sumamos al Flaco Spinetta.
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0: Se admiraba mutuamente. Para los músicos, como decía antes, Spinetta ahí arriba. Y Rada, para Spinetta también, una cosa grande. Tuvieron una relación, inclusive Dante Spinetta, que estuvo en el oratorio en la Cámara Legislativa de Uruguay. Recuerda que su hijo, el hijo de Rada, está en su banda de los Ilia Curiaki. Y cantaron, tratando de amortiguar la tristeza, que da una despedida, un adiós, un hasta pronto, un siempre escuchar a Rada. Mirá qué lindo lo que le dedicó a Spinetta.

Sí. Tanto que Luisito no está, solo para aquellos que no saben volar. Una genialidad dentro de una letra divertida como era la de Rada, que escuchamos un poquito más y sumamos al Flaco Spinetta.

0: Hablábamos del Negro Rada, que lo escuchábamos al principio, con ese guiño, ese Flaco Spinetta, y se vieron imágenes y momentos muy emotivos, en medio de tantos artistas argentinos también, uruguaya también, barra argentina para nosotros, Natalia Oreiro, que estuvo con su pareja, el líder de Divididos, y estaba León Gieco, estaba también, entre tantos artistas, el presidente de Uruguay, Yamandú Borsi, que fue entonces a esta despedida del artista.
1: Hay un clima de comunión, con un mensaje que fue claro, el de él, que es, el día que él no estuviera, había que hacer algo. Y lo que nos pidió es que lo viviéramos con alegría, el haber compartido todo lo que él creó. Y bueno, y ahora, ¿viste lo que fue eso? Pero era completo, completo y alegre. Que a los uruguayos nos cuesta, ¿viste? Y él, alegría, alegría.
2: ¿Cómo era él en sus encuentros con él? ¿Cómo era?
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0: día, qué peinadito que te trajiste, Acti, de día viernes.
1: Rápido, sí, había que salir rápido.
0: ¿Pero qué hiciste, como los perros, con la lengua? ¿Cómo hiciste?
1: Rápido, después de la ducha.
0: Con gomina.
1: Buenas noches.
0: Bueno, adentro. Adentro, adentro.
1: Vamos.
0: Vamos con, después de un día lluvioso que fue el día de ayer, hoy cómo se presenta el viernes y el fin de semana.
1: Hoy más seco, pero tenemos neblina, cielo parcialmente nublado, 11 grados la temperatura, humedad 93%, la máxima de 17 grados en la jornada del viernes. Y tenemos un accidente importante.
0: A ver, ¿qué pasó con el accidente?
1: De Pedro Ignacio Rivera, Balbín, un auto y una camioneta. Se ve que chocaron de frente las dos trompas, Horacio, destrozadas.
0: Bueno, estaremos desarrollando la noticia, esperemos que no sean heridos de gravedad. Siguen trabajando en el lugar, ¿dónde es?
1: Es en Pedro Rivera, Pedro Ignacio Rivera, Balbín. Uno de los heridos se fracturó la cadera.
0: Uf. Bueno, 5 y 15. También tenemos por delante mucha información, el desarrollo de qué pasa después de Coudet en River y la política, ¿no? Porque se vienen a juntar la Libertad Avanza y el PRO para una alianza electoral que aspiran sea en todo el territorio nacional. 5 y 16, ya volvemos.
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0: Decíamos que por lo menos le dejaron colocarse la campera en la despedida del Monumental, en una conferencia de prensa rara, ¿no? Pues conferencia sin preguntas. En una despedida anunciada, la de Eduardo Coudet, como decíamos, renunció a la dirección técnica River en la madrugada. ¿Y ahora? ¿Y ahora qué? Poncio.
1: Y ahora Poncio interino, mientras
0: buscan nombres.
1: Un nuevo técnico.
0: Bueno, claro. Esto es lo raro, ¿no? Que no esté planificado antes, porque sabía que era una muerte anunciada la de Coudet. Y además, en toda estructura, que se precie. Tanto clubes como Boca, River, Racing, los grandes, tienen que tener tantos puestos que tienen, a veces que uno no entiende para qué sirven, o sí, si piensa uno mal, para qué sirven, que no planifiquen estas cosas. Estaba Enzo Francescoli muy serio en el lugar, donde los únicos que hablaron fueron el presidente River, que ya vamos a escuchar un rato, y ahora Coudet, que decía que es el precio del fútbol.
9: Creo que la cosa, el tiempo la va a poner en orden, así que seguramente va a ser un plantel que va a darle a River mucha alegría, muchos títulos, y bueno, yo desde mi lugar, ahora de afuera, apoyando y bueno, y simplemente deseando lo mejor. No tengo mucho más para decir, simplemente gracias, le vuelvo a decir, al hincha, al club, a todo, a ustedes por el tiempo compartido, y bueno, simplemente la explicación que tenemos para dar es que esto es fútbol y a veces las cosas salen así.
0: Es rara la explicación que da Coudet, al cual yo creo que es un buen tipo, noble, digamos, eso lo pongo fuera de discusión, pero diciendo como que ahora River va a despegar. Y él se adjudica en el futuro la lectura de que gracias a él, digamos, los jugadores que vinieron, donde se pagaron fortunas para armar un potencial gran equipo, el equipo se arma cuando funciona, no por los nombres, se hicieron en base no a jugadores que, tengo entendido, él pidió, sino que se impuso en la decisión de la cúpula de River.
1: La dirigencia, sí.
0: La dirigencia. Precisamente lo que le quitaron a River después del episodio último de Gallardo era eso, que el técnico podía manejar ese tipo de cosas, los superpoderes que tenía Gallardo. Ahora, ¿qué pasa? Pedro de la Sur y hincha de River, a ver si coincide con Mediterráneo, tiene otro punto de vista. ¿Qué pasa?
6: Buen día, Horacio. Se fue Caudet por la puerta grande con conferencia de prensa. No lo echaron en una estación de servicio, así bueno, se hacen las cosas.
0: Bueno, a ver. Sí, se refiere al episodio Boca, cuando echaron a un técnico en una estación de servicio. Tienes razón. Ahora, esto no fue una conferencia de prensa, y permitime, yo no me meto en tu café, Pedro, pero permitime decirte que la conferencia de prensa son con preguntas. Las 5:20, viernes 28 de agosto, ¿cómo viene el tiempo?
1: 11 grados 2 la temperatura. Atención que hay una cierta neblina en el ambiente. El cielo está nublado en Buenos Aires. La humedad del 93%. La máxima para hoy, 17 grados.
0: Bueno, a 67 años de la revolución en Cuba, el Observatorio de Derechos Humanos presentará en Madrid el 7 de septiembre, revela el 94% de los cubanos vive en extrema pobreza. Es uno de los títulos internacionales. ¿Qué pasa? Trump le quitó el nombre a un lago. Le cambió el nombre a un lago en...
1: Sí, quiere cambiar todo, quiere cambiar...
0: Esta es la pica América canadiense, ¿no?
1: Sí.
0: Le puso América, América. A un lago que se llamaba Ontario. Bueno, cosas de la geopolítica actual con los líderes que hay. El viernes 28 de agosto, el 2026, a la vez hay una advertencia de la CIA a Rusia para que evite ofensivas en países de la OTAN. El jefe de la Agencia Central de Inteligencia viajó por secreto a Moscú, una idea de la preocupación que el tema genera en Washington. Las 5:21, ya volvemos.
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1: ¿Sabes con qué aprendí a coser? Con haciendo un payaso. Cada uno de nosotros tenía que hacer un payaso. Y lo hacíamos con género.
0: Un muñequito.
1: Un muñequito. Comprábamos el alambre.
0: ¿Qué material?
1: Y la ropa.
0: ¿Qué material era? ¿Actividades prácticas? ¿Qué material?
1: Sí,
0: era
1: una cosa así.
0: Claro.
1: Por ahí no me acuerdo si tenía nombre. Sí. Pero sí que fue muy útil.
0: Sí.
1: Muy útil.
0: No, yo seguí la teoría del inútil. Sí, coserme en un botón. 5:23. El gobierno busca flexibilizar el cepo salarial y propone un piso de 1 millón. A ver, ¿por qué se grafica esto en título de los principales de los diarios? Si me parece bien, más que el hecho en sí, porque 1 millón se pueden imaginar que es un precio referencial, aunque muchos en la Argentina están lamentablemente ganando eso, o un poquito más nada más, tiene que ver con un cambio de actitud de gobierno de generar cierta empatía y acción en el rol del Estado. Sería por los sueldos más bajos. La propuesta se conversó entre la CGT y funcionarios. La CGT está planteando 1,5 millones de básico. Siempre estamos hablando del bruto.
1: Sí.
0: Cuando vos lo bajás, hay que restarle alrededor de 200 o 300 mil pesos para abajo. Tras el anuncio, el ministro de Economía, Luis Caputo, del programa de créditos hipotecarios, dice Elizabeth Pejer en el diario Clarín, ahora se anuncia esto de que el gobierno aspiró a un piso salarial garantizado de 1,70 palos para los sueldos más bajos. Milei rechazará la posibilidad de asistir a las familias endeudadas. Eso fue ratificado incluso en la charla que dio en el colegio de la Hort, ¿no? Ayer, como un mega operativo de seguridad, y adentro, el presidente alentando a los estudiantes a que bucheen a los periodistas. Pero los chiflidos, algunos dicen, de los que estuvieron ahí, lamentablemente a nuestra cronista no la dejaron entrar. Pero digo, lo que dicen es que los abucheos también fueron para el presidente de un sector. La verdad que ir a hacer una charla presidente de la nación y pedirle a los chicos que abucheen a los periodistas, no sé qué tipo de ejemplo es. 5:25. Yo te quiero bien, pero tengo que desaparecer. Yo percibo... Por cierto, siempre aparecen las leonas. Las leonas jugarán otra final en el mundo, la segunda consecutiva, iban tantas ya, porque en el medio tiempo, viste, bueno, en realidad el hockey tiene... Podríamos decir que el fútbol ahora se parece al hockey, ¿no? Por las sedimentaciones.
1: Sí, el básquet, sí.
0: Porque tenés cuatro fracciones de tiempo.
1: Cuatro tiempos.
0: Uno va, viste, aprendiendo cosas del métier del hockey, tanto femenino como masculino. Nunca jugué. ¿Vos jugaste en el colegio?
1: También, sí.
0: ¿Hiciste todo?
1: Sí.
0: ¿Cosías botones?
1: De todo.
0: ¿Agarraste el palo? Todo.
1: De todo hice. El único, no, jugué rugby también, pero no...
0: Eso sí jugué yo.
1: ¿En qué club jugaste vos? No me gustaba mucho. No, en club no, en el colegio, todo en el colegio.
0: Bueno, yo jugué en un colegio que estaba relacionado con el San Carlos de Pacheco. Escuchá, 5:25, antes de ir al partido, te digo algo, aprenda el fútbol algo del hockey. Los jueces del VAR, no sé cómo se llama ahí, de cuando revisan las jugadas, intachables todos.
1: Sí, y ya tienen mucho ejercicio.
0: Seguridad de justicia suiza.
1: Sí.
0: Tremenda, seguridad, precisión.
1: La disciplina.
0: No hacen eso de que vos no entendés qué pasa en la caja negra, que hablan. Todo transparente. Vamos con las chicas que ganaron, ¿no? Un partido difícil.
1: Sí, con gol de Jancunas, Julieta Jancunas.
0: Es la goleadora que no vendía gol hasta ahora en el torneo. Entonces le vino bárbaro pensando ya en la final del sábado frente a Países Bajos. ¿Qué dijo?
11: O sea, realmente no tengo palabras, yo creo que ahora en un rato me va a bajar todo, como que de hecho cuando, no sé, ahora estábamos festejando y es como que las miro a las chicas y es como, ¿qué carajo está pasando? Nada, no nos merecemos, creo que hicimos un partido, bueno, fue todo muy de ajedrez, muy, muy fino, y el que daba la primer pulsada iba a ganar, así que nada, contentas, estamos en la final, así que...
0: Qué linda, la alegría, muchos familiares en las tribunas y también otro público que vive en el exterior, las 5:27 van a ser locales los Países Bajos. Se va a jugar allí.
1: Sí,
0: pero bueno, hay posibilidades y ya estamos en una medalla. Ya estamos en la medalla.
1: Claro, sí.
0: Subcampeonas de mínimo.
1: Superpodio.
0: De mínimo.
1: Los hombres juegan hoy con Alemania.
0: Partido bravísimo.
1: Veremos 15 qué pasa. En Bélgica.
0: Sí, señor.
1: ¿Sabés quién era el entrenador nuestro en el colegio?
0: No.
1: Ariel Holland.
0: Claro.
1: El entrenador de Independiente.
0: Bueno, yo no sabía que había pasado por los griegos también. Pero claro, él empezó siendo entrenador de hockey y después se pasó a ser entrenador.
1: Y
0: el debut creo que fue Independiente.
1: Y dirigía, claro.
0: Una cosa loquísima del fútbol. Y ahora es respetado como técnico de fútbol,
1: sí,
0: ¿no?
1: Sí, le mandamos un saludo, Ariel.
0: Sí.
1: Y el club de referencia naturalmente era Lomas, el Atlético Lomas.
0: Claro.
1: Supercampeón en la época.
0: Súper conocido. 5:27. El profesor Hoffman nos llama con algún intríngulis. ¿Cuál es hoy, Sergio?
12: Anoche estaba nublado, pero algunos habrán podido ver el eclipse. Ustedes saben que un eclipse de luna se produce cuando nuestro planeta, la Tierra, se cruza entre la luna y el sol y proyecta su sombra sobre el suelo lunar. La luna se oscurece un poco, pero sobre todo se torna de un tono rojizo. ¿Por qué no se oscurece del todo? ¿Por qué se ve roja? Pueden dejar sus conclusiones en Instagram, @elacertijodelviernes, y en un rato, en un día por delante, les doy la respuesta.
0: Como el último eclipse del año, ¿no? Rojo. La pregunta ya está en el aire, ¿eh? Vos participás en el Instagram, como dijo Sergio. 5:28, enseguida volvemos, ya se completa el equipo con Miguel Ángel Verdún. Y tenemos también la espera, ¿no? Que vos estás del otro lado. Llega ya Eduardo Feynman a las 6 de la mañana con Alguien Tiene Que Decirlo.
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0: ¿El Pintos?

0: las últimas horas se liberó, por suerte, ahora seguirá el proceso, que va a ser larguísimo, a un jugador argentino que estaba ahí, bueno, acorralado por el tema de las papeles, la migración, todo lo que está haciendo el gobierno de Trump. ¿De quién se trata?
1: Se trata de Matías Purrain, 34 años, jugador del Miami United, recuperó su libertad bajo fianza después de pasar 20 días detenido por el Servicio de Inmigración y Control de Aduanas en Estados Unidos.
0: El proceso va a ser larguísimo, así lo decía la abogada, una abogada norteamericana, que la vamos a escuchar hablando español, Matías Purrain, que lo representa.
2: El proceso va a continuar con la Corte de Inmigración aquí en Miami. Entonces tengo que trasladar el proceso de Texas, donde él estaba detenido, para Miami, y eso va a demorar varios años, 4, 5, 6 años, porque las Cortes de Inmigración están llenísimas de casos. Pero él va a estar en libertad, él no tiene ningún grillete, no tiene nada inconveniente para esta fianza, simplemente pagamos la fianza.
0: No tiene grillete, pero estuvo pasando la decaína ahí en la cárcel durante 20 días. El Ritondo, volvemos a la política nacional, fue uno de los representantes del PRO en la mesa de segunda ronda con la Libertad Avanza, donde estuvo de Andrés, el máximo representante cercano a Mauricio Macri, y Lule Menem como representante de Karina Milei. También, por supuesto, el jefe de gabinete, Daniel, Diego Santilli. A ver, ¿aspiran a qué? ¿A, por ejemplo, eliminar las PASO?
3: La ley todavía no tiene los consensos necesarios del Senado. Que
4: ratifican la posición del PRO de no eliminarlas.
3: Nosotros dijimos, la PASO no tiene ni todo en contra ni todo a favor. Volvemos a señalar, Milei y el presidente Macri han sido resultado de la PASO. Pero también sabemos, por otro lado, que tiene un costo, que la población en un año como el año que viene tiene que votar 6 veces, porque a veces hay pasos provinciales, pasos nacionales, elecciones provinciales, cosas, segunda vuelta.
0: Algunos dicen suspensión, otros eliminación, otros dejarla como está. Cada uno ve su óptica según le conviene en este momento político. 5:32. Emiliano Russo, estuvo describiendo lo que fue la exposición tan singular de Milei frente a alumnos de la ORT, y además de pedir abucheos para los periodistas, uno de los fragmentos dice: Alejandro es filósofo, además es doctor en filosofía, y nosotros solemos tener charlas muy profundas donde vamos discutiendo las situaciones que yo enfrento a diario, ponerlo en un contexto filosófico a las cosas. Alejandro,
1: ¿quién es él?
0: Alejandro.
1: ¿Quién será Alejandro?
0: Pero hizo un
1: filósofo.
0: ¿Hizo algún libro de filosofía?
1: Estudió.
0: Ah, no, es Alejandro Fantino. Es Alejandro Fantino. Sí, sí. Se preparó muy bien. Pero filósofo. 5:33.
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7: Íbamos para el día martes próximo al día de mañana, con lo cual hay una intervención ahí del secretario y del equipo del Ministerio de Trabajo que esperemos
0: Recorrido por las provincias y nos llevan la noticia de lo que fue el temporal con granizo, con demoras, en el tema de todo el corredor allí de la provincia de Santa Fe. A ver, contame.
1: Sí, con muchísima lluvia, incluso ahora mismo, para hoy está anunciado, por ejemplo, Reconquista Santa Fe, chaparrones en la tarde, tormentas fuertes durante la mañana, esta madrugada también con ese clima, ¿no? Con mucha precipitación.
0: Temporal que se va a intensificar, que ha dejado varada gente en la ruta, con daños en sus vehículos, camiones. Bueno, también queremos saludar, como siempre, a Mitre Córdoba, ¿Cómo está Córdoba? A ver.
1: Te voy a decir en un rato, porque estaba preparado para hablarte de Entre Ríos y de Corrientes.
0: Ah, yo te la embromo,
1: con los tres,
0: perdón.
1: El aviso a corto plazo, ahora mismo, Santa Fe, Corrientes, esquina Goya, La Paz Federal en Entre Ríos, todo el área de San Cristóbal, el norte de Santa Fe, incluido Reconquista, hay que avisar la
0: batistuta. Igual siempre prepárate porque Córdoba cabecera, a mí me lo pide Mercedes, ¿viste? Mercedes.
1: Sí, Mercedes.
0: Las 5:36. Sí, precisamente reiteramos el tema del accidente, del choque, Fabiano.
1: Sí, en Pedro Ignacio Rivera y Balbín, seguramente con altísima velocidad los dos vehículos. ¿Alguna vez los autos tuvieron trompa?
0: Y ahora ya no la tiene, ¿no? Miguel, ¿qué tal? Miguel Ángel Verdú con ustedes. ¿Cómo está, Miguel?
8: Horacio, amigos, ¿qué tal? Buen día. Estamos arrancando, 5:36.
0: Bien. ¿Qué es hoy? ¿El piojo? ¿La cosa? No sé, ¿qué dijiste?
8: Manteca, hoy es la manteca.
0: La manteca, está hecha una manteca.
8: Hoy es la
0: 5:36, también vos estabas atento al choque este, ¿no?
8: Bravísimo. Sí. Hay choques todas las noches, todas las madrugadas. Este fue un choque fuerte. Ahí Fabiano lo mencionó temprano, ahí hubo dos atrapados, porque fue muy, muy, muy, muy potente. Veremos qué pasó, si era una imprudencia, una persecución.
0: Un mamado, qué sé yo, todavía no sé.
8: No sabemos qué fue. Sabemos que es un choque muy, muy fuerte. Muy
0: sí, además con la consecuencia, una herida que dijiste que...
1: Fractura de
0: Colón,
1: cadera.
0: Bueno, hablando de temas, y ahora el fútbol, Miguel, hoy Boca vuelve frente a ustedes, en la Bombonera.
8: Tranquilo, chicos.
0: Merentiel es el reemplazo del pibe pobrecito que todavía no lo operaron, creo, ¿no?
8: Aranda.
0: De Aranda.
8: Se hablaba de un chico de las inferiores, un crack de la reserva, que iba a entrar por Aranda.
0: No, mira, lo que dicen los
8: Facundo Bianco,
0: los periodistas que leo acá en los suplementos, después escucharemos lo que dice Leandro Bonsante, es que va el colombiano.
8: Ener Valencia.
0: No,
8: es ecuatoriano aquí en el
0: Villa,
8: el ecuatoriano Villa
0: que antes lo ponían un poco en el banco, titular, no sé. Bueno, parece que ahora se consolida como titular.
8: Este chico, la promesa seguramente irá al banco.
0: Y todavía le falta madurar, es más jovencito que el que se lesionó, claro. 5:38.
8: 19.
0: Sí, bueno, lo de Coudet no fue una conferencia de prensa, ¿no? Esto es una responsabilidad institucional de arriba que lo planteó así. Se ve que no querían que se le escapara la tortuga. Ahora, el tema es que se escaparon ya varias cosas aquí, que no hay un plan para ver el sucesión inmediato, y lo ponen a Poncio, que no estaba en los planes de nadie.
8: Miren a la dirigencia, yo siempre insisto lo mismo, soy monotemático. Miren a la dirigencia, porque uno siempre le pega a los jugadores, hay razón, le pegan al cuerpo técnico, hay razón. Pero no nos olvidemos de la dirigencia. Esta y la anterior, ¿sí?
0: Hay un representante, no sé si el cargo concreto, pero que es un tipo de afuera, no me acuerdo si la nacionalidad es española o qué, que es el que hace estos scouting, qué sé yo, de búsqueda de jugadores, que tenían razón algunos periodistas que ayer planteaban, che, no le conocemos la cara, ¿dónde está? ¿Dónde está él también en estas presentaciones oficiales?
8: Los clubes lo presentan. Una felicitación. Desde ayer muy temprano, toda la información completa, de punta a punta, la anticipó Leandro Bonsante.
0: Y a mí no me felicitas porque te gano un café.
8: No, a vos te lo tengo que pagar, no te tengo que felicitar.
0: Sí, pero
8: a vos directamente...
0: Te dije, y te voy a reconocer, porque ahora me puedo sacar la chapa que alguna vez se saca. Sí. Lo dije. Yo no contaba con información, utilicé...
8: La lógica
0: del sentido común.
8: La lógica
0: del sentido común. No podía durar Coudet. No, se lo perdono, el café, ya está.
8: Yo te iba a traer un café con leche, como te gusta.
0: No me gusta con leche, me gusta solo.
8: Te voy a traer un café con leche, más leche que café,
0: para
8: que te acostumbres.
0: Ustedes, el mate cocido, ¿no? ¿Se obligó a la mamá de ustedes a tomar el mate cocido?
8: A mí me encanta el mate cocido, no me pongas una gota de leche porque me pongo como caride.
0: No, lo odiaba el mate cocido, lo odiaba. Bueno, vos querías saber dónde está la dirigencia. Habló Di Carlo, algo habló. Stefano Di Carlo explicó cómo decidieron comunicarlo de ayer. A ver, lo escuchamos.
9: A partir de lo que fue el partido de ayer, Chacho nos ha expresado a Enzo y a mí en una conversación privada su voluntad, que es de dar un paso al costado. Nosotros todo este proceso lo iniciamos con enorme convicción, con determinación, y hemos respaldado siempre de manera
8: categórica. ¿Vos le crees lo que dice?
9: Todo lo hecho.
0: Ah, pensaba que no estábamos al aire, me sorprendiste. Sí, sí.

0: dirigente, me tengo que ir. Lo rajaron, muy bien.
1: No, yo otra vez no te quiero ganar un segundo café, pero que sea con leche. No, yo creo que le creo. Le creo porque ellos necesitaban, si no estaría ya el reemplazante de Ponce, ellos necesitaban tiempo para buscar una figura. La hinchada pide a Ramón Díaz.
0: No.
1: Y Ramón Díaz no puede ser.
0: No puede ser. Crespo tiene trabajo.
1: Hay que pagar mucha platita para sacarlo.
0: Exacto, Domínguez. Eduardo Domínguez tiene trabajo.
1: Y le va muy bien.
0: La mirada puesta a futuro, porque primero van a probar con Poncio en este interinato. Si no le va bien a Poncio, miran con mucho cariño al pelado. Al y pelado. No es Díaz.
1: Almeida, te digo, y lo digo sinceramente, si vos sos hincha de River, tenés que pedir a Almeida. Porque Almeida la peleó la más difícil.
0: Y lo hizo ascender.
1: Sí. Por eso, estuvo en la más difícil, uh-huh. ¿O no?
0: Hizo sentar, claro. Bueno.
2: Y es el que tiene más facilidades para rescindir contrato en México.
0: Exactamente, y tiene una muy buena llegada con los vestuarios.
1: Bueno, entonces, ¿qué más querés? Está ahí. Ahora no lo veo entre los más hasta ahora promocionados de la...
0: Como en el turf sería el enemigo.
1: Claro.
0: El que no mira a nadie.
1: Que no mira a nadie, que puede parecer. Bueno, 5:41, breve pausa y volvemos.
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1: Muertos que siguen en Nepal, Miguel, buscan a 1.400 desaparecidos, hay casi 400 muertos oficialmente.
0: Bueno, hasta ahora. Y entre los desaparecidos y los muertos, la gran mayoría son turistas. Es cierto que son turistas de la India o turistas propios de Nepal, que vienen de otras regiones o de otras zonas asiáticas, pero se están buscando turistas de otros países.
1: También había un evento religioso en la zona, incrementó la cantidad de víctimas.
0: En el límite, ahí con China, un cataclismo descomunal, impresionante. ¿Viste cuando uno ve las películas de Hollywood?
1: Sí.
0: Bueno, como si fuese una película de Hollywood, pero real, impresionante.
1: Y esto reaviva el debate por el tema del cambio climático, que muchos no quieren ver, pero expertos siguen insistiendo, advierten que el aumento de la temperatura terrestre incrementó la probabilidad de que ocurran este tipo de catástrofes. Según científicos climáticos, se está calentando rápidamente, lo que provoca cambios importantes en los glaciares, la capa de nieve y otras cuestiones, las laderas de las montañas complejizan esta situación. 5:44.

0: para el sábado, mínima de 8, máxima de 16. El domingo 10 de mínima y 17 de máxima.
1: Bueno, hay más detalles, se comunicaron en el programa de Eduardo con también la información que tiene Mercedes sobre la visita del Papa, donde estuvo reunido con la Comisión Episcopal Argentina.
2: Siguen las reuniones técnicas para la visita del Papa, que vamos a recordar 8 de noviembre, o sea, no falta absolutamente nada de esta gira que va a incluir a Uruguay y también a Perú. Uruguay, vecino de Argentina, hermano de Argentina, y bueno, y Perú, bueno, el lugar donde vivió los últimos años Prevost. Así que bueno,
1: ahí hay una noticia, por ahí con la visión de que tenemos Argentina, la de Perú para el Papa es la más importante de todas,
2: claro.
1: Porque ahí se formó, como dijiste, pero la agenda apretada ya dice que va a estar un día menos. Se creía que de toda la gira en Perú era el momento que iba a estar más tiempo, pero ya hay una reducción ahí de tiempo en la visita del Papa.
2: Y la gente pregunta por el asueto. ¿Hay asueto? ¿No habrá asueto?
1: No
2: ¿habrá
1: decidió,
2: feriado? ¿No?
1: ¿No
2: habrá feriado? Si estamos,
1: es lo que más importa.
2: Es el ruido permanente que la gente quiere saber de qué se trata.
1: Seguro. Radio Mitre habló con el presidente de la Conferencia Episcopal, Monseñor Marcelo Colombo, que esto decía.
3: El tiempo va a ser muy, muy estricto y los desplazamientos van a convocarnos a ser muy cuidadosos con la puntualidad. Pero lo que percibimos es que de buen grado, así nos escuchaba lo que nosotros decíamos sobre los lugares, se recordaba que había estado en Luján con su congregación, con su orden de agustinos. Así que sí, se acordaba, incluso se acordaba el encuentro, no se acordaba la fecha, pero sí que...
1: Volvemos al fútbol, Miguel, Copa Argentina, Platense. Es una cosa seria, definió por penales y pasó.
2: Exactamente.
1: Invicto pasó. Palermo.
2: ¿Cómo?
1: Invicto Palermo.
2: Invicto Palermo, sí, exactamente. La verdad que, esto es, insisto, ¿no? Esto es para los hinchas, ¿no? De Platense, que tanto insultaron a los jugadores. Bueno, por penales, frente a Instituto, había terminado el partido 1-1, bueno, pasaron de ronda, los otros que pasaron de ronda, y más simple fue la cosa, fue Estudiantes de La Plata, que venció 3-1 Barraca Central.
1: Hay algo que nos hermana a los hinchas de River y de Boca, que en el final del camino se tiene que dar, más allá de que voy a decir pelota en medio, no sería una mala solución, pero el final del camino tendría que ser dos técnicos muy buenos jóvenes que terminen en estos respectivos clubes. Uno suena, Crespo en River.
2: Sí.
1: Está complicado en estos momentos, pero él manifiesta cada vez que está con la prensa, quiero estar en River, quiero estar en River. Y la otra es Palermo en Boca. Que con esta diligencia no creo que se dé.
2: No, ella lo dijo, Palermo. Yo con Riquelme no puedo estar media hora. ¿Lo dijo?
1: Che, en una nota en Infobae, le preguntan al Choco Suar muchas cosas, la actualidad que yo, y él dice, me gustaría algún momento ser presidente de Boca. Suar.
2: Bueno, pensemos que Pergolini llegó a ser vicepresidente de Boca.
1: Y después se fue, sí.
2: Y no soportó todo eso. Porque tenía arriba a Riquelme.
1: Por eso,
2: ¿no?
1: Pero yo supongo, y no dijo inmediato, que cuando tenga un plan Suárez en ese sentido, no será con esta actual dirigencia. 5:48. Bueno, para completar, los argentinos que siguen siendo atacados verbalmente por hinchadas inglesas después del Mundial, y lo que le hicimos, bueno, que están calentitos los panchos, ¿qué vas a hacer? Pero bueno, lo están sufriendo. Pero hay ya resoluciones de que el Aston Villa vende
2: al Dibu,
1: ¿no? Se va al, si no me equivoco,
4: al Chelsea. Y del Chelsea se va
2: Enzo Fernández, que se va al Arsenal.
1: Cambio de figurita, sí. El Colo Barco, esto que estamos diciendo, entró a jugar en el nuevo club. Y
2: también.
1: lo chiflaron.
2: Sí.
1: Fue uno de los que festejó el gol en la cara, ¿te acuerdas? Entró de suplente y
2: me gustaría 10 segundos. Fue cuando hace el segundo gol Lautaro, no lo vamos a describir porque ya todos lo recordamos. ¿Qué hicieron los jugadores? Fueron a saludar a Lautaro. Sí, a un córner, allá en la punta. Sí. ¿Qué hizo el Colo Barco? Vos veías una cabecita
1: estaba
2: roja.
1: Estaba en el banco el Colo Barco.
2: Salió del banco, porque estaba en el banco, y en vez de ir con sus compañeros, se fue a la mitad de la cancha a gritarle a todos los ingleses que tenían adelante.
1: ¿Así hablaba el Colo?
2: Le gritaba en la cara.
1: ¿Me hiciste acordar un dibujito animado que hablaba así, que era un ave.
2: Y Bellingham lo mira, motherfucker, le dice, y se la juró hasta que le metió el correctivo.
1: Hay un Bellingham que juega en el Real Madrid y que el Real Madrid ganó muy bien ayer, ¿no? ¿no? Con goles de Mbappé. ¿Cómo hace? Me parece que era uno de los autos locos, no sé.
4: Ah, también.
1: Che, viene la película del Coyote. Paloma. Después versus fíjate, tenemos algo referencial al Coyote, digamos, porque va a estar buenísimo el guión. Va a estar buenísimo el guión, lo repito, lo dije en el pase con Fabricio.
2: Sí.
1: Es una película híbrida en el sentido que hay actores reales y también animación.
2: Lo primero que tenemos es productos marca Acme.
1: Bueno, ¿en qué consiste? En que el Coyote contrate a un abogado para decirle me estafaron. Los productos Acme nunca funcionaron. Claro. Una maravilla.
2: Es hermoso.
1: Una maravilla, hay que ir a verla. Nos despertamos.

0: ¿Y entonces cómo viene el día, el fin de semana?
1: Entonces tenemos 11 grados ahora en Buenos Aires, con neblina, cielo parcialmente nublado, humedad del 93%, tenemos una máxima de 17 grados.

0: nos damos cuenta que ya llega el fin de semana, Fabiano.
1: Con una máxima de 16 grados para este sábado, 17 para el domingo. La de hoy también, 17 grados, ahora 11.1, para ir vistiéndose con algo abrigado ahora y después quitárselo. Hacia el mediodía.
0: Bueno, está bien, ¿qué querés? ¿Una estriptiza ahora? No,
1: no, no,
0: tranquilo.
1: El abrigo nada más,
0: Sí, sí, a las 5.51. Estudiantes también pasó en la Copa Argentina. Viene, desde que ganó el Superclásico viene derechito Estudiantes.
2: Se canceliza uno frente a Barraca Central, Avanza.
1: El equipo del Chico.
0: Claro,
2: Avanza.
0: El equipo de la Banca.
2: No es la Libertad. ¿Cómo?
0: El equipo de la Banca, Barracas.
2: Exactamente, y bueno, sí, sí, son los, son los hijos del dueño del circo.
0: Claro, claro. Ahora, cuando pasa al cine una cosa tan maravillosa como este dibujito, la gran pregunta es, ¿estará a la altura? ¿Viste? Te da cosas. A mí el guión ya, el planteo me encanta.
2: A mí me gusta. Vos sabés que en la vida real existe el correcamino.
0: Claro.
2: No es un dibujito. Uno que es un dibujito animado, es una creación. No, no. Se basan en el animal.
0: El animalito.
2: El correcaminos.
0: Claro, claro, claro. Sí, están los desiertos, en las zonas de llanura, desiertos.
2: En el sur de Estados Unidos, en el norte de México.
0: 5:52. A ver la solución del producto Hoffman.
3: En un eclipse total, la Tierra bloquea totalmente el paso de la luz del Sol, pero aún así, parte de esa luz llega a la Luna. Esto es posible porque cuando la luz del Sol atraviesa la atmósfera, se refracta, cambia de dirección y se dirige a la Luna, como reflejada por un espejo cóncavo. ¿Y por qué se ve roja? Al entrar en la atmósfera, la luz del Sol choca con las moléculas de oxígeno y nitrógeno del aire y los tonos azules de la luz blanca del Sol se esparcen, se dispersan. Eso es lo que le da al cielo el tono azul. Pero la parte de la luz que se refracta hacia la Luna es la que pasa por los bordes de la Tierra. Y para pasar del otro lado, tiene que atravesar mucha más atmósfera. Los tonos azules se dispersan tanto en ese viaje más largo que se pierden y quedan solo los rojos, naranjas y amarillos. Lo mismo que pasa al amanecer y al atardecer. Quiere decir que el color rojo de la Luna en un eclipse no es otra cosa que la luz de todos los atardeceres y amaneceres del planeta en ese instante.
0: Lo que estamos escuchando, Miguel, ¿no?
2: Sí, me esclareció.
0: Hoffman siempre.
2: Me esclareció,
0: por supuesto.
2: Sí, me esclareció.
0: Por eso, ¿te ¿lo viste el último eclipse del año? Yo me lo perdí.
2: No, sí. Gracias.
0: No, no,
2: lástima
0: Miguel,
2: que me lo perdí.
0: No estás con esa movida. Bueno, ¿y vos, Fabiano, que somos románticos?
1: No, tampoco. Estaba bastante nublado también, ¿eh?
0: También, difícil. Claro, el planetario se habrá visto con algún tipo de instrumento.
2: Sí, con un coso así de grande.
0: Sí, yo lo tengo en casa. Las 5:53. Música, porque este es un tema, seguro que lo tenés, Miguelito.
2: Claro, claro.
0: Se instauró como el tema de entretenimiento, magia, alegría en los interviews, en los intercalamientos que tiene el hockey, ¿eh? En el mundial de hockey, sí. Se pone este tema.
2: Qué linda canción, Neil Diamond. But then I know it's growing strong.
0: Una nueva final para la Leona, buenísimo.
2: Mañana frente a Países Bajos, los locales. Ayer fue un clásico con frente a Australia y mañana otro clásico. Obviamente, hay que, para ganar y ser campeón, hay que ganarle a todos. Mañana tiene otro clásico más porque se odian. Las holandesas, las neerlandesas con las argentinas se odian.
0: Bueno, pero siempre hay, nunca vamos a ver. Y esto no lo hace ni mejor ni peor, diferente. Finales como lo que ya criticamos, no estuvo bien, qué sé yo, de los entreveros en la final de fútbol, o en otros partidos que podemos imaginarnos que se arma la pica. Yo no vi nunca incidentes serios en el hockey.
2: No, igualmente se dan con el palo, ¿eh?
0: Sí, no, pero eso en el partido. A veces, sí. Por supuesto, te cobran infracción. Es difícil entender todo el reglamentario, ¿no?
2: Mucho no lo entiendo. Mucho,
0: por ejemplo,
2: no entiendo.
0: Ayer le hacen un gol a Argentina, pero no se cobró en el último segundo porque no vale el gol en contra. En el hockey no vale el gol en contra. Tiene que tocarla el
1: Franco,
0: digamos,
2: uno propio.
0: Uno propio, exacto. La 5:55, la persona que hasta ahora no da la cara en River es Pablo Longoria, director deportivo, el que hizo todas estas compras, o ordenó estas compras.
2: El mismo apellido de Eva.
0: Sí, claro.
2: Esteban Longoria.
0: Exactamente. 5:55. Momento. Sí, momento, Verdún, dale.
4: Let's go.
5: La historia de una cantante formidable que por un engaño amoroso perdió la voz, la recuperó y volvió a reinsertarse en la música cuando ya creía que tenía todo perdido. En 1993 se casó con un conocidísimo productor musical, Robert Lange, quien llevó adelante las carreras de Britney Spears, Def Leppard, AC/DC, Bryan Adams o Lady Gaga, entre otros. Tras 15 años de matrimonio, nuestra protagonista lo pescó con su mejor amiga. Se separaron. Luego de 2 años de una lucha judicial, obtuvo el divorcio. Esto ocurrió en junio de 2010. Y en diciembre de 2010, 6 meses después, anunció su compromiso con un directivo suizo de Nestlé, ex marido de la amiga que la engañó con su ex. 1 año después se casaron. No perdió tiempo. De inmediato hizo un disco contando su vida amorosa y sus desamores. Se anticipó 15 años a Shakira. El disco se llama From This Moment On. Es canadiense, hoy cumple 61 y sigue dando vueltas por el mundo y hasta entrando a caballo a escenarios. Estamos hablando de Shania Twain.
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0: Se puede construir letras desde el amor y el desamor, ¿no?
2: Está claro. Por supuesto, ¿no? Decirle a Sabina. Preguntale a Sabina.
0: Pero Sabina hace la clásica que a algunos nos ha funcionado a veces de hacerte el perdedor.
2: Sí, garpa mucho ser perdedor.
0: Cuando vos no tenés facha. La facha que te dio la naturaleza, jugá perdedor antihéroe. Que ahí podés tener alguna posibilidad.
2: Cuando sos feo, jugá perdedor.
0: Sí. Bueno, lo sabemos nosotros dos, que somos los feos. Vos sos el lindo del grupo, Fabiano.
6: Yo también.
0: ¿Cómo va a estar la temperatura? Aura.
6: Ahora en Buenos Aires 11.2 y tendremos 17 grados de máxima.
0: Bien. Bueno, alertó el Financial Times, mientras el presidente trae a relucir que aquí no hay ningún problema. El prestigioso diario económico británico advirtió que el 16% de los créditos personales en Argentina están atrasados debido al cambio de reglas macroeconómicas y el desplome de ingresos reales. Hay que decir que la noticia del día es que el Consejo de Salario, como que por el gobierno, pide un palo y monedas de salario mínimo y vital y móvil. La CGT un palo y medio, ninguna de las dos cosas alcanza, por supuesto.
2: No.
0: Son cuestiones referenciales. Y, mirá, la frutillita del postre, Venegas Lynch, lo tienen, ¿no? El libertario.
2: Berti,
0: le dicen los amigos. Bueno, dice, acá la culpa la tienen las personas que se endeudaron y compraron un televisor para el Mundial.
2: No es que clara que la tiene, ¿eh?
0: Ah, clarísimo.
2: Sí.
0: Vamos por ahí, ¿eh? Empatía pura.
2: Esa es la economía de todos.
0: Vamos. Ya viene el fin de semana, chicos. Gracias por todo. Volvemos
2: por
0: el lunes.
2: Nos vemos el lunes, ¿no?
0: Ya está, el café, olvídate. Ya está, el café.
2: No, yo te voy a tener un café con leche.
0: No. Sí necesitamos darnos un abrazo, ¿eh?
2: Por supuesto, nos vamos a dar un abrazo, nos vamos a fundir y te voy a dar un beso en la boca.
0: Actriz. ¿Vos te
6: cepillaste? No participo.
2: Si deja, este no va con la
0: pie. Ustedes se queda de Gordo Feynman, alguien tiene que decirlo.
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2: ¿Qué tal? ¿Cómo les va? Muy, pero muy buenos días. Bienvenidos a la radio, bienvenidos al viernes. Viernes 28 de agosto del 2026. ¿Se les está haciendo largo el mes? ¿Qué me dicen? 9 grados la temperatura actual, el cielo parcialmente nublado. Hay alguna que otra nube en el cielo. Está linda la mañana, está agradable. Veremos qué nos depara el día. En principio hoy no tendremos lluvia. Ya ampliamos con el pronóstico de las 6 de la mañana que está saliendo del servicio meteorológico. Comenzamos, hay mucho que decir, hay mucho que contar.
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2: El gobierno busca moderar el cepo salarial y propone un piso de 1.000.000 de pesos para los sueldos más bajos. La propuesta se conversó de manera reservada entre funcionarios y la CGT. Se mantendría el tope del 2% en las paritarias, pero habilitarían bonos para garantizar un bruto mínimo. Milei recula con su relato. Ahora el Estado no es tan malo y lo usa para tratar de mejorar salarios y otorgar créditos con la plata de los jubilados. El oficialismo aprobó la designación de jueces claves que podrían intervenir en las causas Libra y Andy. Fue en la sesión del Senado. Otra de Milei, ante estudiantes secundarios, les pidió a los chicos que abucheen a los periodistas. En un discurso inentendible para un auditorio de adolescentes, Milei volvió a hablar sobre la economía, cargó contra la prensa y la oposición.

La oposición convocó una sesión especial en diputados para el 9 de septiembre para tratar los proyectos sobre discapacidad y el endeudamiento de la gente.

El PRO y Libertad Avanza se reunieron por segunda vez y confirmaron que buscan una alianza en todo el país. Milei ha urgido a no quedarse solo para poder ganar las elecciones. Ayer el jefe de gabinete recibió a los gobernadores Yaryora y Puyaro.

El ex jefe de gabinete Francos cuestionó a Victoria Villarruel y la calificó de poco leal. No descartó ser candidato en el 2027. ATE reclamó por el retraso salarial y la crisis de la obra social de las Fuerzas Armadas. Elisa Carrió le pidió al presidente que pare ante los insultos y agravios a la prensa.

internacionales. Murió el rey de Noruega a los 89 años. Harald V era conocido como el rey del pueblo. Donald Trump dejó afuera a la Argentina de la importación de 300.000 toneladas de carne. El jefe de la CIA viajó a Moscú para exigirle a Rusia que no ataque a países de la OTAN y se distancie de Irán. En Montevideo, una multitud despidió cantando al Negro Rada, tal como él lo había pedido en vida.

locales. Fuerte presión para que renuncie Cañito Flores, el legislador que sostiene el peronismo en la unicameral, beneficiándolo con una licencia cuando está cercado de hechos de corrupción de todos sus colaboradores. Al pedido de que se vaya, se sumó la senadora Alejandra Vigo. En tanto, la fiscal Analía Céspedes cierra el círculo sobre los asesores de Cañito Flores. Ayer hubo un operativo para sacarle el celular al hermano de Villarreal, acusado de abusos sexuales y grooming en perjuicio de niñas del norte cordobés. Como se sabe, Villarreal era la mano derecha de Cañito Flores. En tanto, su hermano había sido denunciado por violar y golpear a otra de las víctimas, que denunció los hechos en el 2020 y la denuncia fue cajoneada.

0: desgarradores testimonios de los testigos del ataque de dos perros dogos que terminaron con la vida de Trini, una piba que fue ultimada por los animales en el 2023 en barrio Estación Flores. Las evidencias comprometen al dueño de los animales que está siendo sometido a juicio.
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0: Después de permanecer muchos días aislados, la verdad que la vida diaria del presidente es un misterio. Han comenzado a mostrarlo nuevamente. Ayer le organizaron un discurso en el colegio Ort y hablaba en estos términos. Dio un discurso leído. Está claro que tiene problemas para leer el presidente, pero bueno, le salió esto.
2: Propiedad privada no es una convención humana arbitraria, es el reconocimiento de que el trabajo del hombre le pertenece, porque el creador mismo lo instituyó así. Esto le vendría bien a los periodistas. Si quieren hacerlo más fuerte, se los voy a festejar. No darás falso testimonio. Sin verdad en el contrato no hay trato posible. El mercado libre es, en su esencia, un sistema de intercambio voluntario basado en información veraz. La mentira lo corrompe, el fraude lo destruye. Por eso, la honestidad no es una virtud opcional dentro del capitalismo, es una condición necesaria.
0: Bueno, después hablo de Marx.
2: Sin embargo, cuando uno rechaza la ley de Dios, cuando adscribe al marxismo, el resultado no es incierto. El marxismo no es simplemente una teoría económica alternativa con errores técnicos corregibles. Es algo mucho más serio. Se autodeclara como una teoría satánica. Marx era satanista. Sus propios textos de juventud lo revelan, el drama Oulanem, anagrama de Manuel, nombre bíblico de Cristo. Es un himno a la destrucción y el odio contra el Creador. Cito textual. Pronto abrazaré la eternidad y lanzaré gigantescas maldiciones a la humanidad, escribe Marx en ese texto. Richard Wurmbrand lo documentó con rigor en su libro Marx y Satanás. Los textos existen, están publicados, están disponibles para quien quiera leerlo. No es una acusación retórica, es una descripción de la cosmovisión que es la raíz del sistema.
0: Mamadera, ¿eh? 6:15 de la mañana. ¿Cómo estás, Lucrecia? Buen día.
3: Buen día, Petete. Buen viernes para todos. A esta hora 8 grados 7 décimas, cielo despejado. Una jornada con tiempo frío por la mañana, cielo despejado algo nublado, viento del sector norte, temperatura en ascenso, 23 la máxima.
0: El señor Eduardo Andere con nosotros. ¿Cómo estás, Edu? Buen viernes.
4: Buen viernes, Petete. Buen viernes para todos. Bueno, el gobierno está decidido a avanzar con la reforma política. El tema de las PASO, lo dijo ayer Patricia Bullrich en la sesión donde se debatían los pliegos de los jueces. La intención del gobierno es suspender o eliminar las PASO. El tema es que no tiene los votos hoy para hacerlo y por eso está negociando sobre todo con el PRO, con la UCR, para ver si respaldan o no esta iniciativa. En el medio, negociaciones. El PRO también quiere lo suyo, obviamente, en los diferentes distritos quiere listas de candidatos y demás. Todo eso se está negociando y de eso depende si habrá o no PASO en la República Argentina. El argumento del gobierno es que si hay PASO, eso implica un gasto de dinero importante. El argumento es que si hay PASO, hay que adelantar la campaña y eso les quita muchos meses de gestión. Ayer Bullrich dijo, suspenderlas o eliminarlas es lo mismo, lo importante es que no haya PASO el año que viene. Bueno, esa es la negociación que se viene en el Congreso. Hay sectores que además plantean que las PASO sean optativas, que solamente la hagan aquellos que tienen que resolver alguna interna. Bueno, en el medio, la negociación, sobre todo con el PRO, para ver quiénes van a ser los candidatos en las diferentes provincias.
0: A propósito de lo que decía Andere, esto expresaba textualmente Patricia Bullrich.
5: Bueno, por eso hoy yo anuncié que en 15 días arranca el debate de la reforma política. Sí, y ahí vamos a discutir los partidos truchos, la plata que se pone en la política, la cantidad de espacios en televisión cedidos que no los ve nadie al final. Queremos bajar la plata pública en la política, queremos bajar esos espacios cedidos, queremos que... Bueno, el que tiene un partido político también tiene que buscarse sus recursos, porque si no, el Estado paga todo, es muy fácil.
0: Bueno, mientras se habla de estas cosas, la gente está cada vez más endeudada. El gobierno lo niega en el relato, además culpa a la gente, es muy agresivo culpar a la gente porque le está yendo mal. Porque una cosa es que nos puteen a nosotros, que nos digan delincuentes, ensobrados, cuca, operadores y ese tipo de cosas, ya estamos curtidos. Al principio nos sorprendió, nos impactó, hoy es de todos los días. Y otra cosa es que le digan a alguien que en muchos casos labura todo el día, todo el santo día, se va a la mañana cuando sus chicos están durmiendo, vuelve reventado a la casa a la tarde y si puede hace otra changa. Se sube a su auto, hace de Uber, vende algún producto, tiene varios laburos o varios conchavos, algunos en blanco, otros en negro, otros todos directamente en negro, para poder pagar la olla. Y encima prende la tele cuando llega la noche y nota que el presidente y un montón de impresentables que lo rodean lo están bardeando y le dicen que es un nabo, que es un imbécil, que está endeudado porque es un gil, cuando en realidad se endeudó para comprar comida. Ayer Berti Venegas Lynch, más provocador no pudo ser. Fíjate vos lo que dijo el tipo, ¿no? La verdad que es para encontrárselo en una esquina, ¿no? La verdad que es para encontrárselo en una esquina. Cuando vos escuchás que estos son los representantes del pueblo, no digo para agredirlo, pero para decirle, a ver, hermano, ¿en dónde carajo vivís? ¿En dónde carajo vivís para burlarte de la gente de esta manera? El tipo dijo que, bueno, la gente compró televisores para el Mundial. Y como no salimos campeones del mundo, ahora no los quiere pagar. Es decir, de acuerdo a esa óptica, si hubiésemos salido campeones del mundo, la gente no estaría endeudada y estaría pagando los televisores. Ayer, Pablo Juliano, diputado de la UCR, dijo algo que es muy real. La gente hoy está pagando los fideos que se comió en marzo. Escúchalo.
6: Lo digo para explicarle a Venegas Lynch y compañía. La gente está pagando los fideos que se comió en marzo. Hoy está pagando la salchicha, el paquete de yerba del mate que se tomó en marzo. El gobierno cree que nosotros estamos en una opereta, dice el gobierno. Siempre tienen la misma respuesta. Sí. Ojalá que estuviésemos equivocados y fuera un invento de que hay 6 millones de personas que están complicadísimas, que no llegan a fin de mes, que deben y son morosos o deudores más de 2-3 cuotas. Berti Venegas Lynch y compañía no tienen ni idea lo que es no llegar a fin de mes o solamente tener un plato de fideo para zafar.
0: Bueno, Patricia Bullrich tiene el discurso, dentro de todo, habitualmente más sensato. Claro, no se puede desmarcar del todo del gobierno. Pero cuando escucha estos relatos casi bíblicos de Milei, que parecía un pastor, vos te levantás medio dormido, todavía no te lavaste los dientes, prendés la radio, escuchabas el discurso este de Marx, satanista y toda esa zaraza, y pensás que estás hablando como un pastor, que está diciendo una frase bíblica. Bueno, pidió que la recuperación sea pronto. Claro, porque acá,
4: que le llegue a la gente.
0: Claro, acá nos metieron a todos. En un momento al principio digo, bueno, ¿este experimento cómo es? Bueno, nos meten a todos en un submarino. El presidente dijo que íbamos a subir como pedo de buzo, ¿no? Esa es la metáfora que utilizo. Hay que ver cuando abran la escotilla del submarino cuántos quedaron vivos. Esa es la realidad. Hoy ha quedado el tendal. ¿Cuántas tenemos? 30.000 empresas cerradas. Claro, sí. Casi 300.000 puestos de laburo en blanco que se perdieron. Vos multiplicarlo por 4 si alguien banca familia. Más la precarización del laburo, más el endeudamiento. Si vos decís, Patricia Bullrich ayer tuvo que afrontar a hablar de un tema espinoso y delicado. El gobierno no puede seguir negando que la gente esté endeudada. Ofende incluso a la gente que lo votó. A ver, escuchemos lo que decía la Pato.
7: Unas 20 millones de personas que pidieron créditos.
5: De esas 20 millones de personas que pidieron créditos, el 12,8 tiene algún tipo de mora. El 87% pagó su crédito. Bueno, a mí me parece que acá los bancos y las fintech tienen mucho que hacer. Por ejemplo, refinanciar, dar plazos más largos, solucionar el problema, porque nosotros no podemos meterle la mano en el bolsillo al 87% que paga el crédito para que le pague al que no pagó, o a los 47 millones de argentinos que paguen el crédito al que no lo pagó, porque sería una injusticia. Yo no digo que el que no lo pagó, no lo pagó porque no quiso, quizás no pudo, pero se lo dio a alguien. Bueno, se tienen que sentar los bancos, la fintech, con las personas, y tienen que arreglar el problema. Pero no se le puede, digamos, ni emitir dinero, ni podemos endeudarnos todos los argentinos o pagar del bolsillo de otros argentinos que hicieron las cosas de otra manera. Y por supuesto que hay que tener más control. Los bancos tienen que mostrar y las fintech tienen que mostrar. Si yo saco 50 mil pesos, ¿cuánto voy a tener que pagar? Me tiene que salir así un pop diciendo, si usted saca 50 mil pesos, en 3 meses va a pagar 150 mil. Bueno, lo pienso 2 veces.
0: Bueno, intenta poner una posición intermedia. Ahora, acá el relato libertario, no, es una cuestión entre privados. No, ¿qué han escuchado ustedes? Nosotros arreglamos la macro. Claro. A ver, hermano, vos pisaste los salarios, vos secaste la plaza, vos le metiste un hachazo cuando arrancaste a los jubilados. Por ejemplo, le sacaste a los docentes de todo el país el FONIT. Avanzaste sobre la discapacidad, sobre los sueldos de los docentes universitarios, de los médicos. Entonces, ¿cómo que yo arreglo la macro? Es una cuestión entre privados. A la gente no le hace gracia, creo yo, Edu, estar en deuda. No se endeuda por deporte, sobre todo cuando ves la radiografía de la deuda.
4: Totalmente, totalmente. Bueno, ahora lo que quieren avanzar también es con la quita del subsidio de zona fría, que va a suponer también un aumento de las tarifas. Es decir, hay un montón de medidas que puede tomar el gobierno nacional y que toma el gobierno nacional que afectan al bolsillo de los trabajadores. Nadie está diciendo, che, tiene que meterse el Estado a pagarte la deuda que vos contrajiste. Pero sí podés hacer cosas para darle una mano a la gente y aliviarle un poco la situación diaria, ¿no?
0: Bueno, fíjate vos cómo se ha venido cayendo de a pedazos el relato este de que el Estado es maldito. Bueno, quedó demostrado cuando se dieron ellos mismos los créditos, se han beneficiado, han metido a los familiares, lo mismo que hicieron los kirchneristas, hicieron esto, han metido a todos, ¿no? Han metido a todos adentro. Odian el Estado, pero viven del Estado. Viven del Estado, ¿no? Lo odian tanto que han metido a todos los familiares para reventarlo, ¿no? Entonces, desde lo ideológico, el Estado es maldito. Ayer anunciaron que con la guita de los jubilados van a dar crédito hipotecario. O sea, con el fondo de garantía de sustentabilidad de los jubilados, lo explicó muy bien el ombudsman de la tercera edad, van a dar préstamo. Ahora, como la gente está indignada, está harta de este maltrato, no solo del ajuste, sino que le digan que le están pasando mal, culpa de ellos, de sus malas decisiones. Dice, bueno, vamos a llevar el salario mínimo a $1,000,000 y pico, con bonos. Y acá se viene otro tema interesante que ya vamos a abordar y vamos a buscar notas también. Entonces dice, bueno, ahora páguenle le dice a un tipo de una pyme que no le vende a nadie. El que no exporta está regalado, no le vende a nadie, no puede juntar para los sueldos. El que tiene una pyme, lo sé, y dice, uy, se viene fin de mes, no junté todavía para pagar las cargas sociales y ya tengo que pagar el sueldo de vuelta. Y mucha gente está cobrando el sueldo en cuotas. Entonces dice, bueno, ahora todo el mundo un salario piso de un palo. Perfecto, dale. Y el tipo de la pyme dice, hermano, pero vos me ataste las manos y ahora me decís cuando estoy al borde de la quiebra o de la cesación de pagos. Y esto no es un relato, no es un relato y la verdura que vende el presidente. Te vas al Departamento de Trabajo, acá hemos hablado, hemos mostrado estadísticas y te das cuenta que hay un montón de empresas que están temblando. Pero bueno, fíjate vos cómo ha ido mutando el relato. ¿Qué dijo Milei en su momento sobre el Estado? Poneme eso, esto de archivo. Esto, Dani, creo que fue en junio del 2024.
7: ¡Amo ser el tope adentro del Estado! ¡Soy el que destruye el Estado desde adentro! Es como estar infiltrado en las filas enemigas. Es decir, la reforma del Estado la tiene que hacer alguien que odie el Estado. Y yo odio tanto al Estado que estoy dispuesto a soportar todo este tipo de mentiras, calumnias, injurias, tanto sobre mi persona como mis seres más queridos, que son mi hermana y mis perros y mis padres, con tal de destruir al Estado.
0: Es un invento nuestro. Esta es cosa de decir este señor, ¿no?
4: ¿Sabes cómo se llama esto? Se acercan las elecciones, ¿no? Y la gente que me votó es la que la está pasando mal. Entonces ahora tengo que tratar de acomodar las cosas para que esa misma gente me siga votando.
0: Sí. Y parece que la culpa de que la gente la está pasando mal no es del maravilloso programa económico que tenemos, sino de los malditos periodistas.
4: Ah, claro, sí.
0: O sea, la gente no llega a fin de mes culpa de los malditos periodistas, ensobrados. Entonces, se les acabó la pauta y todo ese verso, ¿no? Todo ese verso. En fin, bueno, esta es la situación. Pero es viernes y hay otras cosas, claro que sí. Hasta ahora dijimos, Lucrecia, que el tiempo está bueno.
3: Sí.
0: 8 grados, 7 décimas. Y no vamos a tener lluvias en esta jornada, ¿verdad?
3: No, hoy no, sí para el fin de semana. Hay probabilidad de precipitaciones para el sábado de la tarde y el domingo también hacia la tarde-noche. Hoy una jornada con tiempo bueno, pero sí hay que tener en cuenta frío por la mañana, cielo despejado algo nublado. La máxima para hoy, 23 grados.
0: Estamos recibiendo mensaje vía WhatsApp al 351-6300-810. No nos olvidamos del escándalo que sacude a la política de Córdoba, Cañito Flores. Ni siquiera con el pedido de Alejandra Vigo el tipo se fue. El poder lo sostiene. ¿Qué le deben a Cañito Flores? Es la gran pregunta de esta hora. Ya vamos a volver sobre el tema. Hacemos deportes con Ale Benvenu.
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0: Ale, ¿cómo estás? Buen día.
8: Buen día, Pendete. Buen día a toda la gente de Mitre. Instituto perdió en los penales ante Platense y quedó eliminado de la Copa Argentina. Cosani, arquero del Calamar, atajó 3 de los 4 penales que le atajaron y fue la gran figura de la noche. Poncio será el director técnico interino de River, al menos hasta diciembre, tras la salida de Coudet. En la Liga Profesional de Fútbol hoy se juegan 2 encuentros. 19 horas, Unión Sarmiento de Junín, y 21:30, Boca Lanús. Enzo Fernández será refuerzo del Manchester City. El Kili González será el nuevo director técnico del Inter Miami. El Dibu Martínez se va del Aston Villa y será nuevo refuerzo del Chelsea. Por tercer día consecutivo faltó Julián Álvarez al entrenamiento del Atlético Madrid. Las Leonas le ganaron a Australia con un gol de la cordobesa Jancunas y mañana jugará la final del Mundial de Hockey. Hoy, por semifinales de dicho torneo, los Leones jugarán ante Alemania, y en el clasificatorio para el Mundial de Qatar de básquetbol, Argentina ayer le ganó a Puerto Rico.
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0: Qué lástima lo de la Gloria, lo escuchaba Lale. Enseguida volvemos con lo de Instituto anoche en Rosario. Presentamos el agro con Mati.
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10: Hola, Petete. Buen día. Para cerrar la semana, sorprendió la decisión de Estados Unidos de habilitar por 90 días un cupo adicional de 100.000 toneladas de carne vacuna sin arancel, una novedad importante en el mercado internacional de las carnes. Si bien PTT Argentina queda fuera porque ya cuenta con una cuota específica, es una oportunidad para Brasil, que políticamente había quedado afuera. Pero a decir del analista ganadero Fernando Canosa, el dato relevante, PTT, más allá de Estados Unidos, es que el mundo tiene un problema estructural de oferta de carne ante una creciente demanda, lo que proyecta hacia adelante una gran oportunidad para la ganadería argentina.
11: Estamos en un mercado claramente convulsionado en el mundo de carne, donde un país como Estados Unidos de golpe sale a buscar 100.000 toneladas más. Y por otro lado, lo que veo es que nosotros fuimos privilegiados, entre comillas, en algún momento, junto con Australia, Nueva Zelanda y Uruguay, en las primeras toneladas que se entregaron. Y hubo otros países que no fueron partícipes de esto, como el caso de Brasil. Lo importante es que hay un mercado de carnes en el mundo que es deficitario estructuralmente. Es un momento para ponerse a ver de qué manera Argentina puede aumentar la oferta para poder aprovechar esta aspiradora de carne que hay en el mundo y ver la forma de cada vez posicionarnos mejor. Creo que esa es un poco la, la lectura que yo hago de esto, ¿no? Más allá de las coyunturas circunstanciales que pueda haber.
7: Petete, te dejo un cordial saludo, que tengas un excelente fin de semana. Nos reencontramos el lunes.
0: Abrazo, buen fin de...
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0: Ocho grados siete décimas la temperatura actual. Habíamos dicho ayer el cronograma de pago. ¿Querés que lo reiteremos, Lucrecia?
3: Sí.
0: ¿Cuándo cobran los estatales y los jubilados?
3: Bueno, a partir del lunes comienza el pago a jubilados y pensionados de la provincia de Córdoba y también comienza el cronograma de pago a los activos. En cuanto a ANSES, hoy cobran jubilados y pensionados que perciben más de un haber mínimo, DNI terminado en número 6 y número 7.
0: Presentamos a Carlos Agristani.
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0: Hola Carlos, ¿cómo andamos? Buen viernes, buen día.
15: ¿Qué tal? Muy buenos días. El gobierno impulsa un piso salarial bruto de 1.070.000 pesos, unos 860.000 de bolsillo, retroactivo al primero de agosto. La Secretaría de Trabajo de la Nación impondría esa pauta para la homologación de convenios colectivos que se acuerden en paritarias. Para los básicos de convenio se autorizaría hasta un 2% de aumento y cuando no se alcance el piso sugerido, la diferencia se debería completar con sumas no remunerativas. Por lo tanto, no impactaría en la recaudación previsional ni de las obras sociales, tampoco en los aguinaldos, en los básicos futuros ni en las indemnizaciones. Según los registros de la Seguridad Social, 878.900 asalariados de jornada completa y bajo convenio cobran hoy por debajo del mínimo sugerido. Casi el 17% de los trabajadores bajo paritarias. En su mayoría corresponden actividades rurales de confección y textiles, calzado, construcción, sanidad y categorías de maestranza de otros convenios como mercantiles, por ejemplo. Hoy el piso formal es de 782.500 pesos brutos. Quienes perciben ese valor tendrían un aumento de hasta 287.500 pesos, lo que equivale a un 36,7%. Voceros de la CGT consideraron la decisión oficial como un maquillaje insuficiente. Reclamaron paritarias libres y un piso salarial equivalente a la canasta básica total de consumo, la que determina el nivel de pobreza por ingresos. En julio era de 1.564.000 pesos. Referentes empresarios señalaron que la pauta del gobierno es inviable para los sectores con caída en la demanda. Pidieron compensaciones de los mayores costos y una instrumentación gradual. El secretario de Trabajo, Julio Cordero, afirmó que la iniciativa no tendrá efecto inflacionario porque no tendrá costo fiscal, ya que no alcanzará los estatales. El objetivo económico apunta a impulsar cierta reactivación del consumo y los objetivos políticos son evidentes: ofrecer alguna vía de contención al malestar social por la caída del salario real formal del 3,6% promedio desde noviembre de 2023, según el INDEC, neutralizar la agenda opositora en el Congreso con eje en el endeudamiento familiar y contener también la erosión de la base electoral que vienen reflejando las encuestas en los últimos meses. Curiosamente, este gobierno dejó atrasar 30,9% el salario mínimo vital y móvil, que tiene rango constitucional y en teoría debería cubrir las necesidades básicas de un trabajador y su familia. Su valor lo fija precisamente el Estado mediante laudos, porque empresarios y sindicalistas nunca lo acuerdan. Hoy está en 376.600 pesos, apenas un 24% de lo que necesita una familia tipo para no caerse de la línea estadística de pobreza.
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0: Qué lindo es decirle buenos días, buen viernes para todos, escuchando al gran Roque. Un gran saludo a Roque Narvaja, oyente de nuestro programa, cordobés que triunfó en España, cordobés de Villa Cabrera. Ya nos contó la historia acá, Roque. Siempre lo esperamos con mucho cariño cuando viene a cantar a Córdoba, que se dé una vuelta por los estudios. Buena mañana para todos.
1: 8 grados, 7 décimas, cielo despejado, una jornada con tiempo frío, cielo despejado, algo nublado, viento del sector norte, temperatura en ascenso, 23 la máxima.
0: Qué grande las leonas, Ale. Qué

0: Bien, Julieta Jancunas, está también Victoria Miranda, son las dos cordobesas que nos están representando en el Mundial de Hockey. Y ayer precisamente Julieta Jancunas hizo el gol frente a Australia que le permite llegar a las Leonas a la final del Mundial de Hockey que se está jugando en Países Bajos y Bélgica. Frente a Países Bajos, mañana a las 11 de la mañana van a estar jugando la final. Realmente es muy difícil, son las grandes candidatas, las chicas de Países Bajos, pero con las argentinas hay que esperar, ojo. Julieta Jancunas,
1: dale.
0: Después del gol de ayer decía esto.
2: Voy a confesar algo, voy a contar algo. Nosotros estamos entrenando y lo practicábamos, ¿viste? Y todos, dale, Hanku, que lo vas a hacer, no sé qué. Y recién cuando estábamos ahí que hicimos va este corner, Eugi me dice, amiga, va tu corner, vas vos, ¿eh? Y nada, y como viste, como se cruzan un millón de cosas en la cabeza. Nada, somos un equipo y esas cosas, literalmente para mí fue el gol de todas porque es mágico. Lo que tiene este equipo es mágico, real.
0: Bueno, un equipo mágico que va por un título en el día de mañana y hoy los Leones, también en el Mundial de Hockey, juegan la semifinal a las 15:30 frente a Alemania.
1: Muy bien, 6:42, llama Leo, vamos al móvil. Hola Leo, buen día, ¿cómo andamos?
3: Gracias Petete, ¿cómo estás? Buen día, buen viernes para todos. La luna que hay a esta hora sobre el cielo de Córdoba, alta todavía, se puede ver, está cayendo sobre el lado de las sierras, redondita, blanca, está hermosa la luna que tenemos en Córdoba capital. Acá estamos laburando con el móvil de la radio de Mitre, hemos llegado hace un rato, a la zona de Avenida Circunvalación. Acá en la Circunvalación, zona de Avenida Cabrevila, una zona fabril enorme, hay mucho polo industrial, hay lugares donde te venden desde autopartes hasta empresas que tienen, por ejemplo, la parada y el estacionamiento de líneas de colectivo de larga distancia, estaciones de servicio. Te escribo la zona, una zona, donde hay mucha gente laburando, hay mucha empresa donde hay plata o donde se maneja plata y no hay policías. ¿Qué ha pasado acá, en Cabrevila, donde estamos ubicados nosotros? Han entrado otra vez la banda de delincuentes que sospechan que es una o dos bandas de delincuentes conformadas por ladrones que se dedican a robar cajas de seguridad. Acá se encuentra el puesto de la empresa Cargo, es una empresa de encomiendas, y han entrado a robar hace 24 horas delincuentes saltando por la parte de atrás, este predio que tiene Vía Cargo, que es enorme. Hemos dado la vuelta con el móvil de Radio Mitre para ver que hay de la parte de atrás, sí. Hay un vivero despoblado. Bueno, la empresa tiene todas las medidas de seguridad, los delincuentes entraron, se llevaron una caja de seguridad. A ver, para el dinero que manejan, no es un dinero millonario, pero cuando yo te diga la cifra, el que está del otro lado de la red va a decir, yo con esa plata paso agosto y vuelvo a pasarlo. 10 millones de pesos, aparentemente es lo que habría habido adentro de la caja, y digo aparentemente porque falta que ahora vengan los contadores de la empresa para hacer el arqueo final de cuánta plata viene el lugar donde entraron los delincuentes. La zona donde está diciendo el policía, bueno, porque inclusive hay carteles en las otras fábricas que avisan que no tienen que dejar los autos estacionados en esta zona y que no hay que dejar nada dentro de los vehículos en caso que dejen el auto, porque es impresionante cómo chorean.
1: ¿Qué parte de la Circunvalación es, Leo? ¿Viste? Porque si
3: no hay, sé, costado.
1: A ver.
3: Hay costado de la Circunvalación por Cabrevila.
1: Por Cabrevila.
3: Hipertransitado. Por lo que es la colectora de la Circunvalación. Claro. Ahí está esta empresa. Yo te escuché el testimonio que te pongo este trabajador.
4: Sí, por lo que he escuchado, y hay un cartel acá donde están los de autoparte usada, que es inseguro, entonces han puesto carteles ahí de que no dejen cosas afuera de los autos cuando vengan a comprar autoparte, sí, por la alta inseguridad. Y bueno, acá no hay nada iluminado, casi son muy pocos las partes donde están iluminadas y bueno.
5: Para que te entre una banda a la madrugada es como... Y sí, lugar ideal.
4: Y sí, aparte si está todo, está acá, todo oscuro.
5: Acá está la empresa, la de
4: sí, Cargo. Sí, la de Cargo está ahí, tienen la entrada de camiones y de colectivo.
5: Claro, tienen las dos cosas ahí.
4: Sí, ahí tienen. Y hace encima, sabe, siempre hay un patrullero por sí, ahí. Y bueno, encima ahí cargan combustible los vehículos que ellos tienen, tanto colectivos como camiones, así que.
5: Un terreno muy grande.
4: Sí, es grande.
5: Te pregunto, ¿y atrás a qué da?
4: Entiendo que de aquel lado no sé si me parece que da como...

0: como a las otras empresas que están de detrás, galpones que hay pasando la vuelta de YPF, que es donde está Vía Cargo, está al lado. De detrás me parece que hay más empresas, digamos, otros galpones más.
1: ¿Estabas al tanto que entraron a robar una banda de delincuentes?
0: No, no, no, pero sé que sí.
1: ¿Te sorprende?
0: Y no, o sea, hoy en día la inseguridad es grande. Entonces, más en lugares estos que no hay buena iluminación, no hay patrullaje diario, con más razón.
2: Bueno, lo que me pareció hasta anecdótico, la policía con los móviles, los controles que tienen en toda la zona, ¿sabe dónde vienen a lavar los autos, no? Acá donde entraron a robar.
3: Bueno. Dios mío, qué complicada la zona, ¿no? Qué complicada la zona, ¿no? Gracias, Leo, volvemos contigo en un ratito, si te parece. Me decís, dale, que está fría la mañana, ¿no?
2: Está fresquito, no hace ese frío de ayer cuando llegó el viento sur. Está fresco, pero está lindo porque no hay una sola nube en el cielo. Me parece que sol desde temprano.
3: Gracias, Leo, ya volvemos, ¿eh? Abrazo. Salud. Leo Guevara desde las calles de la ciudad. 6:47 a.m.
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3: Tenemos mensajes de la gente que llama.
5: Buen día, Petete, hace muchos años que te escucho y la verdad que cuando comenzó este gobierno y vos en tus editoriales tenías tus reparos hacia él, me daba bronca. Hasta me creí eso de que eras ensobrado. Hoy, con 3 años de gestión, me siento totalmente defraudado por el presidente y su gobierno. Yo soy un pequeño comerciante y ese mercado que creí me dejó afuera, prácticamente fundido. Veo que vos tenías razón en todo lo que decías, no supe verlo antes. Saludos, dice José.
3: José, te mando un abrazo cariñoso. Uno puede disentir y puede discrepar. Hay momentos, hay climas. No fue fácil decirlo en ese momento. Además, Milei sacó cerca del 70% de los votos aquí en Córdoba. Digamos, en general, para el periodista, ponerse en contra de la gente no es bueno porque puede perder oyente, puede perder televidente y siempre se tiende a quedar bien con todo el mundo. Pero si uno hace su laburo convencido, de manera ética, bueno, a veces corre esos riesgos. Te mando un abrazo. No pasa nada si me creíste ensobrado y hoy tenés otra visión, y te agradezco mucho. La verdad que me hace muy bien que me lo digas. Te mando un cariño grande, hermano. Y que mejore tu pyme. Tenemos más mensajes, Lu.
5: Buen día, Petete. Cañete es la máxima expresión del cordobesismo del PJ. Tiene que ser candidato en el 2027. Saludos, buena jornada. Buen día, Petete querido. Ayer el secretario del PRO dijo que hay que blindar el cambio. Si el cambio era este, me quedo con lo que había antes. Increíble que Macri nos obligue a votar al kirchnerismo.
3: 6:49, tenemos el despertador encima.
6: Me dijeron que en el reino del revés nada.
3: Hola, chicos, hola, chicas. Agradable despertar. Hoy sí hay clases. Ayer los desperté al vicio porque había
5: taller docente.
3: Me comí la curva, como quien dice. Pero esta vez sí hay que levantarse viernes. Vamos con actitud y pila. Un gran saludo a toda la comunidad educativa de Córdoba. Gracias por escucharnos siempre.
5: Cielo despejado, 8:07. Una jornada con tiempo frío por la mañana. Viento del sector norte, temperatura en ascenso, 23 la máxima.
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3: Con Daniel Rosato hemos hablado en varias ocasiones acerca de lo que está pasando con las pymes en el país. Hay una estadística que habla de que se han cerrado. ¿Cuántos eran, Edu, aproximadamente?
7: Cantidad de pymes oficialmente, sí. 30.000 mínimo, 30.000. Más los cantidad de trabajadores afectados, ¿no? Porque en definitiva tenés empleados que han sido despedidos, retiros voluntarios y demás, ¿no? Igual son estadísticas que se quedan cortas, ¿no? Porque hay muchos números que
3: envejecen minuto a minuto con la realidad que se vive. Vamos a volver a hablar, vamos a hacer un chequeo con Daniel Rosato de esto y después le voy a preguntar por la intención de ayer del presidente de forzar a las empresas a generarle a los empleados un plan platita porque la gente está muy molesta y muy endeudada. ¿Cómo le va, Daniel? Petete Martínez lo saluda, buen día.
8: ¿Qué tal, Petete? Buen día, un gusto.
0: ¿Cómo está?
3: Bien, muy bien. Le pido que hagamos un raconto para actualizar números acerca de la salud de las empresas pymes en el país. ¿Qué ha venido pasando en este último tiempo? ¿Cuáles son los números que manejan de cierre y pérdida de puestos de trabajo?
0: Bueno, estamos hablando de más de 33.000 empresas que han cerrado y más de 400.000 puestos de trabajo se vienen perdiendo en estos últimos 2 años y medio, ¿no? Esto realmente avanza mes a mes. Nosotros, es decir, no hay ninguna proyección, nada que diga que realmente haga sustentable a la industria manufacturera, que es la que genera mano de obra intensiva, ¿no es cierto? Entonces, cada vez que pasa el tiempo, más la retracción. Esto que es debido justamente a que los trabajadores no tienen poder, perdido poder adquisitivo, no, el poder de compra se ha caído, y el mercado interno, lógicamente, viene con una retracción muy grande, y eso significa menor producción, menor ventas en las empresas. Entonces, la cantidad de embargos que estamos viendo se viene incrementando en forma sustancial. Los concursos preventivos se han incrementado más del 200% con respecto al 2023. Solamente en el ámbito de CABA, que tenemos nosotros hecho el estudio en Capital Federal, en el AMBA, solamente ahí, realmente en los primeros 6 meses del 2026, se han perdido 95 nuevas empresas en curso preventivo, solamente en Capital Federal. Así que estos son los números que preocupan, lo que realmente el gobierno tiene que tomar nota y reaccionar rápidamente, porque acá, con frenar, como hay una propuesta de algunos legisladores, de frenar los embargos, no es la solución. Acá la solución tiene que ser más integral y pasa por la emergencia económica, social y productiva que estamos pidiendo, que esto significa, se asemeja a un RIGI, ¿no es cierto? Es decir, un RIGI por un año. Es decir, en eso contempla baja de tasa de interés, bajar el costo energético, bajar el IVA al 50%, es decir, medida impositiva también hay, que bueno, indudablemente esto está frenado, no está avanzando este proyecto en el Congreso de la Nación, porque bueno, el Ejecutivo también, en la economía, no, yo creo que no lo permite, ¿no?
3: Ahora, pero uno escucha con el desprecio al que se refiere Toto Caputo a las industrias, a las empresas, a las pymes, y bueno, y no, forma parte de esta política, ¿no?
0: Pero claro, es decir, lo que es esto es terrible lo que está ocurriendo, la crisis yo creo que es muy profunda, y realmente la gente no desconoce realmente la situación real de lo que está pasando. La industria lo ve solamente cuando escucha y cuando en forma directa desde la familia ven realmente el problema que existe con el desempleo, que está viendo con el desempleo, ¿no? La gente que queda sin trabajo. Y bueno, y acá nosotros venimos reclamando, pedimos reuniones, nosotros hemos dicho claramente, no la confrontación, los exabrutos no tienen ningún sentido si no le buscamos una solución al gran problema que hoy tiene la Argentina, la industria, que es la falta de competitividad, ¿no es cierto? Entonces, ahí hay que atacar el problema se puede solucionar, es política, es una política de Estado que donde el gobierno tiene que tomar carta en el asunto y para frenar esta crisis que se viene profundizando en cierta forma, silenciosamente, y que realmente viene afectando a todos los argentinos, ¿no? Lo vemos en el consumo, cómo viene cayendo. Esto ya no es que acá son todos los sectores. Hay nada más que el sector de en la macro, donde las grandes empresas, bueno, les va muy bien con el petróleo, con el gas, con la minería, pero realmente de ahí para abajo no vemos que la cosa se transfiera al resto de la industria del entramado productivo nacional. Y eso es grave. Es grave porque nosotros lo anunciamos, vamos a terminar fin de año con 500 a 600.000 puestos de trabajo menos, y nos habían dicho en un momento es una exageración. No es ninguna exageración, ya estamos más de 400.000 pérdidas de puestos de empleo.
3: 400.000, hemos superado los 400.000
8: puestos perdidos. Estos son datos de que surgen de las SRT, que son verificables, es decir, son pérdidas de empleos. Claro. Pérdida de empleo que la SRT dice, se perdieron tanto empleo, 2023 a la fecha.
7: Ahora, Daniel, perdona que te interrumpa, Eduardo Andere te saluda. Hace poquito el presidente Milei dijo que muchas veces, apuntaba en particular a nosotros, a los periodistas, que nosotros hablábamos solamente de las empresas que cerraban y no de las empresas que abrían. Ahora, vos que estás en el rubro, ¿hay efectivamente muchas empresas que abran en este contexto?
8: No, de la industria manufacturera no hay empresas nuevas. Lo que abren son empresas que son, por lo general, importadoras, algunas empresas nuevas, algunos comercios, pero industrias relacionadas a servicios relacionados al tema de gas y minería. Sí, pero de la industria manufacturera no tenemos apertura de empresas. Es decir, no hay porque no pueden competir. Acá han venido, mire, yo esto se lo digo con conocimiento de causa, acá han venido empresarios del exterior, de Europa, a buscar de invertir en esta nueva era en la Argentina, donde se decía que bueno, la Argentina está se quiere comprar el primer mundo, que yo, sin embargo, vinieron, vieron los costos y dijeron, pero es imposible. Si la presión impositiva que tiene en Argentina, es imposible producir con estos costos. Entonces, y se pegaron media vuelta y se fueron. Es decir, no es que la realidad es otra, ¿no? Es decir, para aquellos que reciben el RIGI, el super RIGI, está bárbaro. ¿Por qué? Porque no pagan, no tienen la presión impositiva que tenemos las pymes, pueden competir, compran sin impuestos, compran al exterior sin impuestos, con un montón de beneficios impositivos y condiciones que nosotros no las tenemos. Entonces nosotros quedamos fuera del mercado, ¿no?
3: Ahora, Daniel, ayer el gobierno, porque ha notado, advertido, más allá del relato donde maltrata a la gente porque se ha endeudado, que el salario mínimo debería estar en 1.070.000 pesos y que tiene que llegar ese fondo con bonos, lo pactó con los gremios. Digo, ¿con qué espalda las pymes podrían afrontar esto hoy con este panorama, con la calle seca, con la plaza seca, digamos?
8: Vete acá. A ver, yo no tengo ni un trabajador que cobre menos de 1.400.000 pesos, 1.300.000 pesos. Es decir, a ver, ¿qué trabajador? Es decir, a ver, en el mercado informal, sí, puede haber su sueldo hasta de 600.000 pesos. Pero acá lo que tiene que solucionar el problema es generar condiciones para que en la industria, para que haya trabajo, que seamos competitivos, que realmente solucione el problema de la informalidad. Porque la informalidad viene creciendo y ahí están los salarios bajos que realmente a la gente no le alcanza, porque todos sabemos muy bien que el que trabaja en la informalidad, si trabaja cobra, si no trabaja no cobra. ¿No es cierto? Entonces, creo que acá el problema no pasa, a mí no me mueve nada de que un trabajador gane menos, y lógico que es en bruto, ¿no? Porque en blanco son 880 mil pesos. Claro. Ojo, hablemos de la plata que recibe el trabajador en bolsillo. ¿Usted cree que un trabajador con 880 mil puede vivir? No. Entonces, ¿qué es lo que eso que a nosotros eso no nos preocupa, Carlos? Lo que nos preocupa es que no hay una política industrial, no vemos un futuro para donde se recomponga todo el entramado productivo, la industria, que haya desarrollo industrial, que de alguna manera cómo insertamos, cómo integramos a toda la industria nacional, al sector que hoy, bueno, produce y genera, que está teniendo mucha ganancia, que genera divisa para el país, que es el sector petróleo, gas y minería, por ejemplo, y parte del agro, ¿no? Entonces, ahí es donde está el problema que hay que solucionar, y que el gobierno no mira para otro lado. Lamentablemente están equivocados. Estuvimos en un evento muy importante por Industria y Servicios en la Rural, donde fueron un montón de funcionarios, y he hablado con algunos funcionarios y le dije, realmente ustedes tienen que entender de que tienen que hablarle al presidente y convencerlo de que cambie de actitud en pensar de que los industriales nos, no sé, nos llenamos de oro y que queremos cobrar, somos los responsables de los fuertes aumentos de los altos precios en Argentina. No somos los responsables, es una política de Estado. Nosotros no necesitamos la herramienta para poder producir y ser competitivo, que no las tenemos. Entonces, pero en vez de pelearnos, tenemos que consensuar, tienen que entrar dentro de las fábricas y ver lo que pasa dentro de la fábrica y cuáles son nuestros costos. Creo que el tema pasa por ahí, ¿no?
3: Gracias, Daniel.
8: Y controlar el comercio exterior, las importaciones de ilegales y el contrabando que viene creciendo de forma inminente. Eso es importante también.
3: Gracias, estimado Daniel, que mejore la cosa. Un abrazo, ¿eh?
8: Gracias a ustedes, que tengan buen día.
3: Daniel Rosato, titular de Pymes Argentinas. 30.000 empresas menos. 30.000 empresas menos cuando uno hace el cálculo entre las que abrieron y las que cerraron. Claro. ¿No?
7: Y la cantidad de trabajadores afectados, claro, dijo que más de 400.000 y sí, que vamos a llegar hacia fin de año por probablemente 500 y hasta 600.000.
3: Sí, bueno. Claro. Entonces, la verdad es que yo no sé a dónde está el beneficio del programa, este relato que termina siendo papel pintado. No, yo me ocupo de la macro, de la micro. No, hermano, vos te tenés que ocupar de cómo vive la gente. Acá cada uno vota por cómo le ven su metro cuadrado, vota por lo que tiene en el bolsillo, por lo que tiene en su cuenta cuando cobre el sueldo, vota cuando abre la heladera. Entonces, si vos no entendés esa canción, bueno, nada. No digo que haya otra cosa en el horizonte, que haya un montón de propuestas mejoradoras. Ahora, si a mí me dicen que esto está bueno, bueno, perfecto. Es respetable, yo no lo veo.
7: Queda mucha gente en el camino. Hace poquito Mario Griezmann, que es el
3: sistema
7: presidente
3: muy cruel.
7: Claro, el presidente de la Cámara de Comercio, Mario Griezmann, dijo que admitió que en la Argentina han cerrado empresas, que se perdieron puestos de trabajo, pero que si ese es el precio para transformar el país, él lo aceptaba.
3: Bueno, es un tipo que está en el círculo rojo de Milei, de esto que los aplauden. Estaba, en el Council de las Américas, en el Alvear, ¿no? Sí, esa gente, sí. Sí, sí, hay gente que dice, bueno, sí, van a quedar tanto en la calle. Yo escucho, a veces voy a la carnicería y dice, sí, oye, eché 100, dame un kilo de molleja y dame dos lomos. Hermano, sí, está bárbaro, pero comete la molleja, pero la gente no la ve pasar. 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
10: Hora 7:04, el cielo despejado en la ciudad de Córdoba, la temperatura 8 grados 5 décimas, humedad 84%. Milei volvió a rechazar las críticas por el aumento de la morosidad. El presidente afirmó que los cuestionamientos son argumentos de la oposición para dividir a la sociedad y restarle apoyo al gobierno. Ante alumnos de cuarto y quinto año de una escuela judía porteña, el jefe de Estado advirtió que no modificará el rumbo de su gestión pese a las presiones recibidas para que sea más laxo. Al populismo no se le gana con más populismo, aseguró.
11: Al populismo no se le gana con más populismo. Al populismo se le gana haciendo las cosas bien. Por más sucios que sean, eso no justifica que nosotros tengamos que jugar sucio. Hemos tenido cierta presión para modificar el rumbo y ser más laxos. Y eso terminaría mal. Aun cuando terminara bien, sería un contrasentido pretender ganarle al populismo haciendo populismo. Dado que no estamos dispuestos a negociar nuestros valores éticos y morales, vamos a seguir haciendo lo que está bien y lo que es justo, y no vamos a ceder al canto de las sirenas.
10: El gobierno busca garantizar salarios superiores a 1.000.000 de pesos. La Secretaría de Trabajo busca un salario mínimo garantizado de 1.070.000 pesos en bruto. Sería en el marco de la renegociación de los convenios colectivos. Los sindicatos deberán acordar los nuevos ingresos con las cámaras y después el gobierno homologará los acuerdos. La iniciativa apunta principalmente a los sectores con salarios más bajos. Sin embargo, hay dudas entre los empresarios sobre la posibilidad de afrontar esos costos. Lo reiteramos, robo millonario en una empresa de Avenida Capdevila.
12: Aprovechando la noche y la madrugada, los delincuentes entraron a robar a la empresa Vía Cargo y se llevaron otra caja fuerte. Aparentemente había poco más de 10 millones de pesos. El predio, que es enorme, ubicado al costado de la avenida Circunvalación, tiene guardias de seguridad, está iluminado, cerrado y tiene alarmas. Los delincuentes, como entraron, se fueron del lugar. La zona es complicadísima por la inseguridad. Un trabajador del lugar esto dijo.
13: Sí, por lo que he escuchado, y hay un cartel acá donde están los de autoparte usada, que es inseguro. Entonces han puesto carteles ahí de que no dejen cosas afuera de los autos cuando vengan a comprar autoparte, sí, por la alta inseguridad. Y bueno, acá no hay nada iluminado, casi son muy pocos las partes donde están iluminadas. Y bueno,
12: para que te entre una banda a la madrugada es como... Y sí, lugar ideal.
13: Sí, aparte si está todo oscuro.
12: Acá está la empresa
13: Vía Cargo. Sí, la Vía Cargo está ahí, tienen la entrada de camiones y de colectivo.
12: Claro, tienen las dos cosas ahí.
13: Sí, ahí tienen. Y hace encima, sabe, siempre hay un patrullero por ahí. Y bueno, encima ahí cargan combustible los vehículos que ellos tienen, tanto colectivos como camiones, así que...
12: Un terreno muy grande.
13: Sí, es grande.
12: En lo que va del año, la banda de delincuentes ya lleva varios asaltos. El último fue sobre la planta de ITV, en la zona sur, donde se habían llevado 17 millones de pesos. Leonardo Guevara, Mitre, informa primero.
10: El pronóstico para el viernes indica tiempo bueno, con cielo algo nublado, viento leve del noreste y ascenso de temperatura, la máxima pronosticada 20 grados, la actual 8 grados 5 décimas, humedad 84%, cielo despejado, hora 7, 8 minutos.
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0: suena esto. Buen día para todos. Buena mañana, buen arranque de viernes.
1: Ahí está ahora 8 grados 5 décimas, cielo despejado para hoy, una mañana con tiempo frío, cielo despejado, algo nublado, viento del sector norte. La máxima bajó, la máxima para hoy ahora 20 grados. 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
0: Estamos recibiendo mensaje vía WhatsApp 351-6300-810. Qué emocionante fue el último adiós al Negro Rada ayer en Montevideo. Una multitud cantando sus canciones, como él lo quería.
1: Muchos famosos también. Sí.
0: Bueno, estaba Natalia Oreiro.
1: León Gieco, mucha gente se acercó. Moyo. Ricardo Moyo, claro, justo con Natalia.
0: Y todo Uruguay, Lucía Topolánqui.
1: Sí, también.
0: El presidente, la esposa del Pepe, el presidente uruguayo, bueno. Estaba todo Uruguay ahí. La verdad que fue muy emotivo, fue conmovedor. Habló la hija, una de las hijas del Negro, dijo cosas muy, muy lindas. Ya vamos a.
2: Yo creo que fue un velorio como hubiera querido Negro Rada, ¿no?
0: Sí, sí, parece, sí,
1: ¿no?
0: Sí.
1: Un velorio alegre, ¿no? Como sí, le gustaba
0: a
1: él.
0: Sí, sí, la verdad.
1: Pedirlo así.
0: Qué lindo es despedirse con tanto cariño, un cariño genuino, ¿no? Edificado a lo largo de toda su vida, ¿no? La verdad que. Es como que un golpe al mentón y un golpe al corazón al ver todo eso, ¿no? Emocionante la multitud cantando como él quería, ¿no?
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0: Y la gente se arrimaba al cajón y cantaba Cuando yo me muera, ¿no?
2: No,
0: espectacular, impresionante. 7:12 en la República Argentina.
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0: Hay mucho para hoy, ¿eh? Hay mucho para hoy. Hoy arranca Ariel Tarico con nosotros, ¿eh? No se lo pierdan los hinchas de Ariel Tarico. Hoy arranca Tarico en Aquí Petete, ¿eh? Hoy arranca Tarico, así que vamos a tener un buen momento, un momento muy agradable con él, con el maestro, con este grande como Ariel Tarico. Aterrizamos nuevamente en las cuestiones diarias, ¿no? En lo que nos pasa a todos, el endeudamiento de las familias argentinas. Está Nicolás Quagli, economista, director de la licenciatura en finanzas de la Siglo XXI. Hola Nicolás, Petete te saluda, mucho gusto.
5: Hola Petete, ¿cómo estás? Buen día.
0: Buen día, buen día. Me gustaría tu enfoque, tu visión.
5: Sí, el problema del endeudamiento de las familias es realmente algo grave y que está afectando a millones de personas, y es un problema que viene de larga data, ¿no? No es un problema que empieza con dejar de pagar la tarjeta o dejar de pagar una cuota, sino que es la consecuencia de una serie de decisiones que se han tomado en el tiempo tratando de suavizar el consumo de las familias. Hay una teoría de Milton Friedman, que no es precisamente keynesiano, que establece que las familias intentan, a través de la teoría de ingreso permanente, se escucha un ruido fuerte.
0: Ah, yo te escucho perfecto. No sé que te escucho.
5: Ah, perdón.
0: A ver, no
5: como
0: sé.
5: Moviendo muebles, bueno, ahí va.
0: Por acá sí, no sí. Estamos moviendo ningún mueble, no estamos haciendo ningún ruido, nada, no. Acá no hay herramienta y menos martillo, le escapamos a los martillos. Bueno, te escucho,
5: te decía, la teoría de ingreso permanente de Friedman lo que establece es que las familias definen el consumo no solamente de acuerdo al ingreso presente, sino también al futuro. Entonces, si tienen un shock transitorio en sus ingresos, se le cae el ingreso por algún motivo, tratan de suavizar el consumo mediante el crédito, por ejemplo. Y eso fue lo que pasó a miles de familias argentinas cuando hubo este cambio de régimen económico, que para las familias fue un shock exógeno, le cayeron los ingresos, le aumentaron los gastos fuertemente, es decir, los precios relativos le cambiaron, pero las familias, ¿qué pensaron? Bueno, esto va a ser un shock transitorio. El ajuste lo va a pagar la casta, no me va a afectar a mí particularmente. Bueno, tengo que hacer un esfuerzo, que hay que hacerlo por el bien del país, etcétera, y bueno, vamos a suavizar ese consumo a través primero de los ahorros, se queman los ahorros, después a través de del crédito, el pago de la tarjeta, el mínimo de la tarjeta y finalmente la mora. Entonces lo que hoy estamos viviendo es una situación donde ya estamos sobre el final de la película, y eso es lo que lo hace más complicado, porque para las familias realmente es un problema, porque ya en muchos casos no hay ahorros, porque ya recurrir al pago del mínimo y finalmente la mora no es una situación que se quiera. Y el problema justamente es que este shock que se consideraba transitorio se ha vuelto permanente.
0: Es como un tobogán, entrar en un tobogán, tratar de aferrarse a alguna parte de ese tobogán, pero venís en caída libre, ¿no? Venís en caída libre, esa es la realidad.
5: Claro, porque en realidad nadie va a cambiar a los hijos de colegio, ni va a rescindir un alquiler, se va a mudar, o va a cambiar a su prepaga si piensa que el shock en sus ingresos va a ser transitorio. Lo que va a hacer justamente es tratar de suavizarlo, que es lo que hicieron millones de familias. Lo que pasa es que este nuevo esquema económico lo que tiene estos nuevos precios relativos, y a esos precios relativos, bueno, es una cuestión permanente y las familias van a tener que actuar en consecuencia. Acá hay responsabilidades compartidas, podríamos decir. No es un problema únicamente de las familias y de su decisión de gasto, sino que tiene que ver con algo que para ellas vino sin que ellas pudieran tomar decisiones. Es decir, las familias no pueden decidir la política macroeconómica, no deciden la tasa de interés, no deciden las paritarias que el gobierno fija por debajo de la inflación. Entonces, las familias lo único que pueden hacer es adaptarse. El problema es que cuando eso se continúa en el tiempo, la capacidad de adaptación es finita, la capacidad de trabajar más horas o de tener dos, tres trabajos es finita, eso no se puede sostener durante periodos prolongados.
0: Bueno, ayer un diputado me decía, acá la gente está pagándolo con la tarjeta los fideos que se comió en marzo, lo cual es traumático, pero en parte es así, ¿no?
5: Claro, y la solución en este caso debería venir en tres niveles, ¿no? Primero hay un nivel de política macroeconómica que tiene que, no es solamente un problema entre privados, sino un problema de que los que hacen la política económica tienen que ver cómo reenfocan el modelo para darle ingresos a las familias, para que aumente el ingreso real. Ahora, si las paritarias siguen firmándose por debajo de la inflación, si sigue sin reactivación a nivel de consumo, si se sigue pensando que la economía puede funcionar estrictamente con minería, energía, Vaca Muerta y algo de campo, la situación va a ser complicada. Pero ahí en la macro el gobierno tiene que actuar. Y después en la parte regulatoria también, porque hay una discusión sobre la fintech, ¿no? Si son buenas, si son malas. Y en realidad no son ni buenas ni malas, son lo que las dejan ser. ¿No? En un sistema capitalista, las empresas, ¿qué hacen? Bueno, buscan maximizar beneficios, y Garperín no es Santo Tomás de Aquino, ¿no? Que condenaba el interés. Entonces, el problema también en ese lado es de regulaciones, de la autoridad monetaria, es de los policy makers, que son los que tienen que tomar cartas en el asunto. El problema no es si un crédito, si el scoring de una persona te da que la tasa de interés tiene que ser del 600% para que no pierda esa fintech. El problema no es si la tasa es muy alta, el problema es si ese crédito se tiene que dar.
2: Nicolás,
5: no debería existir.
2: Claro. ¿Cómo te va, Nicolás? Eduardo te saluda, buen día.
5: ¿Qué tal? Buen día.
2: Más allá de eso, ¿crees que igual nos falta a los argentinos educación financiera, aprender a manejar el dinero?
5: Sí, hay un tema ahí que es muy importante, que tiene que ver con que hoy las finanzas, la posibilidad de tener herramientas financieras ha llegado muy rápido. De pronto, en 4 o 5 años, con las billeteras virtuales, es decir, todo el mundo tiene acceso rápido a distintas cuestiones del sistema financiero, pero la educación no acompañó. Entonces, uno puede estar a 2, 3 clics de sacar un crédito y no sabe si está sacando un crédito es conveniente, que no. Por ahí uno mira el número final de la cuota, pero no ve lo que está atrás, no tiene ese razonamiento de lo que hay que hacer a 6 meses, por ejemplo. Y sí, hay todo un trabajo fuerte ahí, pero no solamente en educación financiera, de entender qué es una tasa de interés, cuál es el costo financiero total, que todo eso es importante, pero también tiene que haber una planificación financiera de las familias. Ahí hay un trabajo importante para hacer, que tiene que ver con armar un Excel, armar una planilla, anotar gastos fijos, gastos e ingresos, y bueno, planificar a 12 meses. Eso es muy relevante, y la educación financiera en ese sentido es clave.
0: Gracias, Nicolás, un abrazo, que sigas muy bien.
5: Bueno, gracias a ustedes.
0: Un placer. Nicolás Quaglia, economista, director de la licenciatura en finanzas de la Siglo XXI, hablando del endeudamiento de las familias argentinas. Es fuerte la frase esa, ¿no? Hoy la gente está pagando los fideos que se comió en marzo. Esa es la realidad, esa es la posta, como quien dice. Avanzamos, Dani.
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0: Hola PTT, desde hoy estamos a la vuelta de la radio en el Parque de las Naciones con la Feria Franca Municipal 2. Yo tengo el puesto de la dietética. Sí. Los esperamos, dice Mariano Buto. Allá vamos, Mariano, ¿eh? Suerte a la gente que está en la feria, ¿no?
1: Comienza hoy.
0: De vender sus productos. Qué bueno eso.
1: Comienza hoy la Feria Franca en el Cerro de las Rosas de 8 a 14 horas en Adolfo Horma 1400 frente al Parque de las Naciones.
0: Qué bueno, hay lugar para estacionar, está bueno, para que la gente pueda trabajar y vayan también allí. Así que mucha suerte a todos con los emprendimientos. Un abrazo grande a Mariano que nos escribe. Mira este mensaje, qué linda está la luna, Jorge. La verdad que está muy linda. Leo dijo algo ya de la luna, ¿no?
1: La gente está enloquecida con eso del eclipse. Están subiendo fotos, videos y demás de lo que fue el eclipse. Que, bueno, en principio fue anoche la madrugada, pero todavía se ve ahí un poquitito la luna linda.
0: Cuando Leo mencionó lo de la luna, pensé que pintaba para poesía de Leo, pero quedó ahí nomás. No sé si farmeó aura, como dicen los chicos ahora, con la luna encandilándolo, pero bueno, pero no, nos dio el dato, ¿eh?
1: Sí,
0: el dato.
1: Claro.
0: Estaba muy bueno, ¿eh? Estaba muy bueno. A ver, vamos a Montevideo, vamos a Montevideo. Escuchemos a Lucila Rada, la hija del negro, que habló con palabras muy fuertes y muy cariñosas.
13: Gracias, eternas, gracias a todos, todas, por estar acá, a ustedes, a los que están afuera, a todos los que pasaron. Yo soy una hija muy triste porque perdió a su papá, pero también tenemos un sentido de familiaridad enorme. Siento que tenemos una familia mucho más grande ahora que es todo un país. Les quiero decir que nos mantuvimos en silencio durante 30 días y no fue falta de amor y respeto por ustedes que lo acompañaron siempre y a nosotros también, sino que no los queríamos tener en un vaivén de hoy está bien, hoy está mal, hoy está mal. Él luchó como un gladiador durante 30 días porque es el tipo que más le gustaba vivir del mundo. Así que nada, eso, que por esas ganas que tenía él de vivir lo tengan en sus corazones y lo hagan vivir por siempre, que le transmitan su música y su humanidad y el esfuerzo de vida a sus hijos, que todas las personas que estén en una cama o deprimidas o tristes escuchen sus canciones y lean su historia y sirva para algo.
0: Cuando yo me muera, no quiero ya. Y a propósito de Muriendo de Plena, ayer la multitud, la gente y los artistas cantaban esto, Dani, en el Palacio Legislativo, ¿no? Claro, y estuvieron, como decíamos recién, León Gieco, Moyo, Natalia Oreiro, Dante Spinetta, Lucía Topolansky, la esposa del Pepe, Yamandú Orsi, bueno, mucha gente. Le hacían una pregunta en una de las últimas entrevistas al negro, y la verdad que es una pregunta que deberíamos hacernos todos, más allá de la fama de cada uno o del escaso conocimiento que cada ser humano tiene en su ámbito, ¿no? ¿Cómo te gustaría que te recuerde, ¿no? Es una pregunta fuerte que interpela, ¿no? Todos nos deberíamos preguntar cómo nos gustaría que nos recuerden, ¿no? Por lo menos con las personas con las cuales hemos tenido alguna relación. Y la verdad que es una pregunta fuerte. Y el negro salió con una cosa muy graciosa porque dijo, bueno, yo ya conseguí muchas cosas. Por ejemplo, dijo, una ruta, iba por una ruta y dice, ruta controlada por radar. Y le habían sacado la R y decía, ruta controlada por radar. Ya está, dice.
2: Con eso
0: ya trascendí. Y después con las canciones de cancha, llegué a un lugar donde pocos llegan. Y así me van a recordar. Ah, un divino el negro, un divino. Pero linda pregunta, ¿eh? ¿Cómo te gustaría que te recuerden?

0: 7 de la mañana, 27 minutos en la República Argentina. Todos hemos visto lo que ha pasado en Nepal, esas imágenes que se viralizan, comienzan a aparecer nuevos videos. ¿Cómo quedó arrasado todo, edificios, una represa eléctrica, construcciones muy altas, una zona comercial? ¿Qué fue lo que pasó concretamente en Nepal? Hay miles de desaparecidos todavía,
1: sí,
0: ¿no?
1: Son 389 los muertos de manera oficial, muchas personas desaparecidas y el temor de que vuelva a pasar lo mismo, ¿no? Porque ahí está la cosa, ¿no? Que hay temor de que pueda volver a ocurrir muy pronto.
0: Bueno, en Nepal, altas montañas, todos lo sabemos, un deslizamiento gigantesco. Vamos a consultarle a un especialista. Estaba leyendo un título que dice GLOF. ¿Me escuchan bien? GLOF. El fenómeno que estremeció Nepal. ¿Y por qué representa, dice un artículo, un riesgo latente? Yo no sé si será tan así, se lo vamos a preguntar al que sabe, para Argentina y para Chile. ¿Qué es este fenómeno conocido como GLOF? Está Ricardo Astini, geólogo, investigador del CONICET y docente de la Universidad Nacional de Córdoba. Hola Ricardo, Petete te saluda, buen día.
2: Hola Petete, encantado, un placer.
0: Igualmente, Ricardo, contanos, ¿qué es esto que le llaman GLOF?
2: Mira, este es un fenómeno de deslizamiento que afecta a un glaciar que está ubicado en una posición de un terreno con mucha pendiente, que es la parte más interna de lo que le llamamos circo, que es como una superficie cóncava, como si fuera un arañazo en la montaña que va retrocediendo y generando una pared con muchísima pendiente. Y como ocurre a gran altura, porque es un fenómeno asociado con la erosión típica de los glaciares, del hielo sobre la roca, ocurre a gran altura, lo que se generó es un desprendimiento, porque ese fenómeno de erosión retrocedente va aumentando la pendiente del terreno, y eso gatilla un deslizamiento instantáneo, que hace que un glaciar que está a 5.200 metros, junto con una gran parte de la roca de base, se desplome en caída libre, cae directamente casi 2.000 metros hacia abajo, pulverizándose, y cuando cae, cae en una laguna gigante que hay detrás de un arco que naturalmente se forma de sedimentos. Eso indica el agua, y cuando ese glaciar gigante cae en el agua, se produce un rebalse de ese dique gigantesco que arrastra todos los sedimentos aguas abajo dentro de este sistema fluvial, que es un río muy largo que va atravesando una porción importante del Himalaya. Y como la mayor parte de las poblaciones casi siempre están ubicadas a lo largo de ríos, de sistemas fluviales, fue arrasando todas las poblaciones a su paso. Así que hay miles de desaparecidos.
0: Esa erosión que hemos visto, ¿puede volver a repetirse allí? ¿Podría darse en terrenos medianamente parecidos en la Argentina, en el límite con Chile, no sé, en la cordillera? Contanos.
2: Mira, lo primero que hay que tener en cuenta es la naturaleza de los ambientes, de las lluvias, que en general en estas regiones de gran altura son precipitación nívea, entonces esa nieve se va acumulando para formar glaciares. No en todas las regiones del planeta hay glaciares tan activos. En la región del Himalaya sí, por los famosos monzones que descargan unas cantidades de precipitaciones por arriba de 1.000 milímetros anuales. En toda la región cordillerana centro y norte de Argentina, como todo el mundo sabe, porque esto se estuvo discutiendo mucho en el momento de la ley de glaciares, no tenemos glaciares con gran desarrollo, sí en la parte patagónica, pero no en la región central andina. No hay glaciares de esta magnitud, razón por la cual este mismo fenómeno es difícil que ocurra en la actualidad, pero sí tenemos registros de que cosas similares de menor magnitud han sido registradas. Y en realidad se registran por una concurrencia de factores, no es nada más que un sismo el que puede gatillarlo. En este caso, aparentemente hubo un sismo de grado muy bajo, que no produjo ruptura en superficie, pero eso genera las condiciones de inestabilidad para gatillar el proceso de caída, de remoción en masa, y a su vez la caída produce otro sismo producto de que la caída libre por esos 2.000 metros de este gran volumen de roca y hielo genera un sismo de 5.2 de magnitud que fue sentido en todos los sismógrafos del planeta. Lo registran lo registran primero en el USGS, que es el Servicio Geológico Norteamericano, y piensan que el sismo de 5.2 gatilló el proceso, pero en realidad el sismo es producto del proceso de caída. Entonces vos necesitas mucho desnivel topográfico. Ahí el cerro Lantan Lirwood se llama, tiene 7.200 metros, el glaciar estaba a 5.200 metros y cae sobre el fondo del valle que está a 3.000. Entonces ese fenómeno necesita la concurrencia de un factor climático, de un factor de inestabilidad sísmica y en general de las condiciones de que tiene que haber mucha cantidad de sedimento disponible para ser removido como una alud, como un flujo de barro. Claro. Que es lo que ocurrió acá en China.
1: Claro. Ricardo, ¿cómo te va? Eduardo te saluda. Te consulto, frente a un fenómeno como este, no hay forma de prevenirlo ni tampoco de escapar, ¿no? Es todo muy repentino, las imágenes que vimos. Hacen que inevitablemente se produzcan muchas pérdidas, ¿no?
2: Sí, esto es inevitable y tiene que ver con la planificación que necesariamente, conociendo estos procesos de procesos umbrales, se llama, porque se llega a un límite en donde el clima es tan responsable como los sismos. ¿El clima a qué me refiero? El calentamiento global, que se están derritiendo los glaciares, están perdiendo volumen, están perdiendo espesor, entonces al adelgazarse se vuelven más débiles y se rompen. Entonces es un fenómeno que va ocurriendo cada vez más seguido, con más frecuencia. En este caso sí es diferente de los sismos. Los sismos tienen una recurrencia que conocemos y no es que estén ocurriendo más sismos, pero este proceso sí está ocurriendo con más frecuencia. Ocurrió el año pasado, no sé si se acuerdan, en Suiza, algo que tiene paralelismos con esto. Ocurre también en Alaska, ocurren en todas las regiones de este tipo de glaciaciones, de altura, justamente porque está habiendo cambio climático, pero aparte está habiendo sismicidad. Entonces son varios procesos concurrentes y son irreversibles y van a estar ocurriendo cada vez con más asiduidad. Mira, hay registros muy claros de esto desde la época medieval, y ya están publicados y en revistas científicas de gran nivel, y se sabe que hace más o menos 1.000 años, en la época medieval, acá mismo, en esta misma región, ocurrió uno de casi 100 veces mayor en magnitud que este que ocurrió ahora. ¿Qué pasa? Todas las poblaciones en China, que está súper poblada la región, incluso la región de los Himalayas está súper poblada, todas las poblaciones están preferencialmente ubicadas en los valles. Entonces, cuando yo hablo de planificación en el largo plazo, ¿qué implica eso? Implica que en realidad los conocedores de las ciencias naturales, toda la gente que investiga sobre procesos naturales, sobre todo la gente de las áreas de geociencias y geomática, que hacen análisis satelitales, etcétera, que son todos organismos que en Argentina, por ejemplo, están siendo devastados porque están...
0: A ver, seguimos en línea. Me quedaba una pregunta para hacer. A ver, Ricardo. Ahora tenemos una dificultad con la línea de Ricardo. Justo estaba advirtiendo de cómo han ido desmantelando la estructura de controles y de especialistas con esto del ajuste.
1: Exacto.
0: En cuestiones que son vitales para la seguridad colectiva, ¿no?
1: Totalmente.
0: Para la seguridad colectiva. ¿Está Ricardo de vuelta? A ver si... Me quedaba una pregunta para hacerle. Quería preguntarle algo sobre... a ver, Ricardo, ¿seguís ahí? Ay, qué macana, che. Porque se me está haciendo tarde con los tiempos y quería hacerle una pregunta más y está muy interesante la charla, ¿no? No hablamos habitualmente con un geólogo de estos fenómenos que uno ve con cada vez con mayor frecuencia, ¿no? Uno ve esos videos de Nepal, parece ciencia ficción, de esas películas donde
3: se han montado. Parece armado, parece un efecto. Sí.
0: Y hay tantas cosas en las redes que no sabes si son reales o no, que cuando ves, acá ya tenemos la certeza, pero no sabes si está inventado, ¿no? Si no sé.
3: No, y videos caseros donde se ve la desesperación de la gente, corriendo. La gente que ha quedado un pedacito de casa que quedó ahí suspendido en el medio del agua.
0: Sí, el lodo, la gente corriendo. Ricardo, estabas diciendo, a ver, se me acaban los tiempos, pero quiero hacerte una pregunta más, pero se cortó justo cuando me estabas diciendo que el país ha desmantelado qué cosas.
2: No, y lo que está desmantelando el sistema científico tecnológico en general, y por ejemplo, la gente que acá en la Comisión Aeroespacial trabaja con imágenes satelitales y monitoreos, y mucha gente del área de ciencia de la Tierra que trabaja monitoreando estos procesos, en realidad lo que hace es velar por la seguridad y por la posibilidad de proyectar este tipo de procesos y de desastres naturales en los territorios del país. En el noroeste argentino, a pesar de que no haya grandes glaciares, después de la retirada de la última glaciación, más o menos alrededor de 10.000, 12.000 años atrás, ha quedado ese relieve y han quedado muchos materiales inestables, y seguimos con grandes peligros de procesos similares que hacen muy vulnerable a muchas regiones, sobre todo de la región interandina, de las Yungas, de Salta y Jujuy, sí, por ejemplo. Entonces, es muy importante que se mantengan estos equipos de monitoreo, porque estos desastres pueden eventualmente ocurrir de una manera similar, con algunos paralelismos a este, sin necesariamente ser exactamente igual, porque como te comenté, en el noroeste argentino no hay verdaderos glaciares tan activos.
0: Ricardo, te interrumpo allí, te hago la última pregunta que tiene que ver con los glaciares, en, sí, por ejemplo, en zona de Calafate. Los glaciares están desde hace varios años en retroceso. ¿Es cierto esto que le dicen a la gente? Vayan y lleven a los chicos, porque de acá a 30 años nos vamos a quedar sin glaciares, vamos a ver la piedra pelada nada más, los hielos están en retirada. ¿Están así? ¿Este fenómeno viene creciendo?
2: El fenómeno del calentamiento global es absolutamente un hecho, por más que lo niegue el gobierno o quien quiera negarlo, es un hecho absolutamente comprobado desde el punto de vista estadístico, fehaciente. De hecho, también están desmantelando el servicio meteorológico, que es el que de alguna manera nos da medidas sobre este efecto del Niño y la Niña, que son los que repercuten en las precipitaciones de todo el territorio. Eso que vos me estás contando es real, no en 30 años, no es que vaya a desaparecer por completo, pero ¿qué está sucediendo? Hasta hace poco tiempo, uno de los únicos glaciares que seguía avanzando y se creía que por eso seguía estando alimentado en cabeceras, era el Perito Moreno. Pero ¿qué pasa? Lo que le estaba pasando era que se estaba adelgazando el hielo, razón por la cual, como está en pendiente, se va rompiendo y adelgazarse se va estirando. Está perdiendo un enorme volumen, y eso se puede ver porque cualquier persona que vaya se va a dar cuenta que el valle ha perdido a altura, y se ve las zonas de los bordes que están siendo destapadas muy rápidamente. El glaciar ya no choca más contra la península, se está retirando para atrás, y está absolutamente comprobado, y ha ocurrido en los últimos años, a la vista de nosotros. Entonces nadie puede negar este proceso de calentamiento global.
0: Muy bien.
2: Imagínate que en toda la región cordillerana más seca, la razón de la discusión tan importante que hubo en torno a los glaciares de roca y de la ley de glaciares en el ambiente periglacial tenía que ver justamente con que los núcleos de hielo de los glaciares de roca está desapareciendo también a la misma velocidad, y son la única fuente de agua en la región cordillerana norte.

0: de agua de mejor calidad.
1: Gracias, Ricardo. Se nos acaba el tiempo. Volvemos otro día contigo. Muy interesante lo que nos dijiste. Un abrazo grande, ¿eh? Un gusto. Bueno, se acaba de interrumpir nuevamente la comunicación. Gracias a Ricardo Astini, geólogo, investigador del CONICET, docente de la Universidad Nacional de Córdoba. Bueno, Donald Trump niega el cambio climático. Por ende, Milei niega el cambio climático. No, no existe. O hablar del cambio climático y de este tipo de cosas... Sí, yo he escuchado cuando ha habido especialistas que han advertido sobre esto, los tratan de zurdos, sí. Los tratan de zurdos. Bueno, después vienen estos fenómenos y estos desastres naturales. Cuando vos desmontás organismos que sirven para controlar, acontece lo que pasó, por ejemplo, en algunas zonas de España. Aquí tuvimos una advertencia grave con Bahía Blanca, con tu querido Bahía Blanca, Edu, ¿no?
2: Totalmente. Por ejemplo. Sí, bueno, acá en Villa Allende.
3: Claro, también la inundación
1: de Villa Allende y Sierra Chica, por ejemplo. Bueno, pero hablar de cambio climático también merece el apelativo de sos zurdo. En fin, así estamos, ¿no? Muy enfermitos. 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
6: Hora 7:43 minutos, la temperatura 8 grados 5 décimas, humedad 84%. Lo reiteramos, el gobierno busca garantizar salarios superiores a 1.000.000 pesos. La Secretaría de Trabajo busca un salario mínimo garantizado de 1.070.000 pesos en bruto en el marco de la renegociación de los convenios colectivos y las paritarias. La iniciativa apunta principalmente a los sectores con salarios más bajos. Al respecto, esto dijo la senadora Patricia Bullrich.
7: Yo creo que las medidas que se están anunciando, que significan, digamos, poder lograr que el salario sea mejor, que la gente pueda tener más dinero, que el consumo se reactive. Una buena tarea de un buen político es saber lo que le pasa a la gente. Y bueno, yo creo que hoy, con todo lo que se ha hecho, que hay que mantenerlo, ese camino firme que mantenemos, bueno, hay que llegar también a que la gente sienta que este esfuerzo que hizo le llega a su propio bolsillo, a su familia, a su hogar.
6: En ese marco, hay dudas entre las cámaras empresarias sobre la posibilidad de afrontar esos costos. En diálogo con Mitre Córdoba, esto dijo el titular de Industriales Pymes Argentinos, Daniel Rosato.
8: Tienen que hablarle al presidente y convencerlo de que cambie de actitud en pensar de que los industriales, nos llenamos de oro y que queremos cobrar, somos los responsables de los fuertes aumentos de los altos precios en Argentina. No somos los responsables, es una política de Estado. Nosotros no necesitamos la herramienta para poder producir y ser competitivo, que no las tenemos. Entonces, pero en vez de pelearnos, tenemos que consensuar, tienen que entrar dentro de las fábricas y ver lo que pasa dentro de la fábrica y cuáles son nuestros costos.
6: Incendio y evacuación en un edificio de Nueva Córdoba.
9: Susto en Nueva Córdoba anoche. Evacuaron a 40 personas de un edificio ubicado sobre la calle Obispo Salguero al 600. En el departamento ubicado en el noveno piso, tomó fuego una silla, una bicicleta y el humo generó caos entre los vecinos. Cuando llegaron los bomberos, constataron que el propietario del departamento también tenía lesiones. Fernando Luengo, subdirector de bomberos, habló con Mitre.
10: Se procede a la extinción de un fuego gestó sobre una bicicleta con batería de litio. La misma se encontraba conectada a una fuente eléctrica de carga. Las afectaciones fueron sobre la bicicleta y parcialmente una silla, con la ahumación generalizada del ambiente. En el lugar se autoevacuaron 40 personas y tenemos una persona lesionada, el propietario del lugar, el cual, por la desesperación, procede a romper un nicho de vidrio realizándose un corte en su mano derecha.
9: Durante la madrugada, todo volvió.

0: Volvió a la normalidad en la torre de departamentos ubicada en Obispo Salguero al 638. Desde Nueva Córdoba, Leonardo Guevara, mí te informa primero.
1: La temperatura 8 grados 5 décimas, humedad 84%, hora 7, 47 minutos.
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0: Cuando suena esto es Campedrinos con la Euge Quevedo. Qué maestra la Euge, ¿eh? Cada día mejor. Buen día para todos, buen arranque del viernes para los que se van sumando.
1: Cielo despejado, 8 grados 5 décimas, 84% la humedad. Una jornada con tiempo frío por la mañana, viento del sector norte, temperatura en ascenso, 20 la máxima.
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0: Hoy con nosotros arranca Ariel Tarico. No podemos decir que debuta porque en algún momento Ariel estuvo con nosotros. Vuelve, ¿eh? Un jugador. Este sí que tiene la número 10 puesta, Ariel, ¿no? Qué maestro, Ariel. Bueno, hay muchos mensajes aquí en la mesa, Lucrecia, ¿no?
1: Sí, la gente que escribe a través del WhatsApp de la radio. Por acá, hola, desde hoy estamos a la vuelta de la radio. Bueno, decíamos en la feria, sí. Petete, felicitaciones, qué bueno. Que los que votaron a Milei reconozcan que se equivocaron, pero hay otros que lo siguen apoyando. Esta situación es muy angustiante, dice Irma, una jubilada. Buen día, Petete. En el 2025 ya se sabía que la economía estaba rota y, sin embargo, la gente volvió a votar a Milei en las legislativas de medio término. ¿Cómo se entiende todo esto? Saludos, buena jornada. Buen día, Jorge, ¿cómo estás? Tu equipo ha cuidado muy bien el barco en tu ausencia. Aplausos. Te cuento, ninguno me ha decepcionado. Ni el gobierno, porque nunca le creí ni lo voté, pero lo estoy padeciendo igual. Ni vos, dice, porque siempre he coincidido plenamente contigo cuando muchos desconfiaban de tus palabras y de tus advertencias y te criticaban. Para el gobierno es pecado hablar de multiplicador de gastos o keynesiano. Que tenga muy buen día, dice Jorge y equipo.
0: Gracias.
1: Buen día, Petete y su equipo. Soy de Costa Zacate. Soy un laburante y trabajo en una fábrica de muebles. Estamos para atrás, hermano. En lo que va del año, dejaron por lo menos 15 operarios. Hace 24 años que estoy. Hubo bajones, pero no como estos. Estamos muy mal, dicen por
0: bueno,
1: acá.
0: Bueno, un saludo a la gente de Costa Zacate. Costa Zacate es un pequeño pueblo que tiene muchas carpinterías y muchas fábricas de muebles. Se ha caracterizado siempre por eso. Y ya ven, hay un montón de datos de empresas que despiden, que suspenden, que se nos escapan. O sea, no es que va un móvil y está en Costa Zacate, va a otro pueblo, ¿no? Son datos de la realidad que van sumando. Y por ahí se nos escapan. Y mira, este oyente nos llama de sí. Costa Zacate y dice, estamos para atrás, hermano.
1: Bueno, y acá un pedido, de verdad es un pedido especial. Estamos buscando a una mujer que se llama Rosa Carballo. Es una mujer de 50 años, de aproximadamente 1,70 m de altura, de tez blanca, cabello largo. Salió ayer de su casa alrededor de las 17 horas, todavía no volvió. Se llama Rosa Carballo, alguien que por ahí la encuentro, quiera proporcionar información. El teléfono es 351-544-7303. Lo podemos seguir repitiendo.
3: Perdón que te interrumpa, Lucre, pero tenemos una noticia de último momento. La acaban de encontrar, no sé, me encanta decir la policía que la acaban de encontrar. Así que bueno, una buena noticia. Que acaba de aparecer, bueno. Así que bueno, la buena noticia entonces que acaba de aparecer.
0: Exactamente. Buen día, Petete y equipo. Espero la participación de Ariel Tarico para reír un rato con este excelente invitador, dice Liliana Corbella. Sí. Buen fin de semana nos decía también, ¿eh?
1: Hoy cuando esté Tarico hay que pedirle que te imite la voz a vos, Petete, dice Ernesto.
0: Es complicado cuando a uno le empiezan a sacar todos los tics, ¿no? Pero bueno, la verdad que sí.
1: Hay que tomarlo con humor.
0: Por cierto, yo me río mucho de todo eso. Me río de mí mismo siempre. Pero bueno, hay gente a la cual no le gusta que le imitan, ¿no?
3: No, seguro.
0: Algunos que sí, otros que no.
3: Sí.
0: Algunos que sí, algunos que no. Ahora, la facilidad que tiene Ariel, pero para sacar voces tan distintas, ¿no? Y lo que hace en Buenos Aires con Nacho.
3: Ah, impresionante. Yo creo que a los políticos les gusta que Vitarico los imite, porque también
0: se habla de ellos. Pero bueno, la verdad es que son unos maestros, ¿no? Son unos maestros.
3: Pero no es solo hacer la misma voz, sino además el contenido. Ariel es un tipo muy informado, que tiene el día a día, ¿no? Entonces le añade al personaje actualidad, ¿no? Y eso no es fácil.
0: Ha habido otros imitadores.
4: Claro. ¿Y cómo cambia de voces de un personaje a otro? En un segundo,
0: exactamente. Ha habido otros imitadores muy buenos que han sacado voces, pero tenían solo la voz, no el talento, la astucia, la información y la ductilidad. O sea, era solo la voz de alguien. Entonces se quedaron con eso, ¿no? Fueron desapareciendo esos personajes que imitaban y se han quedado sin eso que tienen los grandes, los que juegan en las grandes ligas, ¿no? No debe ser fácil, ¿no? No debe ser fácil, evidentemente. 7:55 en la República Argentina. A ver, Acá en producción, Pamela y Gabriela me pasaban, me decían, che, escuchemos a Fantino. Yo no había escuchado esto. Y a Milei, Fantino es un hombre que apoya fuerte este gobierno, por ahí sí. Se ha quejado de algunas cosas, pero está codo a codo con Milei, además lo recibe siempre, lo trata de jabo.
3: Te diría que es uno de los responsables de que se haya instalado la figura del propio Milei a nivel mediático.
0: Claro, porque Fantino es un comunicador carismático, no muy carismático. Arrancó con el fútbol, pero se fue diversificando. Y ha dicho que es lógico, tengo entendido que la gente tenga varios trabajos, pero a ver cómo lo dijo, no sé. Por el título que veo, a mí no me dice nada todavía esto. No lo escuché, confieso, y lo vamos a escuchar al aire por sugerencia de la producción. A ver qué dijo Fantino.
5: Tener conversaciones con Alejandro Fantino. Alejandro es...
0: Perdón, Dani, creo que primero está Fantino solo, ¿no? Con lo del trabajo, ¿sí? Pongamos, esa edición me pedían primero, perdón.
6: ¿Está mal laburar, como titulan los zurdos, pluriempleo, si querés dar un salto en tu vida, si querés ganar un manguito más porque lo necesitás para irte de vacaciones? A ver, desde vender botellas o vender cobre cuando tenía 16, 17 años para poder pagarme el viaje de estudios de la secundaria, o desde sacar lombrices y vender carnada para poderme pagar el viaje de séptimo grado en mi pueblo, limpiar bolilleros con tiner cuando tenía 12, 13 años para ganar un mango y poder comprarme un chocolatín Jack, yo aprendí eso desde chiquitito. Yo vengo de un pueblo, de una sociedad donde cualquiera labura un poco más si lo tiene y si puede y si tiene ganas o lo necesita para dar un saltito cualitativo en su vida. La realidad y lo ideal sería que no todos necesiten laburar en tres lugares. Pero si vos querés dar un salto y necesitás dar un salto, necesitás unos mangos más para dar ese salto, que fue lo que yo dije, porque eso fue lo que yo dije, pero hay un tema, chicos, hay un tema clave. El síntoma de los zurdos del arco progresista es el trabajo. Tienen un quilombo, no les gusta laburar, no les gusta, muchachos, no les gusta, no les gusta poner el lomo. Los actores saltaron cuando les hablé de Uber. ¿Qué tiene de malo?
0: Bueno, a ver, no tiene nada de malo laburar de Uber, y muchos tenemos varios laburos. Ahora decir que la gente de izquierda no quiere trabajar y que los de derecha sí trabajan, no es real lo que dice Fantino, no es real. Que él haya sacado lombrices para juntarse plata para el viaje, sí, yo también fabricaba cañita mojarrera, vendía alfajores, hice un montón de cosas cuando era chico, cuando era adolescente, y todos hemos hecho alguna changuita. No está mal tener otro trabajo. Pasa que él dice que la gente que no apoya este modelo se enoja porque tiene que trabajar mucho. No, siempre ha habido gente que ha tenido un laburo y después otra changa, otro ingreso para tratar de progresar. Ahora, ¿qué está sucediendo? La gente está teniendo dos o tres trabajos para tratar de comer, para ponerlo en contexto, para tratar de comer. Entonces, fíjate vos que hemos crecido, y no, esto no es responsabilidad solo de este gobierno, con esta cosa de la culpa de irse de vacaciones. Yo por ahí leo en las redes, ¿te tomaste vacaciones? Sí, me tomé vacaciones, me encantan las vacaciones, me rompo el lomo, me levanto a las 4 de la mañana, tengo 3 laburos y cuando puedo me tomo el palo, cuando puedo, me encantan las vacaciones, me encantan las vacaciones y ojalá todo el mundo pudiese tomarse vacaciones. Algo que es un derecho laboral, que mucha gente lo ha perdido porque no está en condiciones de irse ni a la puerta de su casa. Exacto. Y porque las vacaciones son utilizadas para seguir laburando. En países más o menos normales, no en el nuestro, y esto no empezó con Milei, lo debo decir, la gente tiene un laburo y tiene tiempo libre. Parece que tenemos culpa de tener tiempo libre. La gente labura 6 horas, 7 horas, en algunos países ya no se labura los viernes, y después la gente hace deporte, estudia, viaja, comparte, descansa bien. Cosa que no nos pasa. Entonces, no es un pecado poder vivir de un solo laburo. Ojalá pudiésemos vivir todo de un solo laburo. Estaría muy bueno que tengamos tiempo libre para nosotros, para descansar, para hacer deporte, para tomar sol, qué sé yo, para tomar cerveza, para lo que te guste.
4: Claro.
0: para compartir con los hijos. Uno envejece con poco tiempo, ¿no? Y vive y labura también con la culpa, y nos pasa todo seguramente acá en la mesa, del poco tiempo que a veces hemos compartido con nuestros hijos por estar laburando. Pero ese no es el mundo ideal, es el que nos ha tocado,
3: ¿no? Siguiendo el razonamiento de Fantino, si no laburás 12, 14 horas por día, sos un vago.
0: Sí, sos zurdo.
3: Claro.
0: Sos zurdo.
3: Tal cual.
0: Y la gente labura, lo necesita, pero no solo para irse de vacaciones. Mucha gente labura para morfar. Para pagar el alquiler.
3: Sí, porque no llega.
0: Para el
3: día a día.
0: Para pagarle la cuota a los chicos del colegio. Bueno, es uno de los de los faros en el que abreva el presidente. Ayer creo que Milei también lo reivindicó a Fantino, ¿eh? Sí.
5: Tener conversaciones con Alejandro Fantino. Alejandro es, digamos, es filósofo. Además es doctor en filosofía. Y nosotros solemos tener charlas muy profundas, donde vamos discutiendo las situaciones que yo enfrento a diario y ponerlo en un contexto filosófico.
0: Bueno, entonces, bueno, uno de los faros de los cuales se nutre, sí, Milei, lo dice el propio Milei, Alejandro Fantino. ¿Mm?
3: Esto lo dijo frente a los chicos de la escuela Ord, en la misma
0: cuando pidió que putearan los periodistas, los abucharan.
3: En la misma charla, exacto.
0: Sí, exactamente.
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0: Pese a la fuerte presión, inclusive interna, el poder político sostiene a Cañito Flores como legislador del peronismo. Lo beneficiaron con una licencia, está rodeado de escándalos, pero hasta el momento lo sostienen. Ayer la propia senadora Alejandra Vigo le pidió a Cañito Flores que renuncie, que se vaya. Por el momento no hay ningún indicio de haber sido escuchada.
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10: Hora 8, 3 minutos, el cielo despejado, la temperatura 7 grados 9 décimas, humedad 86%. Aún sin los votos necesarios, el gobierno avanza con el proyecto para eliminar las PASO. El oficialismo confirmó que en 15 días se retomará en comisión el debate por la reforma electoral. En ese marco, la senadora Patricia Bullrich dijo que suspender o eliminar las PASO es más o menos lo mismo.
11: Mire, suspenderlas o eliminarlas es más o menos lo mismo, porque lo que se está discutiendo es sobre cuál es el sistema electoral del año que viene. Yo anuncié que en 15 días arranca el debate de la reforma política. Y ahí vamos a discutir los partidos truchos, la plata que se pone en la política, la cantidad de espacios en televisión cedidos que no los ve nadie al final. Queremos bajar la plata pública en la política. El que tiene un partido político también tiene que buscarse sus recursos, porque si no, el Estado paga todo, es muy fácil.
10: En tanto, Bullrich admitió que aún no tienen los votos para avanzar con la reforma, aunque no descartó alcanzarlos con los aliados.
11: El peronismo, ya sabemos que nosotros decimos A y ellos dicen Z. No importa de qué discutamos, que no nos votan. Convenceré a la Unión Cívica Radical, que tiene 10 senadores, convenceré al PRO, que tiene 3, convenceré a los partidos provinciales que nos acompañan. Ahí es donde nosotros vamos a buscar el acuerdo político.
10: En medio de diferencias internas, la CGT y las dos CTA desistieron de movilizarse hoy cuando delibere el Consejo del Salario Mínimo. La mayoría de la dirigencia cegetista prefirió no protestar en la calle porque la reunión será por videoconferencia. El encuentro virtual entre el gobierno, el sindicalismo y el sector empresarial está convocado para las 12:30. Será presidido por Claudia Testa, la subsecretaria de Trabajo, y será el primero del Consejo del Salario desde el 26 de noviembre pasado. En esa reunión no hubo acuerdo entre las partes y el Poder Ejecutivo estableció la suba por decreto. Recordemos que el salario mínimo vital y móvil es actualmente de 376.600 pesos. Máxima para hoy 20 grados, temperatura 7 grados 9 décimas, humedad 86%, hora 8, 6 minutos.
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0: lindo tema este de Estelares. Buen día para todos. Buen arranque del viernes. Que tengamos una linda jornada. Renovamos el saludo a los madrugadores que nos siguen desde tempranito.
1: A esta hora, cielo despejado, 7 grados 9 décimas. Una jornada con tiempo frío por la mañana. Viento del sector norte. Temperatura en ascenso, 20 para hoy la máxima.
0: Qué lindo, estoy viendo desde acá. Solcito, ¿eh?
1: Sí,
0: solcito,
1: está lindo hoy.
0: Qué lindo, qué lindo. Bueno, vamos al móvil con Leo Guevara. Leo Guevara viene siguiendo el caso escandaloso acontecido en Villa de María de Río Seco, que ha desculado una trama política con un gran cacique protegido por el poder, que es este tal Cañito Flores, legislador del peronismo de Córdoba, que designó varios asesores, todos con antecedentes penales, ¿no? Parece que la condición sine qua non para llevarlos a la legislatura para que le paguemos el sueldo era tener algún delito pesado. Entre ellos, Villarreal, su mano derecha, involucrado en la trama de grooming y abuso sexual. Leo tiene más información. Vamos al móvil con Leo. Leo, te estamos escuchando.
2: Sí, en total, Petete, de los asesores actuales de Cañito en la legislatura, hay 4 con complicaciones, con algunas mucho más graves que otras. En este caso, el del hachazo Villarreal, muy gravosa, porque está imputado, está preso por abuso sexual con acceso carnal de menores. Pero también hay que acordarse de Rodríguez, el hombre que trabajaba en EPEC, que usurpó campos. Hay que acordarse de otro Villarreal que dábamos acá en el anticipo, que también tenía complicaciones porque le habían pintado los dedos en la comisaría, quedó cajoneado en la comisaría por el uso ilegal de arma de fuego y caza. Y serían 5 si tenemos que contar los asesores anteriores, donde en el listado está Mario Giraudo, era abogado de Villarreal hasta hace poquito y renunció. Dimos un anticipo exclusivo y acá tenemos, para continuar con el tema, sobre el hachazo Villarreal, que ya tenía, además de este antecedente grave de ahora por la investigación de la doctora Céspedes de Dan Funes, tenía muchas entradas en la comisaría por diferentes hechos y por diferentes delitos. Es decir, imposible que no supieran que este hombre no iba por el camino derechito. A pesar de todo eso, cuando Flores fue intendente, porque hay que recordar que durante 12 años fue el intendente de Villa de María, la provincia, en la gestión donde estaba, recuerdo yo haber ido a la Casa de Gobierno a hacer la nota presentación, estaba como gobernador Juan Schiaretti, y una de las que proyectó un plan social de vivienda, me acuerdo, estaba Alejandra Vigo al frente. ¿Te acordás del plan Semilla? Era un plan de construcción de viviendas que le daban a los municipios, le daban la plata para que construyan casas y para que la gente deje de vivir en condiciones realmente paupérrimas, digo, para que salgan de la casa rancho, de alguna manera. Bueno, a la municipalidad de Río Seco le dieron la plata para la construcción de 30 viviendas. En ese momento, intendente Flores. Las 30 viviendas no se construyeron de una, porque faltaban construir 18. Nunca lo finalizó. Entregó el mandato y faltaban 18 casas. Entregó un mandato Flores y faltaban 18 casas. Pero dentro de la cantidad de viviendas que se habían logrado construir con el programa provincial Semilla, a que no sabes quién fue beneficiario de una de las casas.
0: No me diga que este Villarreal le dieron
2: el hachazo. El hachazo. Yo me acuerdo que para acceder a la casa, no era que va Leo Guevara, Petete Martínez, Eduardo Andere, Lucrecia Carballo, quiere una casa. Había que llenar un formulario. Esos formularios los manejaban los municipios. Acá venían y veían quién tenía más necesidad y le daban la casa. ¿Quién no va a querer una casa? Para que veas cómo en el interior se maneja todo de manera discrecional. El hachazo recibió una casa de un plan provincial, en este caso del plan Semilla, y no solo eso. ¿Sabes qué hizo cuando recibió la casa? Se fue a vivir a otra casa que pertenecía y pertenece actualmente a Flores, y a la casa social la puso en alquiler.
0: Qué bárbaro.
2: Yo acabo de hablar recién con María Delfina. Es de Río Seco, es concejal de Río Seco, Bueno, me confirmaba este dato que teníamos desde ayer, lo habíamos anticipado ayer en el Mitre Informa Primero, seguimos buscando para seguir el tema, confirmado. Plan Semilla para el hachazo Villarreal, escucha.
3: Es un plan provincial, el plan Semilla, que le enviaron el dinero a al señor Flores, intendente, en su gestión, para 30 viviendas, de las cuales 18 quedaron sin terminar. Esto hereda la gestión actual, las terminan, por supuesto. Y una de esas viviendas es asignada a Aníbal José Villarreal el hachazo.
4: ¿Quién se la dio? ¿Cómo se accede a las viviendas?
3: Y seguramente, como eres la mano derecha de Flores, trabaja con él, trabaja en su campo, inclusive en el barrio del Mirador, que está detrás de donde yo vivo, cede una vivienda, Flores, de su propiedad, a Aníbal José. Le cede una vivienda.
4: Y
3: la amistad, la... esto de trabajar, venir, acá está mi llave, acá está, esta vivienda es para vos.
4: ¿Y en la casa del plan Vivienda Semilla vive o vivía el hachazo? O porque nosotros tenemos información que la había alquilado, que creo que no se puede.
3: Claro que no se puede, pero él no vive. Te estoy diciendo que él estaba viviendo en el barrio, el Mirador, en una vivienda que le cede, que es la propiedad de Flores. O sea,
2: y ahí era la última casa en esta vivienda, barrio El Mirador, propiedad de Flores, donde vivía con su familia el hachazo, la casa del plan provincial alquilada.
0: Ahora, este tipo siniestro, denunciado él y su familia por haber sometido sexualmente a una persona que hoy se encuentra en una situación terminal, haberla reducido a la servidumbre, que ahora está preso por esta otra causa. Vos ves, ¿no? Le dieron una casa, Lona la necesitaba, la alquiló, lo llevaron a la legislatura. ¿Qué grado de preparación tiene este Villarreal?
2: No, el hachazo... Mirá, no me quiero arriesgar con decir algo que no es, pero no sé si terminó el secundario en Río Seco. En cuanto al nivel intelectual, es una persona que toda la vida trabajó en el campo, gente de campo, criaba cabras.
0: Lo cual está claro, Leo, que no es un pecado, es un trabajo.
2: No, pero bueno. Pero sí habría que ver, digo, criando cabras en el campo, a ver... Es lo más lindo que hay, criar cabra en el campo. Te puedo contar un montón de cosas de criar campo.
0: Pero este era asesor económica en la legislatura.
2: Claro, ¿qué podés asesorar en la legislatura?
0: Increíble, increíble. Gracias, Leo, gracias.
2: Te doy un dato que me acaba de llegar, tengo confirmado. Se ha descompensado la señora que le habían dado el alta, que estaba acá en San Roque internada.
0: Sí.
2: Se ha descompensado.
0: La víctima de los Villarreal que hizo la denuncia en el 2020, sí.
2: Sometía a la servidumbre. Se ha descompensado y la han tenido que volver a internar.
0: Qué triste, Leo. Qué triste. Gracias. Gracias. Salud. Yo quiero pensar que Cañito Flores no llega como legislador el lunes. Quiero pensar. Salvo que, bueno, le estén haciendo la campaña a los oficialistas, a los opositores. Pues yo quisiera saber cuál es el beneficio que tiene el peronismo de Córdoba. ¿Cuál es el beneficio que tiene el peronismo de Córdoba de seguir sosteniendo a Cañito Flores? Yo he escuchado a algunos voceros del peronismo decir, no, lo que pasa es que debemos respetar la independencia de los otros poderes. No jodamos, muchachos, no hay ninguna independencia de nada. Tanto es así que le sacaron el manejo de la policía a Cañito Flores hace 2 días, porque el tipo manejaba todo. Y en algún momento llegó a manejar la justicia. Afortunadamente no a esta fiscal, pero manejó la policía y la justicia. Es decir, este sujeto tenía un pedazo de Córdoba a su disposición. O sea, imagínate para todo lo que daba. Hay sospechas, pero como hay sospechas que por lo menos yo no puedo comprobar, me guardo algunas cosas. Pero, a ver, este tipo manejaba un pedazo de Córdoba. Y todavía lo premian con una licencia, a ver si la situación judicial mejora. A ver si la gente se olvida. No, la verdad que esto es increíble a la situación que se ha llegado. ¿Cómo será que Alejandra Vigo, la esposa de Schiaretti, senadora, Dijo, andate, Cañito, tomate el palo, renuncia. El tipo, cara de piedra, no se ha ido. Bueno, hay que ver qué están haciendo en el panel y qué piensan hacer con esta situación.
5: Y no te extrañe que quiera el año que viene volver a presentarse a elecciones, ¿no? Porque dejó la intendencia porque ya no podía ir por otro mandato, pero ahora que ya fue a la legislatura ya puede ir de vuelta.
0: Después de lo que hemos visto, nada es imposible, Edu. Bueno, ha trascendido otro escándalo de otra legisladora. Y con esto no quiero tapar lo de Cañito Flores. Porque lo de Cañito Flores es mucho más grave que cualquier otra historia. Lo de Cañito Flores es gravísimo. Lo dije en el Digo lo que pienso el día que volví de vacaciones. No debería estar un minuto más. Porque Cañito Flores está de licencia. Pero si mañana a él se le antoja, va y se sienta en la banca de vuelta. Y esta señora que pusieron ahí para reemplazarlo, se vuelve a su casa, al hospital, se vuelve al norte de Córdoba. A ver, yo quiero pensar, salvo que hayan decidido, bueno, hacer la campaña por la oposición, los oficialistas, que antes de que llegue el fin de semana, Cañito Flores no es más legislador. O lo obligan a renunciar, o se toma el palo, no te puede dar la cara. Digo, hay otra legisladora en problemas, pero es otro caso distinto. Gloria Pereira, legisladora juecista de los Pereira. ¿Se acuerdan que Gloria Pereira se peleaba con el padre, no? Por la intendencia. Tuvieron un litigio, el padre, un personaje muy polémico del oeste cordobés, una familia de políticos. Bueno, uno fue legislador, el otro fue intendente de Calera en su momento, este intendente de Villa Dolores. Gloria Pereira fue intendente de Villa Dolores, pasaron por todos los partidos políticos y terminaron ahora en el juecismo. Bueno, tiene un juicio por homicidio culposo porque murieron dos operarios cuando era intendenta de Villa Dolores, ¿no? Ha tomado licencia ahora.
5: Sí, y llamativamente a la hora de votar lo de Cañito Flores, se levantó justo cuando
0: salió corriendo, se fue, claro. ¿Viste? Como decir, tengo un apuro, me voy al baño, no votó.
5: Sí, eso llamó mucho la atención.
0: Y ahora sacó licencia. Yo no digo esto para tapar lo de Cañito, no estoy tapando lo de Cañito, ¿eh? Lo de Cañito, título de primera plana. Pero bueno, otra legisladora en problema, en este caso, Gloria Pereira, devenida en juecista, pasó por todos los partidos, bueno, ha pedido licencia. 8:19, las tres principales.
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0: Daniel Rosato, titular de Industriales Pymes de la República Argentina, dijo que ya se perdieron en el país 400.000 puestos de trabajo y que vamos a terminar el año arriba de los 500.000. También señaló que se han perdido 33.000 empresas. Al mismo tiempo opinó sobre elevar el salario mínimo al millón de pesos. Daniel Rosato por Mitre.
8: La informalidad viene creciendo y ahí están los salarios bajos que realmente a la gente no le alcanza. Creo que acá el problema no pasa, a mí no me mueve nada de que un trabajador gane menos. Y lógico que es en bruto, ¿no? Porque sí, en blanco son 880.000 pesos. Claro. Ojo, hablemos de la plata que recibe el trabajador en bolsillo. ¿Usted cree que un trabajador con 880.000 puede vivir? No, a nosotros eso no nos preocupa. Acá lo que nos preocupa es que no hay una política industrial, no vemos un futuro.
0: El economista de la siglo XXI, licenciado en finanzas, Nicolás Cuaglia, opinó también sobre el endeudamiento de las familias argentinas.
9: Para las familias fue un shock exógeno, le cayeron los ingresos, le aumentaron los gastos fuertemente. Pero las familias, ¿qué pensaron? Bueno, esto va a ser un shock transitorio. El ajuste lo va a pagar la casta. Y bueno, vamos a suavizar ese consumo a través primero de los ahorros, se queman los ahorros, después a través del crédito, el pago de la tarjeta, el mínimo de la tarjeta y finalmente la mora. Y el problema justamente es que este shock que se consideraba transitorio se ha vuelto permanente.
0: El geólogo cordobés Ricardo Astini habló sobre el fenómeno que sacudió Nepal y una de las razones apunta al cambio climático. Astini por Mitre.
10: Se están derritiendo los glaciares, están perdiendo volumen, están perdiendo espesor, entonces al adelgazarse se vuelven más débiles y se rompen, entonces es un fenómeno que va ocurriendo cada vez más seguido, con más frecuencia. Ocurrió el año pasado, no sé si se acuerdan, en Suiza, algo que tiene paralelismos con esto, ocurre también en Alaska, ocurren en todas las regiones en donde hay de este tipo de glaciaciones, de altura, justamente porque está habiendo cambio climático, pero aparte está habiendo sismicidad.
0: Audaz robo de una caja fuerte de una empresa de encomiendas. Se trata de Vía Cargo, ubicada en la zona de Villa Esquiú. Leo Guevara habló con la gente en el predio allí.
11: Es inseguro, entonces han puesto carteles ahí de que no dejen cosas afuera de los autos cuando vengan a comprar autoparte, sí, por la alta inseguridad. Y bueno, acá no hay nada iluminado, casi son muy pocos, está todo oscuro.
12: Acá está la empresa.
11: Sí, la Vía Cargo está ahí, tienen la entrada de camiones y de colectivo.
12: Claro, tienen las dos cosas ahí.
11: Sí, ahí tienen, y hace encima, sabe, siempre hay un patrullero por ahí. Y bueno, encima ahí cargan combustible los vehículos que ellos tienen, tanto colectivos como camiones, así que...
12: Un terreno muy grande.
11: Sí, es grande. ¿Qué pregunta?
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0: Bueno, vamos a hablar de un tema que ayer con Edu Andere abordábamos aquí. La multa que aceptó pagar Meta, 17 mil millones de dólares, es la empresa que maneja Facebook, Instagram
14: y WhatsApp.
0: Y WhatsApp también, sí, ¿no? Por la adicción que le ha generado a los menores de edad.
5: Sí.
0: Vamos a buscar la palabra de un especialista. ¿Cómo juegan con la adicción estas empresas, esta adicción que nos generan a todos, las redes sociales? Está Roxana Barroso, que es presidenta de la Fundación LEA, Lugar por la Educación Argentina, y se dedican a promover una ciudadanía digital segura. Hola, Roxana, mucho gusto, buen día.
15: Hola, Jorge, buen día, ¿cómo estás?
0: Bien, muy bien. A ver si podemos entender un poco el fenómeno. ¿Cómo es, si cabe el término, el truco, el gancho, el anzuelo que nos engancha en las redes?
15: Bueno, principalmente porque es... nos engancha porque primero que es estético, que busca a través de los algoritmos de confirmación todo el tiempo. Lo que hace es traerte cosas que te gustan. Si a vos te gusta el deporte, te va a traer todo el tiempo información sobre el deporte. Si vos sos de Boca, te va a traer todo el tiempo la camiseta nueva de Boca, la pelota, el club, un jugador nuevo que están por comprar. Entonces todo el tiempo estás leyendo, mirando, a veces ni siquiera leen, a veces es mirar esa información rápidamente. Entonces, todo el tiempo te traen lo que vos querés mirar. Si vos crees, y esto es un problema, ¿por qué? Porque si vos crees que tenés peso de más y en un momento averiguaste y decís, ¿cómo puedo adelgazar 10 kilos en 3 meses? Te va a traer todo el tiempo dietas restrictivas.
0: Estimada Roxana, te interrumpo, sí, allí, porque yo he escuchado, sí, el comentario de mucha gente. Dice, che, parece que me están escuchando en las redes, porque lo mencioné a fulano y me apareció justo un posteo en el Instagram. A ver, ¿cómo es eso?
15: Te están escuchando, porque vos cuando firmás permisos, cuando vos bajás alguna aplicación, generalmente toda esa letra chiquitita que te viene con el permiso de para bajar la aplicación, vos no la lees. Y entre toda esa información que vos no lees, habilitas un montón de información tuya, regalas tus datos, habilitas a que ellos te puedan escuchar y un montón de cosas que vos ni siquiera leíste nunca. Entonces, claramente escuchan lo que vos estás diciendo, porque no es solo que leen lo que vos decís a través de lo que sería para nosotros la huella digital, sino que además están escuchando las conversaciones que vos tenés y en base a eso te traen la información con los algoritmos. Vos decís, quiero viajar a Ushuaia, y de repente va a aparecer un montón de información.
0: Tenés una oferta sobre Ushuaia de repente.
15: Exactamente. Y vos decís, ni siquiera lo escribí, lo conversé. Y sí, esto es así.
0: Pero vendría a ser una suerte de, para decirlo en términos vulgares, de teléfono pinchado o de celular pinchado.
15: Sí, es una suerte de regalar toda tu información todo el tiempo sin ningún tipo de control. A ver, lo más importante de lo que pasó no es la multa, porque te imaginás que al dueño de Meta no le significa nada esa cantidad de dinero, por más que a nosotros, los ciudadanos de a pie, nos parece un montón de plata. Lo que es interesante no es el dinero, sino la serie de restricciones que ellos están obligados a hacer a partir de ahora. Y eso es interesante, y teniendo en cuenta una serie de factores, se supone que deben implementarlo y rápidamente. Por ejemplo, poner un límite diario de cuántas horas un menor de edad, ellos le pusieron menor de edad a partir de los 18. Viste que algunos países están con la discusión, los 16, los 18, bueno, qué edad. Bueno, pusieron el límite de 2 horas. 2 horas, es re poquito. Vos pensás que hoy la gente se conecta 7 horas. Entonces, 2 horas de uso de esas aplicaciones, un bloqueo nocturno que implica que no van a recibir notificaciones entre las 12 de la noche y las 6 de la mañana, restricciones para recibir notificaciones en horario escolar, un sistema reforzado de verificación de identidad, que eso es muy importante. Hoy por hoy, el papá repiola pone sus datos para que el nene de 12 años tenga un Instagram. Eso está muy mal, porque la aplicación se supone, yo tengo 48 años, suponete que le haga con mis datos a un chico de 12 años una cuenta en Instagram. Le va a llegar información para una persona de 48, no una persona de 12. Entonces ahora, y nosotros tenemos a través del RENAPER sistemas como para verificación de identidad confiables. Entonces, mejores controles para los padres, un sistema de denuncias que ellos tienen hasta 24 horas para responder el 90% de esas denuncias, y esas denuncias van sobre temas de acoso, información sobre acoso, trastornos alimentarios, suicidios, autolesiones. Vos hoy buscabas cómo autolesionarte y lo encontrabas. Es terrible eso.
0: Tremendo, ¿no? Tremendo.
15: Entonces, toda esa batería es mucho más importante que el dinero en sí mismo, ¿no?
0: Ahora, esto de fomentar la adicción entre los menores. Se fomenta la adicción entre los menores, un sector muy vulnerable, pero entre los mayores también, ¿no?
15: Entre toda la población. Toda la población. El escroleo constante, eso de estar mirando un video tras otro, lo hace toda la población, no es una cosa de los menores. Lo que pasa es que se supone, y voy a usar la palabra se supone, que los adultos tenemos un desarrollo madurativo y una estructura mental y una serie de herramientas que nos permitiría entender que esa información no es así. Por ejemplo, si yo veo algo que me dice que porque la semana que viene tengo una fiesta puedo bajar 8 kilos en 3 días, y se supone que yo tengo herramientas para darme cuenta que si yo no como por esos 3 días, no solo voy a adelgazar, que es probable que adelgace, sino que voy a perder masa muscular, me voy a sentir mal y es muy probable que me desmaye. Pero por ahí una persona de 12 años no entiende todas esas consecuencias y no tiene las herramientas para darse cuenta que eso está mal.
5: Rosana, ¿cómo te va? Eduardo te saluda, buen día.
15: Hola, Eduardo.
5: Ahora, el mundo digital es un poco incontrolable. Yo leo que Meta alcanza, digo, WhatsApp, Instagram, Facebook. ¿Qué pasa con el resto de las redes, no? Porque cuando vos restringís unas redes, siempre aparecen otras. No sé, por ejemplo, estaba leyendo que TikTok y YouTube por ahora no se suman a esto. Y suponiendo que se sumen, seguramente va a haber otras redes que no se van a sumar y seguramente los chicos van a terminar ingresando esas. ¿Cómo se hace frente a un mundo que parece incontrolable?
15: Educación. No hay otra cosa. Nosotros siempre decimos para problemas complejos, soluciones complejas. Esto no es fácil de resolver. Esto es un trabajo en comunidad, hay que hacer un cambio social importante, y esto se trabaja desde las familias, las escuelas, las instituciones que dependen del Estado, el Estado en su conjunto. Hay que fortalecer a los equipos de conducción de las escuelas para que tengan herramientas para las cosas que pasan todos los días. Hay que capacitar a los docentes sobre el grooming, el ciberbullying, las violencias digitales, la generación de imágenes con inteligencia artificial. Una serie de cuestiones que hoy no están capacitados, no están formados y no están acompañados. Hay que acompañar a las familias y enseñarles de qué se trata todo esto y qué consecuencias pueden tener para la vida de las personas. Hay que trabajar con todos los espacios de atención al público, con oficinas públicas, con municipios. Entonces, hay que trabajar en su conjunto con formación y un cambio cultural importante.
0: Muchas gracias, Roxana, muy interesante la charla. Por favor, bueno. Te mandamos un abrazo grande, gracias. Bueno, Meta paga una multa, es una cifra insignificante para el poder de Meta. Ahora, la adicción a las redes, que es para los menores y para los mayores también, está claro que te están escuchando.
14: Sí, sí, porque obvio.
0: No hace falta que vos busques e ingreses al perfil de Eduardo Andere para que te aparezca información de Andere. Por ahí mencionas a una persona.
14: Sí, y te aparece.
0: Sí, sí. Y hace un par de días me pasó hablando de che, este pibe que trabaja, está hablando de un colega, bueno, es pariente de fulano de tal que murió. ¿Pero cuándo murió? Yo no me enteré nunca que murió. Me apareció de inmediato al rato, quedé un posteo antiguo de este otro colega que había muerto. Sí, ¿qué pasó acá?
14: Lo mismo, vos tenés una necesidad en tu casa, decís, che, tengo que cambiar la heladera. Y empezás a mencionar la palabra heladera y te empiezan a aparecer ofertas.
0: Claro, o el ejemplo que puso de Ushuaia, ¿no? Claro. O sea, Meta sabe más de vos que tu mamá, tu papá, tu
1: de padre. Tus intereses, claro. Sobre todo. Y ahí es donde te va linkeando.
0: Mira vos, ¿no? Mira vos. Bueno, interesante la nota, de todo un poco. Se nos hace tarde. 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
13: Hora 8:34, la temperatura 7 grados 9 décimas, humedad 86%. Guillermo Moreno rechazó a Axel Kicillof como candidato a presidente. El referente peronista dijo que si llevan al gobernador de Buenos Aires como postulante, el PJ va a fracasar como lo hizo con Alberto Fernández. Moreno también afirmó que Kicillof fue un fracaso como ministro de Economía.
17: Kicillof como ministro de Economía fue un fracaso. Sí. Y sigue pensando la economía como cuando fue ministro. Y él fue muy mal ministro de Economía. Lo primero que hizo fue devaluar y destruir el salario de los trabajadores. Va a fracasar igual que Alberto, a ver si lo entendés. ¿Pero qué les pasa en la cabeza, viejo? No piensa, son todos chiquitos adolescentes. Con Kicillof fracasamos. Igual que fracasaste con Guzmán y Alberto Fernández. Y no se hacen cargo de Guzmán y Alberto Fernández. Vos te pensás que fracasaron porque Alberto Fernández le pegaba a la señora.
13: Continúa el juicio contra el dueño de los Dogos que mataron a Trinidad Ballesteros.
18: En el día de hoy va a continuar el juicio por la muerte de Trinidad Ballesteros, la adolescente de 15 años atacada por dos perros Dogos. Recordemos que está siendo juzgado el dueño de los animales, José Luis Nieto, acusado de homicidio simple con dolo eventual. Hoy se esperan los últimos testimonios. Según lo que se ha establecido en la Cámara Primera del Crimen, hoy se van a escuchar los últimos testigos de este juicio y el lunes directamente se va a pasar a los alegatos y seguramente se va a conocer el veredicto. En caso de confirmarse la acusación, José Luis Nieto se enfrenta a una posible pena de 8 a 25 años de prisión. Recordemos que el hecho ocurrió el 9 de julio del 2023 en Barrio Estación Flores. Mariano Nievas, Mitre Informa Primero.
13: Fue anticipo de Mitre, uno de los asesores de Cañito Flores que está detenido, había sido beneficiado también con una casa del Plan Provincial Semilla.
19: Fue anticipo de Mitre Informa Primero, el hachazo Villarreal recibió la ayuda de una casa por parte de la provincia en un plan provincial de viviendas. Se trata del plan Semilla. El gobierno de Córdoba otorgaba dinero a los municipios para la construcción de viviendas. En la gestión de Ramón Cañito Flores como intendente, le dieron una casa. El hombre nunca la habitó y la vivienda era alquilada. María Delfina Villarreal, concejal de Río Seco, habló con Mitre, así lo confirmó.
20: Plan provincial, plan Semilla.
3: que le enviaron el dinero a la, al señor Flores, intendente, en su gestión, para 30 viviendas, de las cuales 18 quedaron sin terminar. Esto hereda la gestión actual, las terminan, por supuesto. Y una de esas viviendas es asignada a Aníbal José Villarreal de Lachazo. Y seguramente, como eres la mano derecha de Flores, trabaja con él, trabaja en su campo, inclusive en el barrio del Mirador, que está detrás de donde yo vivo, cede una vivienda a Flores.
19: Leonardo Guevara, Mitre, informa primero.
20: La temperatura 7 grados 9 décimas, humedad 86%, hora 8:38 minutos.
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0: Se ha puesto luminoso, el cielo está despejado, tenemos un fantástico viernes sobre nuestra querida Córdoba. En un ratito vuelve el más grande, vuelve Ariel Tarico con nosotros, Ariel Tarico en Aquí Petete, lo vamos a tener en la semana. Ariel Tarico, gran incorporación, así que estamos felices y contentos. Tenemos cosas buenas para comunicarles a los oyentes en los próximos días también, claro que sí, pero ahora viene Al Toque de Primera.
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0: Según Daniel Rosato, titular de Industriales Pymes Argentinos, se han cerrado en el país o se han perdido 33.000 empresas, con la consecuente pérdida de puestos de trabajo estimada hasta el momento en más de 400.000. Según Rosato también, vamos a terminar el año con más de 500.000 puestos de trabajo perdidos. Edu Andere.
4: El gobierno busca flexibilizar el cepo salarial. Ya inició conversaciones con la CGT para proponer un piso de 1.000.000 de pesos en bruto para los sueldos más bajos. Se mantendría el tope del 2% en paritarias, pero habilitarían bonos no remunerativos para garantizar ese piso salarial.
0: Cuenta regresiva para Cañito Flores, el legislador del peronismo protegido por el poder. Se encuentra de licencia mientras le piden la renuncia. Salió a cuestionarlo también la senadora peronista Alejandra Vigo.

0: al gobierno. Pablo Bertuzzi no tuvo el acompañamiento del peronismo, pero seguirá como camarista. También aprobaron el pliego de Agustín Rubiero, vinculado con el presidente de la AFA, Chiqui Tapia. De esta manera, el ministro de Justicia, Máiquez, consiguió que el Congreso aprobara en 6 meses casi 180 candidatos.
1: Otra legisladora en problemas. La juecista Gloria Pereira sacó licencia porque va a ser llevada a juicio por un homicidio culposo, ya que en épocas en que era intendenta de la ciudad de Villa Dolores murieron 2 operarios.
0: Se cumple el segundo día del paro universitario por 48 horas que afecta el dictado de clases en facultades y también en los colegios preuniversitarios. El reclamo es por la aplicación de la ley de financiamiento y por la actualización de los salarios.
1: Desde las calles, Leo Guevara.
2: Para confirmar, 40 detenidos en mega allanamientos que la policía ha realizado en diferentes barrios de la ciudad de Córdoba durante toda la madrugada. Entre estos 40 detenidos, hay 3 que podemos confirmar pertenecen a la banda de delincuentes que tenía a mal traer a la escuela de Villa Urquilla. Tema que hemos hecho cobertura con el móvil, tiroteos al frente de la escuela y el terror por parte de los alumnos, docentes y los padres. Hay 3 detenidos y hay secuestro de armas.
1: Gracias, Leo. A tribunales con Mariano Nievas. Hola, Mariano, buen día.
3: ¿Cómo te va, Petete? Buen día para todos. Para confirmar que el próximo día martes va a comenzar en la Cámara Tercera del Crimen el juicio por el crimen de Gabriela Pérez. Se trata de esta joven que fue asesinada en un acto del gremio del Suelsac en barrio Yapeyú en el año 2023. Llegan 2 acusados, entre ellos el hermano de Gabriela Pérez. Gustavo Herrera y Adrián Vallejos van a ser juzgados por homicidio calificado por precio o promesa remuneratoria, es decir, se los va a acusar de un homicidio, de un crimen por encargo. El próximo martes va a tener la presencia de los fiscales Laura Battistelli y Marcelo Sicardi. Todo tendría que ver con una interna del gremio del Suelsac y el gremio del Surbac.
1: Mariano, brevemente ahora, después si querés lo ampliamos. La hipótesis es que tenían que matar a alguien adentro de ese salón para generar estrépito, o tenían que eliminar a esa persona, porque en el medio de la trama, increíblemente, está el hermano de la víctima.
3: Claro, efectivamente, Gustavo Herrera, el hermano de Gabriela Pérez, es uno de los acusados. A ver, nunca quedó claro el móvil. ¿Por qué fueron a ese lugar, que comenzaron a disparar varios disparos? Uno de ellos dio en Gabriela Pérez, si era una especie de un ataque para generar zozobra, para dirimir una interna gremial entre el Suelsac y el Surbac. Bueno, varias cuestiones, PTT, que terminó con esta tragedia y el martes va a comenzar a ser juzgado.
1: Gracias, Mariano. Alejandro, bienvenido.
4: Liga Profesional de Fútbol, arranca la séptima fecha, hoy 19 horas, Unión Sarmiento de Junín, y 21:30, Boca estará jugando frente a Lanús, y recordemos, hoy en el Mundial de Hockey, a las 15:30, semifinal, Los Leones, Alemania.
1: Lucrecia Carballo.
5: Aviso de policía caminera, se registran bancos de niebla en varias rutas de la provincia, se recomienda circular con precaución.
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1: Tenemos mensajes.
8: Buenos días, Petete y equipo desde el sudeste provincial, en el pique tempranito. Lucas, que tengan excelente fin de semana. Les dejo un cordial abrazo.
1: Un abrazo.
9: Buen día, Petete y equipo. Bueno, cuánta puf que sigue saliendo del gobierno eterno de Córdoba, ¿no? Ya 30 años y parece que los granos llenos de puf van asomando. Los Kaisman, los Ricardo Moreno, Canito Flores. ¿Cuántos más van a seguir apareciendo? Están ahí. Ya creo que la enfermedad está en su recta final. Iván de Salsipuerto.
10: Buen día, Petete. Ese muchacho Cañito Flores, que tanto poder tenía ahí en el norte cordobés, hay que, ¿cómo se llama?, expulsarlo de la legislatura. No puede ser que un legislador tenga asesores, ayudantes con prontuario. No le hace el decoro de la investidura del legislador. Yo creo que hay que expulsarlo.
1: Usted dice, amigo, tenía. Yo digo, ¿tenía o tiene poder Cañito Flores?
11: Hola, Petete, buen día. ¿Por qué no te fijas en la cantidad de jubilaciones que hay en el norte de la provincia con gente que no tiene

0: aportes, que no tiene nada y son jubilados. Y gente que no está mal económicamente. Eso también fue a dedo.
1: Hola, buen día, Petete. Te habla Estela del Parque Latino. Es para reírse, Cañito Flores. Es lo mismo de siempre, Petete. Lo mismo de siempre. Esto no cambia más. Andá a saber lo que el Cañito este guarda de todo el otro entorno que no toma una decisión de correrlo a la miércoles. Andá a saber cuántas ollas se pueden destapar si el Cañito abre la canilla y empieza a largar agua. Te hablo, Estela. Buen día.
2: Gracias,
1: muy
2: Estela.
1: Buen programa.
3: Hola Petete, buen día, excelente programa. Bueno, ya más tranquilo, pasé por la esquina de la muerte, Chacabuco, Emilia, y estoy vivo. No hay ningún colectivo que se le haya cortado el freno o haya doblado mal. Buen fin de Petete, mi equipo.
4: Hola Petete, buen día. Tengo 77 años y soy jubilada con la mínima y sigo trabajando, soy costurera. ¿A vos te parece justo? Pero si no, no lo hago, no alcanza.
2: Lo sé, señora.
4: No
2: lo
4: alcanza
2: sé.
4: La jubilación, no alcanza. Eso es lo que no entiende este gobierno.
2: Un par de mensajes con Lucrecia y se viene la columna del gran Carlos.
5: Buen día, Petete. ¿Por qué tengo que estar al día con el ITV y las calles tienen esos cráteres que ni siquiera con un tanque de guerra puede pasar? ¿No es acaso una estafa? ¿Por qué tengo que aguantar el mal humor de la policía y de los inspectores municipales? Pregunta un oyente. Buen día, Petete. Qué bueno que pongan un poco de folclore, que tenemos mucho y muy bueno aquí en Córdoba, desde el Chango Rodríguez hasta hoy, dice Mario de Villa Allende. Por el tema Milei, buen día Jorge, más allá del estilo, formas y soberbia de Milei, ¿qué propone la oposición? Es difícil salir así, ¿qué propone el peronismo en las pocas provincias que le quedan? ¿Cuáles son las alternativas de la izquierda? ¿Seguir gritando y ocupando bancas? Saludos, dice Gabriel. Buen día, Petete, que salga a recorrer industrias el presidente, no recorre la calle. Trabajo para una fábrica en Villa del Rosario, una de las más importantes del país, y estamos parados.
2: Mira vos.
5: Milei no tiene idea de lo que generó con el famoso yo arreglo a la macro y que la micro la solucionen entre los privados. Lo voté y me equivoqué. El tema es llegar a octubre 2027.
2: Gracias a todos por estar, gracias por participar, ¿eh? 8:49, enseguida vuelve un grande, ¿eh? Vuelve Ariel Tarico. Ahora es el momento, la columna del señor Carlos Agristani.
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2: Carlos, te estamos escuchando.
8: Muchas gracias. Libertarios y kirchneristas recrean la polarización. Elevan el tono discursivo en la antesala de una elección presidencial que, a estar por las últimas fotos de la opinión pública, nadie tiene ganada de antemano. Confrontan, pero también se entienden en temas de interés común, en asuntos que conciernen al poder, en este caso, a sus respectivas urgencias políticas y judiciales. Ayer, el Senado aprobó por unanimidad 67 pliegos de jueces. El kirchnerismo solo objetó el de Pablo Bertuzzi para la Cámara Nacional de Apelaciones como integrante interino de ese cuerpo, trasladado por decreto de Mauricio Macri, votó contra los intereses de Cristina Kirchner en una instancia preliminar de la causa de los cuadernos de las coimas. Pero el oficialismo consiguió los votos necesarios. Entre sus aliados del PRO, del radicalismo, los catamarqueños y tucumanos escindidos del kirchnerismo y de otras expresiones peronistas, la senadora cordobesa Alejandra Vigo, por caso, acompañó la propuesta completa del Ejecutivo. Bertuzzi y Pablo Yadarola, que también obtuvo ayer el acuerdo del Senado, le darán al gobierno la mayoría que buscaba en la Sala 1 de la Cámara Nacional de Apelaciones. Se completará con Mariano Llorens. Ese tribunal deberá resolver, entre otros temas sensibles para el poder, recursos sobre los casos Libra, Andis y Adorni. El expediente más encaminado para sus aspiraciones es el de la criptoestafa. El juez de instrucción, Marcelo Martínez de Giorgi, excluyó a inversores damnificados como querellantes. El fiscal Eduardo Tayano jamás llamó a declarar a imputados ni testigos. Si la Cámara rechazara su apelación, la causa quedaría más cerca del archivo. El pronunciamiento de Martínez de Giorgi llegó dos semanas después de que el Senado aprobara el ascenso de su esposa, Ana María Juan. Dejará su cargo de secretaria letrada de la Cámara de Apelaciones para asumir como jueza federal de Hurlingham. Es un distrito de la provincia de Buenos Aires atravesado por el narcotráfico y conflictos económicos y ambientales de alta sensibilidad, según expuso la propia magistrada en la Comisión de Acuerdos. Este es solo un ejemplo del sesgo con que se encaró la cobertura de una cantidad inédita de vacantes en el Poder Judicial. El proceso se aceleró desde la llegada de Juan Bautista Máiquez al Ministerio de Justicia, un hombre de la familia judicial, un eufemismo que describe el poder permanente con base principal en Comodoro Py, los tribunales federales porteños con competencia penal, los que entienden en las causas de corrupción en el Estado Nacional. Máiquez ya obtuvo la aprobación senatorial de 177 designaciones de jueces, fiscales y defensores oficiales, y se prepara para ir por el objetivo mayor: la Corte Suprema y la Procuraduría General de la Nación, la jefatura de los fiscales. Estos últimos cargos, o este último, y dos de las cinco sillas del máximo tribunal están vacantes. Cubrir esos lugares requerirá negociaciones transversales con aliados permanentes y circunstanciales, y con el kirchnerismo. No es imposible. Ya sucedió en las instancias inferiores para viabilizar, como ayer, la aprobación de los pliegos que más le interesan al Ejecutivo. La votación unánime de esta última sesión del Senado lo confirmó, y será ineludible esas tratativas o esa negociación en el caso de la Corte, porque sus miembros requieren los dos tercios de los votos del Senado. El intento anterior de saltearse esa vía y designar a dos ministros de la Corte por decreto, Ariel Lijo y Manuel García Mancilla, naufragó. En el menú de opciones reaparece ahora la posibilidad de ampliar el número de miembros de la Corte, expandir las cuotas de poder para redistribuir con las contrapartes. Se verá si con esas concesiones alcanza. Por ahora, lo que se sabe es que Milei le dio luz verde a Máiquez para avanzar. El propio presidente ha hecho pública su aspiración de alinear la jurisprudencia, es decir, los fallos de la justicia, con las reformas económicas que propone. Carlos Menem es también en este plano su fuente de inspiración. Algunas leyes claves de la gestión libertaria ya encallaron, al menos parcialmente, en instancias judiciales inferiores. La finalidad más obvia de la construcción de una justicia a medida, sobre todo en Comodoro Py, es el blindaje penal del poder, al menos en las causas más sensibles.
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18: Hora 9 en todo el país, en Córdoba capital, 7 grados 9 décimas, la temperatura, la humedad, 86%. Desde la DAIA afirman que Milei no hizo adoctrinamiento político ante estudiantes secundarios. Ocurre después que Milei atacara a la oposición y a la prensa durante su exposición en una escuela judía porteña. El titular de DAIA, Mauro Berenstein, negó que padres de alumnos se hayan manifestado en contra del mensaje del presidente.
19: No, mirá, definitivamente no creo que haya sido así. Aparte, a veces se mezclan las cosas. O sea, es un presidente de la nación, es una persona elegida democráticamente, donde imagínate un presidente en la investidura presidencial va a una institución en un marco de un aniversario institucional, dando un mensaje de ética, casi todo el discurso planteado en algo que tiene que ver en un ámbito institucional educativo. O sea, él habló, digamos, de un libro que le está escribiendo. Entonces lo que se vino a hacer fue en este contexto presentar de qué trata su libro. A veces yo creo que los enojos tienen que ver un poco en cómo se intenciona o se malintenciona el mostrar algo.
18: Al menos 40 detenidos durante masivos allanamientos realizados en distintos puntos de la capital.
20: 40 delincuentes detenidos y mega operativos de la policía de Córdoba desde la madrugada en una decena de barrios. A esta hora podemos confirmar que los detenidos pertenecen a diferentes episodios ocurridos en Córdoba capital con robos domiciliarios. A esta hora el móvil de Radio Mitre puede confirmar que hay 3 detenidos, todos masculinos, mayores de edad y que pertenecen a la banda de delincuentes que se tiroteaban frente a la escuela en Villa Urquiza, generando pánico entre los alumnos, los padres y los docentes. La policía confirma que han detenido a 3 en allanamiento, son mayores de edad. También hay secuestro de armas. La policía comenzó con los megaoperativos en zona norte durante la madrugada. Varias fiscalías han emitido órdenes para poder allanar viviendas. Reiteramos, 40 detenidos ahora en Córdoba por hechos de inseguridad. Desde Jefatura Central de Policía en el barrio de Albardi, Leonardo Guevara, Mitre informa primero.
18: La temperatura 10 grados 6 décimas, humedad 70%, hora 9, 3 minutos.
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0: Buenos días para todos, buena mañana, el cielo está luminoso, un día espectacular sobre nuestra querida Córdoba.
1: Cielo despejado, 10 grados 6 décimas, 70% la humedad, una jornada con tiempo bueno, 20 para hoy la máxima.
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0: A ver, ¿quién anda por allí? ¿Quién tenemos en línea? La producción no me ha notificado nada, a ver. ¿Hola?
3: Hola, Petete, acá Mauricio, ¿cómo estás?
0: Mauri, tanto tiempo, presidente.
3: Qué alegría saludarte, querido amigo. ¿No te parece extraño que te trate bien un político?
0: Sí, hace mucho que nadie me trataba bien, Mauricio.
3: ¿Viste cómo se extrañan esas formas que son tan importantes, el trato bueno y educado?
0: Sí.
3: Por ejemplo, yo te veo a vos y no te digo pelado, te digo hombre que tiene ciertas dificultades con el cabello.
0: Ah, muy bien.
3: ¿Viste que suena diferente?
0: Sí.
3: Suena diferente. Y eso es lo que hemos perdido. Lo leía al presidente recién con una locura, tuiteando, por ejemplo, que mentir es violencia, y lo vi ayer un acto que dijo no fue magia. Es increíble, ¿no? Es más cuca, no sé, que ir a ver a Mex Urtibería a la fiesta FA. Locura. Se está transformando no se entiende realmente. Por eso yo, para que se calme, y para todos los oyentes de Córdoba, que la amo, los amo, les quiero recomendar 5 series de Netflix para este fin de semana. Fin de semana full, fin de semana para hacer sobre todo ejercicio. Para hacer mucho ejercicio, sobre todo con el pulgar.
0: A ver, las series.
3: Por ejemplo, para que se calme el presidente, la primera serie es House of Cards. Le recomiendo. Es un clásico. Para que veas que a veces conviene apuñalar por la espalda en vez de salir con la motosierra. Después, la segunda serie que le recomiendo es Succession. Porque es ideal para entender que el poder se hereda, se pelea en familia y se pierde en una reunión de directorio.
0: Muy bueno.
3: La tercera que les recomiendo es The Crown, porque hasta la reina Isabel sabía que a veces hay que sonreír y aguantar, aunque por dentro esté queriendo dar toda la mierda. La cuarta que le recomiendo a Javier es Black Mirror, para que no te sorprendas cuando la realidad argentina sea más rara que cualquier episodio, ¿no? Y la quinta es una argentina.
0: A ver.
3: Le recomiendo al marginal, porque si querés gobernar este país, primero tenés que sobrevivir al pabellón 4.
0: Sí. ¿Usted le da también cursos, Mauricio, usted le da también cursos de dicción al presidente? Porque veo que por ahí se traba un poco en la lectura de sus discursos.
3: Yo le pido que, por favor, cada vez que hable en público, tenga en cuenta que por ahí hay gente que, viste, te agarra de golpe, está medio dormida, así bien levantada, y tenés que articular bien.
0: Sí.
3: Pero tienen que ser buenas palabras bonitas. Claro. No puede andar puteando diciendo mierdas humanas.
0: No.
3: Mierdas humanas como un insulto. Porque, claro, porque él valora que la mierda y las cagadas que hace Conan. ¿Entendés? Claro. Los únicos soretes que valoran son los soretes que hacen los perros. Increíble. Bueno, los voy a dejar porque ya salí demasiado al aire y ya me cansé. Así que voy a seguir acá.
0: Sí.
3: Me toca hacer el delicioso ahora.
0: Bueno, Mauricio, descanse un poco. Gracias, un abrazo.
3: Un gran abrazo. Te paso acá con Carlos Pañi.
0: Carlos Pañi, periodista, uno de los más prestigiosos del país, Pañi. ¿Cómo le va, Carlos?
4: Hola, ¿qué tal? ¿Cómo estás, querido amigo Petete? Buongiorno per tutti. ¿Cómo están?
0: Bien, muy bien, Carlos, muy bien.
4: ¿Sabés que me alegra?
0: Sí.
4: Mucho que este gobierno tenga en su gabinete a Daniel Scioli.
0: ¿Por qué?
4: Por la pronunciación. Me gusta la S pronunciada. Scioli. Y esto, hablando de Mauricio Macri, un día se lo pregunté a Franco Macri, a su papá, cuando vino a Odisea, en ese momento estábamos en el canal Todo Noticias,
0: sí.
4: Y le pregunté a Franco cómo se pronunciaba Daniel Scioli, y me lo confirmó, me lo reconfirmó. SC, así es. Así que es un curso que estoy dando.
0: Muy bien.
4: Porque, como bien vos sabrás, nadie puede sobrevivir en esta Argentina con un solo subempleo, ¿no?
0: Ya lo dijo Fantino, ¿no? Ya lo dijo Fantino.
4: Sí, y sí, por eso voy a copiar la lógica de Fantino y te anuncio que este fin de semana voy a estar haciendo cumpleaños, casamientos.
5: ¡Qué bueno!
4: Sí, mirá. Me la estoy rebuscando contando chistes.
0: A ver, ¿tiene alguno bueno, Carlos?
4: Mira, tengo algunos, a ver qué te parecen. Por ejemplo, una amiga dice, ¿cómo te fue con el colágeno que salías? Mal, lo dejé, ¿pero por qué? Y porque me tenía agendada en el celular como gallina vieja da mejor caldo.
0: Muy fuerte. ¿Te gusta? Sí, un poquito fuerte, depende del público, pero está bien, sí.
4: Bueno, estaban dos amigas conversando, una le dice a la otra, me enamoré de un médico y me escribió una carta de amor. ¡Ay, qué lindo! ¿Y qué dice? No sé, estoy esperando que abra la farmacia para que me la lea.
0: Muy bueno. Muy bueno. Qué bueno.
4: Viste, claro, que voy subiendo,
5: ¿no? Sí,
4: voy subiendo,
5: sí, ¿no? Muy bien.
0: Va a andar bien, sí.
4: Sí. Mariano, ¿cuándo vas a dejar de ser tan celoso? Y cuando me llames por mi nombre, me llamo Jorge.
0: Muy bueno.
4: Y finalmente, sí, este me lo contó...
0: Sí.
4: El amigo, me lo contó el amigo Daniel Vilota, después del momento whisky, a las 2 de la mañana ya estaba totalmente en pedo. Esto sucedió en el conurbano bonaerense, ¿no? Uh-huh. Mucha gente se la está rebuscando. Entonces estaban conversando, dos lúmpenes a la noche. Che, ¿vos en qué trabajás? Yo, entretenimiento para adultos. Ah, ¿haces porno? No, subo memes en un grupo de cincuentones.
0: El humor de Carlos Pañi.
4: Buen fin de semana y nos estaremos escuchando / viendo el martes si Daniel Scioli, Mauricio Macri, Javier Milei, arriba si Magdalani quieren.
0: El humor de Carlos Pañi, digo, de Ariel Tarico. Bienvenido, Ariel, maestro de los maestros.
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0: me voy al Quality, ¿eh? No me lo quiero perder. Sí. ¿Cuándo está?
1: Hoy no, mañana festejamos el cumple del loco en el Quality, sábado 29 de agosto, haciendo grande el cuarteto de nuevo.
0: Qué lindo, qué lindo, qué lindo. Siempre vigente, una polenta impresionante. ¿Qué viene, Luquitas? Cambias, mi amor.

0: Qué bien le sale Cambios Mi Amor, ¿eh?
1: Sí, genial, amato, dice Mónica Benavides. Ay, no, qué viernes, no sabes lo que estoy bailando con el mate en la mano. Buen viernes, Radio Mitre. Pasen el tema Paisaje por el Loco Amato. Gracias, gracias, Diego del Centro.

0: La cantidad de temas que mete el loco en un baile, ¿eh? Te canta 40 temas sin parar, es impresionante, es una máquina, ¿eh?
1: Por acá dicen, hola Petete, soy Romina de Argüello, gracias por este recreo, quiero escuchar ¿Dónde andarás?

0: Me parece que este tema es de la época en que estaba con Manolo, ¿no? El loco estaba con Manolo. Claro, claro, claro que sí. Acá hay muchos conocedores entre los oyentes, ¿no? Mirá lo que nos piden.
1: Dice, buen viernes del 22, Lobo, el 22, Hoja en Blanco. Bueno, van pidiendo, ¿no?
0: Una máquina de pedidos. El 22 está saliendo.

0: no detengas más tu marcha, vuela antes de la... Palma,
1: de que esto no pare, ¿eh?
2: Hay muchísimos mensajes. Hola, equipo, gracias por el recreo musical, dicen por acá, y pide Norma, vuélveme a querer.
3: Temazo.

0: Y la gente sigue pidiendo y nos sigue escribiendo. ¿Cómo pega lo del loco? Amato, lo tenemos que traer al estudio a cantar al loco, ¿eh?
1: Hola, Petete, buen día. Qué genial la música que están poniendo. Un grande loco Amato. Estoy bailando solo en la cocina. Te saluda Edith.
0: Gracias, Edith.
1: Bueno, que siga bailando, Edith. Hola, Petete y equipo. Está hermosa la música, escuchando esos temazos de loco Amato, dice Dante. Qué bueno el loco, ex de la barra, me encanta, cámbiame amor, dice Susana de los Plátanos. Petete, mientras mi alma sienta Contrula, dice, qué recuerdos, Contrula, el loco, lindo. Y otros difíciles cuando nació su hija Tiziana, que le costó mucho estar bien, dice. Y cuando se fue Manuelito, lo que lloraba Cristian, dice Adriana.
0: Claro, me acuerdo de esos bailes, ¿no? Sí. Cuando se fue Manuelito.
1: Hola, Petete y equipo, gracias por los temas del loco, soy Janina, estoy preparando las empanadas para la primera comunión de mi hija Lucía, salud. Saludos. Hola, saludos. Petete, saludan a Cristian Amato, Las Volcánicas.
0: Esos son nombres de baile, ¿no? Un saludo para Las Volcánicas, seguimos chicos compartiendo. ¿Qué viene ahora? Ojo en Blanco, vamos, Luquita.

0: ¿Qué tema, Sufete? Se me da tú sola la corbata en la frente.
1: Escuchen ese.
0: ¿Qué tema, Sufete? Se me da tú sola la corbata en la frente.
2: Querido Petete, poné Kiki. Es un hermoso recuerdo de una Navidad cuando éramos tan jóvenes. A Luis Ricardo de Rosedal.
1: Vamos.

Gracias, Petete, dice Nora, por poner al loco Amato aquí bailando y preparando el mate, un grande Amato. Y mira este mensaje, me quiero quedar con este mensaje. Hola, Petete, hola, Radio Mitre, hice un parate escuchando la muy buena música. Me han cambiado el estado de ánimo. Estoy bailando y esperando que termine esta franja de música para ponerme a estudiar y seguir escuchándolo. Me encanta, me encantan, dice Beatriz de Malagueño. Esa es la idea, querida Beatriz, esa es la idea. Un ratito para ponernos bien arriba, full, al palo.

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3: Hora 9:34, el cielo despejado, la temperatura 10 grados 6 décimas, humedad 70%. Confirmaron que el próximo martes se comenzará el juicio por el crimen de Gabriela Pérez. Se trata de la joven que fue baleada durante un acto del gremio Soelsac.
4: Se confirmó que el próximo día martes en la Cámara Tercera del Crimen va a comenzar el juicio por el crimen de Gabriela Pérez, la joven que fue asesinada en un acto del gremio del Soelsac en barrio Yapeyú en el año 2023. Entre los acusados llega su propio hermano. Se trata de Gustavo Herrera. El otro acusado, Adrián Vallejos, se los va a juzgar por homicidio calificado por precio o promesa remuneratoria, es decir, se los acusa de un crimen por encargo. La causa tendrá tres fiscales. Se trata de los fiscales Laura Battistelli, Marcelo Sicardi, y también va a estar como fiscal coadyuvante la fiscal Silvana Fernández, que fue quien instruyó la causa de fondo. Según lo que estiman los investigadores, todo tuvo que ver con una interna gremial entre el Soelsac y el Surbac. Mariano Nievas, Mitre Informa Primero.
3: Al menos 5 detenidos por venta de droga en el interior provincial.
5: Dos familias que tienen integrantes detenidos por la Policía de Lucha contra el Narcotráfico en procedimientos realizados buscando venta de drogas en el interior provincial. En Santa Rosa de Calamuchita detuvieron a dos hermanos, uno de 21 años y una mujer de 25. En el interior de la vivienda había elementos de fraccionamiento, cartuchos y un arma larga calibre 22. Están detenidos luego de que sobre la calle 1 y Cerro Blanco la policía realizara operativos en búsqueda de comercialización de estupefacientes. En Río Cuarto cayeron presos la madre, su hija y el yerno. La mujer tiene 38 años, el resto de los detenidos 19 años. Fue sobre el pasaje número 1 de barrio Banda Norte. Adentro de la casa había drogas y la investigación apunta a que el lugar tenía un punto de venta en ese sector de la ciudad de Río Cuarto. Desde Jefatura Central de Policía, Leonardo Guevara, Mitre Informa Primero.
0: Deportes.
3: Fútbol, con dos partidos, arranca la fecha 7 de la Liga Profesional. A las 19, Unión Sarmiento. Más tarde, 21:30, Boca recibirá Lanús en la Bombonera. Mañana, en tanto, Estudiantes de Río Cuarto será visitante de Huracán a las 19. También mañana, Belgrano visitará Atlético Tucumán a las 21:30. A la misma hora, Talleres recibirá el Kempes a Central Córdoba de Santiago. Finalmente, Instituto jugará el lunes 21:15 ante San Lorenzo en Alta Córdoba. La máxima para hoy 20 grados, la temperatura 10 grados 6 décimas, humedad 70%, cielo despejado, hora 9:37.
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0: 9:39 en la República Argentina. El día está soleado. La verdad que está muy lindo el viernes, ¿eh?
1: Señor, tenemos cielo despejado en Córdoba capital. Vamos por una máxima de 20. La actual, 10 grados 6.
0: Bueno, hemos pasado un muy lindo momento. Nos hemos divertido, pero volvemos a abordar un tema que está en la agenda y que es un tema delicado. La situación de Cañito Flores, el legislador del peronismo que está de licencia. Está Leonardo Limia, legislador de Hacemos Unido por Córdoba, legislador del peronismo, que me parece, por lo que estoy viendo, ha sido designado, ungido como vocero para que ponga la cara por la situación de Cañito Flores. ¿Cómo te va, Leonardo? Buen día.
2: ¿Qué tal, Jorge? ¿Cómo estás? Muy buen día.
0: Bien, muy bien. Perdóname que vaya el hueso. ¿Hasta cuándo van a bancar a Cañito Flores?
2: Bueno, Jorge, mira, la verdad es que te quiero ser muy concreto en esto. Antes que nada, déjame unos segunditos nomás plantear que acá nadie está bancando a Flores porque sí. Lo que nosotros, y por un lado lo que vengo sosteniendo cada vez que me ha tocado hablar con los medios, estamos a título personal, y creo que ese es el sentimiento de todos los miembros del bloque. Realmente este hecho aberrante, donde la justicia actuó rápidamente, donde me parece que...
0: Discúlpame, Leonardo, te corrijo. La justicia había recibido, o la policía había recibido una denuncia hace 6 años contra parte de la banda que rodea a Cañito Flores, que son, discúlpame que le diga banda, los asesores de Cañito Flores por los antecedentes que tiene, y habían cajoneado una denuncia. Ahora la justicia está actuando rápidamente, después de que cajonearon otras denuncias. Perdóname que te corrija, pero es así.
2: La verdad es que puede ser, Jorge, tal cual lo decís vos. Yo creo que en esta causa concretamente, y lo vuelvo a reiterar, una causa terrible, aberrante, de abuso de menores, de grooming, donde, bueno, la fiscal ahora ha actuado correctamente, rápidamente, la justicia también se imputó, bueno, la verdad es que se detuvo. Así que lo que se ha hecho, Jorge, en este caso, y concretamente de lo que respondo desde la legislatura, se presentó el señor Flores, el legislador, con un pedido de licencia. Se le pide licencia sin goce de sueldo, por los motivos, obviamente, que son de público conocimiento. Se ha aprobado. En este momento Flores no forma parte de la legislatura. Y bueno, esperemos que se siga trabajando fuertemente, sobre todo por las víctimas y sobre todo por las familias, para que tenga una solución a esto, y veremos cómo se van dando las situaciones. Y también aclarar, porque también lo he escuchado en algunos otros medios, que si existiere, hasta el momento la fiscal ha dicho que no hay ninguna vinculación directa con Flores en el caso en concreto. Si existiera alguna situación más o alguna cuestión más que así lo hiciera, nosotros no vamos a tener ningún tipo, no nos va a tener el pulso para tomar la decisión que tengamos que tomar.
0: Leonardo.

0: que estaba rodeado de gente fulera con antecedentes. Algunos de esos antecedentes pesadísimos. Entonces, supongamos que la fiscal Cepeda no lo encuentra responsable de nada en este caso de grooming en particular. Lo mismo, por razones de decoro, no debería estar ni un segundo más en la legislatura. Un tipo que lleva semejante banda, semejante runfla a la legislatura. Por eso te lo digo de todo corazón, no los entiendo. Digo, ¿cuál es el beneficio de premiar, porque es un premio, una licencia sin goce de sueldo a Cañito Flores? Hasta, fíjate vos, hasta Alejandra Vigo, una referente fuerte del peronismo, la esposa de Schiaretti, ha dicho, andate Cañito, tomate el palo, o échenlo, muchachos. Y yo no entiendo por qué todavía lo tienen. Entonces, todo el mundo sabe que se está preguntando, ¿qué sabe Cañito Flores del poder que todavía lo bancan? Si no, ya le tendrían que haber metido un boleo. Decime, ¿cuál es la ganancia para el peronismo de tenerlo con licencia Cañito Flores? Pues es que esa parte de la canción no la entiendo. Yo creo que la oposición se está frotando la mano. Digo, ténganlo para siempre. Este es como cuando, viste, sostenían a Adorni. Bueno, esa es la sensación que tengo, Leonardo.
1: Mira, acá nosotros no estamos sosteniendo nadie por nadie en particular. En la legislatura tratamos siempre, y eso creo que es importante, y que tiene que ver, Jorge, con la división de los poderes, acá hay que respetar algunas cuestiones que tienen que ver con procedimientos. Hasta el momento, te lo vuelvo a reiterar, si nosotros existe alguna causa más que haga que este cuerpo tenga que expulsar a Flores, no va a haber cómo durar ni un minuto en hacerlo. Hasta el momento, los motivos de la solicitud de licencia fueron aprobados porque...
0: Está bien, Leonardo, pero ustedes no creen que con lo que ya ha trascendido, con lo que ya se sabe, no es suficiente. A ver, Cañito Flores fue intendente, era el cacique de la zona, evidentemente manejaba la policía del pueblo, intervenía en las designaciones de los funcionarios del hospital. Tengo dudas también si tenía injerencia en la justicia o no. Es decir, ¿no creen ustedes, no lo quiero personalizar en vos, pero digo, no creen ustedes que con esto es suficiente? No hace falta que Cañito Flores Safio no esté involucrado directamente en el grooming, en el abuso de las menores. Con el resto ya es suficiente. Un tipo que lleva semejante runfla de delincuente a la legislatura es pianta voto, no podría estar un segundo más.
1: Jorge, respeto absolutamente tu posición, que es la posición también de muchos otros colegas tuyos y de mucha gente. Me parece, nosotros no somos jueces, somos legisladores. Nosotros nos eligió el pueblo, nos eligió la gente, y siempre en esta legislatura, me ha tocado también casos anteriores, se deben, digamos, siempre respetar situaciones y procedimientos que hay que hacer. Te vuelvo a repetir, no quiero ser reiterativo, sé que muchas veces aburre ser reiterativo, pero en este momento se solicitó la licencia, se aprobó esta licencia, y seguramente, te vuelvo a repetir, si existe alguna otra situación más que lleve a que tenga que ser suspendido, apartado, expulsado, no nos va a temblar el pulso para hacerlo.
0: Yo discrepo respetuosamente, como yo creo que ya les tembló el pulso, pero a ver, ¿qué opinás de lo que dijo Alejandra Vigo, una referente importante adentro del peronismo?
1: No, respeto las palabras de Alejandra Vigo, me parece que ella planteó directamente lo que vos recién decías, y bueno, es la palabra de ella, y seguramente por algo lo habrá dicho, ¿no? Esa cuestión lo tendré que decir de vuelta a Alejandra Vigo.
0: Gracias, Leonardo, por atendernos, muy amable, buen día.
1: No, gracias, Pete, un abrazo.
0: Gracias. Bueno, Leonardo Limi ha sido designado, uh-huh, para que ponga la cara y explique esto. Para mí es inexplicable, sí. Traté de ser lo más claro posible, pero bueno, el peronismo por ahora
2: parece que va a esperar. Evidentemente, en el peronismo de Córdoba no hay un acuerdo total respecto a lo de Cañito, ¿no? Si Vigo dice lo que dice, por algo lo dice, y por algo hubo discusiones en la previa a la sesión donde le aprobaron la licencia, ¿no?
0: ¿Qué te parece? La opinión también es de todos ustedes, claro que sí. 9:47 en la República Argentina.
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10: 9:51, en un ratito volvemos con música arriba, Luquita, ¿eh? Me gustó mucho este momento con el loco, ¿eh? Mirá vos lo que nos dice acá una oyente. Bailando en el comedor del colegio con la radio full, la directora del jardín me mira y me dice: estás alegre, Moni, jaja, ya les dieron el desayuno a los peques. Bueno, qué lindo, qué lindo. Hay muchos mensajes por la vuelta de Tarico, ¿eh? La gente felicitándonos y celebrando la vuelta de un grande.
11: Muy bien, Petete, incluirlo a Tarico, dice un oyente. Qué grande Tarico, más allá del talento, lee mejor el panorama político que muchos politólogos, políticos y periodistas. Un capo. Golazo lo de Tarico.
10: No me cabe duda. La verdad que es una editorial con humor lo de Ariel.
11: Sí, hola, sí. Petete, qué HDP este Tarico. Cómo me hace reír. Ojalá lo tengas por mucho tiempo, porque con tus noticias él viene muy bien. Qué bueno y buenazo que sea viernes y encima con humor. Justo para pasar el mal trago de anoche de la gloria. Pero vamos a seguir con fe, con esperanza. Jaja. Abrazo a todo el equipo. Gracias, dice Nico.
10: Vamos, Nico, saca un abrazo. Hablando de la gloria. Qué lástima lo de la gloria. Venía muy bien. No pudo con los penales, ¿no?
12: Exactamente, Petete, sobre todo porque llevó una muy buena cantidad de gente a la cancha de Newell's Old Boys de Rosario, cerca de 3.500 personas, lo acompañaron en la ilusión del equipo de Flores, que de todas maneras está haciendo una muy buena campaña, más allá de que quedó eliminado en los penales. Había arrancado ganando, en el primer tiempo no fue un gran partido, pero las dos opciones más claras de gol las había tenido precisamente Instituto y había convertido un gol. En el segundo tiempo, en el arranque de la segunda etapa, viene el gol de Plata, Platense no pudo bancar la diferencia, lamentablemente la gloria. Llegaron a los penales, estuvo muy bien el arquero de Platense.
10: Qué bien, ¿no? Qué
12: y
10: bien.
12: Pateó mal los jugadores de Instituto. De 4 penales, les atajó 3 Cosani, pero no lo patearon bien. Y Platense pateó 3 penales y le hizo los 3
10: ¿Qué
12: penales.
10: Qué cosa lo de los penales, ¿no? Hasta los jugadores, no lo digo por los muchachos de la gloria.
12: No, sí.
10: Hasta los jugadores más pintados, ¿viste cómo patearon el otro día lo de River, ¿no? Parece que se achique el arco. Vos decís, estás pateando todo el día, ¿cómo le podés pegar al cielo? ¿Cómo le podés pegar tan lejos del arco?
12: Bueno, ¿qué es eso? Vamos puntualmente a River. Fíjate que Acuña pateó el 9º penal, lo dejó patear a Facundo González, que es un juvenil antes que él, siendo campeón del mundo, y la experiencia que tiene. Bueno, que me expliquen por qué pateó prácticamente al último, siendo uno de los referentes.
10: Por ahí la especulación, les tiembla la pera.
12: Sí, bueno, Cafú, que ha sido campeón del mundo, sí, el brasileño, no le gustaba patear penales en las definiciones. No, le pesaba, sabía que le pesaba. No es para cualquiera ponerse ahí al frente y patear. Por eso digo, es que cada vez se le hace más difícil a los pateadores, aunque parezca difícil.
10: Yo, por ejemplo, no estoy pateando penales.
12: No estás pateando penales.
10: No. ¿Eh? El técnico no me ha dado la confianza.
12: ¿Cuántos búhos has bajado cuando
10: pateaste penales? No, el último que pateé, pegué con el botín en el piso. Con el piso.
12: ¿Le sacaste la champa?
10: Y salió muy despacito porque
11: claro, llegó. Que refuerza.
10: Sí. Creo que maté 2 grillos también.
12: Claro.
10: La FUNA me presentó una denuncia.
12: ¿Con qué parte le pegas del
10: pico? Le apunta el dedo gordo.
12: Con la
10: el dedo gordo. Bueno, después seguimos. Sí. Es una cosa que debo pulir. Si sí, me dan otra oportunidad, ¿no?
12: Vos sos como el elefante.
10: Sí.
12: Mira para adelante.
10: Pateo para el lado que mira, vida, claro. Como hacían las pruebas en los circos.
12: Claro.
10: Sí, pero bueno. Debo pulir. Hay cosas que no las tengo bien.
12: ¿No serán los botines?
10: Bueno, ahora me he comprado botines nuevos.
12: ¿Para qué?
10: Aviso que arranco con botines nuevos. Vuelvo al Club Los Amigos con botines nuevos.
12: Ah, pa.
11: ¿Verdad, ¿Tapones?
10: No, tapones bajos, voy a respetar el reglamento.
12: Bien, sí, no, por favor. Usted con tapones
10: bajos
12: de aluminio, sabe que me voy de la cancha.
10: Yo pero llamativo, sí, llamativo. Voy con botines llamativos. Aviso. Bueno, voy a trabajar a ver si el técnico confía en mí. Por ahora me está confiando los laterales y algunos.
12: Ah, para bueno, sacarlos.
10: Saque lateral. No, patea tampoco. Del tiro libre tampoco.
12: Tampoco lo dejan.
10: No.
11: Bueno, algo es algo. Está bien.
10: Y por lo menos me dejan algunos laterales.
12: ¿Cuántas amarillas lleva en este torneo?
10: No, ninguna.
12: Muy bien.
10: Play.
12: ¿Directamente expulsiones?
10: No, nada. Pronto,
11: antes de hacer lateral, trate que la pelota primero se vaya afuera, no vaya a ser como San Paoli que la agarra antes.
12: Que la para antes que se vaya. ¿Lo viste lo que hizo?
10: Sí, era una cosa. No. Laterales, me gusta hacer laterales. Me gusta
12: ¿Llegás
10: hacer...
12: al área con el lateral?
10: Sí, yo pues, suelo llegar, sí. Por ahí, bueno, no falta uno que se sacó mal, ¿viste? Siempre hay un vigilante de los adversarios que sacó mal.
12: Claro. No lleva la pelota bien atrás.
10: O salto como saltaba Pepino, el payaso Pepino, y hay que tener los dos pies en el piso. Pero bueno, otra cosa que debería corregir un poco, ¿no? Es decir, yo nunca entendí cómo hacen los que patean los tiros libres cuando está toda la barrera y logran levantar la pelota por encima de la barrera.
11: Un arte.
10: Claro.
12: Patean 200.000 millones de veces.
10: No, es una cosa que...
12: la técnica usted no la tiene, evidentemente.
10: Es porque, debo confesar que alguna vez me he empacado y he pateado un tiro libre de prepo, aunque nadie quería que yo pateara.
12: Mira,
10: y ha ido el cuerpo de los jugadores, ha ido la panza de los rivales.
12: Claro, con un puntazo, un uñazo, me imagino lo que debe haber sido. ¿Tenés fuerza para patear?
10: Sí.
12: ¿No sos Roberto Carlos?
10: ¿El que canta o el...?
12: No, el que canta, porque el que jugaba de tres, no creo.
10: Creo que... Y camino como el que canta, pobre Roberto. ¿Qué va a hacer? Bueno, son cosas para las cuales uno no nació. Me falta darle rosca, de un mito.
12: ¿Se sigue poniendo canillera?
10: Claro, soy como ese, pateando tiro libre.
12: ¿Seguís poniendo canillera?
10: Sí, porque lo obliga el reglamento.
12: ¿Qué?
10: No, las canilleras te protegen porque yo es un deporte de contacto.
12: Yo nunca me voy a olvidar esa imagen cuando te fui a ver hace muchos años.
10: Sí, no sé por qué fuiste, pero bueno.
12: Te veía de lejos un jugador de fútbol, sinceramente. Vos vieras la indumentaria.
11: Una cosa loca.
12: Botines medio.
11: El Premier League.
12: Pero
10: el jugador debe ir bañado, afeitado y perfumado. Sí, yo soy muy prolijo.
12: Sí, sí, sí, sí. Ahora cuando tocó la pelota. ¿Vos viste llorar un fútbol?
10: Son días. Yo digo que los futbolistas.
12: Justo fui en un mal día.
10: Sí, sí, sí. No deberías haber ido, por eso, claro. Porque fuiste. Hay días y días, ¿viste? Sí, sí. Claro. Hay días negros. Hay futbolistas que tienen días negros.
12: Claro. No te sale uno. ¿Y alguno te ha salido el sol en algún día que has jugado vos?
10: Bueno, relativamente. Yo voy con expectativas moderadas siempre, ¿no?
11: Optimismo.
10: Sí, qué sé yo, por ahí quito una pelota y bueno, como quien dice, me agrando, ¿no?
11: Y claro.
10: Me agrando. Claro. He logrado pasar la mitad de cancha como marcador de punta.
12: ¿No te apunaste?
10: No, por ahí se me nubla todo, es cierto, porque digo, ¿qué hago? Por ejemplo, sigo con la pelota y no me sale nadie en un momento. Digo, ¿y ahora qué hago con esto?
11: Mirarla afuera.
10: Sí, me agarran a agarrarla con la mano y ya me voy a mi casa. ¿Cómo sigue esto? ¿Viste? Es complicado, ¿eh? Es un deporte complicado. Buah, se nos fueron los tiempos. Vamos, Luquita, vos, dale, jugá vos.
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26: Hora 10, 1 minuto, temperatura 13 grados 6 décimas, humedad 69%. Polémica por el discurso de Milei ante estudiantes en una escuela secundaria. El presidente habló ayer ante alumnos de un colegio judío de Almagro. En ese marco le pidió a los estudiantes abuchear a los periodistas. El titular de diputados, Martín Menem, justificó el pedido de Milei y esto dijo.
27: Y si al que falta la verdad, miente, el que miente, y si te genera resistencia. Los medios generalizan y todos los políticos, y parte de la vida es. Desde el momento que perdieron, perdón, con todo respeto, el monopolio del micrófono y hay redes sociales y te pueden contestar online 24/7, digamos, se equilibró la balanza. Si vos podés decir lo que quieras, te puede contestar. Hoy es en el momento, hay que bancársela.
26: En tanto, un ex alumno del Colegio Ort criticó el discurso del presidente. Se trata de Nicolás Voskin, quien también es economista, politólogo e investigador del CONICET, quien esto afirmó.
28: Me parece bien que vaya, ahora me parece que tiene ciertas condiciones para que eso tenga sentido. Conociendo cómo suele ser Milei, dudo que eso suceda, porque la verdad es que no venía siendo así. Tenía razón, porque lo que yo planteaba como condiciones necesarias para que eso tenga sentido, no sucedió. ¿Por qué? Bueno, básicamente porque terminó siendo un discurso donde convocó a abuchear periodistas, donde hizo una bajada religiosa, en una clave religiosa que la escuela no tiene, porque no es una escuela religiosa, es una escuela laica, y es una bajada religiosa asociada a ciertas categorías del judaísmo más ortodoxo, pero a su vez planteó criterios de una lectura satanista del marxismo.
26: El ministro de Seguridad, Juan Pablo Quinteros, se refirió al caso Villa de María de Río Seco. Ocurre después que en las últimas horas dispusiera el cambio de toda la cúpula policial de la localidad.
0: En medio del escándalo por la situación de Cañito Flores en Villa María de Río Seco, hace 72 horas el Ministerio de Seguridad de la provincia de Córdoba descabezó a toda la cúpula policial de la departamental Río Seco, con asiento en Villa de María. Hace minutos, el ministro de Seguridad, Juan Pablo Quinteros, habló con el móvil de Radio Mitre, se ha referido a cuál es la situación de los comisarios que estaban al frente de la comisaría.
1: Cuando hay una situación institucional que mella la credibilidad, nosotros lo que tenemos que hacer es tomar decisiones y tomar decisiones rápidas para restablecer ese vínculo con la sociedad que no se puede quebrar, bajo ningún punto de vista. Los hechos que investiga la fiscal Cepeda respecto a lo que es la comisaría de Villa de María de Río Secos datan del 2020 sobre una denuncia de un hecho acaecido en el 2004, con lo cual, según lo dijo la propia fiscal, pueden estar prescritos. Independientemente de cuál es la situación procesal, nosotros tomamos la medida de relevar la cúpula, porque claramente cuando en una sociedad hay un estrépito como este, nos parece que eso es lo correcto. Los policías han sacado sus licencias anuales correspondientes y una vez que cumplan con su licencia se van a restituir y a los lugares que la jefatura disponga que vayan.
0: La vieja unidad regional número 5, apuntada como el lugar donde se cajoneaban todas las denuncias. Leonardo Guevara, Mitre Informa Primero.
26: La temperatura 10 grados 6 décimas, humedad 70%, hora 10, 4 minutos.
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10: 10 de la mañana con 9 minutos. Atención que tenemos algunas propuestas interesantes para ustedes, Edu.
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10: Linda propuesta, ¿eh? Estamos recibiendo mensajes, ya los publicamos a todos vía WhatsApp, 351-6300-810. ¿Cómo está la situación de Julián? ¿No apareció más por los entrenamientos?
12: No, hoy faltó por tercer día consecutivo. Dicen que, según dicen los medios españoles, mandó un certificado médico con problemas de salud. Así que, bueno, veremos cómo se confirma esta situación. Pero ayer dicen que lo fue a visitar el director del fútbol del Atlético Madrid a la casa de Julián. Y le
10: hola, dije, ¿está Julián?
12: Exacto. Acá estoy, pero no sabía dónde estaba, no lo encontraban a Julián. Lo que sí le dijo, al Barcelona no vas a ir. O te vas al Arsenal, que te quiere, o pedís perdón y volvés a entrenar. Bueno, no volvió a entrenar, sigue enojado Julián Álvarez, y esto decía Diego Simeone en la conferencia de prensa de hace un rato, porque mañana juega ante el Sevilla el Atlético Madrid.
13: Entiendo que sus preguntas van a ir todas, o la mayoría, en torno a lo que está pasando con Julián. Creo que de parte del club fue muy contundente, muy claro en todo lo que explicaron y todo lo que va a suceder. Sigo en la misma posición, esperando desde lo deportivo poder ayudarlo de la mejor manera para que siga siendo el futbolista importantísimo que es para nosotros y centrarme en lo que me ocupa, entiéndanme, que es el Sevilla. Y que evidentemente Julián no va a estar mañana.
12: Bueno, eso es lo que decía. Simeone no se ha jugado mucho, sinceramente, por Julián. Casi que te diría que le ha soltado la mano. Lo que pasa es que es uno de los mejores técnicos pagos del mundo. Y yo creo que por ahí no se quiere meter en ese tipo.
10: Y no
12: de
10: se cosas. Quieren banderar con ningún jugador, aunque sea argentino.
12: Exactamente. Así que bueno, lo cierto y lo concreto es que sigue la puja. El martes se tiene que definir porque el próximo martes cierra el libro de pases tanto en Inglaterra como en España. Así que sí o sí, ese día va a tener que tener una resolución definitiva.
10: 10 de la mañana con 12 minutos en la República Argentina. La gente que llama.
14: Buen día, Pete, de equipo. Escucho noticias en ustedes, pero no estoy escuchando avances ni novedades sobre el juicio a Oscar González. Carlos Argüello.
10: Hola, Pete. A ver, perdón, Lucas, a Carlos de Argüello. Se vienen los alegatos, esto será en septiembre. La última noticia importante parece haber beneficiado a González, porque la querella de las víctimas pidió el agravamiento, el cambio de carátula, y la fiscal Galarato, tal como sospechábamos todos, se opuso a eso, ¿no?
15: Qué buen día. Hay mucha gente que no le alcanza la jubilación. Hay muchísima gente con mucha plata que tiene la jubilación mínima, que tiene la jubilación mínima, que tiene trabajo. Es increíble. ¿Por qué no empiezan por ese lado? En vez de empezar la que no, ¿por qué no empiezan a investigar bien el que tiene la jubilación mínima, que no aportó? ¿Quiénes son? Es muy fácil. No lo quieren hacer. Ellos lo hacen porque no lo quieren hacer.
16: Estimado Petete, mira, la responsabilidad que tiene este señor Cañito es tremenda. Pero más responsabilidad tiene, ¿sabes quién? Yo sé que es difícil decirlo. Más responsabilidad tiene quién lo votó, quién lo vota en la zona. Porque también tenemos que hacernos responsables a quién votamos,
10: cierto,
16: y a quién elegimos.
10: Pero no, si es por eso, nos tenemos que hacer responsables todos de todo lo que venimos eligiendo como argentinos. En esa zona la gente está sometida. Es gente en situación de extrema vulnerabilidad, donde depende de esta clase de sujetos para todo. Esa es la verdad, esa es la verdad.
17: Días, estoy escuchando ahí al legislador, no sé quién que está hablando. La verdad que pensaba, más causas tiene que tener, tiene todo tipo de causas y era dueño del pueblo, tenía influencia en todas las instituciones. ¿Qué es lo que se necesita para que se lo eche? Cualquier trabajador cuando comete algún error en su trabajo es sancionado y muchas veces es echado, y a veces injustamente. Yo no logro entender, para mí no sé, esta persona no sabía ni qué decir.
18: Buen día, Radio Mitre. Estoy desayunando y escucho el descargo que pretende hacer el PJ respecto del caso Cañito Flores. Y la verdad es que me siento como una imbécil, porque nos toman por imbécil.
10: Gracias a la gente que participa, gracias a la gente que está. Nos vamos a ir a Tras la Sierra, nos vamos a ir a Villa Dolores, porque hay otra legisladora que está con problemas, ¿eh? Vamos al móvil en Tras la Sierra. El querido Mauro Tello con nosotros. ¿Qué pasa con Gloria Pereira? Gloria Pereira es la hija de otro caudillo del oeste cordobés, de una familia de dirigentes políticos. En algún momento fue intendenta de Villa Dolores y tuvo un litigio, recuerdo, lo abordamos acá, con su propio padre, otro polémico personaje de la política. Pero va a ser llevada a juicio por un homicidio culposo. Cuando se votó en la legislatura, ella es juez, hoy es juecista, mañana no sé qué, pero hoy es de juez, es juecista, es del Frente Cívico. Cuando se votó, la situación de Cañito Flores, se levantó, se fue, sale expulsada de la banca. Ahora parece que ha tomado licencia, pero vamos a ver qué pasa con esta legisladora del Frente Cívico también. Recién abordamos la cuestión de Cañito Flores. Está Mauro Tello, nuestro corresponsal allí. Querido Mauro, buen día.
19: Buen día, Petete. Efectivamente, Gloria Pereira está imputada por homicidio culposo agravado por el número de víctimas e incumplimiento de los deberes de funcionario público. Esto tiene que ver con un hecho ocurrido el 16 de julio de 2019 durante una obra de desagüe ubicada cerca de Plaza Mitre, en pleno centro de Villa Dolores. Allí, una zanja de más de 4 metros de profundidad sufrió un desmoronamiento de tierra, arena y piedras. Como consecuencia de esto, murió Norberto Orlando Romero, un obrero municipal de 43 años, y su compañero Rubén Damián Altamirano, de 23, fue rescatado con graves heridas y falleció 5 días después. Lo puntual de este tema, Petete, es que los trabajadores no contaban con elementos de protección adecuados. Se señaló la ausencia de un plan municipal de higiene y seguridad, y aparte, días antes había ocurrido un desmoronamiento menor que alertaba sobre esta situación que estaba llevando adelante el municipio sin la licitación de la obra y por medio de trabajadores municipales propios.
10: Es decir que la actual legisladora está complicada en la causa.
19: está complicada, es la misma carátula prácticamente que tiene Oscar González, su coterráneo de homicidio culposo, y junto a ella también están involucrados el entonces secretario de Obras Públicas, Aldo Zanitti, y dos ingenieros intervinientes, Enrique Bernaldez y Jorge Janich. Ha tomado licencia Gloria Pereira, se espera que en noviembre, el 10 de noviembre, se siente en el banquillo de los acusados para dar su testimonio en relación a esta cuestión. Te comento, Petete, que los familiares de las personas fallecidas vienen desde hace tiempo con un gran descontento puntualmente con la intendenta, quien luego del hecho pasó mucho tiempo en silencio, no se acercó, de acuerdo a lo que cuentan los familiares, a las viviendas, a dar un pésame, a dar un acompañamiento a los vecinos, y tras un largo tiempo recién allí apareció en la escena pública, mientras era intendenta, llorando y sintiendo y diciendo que ella estaba atravesando por un momento muy delicado a raíz de este inconveniente y de esta cuestión que derivó en la muerte de dos operarios.
10: Ahora ha pedido licencia, ¿no?
19: Efectivamente, se espera que Gloria comparezca en los tribunales. No se la ve generalmente aquí en la ciudad de Villa Dolores. Antes se la solía observar que circulaba las calles, que se llegaba a algunos eventos. Está completamente desaparecida de la escena pública. Tiene una muy mala relación con el actual intendente Maximiliano Rivarola, quien fue postulado por ella para la intendencia, y continúa también con la rispidez en la relación tanto familiar como política con su padre Juan Manuel Pereira, a quien, hay que recordar, lo denunció por hechos de corrupción vinculados con obras de desagües y de la terminal de ómnibus de Villa Dolores, etc.
10: ¿Juan Manuel Pereira sigue activo en la política?
19: Juan Manuel Pereira siempre está activo en la política, es un hombre que no se jubila nunca de esta cuestión, aunque ya tiene, en cierto modo, un desprestigio en la sociedad debido a que en la última elección no sumó tantos votos como solía sumarlos en sus mejores momentos. No se puede determinar a ciencia cierta qué decisión irá a tomar en el futuro, y tampoco se puede llegar a estipular si Juan Pereira y su hija Gloria llegan a establecer algún tipo de acuerdo político de cara a los próximos comicios.
10: Ahora, esta gente, yo me he perdido, supieron, en algún momento fueron radicales, después fueron kirchneristas, ahora ella está con juez. La verdad que me he perdido. Es una hoja de ruta complicada, ¿no? Es como si yo te pregunto de golpe, ¿en cuántos clubes jugó el Loco Abreu? Y vos decís, medio complicado.
19: Es muy complicado, Petete. Primero eran radicales. Cuando surge el problema con la 125, el reclamo del campo, rápido Juan Pereira políticamente hizo su traspaso al kirchnerismo. Esto le valió que lo expulsaran del partido radical, y luego postula a su hija Gloria como candidata de este espacio. Vinieron en su momento, cuando ganó las elecciones Gloria Pereira, Daniel Scioli y Alberto Fernández estuvieron aquí en Villa Dolores, sí, acompañando a Gloria, pero desde ese momento ya Gloria marcaba cierta distancia con este sector. Promulgó e incentivó un vecinalismo, un partido político, sí, local, y luego fue, en cierta manera, seduciendo, tratando de buscar réditos políticos con otros partidos, ya más lejos del kirchnerismo y acercándose, en este caso, al Frente Cívico de Luis Juez. Ahora habrá que ver cómo continúa su alineación política, si sigue en el Frente Cívico después del caso de Canieto Flores, o busca de alguna manera otro tipo de acuerdo. La especulación política, Petete, acá en Tras la Sierra, sí, puntualmente en Villa Dolores, y es lo que deslizan los miembros del Ejecutivo Municipal, es que en el marco del juicio, Gloria Pereira estaría tratando de buscar cierto tipo de apoyo por parte del gobierno de la provincia con esta estrategia política que tuvo a la hora de la votación del caso Canieto Flores.
10: Claro, una juecista que quiere estar en el paraguas del peronismo para ver si la protegen en la justicia, por más que todos zaracen con la independencia de poderes. Brillante crónica, querido Mauro. ¿Cómo está el tiempo en la bonita Tras la Sierra?
19: Está hermoso, hay mucho sol. Creo que llegamos hoy a los 20 grados de temperatura,
10: Petete. Qué lindo, qué lindo. Mauro, un abrazo grande. Gracias, como siempre. Excelente, ¿eh?
19: Abrazo grande para todos. Chau, chau.
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10: ¿Cómo estás, Patito Cati?
28: Vale, chicos, ¿todo bien? Bien, día está en su punto, vale, me encanta el clima, me encanta el sol, me encanta todo. Tenía tiempo que no decía eso.
10: Es cierto. El día nos está tratando bien,
28: Patito. Estoy conforme con todo el día de hoy y eso definitivamente que me encanta. Así que bueno, aquí estoy para darles las mejores recomendaciones.
10: Échanos el cuento, Pato.
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10: Enseguida Benvenue con la agenda del fin de semana de los equipos cordobeses. ¿Qué más, Patito?
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10: 10 y 27, la agenda de los cordobeses con Ale Benvenue.
12: Arranca en el día de mañana, 19 horas, huracán en Parque Patricios, recibe a Estudiantes de Río Cuarto. También mañana 21 y 30 en el Estadio Mario Alberto Kempes, Talleres Central Córdoba de Santiago del Estero. Y también mañana a las 21 y 30 el Atlético Tucumán recibe a Belgrano. El lunes 21 y 15 Instituto San Lorenzo en Alta Córdoba.
10: ¿Cómo anda el amigo San Paoli?
12: Y anda complicado San Paoli, más si no llega a ganar en el día de mañana. Juega frente a Central Córdoba de Santiago del Estero en el Kempes.
10: No, eso de afuera no. Nosotros no queremos que nadie pierda el laburo, Luquita.
12: No, por supuesto. Y aparte es una decisión de fácil San Paoli, no nos.
10: Sí, sabe. Además, yo no sé, ¿usted le ha consultado a Martincito por este afuera? ¿Martincito está de acuerdo con su línea editorial en esto de afuera? Bueno.
12: Mira, muchos hinchas.
10: Martincito le soltó la mano a San Paoli, esto pasa ahora, mira vos.
12: Exactamente, bueno, varios son los hinchas de Talleres que le han soltado la mano a San Paoli, no encuentra el equipo, mañana enfrenta a un equipo que está penúltimo en la tabla de posiciones, que viene de perder frente a Tigre, y es la gran chance de Talleres de poder recuperarse. Habrá que ver qué pasa si no gana mañana Talleres. Uno lo ve a San Paoli y no lo ve ni con la más mínima intención de renunciar, más allá de los malos resultados que está teniendo el equipo, así que habrá que ver mañana cómo se las arregla la T. Catalán podría ser una posibilidad que vaya del arranque. Recordemos que Catalán hasta el partido anterior estaba separado del plantel por un problema con la dirigencia de la T. Lo volvieron al equipo titular, fue al banco de suplentes, no ingresó y quizás mañana pueda aparecer entre los titulares.
10: Muy bien, gracias Ale. 10 y 29. Estoy viendo un video de Nepal, se agrava la situación. Se ha formado con este fenómeno llamado GLOF un nuevo lago a 2.950 metros de altura que podría caer sobre la población. Y estaba viendo un video, ¿no? Una casa de dos plantas que quedó parada en medio de la correntada. Al costado de la casa la familia está en el balcón. Pasan camiones, pasan autos, pasa de todo, ¿no? Sí. Lo va arrastrando, comienzan a caerse las casas contiguas, una mujer con una criatura en brazos, ya se dio la casa de al lado, comienza a destruir la casa, no. Es una situación que ni en una película de terror, se puede observar así, ¿no?
28: Es que
10: no
28: sé. Bajó con una fuerza, sí, inimaginable.
10: Ay, Dios mío. Yo no sé cómo terminó, ya me intrigué, acabo de poner el video de vuelta, la situación para esa familia, si logró sobrevivir. Viste que quedaron algunas que otras casas, claro, paradas de una manera que nadie puede terminar de explicar.
1: La fuerza,
10: ¿no?,
1: del agua se lleva puesto todo. Ya hay un balance provisorio, ¿no?, de 547 víctimas fatales, decenas de desaparecidos, y el riesgo de que pueda haber un nuevo colapso, ¿no?
28: No es solo agua, es una mezcla de todo. De lodo, de escombros, de hielo, de
10: concreto. Sí, terrible.
1: Lleva puesto todo.
10: Espantoso. Estamos encima de las noticias nuevamente, son las 10:30. ¿Tenemos algo más para decir, Edu? ¿O vamos al Mitre Informa?
1: Sí, señor, ya se conoce el aumento de la medicina prepaga para septiembre, en promedio entre el 1,9 y el 3,1%. Van a subir las empresas de medicina prepaga, así que otro aumento que se viene para el mes próximo.
10: Mitre Informa primero, nos queda media hora de programa. Prepárate algo bien arriba, dos temitas arriba, Lucas, ¿te parece? ¿Estás de acuerdo?
28: Dijo que sí.
10: Vamos, entonces.
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8: Hora 10, 32 minutos, temperatura 13 grados 6 décimas, humedad 69%. Martín Menem dijo que el origen de la morosidad fue la suba de la tasa de interés. El titular de la Cámara de Diputados apuntó por la situación a un ataque mediático y parlamentario.
11: ¿Cuál es el origen de la morosidad? La suba de tasas, ¿sí o no?
13: Sí, es un hecho, es fáctico.
11: No la genera el Banco Central.
13: La genera la caída de la demanda de dinero provocada por una especulación que vino, un ataque mediático, un ataque parlamentario, una corrida generada. Toda esa gente genera la corrida, ¿eh? Y vos tenés equilibrio fiscal y te dicen, vos tenés que pagar esto, más esto, más esto, más esto. Y saben ellos que la plata no está. Pues si ustedes ven las leyes que votaron, son delirantes. Si te generan leyes que obligan al Estado a gastar por encima de tu capacidad de recaudar, los que te miran dicen, ustedes no van a tener el equilibrio fiscal que dicen que tienen.
8: Juan Pablo Quinteros también confirmó que el Papa León XIV estará en Córdoba el martes 10 de noviembre. Además, el ministro de Seguridad dio más detalles de las actividades que desarrollará el pontífice en la capital.
14: El Papa León XIV pisará a suelo cordobés el próximo martes 10 de noviembre. La información acaba de ser confirmada por parte del Ministerio de Seguridad de la provincia de Córdoba. Va a brindar una misa multitudinaria. Aproximadamente esperan 800.000 personas en Fadea. Luego en caravana lo van a trasladar por tierra, por Avenida Colón, hasta la Iglesia Catedral y luego hasta el Arzobispado. Se pronostica que a la hora 18 abandone Córdoba. Juan Pablo Quinteros, ministro de Seguridad, así lo confirmó.
15: Con la secretaria general de la Presidencia, Karina Milei, y con Alejandra Monteoliva, estuvimos trabajando en lo que va a ser la visita del Papa a Córdoba, que seguramente va a ser el martes 10 de noviembre, según ya también lo confirmó la Nunciatura Apostólica en Argentina. La semana que viene va a haber la última avanzada que van a ser los miembros de Nunciatura Apostólica, Cancillería, y por supuesto ya lo que es la Guardia Vaticana, que es el primer anillo de seguridad. Está confirmado que Fadea va a ser el lugar donde va a ser la misa multitudinaria en Córdoba, y probablemente la actividad posterior sea en el centro de la ciudad, en Catedral y Arzobispado. Luego, a las 18 horas aproximadamente, el Papa León XIV regresaría a Buenos Aires.
14: Leonardo Guevara, Mitre informa primero.
8: Nueva condena para Martín el Porteño Lucy.
16: Martín el Porteño Lucy, quien supo hacerse célebre por fugarse de la cárcel de Bower en el año 2004, recibió una nueva condena y tendrá que cumplir casi 20 años de prisión. En un juicio en la Cámara Quinta del Crimen y por videoconferencia, Lucy fue sentenciado, acusado de integrar una banda que cometió gravísimos asaltos contra familias en Córdoba. Le dieron 14 años de prisión, pero como tenía condenas previas y por reincidencia, tendrá que cumplir una pena de 19 años y 8 meses de prisión por cuestiones de seguridad. Actualmente, Lucy se encuentra detenido en la cárcel de Cruz del Eje. En el juicio, Lucy pidió perdón a la sociedad cordobesa y también a la justicia. Además, pidió ser trasladado a una cárcel en la provincia de Buenos Aires, según dijo, para estar cerca de su familia. Mariano Nievas, Mitre informa primero.
8: La máxima pronosticada 20 grados, temperatura 13 grados 6 décimas, humedad 69%, cielo despejado, hora 10, 36 minutos.
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0: Qué lindos temas, Lucas, qué lindos temas. Échanos el cuento, patito, dale.
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0: 10:41 en la República Argentina. Leo Poncio, interino en River.
2: Exactamente, Petete. Ayer se despidió el Chacho Coudet en una conferencia de prensa que hizo junto al presidente y a Enzo Francescoli. Poncio, que había dicho hace un tiempo atrás, cuando asumía la Secretaría Técnica de River, que él no pensaba ser técnico. Bueno, yo creo que lo obligaron a ser técnico en el día de ayer y lo mandaron para que se haga cargo del equipo. La Secretaría Técnica, la función que tenía era el nexo entre el plantel de Primera División y la División de Reserva. Va a hacer su primera práctica en la jornada de hoy, va a debutar el próximo domingo frente a Banfield a partir de las 15 horas. Muchos dicen que si arranca bien se queda hasta fin de año.
0: ¿Y Ramón? ¿No se viene Ramón?
2: No, el Ramón en River no se va a venir, por lo menos mientras esté en su Francescoli no se hablan directamente. Hace mucho tiempo que están peleados. D'Onofrio, que es el que banca al actual presidente de River, Di Carlo, tampoco lo quiere, y mientras tenga esa oposición difícilmente sea el técnico de River. Todo parece indicar que se quedaría hasta fin de año si arranca bien Poncio, y si le va bien hasta fin de año, por ahí le extienden el contrato.
0: 10:43.
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12: Estelantis reduce un turno de producción y habrá suspensiones en su planta de Córdoba, ¿no? La línea Fiat Titano y Ram Dakota trabajará con un solo turno desde septiembre. Según el gremio, también habrá suspensiones de trabajadores a partir de la semana que viene, ¿no? El primero de septiembre. Mala noticia esta. ¿Qué más, Edu?
13: Bueno, un dato que tiene que ver con la reforma laboral. La justicia ha declarado inconstitucional un artículo de la reforma, el que habla de las indemnizaciones. Ha sido la Cámara Nacional de Apelaciones del Trabajo que falló en contra de un apartado que establece una reducción en el resarcimiento económico para los trabajadores. Otro revés para el gobierno en torno a la reforma laboral.
14: Yo tengo derecho de portarme mal para pasarla.
12: ¿Y Patito?
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1: Sí, un poquito menos. Para que
0: no, si no, no se vale.
1: Claro,
0: si
1: para no, que no nadie me rete, Patito, para que nadie me rete. Hola, Petete y equipo, buen día, hermoso escuchar a Gilda este día bello. Se me mueven los piecitos, dice Roxana.
2: Petete, soy yo otra vez, Edith, estaba por salir para hacer las compras y no, me quedé bailando. Gracias por estos momentos tan alegres que nos regalás.
1: No se va, Edith, no se va, ¿eh? No se va.
2: Hay mensaje por el tema de Nepal. Dice, hay un video del desastre que muestra a 3 obreros y a un cuarto manejando una retroexcavadora, trabajando en la parte baja de una represa. Cuando alguien de arriba les avisa de la luz y salen corriendo. Parecen tamaño de hormiguitas frente a la masividad de la crecida. Corren, pero no se llega a ver si sobreviven. La crecida toma la retroexcavadora como si fuera madera balsa. Muy triste esto que pasa en Nepal. Dios bendiga a esas familias y a ese país.
1: 10:49.
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8: Y de Belgrano no dijimos nada, Ale, ¿o sí?
9: Sí, simplemente vamos a decir que está tratando de confirmar por estas horas el equipo para jugar mañana frente al Atlético Tucumán, el ruso Zielinski. Recordemos que seguramente Lucas El Arrayán no viaje, teniendo en cuenta que se está recuperando de un problema en la rodilla. Habrá que ver qué decide el ruso por estas horas, si finalmente lo incluye o no en la delegación. Otro cambio que tiene que hacer es Falcón, que lamentablemente tiene que ser operado. La posibilidad que sea reemplazado por Benítez o Maldonado, y en la mitad de la cancha podría haber otro cambio, el ingreso de Hernández en lugar de Velázquez. Por estas horas define el equipo que viaja a Tucumán para jugar mañana.
8: Muy bien, el Dibu cambió de equipo.
9: Sí, señor, se va al Chelsea el Dibu Martínez en 7 millones y medio de euros. Finalmente es lo que ha pagado al Aston Villa para que sea el nuevo arquero del Chelsea, que ha vendido, dicho sea de paso, al argentino Enzo Fernández, que se va al Manchester City en 140 millones de euros.
8: Del Aston al Chelsea es un ascenso, es un club más. Pasa de un club más chico a un club más grande.
9: Exacto.
8: Acá le estoy explicando a Luquita Siciliano, nuestro joven operador, que es como si jugaras en Junior y te vas a Huracán. Vas a del Aston al Chelsea.
9: Sí, de Parque Patricios. Sí.
10: Está bueno, o sea, ese ejemplo.
8: Bien, hay que ser didáctico. Claro. Es como que juega en Junior, el Aston, y te va al Chelsea, que es Huracán de la Francia.
9: Exactamente. Bueno, yo tengo un conocido que hizo eso y le está yendo muy bien.
8: Tu hijo.
9: Claro.
8: Ahí tenés, ¿no? Es la apuesta de la familia Benvenu. Es el grupo Benvenu.
11: No dice nada,
8: claro. Claro, ya no le hace bullying a Huracán, El mío no es onzo. ¿Sabe que yo le voy a tirar cáscara de mandarina atrás del arco? Sí.
9: Exacto.
8: Le hace bullying. Bueno, hablando en serio, Ale, es un paso importante para el
9: Dibu, sí, porque en este momento el Aston Villa había incorporado un arquero japonés, Suzuki, que jugó en el Mundial.
8: Todos tienen nombre de moto, y bueno, de ahí viene, ¿no? Suzuki. Ya, claro.
9: Exactamente.
8: Llámate para Suzuki. Suzuki para onda.
9: No. Bueno, fue el arquero de Japón precisamente en el Mundial. Sí. Y bueno, no tenía. Por el tema del fair play financiero no lo podía seguir manteniendo y es finalmente que fue vendido al Chelsea, un equipo más importante en este momento, y para el Dibu es un avance realmente
8: Trascendente, querido. Vale, ¿qué más, Patito?
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8: Estamos terminando, se nos pasó volando el programa. ¿La pasaron bien? Nosotros la verdad que sí, por aquí. Nosotros la verdad que sí. ¿Tenemos ganadores, Edu?
11: Sí, señor. 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
8: Muy bien, esperamos que hayan disfrutado del programa. Excelente la producción, como siempre. Gracias a Pamela Martínez, Gabriela Tejeda y Camila La Placa. Vamos a volver el lunes a las 6 de la mañana. Que pasen un lindo fin de semana y aguante Huracán de Barrio La Francia. Chau, chau.
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17: 11:01, la temperatura 15 grados 8 décimas, humedad 63%. Martín Redrado dijo que el plan económico de Milei no es para todos. El economista afirmó que el gobierno debe evitar que Argentina sea un país para 10 millones.
18: Lo que está ocurriendo en la Argentina es que hay tres sectores que le van bien, que son, como sabemos todos, energía, minería y agro y ganadería. Y Argentina necesita un verdadero programa de crecimiento y de desarrollo que ataque tres puntos fundamentales, que tenga tres ejes fundamentales, que es el incentivo al consumo, el incentivo a la inversión y el incentivo a las exportaciones y al sector externo. Y esto yo espero que sea la próxima etapa del programa económico, porque si no nos vamos a quedar con un país para 10 millones de argentinos.
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17: Fútbol. Sigue la novela de Julián Álvarez en el Atlético de Madrid. El cordobés faltó por tercer día a la práctica y Diego Simeone tuvo que hablar sobre su futuro. El delantero presiona para irse al Barcelona, pero el club colchonero ya dijo que no lo venderá. El Cholo ya avisó que mañana la araña no jugará ante el Sevilla.
19: Creo que de parte del club fue muy contundente, muy claro en todo lo que explicaron y todo lo que va a suceder. Sigo en la misma posición, esperando desde lo deportivo poder ayudarlo de la mejor manera para que siga siendo el futbolista importantísimo que es para nosotros, y centrarme en lo que me ocupa, entiéndanme, que es el Sevilla, y que evidentemente Julián no va a estar mañana.
20: ¿Tú crees realmente que esta situación se puede revertir?
19: En la vida se puede revertir todo mientras tengamos salud.
17: La temperatura 13 grados 6 décimas, humedad 69%, hora 11:03.
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0: Gente linda de Radio Mitre, ¿cómo están ustedes? Bienvenidos al viernes, último viernes del mes de agosto. Estamos ahí deshojando las últimas páginas del mes. Mes largo, mes duro, mes difícil, como históricamente han sido los agostos. Este no escapa, pero día precioso, al menos aquí en la ciudad de Córdoba. ¿Cómo le va al equipo, señor Rolo Pedrotti? Buen día.
1: ¿Cómo le va, señora Laura González? Hay un estudio científico muy reciente que dice que agosto son 5 meses en uno. Sí. Después se lo paso para que vea los detalles, pero si la ciencia lo dice...
0: Sí, verdaderamente... si no lo vamos a discutir, y después sigue marzo.
2: Sí, sí, correcto. Sí.
1: Para mí está ahí peleado. Yo porque tengo encima cumple de la más grande.
0: Sí, marzo, y julio también es duro, pero...
1: Julio es duro, pero las vacaciones, viste que son... mucho gasto, afloja. Pero un poco menos de trabajo. Poco, a lo mejor.
0: Pero yo creo que agosto va a la cabeza.
1: Bueno, ahí está, cabeza a cabeza con marzo, está la discusión. Bueno, 15 grados 8 décimas, González, a esta hora. Está muy lindo el día, verdaderamente está muy, muy lindo. El cielo está despejado, la humedad del 63%, viento del este a 6 kilómetros. ¿Qué indica la máxima para hoy, González? Que tendremos 20 grados, 21. Vio que ayer salió el sol, yo le dije que iba a salir.
0: Sí, usted no vino al pádel. Estuvo precioso para jugar.
2: ¿Qué pasó?
1: ¿Por qué no fuiste? El pecho y ella me pega en los tobillos. Usted... No podía.
0: Sí, veo que no podía. Tenía algunos otros compromisos. ¿Sí? Todavía está tratando
1: hoy creo
0: de
1: que menos. Hoy voy a ir a jugar al pádel. ¿Salgo de acá?
0: No. Sí, me imagino.
1: Hoy creo que menos puede. Voy a hacer un pádel. Bueno, para mañana sábado, González, la máxima es de 20. Un poquito más de nubes y algo de probabilidad de lluvia por la mañana tengo. Ya para domingo, lunes, martes, temperatura en ascenso. Y tengo para el miércoles, estoy viendo, González, con sol a pleno, máxima miércoles, de 29. Atención.
0: Qué lindo. Gracias, gracias. Además, hoy es viernes, es día de picada. Ya hemos dado la inauguración ahí, jamoncito, queso Roquefort, queso no sé cómo se llama el otro, pero que a usted le gusta tanto, señor Rolo Pedrotti. ¿Cómo le va, Lucre? ¿Cómo andamos?
2: Buen día, ¿cómo va? Bien, acá arrancando este viernes, lindo, lindo viernes. Hemos comido, así que bueno, linda jornada para hoy.
0: Bien, ¿cómo andamos, Mati?
3: ¿Cómo estás, Lau? Buen viernes. Viernes para todos. Creo que los viernes han pasado a ser, sobre que ya es un día lindo, desde que tenemos la picada es el triple.
1: Un viernes triple.
0: Un viernes triple, me gustó.
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0: baile inolvidable de Bad Bunny para cerrar este viernes.
1: Benito Antonio Martínez Ocasio.
2: Ahí va.
1: Es ese. Benito Antonio Martínez Ocasio. Bueno, Bad Bunny, baile inolvidable, como el que tuvieron anoche algunos, ¿eh? Bueno, este gran cantante puertorriqueño, en un arranque de viernes, como dijimos, un triple de felicidad.
3: Triple P.
1: Triple de miga también podría ser.
3: Triple T.
1: Bueno, exactamente. El triple de Bad Bunny y el triple de Mediodía en Mitre.
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0: Novedades en la causa de Río Seco. Mariano Nievas, ¿cómo estás? Buen día.
15: Hola Laura, ¿cómo te va? Buen día para todos, buen viernes. Bueno Laura, la fiscal Analía Cepede avanza en la investigación. Lo que nosotros a esta hora podemos confirmar y vamos a anticipar es que se agrava la situación judicial de José Villarreal, el asesor legislativo del legislador Ramón Flores. En las últimas horas, la fiscal Analía Cepede resolvió ampliarle y agravarle la imputación a Villarreal. Ahora, la fiscal, con los nuevos elementos de prueba, pudo determinar que Villarreal abusó sexualmente en varias oportunidades y a varias víctimas, y a varias adolescentes. Hasta ahora, él estaba acusado de un solo hecho, él estaba acusado, la imputación era de grooming y abuso sexual. En los últimos días, una de las víctimas amplió la cámara Gesell. Con esa ampliación, con ese testimonio, y además con otras pruebas, la fiscal lo acusa ahora de grooming, de abuso sexual, con acceso carnal reiterado. Se pudo determinar que Villarreal, Laura, en varias oportunidades abusó y atacó sexualmente a varias adolescentes. No es un solo hecho. Por lo tanto, esto lo deja en una situación sumamente complicada. En la causa, obviamente, va a seguir detenido. En los próximos días, la fiscal le va a tomar declaración indagatoria, ya con la nueva imputación, con los nuevos hechos. Hoy va a empezar con las primeras indagatorias. A los primeros cuatro detenidos ya van a ser indagados hoy por parte de la fiscalía, y no descarto para nada que con los nuevos testimonios la fiscal avance en más detenciones, en nuevas detenciones. Pero la novedad, Laura, y lo que puedo anticipar es que se ha agravado y se le ha ampliado la imputación a José Villarreal, el asesor de la legislatura.
0: Y uno imagina, Pachi, desde la distancia, ¿no? Porque estas cuatro víctimas que al momento han aparecido deben ser varias más.
15: Es que sí, son varias más. Hay un testimonio clave, uno tiene que ser muy prudente porque son menores, son adolescentes, es un tema muy, pero muy sensible, pero hay una adolescente de 16 años, que es la que amplió la cámara Hessel, que ha aportado datos importantísimos en la causa y que le han permitido a la fiscal hasta ahora avanzar ahora en la ampliación, en agravarle la imputación a Villarreal, y que podría derivar, Laura, en que más víctimas se animen a ir a contar su historia y también a que esto derive en nuevas detenciones e imputaciones.
0: Bien, gracias, Pachi. Ya volvemos.
15: Hasta luego.
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0: Cada vez más son los funcionarios que están hoy en la gestión municipal, provincial. También algunos exfuncionarios que han estado hasta la gestión de Schiaretti, que no salen de su asombro por la situación que hoy atraviesa la legislatura, y que por más que el Poder Ejecutivo se empeñe en circunscribir exclusivamente al Poder Legislativo, lo toca y mucho. Te dicen, a De la Sota, a Schiaretti, esto no le hubiera pasado. El gringo, por ejemplo, pegaba un grito y ya los hacía renunciar y no seguían dando vueltas. Te dicen que el problema de Martín Yarlora, es que los contiene a todos, que hace como una especie de ambulancia que va recogiendo los heridos y desahuciados en el partido. Pero creo que lo que cabe preguntarse es, ¿por qué pasa lo que está pasando? ¿Cómo puede ser que un gobierno, algunos dirán, bueno, en buena hora que pasa esto, pero un gobierno tan entrenado que ha estado 27 años, terminará con 28 al menos en la gestión que termina en el 2027, haya perdido los reflejos como pareciera que los ha perdido hoy? Porque han montado una arquitectura de manejo del poder. Saben exactamente dónde está el tablero, dónde están las luces de alarma, qué botones hay que tocar, y cómo puede ser que se estén comiendo las manos que se están comiendo por flores. Les pasó con Kreisman, les pasó con Serrano, les pasó en el caso de la municipalidad con Barrelier. Y hay algunas explicaciones. En primer lugar, muchos dicen, bueno, justamente son 27 años, por lo tanto se acostumbran, se creen intocables, que nunca les va a pasar nada, porque no les viene pasando. En segundo lugar, han alumbrado una justicia acólita. La justicia, hasta que no huele vientos de cambio, hasta que no ve que puede incluso ser víctima de esas esquirlas, no hace nada. Y hoy estamos en una situación en la cual la justicia no hace nada. En tercer lugar, no han entendido que esa forma de concebir la vieja política, muy propia de la estructura que supo alumbrar en algún momento Angelós, algo Ramón Mestre Padre, De la Sota, Schiaretti, ya no va más. Se agotó la tolerancia social a esos patrones de estancia, esos caudillos, a esos clanes de los departamentos, de la vieja política, los Pereira en Villa Dolores, González en Tras la Sierra, el caso que ahora estamos todos hablando de Cañito Flores en el norte provincial, Carbonetti en el sudeste, porque uno supone que esos hombres fuertes debieran hoy poner las barbas en remojo porque hay un hastío generalizado. En cuarto lugar, hay un nuevo clima de época, te guste o no te guste, Milei lo instaló, por más que este concepto de casta no lo veamos tan combatido desde la Nación, después discutiremos eso, si se dio o no se dio, pero sí se hizo carne en la gente que con la mía no, basta. Basta de, con mis impuestos, sostener al que no trabaja, al privilegiado, al que hace su currito y su negocio, porque yo me deslomo laburando y veo que lo que vos tenés, lo tenés por izquierda y yo por derecha no llego. Y en último lugar, entre tantas explicaciones posibles, y yo insisto, es que el poder ya no circula de una manera vertical de arriba hacia abajo. Y es un fenómeno que a la vieja política le está costando entender, que hoy es muchísimo más transversal, que esta terminal que es un celular hace que el que perdió un negocio, el extorsionado, el herido por algo, el que quiere 15 minutos de fama, el que quiere seguidores, el que es buena gente y se cansó, el que busca una especie de microvenganza, no importa, pero te saca una foto, te graba un audio, te manda un video. Entonces esa cercanía con los que pueden decir algo en voz alta, o simplemente sin intermediario, que puede ser un simple periodista, cualquiera, sin intermediario, lo publicás en las redes y ya está. Eso que vos podías controlar porque manejabas al macho del pueblo, manejabas al intendente, manejabas al policía, manejabas al juez de paz, manejabas a todos, hoy empieza a desgranarse, porque la información circula y porque alguien, y siempre pienso en Oscar Centeno, un simple chofer que anotaba en su cuaderno la plata que llevaba de la coima de la obra pública, siempre hay alguien que participa de la cadena. Y eso hace que ese poder tan verticalista y durante tantos años, si querés, de la democracia a esta parte, se concibió de una manera, hoy ya no es así. Estamos ante un nuevo fenómeno que, entiendo yo, recién empieza a aparecer.
1: Bueno, como es viernes de picada, como todos los viernes, hacemos el picadito político. En un rato te voy a contar más novedades de la reunión por la visita del Papa. ¿Está todo tan organizado como se vio en la foto? ¿Para quién es esa foto que se sacaron? Bueno, en un rato te cuento. Hay preocupación, o sea, hay algarabía y a la vez preocupación también en Córdoba por la visita del Papa, ¿eh? Porque es un evento que quizás no se está dimensionando con la envergadura que tiene. Te voy a contar obviamente en qué andan los cuatro de Córdoba, me refiero a Yarlora, Bornoroni, Juez y de Loredo, que son hoy por hoy los precandidatos. Hay para mí dos que ya son candidatos y hay que ver qué hacen los otros dos, dónde se acomodan o si dan pelea. Y te voy a contar también algún par de detalles, algunas cuestiones, algunos datos interesantes con la elección del Palacio 6 de Julio, ¿no? Con la elección a la Intendencia, porque hay pelea de vices, pelea de ex candidatos a la Intendencia que ahora quieren ser vice en la provincia. Bueno, se van acomodando las fichas, la política obviamente está en lo suyo y ya está pensando en el 2027. Todo eso en un ratito.
0: Gracias. Mati, ¿qué destacamos?
2: Bueno, sí, la novela de Julián Álvarez, Laura, porque hoy el jugador argentino presentó un informe médico ante el club en donde le diagnosticaron depresión. Y esto después de lo que dijo Miguel Ángel Gilmarín, quien es el CEO, o en este caso el presidente del Atlético de Madrid, que ayer en el sorteo de la Champions se refirió, por supuesto, al caso Julián Álvarez y dijo lo siguiente.
3: Y queremos saber cómo está de salud.
16: Pues realmente mal, porque
3: porque ha habido personas que se han encargado de engañarle, de confundirle, y la verdad que lo lamento muchísimo porque le conozco, llevamos tiempo trabajando con él y es una gran persona, es un gran profesional, es un gran futbolista, completamente confundido y ahora mismo pasando una situación muy muy difícil a nivel personal y profesional.
2: Bueno, desde el Atlético de Madrid y su postura de que lo han engañado, le han mentido por parte, refiriéndose a su representante, a la gente del Barcelona, que presionó para que él justamente esté en esta situación y en la que quiera presionar su salida. Lo cierto es que tercer día que Julián no va a entrenar, presentó este diagnóstico y ya empieza a ser algo más delicado, un tema de salud mental, que recién escuchábamos en el Mitre Informe Primero anterior. El Cholo lo dijo con tanta ligereza, esto de que mientras haya salud todo se puede revertir. El tema es que hoy es el último día en donde Julián puede decidir si va al Arsenal o pide disculpas
16: públicas.
2: Se lo
16: vio muy afectado, eso es la verdad. Sí. Más allá de que si estuvo mal en su momento él, pero se lo veía afectadísimo.
0: ¿El libro de pases cuando cierra?
2: Termina el 3 de septiembre, pero el Atlético de Madrid deja un ultimátum hasta hoy para que Julián decida si acepta la oferta del Arsenal por 130 millones de euros o si se queda en el Atlético y pide disculpas públicas por el canal del propio club.
0: Gracias, Lucre, ¿qué destacamos?
17: Bueno, completamos la novela porque de a poquito van apareciendo la novela de Tini. Ayer la mamá hizo una publicación en redes, una foto de la luna, aprovechando esto, pero bueno, vuelve ahí a presentarse en redes sociales y aparentemente el señor Alejandro Stoessel le mandó un mensajito a Viviana Canosa y así lo contaba Viviana.
18: Bueno, ayer le dejé un audio a Alejandro Stoessel, el papá de Martina, de Tini Stoessel. Yo la verdad que se lo dejé porque tengo la mejor con la mamá, con Mariana. Yo hago política y no hago espectáculos, entonces es como un tema que como conozco a la familia no me quiero meter si no se sabe exactamente, no quiero especular. En este caso en particular, ayer le grabé para preguntarle cómo estaba y me pone: hola Vivi, recién veo tu mensaje, gracias por confiar en mí, estoy muy triste, y me pone un corazón roto. El papá de Tini Stoessel, Alejandro Stoessel, me escribió hoy a las 2:21, 14:21.
17: Bueno, algunos dicen que estaría muy cerca el acuerdo, que están ahí los abogados trabajando a todo motor. Vamos a ver si tenemos novedades durante la semana que viene.
0: Gracias.
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0: Julián Álvarez es un buen tipo que ganó un título por año, que tiene todos los títulos que se pueden ganar. Se equivocó al ir a un equipo de segunda como el Atlético, que tiene mentalidad de perdedor. Ese fue el error de Julián y ahora lo está pagando carísimo, dice el Tincho.

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3: Hora 11:32, temperatura 15 grados 8 décimas, humedad 63%. La oposición pidió formalmente una sesión en diputados para el 9 de septiembre. El objetivo es forzar el tratamiento en comisión de proyectos sobre endeudamiento y sobre la emergencia en discapacidad.
4: La oposición desafía al gobierno con los 133 votos que logró el respaldo a los proyectos que buscan se trate endeudamiento familiar y emergencia en discapacidad. Con ese número buscarán imponerse en la Cámara Baja en la sesión especial convocada para el 9 de septiembre. Al respecto, el diputado Esteban Paulón, esto se señaló.
5: Tras los 133 votos que obtuvimos en la sesión de la semana pasada y con la convocatoria de una sesión especial para el 9 de septiembre, el oficialismo se adelantó y convoca para la semana que viene las comisiones de salud, discapacidad y finanzas para tratar los proyectos sobre estos temas. De todos modos, mantenemos la convocatoria a la sesión del 9 de septiembre.
4: Rodrigo Jorge, Mitre Informa Primero.
3: Nuevas revelaciones de la causa Villa de María de Río Seco. Afirman que ahora se habría perdido una declaración jurada patrimonial que Cañito Flores había presentado en la legislatura.
6: Anticipo exclusivo, quedamos para Mitre Informa Primero. Otra polémica con el legislador Ramón Cañito Flores. Se ha extraviado una declaración jurada en la legislatura provincial. La última que presentó y que está en el portal pertenece al año 2024, pero el legislador, desde el 2007 que debía presentar una declaración por escrita y ahora se perdió y no está. Ahora vinieron a reclamar que la presenten. Julio Camaño habló recién con el móvil de Mitre.
7: Hasta el día de hoy, esta mañana todavía no tenés respuesta.
8: ¿Qué sospecha tienen ustedes?
7: Sospecha, no sé si sospecha, pero tengo el temor de que desaparezca, que no la encuentren más, y es un elemento fundamental para la trazabilidad del crecimiento exponencial del patrimonio del legislador Flores, desde esa declaración jurada del 2007 hasta la declaración jurada actual.
8: O sea, ¿la última que presentó cuándo fue?
7: En el 2024, esa está en el portal de la legislatura. La del 2007 no figura en el portal, porque dicen que en esa época se presentaron de manera física. Y la actual declaración jurada, vinimos a traerlo de manera física, ya que un colega de ustedes la solicitó por el sistema de CD y todavía no ha obtenido respuesta después de dos semanas de solicitar.
6: Desde la legislatura provincial, Leonardo Guevara Mitre Informa Primero.
3: Mientras tanto, y tal como lo adelantó Mitre Córdoba, se agrava la situación judicial de José Villarreal, el ex asesor de Ramón Cañito Flores.
9: Se agrava la situación judicial de José Villarreal, el asesor del legislador Ramón Flores. Radio Mitre puede anticipar que la fiscal Analía Cepeda en las últimas horas le amplió y le agravó la imputación a Villarreal. Está acusado de varios hechos de abuso sexual y además de haber abusado de varias víctimas. Todo se desprende después de la ampliación de una cámara Gesell que se le hizo a una de las víctimas. La fiscal lo acusa ahora a Villarreal de grooming y abuso sexual con acceso carnal reiterado. En los próximos días, la fiscal tiene previsto tomarle declaración indagatoria. Recordemos que la causa en total tiene 15 detenidos y hoy van a comenzar a ser indagados los primeros 4 detenidos. Mariano Nievas, Mitre Informa Primero.
3: La temperatura 15 grados 8 décimas, humedad 63%, cielo despejado, hora 11:35 minutos.
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16: Campaña de vacunación con la urgencia que, bueno, manda el tema porque la adherencia a la vacunación es cada vez menor en la maternidad y ahí está Leo Guevara. Leo, ¿cómo estás? Buen día.
17: Laura, ¿cómo estás? ¿Qué tal? Buen día.
16: Bonita mañana, poder... ¿verdad?
17: Ay, al fin puedo decirte que hay solazo.
16: Sí, muy linda.
17: No hay una
16: linda nube.
17: Nada, nada, nada de nubes. Todo sol.
16: Y ya se advierte la primavera, ¿viste? Que empiezan los lapachos a florecer.
18: Sí.
16: Qué bonita, qué es Córdoba.
17: Sí, hay una planta, es una especie, veo mucho en las casonas en Córdoba, es una especie de enredadera de color verde que tiene una florcita amarilla chiquita.
16: La novia, la...
18: ¿Enamorada del muro?
16: No. La
18: enamorada del muro tiene flor amarilla.
16: La novia creo que se llama, que dura muy poquito, pero es preciosa, sí.
17: Sí, se cae rápido la flor.
16: Sí,
17: pero se llena la planta, bueno, lleno de esas flores a esta hora... Lo que hemos visto de tempranito, ¿no? Se nota la primavera. Bueno, tiene una playa de estacionamiento de la maternidad provincial, esta playa que es enorme, han desalojado los autos porque acá están comenzando a organizar todo el evento que arranca a las 4 de la tarde y que termina puro folclore a la noche, con un escenario. Va a haber, mira, que van a venir a las mamás que recién han dado a luz, inclusive acá y demás, les van a cortar el pelo, les van a planchar el pelo, les van a hacer la peluquería y hasta van a venir maquilladoras, todo para incentivar de que sea una tarde distinta y se sume gente para la vacunación. La doctora Silvia Ferreira, subdirectora de la Maternidad Provincial, esto me confirmaba.
19: Buen día.
20: Hola, buenos días.
19: Bueno, somos la maternidad provincial, la nueva maternidad provincial, y vamos a realizar esta jornada especial de vacunación hoy desde las 16 a las 21 en el marco del mes de la vacunación, que desde el año pasado, desde diciembre, por ley, la provincia cuenta con este mes, que es un mes muy especial, el mes de las niñeces. Entonces, como cierre, hacemos esta jornada, se vacuna a todo el grupo familiar al cual estamos convocando con todas las vacunas que están disponibles en el calendario oficial.
20: Digo, ¿pueden acceder gente que venga desde afuera, no solamente que sea parte o que esté en la maternidad?
19: Sí, por supuesto, es el público en general, no es necesariamente la población cautiva que tenemos como maternidad, es al público en general, los invitamos a participar, es el único hospital de la provincia que va a vacunar en esta jornada, por eso el Ministerio de Salud pone todas las fichas acá, vamos a tener juegos artísticos, números artísticos de UPAME, actividades lúdicas, tenemos la colaboración de la gente de la Cruz Roja, de escuelas de oficio, y el cierre a cargo de los guaraníes.
17: Aprovecho para contar que me están pasando unos doctores que tenemos que nos están escuchando también. Vacunación, Hospital Infantil Príncipe de Asturias, Dirección de Especialidades Médicas, también hoy, esto depende ya de la municipalidad, en el horario de 10 a 21 horas también va a haber espectáculo y demás. Y feliz día, porque fue el día de la y el vacunador.
16: Ah, bien. Un abrazo entonces a todos los que están llevando adelante esta campaña. Gracias, Leo, ya volvemos.
17: Chao, Laura, hasta luego.
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16: Vamos a abordar hoy un tema muy delicado en esto de que les contaba que el poder hoy es transversal, que las redes hacen que quienes hoy es víctima de un abuso, de una extorsión, de una apretada, de lo que fuese, se anime a levantar la voz y a contar y decir, hey, esto que me pasa no es normal, no corresponde, no hay que naturalizarlo. Hoy, y agradecemos la valentía de Gabriel, él es un profesional que está en la construcción, realizando un complejo de oficinas en algún lugar de la zona norte del Gran Córdoba. Lo vamos a presentar así y nos va a contar lo que hace y lo que le pasó. Hola, Gabriel, ¿cómo estás? Buen día.
22: Hola, ¿qué tal? ¿Cómo estás? Buen día.
16: Bueno, gracias primero por la valentía, por animarte. Venimos conversando hace bastante sobre esto que te pasa. Contame.
22: Bueno, en realidad es un poco de la diaria de todos los profesionales de la construcción. Y el

0: toda la gente. Y después, como te alborotan el avispero, te contactan por afuera, te citan en algún otro lugar y te dicen, bueno, mira, para que esto no vaya al Ministerio de Trabajo, al IERIC, a donde sea, son 400, 600, 800 mil pesos por mes que me pagas a mí y yo te freno todas las denuncias, te freno absolutamente todo, no te cae el Ministerio de Trabajo, no te llega nadie, entonces trabajas tranquilo. Por más que la gente la tenga en blanco, el tema es que hoy poner en blanco una persona cobra recontra poco comparado con lo que uno le está pagando, entonces te incrementa el costo de obra y te hace quedar mal con todo el mundo.
1: Ajá, o sea, tengas la gente en blanco, tengas la gente en negro, o un poco y un poco, la UOCRA le encuentra la vuelta.
0: Exactamente, exactamente.
1: ¿Y qué?
2: Yo quiero saber
0: ¿De alguna u otra forma?
2: Es ese número, si se puede saber, Gabriel.
1: ¿Qué? 600 mil pesos.
2: ¿Y lo que vos pagás es 1,5 millones, más o menos?
0: Y en realidad, ¿qué?
2: Yo pago una vez y media más, decís vos.
0: Claro, por ejemplo, si un empleado tiene que estar cobrando 800 mil pesos, nosotros le estamos pagando 1,2 millones.
2: Ajá. Uh-huh.
0: En cambio, por UOCRA estarían cobrando 800 mil pesos. Entonces, uh-huh, lo que pasa es que, bueno, cuando llega la gente de UOCRA, va a decir, bueno, pasa y explícale a la gente que lo vamos a poner bajo régimen de UOCRA y van a pasar a cobrar un 40, un 50, un 60% menos de lo que están cobrando ahora.
1: Claro, la gente.
0: Entonces,
1: no quiere.
0: No, no quiere, aparte porque hay muchos que tienen planes sociales o tienen algo que les pagan una pensión o cosas por el estilo, que sientan a trabajar en blanco, lo pierden a eso.
1: Uh-huh.
0: Y hoy, bueno, por hoy una familia.
1: Y esta gente de la UOCRA te cita afuera y sí, te dice, me tenés que pagar 600 mil pesos, por ejemplo, eso es una vez, todos los meses, ¿en concepto de qué?
0: No, eso es todos los meses. Eso es en concepto de que ellos te cuidan la obra. No aparece más nadie de UOCRA golpeándote la puerta. Si ellos saben que viene el Ministerio de Trabajo, te lo frenan el Ministerio de Trabajo porque ellos ya tienen un arreglo con la gente de la obra, ya sea los propietarios, ya sea el profesional o el encargado de obra, o el contratista vendría a ser. Entonces ya no te llegan y no te molestan,
1: o sea,
0: más.
1: Compras protección. Ellos,
2: es la definición de la mafia.
0: Tal cual, ni más ni menos, exactamente.
1: ¿Y tenés margen de no pagar? Suponete, no pagas, ¿qué pasa?
0: Y te mandan otra persona de la UOCRA, te empiezan a hacer denuncia al Ministerio de Trabajo, al IERIC y a todos los entes que vengan y te frenen la obra.
1: Ajá.
0: Te la clausuran directamente.
1: O sea, esa plata, Gabriel, vos crees, presumís, estás convencido de que se reparte más arriba, porque para que tener un inspector ahí a tiro de teléfono, vení o no vengas, es porque le das plata.
0: Y calculo que sí, que se tiene que ir a dividir. En alguna parte todos deben estar agarrando algún billete. Eso es seguro. Uh-huh. Pero sé que tienen zonificada, a Córdoba la tienen zonificada. Hay quienes agarran zona norte, quienes agarran zona sur, quienes agarran zona centro. Y si sos un profesional medio pelo, te hunden. Entonces, o lo arreglás o realmente quedas mal en la obra y tenés que salir corriendo porque no te dan los números.
2: Uh-huh. ¿Y esto?
0: En cambio, yo calculo que sí. Alguien que se. Sí.
2: No, decilo.
0: No, calculo que si tenés un renombre, tenés algo, uh-huh, eso ya está todo arreglado.
2: Claro.
0: Entonces, no calculo que no te vienen a apretar si sos alguien grande, pero los medianos bajos como uno tienen que sí salir, porque si no los costos de obra se van al demonio.
2: Claro, y ustedes, a ver, más allá de preguntarte si lo denunciaste alguna vez, con el peligro que eso conlleva, evidentemente, porque es una mafia absoluta, o si han pensado en juntarse varios medianos o varios chicos, como vos decís, empleadores, arquitectos y demás constructores, para hacer esta denuncia.
0: No. No, pero hay grupos por ahí de arquitectos y grupos de ingenieros en WhatsApp que consultan cuánto está cobrando la UOCRA mensual.
1: No. O sea, como que
0: sí,
1: es un costo que lo tenés que cargar a la obra, obvio.
2: Claro, un costo de obra.
1: Costo de obra.
0: Claro, ese que sí, hay que cargarlo el costo de obra, pero uno no le puede terminar diciendo, bueno, pero vos me salís más caro que este otro. Y bueno.

0: pero te tengo que cargar porque en algún momento te va a terminar saliendo muchísimo más caro si te frenan la obra. Por más que lo tengas en regla la obra, siempre le encuentran el pelo al huevo para sacarte eso. Siendo que estos empleados de la UOCRA cobran un sueldo.
1: Claro.
0: Y el sueldo que ellos cobran, con el nivel de vida que llevan, que publican en las redes, no tiene absolutamente nada que ver
1: Con el
0: con el
1: sueldo que
0: sueldo.
1: cobran por
0: Porque,
1: derecha. Sí, como pasa en tantos lados.
2: Te das cuenta de todas las obras que le
0: claro.
2: pasan a cobrar lo que te cobran a vos.
1: Ahora,
2: imagínate.
1: Gabriel, ¿cómo te definís vos, no? Porque vos me decís, los que son grandes no los tocan, porque tienen protección. Uno imagina, ¿no? Los grandes constructores que hacen torres de a una, dos, tres, cuatro, vos decís que ahí no llegan.
0: Claro, porque eso ya deben tener trato directo con los jefes de los que vienen a golpearnos la puerta. Nosotros que somos ingenieros y somos arquitectos que hacemos, no sé, cuatro dúplex, seis locales, 10 oficinas, o sea,
1: Claro.
0: obras chicas que no son montos grandes.
1: Claro, no es una casa
0: Pero en la
1: suelta que la podés
0: competencia
1: a
0: la
1: lo mejor autoconstruir, es un escalón más.
0: Exactamente, exactamente. Y normalmente cobran un porcentaje de obra. O sea, ellos más o menos saben cuánto sale una obra. Entonces ellos te cobran un porcentaje dividido en la cantidad de meses que ellos saben que lleva la obra. Entonces como que tenés que primero entrar en una mediación con ellos, diciéndole, mira, la verdad, esto está yendo al costo, porque si no, no trabaja nadie. Entonces ahí le peleas un poco el precio. Te pones a negociar la coima que le tenés que pagar.
2: Claro, un prorrateo tenés que hacer, mirá, dame
0: Exacto,
2: más
0: sí.
2: tiempo. Pero es que es así, digamos, el sistema de la mafia es así. Dame tiempo, pero no tengo la plata, hacémelo más barato, bueno. Y te agrego algo, Gabriel, a los más grandes seguramente tampoco los molestan tanto, o tendrán otros problemas los más grandes, porque tienen que tener todo en blanco, porque el constructor más grande es como que tiene otra exigencia que lo que termina pasando en la construcción a nivel general.
0: Claro. A ver, si uno dijera, bueno, vienen, a ver, pase lo que pase, te piden una coima, pero sí o sí, mira, en vez de pagarme 800, me va a pagar 400, pero que los empleados tengan todo borseo, tengan la ropa, tengan los elementos de seguridad, bueno, mal que mal uno dice, están haciendo su trabajo. A ellos no les interesa, si ellos cobran la de ellos, si los operarios están de ojota y bermuda, no les interesa absolutamente nada. Ellos quieren la de ellos y no molestan más y no aparecen más,
1: ¿Y
0: no
1: te
0: aparecen más.
1: controlan si tenés RT? ¿Al menos eso les preocupa?
0: Absolutamente nada. Te amenazan, sí, que vas a tener que hacer todas esas cosas, pero una vez que arreglas el monto ya no te exigen absolutamente nada.
1: ¿Y cómo entiendo que no se podrá decir al aire y nosotros estamos en comunicación con la UOCRA para escuchar la contraparte, pero a ver si quieren salir? Pero imagino que vos los tenés identificados, sabés quiénes son, nombre, apellido, le pagás en plata fresca, viva, le hacés alguna transferencia.
0: Nombre o sobrenombre, apellidos, la verdad que no. Eso no lo sé, pero se puede llegar a averiguar porque yo tengo operarios que los han tenido, se los han cruzado en otras obras y son los que me han comentado a mí que vienen por esto y de tal forma. Y normalmente los pagos son en efectivo en algún lugar, en un café, en una estación de servicio, en un bar, en lo que sea, para que no queden registro de los pagos esos que se hacen por afuera.
2: Claro, no en la obra, no se hacen en la obra.
0: No, no, no. Ellos vienen una sola vez a la obra. Si vos arreglás, no vienen nunca más a la obra.
2: O sea, ellos te cuidan de ellos mismos.
1: Sí,
2: O sea, no venimos más, pero lo que te
1: y
2: cuidamos somos
1: después
2: nosotros.
1: contacto por WhatsApp, te dicen, te espero en tal estación de servicio.
0: Sí, eso queda la primera vez y dicen, no, tenés lo mío. Sí, bueno, me llego a tal lado. Se aproximan a la obra, pero no entran.
1: Los que tienen competencia para inspeccionar es Ministerio de Trabajo de Nación. O de
0: No te
1: provincia.
0: sabría decir. No, es de provincia.
1: Bueno, ahí vamos a preguntar, entiendo que las cuestiones laborales, si están en blanco o no, es Nación, pero a lo mejor algunas cuestiones que tienen que ver con la seguridad es trabajo de la provincia. Bueno, lo cierto,
0: Sí,
1: ¿hace cuánto que no
0: igualmente el
1: apareces?
0: Ministerio de Trabajo y hace por lo menos 3 años. Igualmente el Ministerio de Trabajo llega a la obra, o sea, va a inspeccionar la obra que está denunciada en la municipalidad. O sea, obra que está denunciada en la municipalidad que se comienza, recién se le, y uno va y denuncia la obra al Ministerio de Trabajo, el Ministerio de Trabajo se llega a la obra. Uh-huh. Ahora, ha llegado a mi obra una vez al mes, dos veces al mes, y al lado ahí estaban haciendo 12 dúplex que no había nadie registrado, los andamios, parecía el planeta de los simios porque eran todos los andamios de palo y tablas, y no se llegaron a ellos. Pero ¿por qué no va ahí? No, porque esa obra no está denunciada. No está de alta en el Ministerio de Trabajo. O sea,
1: el que trata
0: de hacer las cosas bien, claro, el que trata de hacer las cosas relativamente bien, que por lo menos tiene las cosas en regla,
2: lo castigan.
0: Van y lo controlan. Pero el de al lado, que no denunció, que no certificó la obra ni nada por el estilo, queda haciendo lo que quiera.
2: Gabriel, ¿y vos trabajás con clientes o sos, digamos, desarrollista? Porque yo me imagino al cliente que este es un costo de obra, se lo tiene para el cliente. ¿Vos se lo decís? ¿Se lo blanqueás de esa manera?
0: Lo que pasa es que por ahí te llega, por ahí no te llega. Entonces, si vos le decís que es un costo de obra, va a decir, bueno, pero es un costo tuyo de obra, no mío. Yo claro. Tengo que pagar mano de obra y materiales.
2: Uh-huh. Claro.
1: Uh-huh. Bueno, Gabriel, gracias. Gracias, mira, hay gente que nos está diciendo, es así lo de la UOCRA. Yo trabajé durante muchos años y padecí a ese gremio de corruptos durante décadas, dice acá un profesional. Bueno, se ve que es una de las prácticas extendidas y naturalizadas en la Argentina. Gabriel, gracias por la valentía.
0: Bueno, gracias a ustedes.
1: Gracias. Gabriel es un profesional que está a cargo de una obra, un pequeño complejito de oficinas, decimos, en algún lugar de la zona norte del Gran Córdoba.
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1: Dice por acá, buen día, lo que dice Gabriel es totalmente cierto, en pleno boom de la construcción en Nueva Córdoba, yo trabajaba para grandes constructoras y le daba un sobre con dólares en mano al actual titular del gremio por orden de mi jefe. Venía a la oficina en persona a buscarlo. El Ministerio de Trabajo y los gremios están en la misma, dice Norma.
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1: Rolo.
2: Bueno, Laura, yo te dije que íbamos a tener el picadito político. Vamos con los cuatro de Córdoba. En el gobierno de la provincia, y estamos hablando del candidato a la reelección, Martín Yarlora, están como esperando que pase el affair o el Cañito Gate, que es un tema muy sensible y que trae muchos problemas. Y parece ser esa batería de ollas que uno tiene en la cocina, que uno va destapando una cosa y va apareciendo otra. Bueno, ayer decíamos que esperan el maná del cielo, que es la visita del Papa, pero es una visita con complicaciones. ¿Está verdaderamente Córdoba preparada para recibir a, me dijeron ayer, 1.5 millones de personas, que es la estimación? Uno entiende que sí y que por eso la eligieron, pero yo no sé si muchas ciudades pueden, a ver, sin mayores complicaciones, recibir a tanta gente, porque eso es lo que se espera. Te tengo que decir que va a haber una actividad eclesiástica en el centro de convenciones, eso está casi garantizado, y lo que se cierra antes de nacer es la actividad que se pensaba ligada al cura Brochero en el Kempes, eso prácticamente ya está descartado. Habrá la misa en Fadea, eso ya se sabe, o en el gran predio Fadea, como se conoce. Pero lo que sí me dijeron es que por ahí se vio esa foto con la secretaria general de la presidencia y con ministros de aquí de la provincia de Córdoba, como organizativa, como que ya están en el tal. Bueno, a mí me dijeron, no te digo Narnia, pero que no hay nada, que la organización es, vamos a esperar a ver qué nos mandan del Vaticano, básicamente. Con respecto a los otros candidatos, yo lo veo a Bornoroni absolutamente instalado ya como candidato, así se mueve, dice que ya tiene gabinete, que ya tiene ministro de economía, que tiene equipo de trabajo.
1: ¿Seguro?
2: En el juecismo miren y dicen, che, ¿para qué? Todavía no se eligió, Y es más, en el juecismo están diciendo, están de alguna manera contándole a algunos colegas que se va a venir se van a venir un par de denuncias fuertes en la justicia de Luis Juez, como para verdaderamente sopesar justamente su volumen político con el de Bornoroni, porque Juez no quiere ser vice, quiere ser candidato a gobernador. De Loredo está como desaparecido en acción, no da notas, sigue haciendo su recorrido, su campaña. Pero me dicen que está preocupado con la interna de la UCR, esa famosa y bendita interna de la UCR del 20 de septiembre. Muchos me dicen que no se va a hacer esa interna, que probablemente la sangre no llegue al río. Y yo creo que del lado de Loredo hay preocupación porque ya tuvieron un par de reveses en la justicia. ¿Qué pasa con el Palacio 6 de Julio? ¿Viste que estaba como candidato puesto prácticamente Quinteros? Que dicen, no, es el candidato. Me dijeron que lo están midiendo como vice de Yaryora. Atento con eso, porque por ahí puede cambiar. Está haciendo mucha fuerza el peronismo de la capital para que el candidato del cordobesismo sea un peronista.
1: Gracias.
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11: Hora 12, 2 minutos, temperatura 17 grados 9 décimas, humedad 53%. La justicia analiza allanar el departamento ubicado debajo del de Cristina en San José 1111. Ocurre después del escándalo generado tras la compra de la propiedad por parte de una gremialista referente de la Cámpora.
12: El juez Ercolini pidió opinión al fiscal Eduardo Tayano para que dictamine si corresponde o no, en el marco de la causa por el desmanejo de fondos de la UOM, allanar el departamento de abajo de la casa de Cristina Kirchner, que compró la camporista Soledad Calle. La mujer, recordemos, era empleada del gremio y a su vez tenía una empresa que administró los fondos de los afiliados hasta el 16 de julio, lo que la convirtió en millonaria. El abogado que representa al sector disidente de la UOM, Yamil Castro, pidió el allanamiento del departamento de San José 1111 y que se profundice la investigación sobre los fondos utilizados para la compra del inmueble. La última palabra la tendrá ahora el fiscal Tayano. Desde Comodoro Pi, Mercedes Ninzi, Mitre Informa Primero.
11: Lo reiteramos, la provincia concreta una jornada de vacunación en la maternidad provincial.
13: Campaña masiva de vacunación en la maternidad provincial y esperan una importante cantidad de personas que vengan a colocarse dosis de manera gratuita. Los hospitales públicos de la provincia nuclean toda la actividad en la maternidad ubicada sobre la avenida Vélez Arfil. La doctora Silvia Ferreira, subdirectora, habló con el móvil de Radio Mitre confirmó que las actividades arrancan a partir de las 4 de la tarde.
10: Vamos a realizar esta jornada especial de vacunación hoy desde las 16 a las 21 en el marco del mes de la vacunación, que desde el año pasado, desde diciembre, por ley, la provincia cuenta con este mes, que es un mes muy especial, el mes de las niñeces. Entonces, como cierre, hacemos esta jornada, se vacuna a todo el grupo familiar al cual estamos convocando con todas las vacunas que están disponibles en el calendario oficial. Entonces, al público en general, los invitamos a participar. Es el único hospital de la provincia que va a vacunar en esta jornada. Por eso, el Ministerio de Salud pone todas las fichas acá. Vamos a tener números artísticos, actividades lúdicas, tenemos la colaboración de la gente de la Cruz Roja, de escuelas de oficio, y el cierre a cargo de los guaraníes.
13: La campaña se va a desarrollar en la explanada central de la maternidad. Leonardo Guevara Mitre informa primero.
14: Un policía rescató a una jubilada cuando se incendiaba su casa en Villa Carlos Paz.
15: Hace minutos se produjo un dramático incendio en la ciudad de Carlos Paz, en donde un policía tuvo que meterse entre el humo y rescató a una mujer de 85 años. Se trata del cabo Moyano. Fue uno de los primeros en llegar a la vivienda y decidió ingresar ante la posibilidad de que la mujer permaneciera adentro. Avanzó con una linterna en medio de la escasa visibilidad hasta encontrarla en una habitación y sacarla al exterior. El policía tiene 44 años y fue quien llegó a la habitación donde encontró a la mujer de 85 años y consiguió sacarla al exterior. Otros efectivos policiales que se encontraban en el lugar colaboraron durante el rescate hasta llegar los bomberos. En la propiedad también habían alrededor de 7 perros que fueron rescatados durante el procedimiento. Una de las perritas había inhalado humo y debió ser trasladada con asistencia de oxígeno a una veterinaria. Desde el Valle de Punilla, Jorge Elena Mitre informa primero.
14: La temperatura 17 grados 9 décimas, humedad 53%, hora 12, 6 minutos.
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0: Muchas gracias, Laura, por tocar el tema de los aprietes de la UOCRA a los desarrollistas pequeños aquí de la provincia.
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2: Hola, Laura, buen día. Me parece que lo que Leo dice es jazmín amarillo, que está a pleno en esta época.
0: Puede ser, ahí mirés la coronita de novia, también le dicen cola de novia, es bien, bien chiquitita y toda tupida, como si fuera la cola de una novia, ¿no?
3: Dice que irradiante va la novia.
0: ¡Qué lindo, qué lindo! Laura, es totalmente cierto lo que se refiere acerca de la modalidad de coimas de la UOCRA, y lo hacen conjuntamente con el Ministerio de Trabajo de la provincia. Si no, te caen a todas las obras y se comunican para que se gestionen inspecciones del IARIC e inclusive desde el ARCA, porque los aportes son a través del 931. No solo te corren con multas ellos, sino con desencadenar a otros organismos, dicen por acá. Bueno, mucha gente que ruega no se le publique su nombre.
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4: Hola, Laura, buen día. Sí, señor, están haciendo eso los de UOCRA. Se lo hicieron un amigo que hace galpones en Villa General Bustos. Sí, señor, hay que meterlos en cana estos tipos.
5: Laura, te habla Manuel de Carlos Paz. Qué valiente este muchacho que te está contando estas cosas sobre los sindicalistas, sobre la UOCRA. Realmente es vergonzoso. Ahora, la justicia, los fiscales, los jueces, ¿nadie sabe nada de esto?
0: Escuchaba la nota y no podía creer lo audaz de este señor, porque es una mafia el sindicato, aunque te digo que eso se replica en varios sindicatos de la ciudad con la anuencia del Ministerio de la Provincia. Todo termina en acuerdos cercanos al Mercado Norte. Soy administrativa, vi esto, trabajo en una empresa a la cual le tocó. Dice por acá un oyente. Mati.
6: Las leonas finalistas del Mundial de Hockey, Laura.
0: Partidazo el de ayer.
6: Tremendo, le ganaron 1-0 a Australia con un gol de una cordobesa, Julieta Jancunas. Así que las leonas por cuarta vez en el Mundial de Hockey se enfrentarán a Países Bajos en la final. Mañana sábado, agenden todos, 11 de la mañana, las leonas contra Países Bajos. Recordamos que en 2002 y en 2010 Argentina le ganó a Países Bajos la final. Y en el último Mundial, en el 2022, las neerlandesas vencieron a las leonas. Así que será el cuarto enfrentamiento, estamos 2-1 arriba. Iremos por la tercera, a ver si le podemos dar la tercera estrella, en este caso a la selección femenina.
0: Muy buen desempeño del hockey en general, sí. Porque hoy juegan los leones
6: contra Alemania, las semis, para ver si también clasifican a la final, que todavía no tienen el rival confirmado. España o Países Bajos, están del otro lado. Los leones hoy también, 3:30 de la tarde, irán en busca de la final, y que este fin de semana tengamos doble partido, doble cita en este caso en el Mundial de Hockey.
0: Ojalá.
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0: Bueno, atención nuestros oyentes, porque seguramente les ha tocado algo similar a lo que le vamos a contar ahora. Porque es un empresario que está en línea con nosotros, bueno, que se hizo viral porque prendió la cámara y contó lo que le pasó con un buen muchacho, cumplía con su trabajo, pero que vino y le dijo: no quiero trabajar más.
8: Yo no sé qué le pasa a la gente, a esta gente que tiene entre 20 y 30 años. Vos querés ayudarle a la... O sea, vos estás comenzando, si tenés 20 años, vos tenés que empezar a trabajar, empezar a moverte, empezar a entender lo que es un trabajo. Y vení y me renunciás, porque encima su era un excelente muchacho. Renuncia porque está enamorado y quiere ese motobol. Pero déjame de joder, no tengo nada contra los motobol, pero ya no voy a contratar gente de 20 y de 30 años, 40 años para arriba. Si tenés 70 años, igual puedes trabajar conmigo, sin problema. Pero 20 y 30 ya no quiero más saber nada.
0: Bien, bien. Quien habla es Carlos Garay, empresario gastronómico desde Paraguay. Hola, Carlos, ¿cómo estás? Buen día.
9: Buen día, ¿qué tal, Laura? Saludos a Rolo, ¿cómo están?
0: Bueno, ¿qué tenés vos? ¿Un comercio, un bar de qué? ¿Un restaurante, bar?
9: Sí, tengo un restaurante, Laura. Estoy trabajando en el rubro gastronómico hace 15 años.
0: ¿Y te cuesta conseguir chicos, conseguir gente?
9: Sí, con la experiencia que tengo está un poco difícil, ¿verdad? Conseguir.
0: ¿Y este chico qué te dijo? ¿Que se enamoró?
9: Sí, que no quería más trabajar y que
0: nos reímos porque de verdad
10: falta.
0: Sí, porque no se puede creer, no es que le salió otro trabajo.
9: No es, y no es por pagar también, o sea, que yo le dije, ¿qué pasa? No, estás trabajando bien, me ayuda muchísimo, pero no. Quiero trabajar en servicio de Bol, que se llama acá Bol, no sé cómo es en Argentina, se dice eso, era Uber por ahí.
0: Sí.
9: Y nada, estoy enamorado y no le quiero dejar a mi novia y quiero estar con ella y así, ¿entendés?
10: Contame un poco, Carlos, ¿cómo andas, Rolo? Te saluda.
9: Me agarró.
0: Sí.
9: ¿Qué tal? ¿Cómo estás?
10: ¿Cómo andás? No, digo, te pasó con este chico, que el amor pudo más que el trabajo, pero me imagino que te pasa con toda la gente de esa edad, porque es tan claro lo que decís y tan habitual. Nosotros acá le decimos generación de cristal a los más jóvenes, a los más chicos, que cualquier vientito los mueve, ¿viste? Y se van para otro lado.
9: Exactamente, hasta no me pasó solamente con él, ¿verdad? Me dicen ya de salud mental, me hablan, ¿verdad? ¿Y cómo vas a tener problemas de salud mental a los 20 años?
0: Claro, ¿verdad? Claro, que nos queda a nosotros, Carlos, ¿no? Sí. Es como que, y te debe haber pasado, al menos acá en el rubro gastronomía, también que es muy difícil darles una indicación o alguna orden, anda a hacer esto porque se lo toman a mal. ¿Te ha pasado eso?
9: Sí, me es difícil que lleguen ahora, me es difícil ponerle presión, me es difícil decirle que hay que atender mejor, porque cuando vos metés la presión ya sencillamente se van, ¿verdad? O sea, ¿entendés? Y es muy difícil, por eso hice ese mi descargo, ¿verdad? Porque me están pasando eso, no sé si conmigo nomás o por lo visto...
0: No, acá pasa,
10: al contrario, es con todo el mundo. Pasa mucho. ¿Y empezaste a buscar gente más grande? Digamos, ¿te resultó eso?
9: Sí, muchísimo. Y muchísimo. Me encanta trabajar con la gente de 40 para arriba, de 50, de 60, porque es otro. Te sentís que mojan, la verdad, la camiseta, ¿verdad? Que están encima, ¿verdad? Que no hay problema con la presión que vos... No es presión, no sé cómo te puedo explicar.
10: Reglas de trabajo,
0: claro, es la obligación.
10: El horario, por decirte que...
0: Claro, llegar en horario.
9: O sea, no sé, te digo, mira, agarrar la escoba, tenemos que barrer, no, hasta tener miedo de decirle porque no sabes si se va a molestar y se va a ir, pero a una persona de 40, 50, claro, sin problema, están para eso, estamos, ¿entendés? Tienen otra actitud.
0: Sí. Bueno, es así. ¿Cuánta gente tenés ahora trabajando en tu restaurante?
9: 15 tengo, Laura, ¿verdad?
0: Sí, ¿y el más joven cuánto tiene?
9: Y el más joven tiene 37.
0: Está bien.
10: Claro.
0: Sí.
10: Bueno, fue furor, que de hecho una serie y una película, el restaurante Nonas, donde los mayores, adultos mayores, son los que cocinan, porque verdaderamente, esto que vos decís, mojan la camiseta, transpiran la camiseta, decimos acá en Argentina. Y es eso, se entiende el trabajo de otra manera.
9: Claro, yo también soy de ese equipo, ¿verdad? Que donde me toca estar voy a... Aparte que le tenés que formar, ¿no? Es que ya entran sabiendo todo, o sea, tenés que orientarle, decirle, mira, así tenemos que hacer, de esta forma hay que entrar, o sea... Ajá. No hay forma de que no le puedas hablar, ¿verdad?
0: Ajá. ¿Y cuánto se paga allá en Paraguay? No sé si lo podés pasar a dólares, como para tener una referencia.
9: ¿Y cuántos ellos van a sacar acá?
0: Claro, un sueldo promedio.
9: Y con la propina acá en dólares, te puedo decir que van a sacar unos $700 al mes por ahí. Ajá.
0: Sí. Bien, gracias, Carlos. Bueno, suerte.
9: No, un placer y estamos a las órdenes, sin problema.
0: Bien, dale, gracias, que andes bien.
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0: Qué difícil, ¿no? Esta generación.
10: Sé que es tema de conversación nuestra de todos los días.
0: Porque, sí.
10: A ver, una cosa es que te pase con un hijo tuyo, que vos decís qué poco afecto a cumplir. Y este, recién estuvimos hablando del caso de Julián Álvarez.
0: Uh-huh. Sí.
10: ¿Cuántos años tiene Julián Álvarez?
6: ¿20? 24.
10: Bueno, yo entiendo que probablemente tenga un problema de porque viste lo que dijo él. ¿Cómo va a tener un problema de salud
0: mental? Sí, a los 20.
10: Yo lo que digo
6: 26,
10: es...
6: 26, perdón.
10: Seguramente habrá casos donde sí hay un problema particular, pero yo creo que se usa muy livianamente eso de no, vos sabés que estoy con un problemita, me siento mal y no voy a trabajar.
0: Es que me parece que es la consecuencia, capaz Mati, vos que sos, tenés 25, uh-huh, lo puedas ver, de padres que hemos criado con... una gran protección.
6: Sí.
0: Que no te pase nada, te llevo, te traigo. En muchos casos alimentado, al menos en las uh-huh grandes ciudades, por la inseguridad. O sea, a veces es uh-huh prejuicio, a veces exageración.
10: Nosotros
0: y muchas veces no.
10: Nosotros notamos los que venimos del interior.
0: Claro.
10: Sí. Mucho,
1: es
10: muy
1: como
10: diferente.
1: Que no le generamos la necesidad de trabajar. Entonces, por ahí no valoran esto de... el dinero, porque la verdad que en determinada edad los chicos empiezan a requerir más dinero, digamos, por parte de los padres. No ven tampoco esto de, bueno, por ahí voy a llegar a los 30 años con un montón de experiencia. No les importa directamente presentarse un trabajo a los 25, 26 años sin haber tenido ningún trabajo. Hoy les da lo mismo.
10: Sí.
1: Y uh-huh creo en parte que los padres somos los culpables.
6: Sí, o sí, por ahí hoy hay más ligereza también a la hora de tomar o dejar un trabajo. No es solamente esta cuestión de no agarrar. No particularmente en mi caso, pero sí conozco muchos.
10: Vos sos un caso raro, además es un caso raro, porque uno es joven y trabaja muchas horas. Nosotros, esta idea, Laura, que nosotros traíamos, vos de Belville, yo de San Francisco, de che, conseguí el laburo, lo voy a cuidar, loco. Lo voy a romper, lo voy a cuidar.
0: Acá dejan el trabajo para un viaje. Sí. En este caso, porque se enamoró y quería estar más.
10: A mí me parece que es muy común ese argumento.
0: Sí, claro.
6: Sí, hoy está ese concepto.
1: Querer salir también.
6: Hoy está ese concepto por ahí de priorizarse uno mismo. Sí. Muchos dicen es.
10: Está muy bueno,
6: me estoy priorizando. Es que hay muchas experiencias, y uno lo sabe por gente que ha escuchado, de que han sufrido muchos maltratos, que en otras épocas, maltratos laborales que uno por ahí omitía o callaba, y que hoy en día la gente sabe que ante el mínimo, ante esta mínima situación, cambia, deja, o en este caso resigna eso y prefiere buscar otro rumbo o reinventarse.
0: Y además son chicos... que son hijos de la generación de los padres que atravesó la crisis del 2001,
10: uh-huh, uh-huh,
0: donde muchos padres se quedaron sin los ahorros o se los no fue una confiscación, pero sí fue una gran devaluación,
10: uh-huh,
0: perdieron el trabajo. Entonces quizás hayan visto que tanto esfuerzo para qué, hoy dice, bueno, una especie de gran Dios proveerá, uh-huh, o algo aparecerá.
10: Sí.
0: Porque también sabes que está la cama en la casa de tus padres.
10: Claro.
1: Exacto,
10: ¿no?
1: Cama, comida y demás.
0: Comida, bueno, que te van a lavar la ropa.
10: Sí, libre con la plata de otro.
1: Claro,
0: sí. Bueno, porque a nuestros padres, a los 18, le decían, mi amor...
10: ¿acá se estudia o se trabaja?
0: Y hasta si estudias, tenés que trabajar.
1: Sí, claro. Bueno, inclusive...
0: Nosotros no decimos eso.
1: La ley también acompañó ese cambio, porque antes a los 21 te dejaban sin cuota alimentaria, hoy si estudian y demás... todo esto se extiende, 25 y demás.
0: Bien, estamos en línea con Néstor Chavarría, secretario general de la UOCRA Córdoba. Néstor, ¿cómo le va? Buen día.
11: ¿Qué tal? ¿Cómo te va, Laura? ¿Cómo anda?
0: Bueno, sacamos al aire el testimonio de Gabriel, pero la verdad es que son decenas de comentarios que nos llegan de nuestros oyentes que han estado del otro lado del mostrador, es decir, han estado al frente de una obra o de una empresa, que y todos dan constancia de que han tenido que darle un sobre al gremio de la UOCRA para que no sea denunciada la empresa.
11: Me parece una barbaridad, tenía que hacer la denuncia como corresponde, pero me parece una barbaridad. Primero que no es la actitud que tenemos nosotros, ¿viste? Eso me parece una locura.
0: ¿Usted no tiene gente asignada para zona norte, para zona sur, que debe, y lo voy a decir entre comillas, inspeccionar esas obras?
11: Nosotros, la gente nuestra trabaja por todo lo que es la seccional Córdoba, recorriendo todas las obras, tratando de normalizar las obras, sobre todo en momentos en donde la precarización ha crecido en una enormidad, Entonces lo que intentamos nosotros es que la gente esté al menos en blanco.
0: Uh-huh. Es defíname normalizar. Uh-huh. ¿Qué es normalizar para usted?
11: No, ¿cómo qué es lo que es normalizar? Es que la gente esté como corresponde, que tenga las condiciones de trabajo que corresponde, o sea, que tenga las condiciones mínimas, al menos que tenga un baño, que tenga un comedor, que tenga los botines, que tenga los elementos de protección personal. Y que bueno, y que cobre dentro de lo que es el convenio colectivo de trabajo.
0: Y ustedes eso fiscalizan todas las obras que usted va caminando, no sé, por la Colón, y fiscalizan todas las obras que ven, o van solamente las que están denunciadas ante la municipalidad.
11: No, nosotros vamos y todas las obras que vemos y o localizamos que son obras, digamos, de una magnitud, si es una vivienda familiar, no, indudablemente que la, primero que no tenemos injerencia. Segundo, que nosotros tampoco tenemos poder de policía. Lo que vamos es simplemente le decimos al patrón, al dueño de la obra, que tiene que normalizar, que tiene gente en negro, que después esa misma gente en negro vaya a hacer la denuncia en el sindicato.
0: Uh-huh. Y sí, muchas veces no quiere estar en blanco, ¿no?
11: Y todo depende, ¿no? Lo que pasa, viste, que ese es un criterio que, bueno, que se está formando, que la gente no quiere estar en blanco, no es así. Lo que pasa es que, bueno, hay gente que tiene planes y a veces le rehúye a estar en blanco, pero creo que la norma sería estar como corresponde con relación de dependencia. Uh-huh. Lo que pasa es que los patrones tampoco tienen que estén en esas condiciones, porque, bueno, a veces tiene un costo mayor, indudablemente.
0: Y supongamos usted llega a la obra y encuentra, no sé, hay 10 empleados, 5 están en negro, ¿qué hace?
11: Nosotros intimamos al dueño de la obra, o al que está a cargo de la obra, a que esa gente la ponga como corresponde, registrada. Ajá. Él, si no la pone, bueno, nosotros haremos la denuncia al Ministerio de Trabajo, porque actúa el Ministerio de Trabajo hoy.
0: ¿Es trabajo de la provincia o de la nación?
11: No, de la provincia.
0: O sea, el que inspecciona todo, condiciones laborales, registración y demás, es la provincia.
11: Y es la que tiene policía de trabajo. Nosotros no somos policía de trabajo.
0: No, está bien, pero como los aportes son nacionales, imaginé que quizás la registración estaba en competencia de nación.
11: No, es provincia. Es la provincia.
0: Todo la provincia, ok.
11: Sí.
10: Chavarría, ¿cómo le va? Rolo Pedrotti lo saluda. Yo, para dejar bien en claro, ¿usted no le consta o no tiene conocimiento de que haya un sistema montado de que gente de la UOCRA, o que habla en nombre de la UOCRA, va a las obras y dice...
11: Sí, ya nos pasó muchas veces, ojo, no sé, eso pasó muchas veces, hubo denuncias contra eso, ¿viste? Pero bueno, no es fácil detectar esas cosas, ¿viste? Pero a nosotros no nos consta eso, ¿viste? Uh-huh. Sería interesante que este hombre venga y me diga, no sé, la verdad, porque yo no, en estos casos, lo que nosotros podemos hacer es hacer la denuncia del ministerio, porque no te olvides que también registra, nosotros tenemos una doble o triple casi inspección, porque también va el Instituto Fiscalizador y va el IERIC, fiscaliza la obra, si está en blanco, si está en negro, cómo tiene la gente, ¿viste? Ahora es complicado y tenemos que verificar, porque no te olvides que ahora hay colaboradores que la empresa toma y los pone como colaboradores mentirosos, porque en realidad es la precarización generalizada la que están haciendo. Los toma como colaboradores o los hace inscribir como monotributistas.
0: ¿Cuánto está el básico y Chavarría de un operario, un operador, de un trabajador de la construcción, un obrero?
11: Nosotros tenemos, lo que pasa, viste, que tenemos en diferentes lugares un ayudante que trabaja registrado en el lugar como corresponde, en donde le dan la comida, donde le dan los pasajes, donde le dan todo, está arriba del millón de pesos.
0: O sea, usted me dice, el ayudante un millón, ¿seguro que es así?
11: Yo te digo, con todo lo que cobre el compañero, porque nosotros le ponemos la...
10: Con todo.
11: Estamos exigiendo la comida, que eso no está en el recibo de sueldo.
0: Está bien, no, dígame el recibo de sueldo. El recibo de sueldo, ¿cuánto es?
11: El recibo de sueldo, y debe estar cerca de los 800 mil pesos.
0: Bien. O sea, el ayudante, 800 mil pesos, que es lo que nos decía recién el profesional con el que hablamos. Uh-huh. Usted, Chavarría, ¿hace cuánto que está en el gremio?
11: Y 30 y pico de años.
0: Ah, 30 y pico, ¿cuántos?
11: Y hace 33, 34, ¿no?
0: ¿Y cuántos son en la conducción hoy de la UOCRA?
11: Y nosotros somos 6.
0: Ajá. ¿Y a usted le consta entonces que ninguno de esos 6 o de los delegados de obras de las regionales y demás tiene esta práctica?
11: No, por supuesto que me consta eso.
0: Bien, muy amable, Chavarría, gracias.
11: No, por favor, hasta luego, gracias.
0: Gracias. Néstor Chavarría, secretario general de la UOCRA Córdoba.
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13: Hora 12:32, temperatura 17 grados 9 décimas, humedad 53%. Arrancó la reunión del Consejo del Salario Mínimo con fuertes diferencias entre las partes.
14: Acalorada reunión del Consejo del Salario Mínimo por Zoom entre el gobierno, la CGT y las dos CTA. Al parecer ninguno da el brazo a torcer. El salario mínimo hoy se encuentra en 376.600 pesos. La CGT presiona para que el valor alcance la canasta familiar de 1.564.716. Desde la Secretaría de Trabajo sostienen que la brecha es demasiado grande y es imposible llegar al monto que plantea la central obrera. Desde la Secretaría de Trabajo en Alema al 600, Yasmín Abrán, Mitre Informa Primero.
13: Las negociaciones entre La Libertad Avanza y el PRO. Desde el partido de Macri advierten que buscarán imponer sus candidatos en los distritos donde ya gobiernan.
15: Mientras avanzan las negociaciones de cara a un acuerdo electoral con el gobierno, el PRO ratifica que buscará blindar el cambio e intentará resguardar la ciudad. Cristian Ritondo, en diálogo con Radio Mitre, habló de acuerdos para que el PRO continúe gobernando el territorio porteño.
16: A ver, la ciudad de Buenos Aires, el PRO ha demostrado durante todos estos años que gobierna, gana las elecciones y demás. Sin duda, la fuerza de La Libertad Avanza también en la ciudad de Buenos Aires es muy importante. Como nosotros no vamos a hacer nada y vamos a blindar el cambio, en el primer lugar donde vamos a blindar el cambio seguramente será en la ciudad de Buenos Aires, y trabajaremos para ir juntos en todo el país, no para ir en un distrito sí y otro no.
15: Rodrigo Jorge, Mitre Informa Primero.
13: 3 detenidos tras un violento robo a una familia en barrio Santa Isabel.
17: Una familia sufrió un violento robo durante la madrugada en barrio Santa Isabel. Por lo menos 3 delincuentes ingresaron a una vivienda, maltrataron al matrimonio y hasta cuando pretendían escapar, robaron la camioneta. La policía llegó al lugar por un llamado al 911, arrancó una persecución y terminó con un choque. A esta hora confirman, hay 3 detenidos. Marcelo Peralta, director de seguridad de Zona 1, habló con el móvil de Radio Mitre, confirmó el grave episodio de inseguridad ocurrido durante la mañana en Zona Sur.
18: Una vez el móvil policial en el lugar observa a los sujetos que estaban participando del hecho de darse la fuga, donde 2 de ellos salen corriendo rápidamente del interior de la vivienda y un tercer sujeto se da la fuga utilizando el vehículo particular del dueño de casa. Se trata de una camioneta Volkswagen T-Cross color blanca que al darse la fuga colisiona al móvil policial. Por ende, rápidamente se monta un operativo cerrojo en inmediaciones. Se logra la aprehensión de 2 sujetos que participaron del hecho. Se trata de un hombre de 21 años de edad y de un menor de 16 años, a los cuales se les secuestra un arma de fuego, una pistola calibre 22. Cabe destacar que también se logra el secuestro y el recupero del vehículo particular, propiedad del dueño de casa, donde los delincuentes lo dejaron abandonado a pocas cuadras del domicilio.
17: Los detenidos son todos mayores de edad. Desde Zona Sur, Leonardo Guevara Mitre informa primero.
13: El cielo despejado en Córdoba capital, temperatura 17 grados 9 décimas, humedad 53%, hora 12, 35 minutos.
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1: Y 38, hermosa jornada aquí en la ciudad de Córdoba. Lucre,
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3: Sí, buen día. El tema del rubro gastronómico es todo un drama, la verdad, porque los explotan, les hacen laburar como locos y no les pagan nada.
4: Hola Laura, buen día. Estoy escuchando al empresario gastronómico paraguayo. Pero ¿sabes cuál es el problema? Yo lo sabía de acá del shopping de acá de Córdoba, que les duran 2 meses y se van. Son los dueños. Los dueños son los tontos, porque ellos tienen que empezar a contratar gente más grande que saben que se van a quedar.
5: Laura, soy Marcelo Anizacate. Lo estoy escuchando al paraguayo y me siento identificado. Yo tenía un kiosco ahí enfrente de la terminal de ómnibus sobre la Tránsito Cáceres. Todo el personal que trabajaba ahí era gente grande. Y un día, una estudiante que vivía en el edificio me pidió cubrir algunos turnos que le servía. Ella estaba estudiando, ahora es licenciada en recursos humanos. Un tiro al aire. Vivía arriba, llegaba tarde. No podía cubrir un turno nocturno.
1: Laura, es así el tema de la generación de cristal. Pero bueno, pásenme algún tema. Yo siento que en mi casa me pasa eso. Dice Laura, mi hijo trabaja por una empresa extranjera, no contratan argentinos y los contratados monotributistas son porque si los ponen efectivo tenés que poner con la UOCRA y todos los días les rompen los gobeles, siempre les hacen paro. Mi hijo es el único argentino al que tomaron.
6: Hola Laura, hola gente, ¿cómo les va? Este problema de los jóvenes y el trabajo arranca antes. ¿Cuántos padres le habrán dicho a sus hijos, si no te sentís bien, no vayas hoy al colegio?
7: Laura, pasa de todo en la Viña del Señor. Mi hija de 19 años, estudiante universitaria, quiere trabajar y a todos los trabajos que ha ido le han entrevistado y le han pedido esos tests completamente irracionales, como si mañana se acaba el mundo y tenés que salvar una sola persona, ¿quién salvás?
1: 12:41. Si vos entras a la web de Flybondi, sigue vendiendo pasajes, Laura. Pese a que al menos en agosto, por tomar solamente este mes, suspendió el 80% de los vuelos. Sí. Uno de esos vuelos suspendidos afectó a los chicos del Athletic que iban a volar a Ushuaia a un torneo. Estamos en línea con un papá de uno de los chicos, Lucas Ozán. Hola Lucas, ¿cómo estás? Buen día.
8: Hola Laura, ¿cómo estás? Buen día.
1: ¿Cuándo tenían que bajar los chicos? Que viajar.
8: Bien, el viaje estaba programado para el 21, del 21 de octubre al 26.
1: Ajá.
8: Viajamos Buenos Aires, Ushuaia, Ushuaia, Buenos Aires.
1: ¿Y qué les avisaron? ¿Que ese vuelo no va a salir?
8: No, en realidad Flybondi no nos avisó nada. Nosotros viene de larga data esto, pero en la última vez que se cae la página de Flybondi, hasta ese momento nosotros teníamos los vuelos ok. Estaban programados, no había ninguna novedad. Se cae la página de Flybondi, vuelve a funcionar el domingo a la noche, el domingo entro a la reserva y ya decía vuelo cancelado. Ah. Desde la aerolínea no hemos tenido ninguna confirmación, porque claramente ya no contestan, enviamos un mail institucional para que nos aclaren la situación, que no hemos tenido ninguna respuesta aún. Pero en nuestra reserva sí figura cancelado el vuelo y no tenemos ninguna otra opción porque en octubre no va a cumplir con esa
1: frecuencia. ¿Y ustedes ya pagaron
8: no,
1: el viaje?
8: Hoy día no está volando Flybondi, no tiene ningún vuelo activo.
1: Sí. ¿Y ustedes ya pagaron ese viaje?
8: Sí, el 100% está pagado con pasajes nominados a cada uno de los chicos que viajan. Viajan 41 chicos y 12 adultos. En realidad eso fue la cantidad que se compró, después tenemos que agregar chicos para que viajen y bueno, no compramos los aéreos por toda esta situación que
1: ¿Cuándo compraron esos 41 pasajes?
8: Nosotros, esto es una invitación a un torneo del M14 que se hizo a principio de año por parte del Ushuaia Rugby Club para jugar un torneo y bueno, nosotros aprovechamos y hacemos un viaje de cierre que se llama el viaje de Mística en el Córdoba Athletic. Aprovechamos esa oportunidad para ir a Ushuaia, compramos, en realidad pagamos el 30% ¿Qué nos ofrecía Flybondi? ¿Por qué terminamos en Flybondi? Flybondi nos ofrecía pagar el 30% de seña de la reserva y 30 días antes pagar el 70%. Y ahí nos nominaba los aéreos. Pagamos el 30%, se cancela ahí la reserva. Y en mayo Flybondi nos dice que pagáramos el 70% restante porque si no quedábamos atados a suba de tarifas. Con todo esto.
1: Ya estaban problemas ahí,
9: claro.
8: Sí, sí, pero al puesto en mayo, la operatoria era pseudo normal. Tenía vuelos cancelados, pero no era la situación actual. Después de pagar en mayo el 70% restante, que nosotros ya habíamos juntado la plata, con un montón de acciones, un montón de sacrificio, esfuerzo, trabajo de parte de todos los padres, cuando pagamos los vuelos, el 70%, que ya salen nominados los aéreos, a las 3 semanas ya empieza a cancelar vuelos más frecuentemente, y creo que a partir de julio, estas 3 semanas.

0: nuestro vuelo, normal, tu vuelo va a salir, no será un problema porque nosotros compramos directamente a la parte comercial del grupo de Flybondi, que no hay
1: Claro.
0: una agencia
1: Ah.
0: intermediaria, compramos
1: Bueno,
0: directamente
1: ¿y
0: el
1: esa
0: Flybondi.
1: gente no te responde porque te debieran devolver la plata?
2: Mínimamente.
0: Exactamente. Eso es lo que debería suceder, pero no. Hoy la realidad es que Flybondi está casi en la quiebra.
1: Sí, evidentemente que la plata
0: Debe.
1: de ustedes ya la usaron, pero ¿cuándo fue la última
0: Exactamente.
1: comunicación con esta venta directa?
0: Con esta venta directa, la comunicación fue a principios de agosto.
1: Ah.
0: Después de que el vuelo estaba normal, que estaba programado y que iba a salir. Esa fue la última comunicación de parte de Flybondi.
2: ¿Y han hecho
0: Y
2: Luca
0: aparte.
2: alguna demanda ya, digamos, en términos, digamos?
0: No, ¿por qué no? ¿Por qué aún no hemos hecho nada? Porque nosotros hasta el domingo, nosotros teníamos un vuelo que salía.
1: Claro.
0: Entonces, a partir del lunes que el vuelo figura cancelado, es ahí que nos da pie para iniciar todas las acciones, tanto administrativas como legales.
1: Imaginamos los
0: Las
1: chicos,
0: administrativas,
1: ¿no?
0: sí, en realidad lo que más nos duele es todo nada, la tristeza de no poder realizar el viaje al día de hoy, no lo podemos realizar.
2: Están haciendo,
0: Hay que
2: estás
0: salir a
2: juntando
0: pasar.
2: plata, sé que de otra forma, digamos.
0: Hay que salir a comprar aéreos nuevos, la plata no está disponible, no tenemos esa plata porque nosotros veníamos juntando para terminar de juntar para el viaje original, digamos, no con esto.
2: Claro.
0: Nosotros hemos
1: Sí.
0: pagado los vuelos, para estos viajes de Mística se compra ropa, que es una ropa de la Mística, bolsos, remeras, buzos, camperas. Y a su vez, bueno, allá Ushuaia nos alojaba, pero bueno, las
1: Sí.
0: comidas, las excursiones. Todo eso fue a parar ahí sin esperar que sucediera
1: Claro.
0: esto. Entonces hoy nos encontramos con que tenemos que salir a comprar un vuelo, ni siquiera sabemos cuánto puede llegar a costar.
1: ¿Cuánto está ahí un vuelo Ushuaia comprándolo esta semana?
0: Nosotros no lo sé, yo no sé porque una tarifa es cuando vos la ves como persona particular y otra cosa es la tarifa de grupo. ¿Por qué? Porque teóricamente cuando te venden en grupo te cobran un poco más caro porque ellos te aseguran que el grupo va a viajar todo junto, que no va a haber demoras y demás. Entonces, hoy un vuelo debe estar alrededor de lo mismo que lo pagamos hoy día que lo pagamos nosotros, 400, 450 mil pesos volando desde Buenos Aires. Con lo cual nosotros son 24 millones, 25 millones, que es lo mismo que
2: Tremendo.
0: pagamos y que perdimos.
1: Tremendo. Bueno, ojalá puedan tener
2: Tienen un
1: una
2: alias, ¿no?
1: respuesta.
2: Para colaborar, para el que quiera ayudar en algo.
0: Sí, es una cuenta del club. El alias es mística.cac, que es CAC, Córdoba Athletic Club. A ese área, el que quiera puede colaborar. Bien recibido. Esperamos también o sea, algún llamado de como la situación es extraordinaria de la Agencia Córdoba de Deporte que nos pueda dar una mano. Bueno,
1: Bien.
0: intentando todas las
1: Y
0: opciones
1: sí,
0: para que el
1: y
0: viaje
1: sí.
0: sea posible.
1: Bueno, gracias, muy amable Lucas.
0: Les agradezco mucho.
1: Gracias, Lucas Ozán, papá de uno de los chicos del Córdoba Athletic. Reiteramos, ¿no? O sea, negociaron el pasaje en enero con el 30%, el anticipado en mayo, todavía no se sabía lo que iba a ser o dónde iba a terminar Flybondi.
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3: 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El ver ahí cara a cara.
4: Sí, es fuerte. 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En una lucha desigual porque no conoce bien el enemigo. Porque si bien se sabe muchísimo acerca del cáncer y cada vez el conocimiento va aumentando de manera en progresión geométrica, ¿no es cierto? Es inabarcable lo que se sabe hoy comparado con lo que se sabía cuando nosotros empezamos con esto. Es impresionante el avance. De hecho, hay un dicho en Estados Unidos que dice que hay más gente viviendo del cáncer que muriendo de él. Bueno, ellos dicen eso. Y es cierto que el conocimiento es enorme, pero a pesar de que es enorme comparado, todavía hay áreas oscuras, ¿no? Y que son esas las áreas oscuras las que nos impiden curar definitivamente la enfermedad.
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5: Hola Laura, buen día. Mirá Laura, yo soy arquitecto, hace 30 años que trabajo y lo de la UOCRA toda la vida funcionó así, siempre funcionó así y nadie lo quiso solucionar nunca.
6: Laura, decile al señor este de la UOCRA, tengo una persona que va a hacer changa los sábados a mi casa, pero porque están en negro, hace 10 años que trabajan en la misma empresa haciendo edificio y están en negro, nunca los pusieron en blanco.
7: 12:56, Lucre. Bueno, uno de los recomendados a partir de hoy se puede ver en Prime Barreda, la película con el protagonista Luis Machín, o sea, ya es un éxito asegurado, la señora Carla Peterson, Mercedes Morán, está disponible desde hoy. ¿Quieren escuchar el tráiler?
8: Sí.
7: Ahí va.
9: Ricardo. Por favor,
10: buen día, chiquita.
11: Buen día, abuela. Estaba escuchando.
12: Así tengo la cabeza.
10: ¿Sabes cómo es tu padre? ¿Sabes por qué sufrís vos? Porque seguís esperando que él cambie.
11: Arruina cada momento feliz.
10: Ricardo, hoy por favor tranquilo. Es la noche de Ceci.
12: Barreda mató a toda su familia. A ver, tenemos que crear una verdad que te salve.
13: Mi familia me decía Conchita.
14: Ricardo Barreda, en un juicio que actualmente divide las aguas.
10: Sí, una cosa terrible, espantosa, esa chica.
12: Barreda hizo lo que todo hombre argentino sueña.
7: Este fin de semana ya está disponible.
8: Ya está disponible desde hoy en Prime esta película.
7: Gracias.
12: Barreda, ¿volvería a hacerlo?
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7: Y nos vamos, que es viernes, viene el fin de semana, Mati.
18: Con mucho fútbol, no solo hockey, también Belgrano y Talleres mañana, el mismo horario, Atlético Tucumán con el Pirata y Talleres Central Córdoba, 21:30 horas, y después el lunes, la Gloria, que anoche quedó eliminada, juega el lunes con San Lorenzo, 21:15 horas, así que mucha acción del deporte este fin de
7: semana. Gracias, Rolo.
19: Bueno, González, el dólar oficial se mantiene estable, ¿eh? 1.535 pesos.
7: Gracias, Lucre. Ganadores.
20: Bueno, las entradas y el estacionamiento para ver Talleres Central Córdoba el sábado a las 21:30 en el Kempes, Marcos Heredia 222. Le van a enviar las entradas por WhatsApp. Las entradas son personales, intransferibles y está prohibida su venta. Y las entradas para el cine, que las tienen que retirar acá en la guardia de la radio de lunes a viernes de 10 a 18 horas, son para Soledad Clodeville 795 y Armando Galarza 010.
7: Gracias, Lucre. Buen fin de semana. El señor Charlie Acuña en los controles, Lucas Siciliano, Sole Romero al frente de la producción. Buenas vacaciones, nos deja una semanita Sole Romero, Martín Peinado, en los mensajes Alejo Medina, en las calles de la ciudad Leo Guevara, Mariano Nievas. Buen fin de semana, chau chau.
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0: ¿Qué dice don Omar?
1: ¿Qué tal, Laura? ¿Cómo estás? ¿Todo bien?
0: ¿Todo bien?
1: Muy bien.
0: Bueno, innumerable la cantidad de llamados, mensajes a raíz de este empresario
1: paraguayo. Me contaron, gran repercusión.
0: Se hizo viral, ha habido varios virales y varios notas en los últimos años de este tipo, porque esta generación nueva, que tiene menos de 30, menos de 27, 28, 25, si querés.
1: Sí.
0: Viste que a la hora de trabajar viene con todos sus recaudos.
1: Sí.
0: Que el horario, que la exigencia. Bueno, en este caso el muchacho, 20 años, le dice que no quiere trabajar más porque se ha enamorado.
1: Ajá.
0: Y que quiere estar más
1: tiempo con su novia.
0: Y él le dice, pero vos sos bueno, me servís. No, pues yo quiero hacer Uber porque eso me da flexibilidad y la voy a buscar y la veo y demás, ¿no?
1: Banco a muerte la generación que injustamente le clavaron de cristal.
0: ¿Por qué injustamente?
1: Porque me parece que no tiene nada que ver con lo suavecito. Tiene que ver con gente que prioriza otras cosas. Y lo banco a muerte. A ver, seguramente en el medio
0: tiene la cama de mamá y papá,
1: pero claro que sí,
0: el sueldo, claro. Y ha vivido toda una adolescencia en algodones con la heladera siempre llena y
1: cuando
0: la ropa
1: le toque
0: comprar.
1: Bailar, bailará. Y si no sabe bailar, lo siento.
0: Bueno, pero a los 20 medio como que ya debieras estar bailando.
1: Pero eso es para nosotros, Laura. A los 20 tenías que ya saber bailar. A los 22 te tenías que casar. A los 24
0: no,
1: tenías que tener hijos.
0: No, no, por supuesto. Esos mandatos ya no van. Pero yo sí creo que en algún punto los padres, madres, somos culpables de...
1: Ahí está.
0: De criarlos...
1: Así.
0: Primero, sin ninguna privación. Alguno dirá, está bien que no tengan privaciones y uno lo hace con sus hijos, no querés que le falte nada, por supuesto. Pero después hay un delicado límite entre el darle absolutamente todo,
1: sí.
0: y el absolutamente depende de la familia en la que estés. Una familia humilde, media o alta, el absolutamente se acomoda a esa realidad.
1: Claro, no, hay gente que no puede.
0: Pero digo que hay gente que no puede y que igual se han endeudado hasta lo imposible,
1: sí, bueno,
0: para darle, no sé, el viaje de 15 a tal lado. En otros niveles, para darle la fiesta de $40,000. Pero me refiero que cada uno, según cómo te aprieta el zapato, aún hace lo imposible para eso.
1: Sí.
0: ¿Y
1: qué culpa tiene el chico de eso?
0: No, si estoy diciendo que muchas veces la culpa es de nosotros, padres, madres, que le damos absolutamente todo, y sí estoy convencida que absolutamente todo no está bien.
1: Bien, totalmente de acuerdo.
0: Por supuesto, lo mínimo y más, si querés, pero no
1: sí,
0: todo.
1: Sí, totalmente de acuerdo.
0: Entonces, cuando le hemos dado todo, hasta incluso lo que esos padres no podían pagar y que fueron a deuda, tarjeta o lo que fuere, hemos criado generaciones que están acostumbradas a tener todo. Entonces vos tenés un trabajo bueno y lo dejás porque no te gusta la tarea del jefe, querés ver la novia, era muy temprano. Es como que hay poca disposición a transpirar la camiseta o a un grado de sacrificio. Te voy a decir, grado de sacrificio. No, un sacrificio absoluto.
1: No, porque eso
0: lo vieron en nosotros y capaz que nosotros nos fuimos del otro lado, nos sobregiramos y no está bueno.
1: Por ahí lo veo yo. De cosas que uno tenía que hacer, decía, pero ¿por qué? ¿Para qué? Y era simplemente para que vayas viendo lo que es la vida. Y yo no sé si estaba bueno ese mensaje. Y eso es lo que repercutió después en la generación nuestra, para que seamos ultra permisivos. Como a nosotros no nos dieron, yo voy a hacer lo posible para darle todo. Y en ese todo te pasás de vueltas. A lo que iba yo en la primera respuesta que te di, Laura, es que cuando uno hace este tipo de notas, automáticamente aparecen los comentarios y directamente señalan a la generación de cristal. Y yo lo que haría es señalar a los que criaron esa generación. Los chicos son el resultado de... Y habría que hablar del resultado de, porque darle a los chicos, decir, ¿por qué sos así? No sé, es como los criaste, es como te salieron.
0: Sí, vos los criaste, pero también tenés entornos son chicos, y te digo que la culpa no es de ellos ni nuestra, que a lo mejor están acostumbrados a una vida perfecta en Instagram, que sabes que no existe.
1: No.
0: Entonces
1: no,
0: todo claro lo ven no. en esa clave. Y probablemente nosotros pasamos privaciones. Acá hay un oyente que dice, yo fui muy pobre y tengo una sola hija y a mi hija le di todo porque no quiero que le falte nada.
1: ¿Ves?
0: Y eso está muy bien.
1: Ese cargo con el que vamos criando, ¿no?
0: Pero a veces en el todo puedes, cada uno sabrá si te fuiste de mambo o no. Te sobregiraste en darle algo al punto que después no se banca un no.
1: Claro,
0: una orden,
1: claro.
0: un reto. Digo que cuando tienen que salir al mundo y se van a golpear y van a chocar, ¿sí? Y no estamos hablando de que, ay, bueno, en el trabajo van a ser violentos. No, no puede pasar eso, ¿no? Pero te van a dar una orden. Te van a decir, señor, esto que, o señora, esto que me entregaste no está bien, hacelo de nuevo.
1: Sí.
0: Te va a pasar.
1: Sí.
0: Y no sé si están tan acostumbrados a eso.
1: No, para nada. Yo lo veo por el otro lado. Vos lo ves medio trágico y yo lo veo por el otro lado. Y capaz que sean las dos cosas. Esto de, bueno, y tener que conseguir un trabajo y honrar ese trabajo y no faltar nunca y que den el premio al empleado más antiguo después que te den una medalla y un beso. Y los chicos miran eso y en esa yo lo banco. ¿Qué tiene de importante ser el más antiguo de una empresa? ¿Qué? ¿Qué? ¿Cuál es? Y los chicos hoy te dicen, no, ¿sabes qué? Prefiero viajar.
0: Sí, está claro, nosotros le hemos dado un valor al trabajo, una entrega al trabajo.
1: Como un extra, ¿no?
0: Que estos chicos no.
1: No.
0: Nosotros no. hemos puesto muchas veces el trabajo por encima de
1: la
0: todo.
1: Familia.
0: Y estos chicos no.
1: No.
0: Y capaz que esté bueno, pero capaz que así como nosotros nos sobregiramos... Esta generación también,
1: ¿sí?
0: tipo péndulo, ¿viste?
1: Sí.
0: Que de un extremo al otro...
1: Ninguno de los extremos está bueno.
0: Claro, ni muy muy, ni tan tan,
1: ¿sí?
0: ¿no?
1: Sí.
0: Porque siempre está bien, está fácil hacerse el guapo si vas a volver a tu casa y vas a tener un plato de comida, la ropa lavada y donde dormir.
1: Hubo un hijo que contestó una vez de un amigo que dijo, ¿y cuándo querés que viaje? ¿Cuándo querés que conozca el mundo? Cuando pegue un laburo que a mí me gusta y le ponga todo el esmero y el esfuerzo y después quiero formar una familia y después quiero tener hijos, porque todo eso lo quiero. Yo sé que ahora es el momento de viajar. Y se fue. Y hace 3 o 4 años que está afuera. Y sigue viajando. Y el padre ya con total tranquilidad sabe que va a volver. Mientras tanto ha estado estudiando.
0: Uh-huh.
1: Va a volver y va a decir, bueno, listo, ya viajé. Ahora viene esta parte.
0: ¿Y viaja con plata propia o viaja con plata de papá?
1: Labura donde va.
0: Está perfecto.
1: El gran dolor y preocupación del padre. ¿Pero y qué? ¿Y laburo? ¿Pero en qué va? ¿Te paso? No. No, no me pases nada. Y hasta ahora, 3, 4 años. ¿Eh? Ahí está, dando vueltas. Esas cosas nosotros lo leíamos en los libros, Laura. Y hubo alguien que alguna vez se animó y dijo... Si está en la Unión, ¿por qué no lo voy a hacer yo?
0: Uh-huh.
1: Y hoy hay un montón de chicos dando vuelta por el mundo.
0: Sí.
1: No sé si es el mensaje.
0: Bueno, bueno. Va a ser casi un año que está afuera.
1: ¿Y cómo está?
0: Y está feliz.
1: Pero
0: y yo
1: claro,
0: estoy feliz por él.
1: Pero claro.
0: Pero vuelve.
1: Claro. Es que todos algún día van a volver. Si es que no desaparece el país. Todos algún día van a volver. Y está muy bueno. Esa experiencia no se vive después de los 30, de los 40, y ya estás en otra, ya tenés otras cosas, qué sé yo, me parece.
0: Bueno. Lo que me parece ahora es seguir este viernes
1: bueno,
0: espectacular
1: dale.
0: Con Siesta Animal. Buen programa, chau.
1: Chau.
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Muy buenas tardes. Arranca la siesta. Qué lindo clásico, Alejandro Lipsink, con este How Long, con el que está comenzando la siesta más despierta de la radio. Medio ritmo y así trae.

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1: ¿Cómo anda, compañero?
2: ¿Qué tal, Alejandro? Muy buenas tardes para todos. Bienvenidos, comienza la siguiente normal. Vamos a saludar ya mismo al equipo. Qué lindo día. Hola, Eve, muy buenas tardes.
3: Hola, muy buenas tardes. Muy buenas tardes para todos. Arrancando con 18.6, cielo despejado, humedad 50%, con viento del este 6 kilómetros por hora y una máxima para mañana, sábado, que es el gran día. El día de ustedes.
2: ¡Oh, Pepito!
3: El día de Prendete fuerte.
2: Sí, señor. Sí, señor.
3: Bueno, mañana máxima de 21 grados, templado, inestable, con llovizna. Pero bueno, no importa, con llovizna, no estamos hablando de lluvia torrencial.
2: Si lo dije al aire, aparte.
3: No.
2: Con llovizna se sale igual.
3: Se sale igual. El domingo sí marca lluvia todos los días, todo el día. Pero bueno, el domingo ya será otro día.
2: El dolor de cuerpo que va a tener el domingo vas a dormir.
3: ¿Ah, sí? ¿Duele el cuerpo después?
2: Un montón.
3: Bueno, y la semana que viene arrancamos muy linda, desde el lunes hasta el viernes incluido, las máximas de 27 grados.
2: Hermoso.
3: Así que va a estar precioso la semana que viene.
2: Bueno, muy bien. Vamos a darle la bienvenida al encargado de traer las noticias de algo más. Ya está con nosotros.
4: El Pepe.
2: ¿Qué tal?
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4: ¿Qué tal? Muy buenas tardes.
2: Alejandro.
4: ¿Escuchaste lo que dijo?
3: Qué tarde.
4: Un poco tarde.
6: Violento. Está de.
2: ¿Qué tal? Claro. Interpretalo. ¿Cómo estás, Pepe?
6: Muy bien, bárbaro.
2: ¿Puedes arrancar un día sin criticar a tu compañero? Si no eres ella.
6: Pero cuando habló ella, ella empezó a cantar la canción.
2: Persona desconectada en este programa en su voz.
3: Así que... yo no le dije a Ale que iba a empezar por eso. Así que...
2: Claro, adelante, Pepe.
6: Estuvo lento.
2: Adelante, Pepe.
6: Bien, todo en orden, che. Todo bárbaro. No. Preparando la mochila.
2: Así tengo que... las botas listas, ¿eh? Ya te las lustré. Tienen las botas, Alejandro, separó un par de botas.
6: Buen indicio.
2: Son de cuero.
6: Tipo Borsaí.
2: Y bien con protecciones, ¿no?
6: Tipo Borsaí.
2: Sí, no tienen cordones, Pepe. Son para moto.
6: Está bien, pero son de ese estilo.
2: Sí, puede ser.
6: ¿Negras?
2: Sí, negras.
6: Me encanta usar.
2: Bueno, muy bien.
6: Usar eso.
2: Y mañana a las 10 de la mañana todos salimos.
5: Prendete fuerte, fuerte, que no quiero perderte.
6: 4537.
2: Para la gente que pregunta, salimos de Colón 4537. El que quiere ir, motito, motón, motorola, motoneta, lo que quieran, se prenden. Colón 4537, donde está Kawasaki Centro Bikes. Y de ahí salimos.
6: No.
2: Vamos hasta Falda del Carmen. Ascenso al observatorio. Bajamos de ahí. Falda del Cañete. Volvemos al inicio de Falda del Carmen. Y ahí tomamos alguna perita.
6: Dale.
2: Una perol.
6: Escucha, le aviso.
2: ¿Cómo estás, Pepe?
6: Bien, 4537. No, los que vayan, no me saco foto.
2: ¡Ay!
3: ¿Saco foto?
2: Lo peor que podés haber dicho, ahora te van a sacar. Te van a hartar mañana.
6: No saco foto. No.
2: Pregunta a la gente si podemos ir compartiéndote. Tres moteros me llamaron esta mañana. Podemos. Yo lo llevo un ratito. Hay uno que tiene una ninja hermosa. ¿Qué pasa?
6: ¿Qué soy yo? ¿Un bulto? ¿Una mercadería que me lleva?
2: No, pero toda la gente te quiere llevar un ratito.
5: El mono Silvio del Sol.
6: Yo voy a ver qué hago. Yo voy a elegir en todo caso.
2: Bueno, hay chicas también, ¿eh?
6: Yo voy a elegir entonces.
2: Bueno, todo eso será mañana y el lunes seguramente les vamos a contar a todos de qué se trata. Estén atentos a las redes porque el fin de semana, también vamos a subir cosas. Adelante, Pepe.
6: ¿Podremos hacer una rondita ahí? ¿En algún lugar?
2: ¿Una rondita de qué?
6: De cuento, de chiste, así.
2: ¡Ay! ¿Viste que se mete solo? Dale. Mañana te vas a parar frente a todos los moteros. Guaso, mala onda y todo. Y les vas a contar esos chistes. Dale. Como por ejemplo esto que vas a hacer ahora.
6: Claro.
2: Señoras y señores, llegan las Pepe Lotu. Dice.
6: Federico, ¿cómo te va?
7: Che, Pepe.
6: ¿Qué pasó?
7: Che, ando perdido.
6: ¿Qué pasa?
7: Es que no encuentro una calle.
6: ¿Cuál?
7: ¿Conocés la calle Campana?
6: No. Pero me suena.
3: Igual que ayer empezaste con el de me suena. El mismo chiste.
2: Pepe, ¿hiciste el mismo?
6: No, no es este.
3: Es el mismo chiste.
6: No, pues no está tachado. No es.
3: Sí, hiciste ayer el mismo. Si yo te rematé con me suena.
2: Claro.
6: No, fue otro chiste.
3: No, fue el.
6: Bueno, ¿te reíste? ¿Te gustó?
3: No, porque lo repetiste.
2: Adelante.
3: Y si no,
7: no,
3: si
7: para que otro papel, es otro papel, nos cagaron. Es otro papel. Che, Pepe, ando perdido.
6: ¿Qué pasa?
7: Es que no encuentro una calle, ¿no?
6: ¿Cuál?
7: ¿La conoces, la calle Campana?
6: No, no, pero me suena, ¿eh?
2: ¿Otra vez? Ay, el otro pone suena mi campana. Esperá, esperá, esperá el remate.
6: No sabe. No, pues ese no es, ya me está tachado.
2: No sabe, pues es que no
7: pero
2: se conecta.
7: Omar quiere una réplica del chiste contado.
2: No, es que Alejandro puso suena mi campana. Es que no escuchan.
3: Pero no sabe.
2: Sí, tienen un. Bueno, adelante, Alejandro. Se ríe. Ah,
7: necesito chistes, Pepe. Oh,
6: ¿qué querés que haga?
7: ¿Tenés chistes nocturnos?
6: No, che. Una pelotita de tenis le dice la otra, Federico.
7: ¿Comiste algo?
6: Sí, recién piqué. Chao, adentro, adentro.
2: Chao. Muy bueno, Pedro, muy bueno. Excelente. ¿Y ahora qué vamos a hacer?
6: Títulos. Desde el mes próximo, Estelantis reducirá un turno y habrá suspensiones en su planta de Ferreira. Esos trabajadores serían reasignados a los preparativos de la nueva planta de motores que comenzará a producir el año próximo. El bloque del Centro Cívico ratificó que pedirá la renuncia del legislador Ramón Flores y respaldó la continuidad de Gloria Pereira. La legisladora y exintendente de Villa Dolores afrontará un juicio por la muerte de dos operarios en un accidente en el 2016. El porteño Lucy recibió una nueva condena de casi 20 años por integrar una banda que cometió graves asaltos contra familias en Córdoba. Un equipo de rugby de Athletic perdió un viaje para competir en Ushuaia porque Fly Bondi les canceló el vuelo. Decomisaron 400 kilos de carne faenada clandestinamente en establecimientos de Chancaní. Un incendio en un edificio de Nueva Córdoba obligó a evacuar a 40 personas y el propietario del inmueble recibió atención médica. La policía detuvo a más de 40 personas en diversos allanamientos y secuestró armas, vehículos y celulares. El gobierno busca que el salario mínimo tenga un piso de 1.070.000 pesos. Patricia Bullrich dijo que el costo del endeudamiento es un robo que no se puede permitir. Y finalmente, a los 89 años, murió el rey de Noruega. De Noruega. No, no me ponga.
2: O sea, el guaso tenía que poner un tumor en él, ¿se entiende?
6: Los 89 años murió el rey de Noruega.
2: De donde sea, él tiene que burlar. ¿A dónde murió alguien? Bueno.
6: Ahí estamos.
2: Muy bien. ¿Y cuál es el motivo de la risa?
6: Que me puso él una.
2: Sí, ahora te has peleado con Alejandro.
3: Acabas de pelear con Alejandro.
2: Te peleaste con Alejandro, o sea, van a ser 4 horas de sufrimiento.
6: Dejamos otro operador, listo.
8: Prepárate porque la vas a pasar mal.
2: Bueno, muy bien. Hola, Federico.
7: Omar, tenemos fin de semana con tanto, pero.
2: ¿Cuándo juegan los Leones?
7: Ahora, 15:30 en el Mundial de Países Bajos, mano a mano contra Alemania. Recordó que las Leonas, ayer al cierre de Siesta Animal, con el gol de la cordobesa Julieta Jancunas, se garantizaron el boleto a la final, 1-0 ante Australia. Pero jugamos contra Países Bajos, que es el local, y sí, nuestra gran sombra negra.
2: Sí,
7: pero, ¿por qué no para romper la racha? Vamos a hablar de la derrota de Instituto. Chicos, aprendan a patear penales. Pateó 4 penales de la Gloria, erraron 3 y se quedó afuera ante Platense. Sí. La lesión de Luna y de Gallardo, lo más complicado. Vamos a hablar también de Julián Álvarez, que no se presentó a entrenar, presentando un papel en el cual muestra que está depresivo por la situación, en el cual todavía no puede cambiar su transferencia a Barcelona y el club que no le cierre, que le cierra las puertas a cualquier transferencia. Un tema para tratarlo, ¿eh? Juega Talleres mañana, 21:30, con Central Córdoba de Santiago del Estero. Para tu pedido, Omar, Bartichotto se va a Huracán.
2: Mirá, no, mucha suerte.
7: Che, no googleen en Huracán, che, Bartichotto.
2: No, yo te juego lo que quieras. Se va a dar lo mismo que se ha dado con un montonazo de jugadores.
7: La va a romper.
2: Que la rompen en otro lado. Y acá, nada.
7: Nada. Ajá. Catalán podría ser titular en el equipo de Sampaoli. Otra vez lo venimos diciendo, no concentre el chino Celarrayán en Belgrano. Oficialmente es una sinovitis en la rodilla, pero le está costando desde lo físico. El Pirata juega mañana 21:30 contra Atlético Tucumán.
2: Sí.
7: ¿Cómo jugó Bolmaro? ¿Cómo jugó Campazzo? Triunfazo de Argentina ante Puerto Rico, 89-75. A un paso de clasificar al Mundial de Básquet en Qatar. Juega Lanús, Boca Lanús esta noche 21:30, porque el Cerey se juega con Vélez, Copa Argentina, en el Kempe la semana que viene. Poncio dirige interinamente a River. No olvidemos, Omar, que el Kili González, técnico de Inter Miami.
2: Sí.
7: Divo Martínez, vendido al Chelsea en $8 millones. Y mañana también juegan los Pumas a las 16.
2: Sí, señor.
7: Jujuy. Test match contra Australia. Y de todo esto ampliaremos.
2: ¿Qué más vamos a tener?
3: No, vamos a escuchar lo nuevo de Campedrinos con Euge Quevedo, bueno, que presentaron La Flor Amarilla. Es una canción muy, pero muy bonita. Y vuelve a sentirse la voz femenina del cuarteto ahora en Samba Festiva y Esperanzadora. Así la tienen presentada la canción. También vamos a escuchar lo nuevo de Los Caligaris con Ángela Leiva. Y Yo Que Valgo Tanto. Así se llama la nueva colaboración que cruza estas voces. Seguramente te va a gustar también. Muy descontracturada la canción con la banda cordobesa. Por otro lado, se armó lío con funcionarios de Salta porque se pusieron, en vez de atender una inundación que había cerca por las lluvias, se pusieron a realizar una batallita de aura.
2: ¡Mirá! ¿En serio?
3: Santiago Alurralde, subsecretario de Participación Ciudadana, Tane da Souza, director de la Agencia de la Juventud, compitieron para ver quién tenía más aura, eso se viralizó.
2: Pero mientras había una inundación.
3: Exactamente. Así que eso generó muchas burlas y mucho enojo también en las redes sociales. Alejandro Stoessel desapareció de las redes sociales en medio del escándalo con Tini Stoessel, el padre. Cerró sus cuentas de Instagram, la cuenta de X. ¿Podrá ir preso el padre de Tini si se comprueba que, entre comillas, estafó a su hija? ¿Podría ir preso?
2: Primero hay que descubrir que fue una estafa.
3: Bueno, es lo que habría ocurrido si no aparecen los 70 millones de dólares, ¿no? Que es la cuenta de Tini, que supuestamente son los dólares que no aparecen, que no están. Sí. No sé si se puede, salvo que él haya querido. De chico.
6: Hizo filmar algo y.
3: Ella dice que cuando era chiquita sí, porque cuando ella tenía 14 era menor de edad y su papá le manejaba las cuentas. En las redes ya está la movida Free Tini. ¿Viste cómo era Free Britney?
2: Como Britney. Y la misma historia de Britney Spears.
3: La misma historia.
9: Estamos esperando a ver si llegan los dólares.
2: Bueno.
3: Sí, ojalá. Y por último, la familia de Bruce Willis ha decidido donar el cerebro del actor a la ciencia después del fallecimiento, para que se pueda contribuir a la investigación sobre lo que padece el actor, la demencia frontotemporal.
2: Bueno, muy bien. Pregunto de qué lado está lo mejor. Y saludamos a Paola, saludamos a Camila, a Bebé, a Ernestina, a Garro, que anda por ahí, también lo vi recién, y a Ale DJ Méndez de Oro. Y señoras y señores, aquí vamos a estar con estos premios.
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2: Bueno, día perfecto para escuchar si este animal. Aprovechen el fin de semana, parece que va a estar nublado y con lluvia. Así que este es el día, muchachos y muchachas. Hasta las 5 nos quedamos por aquí y todos vamos con el mismo objetivo, dejar la tarde así de chiquita. Siesta.

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4: Hora 13, 32 minutos. En Córdoba, la temperatura 18 grados, 6 décimas, el cielo despejado, la humedad 50%. ATE y ANAC lanzaron un paro de 48 horas para el jueves y viernes próximos. La medida de fuerza afectará vuelos durante los días 3 y 4 de septiembre. Los gremios aeronáuticos realizarán asambleas y manifestaciones en reclamo por paritarias. La protesta se concentrará en dos turnos, por la mañana y por la tarde, aunque todavía no informaron con exactitud el cronograma del paro. Manuel Calvo valoró la reunión con Diego Santilli. Ayer el jefe de gabinete de la Nación recibió a Martín Yarlora y a los gobernadores de Santa Fe y Santiago del Estero.
5: La verdad es que fue una muy buena reunión institucional entre los tres gobernadores de la región centro y el jefe de gabinete de Nación, Diego Santilli. Es la primera reunión institucional que tienen los tres gobernadores de la región centro con el jefe de gabinete de Nación. Córdoba y el gobernador Yarlora, al igual que el resto de los gobernadores, han planteado algunos temas que son de agenda en estos días, que nos debemos ocupar en materia lo que tiene que ver con la energía de uso industrial, que ustedes saben que ha tenido un incremento muy importante en este último tiempo y que todos los industriales de Córdoba y de las tres del resto de las provincias de Argentina están con esa situación. Ahí hemos hecho ese planteo de qué manera se puede resolver un financiamiento para que se pueda afrontar el pago de las facturas que corresponden a eso.
4: El jefe de gabinete de Córdoba también dijo que no están de acuerdo con la eliminación de zonas frías y detalló lo planteado respecto al mantenimiento de las rutas.
5: También se planteó el tema de zona fría. Bueno, nosotros no estamos de acuerdo con la eliminación de las zonas frías. Fue planteado en la reunión ante el jefe de gabinete esa situación que va a tener tratamiento en el Senado de la Nación. Sí. Y también avanzamos con el estado de las rutas nacionales. Y en ese sentido lo que se habló es la posibilidad de que si el gobierno nacional no puede avanzar con la reparación, que puedan ser transferidas en parte a las provincias para que las provincias se puedan hacer cargo de esa situación, pero con la asignación de los recursos correspondientes, visto de que hay un impuesto que se paga para la reparación de las rutas nacionales.
4: Decomisaron 400 kilos de carne en el noroeste de Córdoba. 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
6: La policía confirma el secuestro de más de 400 kilos de carne en el noroeste provincial. Se realizaron operativos conjuntamente con personal del ministerio encargado de fiscalizar la venta de carne. Se ha logrado comprobar además el faenamiento clandestino en la zona de Chancaní. Realizaron allanamientos y han inclusive realizado puestos, faja de clausura sobre diferentes carnicerías clandestinas, donde ni siquiera funcionaban heladeras. Ha trabajado la Dirección General de Fiscalización y Control del Noroeste Provincial, la Patrulla Rural. Hasta el momento no se reportaron personas detenidas. La carne en total secuestrada, 400 kilos. La provincia de Córdoba viene realizando operativos sorpresivos en diferentes puntos del territorio donde han secuestrado carne vacuna, porcina, y las investigaciones continúan. Desde Jefatura Central de Policía, Leonardo Guevara, Mitre Informa Primero.
4: La temperatura actual en Córdoba, 18 grados 6 décimas, el cielo despejado, el viento del este a 6 kilómetros por hora, la humedad 50%, hora 13, 36 minutos.
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0: Omar Pereira, buenas tardes.
1: Buenas.
0: Saludos para Pepe José, que mañana cumpleaños.
1: Un saludo.
0: Para Evelyn, para el sonidista. Con esos temas espectaculares.
1: Mira,
0: en la siesta del viernes.
1: Sí, señor.
0: Un saludo, Julia. Del Márquez. Chao, chao.
1: Un abrazo grande. Gracias.
2: Hola, Omar y equipo. Qué temazo, Omar. Me han llevado mis 15 años. Claro. Un grupo que nos pasaba a pronunciar Lip Inc. ¿Puede ser? Un besito, Omar. Que tengan un excelente fin. De acá, Gladys de Cofico.
1: Exacto. Lip Inc.
3: Te banco, Omar, no es justo tratar así a los chicos jóvenes de ahora y tendríamos que aprender más de ellos a cuidarnos, preservarnos como personas y no donarnos a que en un trabajo nos saquen hasta el alma. No creo que eso tenga que ver con tener todo satisfecho. Hay chicos muy pobres que también piensan así.
1: Exacto. Pero no, digo, porque se habla tan liviano. A mí, siento, eso es mi opinión. No soy especialista en tema, soy papá y nada más. Pero por ahí siento que se habla muy livianamente de la generación de cristal. Y se le apunta a los chicos, ¿viste? Así, no, estos chicos. ¿Quién habrá creado esos chicos? ¿Y qué tiene de malo que un chico priorice estar bien en la vida, hacer lo que le gusta, cuando se pueda? Hay situaciones límites en donde no se puede elegir. Y eso es entendible. Pero digo, nos miremos los adultos, en vez de andar señalando. Porque me parece que esa es la vieja costumbre, ¿no? La juventud perdida, la vieja frase. Que no tenía ningún contenido. Bueno, muy bien. No te voy a dar pie. Me estás mirando, pero
4: a
1: no te voy a dar.
4: Me parece excelente que los jóvenes prioricen otras cosas, además del trabajo, que gasten en lo que quieran, mientras después no lo tengamos cortando calle, exigiendo un plano, que le den una vivienda, que hagan lo que quieran.
1: Bueno.
5: Hola, Omar. Buenas tardes. Julián te habla. Con respecto al pase, vos sabés que yo también, cuando era chico, yo decía que me gustaba viajar, me gusta viajar, recorrer el mundo y todo lo que hablaban. Pero lamentablemente la vida me pegó duro de chico, me sacó mis viejos y tuve que ponerme a laburar, mano, porque si no vivía, no comía. A mí me parece que todos estos chicos que hacen este tipo de vidas es porque tienen una cierta estabilidad emocional.
1: Así es, son distintas situaciones, por eso es muy difícil y sería injusto generalizar. Está mal, hay situaciones. Bueno, ¿qué más?
6: Hola, Omar, buenas tardes. Buenas tardes para Pepe, para Evelyn, para todos ustedes. Eso que comentás con Laura es cierto, muy cierto, lo comparto, de que hay algunos que tienen mucha antigüedad en los trabajos y no, viste, y sacan pecho, viste, como vos decís, ¿y qué? ¿Cuál es la diferencia? Es lo mismo que esos trabajadores que no van los días feriados. Ah, no, ese lo dejan para los otros empleaduchos, para los compañeros de trabajo, que vengan ellos. No, yo soy el macho alfa, yo lo feriado no trabajo. ¿Y qué? ¿Y con eso qué? ¿Cuál es el tema? Habló Ramón Gerardo Agüero, de barrio Alejandro Carbó.
1: Abrazo, Ramón, muchas gracias. Bueno, vamos a ir a una pausa. Alejandro, dame un tiempito que ya viene la primera nota.
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1: Bueno, vamos a hablar un ratito con el ministro de Seguridad de la provincia de Córdoba. Hay un montón de cosas para hablar, así que lo vamos a saludar y vamos a ir repasando y punteando la cantidad de actividad que ha habido en estas últimas horas, diría yo. Desde ayer a hoy, un montón de cosas. Así que lo saludamos al ministro Juan Pablo Quinteros. Hola Juan Pablo, buenas tardes.
11: ¿Qué tal? Buenas tardes, Omar. ¿Cómo le va?
1: Es así, no me equivoco, Juan Pablo, ¿no? Pero un montón de cosas.
11: Sí, esta mañana, bueno, anoche tuvimos en operativos que hacemos una o dos noches por semana, operativos de saturación en distintos barrios. Ayer le tocó a Barrio Sachi y a Estación Flores.
1: Sí.
11: Estuvimos caminando, haciendo saturación y control. Y hoy a las 6 de la mañana ya estábamos de nuevo en la calle con la policía de la provincia de Córdoba, en este caso con la Dirección de Investigación Criminal. Ahí hubo dos investigaciones del fiscal Horacio Vázquez, que debo reconocer que podemos trabajar en conjunto y muy rápidamente. Recordará lo de la escuela.

0: Nosotros pudimos hablar con la autoridad, el secretario de Seguridad estuvo con la autoridad del colegio, y lo que pudimos determinar que si bien en la zona estrictamente lo que hace el colegio no había habido ningún inconveniente de este tipo, sí habíamos tenido un hecho en el que al acudir el 911 se habían encontrado 8 vainas hervidas en lo que había sido una diferencia entre bandas antagónicas que no tuvieron mejor idea que resolver los tiros. Claro, se encontraron 8 vainas hervidas. Bueno, ahí hoy detuvimos a la tercera persona involucrada. No se descarta que de la investigación del fiscal Vázquez puedan haber otra persona o alguna persona más o algunas personas más involucradas, pero bueno, ya esas personas que claramente traen zozobra al barrio y a la comunidad educativa ni hablar, ya están detenidas. Y también tuvo el fiscal Horacio Vázquez este caso tan resonante de la fractura de mandíbula de una persona
1: con ayer hablábamos con el abogado que representa al lesionado, al chico lesionado.
0: Bueno, hoy lo detuvimos al Patovica. Tienen que entender que ellos en esos lugares están para brindar seguridad y no para ejercer violencia sobre las personas que van a estos lugares. Con lo cual, bueno, el fiscal ordenó su detención, ha sido detenido. Ojalá esperamos todos que este joven se recupere rápidamente.
1: Ministro, estaba viendo acá, entre operativos de un lado, esto que nos cuenta, ¿puede ser cerca de 40 detenidos que hubo entre ayer y hoy?
0: Sí, nosotros tenemos 10. A ver, usted se sorprendería si usted viera el parte que a mí me pasan a las 6:15 de la mañana todos los días, sí. Porque de 6 a 6 de la mañana nosotros hacemos un relevamiento de detenidos, motos secuestradas, vehículos secuestrados, armas secuestradas, bueno, todo un reglamento de Córdoba Capital en dos planillas distintas, en dos informes distintos. Y el problema es que nosotros estamos teniendo detenidos solamente por controles de calle, son entre 40 y 50 todos los días, y la Dirección de Investigación Criminal no diligencia menos de 70, 80 órdenes promedio de allanamiento por día, y por supuesto también tiene una cantidad de detenidos importantes. El trabajo preventivo es muy fuerte, por eso lo que yo le digo, que cuando nosotros saturamos un barrio muchas veces llevamos personas detenidas y recuperamos autos o secuestramos armas, y por supuesto lo que hace la Dirección General de Investigación Criminal son órdenes de allanamiento. En este caso le estaba comentando del fiscal Vázquez, pero bueno, de toda la fiscalía, de todos los distritos, este es el trabajo que hacemos todos los días. Muchas veces lo puedo acompañar, casi siempre que puedo lo hago. En los operativos nocturnos me gusta estar en los barrios porque la gente sabe, mire lo que pasa. Yo le digo, no hay barrio en Córdoba que nosotros no hayamos visitado, por rojo que parezca o por terrible que lo presenten. Hemos ido a todos, personalmente he ido a todos, y la gente cuando estamos en esos lugares sale y agradece la visita, la presencia, por decirlo, que no, nosotros no vamos de visita, vamos con presencia, la presencia del personal policial en la calle, que para ellos es muy importante, porque vamos con unidades especiales, igual infantería, grupo de infantería femenina, con canes, con el GIOT, el SIOM, que son las motos. Bueno, y la verdad que esto da mucho resultado porque aparte nosotros vamos claramente en una misión de control y la gente lo agradece y nos quedamos hablando con la gente, nos cuentan sus problemas, nos cuentan sus situaciones. Si usted se mete en la, si usted ingresa en la página, en el X del Ministerio de Seguridad, va a ver el de anoche y así podrá ir semana por semana viendo todos los barrios que visitamos. E insisto, me parece que esto es importante para tener presencia policial. Cuando entramos a la madrugada ya entramos con otra tesitura, con otra postura, porque ganamos casi siempre con orden de detención de personas que han delinquido.
2: Juan Pablo, a propósito, recién señalabas que cuando toman el parte policial de 6 a 6, bueno, registraron entre 40 y 50 detenidos. ¿Se han incrementado los delitos, los robos en domicilio, en vía pública? ¿Se han mantenido? ¿Se está controlando? ¿Cómo es el índice hoy?
0: No, ¿qué tal, Pepe? Va mutando, porque también mutan las formas delictivas. Por ejemplo, nosotros hoy tuvimos en Barrio Santa Isabel un hecho de que ingresaron a una vivienda y la modalidad no es llevarse todo lo que haya ahí, sino agarrar los celulares de las personas y obligarlos a que hagan transferencias bancarias desde su red. El delito va mutando. Estas dos personas, hubo dos personas detenidas, un menor de 16 años y un mayor de 24, que cuando se dio aviso al 911, al advertir la presencia policial, quisieron huir, chocaron con el móvil policial y quedaron dos personas detenidas. También en ese caso hay prófugos, pero lo que tenemos mucho también es ciberdelitos que tienen que ver

0: con las estafas a través de los teléfonos celulares. Estos aparatos nos han venido a solucionar la vida en muchos casos, pero también hacen que muchas personas incautas o desconociendo algunas cuestiones caigan en esta modalidad delictiva, y muchas veces se cometen de los establecimientos penitenciarios, algo que hablamos permanentemente con el ministro López, también el control en los establecimientos penitenciarios del uso de los celulares, porque imagínense, esas personas están 24 horas del día tramando cómo pueden hacer este tipo de delito. Y muchas veces este delito, le quiero decir que no se denuncia, y muchas veces no se denuncia porque uno le pasa, porque tengo amigos y personas a las que le ha sucedido, que se siente no solamente estafado, sino que se siente muy pavo por haber caído en esta estafa. Por eso yo les digo que lo denuncien de manera inmediata, que lo denuncien igualmente, porque nosotros, por ejemplo, con la Dirección de Cibercrimen vamos a establecimientos donde geriátricos, donde se atiende, donde hay personas de tercera edad, centro de jubilado, y le explicamos que no caigan, porque habitualmente nosotros creemos que son las personas que menos conocimiento tienen sobre esto los que caen, pero no, caen todos. Bien. Caen gente joven, porque son muy hábiles para hacerlo, la verdad que tienen mucha habilidad para hacerlo, por eso hay que estar muy atentos.
1: Quiero aprovechar esta charla también para consultar, porque bueno, el ojo de toda esta semana ha estado puesto en Villa de María de Río Seco, y sabemos, ayer se conoció la noticia de la decisión que se tomó de mover toda la cúpula. ¿Cómo fue esa decisión? Si hubo charla, no sé, si con el gobernador o fue una decisión absolutamente tuya y del equipo que se forma. ¿Cómo nació esta decisión?
0: Acá me parece, si me permití, porque un tema extremadamente delicado que tiene un montón de connotaciones y seguramente va a seguir entregando detenido esta causa, porque la fiscal Cepede va a investigar a fondo, y yo del primer día yo hablé con ella para poner toda la gente de investigación de la policía de la provincia de Córdoba a disposición. Nosotros tomamos una decisión a principio de este año, que fue que las investigaciones de las brigadas las hicieran no las departamentales, sino las hicieran la gente de investigación criminal. Tenemos dos subdirecciones, una norte y una sur, a los efectos de poder investigar cualquier tipo de hecho que se denuncie en esos lugares. O sea, ahora no solamente son las departamentales, sino que tienen que integrarse con la centralidad de una dirección de investigación única que centraliza todas las investigaciones, una para el norte y otra para el sur. ¿Por qué cuento esto? Porque el primero de julio de este año llegó un pedido de paradero, como ingresan todos los días varios, porque son muchos los pedidos de paradero que diligenciamos por día, en el norte de la provincia, una mamá que decía que su hija, desde la noche anterior, desde las 22 aproximadamente, no estaba en su hogar. Inmediatamente pusimos toda la investigación a cargo, pudimos determinar que se habían ido, que eran dos en realidad las menores, que habían ido en un remis hasta Santiago del Estero, pudimos dar con el remisero y encontrar a estas chicas, estas menores, en Sumampa, provincia de Santiago del Estero. Por supuesto, se hizo una comisión, y a partir de esos celulares, de los celulares de estas dos menores que estaban en ese lugar, que habían ido por voluntad propia, estamos hablando de menores, ¿no?
1: Sí.
0: Que quede claro esto. La fiscal abrió esos teléfonos, y a partir de la apertura de esos teléfonos pasó todo lo que usted está viendo que está pasando, ¿no? Después hubo dos menores más víctimas de estos hechos a los que también se le abrieron los teléfonos, y después las 14 personas detenidas, y cuando se abren esos teléfonos empiezan a surgir ramificaciones que son que pueden llegar hasta lugares que uno ni siquiera
1: insospechados.
0: Bueno, a raíz de esa situación, usted recordará que apareció una víctima diciendo que había denunciado en el año 2020 un abuso por parte de uno de los imputados, un hecho del año 2004. Probablemente, yo lo hablé con la fiscal Cepede, probablemente puede ser que este hecho pudiera estar prescripto, pero independientemente de eso, ante la situación, dicho por la propia fiscal, de que esa causa... A ver, para que la gente lo entienda, siempre investigan las fiscalías e imputan las fiscalías, pero en algunos lugares del interior, en Córdoba no, en Córdoba en las unidades judiciales, el que toma la denuncia es un personal de la unidad judicial que pertenece a la unidad judicial, inmediatamente tiene el fiscal. En el interior todavía eso no sucede. En el 2020 aparentemente esa causa volvió con instrucciones que no sabemos si fue diligenciado o no, pero inmediatamente yo, como ministro de seguridad y a cargo máximo responsable de la policía y de lo que haga la policía, mandé a que yo en el año 2020 era concejal opositor al intendente Martín Yardola, así, imagínense. Pero bueno, igualmente hoy soy ministro y mandé a investigar qué pasó. Si hay una actitud negligente, mucho más si es dolosa, que se investigue y se sancione. Independientemente de eso, viendo todo lo que pasó, uno tiene que entender que cuando tiene una institución a cargo como la policía y la confianza en la institución y la credibilidad se ve resentida por parte de la sociedad, hay que tomar decisiones. Y lo que hicimos con el jefe de policía, el general Marín, y con el subjefe de policía, el general Iván Rey, fue tomar decisiones. Y decidimos remover la cúpula, que no significa en absoluto prejuzgar el mal o buen comportamiento, sí, sino que claramente tiene por objeto oxigenar y restablecer la relación con la sociedad. Tiene una institución a cargo como la policial y la confianza en la institución y la credibilidad se ve resentida por parte de la sociedad, hay que tomar decisiones. Y lo que hicimos con el jefe de policía, el general Marín, y con el subjefe de policía, el general Iván Rey, fue tomar decisiones. Y decidimos remover la cúpula, que no significa en absoluto prejuzgar el mal o buen comportamiento, sí, sino que claramente tiene por objeto oxigenar y restablecer la relación con la sociedad. Esas cinco personas que fueron puestas nuevas en funciones, nuevas autoridades, que por supuesto que no son del lugar, que por supuesto tienen por objeto restablecer esta relación y este vínculo con la ciudadanía. Las otras personas han tomado su licencia anual correspondiente y a la vuelta de su licencia se decidirá qué se hacen. No fueron pasadas a retiro, insisto, no es prejuzgamiento de ningún tipo de actividad.
1: Juan Pablo,
0: me parece que hay que responder.
1: ¿Qué piensa el ministro de Seguridad cuando los análisis periodísticos y los comentarios, lo sabrás, que más de una vez se dice que los capangas, que yo sostengo que existen, los capangas de distintos departamentos de la provincia de Córdoba, son los que eligen, así como eligen qué fiscal va a estar laburando, también eligen los comisarios. ¿Existe eso?
0: Cuando me habla de los capangas, ¿a qué se refiere?
1: Los capangas son
0: a la política.
1: El mejor ejemplo es el que tenemos fresquito con Cañito Flores.
0: Bueno, mire, yo le voy a decir cuál es la postura que adopté, y una postura adoptada en conjunto con la decisión política del gobernador Martín Yardora, que así me lo hizo saber desde el día que asumí, y así en estos 2 años y casi 9 meses que soy ministro, me lo deja absolutamente claro. La policía no tiene patrones políticos, lo que la policía tiene son jefes, que es la estructura piramidal que tiene la policía hasta llegar al jefe de policía, y para arriba del jefe de policía, el ministro, y por arriba del ministro, el gobernador. Esos son los jefes de los policías. No hay patrones, la policía no tiene patrones.
1: ¿Pero quién decide? Porque esto lo pregunto de total ignorancia, Juan Pablo, no sé cómo es el procedimiento. Che, tenemos que poner un comisario en Villa de María de Río Seco. ¿Quién decide eso?
0: Bueno, lo acaba de ver, y si quiere, pongamos el ejemplo de Río Seco, los que decidimos quiénes iban a la cúpula de la policía fue este ministro, el jefe de policía, general Marcelo Marín, y el subjefe, bien, Iván Rey.
1: Bien.
0: Y por supuesto, el jefe de la Departamental Norte, que en este caso,
2: claro, es
0: el
2: general que ve. Juan Pablo, vuelvo, cambio de tema, porque tratamos de hacerte varias preguntas, pero una que me llamó la atención hace unos días es que había 700 efectivos que están observados o con distintos procesos dentro de la policía. 400 y pico creo que han sido expulsados. ¿Hay una depuración?
0: 500, casi 500.
2: ¿Hay una depuración dentro de las filas policiales?
0: Yo lo dije el primer día. Nosotros cuando llegamos, yo recuerdo que cada vez que había un policía que tenía algún inconveniente con la ley y terminaba preso o terminaba imputado, el título era escándalo en la policía. Yo le decía que el escándalo sería que nosotros encubriéramos, ocultáramos esa cuestión. No hay lugar para el ocultamiento, no hay lugar para la mentira, pero para el encubrimiento muchísimo menos. Nosotros, todo policía que se aparte medio centímetro del cumplimiento del deber, entregó a la justicia, los órganos funciona la dirección de conducta de la policía y funcionan los órganos de control de la fuerza de seguridad, y nosotros no ocultamos absolutamente nada. A mí cuando un policía que va preso o tiene una situación. A ver, en este caso de Río Seco hay un policía que está preso. Sí, sí. Que no tiene nada que ver con esto que estábamos hablando de recién. Va preso un policía de 27 años de edad, que está preso porque en uno de los teléfonos tiene contacto con una de las menores y la fiscal lo acusa de grooming. Grooming tiene una pena privativa de libertad porque tiene una pena de 4 años de prisión, hasta 4 años de prisión, con lo cual lo preso. A ver, es policía, podría haber sido cualquier otra profesión, pero eligió ser policía y está imputado.

0: de grooming. No tiene que ver con la institución en sí, pero sí tiene que ver con un debido de, a mí como máximo responsable de la fuerza, tener un policía que lo educamos y lo formamos para otra cosa que haga esto. La verdad que no los quiero en el delito, pero el que esté en el delito claramente va a pagar las consecuencias. Yo no sé, Pepe, si llamarle depuración o no. Lo que yo sí entiendo que nosotros tenemos un proceso de muchísima transparencia. Se lo decía a algunos colegas suyos hace poco. Hay un medio en Córdoba que durante muchísimos años, un medio gráfico en Córdoba que, te voy a decir, La Voz del Interior, durante muchísimos años pidió saber cuántos policías había y nunca lo pudieron saber. Bueno, nosotros llegamos, lo primero que hicimos es decir cuántos policías hay, cuántos están en actividad, cuántos están en un área, cuántos están en otra, cuántos están en pasiva, en TNO, cuántos están sancionados. Y estos 500 policías, que el 80% de esos 500 policías que fueron cesanteados o sancionados, quiero decirle, o destituidos, quiero decirle que fueron más del 80% de denuncias de la propia policía. Y cambio, antes muchas veces eran la mayoría de las sanciones era por delitos de violencia familiar, y hoy lo que nosotros tenemos hecho de corrupción, porque algo que nosotros queremos que haya un cambio ético importante en la policía, lo comenzamos con el general Gutiérrez, lo profundizamos con el general Marín, y eso es lo que nosotros pretendemos. Lo vamos a poder hacer en solo 3 años, y es difícil. La policía el 16 de noviembre de este año va a cumplir 166 años. Es posible cambiar todo de golpe, y no. Pero créame que lo que hemos cambiado es muchísimo, y lo que vamos a seguir cambiando también va a ser
1: Juan
0: mucho.
1: Juan Pablo, no nos quedó tiempo, pero tengo que hacerte la pregunta. ¿Estuviste reunido con la Secretaría de la Presidencia, con Karina Milei, por el tema de la llegada del Papa el 10 de noviembre? ¿Hay alguna novedad sobre
0: eso? Sí, estuvimos con los ministros Calvo y Siciliano, y también tuvo en representación de Intendente Pasarini, estuvo Rodrigo Fernández. Estuvimos con los ministros también de Cava y de Provincia de Buenos Aires. Córdoba va a ser el único lugar del interior del país que el Papa León XIV va a visitar, en la ciudad de Córdoba. Seguramente va a ser el día 10, con dos actividades principales. Lo que quedó claro son dos cosas: una, que cada jurisdicción se hace cargo de los gastos que ocasione la visita del Papa. Bien. Eso lo dejaron claro en el hola. Creo que después de decir esto nos dijeron qué tal, buenas tardes, cómo les va.
2: Sí.
0: Y por supuesto el gobernador ya al obispo Rossi le había hecho saber que así iba a ser. Y tenemos confirmado la misa en Fadea, y probablemente la segunda actividad sea en la Catedral de Córdoba, con lo cual no solamente las personas que vayan a Fadea lo van a poder ver, sino que lo vamos a trasladar por vía terrestre, porque así lo pide el Papa y así lo quiere también el
2: gobernador. ¿Por vía terrestre? Ah, papito, va a ser... Sí. Hay que armar eso, Juan Pablo.
0: Por supuesto, es un desafío, quizá el más importante en estos 3 años como ministro, que venga un Papa. A ver, esto pasa una vez cada 40 años para Córdoba, y hay lugares de la Argentina que no van a ver nunca un Papa. Por eso somos privilegiados en que el Papa venga a la ciudad de Córdoba. Sabemos que va a venir gente de todo el país, sabemos que va a venir gente de otros países también. Sí. Sabemos que vamos a tener más de 1 millón de personas en una misa, con lo cual va a ser el evento más congregante en la historia de Córdoba. Nunca la visita del Papa Juan Pablo juntó entre 400 y 500 mil personas, esta claramente la va a duplicar o más. Y llevarlo hasta el centro, hasta la catedral y hasta el arzobispado, que es otro de los puntos que probablemente en el que esté su bien. Santidad León XIV, es un desafío enorme. Y sé que lo vamos a sacar bien, vamos a hacer un trabajo interfuerza. Hace más de 2 meses que estamos hablando con las fuerzas federales, con Alejandra Monteoliva, hablamos entre 2 y 3 veces por semana de esto, porque por supuesto para el Ministerio de Seguridad de la Nación es muy importante. Y perdón, permítame decirle esto.
2: Sí.
0: Para que los cordobeses tomen dimensión de esto. Porque a medida que van pasando los días vamos entendiendo lo que significa tener un Papa en Córdoba. Córdoba fue elegida básicamente por dos razones. Una, por su infraestructura, y otra porque estamos en condiciones de brindar la seguridad no solamente a su santidad, sino a todo aquel que venga a lo que va a ser la misa y la presencia del Papa León en Córdoba.
2: Bien. Bueno, Juan Pablo, abrazo grande. Hemos hablado de un montón de cosas y la verdad que está bueno saberlo. Gracias,
0: menos
2: ministro.
0: De fútbol hablamos de todo.
2: Sí.
3: Sí, sí.
2: Sí. Los dos estamos, ¿no? Sí. Sí, hay uno que está peor, se sabe, ¿no? Pero
3: ya empezó el declive también.
2: Sí, ya se nota.
0: No sé a qué se refiere, pero se simplemente nota. Hablo en términos generales.
2: Sí, para, sí, para sí, por supuesto.
0: Hablamos de muchas cosas, le digo menos de fútbol.
2: Me parece muy bien.
0: Pero está muy bien, van a salir, quédese tranquilo.
2: Bueno, ustedes también, ahora ya no lo quieren a Pasarini. Hace 2 días que era un ídolo, ahora ya no lo quieren a Pasarini. Pero bueno, así
0: no,
2: es
0: no,
2: la verdad.
0: No es mi caso.
2: Bueno, a Lucas, ¿no? Estoy hablando de jugador de fútbol, sí.
0: No, yo quiero los dos,
2: Ah, muy bien, ministro. Gracias, Juan Pablo. Bueno, abrazo.
4: Hasta luego, Camilo. Pero digo, dale la vía, ya, nadie Alejandro. Está en piso, ni solta desde el vamos, en la plata, siempre. Ya está.
2: Tenemos que ir a las noticias, Alejandro, por favor.
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7: Hora 14, 6 minutos. En Córdoba, la temperatura 19 grados 7 décimas. El cielo despejado. La humedad 49%. Fracasó la negociación para subir el salario mínimo vital y móvil. Radio Mitre, ¿dónde está la noticia?
8: Fracasó la reunión por el nuevo monto del salario mínimo. En la reunión que se llevó a cabo esta mañana por Zoom, que tuvo como protagonistas a la subsecretaria de Trabajo, al tridente de la CGT y miembros de las dos CTA. La Central Obrera llevó como ofrecimiento la propuesta de un salario de 911.200 para julio y 933.300 para diciembre. En cuanto a las cámaras, su ofrecimiento no llegó ni a la mitad de ese monto. Esto decía Cristian Jerónimo, secretario general de la Central Obrera.
9: Muy lejos y sigue siendo el mismo show que nosotros venimos planteando, por eso venimos planteando la presencialidad de esta reunión tripartita. Que el gobierno en verdad no quiere llegar a ningún acuerdo, para eso después laudar y plantear de poner imponiendo un salario mínimo vital y móvil, que es totalmente indigno, no cubre ni lo básico ni lo mínimo indispensable.
8: Yasmín Abrán, Mitre Informa Primero.
7: El domingo llega una comitiva del Vaticano. Es para delimitar cómo será la recorrida del Papa León XIV en noviembre. 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
10: El domingo a la noche llega la avanzada del Vaticano para definir los lugares que recorrerá el Papa León XIV. La comitiva está integrada por 12 personas, la mayoría de ellas personal de seguridad de la Santa Sede. La comisión de visitas está presidida por el sacerdote José Naún Salas e integrada también por el encargado de prensa, Salvatore Scolosi. La semana que viene, además de la recorrida, tendrán reuniones conjuntas con el gobierno y la cúpula de la Iglesia de nuestro país. Recordemos que esta semana fue la reunión del Papa con el presidente de la Conferencia Episcopal, Marcelo Colombo. Y el Santo Padre, en la ocasión, le reveló que tenía mucho conocimiento de la realidad argentina. Mercedes Ninzi, Mitre Informa Primero.
5: Deportes.
7: Ok, los Leones buscan la clasificación a la final. La selección argentina de hockey masculino se medirá esta tarde ante Alemania por la semifinal del Mundial. El encuentro será programado para las 15:30. Se disputará como antesala de la final del certamen de Países Bajos y Bélgica y se podrá ver a través de Disney Plus Premium y ESPN. La temperatura actual en Córdoba, 19 grados 7 décimas. El cielo despejado, la humedad 49%. Hora 14, 9 minutos.
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0: Bueno, chicos, loco, hoy el día de la marmota, amigo, ¿eh?
1: No sabía.
2: ¿El día de la marmota?
1: No sabía que era el día de la marmota, Pepe, feliz día.
2: Es el día del deporte hoy.
1: El día del deporte. Deporte, mirá.
2: El día de la marmota.
1: Nosotros que somos tan efemérides.
2: No, no es el día, es el 2 de febrero el día de la marmota.
1: ¿Qué más?
3: Pepe, el famoso boludo campana.
4: No.
3: Porque es tan boludo.
1: No, chicos.
4: Así no.
2: Qué gran hit, Ale, volví al 86, grande Ale DJ. ¿Cómo se llama esa canción rockera después del MIP de las 14? Te mato.
1: Ah, nena, no te portes mal. No te portes mal, hit. Muy bien, ¿qué más?
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1: Ah, no, MIF, es Mitre. Informa primero.
2: Hola, pregunto, ¿vos crees que la visita a Omar del Papa será tan convocante de millones de personas como dice el ministro?
1: Sí.
2: Porque no me crucé con nadie que esté entusiasmado con esa visita.
1: Sí, yo creo que sí, que va a mover muchísima gente. Después vendrán las comparaciones, que no sé si son odiosas, me parece que son... No sirven de nada comparado con cuando vino Juan Pablo. Yo, lo decíamos el otro día con Pepe. Creo que Juan Pablo llegó en un momento muy tensionante.
4: Álgido.
1: Claro, tensionante. Cuando llegó a Córdoba.
4: Sí, tensionante.
1: Y se movilizaban un montón de cosas más que se pueden movilizar ahora.
4: Sí.
1: Que eso también debe haber influido en la cantidad de gente que vino que asistió a la llegada de Juan Pablo II.
4: Yo digo que va a haber mucha cantidad de gente,
1: sí,
4: no
1: seguro.
4: Solo por los fieles, sino porque habrá curioso de quién es ver el Papa.
1: Es,
4: ¿no?
1: Claro.
2: Estoy en desacuerdo con lo que dice Quinteros. Córdoba fue elegida porque hay una fuerte presencia jesuita. Eso es lo que marca la agenda papal.
1: ¿Y qué dijo Juan Pablo? No,
4: por cuestión de seguridad.
1: El ministro dijo que fue elegida, la única provincia elegida fue Córdoba.
4: Sí. No, pero dijo algunos de los argumentos por los cuales fue elegida.
1: Ah, bien.
4: Por su historia,
1: bien.
4: Pero también por la seguridad que le pueden
1: brindar. Y bueno, la historia es la parte jesuítica.
2: Omar, buenas tardes. Le pregunta al ministro por qué Ojos en Alerta no lleva los registros de actuaciones con el 911. Acá pasó un hecho y vino el 911, pero después apareció Ojos en Alerta y no tenía idea de lo actuado por el 911.
1: No hay intercomunicación. Uh-huh. Ya le vamos a preguntar.
5: El Pepe Apostólico, la única pregunta que hizo...
1: Ahí está.
5: Pues sí, se había reunido con Karina Milei.
4: Fíjense que adelanto ante esa pregunta que le hice, crucial, importante.
1: ¡Crucial! Las preguntas que hace él son cruciales. Bueno, dale.
4: Adelanto ante tu sorpresa. ¡Oh, no! Sí. Va, ¿ah? Que va.
1: ¿Cómo dije yo?
2: ¡Oh! ¿Qué?
4: ¿En serio? Sí, no.
1: A ver, mi reacción fue... Porque no imaginé que al Papa lo iban a llevar de Fadea a la catedral por tierra. Creí que lo iban a llevar, por, no sé, en un helicóptero.
4: Claro.
1: ¿Qué es eso? A ver, me imagino. Ruta 20, Fuerza Aérea, Fuerza Aérea. Bajas por la Julio Roca,
4: Cañada,
1: Contramano 27 y llega a la catedral.
4: Uh-huh.
1: Es un quilombo mandar al Papa por ahí. Pero bueno, ellos sabrán cómo, uno lo imagina desde afuera.
4: Fíjate vos.
1: Por eso me sorprendí, ¿cómo hice yo?
4: Sí, ¿en serio? Sí, claro.
2: ¿Todos esos sonidos guturales hiciste? No te escuché.
1: Mañana te voy a tirar de la moto. Mañana va a haber un momento que vas a saltar de la moto. Vas a quedar medio suyo. Pues, sí, dale.
4: Pero fíjate que es importante eso porque nos sorprendimos, o te sorprendiste básicamente vos, Bueno, que va a circular por tierra, que la gente lo va a poder ver a la orilla de la calle.
2: Hola chicos, ¿cómo están? Saludos.
1: Pues imagínate la cañada pasando el Papa. ¿Cómo hace para controlar a la gente? Con la angostita que es la cañada.
4: ¿Y qué crees que se están reuniendo para qué? ¿Para jugar el truco? ¿Se están reuniendo para armar un dispositivo? Claro.
1: Bueno.
2: Omar, mañana hagan parada técnica de moteros.
1: ¿A dónde?
2: En el peaje de la autopista Carlos Paz. Así Pepe cuenta su experiencia y hace una ronda de chiste para lo que...
1: ¿Pero cómo lo vamos a hacer en el peaje?
2: No, el peaje no. ¿Qué quieren? ¿Multa? Ahí
1: pasan
2: multan.
1: Allá.
2: Ahí multan seguro.
1: El punto de charla es en Zorra Negra.
6: ¿Estuviste vos ahí?
1: Sí, es ahí al frente de donde se comen los sándwiches más lindos del mundo, al frente de Quito. Vayan ahí, Pepe va a hablar y va a decir todo lo que piensa de los moteros.
2: Claro.
1: Que él les dice
2: motoquero.
1: No, él le dice motoquero.
4: Motoquero, son motoqueros.
1: Claro.
4: Sí.
7: Hola, si está animal, buenas tardes. Che, Omar, el tema no es que se lo quieran compartir para llevarlo, el tema es que lo quieran traer de vuelta después.
1: No sé. Hola. Están hablando de eso, que vos vas en distintas motos.
4: Sí. No, yo voy a elegir. Yo elijo.
1: una moto linda, va a haber de todo, chiquita, grande.
2: Qué HDP que son, por culpa de Alejandro ando cantando todo el día, ¡viva el Papa! No, y en mi casa me miran raro y no saben qué es, claro, un daño colateral siestero, dice Nicolás. Omar, el Papa viene a Córdoba porque Rossi es uno de los que lo eligió. Se devuelven los favores, que no diga otra cosa el ministro.
1: Pero si nadie le saca los galardones a nadie, ¿en serio se van a estar peleando por eso? Omar, viene el Papa y ya está, loco.
2: Omar y Coequiper, por fin, le quiero pedir al maestro musicalizador Alejandro, maestro musicalizador, que pase la señora que reza, por favor, no tiene idea de cómo me divierto. Para mí es lo más de todo lo que pasa.
1: Pero tenemos cosas para hacer en el programa.
2: Dice, soy Ángela, fiel oyente, buen fin de semana, Ángela, los quiero, querida, mucho. ¿Qué paso que tiene usted, Omar?
1: Muchas gracias. ¿Me
2: pueden pasar la señora que reza? ¿Cuál es la señora que reza?
1: Es Georgina Barbarroso, un día que en la televisión se equivocó cuando estaba rezando el Padre Nuestro. Mezcló una frase y frenó y dice, ¿podemos empezar? Pero fue, ya está, era
8: Padre
1: eso.
8: Padre Nuestro, estás en el cielo, Dios, santificado Dios sea tu nombre.
1: Tengo una nota.
8: En la tierra como en el cielo. El pan nuestro. Perdón, ¿podemos empezar de nuevo? Padre Nuestro.
1: Bueno, ya está, Alejandro, tengo una nota. Vamos a hacer una pausa. Es muy difícil, ¿eh? Es muy difícil hacer todo. Vamos, por favor.
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1: Bueno, vamos a hablar un ratito de nuestro querido Julián Álvarez. Hay una preocupación muy grande porque ya es la tercera práctica la que falta, Julián, y aseguran que está con una fuerte depresión. Cuando uno ve las situaciones que le han pasado, las que se han visto por la tele, y decís, bueno, tenés que ser muy fuerte para que no acuses el golpe. Vamos a hablar con Claudio Basalo, psicólogo deportivo, para hacerle un par de preguntas relacionadas a la cuestión anímica de Julián Álvarez en este difícil momento que está pasando. Hola, Claudio, ¿cómo estás? Buenas tardes.
11: Hola, buenas tardes, ¿cómo les va?
1: ¿Todo bien? Bueno, gracias, Claudio, por estos minutos. Pensaba yo, porque hoy en una charla de café había un amigo que me dice, che, loco, estos son los mismos jugadores que se bancan el insulto a la madre, al padre, a la novia, en cada partido, y dice, tan fuerte le puede causar, pero me parece que esto es mucho más potente, Claudio, no sé por qué, no me cuesta hacer esa asociación.
11: Bueno, lo primero que debemos aclarar es que vamos a hablar en abstracto, ¿no?
1: Porque sí,
11: uno, claro, al no conocer las especificidades, claro, del caso, sería todo un atrevimiento hablar del caso particular de Julián.
1: Totalmente.
11: Uno que considera, digamos, siempre que hablemos de temas de enfermedades mentales, las enfermedades mentales se clasifican y se ve el nivel de severidad que tienen en función de cuánto te invalidan o te imposibilitan, ¿sí? Entonces, un jugador que la semana pasada compitió, que estuvo en la plantilla y que compitió, que estuvo entrenando, que sí es cierto que faltó a un par de entrenamientos, sí, difícilmente tenga una depresión severa. Seguramente está atravesando estados depresivos, pero todo lo que sea estados es transitorio, como el estado gripal, ¿sí? Es algo que hoy está, que responde a una situación, sí, concreta,
1: sí,
11: y que cuando se resuelve esa situación se disipa el síntoma.
1: Qué, ¿entiendes? Bueno,
11: entonces no es una depresión, pero, de fondo.
1: Qué bueno, perdón que te interrumpa ahí, Claudio, porque para la vida, lo saquemos Julián ahora. Digo, porque por ahí somos fáciles de decir, no, estoy con una depresión o está con una depresión.
11: Claro.
1: Y es muy distinto a un estado depresivo por un momento puntual.
11: Claro. Omar, en esto es muy importante tener en cuenta el nivel de invalidez. Ahora, la persona que sufre de depresión no puede, no puede bañarse, no puede descansar como corresponde, no puede levantarse, no puede salir de la cama, no puede hacer un montón de cosas. Entonces, eso es una depresión, es un cuadro depresivo, un rasgo concreto.
1: Bien.
11: En el deporte, se dan algunos casos, porque inclusive hubo suicidios y demás en los casos más sí, terribles, sí, digamos, sí, del todo, pero no es frecuente porque el deporte te demanda una rutina que con un estado depresivo muy fuerte sería imposible que lo sostengas, ¿sí? Entonces, seguramente hay un bajón, un menor nivel de energía asociado a las expectativas que tenía el deportista de que su negociación y su transferencia se resuelva de una manera positiva, y no fue así, seguramente, ¿sí? Creo en lo personal que el cambiar de país, como se dice en este momento, que la alternativa sería que se vaya a Inglaterra.
1: Va al Arsenal, creo.
11: ¿Lleva a qué?
12: Es una opción.
11: ¿Lleva a qué? Su familia, que tiene pasaporte español, o pasaporte italiano de la comunidad, sí, que puede vivir tranquilamente en España, no lo podría hacer en Inglaterra. Cuando digo su familia, estoy hablando de su familia ampliada, ¿no? No de su esposa y su hijo, sí, sino de sus padres y sus hermanos. Por tanto, la crianza y las condiciones de vida diaria que él está teniendo hoy en Madrid son replicables en Barcelona o en otra parte de la comunidad económica, pero no necesariamente fuera de la comunidad, claro, económica, y menos aún en Inglaterra.
12: Con el Brexit y todo eso.
1: Claro.
11: Exacto. Entonces, esas son condiciones que afectan, más allá de que sea el equipo de sus sueños y que Julián usó una declaración por ahí hasta discutible, si era oportuno, si fue de la mejor manera o no, o si era él quien debía expresar eso en medio de una competencia como fue el Mundial y demás, ¿sí? Pero claramente no es un estado depresivo y no es una depresión estructural, porque es un jugador que siempre manifiesta altos niveles de energía. Si uno quiere ver a un deportista contento, alegre, dispuesto y con mucha energía, la imagen es Julián Álvarez.
1: Sí, sí, es cierto.
12: Claudio, sí, te saluda Federico Helic. De este lado, uno imagina un futbolista que fue campeón del mundo, campeón de América, campeón de la Champions en Europa, estuvo muy cerca de conseguirlo ahora en Atlético de Madrid, y uno dice, che, maestro, ¿cómo puede ser que esté deprimido? O mejor dicho, en este estado de depresión, fundamentalmente pareciera que no tiene nada que ver con los éxitos ni con el dinero.
11: No, todo tiene que ver con lo que nos pasa en nuestro mundo interno, ¿no? Con las expectativas que tenemos, con cómo nos vemos y demás. Reitero, no sé cuál es el caso puntual de Julián, porque uno no, a lo mejor hay un montón de cosas que uno no conoce, como nos pasó con Messi y su estado emocional durante el Mundial, producto de lo que le pasaba al padre. Entonces, en este caso, uno no sabe todos los componentes que hay en la situación de Julián, pero tiene que ver mucho más con el mundo interno que con el mundo externo. Si uno dice, che, mirá, esta persona tendría que ser completamente feliz y no, claro, lo es. No, claro, lo es porque en su mundo interno. Pero, si me permiten, yo siempre suelo usar o reproducir una frase que se le atribuye a Shakespeare, que es muy útil y que nos cuesta mucho, más en estos tiempos. Que dicen que el enojo es un veneno que uno consume esperando que le haga mal a otro.
1: Muy bueno, muy bueno.
11: Y vivimos enojados.
1: Y en el fútbol ni te cuento, ¿no? Y en el fútbol ni te cuento.
11: Les recomiendo, si me permiten el atrevimiento,
1: sí,
11: una lectura, un lindo libro que es Los Ingenieros del Caos, para que vean cómo nos prefieren enojados y cómo desde el enojo queremos tener razón, y cuando tenemos razón nos ponemos coléricos y todo lo que empieza en cólera termina en vergüenza, ¿no?
1: Ahora, ¿qué es lo que tiene el fútbol? A mí me cuesta entenderlo porque lo criticamos mucho del fútbol nuestro acá en Argentina, pero que creamos esos códigos como que el jugador le pertenece a una persona, a una hinchada, y que el tipo no puede ser una persona que diga, uy, qué lindo sería jugar algún día en el Barcelona, por ejemplo, y que eso pase a ser, por ahí sí puede generarte, che, loco, estás jugando con nosotros, ¿qué te pasa? Pero digo, de ahí al otro extremo de que sea un pecado mortal y que hay que condenarlo de por vida y todo
12: sancionarlo,
1: esto, no es y para colmo vos ves que los directivos de los clubes responden a ese enojo. No es como mucho, no tenemos que bajar un par de cambios ahí.
11: Sí, lo que pasa que, a ver, es un entorno donde el exitismo es la moneda corriente. Sí. ¿Sí? Y nosotros vemos un lado que es que el jugador está diciendo, me encantaría jugar en el club de mis sueños, siempre fui hincha del Barcelona.
1: Sí.
11: Y uno desde ahí lo ve perfecto. Ahora lo pensemos, hagamos la secuencia lógica. Se va Julián, se va al Barcelona, todos contentos, hace 40 goles en la temporada. ¿Qué creen que le van a decir los hinchas al presidente del Atlético de Madrid que dejó ir a un competidor directo 40 sí. goles? ¿O qué le dirían ustedes?
12: Maestro, ¿por qué no lo cuidamos?
11: Teníamos 40 goles acá y se lo dimos a los otros. Claro. ¿O somos tan contemplativos como para decir no? Nos quedamos tranquilos porque le permitimos a un joven de 26 años que viene de Calchín, de una comunidad pequeña, de la Argentina, sudamericano, que llegue al club de sus sueños.
1: Salvando
11: si
1: la
11: somos todos contemplativos sí. así, bienvenido sea.
1: Sí. Pero bueno, acá probable, tenemos un gran ejemplo, perdón que meta ahí la cuchara, salvando la distancia. Bueno, Talleres es un gran ejemplo de jugadores que no hacen nada en el equipo y después brillan en otros, estrellan en otro lado. Bueno, pero es otra situación que no, en la que no te quiero meter para nada. De todos modos, la salida interna de Julián pasa por qué, por una terapia, pasa porque del lado de la dirección del equipo, o sea, los directivos del Atlético tengan un cambio de mensaje, no sé, porque uno ve que hasta Simeone le soltó la mano, ¿no?
11: Sí, a ver, internamente hay dos palabras que son oro para todas las situaciones: aceptación y compromiso. Más cuando tenés 26 años y tenés 10 años por delante de carrera.
1: Sí,
12: por lo menos.
11: Entonces no se define todo, no es la última oportunidad que vas a tener de salir del club, ¿sí? Entonces aceptá esta situación, comprometete con seguir rindiendo bien y mientras tanto vayan trabajando una salida que deje común a las, que deje satisfecha a las partes. Esa es la sugerencia que uno da a priori viendo de afuera todo. ¿Sí?
1: O sea, todo lo que calmaría por esto, basado en lo que decías del exitismo. Hoy lo que calmaría todo es Julián saliendo de la cancha y metiendo goles y listo. Y pasó todo.
11: Pero a ver, esto sucede en todos los ámbitos, digamos. Si el resultado aparece y es para nosotros, porque a ver, yo creo que una cosa es la manifestación del deseo de Julián de querer ir a jugar a otro club.
1: Sí.
11: Pero en ningún momento dijo qué mal me siento en este club,
1: claro.
11: O destrató al club, o le mezquinó esfuerzo. Por el contrario. ¿Sí? Entonces, uno puede sentirse ciertamente incómodo porque desearía que Julián tenga su lugar en el mundo, en el Atlético Madrid, si uno fuese hincha. Eso es una cuestión. Pero en ningún momento que Julián se puso la camiseta del Atlético
1: Totalmente.
11: Madrid, le faltó compromiso, ganas, esfuerzo, entrega.
1: Totalmente.
11: Entonces, claro, pero y aparte de eso es un jugador completamente entregado, dispuesto, no es un jugador que dice, che, entrena desgano, todos lo toman como ejemplo, exjugadores del club dicen, pero este muchacho es una maravilla seguir siendo campeón del mundo, siendo probablemente de los más ganadores de la historia, el tipo está primero en la fila, pone el máximo de esfuerzo.
1: Vos sabés que en estos tiempos me pregunto mucho, Claudio, ¿cómo será el grupo? Porque debe ser muy importante el resto de los jugadores del Atlético, si internamente lo apoyarán, cómo será en el vestuario, le darán una mano.
12: Y hay muchos argentinos y compañeros
1: y muchos
12: de la selección,
1: argentinos,
12: Bruno Simeone, Musso.
1: Sí. Porque debe ser importante la actitud de sus compañeros.
11: Sí, seguramente, muchachos, hay algunos eslabones de esta historia que nosotros no conocemos. Sí, seguramente en las negociaciones para la llegada de Julián, a lo mejor hubo algún acuerdo de palabra de esto es transitorio, tenemos
1: claro.
11: un campeonato y después te soltamos. Porque, a ver, uno no lo crea, Julián, o Julián, que fue un chico siempre bien ubicadito, con la camisa dentro del pantalón, digamos.
1: Sí, sí.
11: Nunca fue de hacer desplantes como me quiero ir, ¿sí?
1: Uh-huh.
11: Creo que lo mencionó en algún momento, che, a mí me prometieron esto, ¿sí? Y ahora no están cumpliendo con la palabra. Entonces, bueno, con esto no quiero decir que quién tiene razón, porque uno desconoce cuáles son las cosas. Bien, cuando uno escucha a los compañeros del Real Madrid, del Atlético Madrid, dice, lo vamos a apoyar, sabemos lo que nos puede aportar, esperemos que resuelva su situación. ¿Saben por qué? Porque esos jugadores saben que eso les puede pasar a ellos.
1: Claro, claro.
11: Lo que se ve afectada acá es la credibilidad de la institución.
1: Bien.
11: Y eso es preocupante.
1: Bien. Claudio, gracias por la charla, ¿eh? Gracias por la disposición,
11: por favor,
1: como siempre.
11: Que tengan linda tarde. Hasta luego.
1: Adiós. Claudio Basalo, psicólogo deportivo. Bueno, ¿te quedaste callado, Pepe?
4: No, es que lo escuché atentamente a Claudio. Bien,
1: bien. Sí, no, no hiciste, no metiste la cuchara.
12: Imaginamos una participación más activa de Pepe porque.
1: No, pero dice que.
13: Boludea él.
1: No, lo vi que estaba atento a la nota, estaba atento. Pero me sorprendió que no preguntaran, no hicieran ni una sola pregunta.
4: Me pareció muy, muy razonable lo que dice. Primero la distancia, no sabemos exactamente.
1: No, yo
4: tampoco estoy convencido que tenga depresión. Habrá que ver si tiene depresión o estado depresivo. Bien, vamos a decirlo bien.
12: Pero para una estrategia de jugador.
1: Pero hace tres,
12: para victimizar.
1: Tres prácticas, ¿no?
4: Puede ser una estrategia también.
1: Una estrategia.
4: De jugador, sí. A ver, es un jugador en conflicto.
1: Sí.
4: En conflicto. Julián, está en conflicto.
13: Porque después él vivía en un quillo.
1: No, eso es de ayer, Alejandro. No vivió en un quillo.
4: Es de calchín.
12: Sí, lo tesoro.
4: Ahora. Tener un estado depresivo. Cuando te recién te cito.
1: Quédaselo con un poquito más de ritmo porque sí, ya tenemos
2: que. Hola, buenas tardes. ¿Podrían repetir la frase del enojo del entrevistado? Fue muy buena la frase. Dijo que el enojo es
12: un veneno que consume uno esperando que le haga mal a otro. Mm. Algo así.
1: Es muy bueno.
4: Te recomiendo leer.
1: Es muy bueno.
4: Los ingenieros del caos.
1: Sí.
12: El libro.
4: Bueno, pero si me dejas, digo rápidamente.
12: ¿Estás pasando el estabadiente en el teléfono?
1: Sí, dale, Pepe, dale.
14: ¡Dale de una vez!
1: Pero hacelo rápido, dale.
4: Lo que quiero decir es esto. Está bien.
2: Es de Giuliano
1: Espera,
2: no, espera, no,
1: espera, que espera. Tiene razón la nena.
2: No,
1: se
2: dale,
1: mete porque
2: no. Bueno. Ahora, negro, que no te decís la idea.
1: No arrancás.
4: Vos tenés 41, yo tengo 67 para
2: ¿qué tiene que ver
1: ¿qué
2: con
1: tiene
2: eso?
1: Que ver?
2: ¿Qué tiene que ver el huevo con lo que
1: gallina?
4: Tiempo cerebral es distinto al tuyo, ¿entendés?
12: ¿Cuándo envió recién?
1: Arranca.
2: Y dos voces que se olvidaron que iba a decir.
1: No, se acaba de decirme, no me acuerdo lo que tengo que decir.
13: Si uno compra un burro, no puede esperar más que una patada.
4: Claro, sí quiero decir esto. Ganó todos los títulos que dijo recién Federico. Sí. Todos los títulos. Sí.
12: El otro, Mundial, y Copa América.
4: También ahora del mundo.
1: Sí.
4: ¿Qué más? Es todo depresivo. ¿Tenés cuántos millones de dólares? ¿Tenés aviones? ¿Tenés qué? ¿Barco? ¿Qué, es
1: ¿qué que tiene que ver la plata con...?
4: Ah, sí tiene que ver. Sí tiene que ver.
1: Ah, mirá, o sea que tu estado anímico depende de la plata.
4: No, sentar...
1: Algo que sostenés que no es así siempre.
4: Yo creo que sí habría que sentarlo con... Si pasa esto, y para cualquiera de estas mega estrellas que ganan miles de millones de dólares, ¿no?
1: Mezcla la plata.
4: O cientos de millones de dólares. No, ¿por qué? Che, yo te entiendo a una persona que tiene todo depresivo, que se quedó sin laburo, que no llegó a fin de mes, que no puede pagar la cuota del colegio. Yo te entiendo. Es frustración, además.
1: Claro, pero como tenés guita, no te podés deprimir.
4: Pepe, mira. No, en esta circunstancia.
12: Ni toda la plata del mundo te
1: hace claro,
12: si no haces lo que no te gusta.
1: Es más,
12: si
1: los más depresivos que conocidos son la gente que tiene mucha plata.
12: ¿Que no sabe qué hace?
4: Senta a esa persona, no voy a hablar de senta a esa persona y ayúdale a esto. Mira,
2: ¿me puedes repetir la frase del veneno?
1: Vamos, Federico.
12: El enojo es un veneno que consume uno esperando que le haga mal a otro.
1: Adelante.
4: Mira lo que te pasó en el mundo, querido tal o querida tal. Mira lo que te pasó en el mundo. Viniste de acá, estás acá, recorriste este camino, sos millonario, tenés un pasaje.
1: Tenés
4: 60.000
1: personas que te putean
4: sana,
1: y te silban y te dicen que te vayas y no te dejan salir a la tribuna.
4: Y entonces ahí te preguntan.
1: Y tu director técnico te dice: yo tengo mucho respeto por la tribuna, no por el jugador.
4: Y ahí,
1: ¿qué haces?
4: Porque ahí te preguntas: ¿qué hice mal yo? Y algo hiciste mal. Hablaste en el mundial. Miraste.
1: Así que la culpa la tiene Julián para vos.
4: Yo lo adoro, me encanta. Como...
1: Pero acá la moqueó.
4: No, me parece que hay que aceptar que alguno se equivocó también. Más allá de lo del club, ¿no? De los directivos del club, me parece espantoso lo que le han hecho. Pero ojo, vos también tenés
12: sí,
4: una parte
12: de culpa. Sí, tiene su responsabilidad, ¿no? Pero bueno.
2: Fuera de broma, pregúntenle por Diepietris estando mal su perro.
1: Bueno, ya está, pasó en la nota.
4: A mí me parece. Fíjense.
2: Los ingenieros del caos da Empoli Giuliano.
1: Bueno, un beso. El Empoli. Yo quiero decirles a todos que toda esta nota la hemos realizado para que sepan, porque esto no es fácil. Toda esta nota la hemos hecho Eve, Federico y yo, mirando que Pepe habla mientras con un escarbadiente está limpiando su celular. Salen los chanchitos para todos lados, una asquerosidad.
2: Asquerosa.
1: En serio, Pepe.
12: Después no lo vas a usar
1: por otro lado.
2: Eso es de viejo,
1: y
2: eso ya es de viejo, Pepe.
4: Yo con este escarbadiente y el teléfono, lo que estoy haciendo, soy feliz. Y a lo mejor vos tenés 100 millones de dólares en tu banco y no sos feliz, maestro.
14: Vamos.
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20: Hora 14, 38 minutos. En Córdoba, la temperatura 19 grados 7 décimas, el cielo despejado, la humedad 49%. Lo reiteramos, dirigentes del gobierno y el PRO se reunieron para avanzar con posibles acuerdos para las elecciones 2027. Más sobre el encuentro con un móvil Mitre.
21: Mientras avanzan las negociaciones de cara a un acuerdo electoral con el gobierno, el PRO ratifica que buscará blindar el cambio e intentará resguardar la ciudad. Cristian Ritondo, en diálogo con Radio Mitre, habló de acuerdos para que el PRO continúe gobernando el territorio porteño.
22: A ver, la ciudad de Buenos Aires, el PRO ha demostrado durante todos estos años que gobierna, gana elecciones y demás. Sin duda, la fuerza de la Libertad Avanza también en la ciudad de Buenos Aires es muy importante. Como nosotros no vamos a hacer nada y vamos a blindar el cambio, en el primer lugar donde vamos a blindar el cambio seguramente será en la ciudad de Buenos Aires, y trabajaremos para ir juntos en todo el país, no para ir en un distrito sí y otro no.
21: Rodrigo Jorge, Panorama de Mitre, Informa Primero.
20: El discurso de Milei ante un colegio. Adrián Moscovich, ex director de la ORT, dijo que la institución no es el lugar para tratar de satánico al que piensa diferente ni convocar a abuchear una actividad como la del periodista.
23: Yo pensaba en los estudiantes de otras comunidades cuando un presidente dice que solamente en la Torá, en el Antiguo Testamento, existen estas condenas satánicas a quienes tienen pensamientos marxistas. Obviamente que en la escuela se estudia Marx, como en todas las escuelas, porque también se estudia Adam Smith y de diferentes tratadistas. Entonces, la confusión y digamos, la posibilidad que los estudiantes, que cuando el día de mañana un profesor quiera tocar el punto este del programa, le diga, no, pará, a mí de satánico no me hables. O que digan, bueno, mira, la verdad que si solamente hay que ser estudioso de la Torá, tienen otros valores y tienen otros lugares. No es el lugar, OR no es el lugar para ir a hablar de religión. No es el lugar para ir a hablar de satánico al que piensa diferente. No es el lugar para convocar a abuchear a una actividad como la del periodista. Lo publiqué sin saber que iba a estar en ORT Milei. Yo lo publiqué hace unos días en otro medio. Yo puse, presidente, usted nos propuso un cambio al cual adherí y lo voté. Queremos el cambio. No profundice la brecha.
20: La temperatura actual en la ciudad de Córdoba, 19 grados 7 décimas, el cielo despejado, la humedad 49%, hora 14, 41 minutos.
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0: ¿Cómo se nota que los futbolistas viven en una burbuja, ¿no? Que viven en un mundo totalmente ajeno al mundo real, ¿no? Está depresivo Jurín Álvarez porque no se puede ir al Barcelona, pero calculo que debe ganar como 3 millones de euros ahí en el Atlético Madrid.
1: Pero eso es lo que yo me cuesta entender, la gente que relaciona que porque tenés guita no te puede influir que 60.000 personas te silben, te puteen, te digan de todo. Loco, hay que parate en medio de una cancha. Anda acá al Kempe, parate, llenalo al Kempe. O sea, Talleres. Llenalo al Kempe, Talleres. Llenalo. Y que te puteen los 72.000 que metemos nosotros en cada parte.
2: Siempre me la relación en el vestuario porque tengo a mi perra que se me está muriendo.
1: No, no tiene nada que ver. Hay que bancar eso, loco. Y encima que aparezca un director y te diga, no, ¿sabés qué, pibe? No vas a saludar con tus compañeros, vos volvete solito caminando al túnel.
3: El club le dijo eso, sí.
1: ¡Che! Es fuerte. ¿Cuánto tiene Julián? ¿20?
4: 26.
3: 26.
1: 26 años.
3: 3 años más de contrato en el Club Atlético de Madrid.
1: ¿Qué tiene que ver la plata? ¿Cómo es que tiene que ver la plata? Sí, tiene poca reacción el señor, está medio lerdo.
4: Esto sí tiene que ver la plata.
1: Anda mal del burro, tener empastado.
4: El burro está, anda bien.
1: Sí. Anda bien. Bueno, no. No, Pepe.
5: Con el criterio de Pepe, nadie, absolutamente nadie en Argentina podría preocuparse, claro, por nada, porque en el África hay niños que mueren de hambre.
1: Exactamente.
4: No.
1: Es la comparación que vos sabés que lo interpreté tal cual lo acaba de decir.
4: Se trata de ver en la situación que vos estás y que te hagan ver cosas que vos por ahí no podés ver. ¿Entendés?
1: No.
4: No, sí, fui claro.
1: Ah, bueno, sí.
4: A ver.
1: No lo entendí. ¿Qué querés que haga?
4: A ver, si yo, vos me decís, tengo un estado depresivo. Che, loco, tenés tus hijas, te quieren tus hijas, tenés tus nietos.
1: ¿Tuviste deprimido alguna vez?
4: No, deprimido no. No, deprimido.
1: En un estado. No. Vos sabés que no se ha dado cuenta.
4: Estado de depresión.
1: Sí, Pepe. No, yo sí estuve.
4: Bueno.
1: Y eso que acabas de decir, sí, era lo que me decían mis amigos.
4: Bueno,
1: y la terapia me hizo mostrar que eso no alcanza.
4: Bueno, pero
1: vos no entendés lo que es la depresión. No podés hablar tan así. Sí. Y decir, ay, Livianet, ¿cuánto tiene en el banco? Ah, pero ¿qué se va a amargar? En serio, loco.
6: Va mucho más. Chicos, tienes razón de cabezón, porque el estado anímico no depende de los bienes materiales, claro, o externos que uno tenga.
4: Vamos allá de eso. Yo te aseguro profundo que sí dependen muchas cosas de eso.
1: Bueno,
3: no, tiene que ver nomás también, perdón, con...
1: No discutan con Pepe, no lo llamen, no le digan nada. Es lo que dice Pepe, ¿saben?
3: Ya dijo Simeone Omar que no va a concentrar contra Sevilla. Y al jugador sí le afecta eso. Al jugador quiere,
1: pero
3: jugar.
1: Claro, loco.
3: Quiere, está en su trabajo.
4: Bueno.
3: Tiene bueno lo que hace.
4: Entonces, ¿sabés qué pasa? El presidente del club también está en un estado de presión por lo que le dijo Julián desde...
1: No podés,
4: desde donde jugaron el Mundial, desde Estados Unidos.
3: Unidos.
4: Lo que le dijo...
1: Minimizando.
4: Se el tipo y dijo, no, entonces...
3: No, se enojó.
4: Que no, se enojó. Bueno, y Julián también. Dijo, yo quiero ir al Barcelona.
1: No lo dijo así. No lo dijo así.
4: Pero, a ver, si está jugando un ídolo tuyo en Talleres.
1: Bien, dice, pero ¿qué tiene que ver?
4: Me gustaría jugar en Boca. Me gustaría jugar en Belgrano. ¿Vos qué le vas a decir? Andate, pibe, ya. O lo va a Boca. No, está bien.
1: Es una cosa, es que un hincha reaccione ante la declaración de un jugador.
4: Sí.
1: Y otra cosa es que la dirección del club.
4: Sí.
1: Y el departamento técnico y todos se pongan del lado del hincha.
4: Bueno,
1: lo dejen solo del otro lado al jugador.

0: jugador.
1: Habrá cosas que no conocemos. Yo no creo que
0: Simeone. El hincha es otra cosa.
1: Yo no creo que Simeone lo esté dejando de lado, porque sí, habrá alguna cosa que por ahí no conocemos.
2: Y hola, hablamos, Omar. Sí, buenas tardes. ¿Hay algún tema del que Pepe no sepa?
0: No, vos sabés que creo que no. No, incluso. Incluso vos le decís, no te entendí. No, sí me entendiste. Bueno, listo, te entendí. Que no se puede hablar con este tipo.
3: Chicos, cada persona es depresiva en su mundo. Julián en su entorno, yo en el mío.
0: Claro.
3: Igual están usando como muy liviana la palabra depresión.
1: No, es que dijo,
0: fue lo que dijo. Son estado depresivo, otra cosa es la depresión.
3: Hola, ¿cómo me río con ustedes? La siesta es el momento más alegre de mi día. Soy de Cosquín, cruzo el pan de azúcar y estoy en un quillo, Alejandro.
4: Porque después él vivía en un quillo.
3: Hola, Alejandro. Julián, ¿dónde vive?
0: No.
4: Porque después él vivía en un quillo. Vivía en un quillo.
3: Alejandro, ¿el papá vive en un quillo?
0: Ahí está.
4: Vivía en un quillo.
0: No, ya está, no. Chicos. En serio.
3: Está lindo.
0: De ayer eso.
3: Está lindo para sacar el veneno hoy viernes.
0: Un ordinario.
3: ¿Qué es esto?
0: Y aparte hormiga, un comentario gratuito.
1: Hay hormiga ahora, ¿sí?
0: Bueno.
3: Tiene razón. ¿Ves? Ustedes no entendían al jugador de Talleres por su perro.
0: Pero no tiene nada que ver.
5: Y va diferente eso, porque Julián juega en cancha, entra.
3: Señor conductor, parece la gata Flora. Si Pepe habla, ¿por qué habla? Si no habla, ¿por qué no habla?
0: ¿Cómo no?
3: Bueno, pero el tema es que cuando tiene que hablar. Claro. Pepe, más allá del dinero, ¿sabés lo que debe ser estar en un lugar de trabajo 1000 horas con gente que no te quiere, que te destrata? Y encima la gente que no te apoya, no hay dinero que alcance para pagar un buen ambiente laboral. Bien,
1: pero tendría que fijarme.
0: Más de una vez he escuchado en la vida de Luis Miguel, por ejemplo.
3: Sí.
0: Sí. Una tristeza, la soledad.
1: Sí.
0: Si vos lees las historias de Elvis Presley.
1: Sí.
0: Soledad, tristeza. Tipo que, vos decís, pero la tienen toda. ¿Y? Con las mujeres que quiere, tuvo. ¿Y?
1: No es taxativo.
0: Pero es lo que estás diciendo vos.
1: Porque vos trajiste este caso para que habláramos del caso de Álvarez. Yo dije, bueno, primero.
0: La producción. Que me lo sugirió.
1: Hay que ver cómo fue el protagonismo de cada uno para entenderlo todo. No es que solamente estuvo en estado depresivo porque tiene plata y ya no le gusta el plata o no le alcanza el. No. Hubo un episodio que él protagonizó y que tuvo una respuesta.
0: Fue una charla con un periodista.
1: Bueno, no le gustó el club. No le gustó el club con el cual tengo un contrato por 500 cuánto para salir, ¿cuánto es?
5: Sí, dice
1: 500 millones de dólares.
5: Para resarcirlo, mete ese valor.
1: Y bueno, entonces el club dice,
0: entonces,
1: para.
0: No le gustó el club, lo someten a todo ese escarnio horrible que le hicieron el otro día.
1: Jugá, maestro, porque yo te pago para esto. ¿Y
0: si fue a jugar?
1: No, ahora no va a jugar.
5: ¿Pero estás depreciando tu propio jugador?
0: No entiendo.
5: Bueno, lo vendas.
1: Ahora no va a jugar porque...
6: Buenas tardes, cierto animal. A mí me parece que Julián Álvarez se equivocó y se tendría que haber fijado antes de firmar. Cuando firmó gana una fortuna y ahora, bueno, se le ocurrió que quería irse y no, y tiene el capricho de irse a cierto club.
0: Hagamos de cuenta que alguien se equivoca acá. Pepe más de una vez ha dicho acá al aire, ya sé que es mínima la comparación, pero que se quiere trabajar otra radio. Más de una vez ha dicho al aire que le han hecho ofertas de otra radio. En algún momento los oyentes lo criminalizaron.
2: ¿Qué radio es?
0: No, él dice, hace el... Pero ¿alguna vez lo criminalizaron los oyentes? Al contrario, la mayoría llamaba diciendo, dale, tómatela. ¿O no, Pepe?
1: Hasta otro programa de esta misma radio,
0: ¿no? Hasta... Sí, señor.
1: Sí.
0: Y la gente feliz.
1: Pero yo no estoy, pero no tengo un estado depresivo porque estoy incómodo con ustedes.
0: Que tendría que tenerlo.
1: Claro.
7: Dejate de echar la pelota, loco. ¿Qué tiene que ver que llenen el Kempe?
0: Una comparación.
7: No ganan un partido.
0: Un paralelismo, dices.
8: Hola, caballero. Buenas tardes. ¿Cómo te va? Con respecto a Julián, o sea, las declaraciones de Julián no favorecieron y las declaraciones de Simeone tampoco.
0: Claro.
5: Fue bueno. Un placer.
0: Le soltaron la mano, Julián.
5: Le soltó la mano, por más que la gente cercana a él a lo mejor le infló la cabeza con algunas promesas y demás. Y le dijo, che, voy a declararlo ahora. Y ese error no se puede hablar, no se puede pedir perdón y empezar de cero.
0: Cada uno que se equivoca, che, me equivoqué.
1: Pero no pidieron perdón.
5: Sí.
1: Pero es
9: como un error, ¿no? ¿Con qué facilidad hablan de Julián Álvarez en este caso, diciendo que se banque las puteadas de 100.000 personas?
0: Pepe.
9: Personas que no se bancan cuando los putea la mujer, cuando no los ayuda a lavar los platos.
0: Adelante, Pepe, están hablando de vos.
1: Yo no te... ¿Por qué están hablando de mí? No, a ver, es mi opinión. Es mi opinión, sí. Claramente. A ver, está bien que, ¿cómo se? Yo no podría jugar el fútbol profesionalmente.
0: No, más, vos no.
1: Más allá de mi apertura física, no. Por supuesto que no.
0: Perdón.
1: Porque yo no me bancaría que me insulte a una persona. Como conozco un montón de gente que cuando lee sus redes y alguien le escribe algo en contra, quiere ir a pelearlo, quiere hacerle un juicio, contestarle con carta de documento.
5: ¿Por qué me mira?
10: Omar Pereira.
0: ¿Por qué me mira?
1: No, no, yo miraba para la ventana.
5: Ah.
1: Entonces, bueno, si vos no podrías, no te la banca. Pero un jugador de fútbol profesional lo preparan para eso, hasta psicólogos. Para eso tienen psicólogos.
5: Pero en un momento, ¿verdad? Que puede flaquear también, ¿eh? No somos de Robles.
1: Está bien,
0: chabón,
1: está bien.
0: Se equivocó.
1: ¿Eh?
0: Se equivocó.
1: Cuando se agarre, ven y pedí perdón.
0: ¿Te gustaría jugar al Barcelona? Sí, me encantaría. Yo soy hincha del Barcelona, dice inocentemente. Y ahí explotó todo. Y el tipo hasta puede haber dicho, uy, acá me eché un moco.
1: Ya el problema.
0: ¿Entendés? Entonces lo llama el presidente y dice, ¿qué dijiste? Llamó el presidente, viste que habla así. ¿Qué has dicho, Julián? Pero me cago en Satanás. ¿Por qué hostia, has dicho hostia. Eso? Y él, uy, me equivoqué, perdón, señor presidente. Perdón las películas, ahora...
11: Pues realmente mal, porque ha habido personas que se han encargado de engañarle, de confundirle, y la verdad que lo lamento muchísimo porque le conozco, llevamos tiempo trabajando con él, y es una gran persona, es un gran profesional, es un gran futbolista, completamente confundido,
0: me
11: y
0: sale
11: ahora
0: igual.
11: Mismo pasando una situación muy, muy difícil a nivel...
0: Me sale igual, viste lo mismo.
1: Sí, lo que
5: ay, no está... perdón, ¿te puedo ayudar? ¿No le pasó a Talleres también?
0: El perdón.
1: Él está hablando de que...
0: Le perdonaron a 30 que salieron de ahí, se fueron a asado y dos días antes jugó contra Belgrano.
5: Yo no tuve 30,
0: chupando, le dieron el colemia. Los perdones, se sacan fotos, ahora van. Los que están leyendo van y se sacan fotos, lo de la tribuna y lo de los plateístas. Baluye, ídolo. Le perdón, ¿te das cuenta la diferencia,
1: partido?
0: ¿No? Bueno, ya sí, ahora ya
1: sí.
0: Sí,
1: bueno. ¿Y a él?
0: Bueno. Pero
12: por lo
0: digo,
12: que expreso públicamente una disculpa.
0: Ya se
12: al
0: mezcló todo.
12: De AFA.
0: Pero digo, Pepe, a mí me parece que cualquier persona se puede equivocar.
1: Mire, claro que
0: tú,
1: sí.
0: Tú, yo.
1: Yo me equivoco todos los días.
0: Vosotros.
1: Todos los días
12: ellos.
1: Me equivoco. Pero estoy de acuerdo. Pero hay algo que dijiste en esa conversación que acabas de hacer, de hacerte el presidente del club, diciendo, pues pídeme perdón y te pido perdón. No le pidieron perdón. Entonces, ellos me parece que se han puesto todos en el club y dice, che, hasta que a mí no me pidan perdón por lo que dijo públicamente.
0: No, es que ya lo dijo. Dijo que el perdón lo tiene que pedir públicamente.
1: Bueno, y bueno, está bien.
0: O si no, la otra opción es irse al Arsenal. Que no tiene otra opción.
13: Igual la depresión tiene que ver con la falta de algún químico en el cerebro.
0: También.
13: Una cosa así, no es solamente que alguien te diga, no, che,
0: sí, es cierto.
13: Te valora esto.
0: Claro, vean lo que dice Pepe. Que la solución es que se acerque uno y le diga, pensé en tus hijos, mira qué lindo día, mira qué lindo sol. La depresión es algo que te falta en el organismo, que se fue, claro.
1: Te recomiendo que vayas a ver una obra de teatro que se llama Las Cosas Maravillosas.
0: No, terminala, Pepe, terminala.
1: Que la dan en la mañana ahí en Equality. Anda a verla. Porque habla sobre eso. Y Las Cosas Maravillosas es justamente lo que te rodea. Yo no estoy diciendo que venga yo.
0: Que te ponga un psicólogo que
1: no,
0: te demuestre que no es tan fácil
1: pero
0: la vida.
1: Pero por supuesto, pero si fuera tan fácil en una sesión se solucionarían todos los problemas depresivos de estado de depresión. Pero hay que tener un camino, un comienzo. Empezar a ver... Dentro de...
0: ¿Fuiste alguna vez a terapia?
1: Hace muchos años.
0: ¿Cuántos días? ¿Cuántas veces fuiste? ¿Cuántas sesiones fuiste?
1: Unos meses. Sí, hace mucho. Pero dentro de la oscuridad que vos tenés, podés empezar... No.
0: ¿Por qué se me decía oscuridad?
1: Estoy hablando figurativamente. Dentro de la oscuridad que vos tenés, podés empezar a ver la luz. Y esa luz se ve cuando alguien... Un profesional, alguien cercano.
0: No, un profesional.
1: Un profesional. Perfecto, un profesional te ayuda a ver las cosas distinto. Para eso es. Sí, espera, vos no estás, vos te sentís así, pero es un sentimiento.
0: ¿Y vos cómo sabes tanto si no hiciste nunca terapia?
1: Que vivo con gente que está vinculado a esto, por eso. Nada
0: ¿Por qué lo decís tan despectivamente?
1: Porque me tienen.
0: Bueno.
14: Omar, ¿y cuándo se le va a pasar el. La depresión a Julián cuando se cambie al Barça, entonces sería un caprichito.
5: Hay forma.
0: Hagamos de cuenta, este es un pensamiento mío, obviamente, lejano, pero digo, si hoy de golpe el Atlético dice, dale, anda, tómatela, andate el Barça.
5: Y capaz que no es lo mismo, ¿no?
0: No.
5: No es lo mismo.
0: Yo creo que no se le va a pasar la depresión. No creo. Bueno. Pero bueno, ahí está la solución. La solución ya le dijo el entrevistado. Es meterse la cabeza en remojo, salir a la cancha con puteada y todo y meter goles para que la gente se le pase.
1: Para eso te tienen que preparar. No es solamente obviamente salir, te tienen que preparar un profesional, ayudarte un profesional.
0: No me digas.
1: A saber la adversidad que.
10: Omar, la depresión que tiene Julián Álvarez es como que tiene la Play 4 y quiere la Play 5 y no puede comprarse la Play 5.
0: Pero es un caprichito entonces. O sea que hay gente que piensa que está así porque se quiere ir y no lo dejan. Yo quiero ir a jugar al Barça. No vas a ir. ¡Oh, dale! Y se encaprichó.
1: ¿Y por qué?
0: Es oficial la depresión, ¿eh? Acabo de leerla. El cuerpo médico le ha informado a la directiva del Atlético que lo que sufre Julián es una depresión.
5: Y es real. Medicado y recetado, ya está.
1: Real.
15: No, lo que pasa, Omar, de que los guasos no quieren opinar porque te sabe que es el laburo de ellos. Y no te olvides también que era de un quillo.
0: No, chicos. No. Ya hicimos todo un quillo ayer. Todo el mundo era de un quillo ayer. Ya está.
16: Omar, chicos, no hay más especialistas para consultarles. Si cuando está el especialista, Pepe se queda callado y cuando se va, dice todo lo contrario.
0: Lo mismo le digo todos los santos días cuando termina el programa. El tipo espera cortar y ahí empieza a contradecir.
1: Yo al especialista o al profesional que recién habló, a Claudio Basalo, no dije nada en contra de lo que señaló él, para nada. Estoy aportando un pensamiento mío sobre la vida de la gente y de los que tienen ciertos recursos. ¿Entendés?
0: Sí. ¿Qué? Bueno, dale.
17: Les mando un besito enorme para todos ustedes.
18: Ya, a ver, no tiene que ver la plata. Pero es más fácil que se deprima una persona con el dinero de Julián Álvarez que un cuatro copos muerto como yo.
0: Es más
1: fácil. ¿Qué? Más fácil.
0: Pero ¿de dónde sacaron que es más fácil?
1: Que se deprime una persona que tiene mucho dinero.
0: Ah, sí.
1: También es cierto. Porque el consumo que tienen de esto, ya compraron todo, entonces ya no te queda.
0: Cubren la soledad con lo material. Claro.
1: Y cuando cae.
19: Y mañana. ¡Nunca gana!
0: ¿Mañana jugamos?
5: 21:30 con los santiagueños, Central el Córdoba.
18: ¿Por qué no le pide consejo a los gobernantes, Julián Álvarez, que a los gobernantes los putean 40 y pico de millones de personas y no les importa nada?
0: Bueno, listo.
5: Pero tiene una reflexión.
0: Sí, la última reflexión, porque ya es tarde.
1: Porque tenía razón finalmente Séneca.
5: Séneca,
0: ¿qué decía Séneca?
1: Risco es quien menos necesita.
5: Es cierto.
15: Claro.
0: Bueno.
1: Pero son opiniones, todo esto que
0: estamos diciendo. Sí.
5: ¿Séneca, vos coincidís con Séneca?
0: Sí.
5: ¿O Séneca coincide con vos?
1: Sí, claro.
0: Bien. Bueno, vos sos de la época, deben nacer más o menos el mismo año, ¿no? Bueno, vamos a ir al Mitre Informe primero y ya viene el Variete. Gracias.
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24: Hora 15, 5 minutos en Córdoba, la temperatura 20 grados 6 décimas, el cielo despejado, la humedad 43%. Lo reiteramos, en diálogo con Radio Mitre, el ministro de Seguridad, Juan Pablo Quinteros, confirmó que se detuvo al tercer sospechoso vinculado a un tiroteo en inmediaciones de un colegio en Villa Urquiza.
25: Una o dos noches por semana, operativo saturación en distintos barrios. Ayer le tocó a Barrio Sachi y a Estación Flores. Ahí hubo dos investigaciones del fiscal Horacio Vázquez. Recordará lo de la escuela Paula Montal ahí en Villa Urquiza, que planteaban sí. El tema de las balaceras. Bueno, en realidad sí habíamos tenido un hecho en el que al acudir el 911 se habían encontrado 8 vainas servidas en lo que había sido una diferencia entre bandas antagónicas que no tuvieron mejor idea que resolver los tiros. Ahí hoy detuvimos a la tercera persona involucrada. No se descarta que de la investigación del fiscal Vázquez puedan haber otra persona o alguna persona más o algunas personas más involucradas.
24: Además, Quinteros confirmó que a diario se detiene o demoran a unas 40 a 50 personas relacionadas a delitos y contravenciones a través de los operativos de saturación en distintos barrios. Es en investigaciones relacionadas a robos, lesiones leves calificadas, amenazas, hurto, violencia familiar y amenazas calificadas.
25: Y el problema es que nosotros estamos teniendo detenidos solamente por controles de calle, son entre 40 y 50 todos los días, y la Dirección de Investigación Criminal no diligencia menos de 70, 80 órdenes promedio de allanamiento por día, y por supuesto también tiene una cantidad de detenidos importantes. El trabajo preventivo es muy fuerte, por eso lo que yo le digo, que cuando nosotros saturamos un barrio, muchas veces llevamos personas detenidas y recuperamos autos o secuestramos armas, y por supuesto lo que hace la Dirección General de Investigación Criminal son órdenes de allanamiento. En este caso le estaba comentando del fiscal Vázquez, pero bueno, de toda la fiscalía, de todos los distritos, este es el trabajo que hacemos todos los días.
24: El gobierno de Donald Trump le pidió a la Casa Rosada que se ratifique en el Congreso el acuerdo comercial entre la Argentina y Estados Unidos. El entendimiento fue firmado en febrero, pero todavía no entró en vigencia. Esperamos implementar plenamente el convenio y desbloquear beneficios económicos para ambos países, indicó el funcionario Jeff Gottman tras reunirse con el canciller Pablo Kirno y el ministro de Economía Luis Caputo. La temperatura actual en la ciudad de Córdoba, 20 grados 6 décimas, el cielo despejado, viento del sureste a 8 kilómetros por hora, la humedad 43%, hora 15, 8 minutos.
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5: ¿Qué tal? Paola saluda porque ya estamos en YouTube. Ahí está Paola. Muy bien. Chicos, bienvenidos al varieté del viernes. Por lo general, el viernes se baila, ¿no?
6: Se baila.
5: Siempre, alta joda. Así que saludo a toda la gente que ya está sumada.
6: Vamos con el varieté, es tarde, dicen acá.
5: Sí, tienen razón. 15, 9 minutos. Adivinen dónde vamos.
7: Miami.
6: Londres.
7: Los Ángeles. Colombia, Europa, Francia, Inglaterra.
6: Colombia.
5: Isla. No.
7: Cuba.
5: Otra.
7: Que Jamaica, no. Inglaterra.
5: Quédate por la zona de Cuba.
7: Entonces tenemos Bahamas.
5: Seguí.
7: Tenemos Barbados.
5: Seguí.
7: Trinidad y Tobago.
5: Sí.
7: Granada.
5: No.
7: Che, dijimos
5: una que comparte.
7: Santo Domingo, Puerto Rico.
5: Ahí va.
7: República Dominicana.
5: Puerto Rico.
7: Ah, Puerto Rico.
5: No vamos a Puerto Rico. No salten.
7: Te ganamos ayer.
5: No salten porque es un dúo. Piensen. Asociación Libre. Dos chicos jugando. Cuando éramos chicos, no sé ahora, los chicos no jugaban, éramos muy imaginativos, entonces agarramos una ramita y jugamos la guerrita, Pepe.
7: Claro.
5: Jugamos la guerra, nos gustaba hacer de cuenta que estábamos...
8: ¿Eh? ¿Como si fuera una espada?
5: No, déjame terminar. Era como si estábamos en la Segunda Guerra Mundial, claro, porque vos estabas en el medioevo.
7: Claro.
5: En Segunda Guerra Mundial y jugábamos que estábamos en la guerrita, pa, pa, pa, pa, pa. Y había un chico, ¿no?, que a él le gustaba la ametralladora.
8: ¿Ah? Ajá.
5: ¿Fue qué decir?
7: No, no.
5: Le gustaba la ametralladora.
8: Sí.
5: Y lo único que hacía era hacer el ruido de la ametralladora. ¿Cómo, si vos tuvieras de hacer el ruido de una ametralladora, cuál sería?
8: Traca, traca, traca.
5: Raca, ta, ta, ta, ta,
8: sí,
5: ¿sí?
8: Sí.
5: Acabo de dar el dato y no los voy a ayudar más y me encanta que les cueste. ¿Cómo hace la ametralladora según el guaso? Sí, ya le pegaron, Gon.
6: Muy bien.
5: Pero... Gon tremendo.
6: Jean Carlos.
5: No, no, Puerto Rico.
6: Cheyenne.
5: No. Dije que era un dúo.
9: Yandel.
5: ¿Qué?
9: Yandel.
5: Ese es uno, sí. ¿Y el otro? Acá le pegaron, pero no le pega la
6: gente. Mili Vainilli.
5: No, Mili Vainilli.
6: Donato
5: no.
6: Y Estefano.
5: No.
9: Sí.
5: Que con la ametralladora hace racatá, racatá.
6: Le pegaste a Darío, pero grabalo.
5: Claro, claro. No sé. Son dos. Hubo uno que ya lo dijo un oyente. Sí.

0: Santi. Y arrancamos con Rakata. ¿Entendés, Pepe? Por eso la adivinanza.
1: No, no entendí.
0: Bueno, puro reggaetón para hoy. Ahí va el varieté del viernes.

0: Rataplan. No me digas que el Rataplan vas a poner cabezón.
1: No, Racatá. Es el tema que pusimos de Wisin and Yandel.
0: El maestro Longaniza.
1: No, chicos,
0: ta,
1: no.
0: Ta, ta, ta.
1: No.
2: Muy bueno.
3: Hola, chicos, ¿cómo están? Saludos para todos. Dicen acá Wisin y Yandel. Hola. Algunos decían Pimpinela. No, anda, cabezón. Bueno, perrier, chicos, duro, duro. Dale, Pepe, baila. Perreo, Pepe.
1: Perrea con Wisin y Yandel. ¿Qué? Contame algo, Pepe. Adelante, Pepe.
2: No, no lo encuentro. Wisin.
3: Hola.
2: Con Wisin, ¿no?
3: Y doble ya... B.
2: G-U.
3: No, doble B.
2: ¿No es Wisin?
3: No, W-Isin.
1: Wi de W.
3: W-Isin.
1: Pero aparte no lo encuentro en qué.
2: En mi cabeza, yo me lo pongo claro. Yo digo,
1: ah, si vos redactas mal en tu cabeza,
2: no lo encuentro.
3: Ah, esta vez no den like. Dice que baile Pepe. Bueno, perrear a chicos. Reggaetón, música chomaza, por favor. Esa música me retiró de los boliches. En esa época era el boom.
1: Bailemos un rato. Aflojen un cacho. ¿Este cuál es? Este abusadora.

0: Sandra y Celeste, cabezón.
1: No,
0: Sandra,
1: chicos, no.
2: Omar, la W y la I, Wisin y Yandel.
1: Exacto. Sentí, después hace calor de lo de en la dica subiendo el vapor. Después de lo de
3: Carlos o algo de cumbia, pero bueno, zafan. Omar, ponele esta música al Pepe mientras anda de moto.
1: Ayúdame, Pepe, con esto. Mirá, el estribillo de ese que pone Alejandro dice, se siente caliente, la disco en high. ¿Qué es la disco en high? La disco en high. Mujeres, vengan, todo el mundo, high five.
3: ¿En high, H-I, la disco en high?
1: Sí. Yo la llamo y le cae.
3: Claro, la disco.
1: Ella tiene en... millaje. Está buscando que le dé en el Ferrari un ray. ¿Qué es un ray en un Ferrari?
4: Para mí está hablando en chino, no tengo la... No, no le
1: entiendo. Alineada veo una gata en traje, corbata. Los líderes de nuevo, no sé, descontrolan a la gata.
4: Humanos, está
1: bueno. ¿Eh? Para hacer sedúceme, negra, yo ya prendí la fogata.
4: Ah, está, estaba fogoso.
1: El primero que agarraste.
4: Sí. Sí, el otro no tengo.
5: Wisin y Yandel.
1: Sí, señor, más. Chicos.
5: El viejo, el único racatá que conoce es cuando se agacha y se
1: cuidado,
5: le rompe
1: cuidado,
5: el pantalón.
1: Cuidado. Conta algo.
2: Barbariete, aguante, música para sordos.
1: A bailar un rato.
4: Exactamente,
1: coincido absolutamente. Adelante, Pepe.
4: Estos muchachos no debieron haber salido de lo que hacían. No debieron haber salido de lo que hacían.
1: Haceme la gamba. No,
4: sí, no, bueno.
1: Callado con tu
3: está todo haciendo. Se queda callado.
1: Haceme la gamba.
6: Son serio, como no los dos amigos Melón y Melame.
3: Pero sol, está todo haciendo y te quedas callado.
1: Cubrime un poco.
3: No, la cara de perdido que tiene Pepe me mata. Debe poner orden ahí. No podés, no vamos a escuchar blues y volvemos.
1: Ay, aparecieron los paladares negros.
3: En el mes de marzo lo pasaron.
1: Adelante, Paola. Paola chequeando Wisin y Yandel.
7: Estoy chequeando y hasta el 2022 no lo hemos no lo habíamos hecho.
1: Qué bárbaro, es la primera vez. Adelante, Pepe.
4: Gracias a Dios.
1: Adelante,
4: es la última vez.
1: Estamos bailando para bailar un rato. Miren el día. Hacé cuenta que está al costado de la pileta tomando algún aperitivo.
4: Yo digo, para bailar. No, que para bailar. Las letras para bailar. Todas
1: para
4: tienen que
1: bailar
4: ser,
1: el ritmo.
4: Todas tienen que ser con esas letras de miércoles. Con esa letra realmente desagradable.
1: Adelante. Canta. Decís como que lo
4: bueno,
1: que
4: estos dos tipos. ¿Qué? Oh.
1: Hay algo de salir al aire.
4: Hay algo que me gusta de ti.
1: Sí, dale.
8: Y ese algo me encanta.
3: Y ese algo me encanta.
4: Sí. Espera, espera, no puedo. Mira, este tipo, para.
2: Dale,
4: bueno, espera. Que estos dos tipos, estos dos muchachos. Son dos muchachos, ¿no? Wisin y Yandel.
3: Sí.
4: Lavaba carro uno de ellos.
1: Lavaba carro.
4: Sí. Y cuidaba gallo de pelea el otro. Sí, sí. Mientras, uno hacía eso. Y Yandel, gallo de riña. Mientras que Yandel trabajaba como barbero.
1: Mirá.
4: Y sabes que le hacía la barba al presentador de televisión, más mirá, famoso de allá. O sea, eso se dedica.
1: ¿Qué es? Hasta ahí. Es el mensaje. Sí. Qué datazo, Pepe. Me vuelve loco. Tu pelo, tu boca, tu piel, tu cintura. Me vuelve loco tu cintura. Eso dice. Algo me gusta de ti.

0: transformo, Pepe, con este. Exploto todo. Ahí está.
1: Acá
0: te... Sí, besando a la gente de YouTube. Le hiciste fuck you.

0: viéndonos, besándonos. Chilo, chilo, seguimos acercándonos. Tú y yo, tú y yo. Sin que nadie nos vea. Impresionante. No, más boliche imposible, chicos. Estamos de joda. No empiecen a llamarlos. Ay, disculpen, no, es que yo a esta hora escucho solo blues. Dale, loco. Soltá un rato. Claro, chicos.
1: Buddy, Buddy, los 90, ¿te acordás?
0: ¿Te acordás de Buddy?
1: 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Escribiré tu nombre en las paredes.
0: Me acuerdo de Buddy.
2: También se apucho la pandera esa canción.
0: Mirá.
3: Claro. W.
0: Ahí va, ese. Suelten, suelten.
4: Dejate de joder, Omar. Sí. Pensar que decíamos que Catunga era una mierda.
5: Sí. Acá está el bastón, Pepe. Anteojos negro.
0: Escucha.
5: Hola, Pepe, ponele onda. Mañana te vas en moto. Pepe, seguí el baile. Temazo con Chris Brown. Algo me gusta de ti. Hola,
0: claro, chicos. Ese.
5: Excelente, sigan así. Son excelentes y van a llegar muy cerca. Que nadie encienda su brillo.
6: Muy cerca, no muy lejos.
0: Escuchaba. Este es Ayer la vi. Lo invitan a Don Omar.
6: Este de Ayer te vi.
0: Ayer la vi.
6: De Rally. De
0: Ayer la vi.
7: Ah. Omar Pereira.
6: Sí. Gabriel.

0: Lo único que me acuerdo es que Winsil, Pepe, Omar, Evelyn, el Papa, Rakata,
1: Rakata,
0: Rakata, siempre hablando el guaso, nombrando al medio mundo, más o menos.
1: Bueno, chicos, estamos enseñándole a bailar reggaetón a Pepe. Acá está tuerqueando. Perreo. El viejo como que se siente y se para del inodoro. Se sienta. Ahí va.
2: Todo fue culpa de usted. ¿Habrán dado algún recital esta gente en Unquillo?
1: Grandes recitales han dado. Chicos, y no nombre más a un quillo.
3: Hola, Omar. Una Ferrari en Ray. Una Ferrari que está llena de mosquitos.
1: Ah, es eso.
2: Vos sabés que una cosa, Pepe, es a transistores, che.
4: Hola, Omar, ¿cómo andamos? ¿Cómo le va el equipo? Le habla Juan de acá, el taxi 3359.
1: Grande, Juan.
4: Ya sin iba con un con una pasajera mayor. Los venía escuchando, por supuesto. Y dice la mujer, pero ese Pepe es tonto. Dice, siempre hace lo mismo.
1: Una señora grande, ¿no? Como que te conoce.
5: Siempre hace lo mismo.
1: Hace rato que tu mirada me anda diciendo que te encantaría pasar una noche llena de... Ja, ja, ja.
6: La mente maestra.
5: Hace rato que... ¿Quieren reír de noche? ¿Muchas noches quieren reírse? Me
1: encantaría no, pasar Pepe. Una noche llena de...
7: Ella sabe.
1: Fuego, fuego. Ella sabe. Es el Capitán W. En sociedad con Yandel. Ustedes saben quiénes son.

0: Y ahí, Alejandro, ayúdame, Pepe, porque en esto vos sos especialista. Mi caramelo se suelta el pelo, dale ron con hielo. Dale, rompe el suelo. Pum, pum.
1: Pum, pum.
0: Estamos ready para el duelo. El cuello le huelo. Ella está en el cielo. No, ella está en celo. Ella es la reina del party. Con olor a Bulgari.
2: Pepe.
0: Dale, somebody, at it.
3: ¡Dale de una vez!
0: ¡Habla!
4: El caramelo me parece que es el...
0: Al novio tuyo déjalo jugando Atari. Tum, tum. Dale pa'l party. Modela no me des gabela. ¿Qué es modela no me des gabela?
4: Esto habla en otro idioma, no habla en castellano.
0: Modela no me des gabela. Desfilame, no te hagas la boluda.
4: Ah, yo no sé. Yo me quedé en el caramelo.
0: Escucha, déjame echarle por encima Nutella.
5: Que le quiere echar el cuerpo.
6: Claro, no.
0: Barnizar.
4: Con chocolate.
0: Exacto. Luego el tiburón a comerse la sirena, boom, boom. ¿Qué es eso? El tiburón comerse la sirena. Vamos ahí. Vamos ahí.
4: Analiza la sirena. Y van a tener el acto sexual.
0: El acto sexual, ahí va. Dale, nena.
6: Es una seducción.
0: Dale, nena.
4: Dale, nena.
0: Pero dale, Pepe.
4: Pero es que no lo logro. No interpreto.
1: Pero es una metáfora de seducción y deseo sexual.

0: velando hace rato, que te ando velando. ¿Qué es que te ando velando?
1: Se murió, parece.
0: Que la tiene muerta. Hace rato que estás muerta conmigo.
1: ¿Él la tiene muerta?
0: No, boludo. Que ella está muerta por él.
1: Que ella está
0: hace rato que te... Hace rato que te ando velando.
1: No, le
0: que
1: entiendo,
0: te estoy matando.
1: No, el caramelito, el pitulín, ¿es con ese caramelo?
0: El, ¿cuál es el pitulín?
2: ¿Qué pitulín?
0: Pirulín.
1: Pitulín.
2: ¿Qué pitulín?
0: ¿No era pirulín? El...
1: No.
2: ¿El nepe?
0: ¿Te están viendo en YouTube las señas que estás haciendo?
1: El nepe, sí.
0: No, eso no es real.
1: ¿Eso?
2: No, con no, lo fino de la que risa, son... por favor, no a Pepe hay que contratarlo como animador. La fiesta que tiene es un tornado. No, ¿dónde claro. está Pepe? No sabe. Chicos, vamos a terminar arriba de la semana. ¿Cómo estás de las rodillas, Pepe? Pepe va a
0: ¿cómo
2: quedar
0: está
2: duro.
0: Pepe? Eso.
2: Que no, Pepe cuente dónde están ahora, Wisin y Yandel.
0: Ahí está, ¿dónde están? ¿Quién?
2: Wisin y Yandel, Pepe, Wisin y Yandel, no, no, no, hoy.
3: Porque después él vivía en un quillo.
0: No, no, no está en un quillo.
1: Estos tipos, escuchen bien esto porque lo digo una sola vez.
0: Una sola vez.
1: Que no se repita.
0: ¿Qué?
1: Llegaron a realizar 119 conciertos masivos en un solo año. Y
0: ¿cuánto?
1: 119 en un año y llenaron 5 veces el Madison Square Garden.
0: Y bueno, ¿ves? ¿Ves? Exacto.
1: Sí.
0: Oh, este es mi preferido. Atención que viene Sexy Movimiento.

0: perfume combinado con el viento. ¡Qué rico huele! Mami, te noto mojosa. ¿Qué mojosa? Mami, te noto mojosa.
1: Seguro que se duchó y salió.
0: Y tú eres otra cosa. Préndete y ponte rabiosa. Y sin pensarlo me acosa.
1: Sin ojo.
0: El momento se goza de rosa toda una diosa. Qué poderosa cenicienta mata con la vestimenta hecha pimienta y semisirvienta.
1: ¿Qué es lo que es? O sea, que está mal, ¿no? Mal vestida.
0: Representa, usa las herramientas.
1: ¿Cuáles son las herramientas? No.
0: Y enseguida me Martillo. Tienta con un beso de menta. ¿Viste que la pastillita?
2: Ay,
0: garpa, claro. Dicen que anda muy bien, ¿no?
2: Sí, menta.
0: Bueno, vamos.

0: Ah, no te puedo creer. Omar, discúlpame, esta vez no te puedo decir los clásicos nunca mueren, porque esto no va a ser clásico.
1: No, esto no es clásico.
0: Me voy a escuchar blues y después vuelvo.
2: Bueno, bueno, si viernes, Wisin, Yandel, bueno, me encantaba ahora.
1: ¿Cuál es el cantador?
3: Omi, la verdad es que vos hay que aplaudirte. Yo creo que a mí, igual que a muchos oyentes, en el único momento que pueden poner reggaetón y no cambiamos el dial, es en Siesta Animal, la verdad. No sé cómo haces, Cabezón, pero bueno.
1: Se llama magia, bailen conmigo. Yo soy Pepe.
2: Vamos con ese viernes.
1: ¿Qué te notás? Vos no estás hablando conmigo, una que digo, hermano.
2: Vamos con ese viernes, Wisin, Yandel.
1: Ahí va.
4: ¿Qué pasa que no se los ve haciendo el trencito por YouTube? Intérprete, se basaron para sacar la música para el Papa, ¿no? Ahí viene el Papa.
1: No, no lo llamen, no llamen, no le muevan la cadena al Pitbull, chicos, por favor.
5: Wisin y Yandel, la old school del reggaetón.
1: Claro.
5: Hay un tren que podrían hacer, que está de moda, podría hacer Pepe y vos, Omar.
1: ¿Cuál es?
5: Que son las poses de Wisin y Yandel en foto. Están muy... Está muy pegado ese tren en las redes, lo vi.
1: Ah, no sé cuáles son las poses. Así
6: se... Sí, posa.
1: Son los tipos que cruzan el
7: tren. Ya no están más juntos.
8: Buenas tardes.
1: No me digas. Hace como 10 años que están juntos.
7: Bueno, por eso. Él, Wisin.
6: ¿Cómo te cuesta decir?
7: Wisin. Amor era el apellido de él.
1: No, Wisin.
7: Wisin. Trabaja en un proyecto como solista. Y anunció el lanzamiento de un
1: nuevo... No estás leyendo, ¿no?
7: Que se titula... Universidad del Perreo.
6: Claro, lo que conté la semana pasada, ¿te acordás que iban a lanzar una Universidad del Perreo?
1: Lo dijo Evelyn.
6: ¿Para qué?
7: Y...
6: Ah, quiere que pare para que se escuche tu tos.
7: ¿Y Yandel?
1: Yo soy continúa. Una voz.
6: ¿Cómo se llama Yandel? ¿Cómo se llama
1: Yandel?
7: Me suena como Yandel, me suena.
6: ¿Cómo se llama él?
7: Él se llama Yandel. Yandel Beguilla.
1: No, con Y, Yandel.
7: No, se llama Yandel.
1: No, el artístico, es Yandel.
7: Bueno, pero ¿cómo se llama él? Me dice ella, Yandel Beguilla.
6: ¿Qué Beguilla pasa con
7: ella? Él está muy activo con la música. Beguilla.
1: ¿Berguilla?
7: Berguilla.
6: Beguilla.
1: Se ríe, ¿no?
7: Yandel Berguilla. Continúa activo en la música.
1: Como una,
7: con lanzamiento Beguilla independiente.
9: Berguilla es un pito chiquito.
7: Exactamente,
6: ¿claro?
7: Pitulín.
6: ¿Cómo no?
7: Y tiene proyectos propios manteniendo su vigencia.
1: Bueno, no me importa, Pepe, en serio, aburridísimo. Alejandro.
8: Buenas tardes, gente de Siesta Animal. Cabezón, una consulta. El Varieté trata de ser amplio y que
1: varíen
8: todos los ritmos.
1: Sí.
8: Sería una pena que no tengamos, por ejemplo,
1: qué largo,
8: podamos escuchar en el Varieté a Macarena o a tantos otros temas musicales de grupos que solamente hicieron un tema.
4: A One Hit Wonder.
8: ¿Se podría armar algo con eso?
1: Pero negro, ¿cómo hago yo para sostener a los del Río con Macarena durante media hora?
4: Temazo, ¿eh?
1: No, los del Río fueron un éxito en España y Macarena fue mundial, pero...
7: Pero dice, los de un solo éxito.
1: ¿Y cómo haces un varieté de un solo éxito?
7: Justamente, buscas muchos artistas de un solo éxito.
1: Con todos los grupos de un solo One Hit Wonder.
7: Sí, claro.
1: Perdón.
8: No está más, Yandel. Ahora es Wisin.
1: Claro, muy bueno. Es muy bueno eso.
8: Música en un maldito atolladero. Mis caderas se mueven dentro del carro. Sigue poniéndole música, ponle gasolina, güey.
1: Me encantó.
6: Gracias a Dios, no metió ningún finado, Pepe. Fede, ¿puedes hacer un pasito, porfa? Dice Viviana de Parque Futura.
1: Ahora vamos a poner para que haga el pasito.
6: Vamos, Pepe.
10: La mente maestra. Hace rato que tu mirada me anda diciendo que...
1: Me estás tentando, lo ponemos nuevo, chicos, para que baile todo, ¿eh? Este es el tema que explota. Tu cuerpo rozándome.

fiesta que siga cada uno en su casa, chicos. Nosotros le dimos el inicio a este fuego imparable. Así nos vamos. Gracias, Wisin y Yandel. Encantadora para el

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7: Hora 15:37 minutos, en Córdoba la temperatura 20 grados 6 décimas, cielo despejado, la humedad 43%. El Barra Brava Bebote Álvarez fue preso por narcotráfico, amplía un móvil Mitre.
8: Pablo Bebote Álvarez, ex barra de Independiente, fue detenido por estar acusado de integrar una organización narcocriminal dedicada al tráfico de drogas de diseño desde España y el ingreso de cocaína proveniente de Bolivia. Fue detenido en La Reja, partido de Moreno, y derivado primero a la Superintendencia de Drogas Peligrosas y hace minutos llegó al Juzgado Penal Económico número 2 de Martín Yadarola, donde prestará declaración. Lo reiteramos, Pablo Bebote Álvarez, detenido, acusado de formar parte de una organización de una banda narco. La noticia fue confirmada por la ministra de Seguridad, Alejandra Monteoliva. Por la causa, hay 10 detenidos al momento. Álvarez declara ahora frente a la justicia. Desde el barrio de Retiro, Mauro Rosales, Mitre Informa Primero.
7: Investigan a una mujer por comprar un departamento en el mismo edificio en el que está con prisión domiciliaria Cristina Kirchner. Otro móvil Mitre.
9: Avanza en Comodoro Py la causa en la que se investiga a la dirigente camporista Soledad Calle, que compró el departamento de abajo de Cristina. La mujer tenía una vida modesta hasta que llegó al gremio de la UOM de la mano del secretario general Abel Furlan, creando una empresa que, según los denunciantes, se quedaría por mes con 300 millones de pesos de la aporte de los afiliados y la caja de la obra social. Gerardo Piva fue uno de los denunciantes, es del sector disidente que pidió al juez el allanamiento del primer piso de San José 1111, y esto le decía Radio Mitre.
10: Se firmó otro contrato con USEM donde manejan los aportes de la obra social. Los aportes de la obra social son más del doble que lo sindical, por lo cual estarían cobrando en comisión, no son 100, 150 millones de pesos en total, está arriba de los 350 millones de pesos mensuales. Bueno, hace unos días hemos tomado conocimiento por la noticia periodística a nivel nacional, donde ella habría comprado un departamento en San José 1111, lo cual ahora hemos accedido a un informe registral donde se contata que es titular realmente, por lo cual lo incorporada a la causa.
9: Mercedes Ninzi, Mitre Informa Primero.
7: Juan Pablo Quintero se refirió a la remoción de la cúpula policial en Río Seco tras el escándalo. El ministro de Seguridad de Córdoba dijo que la medida se tomó para restablecer el vínculo con la ciudadanía.
11: Viendo todo lo que pasó, uno tiene que entender que cuando tiene una institución a cargo como la policial y la confianza en la institución y la credibilidad se ve resentida por parte de la sociedad, hay que tomar decisiones. Y lo que hicimos con el jefe de policía, el general Marín, y con el subjefe de policía, el general Iván Rey, fue tomar decisiones. Y decidimos remover la cúpula, que no significa en absoluto prejuzgar el mal o buen comportamiento, sí, sino que claramente tiene por objeto oxigenar y restablecer la relación con la sociedad. Esas 5 personas que fueron puestas nuevas en funciones, nuevas autoridades, que por supuesto no son del lugar, que por supuesto tienen por objeto restablecer esta relación y este vínculo con la ciudadanía. Las otras personas han tomado su licencia anual correspondiente y a la vuelta de su licencia se decidirá qué se hace, no fueron pasadas a retirar.
7: La temperatura actual en Córdoba, 20 grados, 6 décimas, el cielo despejado, el viento del sureste a 8 kilómetros por hora, la humedad 43%, hora 15:41 minutos.
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14: Amigos de Mitre, amigos de Siesta Animal, les contábamos ayer lo que había sido la gran noticia del día para los argentinos. Franco Colapinto confirmado en la continuidad de su presencia dentro del equipo Alpine en la Fórmula 1 Internacional. Fue la gran noticia para esta parte del mundo, pero también una información que recorrió todos los medios del mundo. El equipo francés ratificando a Pierre Gasly y a Franco Colapinto, el argentino, que por primera vez tiene ya la seguridad de que a mitad de la temporada que está transcurriendo sabe que será piloto del equipo para el próximo año, y por eso no hubo muchas declaraciones, pero sí al propio equipo Alpine, Franco Colapinto, en menos de un minuto le dejó sus sensaciones de lo que es esto, que es continuar como piloto oficial dentro de la Fórmula 1.
15: Representa mucho seguir con Alpine, seguir con Renault, seguir construyendo este camino juntos, que comenzamos hace un año ya casi, un poco más, de que empecé a correr con el equipo. Estoy contento de seguir acá, contento de la oportunidad, obviamente con mucha gana del futuro. Sé que nos espera un gran futuro por delante. Dimos un gran salto en este 2026. Vamos a dar otro salto en el 2027 y es el objetivo que tenemos todos, ¿no? Seguir peleando por puntos, seguir peleando por en el futuro top 5 y después podios. Así que, nada, es creo una gran experiencia hasta el momento, pero también mucha motivación para todos. Y para mí en especial, seguir con este gran equipo, con la gente que conozco, que empecé a trabajar, que hoy en día ya me siento parte de esta familia. Así que, realmente muy feliz.
14: Así, Franco Colapinto, entonces, con sus sensaciones, luego de conocer la noticia, la novedad de que seguirá siendo piloto del equipo Alpine dentro de la Fórmula 1. La otra información de estas horas es el Rally de Paraguay, que transita lo que es la primera etapa, exigente, por cierto, un comienzo distinto a lo habitual, porque Hayden Paddon con el Hyundai, Josh McKillian con el Puma han hecho un buen inicio de carrera, un buen inicio del rally, superando inclusive a los Toyota. Claramente se nota aquí también que penalizan o de alguna manera tienen una desventaja los que son líderes en el campeonato y tienen que abrir el camino. Pero bueno, la pelea entonces con los representantes de Toyota, con Evans, con Pajari. Bueno, así está la pelea en Paraguay con los Hyundai, con los Ford y también con los Toyota para lo que es este rally de Paraguay, que va a continuar mañana sábado con 9 pruebas especiales y el domingo con las que cerrarán la fecha mundial, que estaremos siguiendo como siempre con el equipo Motor Total a través de Radio Mitre.
16: El campeonato del mundo de MotoGP llega al Motorland de Aragón para una nueva cita en suelo español. En las prácticas libres, de cara a la clasificación que va a ser en el día de mañana, Mar Márquez, el múltiple campeón del mundo al comando de la Ducati oficial, se quedó con el mejor registro, minuto 47 segundos, 532 milésimas. Segunda colocación para la Aprilia del Track House, equipo semioficial de la marca de Novale, con Raúl Fernández, el otro español, quedó 35 milésimas. Tercera colocación a 186, Marco Besecchi, que viene de una lesión, el piloto italiano al comando de la Aprilia oficial. Cuarto, Alex Márquez con la Ducati de Gresini. Quinto, Pedro Acosta con KTM. Sexta colocación para Jack Miller. Séptimo, Marco Morbidelli con Ducati. Fabio Di Gianantonio, que tuvo una caída en la curva número 12, quedó en séptima colocación. Octavo, Fermín Aldeguer. Y noveno, Fabio Quartararo. Son los mejores registros en las prácticas libres, entonces, con miras al Gran Premio de Aragón, que se va a disputar este fin de semana. Nos reencontramos con más información de los deportes mecánicos junto al equipo Motor Total. Gracias.
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0: Omar, ¿por qué no arranca preguntando cuando saluda? 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
1: Adelante, Pepe.
2: Bueno, muchas gracias. Estaba viendo un estudio que ha hecho la Defensoría del Pueblo de aquí de Córdoba, que advierte que un jubilado nacional necesitó en julio 692 mil pesos para cubrir sus gastos básicos. Pero la jubilación mínima, recordemos, fue de 489 mil, eso está incluido con el bono de 70 mil pesos. Ahora, dentro de este estudio, muestra que los medicamentos consumen casi el 30% de la canasta de jubilados. ¿Pero qué hacen los jubilados? Recortan sus medicamentos para llegar a fin de mes.
1: Claro. ¿Sí?
2: O sea, de ese 30% que tienen que destinar a medicamentos, no lo destinan. Porque prefieren comer.
1: Claro, pero tratamientos que no sirven si lo cortan.
2: Tratamientos que interrumpen o que lo hacen a medias, que no les surte el efecto que debiera surtir. Bueno, simplemente esto señala.

0: Que la brecha supera los 210 mil pesos mensuales y cada vez más adultos mayores dependen de la ayuda de familias o resignan consumos esenciales.
1: Fede. Lo escuchamos a Facundo Campazzo, al capitán de la selección argentina de básquetbol, que con el triunfo de Puerto Rico está cada vez más cerca del mundial, destacando la defensa del equipo.
2: Sí, la verdad que contento por la cara que mostramos hoy. El rival es, la verdad, de primera, muy picante. Muchos de sus jugadores son goleadores en sus equipos. Ni hablar de José Alvarado, que era un dolor de cabeza para nosotros. Así que contento porque vencimos a un rival de jerarquía que no sabíamos que no iba a ser fácil. Lo dejamos 75 puntos, nuestro objetivo 70. Creo que tenemos mucho margen de mejora en ese aspecto. Cuando se vio el mejor pasaje de Argentina es cuando atacamos bien, es cuando defendimos bien. Cuando se defendió bien, agarramos rebote, la ofensiva fue mucho más fluida y compartimos más el balón. Así que, nada, contento porque le pudimos dar a la gente.
1: Ahí está el testimonio del cordobés Facundo Campazzo. Argentina en básquetbol juega el lunes contra Canadá. Y en este momento, Omar, acaba de empezar la semifinal.
3: Sí, señor.
1: Del Mundial del Hockey Masculino en Países Bajos y Bélgica. Argentina contra Alemania. Recién empieza. El ganador de este encuentro jugaría contra el ganador de Bélgica y Holanda. Así que un partidazo que ya tuvo en las semifinales de los Juegos Olímpicos. Recordemos en Río. Así que es un lindo duelo. Por ahora 0-0.
3: Emi.
4: Si querés, escuchamos un poquito de dos canciones que se han lanzado. Tienen que ver con cordobeses en ambos casos. Por un lado, los Caligaris, que se unieron con Ángela Leiva y lanzaron Y yo que valgo tanto. ¿Querés escucharlo un poquito? A ver, a ver.

canción bailable, fresca, se siente cumbia. Ahí también una cumbia, se siente ahí el toque de los Caligaris. Eso por un lado. Pero por el otro lado tenemos clásicos, clásicos como La Flor Amarilla, que es una zamba, en este proyecto que lleva adelante Campedrinos, zambas que están tocando con diferentes, Proyecto Zamba se llama, que están tocando con diferentes músicos. En este caso, con Euge Quevedo presentaron La Flor Amarilla. A ver.

0: Oigan, sí.
1: Es un clásico cuidadito.
0: Lo que pasa es que uno, este tema, los que seguimos el folclore nos acostumbramos a escucharlo
1: Tamara
0: por
1: Castro.
0: Tamara Castro.
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0: Fue muy potente esto.
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1: Canta muy bien, Tamara.
0: Tremendo.
3: Euge Quevedo lo hace muy lindo.
0: Sí,
1: lo hace muy bien. No estamos comparando, estamos diciendo
0: que el efecto.
1: Está prolijo y que es un género que vuelve.
0: Lo importante es lo que dice él.
3: No, pero al decir, lo que uno le se queda con que Tamara Castro. Con lo es potente lo de Tamara Castro, es como que lo está.
0: No dije eso. Arriba de
4: él.
0: No dije nada de lo que dijiste.
4: ¿Hay algún tema del que Pepe no sepa?
0: No sabe todo. Lo que estoy diciendo es que el éxito de La Flor Amarilla la hizo Tamara Castro.
3: Claro.
0: Entonces, como que el oído se acostumbra a escuchar mucho tiempo la versión. Ahora aparece esta versión que hay que escucharla un rato. La música es repetición también.
3: Y es folclore tradicional. Eso me gusta.
1: Es lo que te dijo, es un clásico.
0: Claro, lo que te acabo de decir.
1: Reversionado, te ves por voces mucho más jóvenes, exacto, como Campedrinos, que son chicos jóvenes, invitando a Euge Quevedo, que también es jovencita, y que acerca nuevas generaciones a lo que era lo que es la samba, digamos, y el folclore clásico.
0: Lo que está diciendo es lo que le dije fuera de micrófono, dijo, nada más que lo apropia, es choro. Apropia Lauro, la frase Lauro. Que le acabo, le digo, vos que estabas preguntando ayer, que ya nadie hace folclore tradicional. El tipo escuchó, no dijo nada y ahora lo dijo al aire. Chorea frase.
3: Esto es folclore, ¿ves?
0: Esto es folclore. Bueno. Muy bien. Vamos, Alejandro.

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15: Hora 16, un minuto. En Córdoba, la temperatura 21 grados 8 décimas, el cielo despejado, la humedad 39%. Identificaron en La Perla los restos de un joven desaparecido durante la última dictadura militar. Se trata de los restos de Alejandro Ernesto Jerez Bordeaux. Fueron recuperados en la fosa común de Loma del Torito, en La Calera. El joven tenía 22 años cuando fue secuestrado en mayo de 1976. La información fue revelada este viernes por el equipo argentino de antropología forense y la familia de Alejandro ya fue notificada por el juzgado federal número 3 de Córdoba. Noticias del exterior: asciende a 579 las muertes por el alud en Nepal y son 2.000 los desaparecidos, en su mayoría turistas. Las autoridades alertan por nuevas inundaciones por la rotura de una represa, por lo que ordenaron a los equipos de rescate y a la población que se trasladen a zonas seguras ante el peligro de nuevas crecientes. El desastre dejó pueblos enteros bajo el lodo y forzó evacuaciones masivas. Al respecto, esto explicó hoy en diálogo con Radio Mitre el geólogo Ricardo Astini.
16: Se están derritiendo los glaciares, están perdiendo volumen, están perdiendo espesor, entonces al adelgazarse se vuelven más débiles y se rompen, Entonces es un fenómeno que va ocurriendo cada vez más seguido, con más frecuencia. Ocurrió el año pasado, no sé si se acuerdan, en Suiza, algo que tiene paralelismos con esto. Ocurre también en Alaska, ocurren en todas las regiones de este tipo de glaciaciones, de altura, justamente porque está habiendo cambio climático, pero aparte está habiendo sismicidad.
15: La temperatura actual en Córdoba capital, 21 grados, 8 décimas, el cielo despejado, el viento del sureste a 6 kilómetros por hora, la humedad 39%, hora 16, 3 minutos.
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0: Gracias, gracias. Hola. Varieté, me han hecho reír un montón.
1: Bueno, era la intención. Bueno, muy bien, misión cumplida entonces.
2: El edificio de Cristina ya parece una penitenciaría con los vecinos.
1: Sí. Para el colmo, esta chica que compra parece que no tiene mucho en la cuenta como para comprar un departamento.
3: ¿Y entonces?
1: Están investigados, bueno, por eso la justicia empezó a investigar. Sí.
4: Vamos a hacer la auditoría.
1: Bueno.
4: Chicos, qué bueno la idea del varieté con los cantantes de un solo éxito. ¿Lo hicimos una vez?
3: ¿One Hit Wonder?
4: Sí, una vez.
1: ¿Lo hicimos?
4: Sí, una vez lo hiciste. ¿Te acordás que pasaste mi historia entre tus dedos?
5: Todo puede ser. Todo puede ser.
1: Ah,
4: Ricky,
1: sí,
4: Maravilla.
1: Es un montón.
4: Sí, era el de un solo éxito.
1: ¿Qué es eso? Bueno,
5: Omar, lo que te escuchamos, sabemos que sos muy respetuoso de todos los estilos musicales, sí. A lo mejor la cumbia no es tu predilecta, pero no. Hay en un programa de stream que Ángela Leiva cantó Hey Way to Hell de AC/DC.
1: Lo dije.
5: Y la piba la rompe.
1: Lo dije al aire. Lo dije porque lo vi. Lo dije, es más, lo pusimos. Sí, lo dije el mismo día que cantó, porque me impactó como lo cantó. No, impresionante, sí.
6: Pobrecita la tinia, entonces, ¿cómo debe estar si el papá le sacó toda la plata?
4: Lo de Tini, esto es, se le está refiriéndose, sí, a su...
1: Ahora están diciendo que Julián hoy ahora volvió a entrenar.
3: Sí, sí, pero de manera diferenciada. Cuando se comprobó o se confirmó que no va a formar parte de la delegación para enfrentar al Sevilla,
1: sí,
3: se presentó a trabajar, pero en soledad, de manera diferenciada.
1: Bueno.
3: Un trabajo específico, puesto a punto para faltó las prácticas del miércoles, jueves y por supuesto el viernes. Y es un trabajo individual con un médico del club.
7: Pero no tiene una prescripción médica de un estado de depresión que no podría...
3: Había presentado eso, sí,
7: practicar,
3: pero...
7: ni jugar, digo, a lo mejor, sí. ¿Presenta los papeles que estás enfermo o no?
1: Está siendo irónico.
3: No.
1: En serio, es horrible.
3: Estás preguntándome.
1: No, está siendo irónico.
3: Presentaron documentación, el cuerpo médico, todo eso.
1: Sí.
3: Y como ya fue, lo presentó, ¿no? Y ya fue a jugar hoy de nuevo. Bueno,
1: me parece
3: un proceso, no te creas que...
1: Está haciendo ejercicio.
7: Y sí, pues no lo van a poner.
1: Y claro, pero no está bien.
7: Va porque
1: sigue haciendo ejercicio. ¿Qué pasa?
7: Vos le has dicho, maestro, anda y entrena.
1: Menos mal que sabes todo.
7: Vos tenés un control.
8: Gracias a ustedes, chicos, te debo confesarles algo. Gracias a ustedes, en mi cabeza ahora todo el tiempo tengo: prendete fuerte, fuerte.
1: Oh,
8: prendete fuerte,
9: vamos
8: fuerte.
9: A prendete fuerte, fuerte. Que no quiero perderte.
1: Mañana,
9: prendete fuerte, fuerte,
1: a las 10 de la mañana es la cita.
9: Prendete fuerte, fuerte.
1: Mañana a las 10 de la mañana comienza el.
9: Prendete fuerte, fuerte.
1: Prendete fuerte, Pepe. Mañana a las 10 vamos a estar en Avenida Colón
7: 4537.
1: 4537, sede de Kawasaki Centro Bikes. Ahí nos subimos, el que quiera prenderse ahí, el que se quiera prender, de ahí agarramos por la Colón. El que se quiera sumar en Colón, el que se quiera sumar en el Tropezón.
4: ¿Están tocando bocina?
1: Vamos, no hay que tocar tanto bocina. El que se quiera sumar cuando ya pasamos por Autocity, cuando ya agarramos para la autopista y lleguemos ahí al peaje.
4: Sí.
1: Que algún día vamos a dejar de pagar porque estamos pagando injustamente los moteros el peaje. De ahí vamos a seguir. Vamos a pasar por el control de la caminera. El primer control. Ahí no puede controlar. El que está fijo ahí siempre.
4: No vayan a tomar alcohol, ¿no, Pepe?
1: No.
7: Yo podría tomar si quiero.
1: Creo que no.
7: ¿Ah, tampoco?
1: No.
4: No, porque está.
1: No, escuché, Alejandro. Se hizo muy famoso un Uber moto en Buenos Aires, que el chico iba bien, pero el acompañante estaba con grado de alcohol y le dijeron: bájate, vos no seguís.
7: Porque puedes estabilizar a quien conduce la moto.
1: Muy bien, Pepe. De ahí seguimos, pasamos por la estación de servicio que hay nomás cerca del peaje. Le damos la derecha, llegamos a la conexión de.
4: También en Falda del Carmen.
1: Le damos ahí. Y llegamos a Falda del Carmen. Y ahí comienza la trepada.
4: Sí.
1: La trepada.
4: Quiero hacer más
1: que va al observatorio.
10: Conocen al zorrito.
1: Escucha. No, esa es la vuelta. Escucha. Vamos a hacer la trepada. Observatorio. Bajamos al observatorio, pasar al observatorio. ¿Hace mucho que no voy al observatorio?
7: Tenía 12 años.
1: Tiene muy lindas vistas ahí arriba. Vamos a ir despacito, tranquilo. Y bajamos a la rotonda. Rotonda, una rotonda clásica ahí abajo, en donde se juntan muchos, se distribuyen muchos caminos. De ahí vas a San Clemente, otro van para Carlos Paz, otro van para Alta Cumbre, qué sé yo. Hacemos la rotonda ahí. De la rotonda agarramos Falda del Cañete, le estoy pasando para el que se quiera prender donde quiera. Falda del Cañete, volvemos de nuevo por la ruta y llegamos nuevamente al inicio de Falda del Carmen, donde en Zorra Negra nos sentamos.
10: ¿Estuviste vos ahí?
1: Sí, si da para tomar un cafecito, un sandwichito, un lomito.
11: ¿Cómo sabe el profesor?
1: Una hamburguesa ahí. Y ahí Pepe se para, se saca el casco. Y dice, hola chicos, ando rodando. Y esto es lo que pienso de ustedes.
12: Y ahí
1: ustedes,
12: fa.
1: Motocas.
12: Motocas.
1: Motocas, nos dice. Y ahí vos le decís todo de frente, ¿sabes? Te pueden contestar.
12: Omar, ¿vas a hacer algún Willy? Preguntan.
1: No, no hago eso.
12: No
1: hago porque está prohibido.
13: Hola, cabeza. Me lo estoy imaginando a Pepe en una moto con un casquito, esos tipo antiguo.
1: No.
13: Me hace acordar a Pierno de Yuna.
1: Claro. Igual. Pero no tiene. El equipamiento ya lo tiene. Me faltan las botas que se las tengo que alcanzar.
14: Hace una semana que me tengo que traer las botas. ¿Sí? Yo no me olvido.
1: Pero escuchá, tiene camper. ¿La campera te gustó?
14: Sí.
1: No saben la campera que le conseguimos a Pepe. Y el casco.
14: Sí. El casco.
1: En el reel que está en @amorpedirasba y en la cuenta de José Ravalli está la campera, la ropa que va a usar Pepe. Sí.
11: ¿Cabeza solo quedó la moteada? ¿Qué pasó con la misa?
3: ¡Ay, la misa!
12: Ah, la
1: tranquilo. Ahora viene lo de la moto. Después viene, en otro día será lo de la misa.
14: Sí. Con procesión y todo.
1: No. Vos me dijiste que me ibas a llevar a misa. Yo voy a ir a misa, me voy a sentar con vos ahí.
14: Salimos, caminamos 3 cuadras hasta la misa.
1: No, era una misa, nada más.
15: Se viene el Pepe Moto Show.
1: Exactamente. Ahí vamos a testear qué trascendencia tiene. Porque, guarda, si tiene amplia... Y podemos transformarlo eso en un evento la próxima. Con música, con una rodada más larga.
12: Un set que termine en un sunset.
14: Inscripción.
3: After.
1: No vamos a seguir con eso. No.
12: Vamos a hacer orbita.
1: No, es juntarse. 50.000
14: el que quiere participar.
1: ¿Ah?
14: 50.000 para el que quiere participar.
1: No.
16: Omar, una pregunta, cabezón. ¿Puedo ir? Obviamente voy con el auto, porque bueno, la moto yo la vendí obligadamente. Para verlo a Pepe en el momento en el que sale en la moto abrazado a tu cintura.
1: Colón.
16: Un abrazo, cabezón. Pepe, la que te espera mañana.
1: Colón, pasa. Colón, ¿cómo era? 4537. ¿Por qué te enojas?
3: Pero no es tan difícil.
1: ¿Qué tenés en la boca? Se ha estado comiendo la agua. 4537. Colón 4537 a las 10 de la mañana. 10 de la mañana. Colón 4537.
16: Pepe, escuchá lo que te digo. Cabezón, dámelo a mí que me voy con la cagua, con la ZX10. Y agárrate fuerte, Pepe, porque te juro por Dios que te va a salir pelo.
1: No, ven. Si tenés una ZX10, subiste una ZX10. Sí, es una hermosura.
14: Pero tiene. No, me quiere tirar al piso.
1: No. No, los moteros tenemos buena voluntad. A pesar de lo que vos pensás,
14: sí.
1: Somos gente de bien. Entonces, eso. Bien. También vamos a hacer eso. Podemos parar en el recorrido y tocamos. Loco, que suba Pepe conmigo un ratito. Dale, paro así. Y te vas con otro.
16: Omar, escucha, yo también lo quiero llevar a Pepe. Tengo una segunda serie.
1: Vale. Vaya, cualquier. Todo es moto, chicos. Todo, dos ruedas se suma. Y el que quiere en auto ahí, a ver, también vaya.
17: Hola, Omar. ¿A qué hora van de Quito?
1: Y si salimos a las 10, damos toda la vuelta.
12: Van ir tranquilos. Una velocidad.
1: Ponele a la. Pero tranca a 12. 12, 12 y cuarto, ya estamos por ahí.
14: ¿Tanto tiempo?
1: Vamos a ir tranca, vamos a parar. No, es más corto. ¿Querés que vayamos rápido? ¿Querés que avanzamos rápido? Lo hacemos en 2 segundos.
14: Yo no lo voy a disfrutar, no es que voy a disfrutar.
3: Déjate llevar.
1: A la vuelta.
12: Déjate llevar.
1: Sí, calcularle que el final, ahí en la entrada de Falda del Carmen, va a ser a las 12:15, 12:30. Y nos quedamos un rato ahí recibiendo a la gente. Bueno, vos.
14: ¿Vos te quedás así?
1: No. Yo soy tu llevador.
17: ¿Escuchá? Omar, ¿yo puedo ir mañana en mi bicimoto de 49 centímetros cúbicos? Mirá que pica, ¿eh?
1: Bueno, mi amor, no te vamos a estar esperando, ¿no? Pero vos dale.
14: Arranca ahora.
1: Anda saliendo. Bueno, dale.
18: Acordate y lleva una calcomanía para pegar ahí en el cartel de la rota.
1: En la de la rota.
18: Acá lo rodeamos a Pepe.
1: Ay, uy, nos faltó eso. Para pegar la calco. Ah. No hay nadie que haga calco.
12: ¿Quién puede hacer calco?
1: ¿Qué van? ¿Ustedes pegan calco? Deja calco en un cartel en donde pasan, qué sé yo, hay grupos de Montero que dicen acá pasó el grupo tal, viste, que tienen nombres.
14: Espera. ¿De dónde pegas eso?
1: ¿Eh?
14: ¿Dónde pegas eso?
12: En un cartel. Espalda.
14: Los carteles no se pueden.
1: Es de no, pero no es un cartel, no es un cartel oficial. Que no te salga, sácate la gorra, porque no es un cartel.
14: Otra cosa, ¿va a ir el ministro Quintero en el auto cero delante nuestro?
1: Le hubiese preguntado si lo tuviste hoy al aire al ministro.
14: ¿Cómo dijiste que iba a arreglar eso?
1: ¿El auto cero?
14: Sí, como un auto cero que va encabezando.
1: ¿Pero cómo vamos a estar molestando a la gente de seguridad con los laburos que tienen que nos vayan cortando la ruta? ¿Estás loco vos? ¿Y si somos dos? Si somos dos nomás. Hasta ahora, moto asegurada, ya te digo.
14: Una.
1: Dos, tres. Tres. Bueno, nos jugamos, loco. Si sale, si no, también.
10: El ciático de Pepe, para andar trepado en la moto. ¿Está chequeado?
14: ¿Qué?
1: El ciático.
14: No, yo estoy bien.
1: ¿Anda bien?
14: Sí.
1: Bueno.
19: Pepe, tírale mañana a los moteros que vayan todos con vos en una procesión.
14: Eso me encantaría.
1: Bueno, que vayan. Hay muchos monteros creyentes, católicos.
14: La Virgen, adelante.
1: Muy bien, sí, seguro vas a tener un montón.
19: Para que los iluminen. No voy a poder, pero le voy a decir a mi amigo.
1: Decirle.
19: Al negro Ale, ahí de Kawasaki.
1: Sí.
19: Que saque una foto.
1: El negro Ale. El Ale también le voy a decir que se sume. Al Ale lo conociste vos cuando fuiste ahí acá.
14: Sí.
1: Y tengo una barra que todavía no le invité.
14: ¿El café?
1: Sí, el que no pagó el café.
14: Ese.
1: El que se hizo el gil, ese.
20: Bueno. Hola, Omar. Yo quiero saber si vas a transmitir la bajada de Pepe en el bar.
1: Y no, porque mañana no. No,
14: transmitir por.
1: No, lo vamos a grabar para mostrar el lunes.
14: Ah. Van a filmar todo eso entonces.
1: Sí. Ponele ritmo a la charla porque estamos hablando de moto.
20: Hola. Si diseñás lo que querés, me lo mandás y yo te las imprimo a la calco.
12: Mira qué buena onda.
1: ¿Quién es? Paola, activemos.
12: Bien.
1: ¿Qué me dice?
12: Claro, sí, lo llamemos.
1: ¿Quién está escuchando el programa, la producción?
21: Claudia.
1: Y llamala, Claudia.
12: ¿Y qué le pueden hacer? ¿Qué pueden?
1: Que no, acá.
14: Una foto en la moto.
1: Primera rodada de Pepe. La foto es tuya.
14: Nuestra.
1: Ah.
14: Tenemos una foto.
1: La clásica.
22: Sola gaita.
14: Hay una foto, creo.
1: Mándenle a Claudia. No la llamemos. Escuchá, la hagamos corta. Mandale la foto esa de donde que salimos en Instagram. Pepe y yo en la moto. Y que haga lo que pueda con eso. Con una. Es una sola, por favor, que no se ponga a hacer un. Bueno, que haga.
14: Bueno, si hace día la repartimos.
1: Y la repartimos y.
22: Ah, claro, Pepe.
1: Y después, y Pepe la va a buscar mañana.
19: Sí. ¿Qué hay de cierto, Omar? Que Pepe va a ir adelante manejando y vos atrás.
1: No, ni loco.
23: Prenderte fuerte.
1: No, es que no sabe. No tiene carnet, Pepe.
14: No sé manejar. No
1: puede manejar.
14: No. Pero tampoco sé ir atrás, ¿eh?
1: Tuviste una clase magistral.
12: Omar, ¿qué cilindrada recomendás para el sábado?
1: No. De 150 para arriba, la que quieran, para que trepen tranquilos. Porque no es una locura ni nada, es subir el observatorio.
12: Omar, buenas tardes. En el año 1998 estuvimos trabajando en el camino del observatorio desde la falda del Carmen hasta donde está la estación Terrena. Es hermoso el lugar y estuvimos haciendo la obra del asfaltado. Dice Marcelo de Monigote, Santa Fe.
1: Marcelo, querido, vuelvan, porque está hecha pelota.
12: ¿Ah, sí?
1: Sí. Vuelvan porque ya no da más. ¿En qué año fue, dice?
12: 98.
1: Claro. Pasaron muchos años, si vos lo vieras, Marcelo, cómo está ahora. Pasen porque está hecha percha la ruta.
12: Hasta acá, Pepe, con los calzones limpios.
1: Bueno, muy bien. ¿Estás preparado, Pepito? Entonces, todo lindo, qué lindo. Mañana lo vivimos a pleno y el que se quiera sumar, se suma.
24: Hola, Radio Mitre. Yo tengo un ciclomotor Sanela 50 del año 90. ¿Puede ser para motoquear?
1: Y yo con ese...
14: Para subir.
1: No. Andate hasta Falda del Carmen. Quédate ahí en el arranque. No encontramos la vuelta. No sé, una Sanela 50 subiendo hasta ahí arriba.
14: Pero no sea despectivo. Es una Sanela 50.
1: Pero ¿por qué no le da? Porque la va a pasar mal.
14: Pero no nos va a poder seguir ahí a nosotros. Porque ustedes van a 80, 100.
1: No, Pepe. No. Te bueno, estás equivocando.
14: Pues yo voy a llevar un velocímetro. A mí no me van a pasar de
1: si la moto tiene.
14: No, lo voy a llevar en la mano yo.
1: Bueno, vamos. Listo, dale.
24: Omar, ¿van a pasar por un quillo? Así,
1: no.
24: Lo vamos a ver si está Gerardo López ahí.
1: No, vamos para esa zona. Bueno, ya está. Vamos, Alejandro.
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1: Vamos a dar una vuelta. Adelante, Pepe.
14: Bueno, como se dijo, el consejo o la reunión del Consejo de Salario Mínimo Vital y Móvil terminó casi en un escándalo, sin acuerdo. Había algunas expectativas de que se fijara un salario mínimo vital y móvil al menos de 1,070,000 pesos, pero ante la falta de consenso, el gobierno nacional ahora va a tener que definir por laudo cuál será el nuevo piso salarial. Hoy es 376,600 pesos. Ese sería el salario mínimo vital y móvil, muy lejos de lo que tiene que ver con una canasta, ¿no? Lo cierto es que hubo un desarrollo de reunión de manera virtual, sin acercamiento entre las partes, y según se ha señalado, la Central Obrera reclamó elevar el mínimo a 911 mil pesos para julio y a más de 933 mil para diciembre. Veremos ahora qué va a hacer el gobierno, cómo va a laudar, cuál va a ser el piso salarial que vaya a fijar, que insistimos, hoy actualmente está en 376,600 pesos.
3: Una palabrita nomás del técnico de instituto, Diego Flores, luego de la eliminación por Copa Argentina ante Platense por penales.
27: Hablar de justicia del fútbol a veces no vale la pena. Sí creo que hicimos un partido respetando nuestra esencia, sí creo que los futbolistas estuvieron muy comprometidos, creo que terminamos generando más situaciones con el rival, quizás en el trámite del partido tuvimos un poquito más nosotros, pero bueno, son partidos copa, duros, no pudimos mantener 1-0 que generalmente lo podemos lograr. Lo más importante es el orgullo.
3: La palabra de Flores con preocupación por la lesión primero de Luna, que fue reemplazado en el primer en el entretiempo, y también del hijo de Muñeco Gallardo, ¿no? Que también fue pidió el cambio, así que especulación, a ver si va a poder estar el lunes cuando enfrente en Alta Córdoba a San Lorenzo, la hora es a las 21:30, defendiendo la punta del campeonato.
1: Bueno, Evi.
4: Bueno, sigue la novela de Alejandro Stoessel y ahora con la prensa, porque... obviamente que empezaron a hacer guardias en la puerta de la casa, del padre de Tino Stoessel en San Isidro, y según relató la cronista que está cubriendo en el diario de Mariana, Stoessel se asomó por el balcón, le comenzó a gritar, a preguntarles qué hacía allí, y empezó a arrojarles piedras a los periodistas y a los vehículos de prensa. Bueno, obviamente que esto generó muchísimo enojo y malestar también, porque dijeron, estamos trabajando, él nos empezó a gritar, empezaron a increpar a todos los colegas, y bueno, nada, queremos escuchar su campana o escuchar su voz nada más. Él empezó a insultar y decir que iba a llamar a la policía. Bueno, se está poniendo todo un poquito
1: tenso
4: ya todo. Decían que Tini Stoessel en las próximas horas, ya asesorada por un abogado, iba a sacar un comunicado para ver, bueno, cómo enfrentar esta situación, porque ya se hizo público. La verdad que no estaba en los planes de que esto se viralizara tanto, ni que se supiera, pero bueno, ya está. Hay que ver qué es lo que dice Tini Stoessel ante esto. Otro paso que dio el padre de Tini fue cerrar todas las redes sociales, es decir, cerrar Instagram, cerrar Facebook y cerrar su cuenta de X. También habló ahora la mamá de Tini, Mariana Muslera, habló mediante periodistas, no habló en cámara en sí, sino sí, que se comunica con algunos periodistas por privado. Lo que dijo es que es el mejor papá del mundo y como profesional no creo que haya otro igual, te lo digo porque lo conozco desde hace 17 años, es impecable con sus valores, ética y una moral indiscutible. Todo lo que quieran, pero acá faltan $70 millones. Y lo dijo una auditoría, no lo dijo... Tini sola, sino que está muy molesta porque, bueno, claramente encontró muchos gastos por parte del hermano de Tini también, sociedades anónimas.
1: Todas cosas que ella nunca supo, supuestamente.
4: No, y aparte se filtraron otras cosas, como que ella, por ejemplo, salía a comer con los amigos, se tomó un Uber y tenía que pedirle al padre, papi, me pasas plata porque tengo para pagar el Uber.
1: Si fuera una menor o una chica, qué sé yo, 18 años. Estamos hablando de...
4: ¿Tini tiene cuánto? Ya tiene... ¿29? Sí,
1: 29,
4: sí, pero trabaja desde los 15, desde los 14. Claro. Pero bueno... también se armó lío porque ella quería comprar una casa o armarse una casa con Rodrigo del Pol, no le quisieron girar el dinero, y bueno, si hablamos de que en la gira futura recaudó millones y millones de dólares y solo le dieron 300 mil, ¿dónde está la otra plata?
1: Claro, hay algo raro. Sí, hay algo raro. no creo que sea por la avaricia o la ambición de padre, de la madre.
7: ¿Por qué no crees?
4: ¿Por qué no puede ser? ¿Por qué no puede ser de que la chica...
1: Se ha dado en el mundo, se ha dado, ya lo han contado ustedes, con otras cantantes.
4: Con Britney Spears.
1: Pero no creo que... no creo. Habría que ver toda la historia.
4: Sí, hay que escuchar la campana de...
1: Que hasta ahora no hay campana, sino piedra. Sí. Bueno.
8: Hola, Omar. Buenas tardes. ¿Hay algún tema del que Pepe no sepa?
1: Sí, yo quiero que sepa que no es obligación opinar de todo, Pepe. Hay veces que podés quedarte callado. Es un golazo también.
4: Mira esto. Les están pintando un trapo.
1: A ver.
4: Miren el trapo que les estoy haciendo. Falta terminar.
1: Un trapo que dice prendete fuerte, fuerte.
9: Es muy bueno.
4: ¡Qué lindo! No sé qué firme. Mandanos quién es el miren el trapo, que nos mande el nombre de que nos está haciendo el trapo.
1: Ese trapo se lo va a poner Pepe como capa.
11: Prendete fuerte, fuerte.
1: Es muy bueno. En serio, te lo pones arriba de la campera, te lo ato bien.
4: Omar, cuidado.
1: Mañana va a estar a las 10, va a estar solito ahí parado, ¿no? Pero si es la gente, mirá lo que está haciendo.
3: Bueno, pero déjame que yo decida dónde me lo voy a poner.
4: Guillermo escribe, Guillermo.
1: Grande, Guille.
4: Omar, cuidado con las curvas, no vas a perder al viejo.
1: No, va a ser todo muy tranquilo. Evi, pregúntale
4: a Omar si con el grupo de moteros van a pasar por un quillo.
1: No tiene nada
4: que ver. Las motos locas, ojo que al Pepe no le caiga mal el lomito, ¿eh?
1: No, es que cuando ya comamos, ya ahí ha terminado todo. Claro. Ya ahí Pepe se vuelve en
4: un
1: auto.
4: Ah, vos no
1: creo
4: traes?
1: Que hay una señora que lo va a pasar a buscar.
14: Es posible que alquile un.
1: Pero no, yo sigo después.
4: Ah, ¿vos seguís?
1: Claro,
4: mira. Hola, gente linda, ¿puedo engancharte en Falda del Carmen con ustedes?
1: Sí,
4: Josefa
1: sí.
4: De Alta Gracia, pero en sí, Honda Josef... 250 modelo 99.
1: Hermosura.
4: Cortita, pero estará buena. Y Omar, pero, te va claro. a abrazar Pepe y te va a poner su
1: obvio.
4: Cabeza en tu espalda.
1: Obvio, obvio.
14: Que sí. Choca el casco, ¿no?
1: Bueno, muy bien. ¿Qué tenemos que hacer, Alejandro? El tránsito. Vamos, por favor.
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1: Ahora sí, señoras y señores, vamos a saber cómo está el tránsito en esta ciudad. Así que todos juntos decimos...
9: ¡Hola, Paola! Muy buenas tardes, mis queridos automovilistas. Bueno, se registran demoras en Avenida Colón desde Urquiza, también Sarmiento, Humberto Primo, la Avenida General Paz, también Poeta Lugones llegando a Plaza España con bastante movimiento a esta hora, lo mismo que Ambrosio Olmos. Recordamos en zona sur tener en cuenta los desvíos por obras en el alto nivel de Avenida Vélez Sarsfield. También tener en cuenta los desvíos de transporte en la ciudad universitaria por el corte total en Boulevard de la Reforma. Tener en cuenta que por la noche se realiza un corte total en calle Belgrano entre Fructuoso Rivera y San Luis entre las 22 y las 6 de la mañana. Y en las rutas, informa Policía Caminera circular con precaución sobre Ruta Provincial 10 entre Río Primero y Villa del Rosario por obras de mantenimiento. Reducción de calzada también por obras en la Ruta Provincial 1 entre Freire y Porteña y sobre Ruta Provincial 4 en el cruce con la 6. En Ruta Provincial 28 la circulación está restringida desde el tercer túnel hasta el paraje El Cadillo. En medio del tránsito y la ciudad en movimiento, con el informe Hola Paola, manejás con conocimiento. ¡Chao!
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13: Hora 16:34 minutos. En Córdoba, la temperatura 21 grados 8 décimas, el cielo despejado, la humedad 39%. Más sobre el fracaso de la negociación para subir el salario mínimo. Los gremios rechazaron el aumento propuesto por el gobierno en el Consejo del Salario y abandonaron la reunión virtual como protesta por la modalidad utilizada, porque reclamaban la presencialidad. El monto ofrecido por las cámaras fue del 1,8% en septiembre y 1,7% para octubre, lo que equivale a menos de 500 mil pesos por mes, propuesta que fue rechazada de plano por las organizaciones gremiales. La CGT advirtió que un salario mínimo no puede estar en menos de 911 mil pesos y tiene que alcanzar los 993 mil pesos en diciembre de este año. A raíz de la posición de los gremios, el presidente Milei debe laudar para fijar el nuevo monto y el Poder Ejecutivo dispondría el nuevo salario mínimo vital y móvil por decreto. Declara el ex Barra Brava Pablo Bebote Álvarez. 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
15: Continúa la indagatoria del histórico Barra de Independiente Pablo Bebote Álvarez en los tribunales de Retiro frente al titular del Juzgado Penal Económico número 2, Martín Yadarola. Álvarez está acusado de formar parte y ser organizador de una banda narco que traía cocaína de Bolivia, la mandaba a España y volvía en forma de droga de diseño para luego venderla y comercializarla en canchas y recitales. Ahora se cumplen 2 horas de indagatoria y hay varios detenidos en la causa. Desde los tribunales de Retiro, Mauro Rosales, Mitre Informa Primero.
13: Noticias del exterior. Donald Trump afirmó que antes de que termine su mandato, los astronautas estadounidenses volverán a la superficie lunar y sostuvo que no nos vamos a detener ahí.
16: Antes de terminar mi mandato, los astronautas estadounidenses volverán a la superficie lunar. Estamos esperando eso. Lo haremos y luego pasaremos al siguiente paso. Y cuando lo hagamos, plantarán esta bandera tan importante para señalar el lugar del primer asentamiento estadounidense permanente en la Luna. Tendrán su asentamiento, están construyéndolo en la Luna. Y no nos vamos a detener ahí.
13: La temperatura actual en Córdoba, 21 grados, 8 décimas, el cielo despejado, viento del sureste a 6 kilómetros por hora, la humedad 39%, hora 16:36 minutos.
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0: noticia innecesaria del viernes. Si usted escucha algún defecto en el sonido de la flauta es porque me la rompieron.
1: ¿Quién te la rompió?
0: Egeo.
2: No.
0: Quizás se fue.
2: Te traigo una de Europa.
0: Oslo. ¿Qué tal, Pepe? ¿Qué tal, bienvenido, Pepe? Hola, a la Argentina. Buenas
1: tardes. Estamos en Radio Mitre CBA transmitiendo.
3: Muy buenas tardes para todos.
0: Muy buenas tardes.
3: Que estén allí. Bueno, vos sabés que les voy a contar que esto, las noches, las sombras, la oscuridad. Todo confunde a la hora de intentar identificar figuras que deambulan en el horizonte.
1: Sí. A la noche, a la noche sobre todo.
3: Será eso, ¿no?
0: Yo veo cuerpos humanos en árboles, por ejemplo. A mí me da miedo eso.
1: O a veces ve gente linda y después prende la luz.
0: Si prende la luz y te asustas.
3: Bueno, hay que prender siempre la luz. Nos ha pasado muchas veces que hemos enfrentado la oscuridad y por más que digan que no, siempre un poquito de miedo e incertidumbre nos paraliza, nos hace retroceder, especialmente si vemos movimientos extraños.
0: Extraños, sí.
3: Esto pasó en Majada Honda, Federico.
4: Majada Honda, sí, Majada es cerca de, en España, cerca de Madrid, como yendo para Vallecas, la circunvalación, cosa Sagrada Familia.
0: Ahí Sagrada Familia ya.
4: Si no te roban el teléfono, escapa rápido, bien, llega hasta Majada Honda.
3: Bien. Muchas familias viven en zona rural también y tienen su corral, su huerta, viven de lo que producen.
0: Ajá.
1: Allí, ¿cómo me divierto con ustedes? Hola, Marina.
2: Hola, Marina.
3: Allí, en una chacrita, Marina, en una chacrita.
1: Yo tengo la calco, dice Carlitos.
0: Ahí están, no sé, no, hay que hablar con producción, están trabajando en eso. Gracias, Carlitos. Sí. Bueno, loco,
1: es el vivo, es el vivo.
0: Seguí.
1: La gente quiere escuchar.
3: No, está bien, que no me decís.
0: No entiende la letra.
3: No entiende la letra.
0: No entiende lo que escribe.
3: No, es la cosita que le agrega. En una chacrita vive doña Alma María Silva. ¿Sí? ¿Está bien?
1: Claro.
3: Alma María Silva.
1: Alma María Silva.
3: Sí. Que siempre discute con su vecina Dolores del escroto.
0: Mirá.
1: Italiano.
0: Escroto. Vos decís, pero es escroto.
3: Es con el apóstrofe.
0: Claro, escroto. Claro.
1: ¿Viene de doble T?
0: Doble T.
3: Exactamente. Sí. Porque le molesta que sus gallinas o sus ovejas se crucen a su casa.
0: Sí, es molesto, viste, cuando se mandan los bichos del vecino.
3: Y suelen ser enérgicos los reclamos y las respuestas.
0: Bien.
3: Es más.
0: Es la grabación de una de las gallinas que se cruza.
3: Es más, ella le reclama a su vecina porque le atropelló dos gallinas noches atrás.
1: Pobrecita.
0: A propósito.
1: ¿Cómo le dicen Alma?
3: Alma. Alma María le dicen arquero de segunda.
1: ¿Por qué?
3: Todos se la meten.
0: Bueno.
1: ¿Cómo más?
3: Sí, viste.
0: Sí, arquero malo. Arquero malo, sí.
3: O juez de línea también la
1: meten. ¿Juez de línea por qué?
3: Sí. Quiere echar uno y no puede.
0: Bueno, claro, no. No
3: tiene tarjeta.
1: ¿Y a escroto?
3: A Dolores. Sí, a Dolores le han puesto bicicleta quemada.
1: ¿Por qué?
3: No tiene
0: goma.
3: Goma ni asiento.
1: ¿Por qué te
0: reís? ¿Por qué te
1: rías?
0: Vos tenés que hacer el chiste para la gente, porque si vos te reís.
1: Están ahí mirando.
4: Se llama natural
3: también.
1: ¿Cómo?
3: Vampiro falsa.
1: Vampira falsa.
4: Ay, tengo miedo.
1: Cuidado, sí, ¿por qué?
3: Chupa de todo, cuidado. Menos sangre.
1: No.
0: Bueno, bueno, muy bien.
3: Alcohol,
0: perfecto,
3: alcohol.
0: Claro, claro.
1: Otras cosas.
3: Bueno, justamente.
1: Chicos, que algún lugar Fede no sepa dónde es un capo.
0: No, pero posta esto, ¿eh? No lo prepara.
1: Aparte,
0: Fede no
1: está leyendo, ¿eh?
0: No.
3: Aquel único que le soy yo.
4: Son ustedes que estamos trabajando.
3: Lo cierto es que cuando le atropelló las dos gallinas, esto ocurría.
0: A ver,
3: contamos.
5: ¡Po! ¡Y tu gallina! ¡Mire, echa la bola! ¡Cuida acá la cerca! ¿Por qué la tienen que pasar la cerca? ¿Qué? ¡Voy tu gallina! ¿Qué se creen que suena acá?
0: ¡Invasora!
5: ¡Sí, vos! Yo estoy cuidando la gallina. ¿Qué te pasa? ¡Cállate! La gallina no puede saltar el cerco ahora.

0: El arroz pisingallo ese. ¿Vos? ¿Y tu gallina?
1: Maíz,
0: ¿qué quisiera vos que te picote una gallina?
2: ¿Qué sos?
0: Soy peor que la hinchas de ayer, que son todos gallinas
1: no,
0: también. Anda.
1: ¿Qué pasa ahí?
0: Anda, el otro día le hicieron tres. Bueno, ¿sabes qué?
2: ¿Qué?
0: ¡Me harta! Yo no voy a jugar más con vos.
2: ¿Pensás que entonces te tuve que pisar una gallina? Porque están en la calle la gallina.
0: Voy a hablar. Tengo bien cuidado de estar en mi corral.
2: No voy a llamar a Pasarines para que te hagan.
0: ¿Qué? Ahí sí te hiciste hinche de
2: gran. Pero anda, constatadores voy, tu señora.
1: Bueno.
3: No. ¡Qué violento!
1: Constatadores, talleres, Pasarini. Sí. En España.
4: El modelo cordobés están copiando.
1: Están copiando el modelo. Sí. Hasta con nombre y
4: sí,
1: todo.
4: Sí, claro.
1: Mirá.
4: Está difundiendo.
5: Exportación, ¿no?
4: Exactamente.
5: Exportación.
4: Pasaron los días en Cannes.
1: Ahora, sin... qué mal se llevan esos vecinos.
4: Sí, no, no se puede ni ver, ¿no? No se puede ni ver.
1: Sí.
4: Pasaron los días en calma, sin que hubiese reproches entre ellas, a pesar de mirarse de lado y sin saludarse por el encontronazo.
1: Sí.
4: Pero la noche del domingo, todo cambió. A ella le gustaba salir a ver la noche sin miedo, pero con precauciones. Y lo que vio, la aterró.
1: A ver.
2: ¡Ah! ¿Qué es eso? ¡Ay, marciano acá en el campo! ¡Ah, bien llamada a Quintero! Aquí debe ser la 14.
1: ¿Quién es 14?
2: ¡Atende, culero, atende! ¡Hola, hola!
6: ¡Hola!
2: ¡Buenas tardes, policía! ¡Ay, alienígena! ¡Ay, marciano en mi campo!
6: ¿Dónde? Dígame la dirección.
2: ¡Está todo amarillo en campo! ¡Amar! ¡Uno me está mirando! ¡Creo que estoy acá! ¡Te juro que estoy en el Uritorco! ¡Solo! ¡Son los Cerks! ¡Abajo del Uritorco en Capilla del Monte!
6: ¡Busque un lugar seguro! ¡Ya vamos para allá!
2: ¡Están como las películas señales! ¡Uno me está mirando!
6: ¡Métase adentro
2: de
6: la casa!
2: ¡Ahí está! ¡Ve invasión extraterrestre! ¡Ahí está Diana! ¡Llámalo a Donovan!
1: Para. Yo quiero saber en Madrid quién es Quinteros. Llámalo Quintero, dice.
4: Quintero es un ministro de seguridad que tienen allá.
5: Es como un alcalde, ¿no?
1: Pero esto es igual que acá.
3: Y una gallina que dice.
1: Y las gallinas dicen, ven para acá.
3: Julia.
4: Bueno,
3: gallina.
4: A Julia. Un solo idioma, las gallinas.
3: Al final, escucha.
2: ¡Ah! ¡Llámalo a Donovan!
0: ¡Escucha!
2: ¡No!
1: ¡Ven para acá! Esos términos se usan en España también.
5: Baja la onda.
4: La gallina tiene un solo idioma.
1: Claro.
5: Ah, claro, es como el esperado.
3: Más paranoico que San Paoli después de la concentración.
1: Sí. Llegó la... Vi un ovni.
3: No.
4: Bueno, muchos.
1: Muchos.
4: Eran muchas luces.
3: Mira. Sí.
4: Pará.
3: No puedo mostrar todavía.
4: Llegó la policía con las luces apagadas y veían lo que le relató la mujer. Dieron un paso hacia atrás y encendieron sus linternas mientras ella estaba escondida en el baño. Pero el misterio ahí se acabó.
1: ¿Qué era?
2: ¡Policía! ¡Ahí
6: ¿Qué
2: está!
6: Pasa? ¿Dónde está? ¿Dónde veo?
2: ¡Mira allá, boludo!
6: ¡Sí, son amarillo!
2: ¡Marcelo!
0: Pero no pueden ser tan pelotudos los dos. Escúchame una cosa, vos, vecina vieja loca. Vieja loca y a la policía que está el pedo acá.
2: ¡Marcelo!
0: ¡Son mis gallinas!
2: ¡Ven para acá!
0: ¡Son mi gallina!
2: ¿Qué pasó con la gallina? ¿Qué tienen?
7: ¡Ven para acá! ¡Ven para acá!
1: ¿Qué es esto?
3: ¿Esto?
1: Pero para... ¿Tantas gallinas tiene?
3: Tienen un montón, mirá.
4: Tienen un montón. El misterio del tercer tipo se desmoronó entre plumas y cacareos. Las temibles criaturas alienígenas no eran más que gallinas ponedoras que lucían diminutos chalecos reflectantes.
1: Claro, eran
4: hechos a medida.
3: Miren mi pantalla.
1: Miren la pantalla, los de YouTube, ahí se ven.
4: La insólita explicación de la dueña ante la mirada incrédula de los policías.
1: Me encanta cuando aparecen todas las gallinas juntas.
5: Caminando.
3: Quilombo.
1: No.
2: Y bueno. ¡Con la gallina!
4: ¿Qué? ¡Sentí!
1: ¿Cuántas eran?
5: ¡Ven para acá!
4: 77.
3: Mira todo lo que era.
4: Los policías apagaron las linternas. Mientras se iban, las gallinas le gritaban: vení para acá, vení para acá.
3: Es verdad. Le puso chaleco reflectante para evitar
1: que
3: las
4: atropellaran.
1: Y el tipo creyó, la
4: tipa creyó que eran alienígenas. Se pueden ver las luces.
1: Toco, ¿no? Me rompieron la flauta.
5: No.
4: Si se pueden ver las luces apenas uno madruga, es un alien que a tu señora le agarra la pechuga.
5: ¡No!
4: Me da miedo. Cuando sentís pavor, cuando te invade un marciano, cuida a tu hermana, que está más buena que comer pollo con la mano.
1: No. Bueno, vamos bien.
4: Y final.
1: Cuidado acá.
4: Si tu parte favorita del pollo es el menudo, guarda que los marcianos no te hagan cornudo.
1: Bueno, el próximo viernes a la misma hora y por el mismo canal estamos presentando nuevamente con orgullo y dedicación la noticia innecesaria. Muy buenas tardes, muchas gracias y mucho gusto.

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5: Así es, llegó el final, todos juntos decimos chau, chau, ganadores y pronósticos.
6: Bueno, los ganadores, ¿quién se lleva las entradas para talleres con estacionamiento para Talleres Central Córdoba? 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La temperatura 21 grados 8 décimos, la humedad 39%. Para mañana, muy lindo, inestable por la mañana, tempranito, pero la máxima va a ser de 21 grados, o sea, como ahora.
5: Muy bien.
6: Y el domingo, máxima de 21 también con llovizna.
5: Bueno, gracias Paola, gracias Camila, gracias Bebé, gracias Martín, gracias Ernestina, gracias Alexis. El gran final, espectacular. 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
8: ¡Chao, bebé! Hasta la próxima vez.
9: Chao, hasta la semana que viene, que estén.

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0: tal? Buenas tardes, buen viernes 28 de agosto para todos. Nuevo encuentro desde la ciudad de Marco Juárez, el número 1168, y nos preparamos porque ya este sábado, mañana 10 de la noche, estaremos viajando primero a Miami y desde allí a Chicago. Ya con la cabeza en el avión y con toda la cobertura que vamos a estar efectuando los días martes, miércoles y jueves desde los Estados Unidos, en el estado de Iowa, en Boone, en lo que será una nueva edición del Far Progress Show. Los saludo a Ricardo. ¿Cómo te va? Buenas tardes.
1: ¿Cómo estás, Felipe? Qué distinto el tiempo de ayer a hoy. Bueno, ayer con esta tormenta donde el granizo impactó en gran parte de Córdoba, Santa Fe y Entre Ríos, donde dejó daños materiales, viviendas afectadas, árboles derribados y familias que debieron ser asistidas. Por ejemplo, en Las Rosas, una de las localidades más castigadas, se contabilizaron 29 viviendas con daño de distinta consideración y dos familias evacuadas. En lo que respecta al sector agropecuario, el granizo no habría tenido el tamaño suficiente para generar pérdidas importantes y además la cosecha de maíz ya había concluido en buena parte de esta región núcleo. El trigo recién implantado aparece como el cultivo que merece mayor atención.
0: Esto fue así porque primero cayó lluvia, primero fue la lluvia y después se granizó.
1: Sí, pero te digo que increíble cómo se presentaba el cielo porque se oscureció absolutamente todo. No había indicios de que podía caer granizo. Esto fue lo que sorprendió realmente a todos. Y es una franja que va desde el sur cordobés, desde Río Cuarto, pasando por Villa Los Patos, entre Belville y Justiniano Pozzi, llegando a Marco Juárez, a Las Rosas, a San Genaro y también al extremo de la provincia de Entre Ríos.
0: Temperaturas agradables vamos a tener aquí en el sudeste cordobés, en el sudeste santafesino, con máximas que van a rondar los 20 grados. Decimos esto porque en Chicago ya para la próxima semana vamos a estar con temperaturas rozando los 32 a 33 grados cuando estemos participando de una nueva edición de esta gran muestra.
1: Vamos a estar hablando también de lo que ha ocurrido ayer en Córdoba capital con la jornada granadera y también, bueno, lo que ha dejado la importantísima jornada en Rosario de Agricultores Federados Argentinos Jóvenes 4.0.
0: Mariano Ceballos en los controles aquí en la ciudad de Marco Juárez, en Córdoba capital. Ale Méndez, iniciamos nuestro encuentro de viernes.
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1: Es algo para la gente del campo, de la ciudad, para aquellos que a esta hora están escuchando la tarde de los Agusti en Radio Mitre Córdoba. Uno de los clásicos, Felipe, que se ha instalado el tema de las jornadas granaderas en Córdoba, donde participaron referentes como Laura Pacerini, Daniel Urcía, Federico Santangelo y José Simonella, quienes aportan análisis de distintos ángulos, granos, carne y economía. En esta oportunidad vamos a hablar con Dante Cerino, el presidente de la FIC, la Asociación de Frigoríficos e Industriales de la Carne.
4: Son muy interesantes. de muchos puntos de vista, ¿no? El primero es la confraternización que tenemos entre los integrantes de la cadena de valor de la carne, ¿no? Porque van productores, van colegas de la industria frigorífica, como las autoridades nacionales, con la presencia de la gente del SENASA, la directora regional, como de los provinciales, donde nos acompañó el ministro Busso, el secretario Calle, la verdad, muy interesante de ese punto de vista, más allá de lo que uno escucha y lo que aprende de estas charlas, ¿no?
5: Son charlas que hacen foco en lo que es granos y carne, donde estuvo Laura Pacerini, la presidenta de la Bolsa, estuvo Daniel Urcía, Simonella, Santangelo. Bueno, ¿cuál es la actualidad del sector cárnico en estos momentos?
4: Sí, la reunión, arrancamos analizando el tema de los cultivos, donde principalmente nuestro foco de atención está, como siempre, en el maíz, que es el que nos marca la tendencia de cuál va a ser, en definitiva, el costo de la mercadería que va a terminar siendo faenada en los frigoríficos, y donde vemos la tendencia del precio del maíz en un momento que pareciera estar desconectado de los precios internacionales, que están un poco más altos, ¿no? Después seguimos con Sant'Angelo, donde fuimos analizando cómo marchan las faenas, todas las novedades de los negocios internacionales, que realmente van cambiando permanentemente, ¿no? Con el análisis del cupo China que ya cumplió Brasil, con las nuevas novedades de la Unión Europea, con estas cuotas nuevas de Estados Unidos que Trump va manejando permanentemente. Y después, bueno, el análisis de la economía con el contador Simonella, donde creo yo que la principal apreciación es analizar el salario real o también el salario real disponible después del pago de los servicios públicos, etcétera, que es por ahí lo que nos va indicando la capacidad de compra de la carne al mostrador.
5: Dante, ¿cada cuándo efectúan este tipo de encuentros?
4: Y normalmente son 3 a 4 encuentros anuales, seguramente nos va a quedar otro para cerca fin de año, donde ya también seguramente vamos a tener novedades en los valores ya para pensar cómo va a ser el primer trimestre del año que viene.
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0: Seguimos avanzando en la tarde de Radio Mitre junto a los Agusti y cambiamos de provincia, pasamos de Córdoba, nos vamos a Santa Fe, en la ciudad de Rosario. Ayer entrevistamos a Matías Romano, la cara de Agroactiva, el influencer agropecuario que participó del Congreso y lo manifestó como una verdadera fiesta del agro, donde los jóvenes y adultos se capacitan, se conectan y renuevan su compromiso con el sector. Y al final de la nota nos cuenta la nueva fecha confirmada de la próxima edición de Agroactiva.
7: La verdad que un gustazo enorme estar en esta quinta ocasión, en este quinto congreso. La verdad que estoy muy feliz de poder estar presente, representando Agroactiva. Y bueno, nada, una nueva fiesta del agro, una nueva jornada en donde los jóvenes y adultos se interesan, se capacitan. Así que para eso es una gran noticia para el campo.
0: Hablemos de Agroactiva. Explotó, fue una muestra diferente, con mucha convocatoria. Estuviste todos los días, te veíamos ahí en la sala de prensa desde bien tempranito hasta cuando caía el sol. ¿Cómo lo viviste?
7: La verdad que fue una experiencia hermosa. A ver, la expo más grande de toda la Argentina, conocer un montón de gente, conocer un montón de empresas. Fue una verdadera fiesta del agro, Agroactiva. Obviamente, acá vinimos a presentar la fecha 2027, que va a ser del 2 al 5 de junio. Como toda la semana, primera semana de junio, Agroactiva ya dice presente en este nuevo año.
0: Ah, estás tirando una data precisa, o sea, es novedad esto.
7: Es novedad. Esto es lo que vino a hacer Agroactiva ocasionalmente en esta edición. Así que, bueno, muy felices de presentar la fecha.
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1: Seguimos con la importante cobertura de Felipe Candela ayer en la ciudad de Rosario, no solo en el aire de Radio Mitre Córdoba, sino también en la web de losagusti.com y en las redes de Los Agusti. Felipe habló con Juan Pablo Benedetto, que aporta la mirada del joven productor que vive el agro desde lo cotidiano y lo familiar. En la experiencia dentro del Congreso AFA 4.0, resalta el impacto positivo de los contenidos y la calidad de los disertantes.
16: Esta es mi segunda oportunidad que pude venir. Bueno, las anteriores, lamentablemente, por temas laborales no pude venir, pero sí.
0: Bueno, me decís, 31 años tenés.
16: 31, sí.
0: ¿De qué manera estás participando? ¿Por qué considerás que los jóvenes tienen que ser parte, no solamente del Congreso, sino del agro?
16: Mira, yo vengo de familias productoras, mi viejo veterinario, yo veterinario, mi hermano ingeniero agrónomo, doy clases en una escuela secundaria, me encanta todo lo que es el agro, es levantarse a la mañana y bueno, respirar continuamente, campo.
0: ¿En qué región vivís?
16: Yo soy de Landeta, Santa Fe.
0: ¿Y acá a este congreso de qué manera estás participando? ¿Viniste con un grupo de compañeros, estudiantes?
16: Bueno, yo tengo una prima que trabaja para AFA, ya fue la que me invitó, y bueno, y dos compañeros más que también son agropecuarios.
0: ¿Cómo estás viviendo este congreso, al menos en la primera parte, en esta primera mitad?
16: La verdad que bueno, como siempre, te sorprende día a día esto, la verdad que espectacular, los disertantes, venimos de comer, más que espectacular.
0: Bueno, más allá de lo que es la importante participación de jóvenes, estamos hablando de un número promedio de 1.200 productores de 25 a 40 años que están participando de manera presencial y por streaming, me parece que también es importante cada uno de los temas que fueron tocando, y más cuando también hablamos de inteligencia artificial, ustedes los más jóvenes que van ya interiorizándose e internalizando esa tecnología como parte de vida.
16: Mira, está la herramienta, es espectacular, hay que de a poquito ir involucrándose, ir aprendiéndola, porque está la herramienta, pero hay que saber usarla. Es como todo, hay que paso a paso ir para adelante y no quedarse, bueno, en lo que era de antes, en el pasado.
0: Y en lo que es, por ejemplo, tu profesión en la veterinaria, ¿cómo lo aplicás? O sea, ¿cómo se te viene a la cabeza decir, bueno, esto me va a servir de inteligencia para mi día a día?
16: Mira, la ganadería viene un poquito más atrasado con la inteligencia artificial. Necesitamos llegarle al productor, decir, che, vamos a usar más para los informes, más para... hoy tenemos los drones, tenemos las computadoras, tenemos las tablets, tenemos el lector de caravana. Hay que empezar a usarlo. Hay que empezar a usarlo, está bueno. No hay que quedarse en esa parte.
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0: Después de la tormenta de la jornada de ayer, Ricardo entrevistó a Pablo Volatti, el ingeniero que pone el foco en la importancia del manejo integral del agua frente a escenarios climáticos como el fenómeno del Niño. Destaca el rol de los consorcios canaleros en el mantenimiento de las infraestructuras hídricas, pero también subraya la responsabilidad de la comunidad en evitar obstrucciones que puedan agravar situaciones de inundación.
18: Hay un montón de acciones referidas a obviamente prever para mitigar estas acciones, que bueno, son todas las acciones que viene llevando adelante por lo que estuve viendo de los consorcios canaleros, en mantener las obras, mantenerlas limpias, alcantarillas, todo lo que sea acá en el área urbana, que no tiene tanto que ver con el consorcio canalero, pero sí lo veo uno a medida que va pasando y va recorriendo la ciudad cuando circula, es el hecho de, tratemos de colaborar entre los vecinos, de que no tienen colchones, no tienen cadera cerca de un canal de desagüe, ¿no? Que por ahí, ¿te acordás que en el 2021 nos pasó? Sí. Que se inundó la ciudad, estamos en el año niño. Si podemos colaborar, digamos, de no tirar ese tipo de cosas cerca de un desagüe, sería crucial para los propios vecinos, ¿no?
1: Sí, los famosos 260 milímetros que cayeron en la oportunidad.
18: Exactamente, que pueden volver a ocurrir, y tenemos obras que en aquel momento no existían, así que van a ayudar o van a aliviar muchísimo, pero tratemos de colaborar nosotros como vecinos, porque si capaz obstaculizamos la obra, es en vano que hayan realizado semejante inversión para mitigar los efectos si nosotros le tiramos una heladera dentro del canal, ¿no?
1: Bien, ¿el granizo de hoy afectó en algo o no?
18: No creo que sea un problema tan grave. Obviamente hay trigos que están en su desarrollo y eso puede afectarlo negativamente, pero no va a ser un problema por el estado tecnológico que se encuentra.
1: Y con respecto al tema del fenómeno Niño, ¿habría que cambiar algunas fechas de siembra, sumar más plantas en maíz? ¿Qué es lo que recomendás?
18: No, bueno, ahí hay un montón de acciones a relacionar en función del tipo de suelo o el tipo de ambiente. Hay campos o lotes que hoy en la actualidad tienen la napa ya muy cerca del metro, con lo cual tienen un cierto riesgo productivo. Hay zonas que se van a encharcar ahora, en noviembre, en diciembre o en enero, con lo cual hay zonas que se van a perder de cualquier forma. Pero hay algo que es el tránsito de la maquinaria. Tenemos maquinaria muy pesada, sembradores y tractores de gran dimensión, que muchas veces no permiten el tránsito sobre esos lotes. Entonces, teniendo asegurada el agua en esos ambientes, lo que yo puedo hacer es adelantar la siembra antes de que esto se ponga un poco más complicado con respecto al agua, o sea que después puede pasar que no pueda transitar esos lotes, ¿sí? Entonces, por ahí, si el cultivo lo permite, hablando principalmente de girasol o maíz, adelantar en algunos casos el acceso a esos campos puede llegar a ser una medida. Igual esto es muy subjetivo en función del tipo de suelo o el tipo de campo, ¿no? Yo te lo hablo de mi experiencia o de los lotes que uno atiende, que sabemos que si no entramos ahora, posiblemente hasta diciembre no podemos entrar, y si ahí va un girasol, en diciembre no lo puedo sembrar. Entonces tengo que medio ir buscando la estrategia para poder sembrarlo dentro de las fechas y en las condiciones.
1: Claro, pero en definitiva hay que seguir cambiando el chip, porque no olvidemos que venimos de varias campañas en las que el agua fue un recurso realmente limitado, y ahora, bueno, habría que aprovechar el agua con planteos para transformar la producción en más kilos.
18: Exactamente. Bueno, los ambientes que son de muy buena aptitud, lo mismo. Este año yo creo que de 4.000, casi 5.000 hectáreas relevadas con muestreo de suelo que tengo en la zona, se encontraron valores de nitrógeno superiores a lo normal, con lo cual eso marca que, bueno, pues vamos a tener una muy linda campaña por delante. Perfiles de agua de suelo muy bien cargado, con lo cual yo creo que estamos frente a una campaña muy linda en cuanto a rendimiento. ¿Podremos llegar a renegar un poco con el agua? Sí, posiblemente. Pero yo creo que estamos frente a una campaña muy linda, productivamente hablando.
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2: Y hablamos de la producción granaria en la Argentina, el sorgo, arroz, maní y algodón cierran con una caída. Los números finales de estas producciones en la mayoría regionales fueron negativos en comparación de la campaña anterior, según los informes públicos y privados. En cuanto al tema del sorgo, en el panorama agrícola semanal, la Bolsa de Cereales de Buenos Aires dio por finalizada la cosecha 2025-2026 con un valor final de 2.800.000 toneladas, lo que representa una baja del 10% frente a los 3.100.000 del ciclo anterior.
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6: Una tormenta que vuelve a poner a la zona núcleo frente a su propia vulnerabilidad. La tormenta que vimos ayer atravesó buena parte de la zona núcleo, dejó una postal conocida, pero que nunca debería naturalizarse. Árboles caídos, techos volados, viviendas afectadas y productores mirando con preocupación sus lotes después de un fenómeno que en cuestión de minutos puede alterar la tranquilidad de una jornada. Para el sector agropecuario el balance inicial fue relativamente tranquilizador. El granizo no habría alcanzado un tamaño suficiente como para provocar daños significativos en los cultivos. Esta vez, la zona núcleo recibió un nuevo llamado de atención. La mejor respuesta sería no esperar el próximo temporal para poder escucharlo.
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2: Arranca hoy hasta este domingo en Córdoba la décima fiesta de la cría del cordero cordobés. Es organizado por la Cámara de Productores Ovinos de Córdoba, la CAPOP, en la Sociedad Rural de Córdoba.
6: Y atención porque mañana comienza el primer certamen de asadores dentro de este evento. Talleres, capacitaciones, muestras dinámicas, jury y clasificación de las razas ovinas y cena de autoridades. Y el domingo 30, el certamen de plato de autor, concurso de asadores criollos, remate de ovinos y degustaciones.
2: Ya mañana estamos viajando rumbo a los Estados Unidos, al estado de Iowa, en Boone, para participar de la edición del Farm Progress Show 2026. Va a tener lugar del 1 al 3 de septiembre.
6: Termina la muestra y rápidamente regresamos a la Argentina, viviendo lo que será MECA 2026, del 3 al 6 de septiembre, en el predio de la Sociedad Rural de Villa María. Se va a llevar a cabo la mega exposición del Centro Argentino.
2: En el contexto de los 80 años de la Sociedad Rural de Jesús María, del jueves 10 al domingo 13 de septiembre, llega la edición 79 de la Expo Rural de Jesús María en el predio de Malabrigo.
6: Ya llegando a fin de mes, a fin de septiembre, nos iremos a la capital federal a participar de una nueva edición de la Semana Angus de Primavera en el Centro de Remates y Exposiciones Angus en el Mercado Agroganadero de Cañuelas.
2: Belville está de fiesta con la celebración de sus 350 años. Del 25 al 27 de septiembre llega Expo Bel en Belville, del viernes a domingo, con la organización conjunta entre la Sociedad Rural y el Centro Comercial Cervel en Belville.
6: Y ya que hablamos de exposiciones, vamos abriendo la ventana para octubre. La edición número 94 de San Francisco Expone va a tener lugar entonces en la Sociedad Rural los días 2, 3 y 4 de octubre.
2: En el Rubro Internacional, Felipe Lacial París, del 17 al 21 de octubre, y también la EIMA, del 10 al 14 de noviembre en Bolonia, Italia. Después estaremos ampliando.
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2: 3.398 cabezas en 96 camiones, el semanal 15.467 vacunos, con estos valores promedios por vaca especial joven 3.579,13, novillitos especiales, el promedio en Cañuelas 4.753,42, las vaquillonas 4.794,89 el kilo vivo.
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6: Una semana que cierra con subas, porque el trigo cotizó $276,69, un recupero de $3,73. Maíz, $203,04. La soja, $466,20. Cerrando la semana con $4,50 en alza.
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2: Continúa Rosario operando la soja en el valor récord del año. Atención, trigo en alza, 356.200 pesos la tonelada. Maíz sin cambios, 270.500. Sorgo, 275.000. Girasol, 751.500. Y la soja cierra con el mismo valor de la jornada anterior. 540.000 pesos la tonelada. Reitero, soja en Rosario, 540.000. La info en nuestro diario digital, losagusti.com.
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6: Y para el cierre, como siempre hacemos, ingresamos en nuestra web con todo el contenido desarrollado en las últimas horas, lo que hemos vivido en Córdoba, en Rosario y el anticipo de los Estados Unidos. Y hacemos referencia al Congreso AFA, este congreso que se efectuó por quinta vez consecutiva en el mismo lugar, en el City Center de Rosario, con 1.200 jóvenes entre 25 a 40 años, con una nueva modalidad, y realmente les ha quedado chico. Tendrán que tener en cuenta cómo lo van a hacer el próximo año, un congreso que comenzó a las 9 de la mañana y que cerró pasada las 5:30 de la tarde en la jornada de ayer jueves.
2: Sí, los propios directivos de AFA, Felipe, están realmente y gratamente sorprendidos por el éxito del congreso AFA. Lo arrancaron con 400 jóvenes, no solo por el número están sorprendidos, sino realmente por el involucramiento y por los jóvenes que quieren participar. No, ya no son el futuro, son el presente de la actualidad agropecuaria.
6: Y además el acompañamiento de las empresas, porque inicialmente solamente había un stand de Agricultores Federados Argentinos. Bueno, hoy por hoy 25 empresas, entre ellas, por ejemplo, Semillas Don Mario, después de haber estado la semana anterior en la JAT, la Jornada de Actualización Técnica en San Isidro, bueno, también fueron parte. Y yo les consultaba, bueno, ¿por qué vienen acá? ¿De qué manera les sirve? Y porque están los jóvenes y son los que van a trabajar el día de mañana en el campo, más de 1.200 productores jóvenes. Por otro lado, también hablemos de que Argentina quedó fuera del nuevo cupo de carne que habilitó Estados Unidos. El gobierno de Donald Trump autorizó el ingreso de 300.000 toneladas adicionales bajo un régimen arancelario preferencial, pero el volumen no estará disponible para los países que ya tienen una cuota específica, como es el caso de la Argentina.
2: Ahora nos vamos a Estados Unidos, vamos a estar con el informe acerca del panorama de los cultivos en el país del norte y también siguiendo muy de cerca esto que está impactando directamente la producción argentina. La guerra en el Mar Negro, que recrudece y empuja los precios, hablamos del trigo y del maíz, que están en los máximos de los últimos dos años.
6: Está todo dicho. Buen fin de semana para todos. Nos reencontramos el próximo lunes ya desde los Estados Unidos. Chau.
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13: Hora 17:32. En Córdoba, la temperatura 21 grados, 4 décimas. El cielo ligeramente nublado, la humedad 40%. Luis Caputo viaja a Estados Unidos. Crece la expectativa por una reunión con Kristalina Georgieva, la titular del FMI, y Scott Bessent, secretario del Tesoro estadounidense. El ministro de Economía asistirá en las próximas horas a la cumbre del G20 en Carolina del Norte, que se organiza de cara a la reunión de mandatarios que será a fin de año en Miami.
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13: Ok, los Leones quedaron afuera del Mundial tras caer 2-1 ante Alemania. El seleccionado argentino dio batalla contra el último campeón mundial y quedó a las puertas de clasificar por primera vez a la final. Ahora buscará lograr su mejor resultado en el certamen el próximo domingo contra Países Bajos por el tercer puesto. La temperatura actual en Córdoba, 21 grados, 4 décimas. El cielo ligeramente nublado, el viento del este a 12 kilómetros por hora. La humedad 40%. Hora 17:34.
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1: 5:35 y esta música nos pone en clima, como todos los viernes a esta hora, para recibir al padre Ángel Rossi, el arzobispo de Córdoba, que se hace siempre un lugarcito de sus tareas múltiples y ahora seguramente incrementadas para estar acá con nosotros. ¿Qué tal, Ángel? ¿Cómo va? Buenas tardes.
2: Hola, Fernando. La verdad que sí, vos lo has dicho.
1: Bueno, si querés te damos vacaciones, Ángel, hasta
3: en noviembre,
4: noviembre está complicado.
2: El 10 de noviembre desaparezco 10 días.
1: Bueno, pero vamos a lo de hoy, que de aquello vamos a tener seguramente tener mucho tiempo para hablar, porque la gente está muy ansiosa, quiere saber, y por el momento se saben pocas cosas, se saben las cosas que hay que saber en este tiempo, que su santidad viene, que va a estar aquí desde el 8 hasta el día 11, que va a tener derroteros en la capital federal, va a ir a Córdoba y también va a estar en Luján, pero mucho más por el momento no se sabe, así que vamos a lo de hoy, Ángel, ¿te parece?
2: Bueno, capaz que la semana que viene podemos esperar algo más, me parece.
1: Bueno.
2: Entonces, que bueno, me di cuenta, chusmeando estos días, que coincide hoy 28 de agosto. El 28 de agosto, allá por el 63, fue que habló ante 250.000 personas en la escalinata del monumento a Lincoln, como es Luther King, ¿no? Martin Luther King, un día como hoy, en el 63, ¿no? Y lo hacía para cerrar la marcha por el trabajo y la libertad. Y fue un discurso prodigioso que marcó una época y que impulsó a cambiar para siempre a gran parte del mundo, tornarlo a la convivencia, a la paz, a la libertad, a la esperanza, empezando por la dura realidad de los negros en Estados Unidos, ¿no? Y Luther King se valió ahí con extrema habilidad de un recurso de la retórica que consiste en reiterar una frase sin caer en la redundancia para fijar una idea, y esa frase fue: yo tengo un sueño, ¿no? Yo tengo un sueño, I have a dream. La música lo sabe desde hace mucho, este recurso. Bach lo sabía, y Luther King recurrió a Bach con astucia, ¿no? Decía en aquel momento Luther King: yo tengo el sueño de que un día en las coloradas colinas de Georgia los hijos de los ex esclavos y los hijos de los ex propietarios de esclavos serán capaces de sentarse juntos en la mesa de la hermandad. Yo tengo el sueño de que mis cuatro hijos pequeños vivirán un día en una nación donde no serán juzgados por el color de su piel, sino por el contenido de su carácter. Yo tengo un sueño hoy. Interesante, el historiador Richard Rees, un historiador en una biografía política de la presidencia de Kennedy, cuenta que luego de la entusiasta esta manifestación y de su discurso, Luther King y una delegación fue recibido por Kennedy en la Casa Blanca, y dice que Kennedy le preguntó: oye, reverendo, ¿de dónde sacó las ideas para su discurso de hoy? Y Luther King le contestó: de los discursos suyos, señor presidente, le dijo. Interesante. Y bueno, creo que junto con eso, el otro clásico que creo que demuestra la grandeza de esta figura es aquel testamento que deja él, ¿no? Me gustaría que alguien contase en el día de mi muerte que Martin Luther King trató de vivir al servicio del prójimo. Me gustaría que alguien dijera aquel día que Martin Luther King trató de amar a alguien. Ese día quiero que puedan decir que traté de ser justo y que quise caminar junto a los que caminaban en justicia, que puse mi empeño en dar de comer al hambriento, que siempre traté de vestir al desnudo. Quisiera que dijeran ese día que dediqué mi vida a visitar a los que sufrían en las cárceles. Deseo que puedan decir que intenté amar y servir a los hombres. Sí, y si quieren, digan también que fui un heraldo. Digan que fui un heraldo de la justicia. Digan que fui un heraldo de la paz. Que fui un heraldo de la equidad. Y todas las otras cosas superficiales, como el Premio Nobel de la Paz del año 1964, no tendrán importancia. No tendré dinero para dejar cuando me vaya. No dejaré tampoco las comodidades y los lujos de la vida. porque todo lo que quiero dejar a mi partida es una vida de entrega, y eso es lo que les tengo que decir. Si a alguien pude ayudar al encontrarnos a lo largo del sendero, si a alguien pude hacerle ver que había escogido el mal camino, entonces mi vida no habrá sido en vano. Si consigo cumplir mis deberes tal como debe cumplirlos un cristiano, si yo consigo llevar la salvación al mundo, si consigo difundir el mensaje que enseñó el maestro, entonces mi vida no habrá sido en vano. Bueno, creo que realmente escuchar estas palabras de este hombre nos hace bien, casi diría, hasta por contraste a veces de tanta flojera nuestra, ¿no?
1: Interesantísimo, Ángel, porque además de eso ha recatado, me parece, una de las piezas oratorias que ha marcado nuestras vidas, ¿no? Sin duda alguna.
2: Ciertamente,
1: ¿no? Cuando alguien dice por casualidad, yo tengo un sueño, remite a aquel inicio del discurso de Martin Luther King, y has traído bien el recuerdo, porque efectivamente la fecha es hoy, 28 de agosto del año 1963. Un hombre que a lo mejor en su fantasía imaginaba que alguna vez Estados Unidos va a tener un presidente negro, ¿no? Y después lo tuvo.
2: ¿No? Sí, fuerte, de verdad. Sí. Qué lindo.
1: Sí, sí.
2: Así que bueno, ojalá sigamos aprendiendo de estos hombres que se adelantaron a nuestros tiempos, estos verdaderos profetas, ¿no?
1: Exactamente. Bueno, Ángel, estamos acá atentos, y en algún momento podemos ser útiles también. Contá con nosotros, no solo para difundir las buenas nuevas, sino para ir avanzando, y porque la gente también como que está necesitando saber qué va a pasar, porque quiere prepararse de alguna manera. A mí me parece que una de las cosas que habría que también decir, y no sé si a lo mejor podés hacer algún comentario al respecto, ¿de qué manera una sociedad católica se tiene que preparar para recibir a su santidad? Porque no es que nos vamos a preparar para una fiesta, también habrá una fiesta del espíritu, un acercamiento a nuestras creencias más profundas, y también algunas reflexiones que se nos van a ocurrir con este mensaje que vendrá a dejar su santidad, de manera tal que habrá que tener una suerte de preparación del corazón, como suelen decir ustedes, ¿no?
2: Así, bueno, y creo que nos va a venir bien, pero sí, trataremos de ir viendo algunas cositas que puedan ayudar, a medida que tenga también datos más fidedignos les pasaré. Claro. Por ahora voy buscando el chofer del Papa Móvil.
1: Está bien. Bueno,
3: lindo,
1: gracias, Ángel, gracias y buen fin de semana.
2: Te mando un abrazo muy grande.
1: Perdóname, discúlpame, ¿te puedo hacer otra consulta? Porque yo días pasados, escuchando una de tus homilías, ¿sí?
2: Sí.
1: Escuché una reflexión que hiciste desde el púlpito que me llamó poderosamente la atención, porque la gente de la televisión sabe que hay un premio que se llama el Santa Clara, ¿sí?
2: Sí, sí.
1: Y vos hiciste una reflexión que me pareció interesante, novedosa y que nunca había escuchado. ¿Querés volver a decirla en este final de este encuentro de hoy? Porque me parece que es muy interesante.
2: Sí, cómo no. Uno puede decir, bueno, ¿por qué Santa Clara? ¿Por qué el premio a la televisión es Santa Clara, ¿no? Hasta puede sonar medio raro una figura religiosa para ese tema, que por supuesto no es un tema malo, ¿no? Pero suele ser más profano. Y es que, digamos, de Santa Clara de Asís, que era la discípula de San Francisco de Asís, los dos jovencitos que
1: no tenían relación familiar ellos.
2: No, eran del mismo pueblo, ¿no? Los dos de familia rica. Y Santa Clara, la diferencia es que la vida de Santa Clara era de clausura, en vida monástica, ¿no? Francisco era vida, digamos, conventual, de aquí para allá, peregrina. Ella, en cambio, con las clarisas que funda ella, vivía en una vida monástica, por lo tanto, dicho así, no salían, como actualmente, ¿no?
1: Claro.
2: Actualmente hay vida monástica. Pero entonces, cuando muere Francisco, habrá tenido ciertamente ganas de ir al entierro, y hasta parecería que podría ser lo lógico. Sin embargo, se priva de ir al entierro, al velorio y al entierro, y ahí es donde se da este milagro, de que ella, el milagro es que sobre la pared de su celda, ahí en su cuarto del monasterio, Dios le pasó la película sobre la pared de su cuarto, diríamos así, ¿no? Por lo tanto, ella vio desde su celda, vio todo el velorio y el entierro de San Francisco de Asís, un milagro, ¿no? Así que de ahí, bueno, de ahí quedó como esta imagen de la televisión, como un espacio de ello, ¿no? Así que esa es la historia que da razón de este premio Santa Clara.
3: Una, ¿no?, buena perdida esta.
1: Qué bueno, ¿no? Bueno. Como lo había escuchado yo en una homilía del padre, dije, un día se lo voy a preguntar porque la anécdota concreta me parece que es realmente interesante. Ángel, como siempre, muchas gracias.
2: Dale, un abrazo grande, que Dios los bendiga.
1: Gracias. El padre Ángel Rossi, el arzobispo de Córdoba, en su momento de los viernes en nuestro programa, ¿sí? La temperatura ahora en la ciudad de Buenos Aires, Mariana.
3: 18 grados 3 décimas, cielo ligeramente nublado y 49% la humedad.
1: Iván Lito es el líder en innovación, diseño e confort y presenta este espacio que tiene que ver con los mercados. Sí. ¿Cómo estuvieron los mercados en el día de hoy?
3: Mira, la verdad que cerraron la semana el día de hoy con una tendencia negativa general en acciones y bonos, todo a la baja. Bueno, veremos cómo seguirá, digamos, en la próxima semana, porque generalmente las correcciones hacen que baje y que después vuelva a repuntar.
1: Tiene fluctuaciones,
3: las,
1: ¿no?,
3: fluctuaciones son bastante habituales. El riesgo país se ubicó en 513 puntos, así cerramos la semana. Tanto el dólar oficial como el dólar blue se mantienen, ¿sí? 1535 el oficial y el blue 1555.
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9: Bueno, ¿qué querías hablar de Suar, verdad?
10: Bueno, Adrián Suar, que no da muchas entrevistas, cuando habla, está bueno prestar atención a todo lo que dice. Está pasando un muy buen momento, lo venimos comentando, se está sentando en materia de contenidos en la tele. Sabemos que es el gerente del canal, de Canal 13, que además actúa, que dirige, que está con un montón de proyectos. Habló muy bien de y de Mirtha Legrand, que obviamente son mujeres que tienen mucha presencia en el canal y que están además en un muy buen momento. Habló también respecto de la política de Boca, dijo que le encantaría de alguna manera participar en Boca y también meterse en política, pero en este momento no están alineados los planetas, quizás en un futuro puede ser. Y por supuesto, además de hablar de la televisión, opinó acerca de la visión y su relación con la política y los periodistas, de todo lo que se viene hablando, muchas veces lo que dice el presidente, que insulta a los periodistas, y esto pasaba.
11: Pero generalmente todos los que han intentado ir tan fuerte contra los medios, contra los periodistas, la historia dice hasta ahora, que pasarán 22 meses, 32, 29, 22, no se puede.
12: Es una pelea en vano, ¿no?
11: No, porque no se pueda, y yo puedo entender, uno puede hacer el escenario de la imaginación que se siente del otro lado cuando hay de todo, hay periodistas buenos, hay actores buenos, hay actores malos, hay periodistas que hacen mal su trabajo, y hay periodistas que hacen bien su trabajo. Más allá de todo eso, y puedo entender que en el vértice del poder te enloquezca que hable mal de vos. Pero a la gestión buena no le gana a nadie. Pero enloquecerse con lo que dicen, no le veo lógica.
12: Sí. Decís, hecho mata opinión, ¿no?
11: Los hechos. Y a veces sí, ¿cuántos gol hiciste?
10: Bueno, ahí estaba la palabra de Adrián Suar, que es muy sensato.
9: Defiende a los periodistas, y hoy los periodistas fueron otra vez atacados en la escuela Ort. En Almagro.
13: El discurso de ayer, sí.
9: Ayer fue, ¿no?
13: Sí, sí. Ayer habló en la escuela Ort y incitó de alguna manera que abucheen a los periodistas, sí, un grupo de estudiantes que estaban ahí de secundario, ¿no?
9: Exactamente. Se toma, ha habido algunas críticas, inclusive un antiguo rector del Colegio Ort estuvo esta mañana hablando con Bonelli y criticó duramente esta postura del presidente y esta lógica de en tal caso.

0: sembrar el odio en pibes jovencitos que están atravesando el secundario, y de pronto generó esta situación tan particular. Si el colegio sabía o no sabía el tono del discurso, cómo llegó al Colegio Or, si fue invitado, o si el propio Milei eligió el Colegio Or para tener una tribuna más política, para en tal caso expresar lo que expresó. Pero me parece que, mira, yo soy de los que piensa que cuando alguien habla mal de los demás, también se perjudica duramente, y muy duramente, se perjudica en su propia investidura, se perjudica, porque es una cantinela permanente y constante, ¿no? Y además de eso, con terminología, como alguna vez hemos comentado aquí, que ni siquiera nos animamos a repetirla. Un hombre de esta casa fue agredido de la manera más brutal que me parece se podía haber hecho. Bueno, nada, simplemente yo creo que el que más se perjudica es precisamente el propio Milei. Y cuando yo digo, y el otro día lo comentábamos acá con Nico, que si hay alguien que tiene en sus manos la posibilidad de que efectivamente haya una reelección fortalecida, no una reelección de casualidad y con un votito de más, que de pronto eso no sería bueno, sino una reelección fortalecida, el único responsable es Milei, mirando para adelante, porque la oposición mucho no puede hacer. Mejor dicho, no hace porque no tiene chapa para hacer algo, porque dejaron un país absolutamente estropeado. Y si uno piensa en la reelección, piensa en Kicillof, piensa en Massa, en la oposición, piensa en Kicillof, piensa en Massa, piensa en Máximo, y realmente no son gente de confiar, por decirlo de alguna manera. De manera tal que todo está en las manos de Milei. Si no se equivoca, es probable que el voto independiente, o el voto que alguna vez lo encumbró porque sentía esperanza de que un tipo que venía de otro palo, de otro lugar, podía efectivamente poner las cosas en orden, que algunas cosas las ha puesto en orden, pero hay otros comportamientos que yo creo que lo perjudican, y este es uno de ellos, como el que acabamos de hablar. Y no estoy defendiendo corporativamente al periodismo, pero si este país no tuviese un periodismo de investigación, habría muchas cosas que no se sabrían. Estamos viendo el paisaje de la causa Cuadernos, y fue producto de una investigación periodista de un señor que se llamó Diego Cabot, y que tuvo en sus manos un material que efectivamente lo investigó y en su momento lo llevó a la justicia. Y como eso, tantas cosas, y mientras tanto el gobierno, hay muchas respuestas que todavía no han dado. El Andis no han dado respuesta, el caso Libra no se ha dado respuesta, y son causas que en el caso Libra que sigue funcionando en la justicia norteamericana, y un día puede aparecer una sorpresa desde allá. Ojo al parche, ¿no? Si eso puede aparecer. Entonces, bueno, son estas cosas que uno evalúa y piensa, pero también el gobierno debe pensar que la única posibilidad que tiene de ser reelecto holgadamente está en sus manos, en que no se equivoque en cuestiones económicas y que los planes funcionen, pero que tampoco se equivoque en el trato con la sociedad, y que de pronto aparezcan gestos que corresponden a una investidura como la que luce Milei, una investidura presidencial. Dame la temperatura, si sos tan amable.
1: 18 grados 3 décimas en este momento, cielo ligeramente nublado y 49% en la humedad.
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0: Juancito Bindi, querido.
2: A ver, hoy Poncio tuvo su segundo día como entrenador de River. Ya incluso,
0: ¿está entrenando en el River Camp?
2: No, sí, hoy sí, pero ayer lo hizo en Cantilo.
0: Ah, enfrente de River.
2: Claro, un predio que yo creo el año que viene va a ser el elegido para toda esta, digamos, parte de los trabajos, y Ezeiza me parece que quedará ya pensada más para los chicos, para las divisiones inferiores, por la cercanía lógica con el Monumental que tiene Cantilo, y eso lo vuelve algo práctico. El campo de juego de River no está en las mejores condiciones, el otro día se vio, si no yo creo que hubiesen entrenado en la cancha. Dos o tres cosas que salen a la superficie de este segundo día de Poncio como técnico de River. En primera instancia, marcar, como decíamos al comienzo, que yo creo Poncio va a llevar a su cuerpo técnico a alguno de sus viejos conocidos. Se habla de algunos nombres, yo creo que el que más chances tiene es Nacho Escocco.
0: Ah, mira.
2: Su coterráneo santafesino, hombre que casualmente estuvo hace algunos días en la presentación de la nueva camiseta de River, se la ofrendaron, un jugador hablando de centro delantero, lo bien que le vendría hoy a River tener a Scocco, una categoría de jugador, un jugador totalmente diferente a lo que hay en el mercado, que me parece puede llegar a generar con Poncio allí una especie, no digo de dupla técnica, pero sí de un ayudante principal que lo pueda apuntalar. Se habla de Maidana, que hoy juega al fútbol en el senior de River, y se habla también de Ariel Rojas, alguien que también ligó una muy buena relación con Poncio. Hablamos ya de antaño, del equipo primero de Gallardo, 2014-2015.
0: Rojas era el marcador de punta, ¿no?
2: Ariel Rojas no, centrocampista.
0: Ah,
2: de aquel
0: sí,
2: primer
0: razón.
2: Mediocampo de Gallardo con Poncio, Okraneviter, con Ariel Rojas, el uruguayo Carlos Sánchez y Pisculichi. Jugaba más o menos ese equipo, ¿no? Lo ponía, puso en fila a varios. Eso por parte del cuerpo técnico. Por parte de los jugadores, últimos desprendimientos del famoso container. River hoy rompió el préstamo de Kendry Páez, este chico que vino aquí a hacer turismo, no a otra cosa, insólita su llegada. También se arregló la salida de Galoppo. Se va a jugar al fútbol de los Estados Unidos. Y hay una situación muy particular con Martínez Cuarta.
0: ¿Se va
2: Cuarta.
0: Despacio o al Galoppo?
2: Y no sé, por cómo ha jugado Galoppo, puede irse a galope o a paso lento.
0: Gran burro.
2: Y te decía, sí, hay una situación muy particular con Martínez Cuarta, que ha quedado en el ojo de la tormenta. La verdad que los hinchas, me parece que, sobre todo a él, en menor medida a Borré, pero sobre todo a Martínez Cuarta, lo han señalado. El hincha, con razón o no, siempre busca un culpable. El culpable fue Coudet y fue el mayor de todo esto, pero siempre hay algunos que la ligan. Martínez Cuarta la había pasado ya mal, incluso el otro día cuando lo nombraron por alto parlante. Después del partido que hizo, imagínate que esto ya se agravó todavía más.
0: Yo creo que en algún momento tendrá que aparecer el responsable de quien retornó a Borré al fútbol.
2: Sí, lo de Borré es insólito, porque Martínez Cuarta era titular en Fiorentina, sí. Es
0: hombre
2: un
0: de selección y demás.
2: De la casa.
0: Había un mal momento, bueno, está bien, entendido.
2: Lo de Borré no Borré. Tiene...
0: Lo de Beltrán, inclusive, es bastante inexplicable.
2: Bueno, pero me parece que eso puede llegar a cambiar, porque ahí... Cuando ayer hablábamos de que Chacho no tuvo suerte, le llegaron los refuerzos tarde, todo, bla, bla, bla, pero además hubo mala praxis de Coudet, él, por ejemplo, decidió dejar afuera a Beltrán y elegir a Borré para la Sudamericana. Esa fue decisión suya.
0: Claro.
2: Dijo, argumentó que lo veía mejor físicamente. Yo creo que eso con Poncio va a cambiar. Yo creo que Beltrán está por encima en la consideración en detrimento de Borré. Pero cerrándote con Martínez Cuarta, él había recibido hacía algunas semanas una oferta para ir a jugar al fútbol árabe, la había desechado. Yo creo que ahora, viste como ese chiste, llama, che, ¿me llamaste? Vos me habías llamado, ¿no? Para tratar de reflotarla y ver en ese caso si River sale a buscar un marcador central, que es algo que podría ocurrir. Yo creo que Martínez Cuarta no le está pasando bien, uno entiende que su presente futbolístico ha sido muy magro, pero bueno, han cruzado ya algunos límites, lo han insultado, por las redes acusan también a su pareja, lo cual no nunca se puede justificar, ¿no?
0: Está
2: eso
0: bien.
2: Sin bueno, lugar a dudas.
0: Y Pesela, que terminó finalmente la relación,
2: rompió el contrato, tuvo aquí ofertas de la Argentina, por ejemplo de Independiente, la cual agradeció, así que veremos. La verdad, yo creo que él quiere seguir jugando, pero por ahora no sabemos en dónde.
0: Bueno, nosotros seguimos jugando hasta las 7 de la tarde, señores, pero ahora damos paso al panorama de Mitre de las 6 en punto de la tarde.
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5: Hora 18, 2 minutos. En Córdoba, la temperatura 20 grados 4 décimas, el cielo ligeramente nublado, la humedad 44%. Continúa la indagatoria a un ex barra brava de Independiente. Se trata de Pablo Bebote Álvarez, investigado por narcotráfico a nivel internacional, informa un móvil Mitre.
6: Ya van 4 horas de indagatoria del histórico barra de Independiente Pablo Bebote Álvarez, acusado de integrar una organización narcocriminal de alcance internacional dedicada al tráfico de drogas de diseño desde España y cocaína desde Bolivia. Álvarez sigue frente al juez Pablo Yadarola del Juzgado Penal Económico número 2, quien deberá determinar su traslado en las próximas horas. Desde los tribunales de Retiro, Mauro Rosales, Mitre informa primero.
5: Noticias del exterior. Donald Trump anunció que la NASA está construyendo una nave espacial interplanetaria propulsada por energía nuclear.
7: La NASA ya ha comenzado a trabajar en la primera nave espacial interplanetaria propulsada por energía nuclear, que se lanzará en misión en el 2028 hacia Marte. Será increíble. Tiene que ser nuclear porque tienen combustible ilimitado. No hay que rellenar los tanques cada tantas millas. Esta nave estará entre las primeras de lo que será una enorme flota estelar estadounidense, haciendo que los viajes espaciales sean tan comunes como viajar en barco.
3: Deportes.
5: Ok, pese a perder ante Alemania, los Leones buscarán el bronce el próximo domingo. El delantero Maiko Casella dijo que el equipo está orgulloso del desempeño de hoy y afirmó que el partido del domingo será muy importante.
8: La verdad que orgulloso, hicimos un gran partido, se definen los detalles, que bueno, con un jugador más nos encontraron ahí los huecos, pero lo laburamos bien, creo que defendimos como la puta madre, era algo que veníamos haciendo bien y hoy también lo hicimos, con pelota jugamos bien también, en estos partidos son muy cerrados, generamos las situaciones, un córner, un gol, nada, la verdad que contento, obviamente el resultado es duro y duele muchísimo, pero bueno, también hay que tener en la cabeza que ahora tenemos un partido más, que para nosotros es muy importante, no solo lo pudimos haber ganado, ellos también, felicitaciones a Alemania, pero bueno, un partido más para nosotros.
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5: El pronóstico para el fin de semana indica que el tiempo se presentará húmedo, nuboso e inestable, con cielo mayormente nublado el día sábado, jornada en la que se espera una mínima de 10 grados y máxima de 22. Para el domingo se espera tiempo más húmedo todavía, con el desarrollo de algunas lluvias por la tarde y la noche. El viento estará soplando del sector este y noreste, con mínima de 9 y máxima de 17 grados. La temperatura actual en la ciudad de Córdoba, 20 grados 4 décimas, el cielo ligeramente nublado, viento del sureste a 12 kilómetros por hora, la humedad 44%, hora 18, 5 minutos.
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0: Yo voy a hacer de este momento un momento personal, porque hoy 28 de agosto mi mamá hubiese cumplido años. Y yo sentí que la radio me permitió estar en mi casa, aunque yo no estaba físicamente en San Pedro. Decálogo de los derechos de la ancianidad, que estableció una serie de garantías destinadas a mejorar las condiciones de vida de los adultos mayores. Pero la cantante que escribió esta canción, que se vino a vivir a Buenos Aires dejando su tierra natal, sintió que dejaba allí familiares muy queridos, como su familia personal, pero también su abuela. Y a su abuela le escribía cartas porque no podía hablar por teléfono, le daba mucha demora, según alguna vez contó. Y entonces le escribió una carta. Y esta carta, de pronto la escribió durante un tiempo y no la mandó nunca. Y le quedó como una carta que no salió. Y un buen día, la madre la llamó, le dijo que su abuela había fallecido. Y entonces sintió que aquella carta que nunca salió, que nunca fue a destino, merecía estar grabada. Y la grabó. Y es una canción conmovedora para todos aquellos que alguna vez dejaron su lugar de nacimiento y buscaron nuevos horizontes.

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15: Director realmente muy importante que dirige y filma realmente muy bien. Aquí falla en todo, como le sucedió en las últimas tres películas. Las últimas tres películas de este director son flojas. Napoleón, porque está cortada, no se presentó la versión completa que hizo él, así que las 2 horas que vimos era una especie de 2 horas de casi nada. Dejaba muy afuera a la figura de Napoleón. En el caso de Gladiator 2, mucha ampulosidad, mucha cosa para contar poca historia de una secuela completamente innecesaria. Y en esta película también falla. Es raro porque realmente él dirige muy bien. Tiene 89 años. El director va a cumplir el año que viene, cumple 90. Así que, digo, para poder filmar con este ritmo, bueno, hay que estar, ¿no es cierto? Es cierto. Pero, como es un especialista en contar historias, extraña que algo planteado en un futuro post-apocalíptico, con todos los elementos que se pueden poner en juego a la hora de contar una historia y que la tensión se mantenga, aquí parece abandonar todo eso a propósito, como para tratar de ser distinta. Y la verdad es que lo es aburrida. Y hacer una película aburrida sobre un futuro post-apocalíptico, hay que arreglárselas, ¿eh? Ridley Scott lo logra en esta película que, insisto, se llama La Guerra de los Últimos y que, por lo menos para los fanáticos de este director como yo, fue una verdadera decepción.
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2: Voy a visitar San Pedro, pero no solo San Pedro, voy a visitar el Club Náutico San Pedro, el club mío de toda la vida, porque están en el umbral de un acontecimiento basquetbolístico realmente interesante. Se van a llevar adelante las semifinales de las categorías juveniles, donde San Pedro también, el Club Náutico San Pedro, tiene su equipo que va a disputar precisamente con tres equipos más, uno de la provincia de Buenos Aires, que creo que es provincia de Buenos Aires, otro del Regatas de San Nicolás, y el cuarto lo voy a averiguar ahora porque se me ha chispoteado. Emil Diamante es un integrante de la comisión del básquet del Club Náutico y a él lo convoco. ¿Cómo te va, Emil? Buenas tardes.
8: ¿Qué tal, Fernando? Muy buenas tardes. Muy bien, dijiste, Banco Provincia de La Plata, Regata de San Nicolás, y el otro era Obras Sanitarias.
2: Obras Sanitarias de la Capital Federal, ahí está. Se me había chispoteado. Bueno, este es un torneo importante donde el club nuestro ahí tiene un lugarcito privilegiado.
8: Así es la primera vez en la historia en categoría formativa que se va a disputar una instancia de un torneo nacional aquí en San Pedro, para la categoría sub-15 de menores de 15 años. Y bueno, es por licitación, Náutico ganó la licitación en la que compitió junto a los otros tres clubes, y bueno, por eso va a estar por primera vez siendo local en esta instancia, como vos bien decías, de semifinales, y que en simultáneo se van a jugar otros dos cuadrangulares en diferentes puntos del país para definir quiénes son los finalistas de este torneo nacional.
2: Bien, ¿y cómo es el programa de partidos, Emir?
8: Bueno, mañana va a comenzar con la primera fecha. El primer partido va a jugar Náutico contra Regatas de San Nicolás, abriendo la jornada a las 17 aquí en el gimnasio José Higan. Y luego, para cerrar ya la jornada del sábado, van a jugar Obras Sanitarias, que es el principal favorito, ¿no?, y candidato a superar esta instancia, con el Club Banco Provincia. Y ya después todo se va a definir el domingo con otros cuatro partidos. Por la mañana a las 10 va a jugar nuevamente Náutico contra Banco Provincia. A continuación lo van a hacer Obras con Regatas de San Nicolás. Y ya en horas de la noche, a partir de las 18, los últimos partidos van a ser, en este caso, Banco Provincia con Regatas. Y por último, a las 20, Náutico frente a Obras. Son seis partidos en dos jornadas, así que va a ser dos jornadas bastante intensas aquí en San Pedro.
2: Y además de eso, como son equipos foráneos, más allá de San Nicolás, que es vecino, son equipos foráneos, digo, arrastran gente, así que va a ser un fin de semana con mucho turismo, digamos, pero turismo basquetbolístico, ahí en el club. Bueno, ¿y han dispuesto ustedes algo especial que quieras comentar, Emir?
8: Sí, bueno, aquí el gimnasio se está acomodando, están colocando las tribunas. Ya la gente de Obra anda por aquí, por San Pedro, como bien decías, arrastrándonos lo que va a ser el evento deportivo más importante que hay en la ciudad. Mañana también, ¿no?, se espera mucha gente que llegue, son ciudades cercanas, La Plata, claro, Buenos Aires, San Nicolás. Así que, bueno, esperamos un buen caudal de público para que vengan no solo a ver a los chicos de Náutico, ¿no?, sino también a todos los jugadores, porque realmente es una instancia muy importante donde quedaron los 12 mejores equipos del país, y hay chicos que realmente juegan muy bien al básquet y que seguramente en un futuro lo veremos en selecciones nacionales.
2: Bueno, esperemos que así sea. Chicos, que tengan una buena jornada, que anden bien las cosas para nuestro equipo, pero que además sea una fiesta deportiva en ese club que tanto hace por el deporte y por la incorporación social, mejor dicho, en todo San Pedro. Muchas gracias, Emir, y mucha suerte.
8: Gracias a ustedes, Fernando, por el espacio, y bueno, los esperamos por aquí.
2: Gracias, bueno, qué lástima, yo no puedo ir, tengo algunos compromisos ya tomados en Buenos Aires, me hubiese encantado ir. ¿Por qué revivir viejas épocas? Estuve muy ligado a la vida deportiva del club y a esta disciplina, el básquetbol. Hablando del básquetbol, Juan, ganó la selección ayer, la selección mayor, con Campazzo a la cabeza.
16: Con Bolmaro como figura, un partido importantísimo. Mañana, mejor dicho, mirá vos la contradicción. Ayer, justamente ayer, nos pusimos a un año del Mundial.
2: Claro.
16: El Mundial es el año que viene, el Mundial de Básquetbol estamos hablando, por supuesto. No me gustó que la foto, de el famoso póster de promoción con las figuras del Mundial, no había ningún argentino. Lo cual muestra un poco el momento que atraviesa la selección argentina, que recordamos fue finalista en aquel Mundial del 19 y desde ahí para acá todo vino barranca abajo. Por eso es importante reponerse, por eso era importante ayer en Mar del Plata lograr un triunfo, y la selección argentina lo hizo, le ganó a Puerto Rico, que siempre es un rival complejo, y ahora el lunes jugará un partido totalmente distinto, porque tiene que ir a Canadá, que no va a jugar con algunas de sus máximas figuras, pero igualmente contempla en su plantilla a jugadores de NBA. La temporada todavía no inició en la NBA, por eso es que hay algunos de los mejores jugadores que no van a estar, pero van a estar otros que sí son importantes. Esto es a las 8 de la noche del lunes, y después de eso la ventana recién vuelve a comenzar en el mes de noviembre. Bien. Son los últimos partidos de agenda de esta eliminatoria. Por ahora Argentina está en zona de avance, pero lentamente, y ojalá que así sea.
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2: Juan Locatelli, es un placer acercarles la información del deporte motor como cada viernes en Bravo por Mitre, con la alegría y tranquilidad que le dan tener su futuro asegurado en la grilla 2027 de la Fórmula 1 en Alpine. Franco Colapinto ya se enfoca en la próxima cita de la temporada, que no es ni más ni menos donde comenzó todo para él en la máxima, el Gran Premio de Monza en el Templo de la Velocidad, donde la escudería Gala promete dotar de las actualizaciones convenientes para que el piloto argentino vuelva a tener un auto competitivo. Esto será del 4 al 6 de septiembre. Antes, en Buenos Aires, del 31 de agosto al 2 de septiembre, seguramente se aprovechará la presencia del presidente de la FIA, Mohamed Ben Sulayev, al Congreso Americano de Automovilismo organizado por el Automóvil Club Argentino, que incluye una visita al Autódromo Porteño para supervisar las obras para el regreso de la actividad internacional, para brindar detalles del futuro de nuestro país como anfitrión de lo más importante del deporte motor. La apertura del Congreso de la FIA estará a cargo del presidente Javier Milei. Atención Córdoba, estamos en condiciones de anticipar que a fines de marzo 2028 volvería el Rally Mundial de la República Argentina a los valles cordobeses. Ampliaremos. Con profundo dolor, el automovilismo argentino despide a uno de sus máximos referentes de la época dorada. A los 84 años falleció el legendario preparador Jorge Pedersoli, quien con Omar Wilke formara un dúo fenomenal que motorizada, por ejemplo, al Chevrolet 7 de Oro de Roberto Mouras. Pedersoli, entre tantos logros en su carrera, consiguió 14 títulos en el turismo carretera y gozaron de su sabiduría estrellas como Carlos Pairetti, Roberto Mouras, Carlos Marinkovic, Francisco Espinosa y el flaco Juan María Traverso, con el que ganó el doble campeonato de TC y TC 2000 en 1995. Guillermo Ortelli y Cristian Ledema, entre otros. Pedersoli será recordado eternamente donde suene un motor de carreras. Desde este humilde micrófono van las sinceras condolencias a sus familiares y amigos. Cerramos con una muy buena noticia. La División Investigaciones e Inteligencia Criminal de Concepción del Uruguay en la provincia de Entre Ríos logró esclarecer el robo que sufrió el pasado fin de semana el Autódromo de la Histórica. En el procedimiento se detuvo al sospechoso de 49 años, se secuestró una camioneta Partner utilizada para cometer el delito y se recuperó todo lo robado. Es para destacar la rapidez del procedimiento. Saludo a los amigos de la Comisión Autódromo y del Autoclub Concepción del Uruguay. Gran fin de semana para todos.
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5: Es la hora 18 con 32 minutos, temperatura actual en Córdoba capital 20 grados, 44 es el porcentaje de la humedad y el cielo luce ligeramente nublado. Javier Milei viajará a Chile la próxima semana, es para reunirse con José Antonio Katz. La reunión se dará en medio de la tensión bilateral por las declaraciones erróneas del jefe de la Fuerza Aérea, Gustavo Valverde, sobre la soberanía del Estrecho de Magallanes. Recordemos que el canciller Pablo Quirno debió salir a aclarar que el Estrecho es chileno según los tratados vigentes desde 1881 y 1984. El encuentro entre ambos presidentes se dará en el marco del Foro de Madrid, que se realizará el jueves 3 en Santiago. El fenómeno del Niño se perfila como el más intenso jamás registrado, según expertos internacionales, con potencial de provocar eventos meteorológicos extremos en distintas regiones del planeta. Se proyecta que el año que viene podría convertirse en el año más caluroso de la historia, sumando al calentamiento global causado por la actividad humana. Los científicos advierten que este episodio anticipa los niveles de calor que podrían volverse habituales hacia fines de la década del 2030. En noticias del exterior, el presidente de Perú, Keiko Fujimori, declaró el estado de emergencia en Lima y el puerto de Callao por 60 días para combatir el crimen organizado. La medida crea un comité de inteligencia que coordinará a la policía y las fuerzas armadas con tecnologías de cámaras, drones y reconocimiento facial. Es la primera vez que la presidenta Keiko Fujimori decreta esta medida desde que asumió el cargo en medio de un fuerte aumento de las extorsiones, que pasaron de 2.400 casos en 2019 a más de 26.000 en 2025. Cielo ligeramente nublado en Córdoba capital, 20 grados es la temperatura actual y 44 es el porcentaje de la humedad, hora 18:35.
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2: Gustavo Matías, te escuchamos, buenas tardes.
3: ¿Qué tal? Buenas tardes, Fernando. Bueno, en pocas líneas diría yo que hay datos positivos. Positivos en términos de mercado, con una realidad de precios que no se esperaba, sorprende a muchos. Bueno, la guerra entre Rusia y Ucrania sigue sumando valor, particularmente al trigo. Esta semana ganó un 12,56% en el mercado internacional. El mercado local tuvo una variabilidad leve, pero está respondiendo también, 356.200 pesos el valor por tonelada. La soja ganó un 4,18% y el maíz un 5,84%. Y el maíz, un apunte clave. Por un lado, la realidad de lo que está pasando, se cosechó el 88%, queda maíz en los campos, pero todavía, un dato relevante también, algo que viene de la mano del niño, hay un anticipo de siembra, o sea que en este momento el maíz está jugando en dos líneas en el campo argentino. Por un lado ya comenzó la siembra de maíz temprano, para anticipar ese fenómeno del niño, lo que son los calores extremos y la potencialidad de las lluvias, pero por otro lado también la cosecha. Pongo en relación a este tema porque es lo que está pasando como dato destacado de la semana, lo que plantean los analistas. El riesgo climático sigue siendo el factor también determinante. Si bien ayer decíamos que el trigo tiene muy buena evolución a campo, una manga de granizo habría alcanzado unas 80.000 hectáreas en la zona triguera de Córdoba, Santa Fe, Entre Ríos, una superficie efectivamente dañada, pero todavía no está evaluada, digamos, oficialmente, pero lo que marca el riesgo, por un lado, por parte del sector climático. Y en torno a lo que es el mercado ganadero, hoy un ingreso leve, pero, digamos, el índice de novillo, 4.479 pesos, índice general de mercado, 3.779 pesos, un mercado que viene traccionado por el bolsillo de la gente que a esta altura del mes, lógicamente, se hace sentir. Y como último apunte, el Mercosur, los primeros datos del acuerdo del Mercosur, Unión Europea, ya muestran un mayor acceso efectivo, Fernando, las exportaciones a Argentina al bloque crecieron un 19% en 7 meses y ya agotó el primer contingente, por ejemplo, un producto regional, como el caso particular de la miel. Apunten y datos que vamos a estar analizando este domingo a partir de las 7 de la mañana.
2: Bueno, suerte, buen fin de semana. Gracias, Gustavo.
3: Buen fin de...
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2: Love is in the air. Bueno, nos vamos a ir aproximando a los tramos finales del programa del día de hoy. 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
2: ¿Cómo anduvieron las loterías de la tarde hablando del primer premio?
6: Claro, el sorteo vespertino en la ciudad 8803, el 013 San Cono, que vuelve a salir, en la provincia 3454, La Vaca, en Santa Fe 9090, que es el miedo, y en Córdoba 5921, que es la mujer.
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2: A ver, Canosa, ¿qué le suma usted ahora al programa?
8: Le sumo los invitados del fin de semana y arrancamos por Telefe con PH Podemos Hablar. Los invitados son Maxi López, Juli Poggio, Ingrid Grudke, Gastón Edul y Georgina Barbarossa. En cambio, Mirta tiene otros invitados. Por cierto, Alejandro Lerner, Sebastián Pampito Perelo de Puro Show, uno de los conductores, Marilú Marini, Marcelo de Vélez y Guadalupe Vázquez. Y Juana Viana el domingo recibe a Leticia Brediche, Hilda Lizarazu, Fabio Di Tomaso, Brian Buley y Gonzalo El Pela Romero. Ellos van a estar almorzando con Juanita.
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9: Mira, una noticia de último momento y tiene que ver con Independiente. Se fue Rubén Justo, no sé si llegará a escuchar, que Independiente va a vender a Gabriel Ábalos.
2: Ah.
9: Se va el centrodelantero, el goleador se va a su país. Va a jugar en Olimpia de Paraguay. Ábalos tenía un contrato, y ya hablo en pasado, con Independiente hasta el final del año.
2: Claro.
9: O sea que era venderlo ahora o nunca. Por eso lo vende apenas a $1 millón. Pero además de ese millón, Olimpia se va a hacer cargo de una deuda que Independiente tiene con Ábalos. Así que, de alguna manera, lo digo porque suena baja la cotización para un jugador que viene de jugar el Mundial y que había hecho muchos goles. $1 millón suena poco. Bueno, se le vence el contrato, hay una deuda con él, así que se va a ir Ábalos. Veremos cómo hace el nuevo entrenador para reemplazarlo. Por lo pronto ya tiene habilitado al Chimi Ávila, el futbolista que llegó a Independiente hace algunos días, que por ahora no había podido jugar, será el reemplazante natural de Ábalos, o por lo menos es el que tiene en el plantel.
2: Qué curioso, ¿no? Se va Ábalos y llega Ávila, ¿eh?
9: Sí.
2: Una cosa parecida.
9: Sí.
2: Una pavada que sumo.
9: Pero era el momento de hacerlo.
2: No me pidan tampoco una genialidad, es día viernes.
9: No.
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2: Decime, Nico, querido.
10: Bueno, hoy apareció Karina Milei, la hermana del presidente, en una recorrida.
2: Ah, mira,
10: una recorrida chatería de campaña. ¿A qué no sabes en qué distrito?
2: ¿La capital?
10: En la capital federal, en la ciudad de Buenos Aires. Se mostró ahí en la zona de Belgrano, debajo del tren Mitre, cerca de la estación C, donde está toda esa zona que están haciendo negocio, que se llama Vía Viva.
2: Sí.
10: Apareció ahí
2: Lisandro de la Torre, una de las estaciones, y Belgrano.
10: Cerquita de la Belgrano, de la Belgrano C y Lisandro de la Torre. Entre esas dos estaciones, apareció con Diego Santilli, ahora te voy a hacer un paréntesis de eso, y con Pilar Ramírez, la dirigente, que la legisladora porteña,
2: ella
10: su
2: impulsa
10: mano derecha en la ciudad de Buenos Aires. Fue casi una recorrida, fue una recorrida de campaña. Estuvieron, se mostraron, hablaron con algunos vecinos, con algunos comerciantes, y llamó la atención la presencia de Santilli, ¿no? La ciudad de Buenos Aires recorriendo. Porque Santilli se supone que iba a la provincia de Buenos Aires.
2: Se supone, ¿no? Claro.
10: Se supone, por eso. Ya hay algunos que están viendo con buenos ojos que quizá puede hacer algún desembarco en la ciudad Santilli. Atención con eso.
2: ¡Epa!
10: Mirá,
2: ¡epa!
10: Bueno, sí, ¿por qué no? Bueno, viste que después puede cambiar, ¿no? Va a la provincia, él siempre tuvo las aspiraciones en la provincia de Buenos Aires.
2: Por ahí, pero... a lo mejor alguien piensa que Santilli, por ser un hombre del PRO, si desembarca en la capital, el PRO no pierde la capital.
10: Mira, yo no sé eso. Yo lo que te digo es que todavía falta mucho para un acuerdo en donde la Libertad Avanza, que hay conversaciones, todo, pero bueno, por ahí, ¿no?
2: Que yo pensé en consultar en estos días a Hugo Santilli, al padre.
11: Claro.
2: Para saber, desde su experiencia, desde su experiencia, cómo se sale institucionalmente de este brollo, de este embrollo que ha tenido River con el técnico.
9: No, no lo descartes para la semana que viene.
2: No, también puede ser. No, pero viste,
9: esto sigue.
2: Es verdad, sigue. 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
2: Bueno, ¿vos tenías alguna fiesta de casamiento por ahí cerca?
6: Ay, sí, les tenía que contar algo. Me parecía ideal para el día de hoy. Es un video que se viralizó. Se trata de Catherine. A todos nos gusta ir a casamientos, ¿o no? A todos disfrutamos de ir a una fiesta,
9: sí.
6: ¿O no?
9: Sí,
6: una
9: buena
6: fiesta. No, claro, bueno, claro. Pero por eso, estás invitado y entonces, después de unos días, quizás te avisan que al final, el novio la plantó a la novia.
12: No,
6: la
12: plantó. Eso no.
6: Sí, ella es una británica de 36 años, que ya estaban hace 7 años, y unos días antes de casarse, el novio la deja, según lo que declaraciones de ella, sin declaraciones, o sea, sin darle explicaciones en realidad el tema. Pero ¿qué pasó? Lo hacía, claro, ella británica y había contratado una lujosa finca rural del siglo XVIII.
2: Uy,
6: en la Toscana, en Italia. No. Una belleza. Todo el catering pago, chicos. Todo el
2: sueño.
6: Catering. Amigos,
12: ay, mira,
6: familia, que estaban ahí, que ya se habían reservado porque se fueron antes.
12: Ya habían
6: dijo, ¿sabes qué dijo Catherine?
12: Nico, ¿no?
6: Dijo, la hago igual la fiesta.
12: Bien.
6: La hago igual.
10: Claro, porque es verdad, Ruscullera, claro, ya estaba arriba de la mesa.
12: Estaba la vivaracha.
6: Estaba todo y ahora justamente los que están en YouTube, los que están conectados, pueden ver las imágenes de la fiesta de Catherine Jones, esta chica, bueno, soltera ahora. Pero que se casó, ella hizo su fiesta, hasta usó el vestido de novia, ¿eh? Y estuvieron todo el día ahí, la pasaron bien, la disfrutaron.
12: Mucho
6: bueno,
12: control mental.
10: Rarelli.
6: Es raro, vos
10: Rarelli.
6: Decís. Bueno, qué sé yo, ella dice que igual celebra haberse casado con ella misma, porque es una forma de que
12: el padre pagó la fiesta, pregunta.
6: Y a él lo calificó como un perdedor. Yo no sé si
10: yo
6: fue él,
10: cosa.
6: Para mí ella tuvo mucho que ver porque era una chica muy exitosa.
10: Quiero ver ahora porque el duelo de esa chica.
6: Y después quizás el golpe fuerte.
10: El golpe cae, dale.
6: Siete años de
9: estoy
6: relación.
9: Del lado de él,
6: Y bueno, sí, pero ¿qué haces con la fiesta? ¿Cancelas todo?
12: Comezón del séptimo año.
2: A lo mejor está celebrando no haberse casado.
6: Claro, bueno.
10: Porque evidentemente está bien. Porque
6: se viralizó y mucha gente hacía este tipo de comentarios. Claro.
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12: ¿Qué sabes de la formación de Boca para hoy? ¿Cuánto partido que va a transmitir Mitre?
13: Exacto, para jugar con Lanús a las 9:30 de la noche. Un gran partido, verdaderamente. Son dos muy buenos equipos. La vuelta de Boca a la Bombonera, que después de pasar por la localidad de Huracán, retorna a su casa. Álvaro Montero, Gorosito, Di Lolo, probablemente Facundo Jagger Herrera, el chico de los rulos, y Lautaro Blanco en defensa, Ascacíbar, Camilo Rey Domenech jugando por Paredes y Milton.

0: Delgado, Flores, Merentiel y Velasco sería el hombre que jugaría en lugar de Aranda, que se operó, recibió la alta médica. El que se va a operar es Vareiro. Lo de Vareiro fue insólito.
1: Qué bárbaro.
0: Sufrió en su último partido dos desgarros. Sí. Uno en la zona del abdomen y otro en la pierna. Por recuperarse y posicionarse mal, ahora se va a operar de un bloqueo en la zona lumbar. O sea, le hicieron un bloqueo, no lo resistió y ahora...
1: Como a Cavani, una cosa parecida a Cavani.
0: Sí, pero lo de Cavani venía de arrastre. Lo de Vareiro parece ser que fue una cuestión postural de cómo intentó recuperarse, sobre todo de un desgarro en el abdomen.
1: Mirá.
0: La zona lumbar le jugó una muy mala pasada.
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1: En los 2 minutos y medio que nos queda de programa, la señora quiere invitarlo al señor Tato Ian, que ya está aquí, sí, con un heladito, ¿verdad?
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1: Bueno, nos estamos retirando, Tato, no te podemos dejar nada porque prácticamente no tenemos nada.
15: Hoy no hay casi nada, barrimos con todo.
1: Somos un par de vigilantes que no se tocaron.
15: Tres pepas te dejamos, que no es poca cosa, ¿eh?
1: Otros días.
16: Día mortadela, después de tantas noticias, unas horas de descanso.
1: Sí, es verdad. Hay que bajar a veces el nivel de presión porque uno está muy presionado por muchas cosas urgentes que nos pasen. Andamos corriendo y todo lo demás, pero bueno. Así que, bueno, esperemos que el fin de semana, dicen que se augura buen tiempo, ¿verdad, Mariana?
14: Se augura buen tiempo. sí, en ambos casos, tanto sábado como domingo, mínimas entre 8 y 9 grados y máximas entre 19 y 20 grados. Así que, bueno, muy lindo, muy parecido a como estuvo hoy el día, ligeramente nublado, pero sol pleno en su mayoría, así que la vamos a pasar bien, va a ser agradable, por lo menos sábado y domingo. Quizás a mediados de la semana próxima puede haber algún pronóstico de lluvia, pero por lo pronto vamos a tener un lindo clima los primeros días.
1: Con respecto al tiempo, menos mal, porque viste que ha habido situaciones muy particulares en algunos puntuales. Sí. La provincia de Santa Fe, en el sur, en la zona de Las Rosas, creo que Poncio es de Las Rosas, ¿no?
0: Sí, señor.
1: En la zona de Las Rosas hubo un temporal descomunal.
0: Horrible.
1: Con destrozos en distintos lugares, terrible. Yo veo lo de Nepal y yo digo, Dios mío, lo que ha pasado ahí en Nepal. Ya,
0: parece de película, ¿viste?
1: Parece de película.
0: De final de mundo.
1: Un deshielo hubo,
0: Sí, sí, son esos movimientos que después generan ese alud que se jeta con la fuerza del agua y el barro que arrasa con todo. Sí.
16: Bueno, así por eso que... hay que disfrutar de estos climas maravillosos.
1: Sí, nosotros tenemos en este sentido, tenemos una zona, porque fíjate vos que América toda se ha movido. Perú, se ha movido Ecuador, se ha movido Colombia, se ha movido Venezuela. Ha habido situaciones desde el punto de vista del clima y de
15: Suiza, un temporal tremendo. Estaba mirando también.
1: Bueno, los grandes calores de Europa y todo lo demás, ¿no? También días pasados en la Toscana, hablabas de la fiesta de la boda en la Toscana. En la Toscana también un temporal descomunal. Bueno, nos vamos. Nico, que tengas buen fin de semana.
17: Chao, Fer, buen fin de semana.
1: Canosa, buen fin de semana.
15: Un placer, Fernando. Buen
1: fin de semana.
0: Chau, chau.
1: Mariana, buen fin de semana.
15: Gracias, Fer, igualmente.
1: A NASA también, que ha puesto el programa hoy en el aire, y obviamente nuestra producción encabezada por la señora Marta Lamas y todos los chicos de la producción.
16: No te olvides de Marta Lamas porque se han olvidado bárbaro.
15: No.
1: Por favor, es posible de olvidarse de Marta. Y además de todo eso, nada, agradecer a Mar Bianco, a Alejandra Bedoya, a Gonzalo, a Mariana Torres Dey, y en fin, a todos los que hacen posible este programa.
15: A vos, gracias por venir.
0: Ya no arrancábamos.
1: No sabía qué decir hasta que alguien reaccionara. Gracias, Francisco. Y al señor Moldaski, que ha cambiado la voz.
15: Sí, tenemos otro Molda de repuesto.
1: Bueno, te quedás con todo, Tato. Chao.

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4: Es la hora 19:02, temperatura actual en Córdoba capital, 18 grados con 8 décimas, 50 es el porcentaje de la humedad, el cielo luce ligeramente nublado. El consultor argentino Fernando Cerimedo declaró hoy ante la justicia de Bolivia, contó que gana $1 millón mensuales desde 2025 a través de sus empresas de comunicación digital y confirmó su vínculo con el presidente Rodrigo Paz. La Fiscalía Boliviana decidió imputarlo por presunto enriquecimiento ilícito en una causa paralela a la que lo mantiene detenido por el intento de femicidio de su pareja. Cerimedo se negó a responder cerca del 70% de las preguntas y denunció que se trata de un intento de golpe de Estado contra Paz. La policía profundiza los rastrillajes en barrio Nuestro Hogar 3 en el sur de Córdoba. Recordemos que el lunes se halló un cuerpo decapitado al que además le faltaba una mano. Hasta el momento no fue posible establecer la identidad de la víctima, aunque se trataría de un hombre. Personal de investigación y criminal y del DUAR desplegó un amplio operativo el día de hoy en el descampado con carpas instaladas para continuar con las tareas de búsqueda. En noticias del exterior, Nepal emitió una nueva alerta por el aumento del caudal de los ríos. Las autoridades pidieron a los habitantes que viven cerca que se trasladen a zonas más seguras. La preocupación también se mantiene por el desbordamiento de un lago en el Tíbet que obligó a suspender temporalmente las tareas de rescate en la región. Recordemos que hace 2 días el desprendimiento de un glaciar originó inundaciones que ya dejaron 584 muertos y más de 2.400 desaparecidos entre Nepal y el Tíbet. El cielo luce ligeramente nublado en Córdoba capital, 18 grados con 8 décimas es la temperatura actual y 50 es el porcentaje de la humedad. Hora 19:04.
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0: 19:07 de este 22 de agosto del 2026. Bienvenidos todos. Abrimos puertas, ventanas y tranqueras al volviendo a casa. Aquí estaremos como todos los días, cerrando la jornada informativa y cerrando la semana informativa porque hoy es viernes. Bienvenidos al país, entonces en modo viernes al país, a donde ahora sí llegó el sol, ¿eh? Estamos en primavera. Al país de las leonas y casi los leones. Bienvenidos al país que busca técnico para River. Al país de los nuevos jueces. Cada vez más. Son un montón, es récord. Bienvenidos al país de la vecina de Cristina. Vamos a hablar de eso. Al país de las familias endeudadas. Al país de Milei, cada vez más parecido a Milei. Bienvenidos al país de Patricia, que siempre toma un poquitito de distancia. Al país de los bolsillos flacos. Al país que habla de farmear aura. Bienvenidos al país del Chiqui Tapia, que sigue muy bien, ¿eh? Gracias por todo, chao. Bienvenidos al país del padre de Tini. Al país del Bebote Álvarez. Al país a la espera del derrame. Bienvenidos al país de los periodistas más malvados de la tierra. Al país a veces contradictorio y a veces no. Al país que deseamos, al país que queremos. Bienvenidos todos al país. Al país más loco del mundo.
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0: Y saludamos a la pandilla. Arranco por el profesor Miguel Buñaski, más conocido como Michael. Hola, amigo.
1: Hola, ¿cómo estamos?
0: Bien.
1: ¿Bien?
0: Sí.
1: Bueno, sí, pero bien.
0: Bien. Es un lindo día, che.
1: Un hermoso día, el sol sale. Los periodistas seguimos siendo los más malvados del mundo. Ojo, es un rol interesante. Sí. Villano invitado.
0: Siempre nos toca ese lugar, desde que tenemos memoria. Sí. Saludo al uruguayo José Gabriel Carvajal. Hola, ¿cómo andas, Urú?
2: Tato, ¿cómo va? Bien, muy bien.
0: Bueno, vamos a hablar de deportes hoy, vamos a hablar de
2: varias cosas.
0: De varias cosas, de hockey, de River, de Boca. Boca juega esta noche.
2: Juega esta noche frente a Lanús, 21 y 30.
0: Ah.
2: Y hay que hablar de los Leones que hoy perdieron en las semifinales.
0: Qué lástima, ¿eh?
2: Con cual mañana al final, una pena, 2-1 con Alemania.
0: Pero bueno, bien, igual, haber llegado a semifinal del Mundial.
2: Semifinalista de un Mundial.
0: Sí, es un montón.
2: Es un montón,
0: francamente. Y las Leonas juegan mañana, ¿no?
2: Mañana a las 11, con Países Bajos.
0: Partido para ver, ¿eh? Obviamente sepan que Países Bajos son, Holanda, son las mejores del mundo. Con lo cual es difícil. Sí. Pero bueno, hay que jugar. Mariano. Saludamos a Nachito Gulián, nuestro querido Nacho, ¿cómo andás?
3: ¿Cómo estamos, Tatín? Buenas tardes, ¿todo bien?
0: Todo bien, por suerte.
3: Me alegro.
0: Hoy especialmente a Nacho le va a gustar nuestra sección Gente que Sabe, porque vienen unos amigos que hacen una cosa increíble, que es cantar gospel.
3: ¡Opa! Qué lindo.
0: Y vienen un montón. Recién Pepo Díaz Colodrero, nuestro querido operador, estuvo ahí armando algo, no sé bien qué, para que se pueda escuchar.
3: Claro, para que se escucha bien.
0: En todo el ambiente, para que ellos puedan escucharse a sí mismos, ¿no?
3: Sí, muy importante poder escucharse, así que.
0: Bueno, va a ser un momento recontra lindo y recontra especial, así que los esperamos. Vamos a estar hablando con un ex compañero nuestro de Clarín, Michael.
1: Sí, sí.
0: En un ratito. Nada más.
1: Un investigador
0: de primerísima línea.
1: Rigurosísimo.
0: A propósito de eso, hoy se cumplen 81 años de la salida del primer diario Clarín, donde Miguel y yo trabajamos tantos años.
1: Sí, claro.
0: Y donde todavía tenemos un montón de amigos, así que les mandamos.
1: Y yo sigo trabajando
0: ahí. Bueno, vos seguís, claro, qué pavote que soy. Vos seguís trabajando ahí, así que sí. Bueno, yo les mando entonces un montón de afecto y cariño a mis ex compañeros y al profesor Buñaski.
1: Bueno, muchas gracias.
0: Bueno, un diario, escuchame, primera edición es del 28 de agosto, un día como hoy, de 1945. Es post caída del nazismo.
1: Claro.
0: Y un nuevo mundo que se abría para todo el planeta.
1: Y un diario que se convirtió en el más popular de la Argentina.
0: Pero por mucho tiempo.
1: Atravesando todas las tormentas posibles.
0: Cuando dijiste todas las tormentas posibles, me acordé de varias.
1: Varias.
0: Porque hemos estado en varias de ellas.
1: Por supuesto.
0: Hemos estado en varias de ellas y aquí estamos, así que nos da mucha, mucha alegría. Saludo especial entonces para Ricardo Kirchman, para Ricardo Roa y para toda la pandilla de amigos que tenemos por ahí dando vueltas. Bueno, ¿vieron ayer la despedida del Negro Rada?
1: Sí, sí. Es muy interesante para pensarlo y para verlo una y otra vez.
0: Lo velaron, lo despidieron, entiendo que crea la Casa de Gobierno de Uruguay o de la ciudad, ¿no?
2: Legislativo.
0: O el Palacio Legislativo, que es un lugar hermoso, por otra parte.
2: Claro.
0: Estuvieron un montón de familiares, de amigos, de músicos, entre ellos estuvo Natalia Oreiro. Estuvo León Gieco y pasó algo hermoso que queríamos compartir con ustedes. Tenemos el audio, dale.

0: cosa muy conmovedora. Estaba Ricardo Mollo también. Bueno, un montón de gente del León entorno. León Gieco, sí, lo cité, los aplausos, las sonrisas mezcladas con el llanto, porque los hijos, obviamente.
1: Los hijos estaban, lloraban.
0: Sí. No, todos lloraban.
1: Mandato paterno.
0: Pero también celebraban la vida que había tenido. Un tipo que es despedido de esa manera. Obviamente es que hizo bien las cosas, Michael.
1: Sí. Es que era realmente.
2: Era muy querido.
1: Se permitió decir que había sido hincha primero de Nacional y después de Peñarol, y los dos clubes naturalmente los saludaron como.
0: Bueno, yo tengo una mala noticia para ambos. Era de Racing.
1: No, era Independiente.
0: No, era de Racing.
1: Tengo una foto con.
2: No, era de Gimnasia.
0: Claro.
1: Me dice Verón que no quería estudiar.
2: Igual parado, te vas a reír, pero. Con la noticia del sí. Rada, circularon un montón de videos
0: sí.
2: de muchos de clubes.
0: La de Racing la tengo en mi celular.
2: De muchos clubes. Y era genial porque yo vi uno ayer en la red X que decía, para todos los triperos desde acá del Uruguay, qué hinchada tan hermosa el Negro Rada. Y después te metías en otro momento y decía, para todos los hinchas de Estudiantes, y era genial.
0: Porque el tipo tenía un ritmo tan extraordinario, fue tan masivo, que todas las barras, todas las hinchadas, tienen canciones hechas en base a melodías del Negro Rada, es así.
1: Sí, sin duda.
0: ¿Eh?
2: Pero es un tipo muy querido, es muy difícil.
1: Sí, sí, sí.
2: Muy
1: sí,
2: difícil.
0: Muy difícil, muy difícil. Así que bueno, por eso quería arrancar el programa recordando eso que pasó después de nuestro programa de ayer, pues fue más tarde.
1: En el Negro no hay ningún tipo de grieta.
0: No hay grieta, nada.
1: Musical,
0: nada.
1: Ni partidaria, ni
0: diaria, ni nada.
1: Eso sí, eso fue genial.
0: En el Salón de los Pasos Perdidos, eso que veíamos recién del Palacio Legislativo también.
1: Y afuera fue.
0: Ah, ok, buenísimo.
1: Afuera fue muy emocionante también, los tamboriles.
0: Ay, serios, sí, sí,
1: ese
0: sí,
1: latido.
0: Sí. Sí, la verdad que bueno, nos alegra mucho por él, por la familia, por sus deudos.
1: Y Jaime Ross, como el otro
0: sí.
1: grande, dijo, se fue un pedazo del cielo del Uruguay.
0: Ay, Jaime Ross, otro grande, grande. Hace mucho que no se muestra Jaime Ross. Pero es otro grande, por supuesto que sí. Vamos a estar hablando un ratito de, ¿saben de quién? De la vecina de Cristina.
2: ¡Oh, qué quilombo! ¡Qué quilombo!
0: Luis, te voy a.
2: Que a la mañana tuvimos la canción de la vecina de Cristina.
0: ¿En serio?
2: En el pase.
0: Ah,
2: así
0: qué
2: es.
0: Bueno, qué bien.
2: Que cantaron Milei y Vicen Cuca en vez de Vicentico.
0: Ah, bueno. Ah, bueno.
2: Tuvimos un poquito de música la mañana en el pase.
0: Yo te voy a decir una cosa, en el pase ese se van a llevar por delante todo. Suena por delante la radio. Es una gran irresponsabilidad de Jorge Porta
2: sí.
0: haber autorizado semejante pase con bueno, ustedes tres, por favor.
2: Así es, pero está en las redes sociales, después lo pueden buscar la canción.
0: Dale.
2: La vecina de Cristina.
0: Bueno, vamos a hablar hoy de la vecina de Cristina. Vamos a hablar de lo que pasó esta semana, que fue una especie de recomposición, podemos decir así, del gobierno de Milei, que había estado, venía de estar escondido fuera de la escena pública durante 23, 24 días y volvió esta semana con. Yo creo que lo más trascendente para el gobierno fue que lograron nombrar 67 nuevos jueces, cosa que comentamos ayer, pero también la mitad de la media sanción de la reforma del Banco Central, tema que seguirá estando en la agenda de todos. Después a la noche fue, y todo el mundo habló de su visita a la escuela Hort, donde hizo un cántico en favor de él mismo frente a los estudiantes. Esto generó un montón de revuelo.
2: Sí, en contra de los periodistas, ¿no?
0: Habló mal de los periodistas. Gracias, Marcelo, por recordarlo.
2: Por favor, información.
0: Vos, Mike, no te pregunté ayer, ¿tenés opinión sobre la que Milei vaya a hacer un acto medio de campaña a una escuela secundaria? Hay que aclarar que es una escuela secundaria y que eran chicos de quinto año, no eran chicos de séptimo grado, ¿eh? Digo porque no es lo mismo.
1: Sí, tengo opinión. Yo creo que la escuela no está para adoctrinar ni para azuzar rechiflas ni lo contrario, y también que la escuela es plural, que así como va Milei debieran ir otros. Tengo una gran opinión de la escuela Hort, sé que es de excelencia.
0: Sí, es de excelencia, sí.
1: Un acto más, encaramarse fue un acto más, pero el micrófono escolar conlleva una gran responsabilidad, ¿no? Y finalmente son chicos de quinto año, pero son chicos. Y vos decís, chifle más
0: Sí, están en edad de votar. También, sí. Lo que pasa es que la Argentina es un país bastante disparatado.
1: Él no dijo chifle más, dijo, no me molestaría que hubiera más.
0: Sí, sí, yo creo que Milei ya se repite con eso de los periodistas. Yo creo que a esta altura le juegan contra él, porque ya aburre con esa línea discursiva. De hecho, hace poco estuvimos comentando de un informe sobre cómo las redes sociales ultras del kirchnerismo y de los libertarios están en baja. Están en baja porque la gente se agota ya de estar todo el día, dale que va con esto, ¿no?
1: Sí, a la vez yo digo que Milei se expone de ese modo a cara descubierta, al contrario que los bots, robots y todo.
0: No,
1: eso.
0: No, por supuesto.
1: Permite, sí. que convoca incluso la réplica.
0: Sí, ¿no? Sí, o al repudio.
1: O al repudio, lo
0: exactamente,
1: que fuera.
0: Exactamente, en ese sentido no tengo ninguna duda de que lo hace así, porque le sale. Yo creo que no es. En algún momento yo pensaba, Miguel, y lo consulté, porque yo pensaba que era una táctica del gobierno. Era, qué sé yo, Cristina, no sé tanto Cristina. Kirchner era un especialista en inventarse enemigos para. Yo creo que esto Milei lo hace porque le sale, porque no por detrás de una estrategia, sino porque no puede evitarlo.
1: A la vez, mira, un poco la columna de mañana de Clarín, pero después de estudiar mucho el asunto. Lo que queda de la política es el estruendo, la indignación, inclusive el insulto, el reel, el conato de golpes que hubo en el Congreso. Entonces se trabaja para el clip estremecedor, ¿no? Explosivo, más que de pronto para. Estoy generalizando, ¿eh?
0: Sí, sí.
1: Que para el expediente y su aburrimiento necesario, ¿no?
0: Bueno, pero esta semana, por ejemplo, insisto con esto, se dio media sanción a una reforma del Banco Central que aparentemente es muy importante.
1: No, es importantísimo. Legislativamente fue una buena semana para el gobierno.
0: Y se están nombrando un montón de jueces, que eso el tipo dirá si es bueno o es malo, una vez que lo veamos cabalgar en la pista. Pero 180 jueces, ningún gobierno pudo nombrar tantos jueces como este gobierno. Ningún gobierno en la historia de la democracia. Es impresionante. Hay que estar atentos. Y nadie está atento a eso. Nadie está atento. Yo, porque sigo el tema, me resulta curioso y observo. Pero la mayoría de los que estamos habitando este país no estamos.
2: No tiene idea. Claro.
0: No, no estamos mirando la lista de jueces. Che, mira, acá está el cuñado de tal. Esta es la ex mujer de no sé quién, este es el hijo de no sé quién. ¿Qué es lo que deberíamos estar haciendo? Mirando a ver a quién están nombrando. Bueno, esto está pasando en estas horas, mientras estamos todos envueltos en otros despelotes que no son menores, que no son menores. Así que seguiremos, por supuesto, muy atentos con esto y todo lo que vaya sucediendo. En términos deportivos, Uru, ¿qué tenemos que decir? Bueno, las Leonas, a la final, se sabía desde ayer. Hoy los Leones quedaron en la puerta, ¿no?
3: Los Leones perdieron hoy 2-1, perdón, con Alemania y jugarán el partido por el tercer puesto con Países Bajos. Y también, bueno, a ver, un par de temas importantes. Juega Boca, no está Paredes en el equipo titular, sí convocado, va a ser suplente. Paredes que viene de una lesión, de todas maneras.
0: Lo cuidan un poco.
3: Lo cuidan un poco todavía. Un Boca muy, muy tratando de reacomodarse, muy, muy diezmado por las lesiones en el último tiempo.
0: La del chico
3: Tomás Aranda, que fue operado con éxito.
0: Ah, ¿ya lo operaron?
3: Sí, ya lo operaron. Ya lo operaron.
0: ¿Salió bien?
3: Salió muy bien la operación.
0: ¿Para cuánto tiene?
3: No, tiene, se pierde lo que queda.
2: 6-7 meses, ¿no?
3: Sí, sí. Ay, 6 meses por lo menos.
0: Pobre chico, espero que lo hayan, supongo que lo irá a ver Paredes, lo van a cuidar, lo van a mimar. Pero un chico de esa edad debe tener un miedo de no poder volver.
2: Duro porque la estaba rompiendo,
0: sí,
2: el pie,
0: un crack.
3: 19 años, interrumpe el momento de despegue del envión, porque además apareció en la primera con desparpajo, se instaló como si hiciera 5 años que juega.
0: Estábamos todos hablando de él, incluso los que no somos de Boca.
3: Por eso,
2: jugador guapo, un pibe guapo. Eso es lo que me gustan ver en la cancha.
0: Bien, Luis, ¿eh?
3: Va bien, además de guapo, quiero decirte. No, sé.
2: No.
3: Vio que se tira al piso, no, nada más, no. Vio que la pisa.
2: Yo te digo guapo cuando el pibe pide la pelota y encara para adelante.
3: Eso es verdad.
2: ¿Qué toca para atrás?
0: Bueno,
2: Hay muchos de esos.
0: Hoy es transmisión de Radio Mitre, partido de Boca.
3: Boca frente a Lanús a las 21:30. Sí. Y después hay un par de temas más. Hay dos temas que involucran a Independiente. Uno,
0: atento, escuchá,
2: Miguel.
3: Tangencialmente, porque es la detención de Bebote Álvarez. Es un tema judicial, no deportivo, naturalmente, pero es una figura que ocupó siempre planos importantes en la barra brava de Independiente. Y la otra es la salida del 9 de Ábalos, que se va a jugar a Olimpia de Paraguay.
0: Mirá. ¿En serio? Mira vos.
3: Gabriel Ábalos, sobre el cierre del libro de pases.
0: Ah, mira. Bebote Álvarez, jefe de la barra brava, estaba. Yo todavía no entiendo por qué estaba libre, porque está siendo investigado una causa por narcotráfico.
3: Sí.
0: Estaba en libertad condicional, una cosa insólita.
3: Creo que había salido de prisión.
0: ¿Cómo?
3: En marzo había salido de la última. Ves que lo habían llevado tras las rejas. Y esta es una causa que me parece, por lo que se dice, importante. Estamos hablando de una red internacional de tráfico de drogas que partió desde España, que tiene ramificaciones con el ingreso de cocaína de Bolivia.
0: No, es una gran investigación, así que por eso digo, es raro que haya estado libre hasta ahora. Bueno, bien que vaya preso. Y yo lo hablaba con Miguel fuera del aire, viendo videos de Bebote Álvarez y demás. Son tipos tan lúmpenes, tan marginales, y están, no sé, de golpe, todos los periodistas hablamos de ellos con una naturalidad, y la verdad es que son pandilleros pesados, son tipos muy pesados, que tienen, yo no creo que cambie mucho la vida de Bebote Álvarez adentro o afuera de la cárcel, no. Debe ser muy parecida.
3: Sí,
1: una vida terrible.
3: Una vida, claro, ejerce lo mismo que debe ser organizar pequeñas comunidades
0: de pandilleros.
3: Pero de pandilleros, tal cual. Adentro son todos y afuera con los que se rodea también.
0: Con los que se rodea también. Todos sus amigos, entre comillas, deben ser pandilleros.
3: Sí, más ni menos.
0: El que no estuvo preso va a estar preso mañana.
3: Sí, porque las investigaciones y los allanamientos seguirán seguramente.
0: No, digo, porque son tipos que habitúan.
3: Pero por supuesto.
0: El hábitat natural de ellos es el delito.
3: El AMPA como.
0: El AMPA. Y no es una broma.
1: Esto, lo pregunto, ¿eh? Sí. Los Moyano, Hugo y Pablo, ¿no sabían nada de esto? Porque tenían un vínculo estrecho con Bebote.
0: Y son parte de la pandilla, podríamos suponerlo, ¿no?
1: Podríamos decirlo. Presunto, quizá, no sé. Pero no sabía.
0: La que falta. La que falta que venga Hugo acá a defenderse.
2: Discúlpame, querido. ¿Cómo te llamás vos?
0: Miguel Buñac. Si lo viste un montón de veces.
2: Creo que te vi en la casa. Que otra vez comiéndote los mocos por alguno de los muchachos que lo vi en la popular. No me nombré nunca más. Así nomás te lo digo.
1: Seguro. Me parece que es el verdadero este.
0: Este es el verdadero.
2: Te paso por arriba con el camión, compañero.
0: Ay, ay, ay. Bueno, vamos a ir a la tanda, después volvemos. Vamos a hablar, ya les conté, de la casa vecina, la de Cristina Kirchner, que increíblemente compró, casualidad, una militante de la Cámpora, que además está agremiada a un gremio, forma parte de un gremio, y por eso le empezaron a investigar y después fueron descubriendo todo, y obviamente que la sospecha es que vive en el piso abajo, en el piso 1, Cristina en el piso 2, que hay un tubo, como si fuera de Batman, por el cual alguien puede subir o bajar, o una escalera, vaya uno a saber qué pusieron para conectar un edificio con otro. ¿Será así o no será así? En un ratito le vamos a preguntar a Nico Pizzi a ver qué nos puede adelantar sobre esto, que obviamente es uno de los temas de interés de estas horas. Y más tarde, como ya les dije, viene Believer, así se llama el grupo de gospel, que nos va a visitar hoy, porque hoy es viernes, y los viernes, como de costumbre, hacemos gente que sabe, y hoy nada más y nada menos que un coro acá en el estudio.
2: ¿Uruguayo vas a cantar vos o no?
0: No, si el uruguayo no sabe cantar.
3: No sé cantar.
4: Yo canto relatando los partidos nomás.
0: Ah, José Manuel, sí. José Gabriel no puede cantar porque lo van a echar del coro.
2: Es cierto.
0: A mí de chico del colegio me echaron del coro. Ustedes
3: no me dejaron ni entrar.
0: Ni entrar, no, a mí me echaron.
2: Yo era del coro. A mí me sacaban de clase para cantar en misa, Tato.
0: Ah, porque vos cantabas muy bien.
2: Entonces, así estudié muy poco, porque vivía más en el coro y en la banda de música del colegio en el aula.
0: Bueno, pero está bien, porque alimentaron tu talento. A mí me afligieron tanto, mira, en el coro mío éramos, ponele 15. Entonces llamaron y dijeron que lo iban a reformular. Bueno, dejaron a 14 de los 15. Al único que sacaron fue a mí.
2: Y bueno, seguro que ladrabas lindo.
0: Sí, entonces. Sí, como ahora, por eso no canto.
2: Pero me gustaba mucho cantar en misa.
0: Ah,
2: y siempre recuerdo.
0: ¿Cantabas el Ave María, esas cosas?
2: Cantaba: Señor, Señor, toma mi vida nueva antes de que la espera.
0: Pará. Porque vos estabas ahí al lado de la chica de la guitarra y todos los que iban a misa pensabas que eras un muchacho casi un santo. No sabían que eras un
2: santo. El problema era que venían las señoras hermosas de acá de Recoleta, porque yo cantaba acá en la iglesia, en la parroquia Santísimo Redentor, acá en Larrea y Beruti. Qué lindo que cantás. Y yo esperaba que venga la nieta. De
0: vos hacías todo para levantarte a las hijas de la señora que iban a misa.
2: Y bueno, a la nieta, claro. Disfrutaba mucho cantar, pero bueno, no tenía levante.
0: Que no te levante. No te hagas el humilde, Nachito.
2: No, de verdad.
0: No te hagas el humilde.
2: De verdad.
0: Bueno, vamos al informativo. ¿Cuál era tu preferida entonces?
2: Llévame donde los hombres necesiten tus palabras, necesiten ganas de vivir.
0: Vamos a ir al informativo con Nachito cantando como si estuviéramos en misa y a la vuelta seguimos volviendo a casa. No se vayan que tenemos un programón por delante, dale.
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8: Es la hora 19:31, temperatura actual en Córdoba capital 18 grados con 8 décimas, 50 es el porcentaje de la humedad y el cielo luce ligeramente nublado. Más detalles acerca de la visita del Papa a Argentina. La iglesia analiza realizar sobre la avenida 9 de julio el encuentro con los jóvenes durante la visita de León 14 en noviembre. La propuesta busca repetir lo ocurrido en 1987, cuando Juan Pablo II se reunió con más de 1 millón de personas en el mismo lugar. Según trascendió, las autoridades de la conferencia episcopal le acercaron la idea al nuevo pontífice, que quedó sorprendido por la magnitud de la convocatoria que se espera en el país. Un voraz incendio ocurre a esta hora en un depósito de barrio El Rosedal, en la calle Blamey Lafor. En el establecimiento habían numerosos elementos combustibles, entre ellos madera. 4 dotaciones de bomberos trabajan en el lugar para controlar las llamas y evitar que se propaguen a viviendas cercanas. 2 personas que vivían en el lugar fueron rescatadas y asistidas por el servicio de emergencias sin necesidad de traslado a un hospital. Por el momento se desconocen las causas del siniestro. Superniño en Argentina. La Agencia Federal de Emergencias reunió a representantes de las provincias de Salta y Jujuy hoy para definir una estrategia de coordinación federal ante el fenómeno climático. La jornada de trabajo apuntó a fortalecer la anticipación, la prevención y la articulación interjurisdiccional entre las provincias del norte argentino de cara a los próximos meses. En noticias del exterior, un informe del Observatorio Cubano de Derechos Humanos reveló que el 94% de la población de Cuba vive en pobreza extrema, con una desaprobación del 95% hacia la gestión gubernamental. Según el relevamiento, el 68% de los hogares recibe menos de 20.000 pesos cubanos mensuales y 8 de cada 10 consultados aseguró haber salteado comidas por falta de recursos. Los apagones aparecen como la principal preocupación, seguidos por la crisis alimentaria y el elevado costo de la vida. El cielo luce en Córdoba capital, ligeramente nublado, 18 grados es la temperatura actual y 50 es el porcentaje de la humedad. Hora 19:33.
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0: de gente que sabe, así que quédense. Le decíamos con Miguel que compartimos, con quien compartí redacciones del diario Clarín, que hoy cumple 51 años, que ahí conocimos a Nicolás Pisi, uno de los grandes periodistas de investigación de la Argentina, casi que lo vimos crecer, Michael, y nos da un enorme gusto, un enorme placer.
1: Y creció.
0: Y porque creció, saludarlo a Nico Pisi. Hola Nico, querido, ¿cómo andás?
2: Hola Tato, ¿qué decís? ¿Cómo andás?
0: Bien,
2: ¿cómo andan ustedes?
0: Bien, por suerte, con muchas ganas de hablar con vos, de saber cómo andás. De verdad hace mucho que yo no te veo, pero sí te leo. Y estás haciendo unos laburos bárbaros.
2: Yo los escucho, siempre.
0: Estuviste muy de cerca, que supongo que seguís muy de cerca el tema AFA. Después te voy a preguntar, pero primero te queríamos preguntar por la información que estuviste publicando acerca de la extraña, por decirle de alguna manera, vecina de Cristina Kirchner, porque es la señora que vive en el piso exactamente debajo del de Cristina. Contanos quién es.
2: Bueno, María Soledad Calle. Es una, a ver cómo definirla, sindicalista, integrante de la Cámpora. En realidad ella empieza en la política dentro de la Cámpora. En el año 2015 fue elegida concejal en Campana. Ella es de la ciudad de Campana. Y después salta al sindicalismo. Por eso hoy es sindicalista, en algún momento fue camporista o nunca dejó de serlo. María Soledad Calle hasta ahora no era conocida, se hace conocida por la compra de este departamento, que nosotros descubrimos un año después, Tato, porque la verdad eso es lo más llamativo, ¿no? Como siempre aparece en estos casos, apareció una fuente que decía, miren que hace un año se compró el departamento, y la fuente tenía muchos detalles, muchas precisiones, pero obviamente no tenía los papeles. Tardamos unos cuantos días en conseguir los papeles. Cuando conseguimos los papeles, la operación estaba confirmada. Lo importante, o el 50% que le faltaba a la historia, era saber por qué esta señora había decidido comprar un departamento que no utilizaba. Porque ese es el dato importante. Ella compra el departamento, pero nunca lo utilizó. Nunca lo utilizó.
0: O sea, en teoría está vacío el departamento.
2: En teoría está vacío. De hecho, en las negociaciones previas, que fueron, por lo que me cuentan, bastante rápidas para comprar el departamento, en algún momento a ella le preguntan si iba a vivir ahí. Y ella comenta que el departamento lo compraba para ser la sede de una fundación. Eso fue lo que dijo.
0: Ajá.
2: Obviamente, Tato, este departamento no se compró para una fundación, tampoco se compró para que ella viva, porque ella no vive en la ciudad de Buenos Aires, vive en Campana. El tema es para qué se había comprado. Y ahí empieza la parte más interesante de esta historia. ¿Cómo confirmábamos qué es lo que pasaba dentro de ese departamento? Y a su vez, corríamos, como siempre, con el reloj de... Bueno, tengo el dato y se filtrará, no se filtrará, y pasaban los días y bueno.
0: Claro que no.
2: Era muy difícil.
0: Ahí te empieza a correr la adrenalina, le contamos a nuestros oyentes, porque no tenés miedo que lo saque otro medio, tu competencia, que se diga en algún lado, que te lo quemen.
2: Exacto, pero la historia completa era, la fuente cuando se acerca y cuenta este dato dijo, en ese departamento pasan cosas raras. ¿Qué son las cosas raras? Bueno, y ahí empezamos. La hipótesis de mínima era que ese departamento lo usaba el entorno de Cristina Kirchner.
0: Claro.
2: Entorno, llámese empleada doméstica. Ella tiene tres empleadas domésticas. Las tres son del listado de 30 personas que están habilitados para ingresar al departamento. Hay como 30 personas. Tres son empleadas domésticas. Nosotros sabíamos que una vive en el edificio.
0: Ajá.
2: Entonces dijimos, bueno, le dieron el departamento. Nos pareció demasiado, un departamento de 250 metros. Después empezamos a pensar y averiguar.
0: Son grandes, esto es importante, son departamentos muy grandes.
2: Sí, de cinco ambientes. Es un departamento muy grande. Entonces Después especulamos, empezamos a hacer, bueno, averiguaciones, como uno hace. Fuimos al lugar, vimos que la custodia que está en el edificio no tiene un lugar donde habitar, ni siquiera hay un baño químico en el lugar. Entonces, bueno, la segunda hipótesis fue, bueno, lo usará la custodia, claro. Se lo compraron para la custodia. Tercera hipótesis, lo compraron para que esté vacío, por un tema de seguridad, porque esto también pasó en Recoleta, donde vivía Cristina Kirchner. No es la primera vez que pasa. Se compraban departamentos en el edificio,
0: claro,
2: un poco para tener la manzana rodeada, digamos, y no tener ningún problema. Entonces,
0: sí, para que no lo compre Milei, por decir algo. Pensando bien, ¿no? Pensando bien.
1: O la vecina aquella, claro, de Recoleta. ¿Te acordás, Nicola? ¿Cómo se llama? Tezano Pinto, se llamaba la señora que ponía los...
2: Claro.
1: Claro.
2: Te diría que era la única díscola en ese caso, sí. Pero después había toda gente del entorno, empresarios del entorno de Cristina Kirchner. Uh-huh. Por eso pensamos que era para un tema de seguridad. Y la cuarta hipótesis...
0: A ver.
2: Fue que en algún momento Cristina Kirchner podría haber estado en ese departamento. Y eso fue lo que tratamos de trabajar en los últimos días. Lamentablemente, a veces hay que tomar decisiones en estos casos, y tuvimos que publicar, pero el ideal hubiera sido podido confirmar esa parte de la historia. ¿Cuáles son las dudas, Tato? Y para que la gente nos entienda. Y ahora hasta la justicia se dio cuenta que hay un margen de dudas. Ella tiene una pulsera. ¿Sí?
0: La famosa pulsera electrónica, sí.
2: Exacto. Y ella tiene autorización para visitar la famosa terraza.
0: Sí. Sí. 2 horas por día, ¿no?
2: El problema, 2 horas por día, exacto. El problema es que esa pulsera dentro del edificio no detecta la ubicación. No detecta la ubicación. Esto ya está absolutamente confirmado y la semana que viene se lo van a contestar a la justicia. Entonces, vos tenés una pulsera que no detecta la ubicación dentro del edificio, que emite una alerta cuando ella sale del departamento, pero en el centro de monitoreo, cada vez que se emitía una alerta, como no sale del radio del edificio, se anotaba terraza. Y están los informes. El informe dice, día tal, hora tal, terraza. Porque el GPS, que está asociado a la pulsera, les decía en el centro de monitoreo que ella no había salido del edificio. Por lo tanto, suponían que ella estaba en la terraza.
0: Claro, porque ahora, el GPS lo que hace es, desde un satélite, mirar hacia abajo, con lo cual ve que está en ese lugar, pero no sabe si está en el piso 1, en el 2, en el 3, o en la terraza, o en el sótano.
2: Sabe cuando salís del edificio.
0: Claro.
2: Cuando salís del edificio sabe, pero si estás dentro del edificio, la pulsera no sabe si estás en el primero, en el segundo, claro, en el tercero o en la terraza.
0: Claro, claro.
2: Entonces, todo este margen de duda genera sospechas, porque ahí empezamos donde iba o no fue el primer piso. En el primer piso no tiene límites de visitas. ¿Quiénes iban al primer piso? ¿Quiénes ingresaban? Los que van al segundo piso, vos tenés que firmar un libro de visitas, te controla la Policía Federal. Ahora, si vos venís al primer piso o al tercero, no tenés que dejar asentado tus datos.
0: Ahora, Nico, sí, te entiendo perfecto. Yo lo que digo es, si llega a comprobar, lo que pasa es que ahora es difícil porque...
2: Sí,
0: claro,
2: es muy difícil.
0: Ahora es difícil porque ya salió la publicación, con lo cual en estos días lo deberían ordenar al lugar, al ambiente. Pues si llega a comprobar que ella, no sé, ahí abajo hacía lo que sea, reuniones políticas o jugaba las cartas con alguien, la justicia tiene los argumentos para decirle, se terminó el arresto domiciliario, vaya a una cárcel común.
2: Rotundamente sí, Tato. Yo hice la consulta antes de que publiquemos y pregunté a las personas que controlan todo este sistema. Si esto se confirmara, ¿qué pasa? Y la respuesta fue, no solamente que se le puede revocar la prisión domiciliaria, sino que hay varios delitos, porque además hay encubrimiento, hay gente que puede haber encubierto toda esta maniobra.
0: Claro.
2: Entonces, yo no lo doy por descartado el tema. De hecho, el tribunal pidió detalles de todos los movimientos en el último año dentro del edificio. Si se lo van a poder dar con precisión o no, no lo sabemos, pero por lo menos hay una investigación en curso y hay un margen de duda, por lo mismo que te digo antes. ¿Vos conocés a alguien que compre un departamento para dejarlo vacío?
0: No, y justo el de abajo, de Cristina. Uno más uno es dos.
1: Claro. Exactamente. Además, Nico, otra... Esta joven, María Soledad Calles, ¿no? Maneja una cantidad de dinero vinculada a la UOM, ahora creo que se distanció, viaje por no sé cuántos países, es también un enigma ella misma.
2: Impresionante. Bueno, eso lo descubrió Nico

0: y de María Soledad Calle hace 2 meses, no, 3 meses, y cuenta todo este desfalco que había dentro del de la UOM. Uh-huh. Esa es la primera vez que nos enteramos de esta mujer. Pero después aparece este tema del departamento y bueno, 2 más 2 son 4, digamos. El contrato que ella tenía con la UOM, para que se den una idea, le dejaba una ganancia aproximada de 100 millones de pesos por mes. Imagínense de lo que estamos hablando.
1: Wow.
0: Entonces, ese mes que ella se compra el departamento, también compra un BMW de 70 mil dólares. Estamos hablando, para mí, me parece que es la puntita del iceberg.
1: Sí.
0: De un desfalco enorme. Y bueno, y posiblemente estamos hablando de una persona que se transformó en testaferro,
1: sí,
0: de alguien.
1: Tiene toda la pinta de estar manejando guita negra de Cristina o de alguien cercano a Cristina. Pero bueno, después va a haber que, hay que ver si la justicia tiene ganas de avanzar. Nico, encima estás con esto y estás con lo de la AFA, no te quiero hinchar, te vamos a estar llamando otro día. Te metiste en todos los líos al mismo tiempo. Lo del Chiqui Tapia, ¿qué va a pasar? ¿Va a intervenir lo va a definir la corte al final, no?
0: Y lo del Chiqui Tapia, Tata, es una novela que lleva 8 meses. La verdad que locura. A esta altura no sé cómo va a terminar. Yo digo lo mismo siempre. Nunca vi tantos casos después de Cuadernos, obviamente, porque es un caso aparte.
1: Sí.
0: Que haya tanta prueba. Entonces, en la Argentina, en Estados Unidos o en algún país del mundo, el tema de la AFA se va a investigar. Hoy creo que estamos más cerca de que se investigue en Estados Unidos que en la Argentina, lamentablemente.
1: ¡Qué horror!
0: Lo cual habla mucho de la justicia argentina.
1: Sí, totalmente, totalmente. Nicolás Pisi, síganlo, él siempre está investigando algún lío, lo hace de una manera brillante, súper profesional, además es muy buen tipo y es amigo nuestro, así que lo bancamos siempre. Nico, gracias por todo y mucha suerte.
2: Un abrazo.
0: Bueno, un abrazo grande a todos.
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1: Bueno, siempre estamos rodeados de novelas. Recién hablábamos de la novela de La Casa de Cristina y de la extraña vecina del piso de abajo. Obviamente que estamos hablando de las novelas de la política permanentemente, pero hay una novela tremenda en el mundo del fútbol con Julián Álvarez. ¿Qué va a pasar con Julián? ¿Le tendieron una trampa? Se fue de Boca hablando, diciendo que quería ir a jugar a Barcelona y ahora tiene un lío del que no puede salir. ¿Le están tendiendo una trampa?
2: A ver, por parte, no creo que sea una trampa. Sí creo que él entró en un lugar en donde no debía, que ya ves que hace la declaración durante el Mundial o poco antes del arranque del Mundial, planteando que lo mejor era irse. Le picó el cerebro Barcelona a través de su representante y él creyó que esto era decir me voy y me voy.
1: El a través del representante de Julián. De Julián. ¿Cómo se llama el tipo?
2: Hidalgo de apellido.
1: Es conocido, sí.
2: Sí, sí, es conocido porque fue socio de Gustavo Arribas y de Piña Sajavi en una...
1: Ah, sí.
2: Claro, en una agencia de representación de futbolistas. Hidalgo era el chofer de Mascardi cuando Mascardi era aquel poderoso representante de futbolistas en los 90.
1: Mirá vos, chofer. Aprendió viéndolo al otro.
2: Aprendió viéndolo al otro y le sacó los futbolistas. Porque
1: estás cargando.
2: En el contacto que tenía de ir, llevar documentación, esto, llevarlos a un aeropuerto acá, y de pronto se corta solo. Pues arman ese triángulo,
1: sí,
2: con Arribas, con Gustavo Arribas.
1: A Gustavo Arribas yo lo conocí porque fue jefe de la CIDE en el gobierno de
2: Macri. De Mauricio.
1: De Macri. Claro. Y era claramente de la CIDE, mucho no le interesaba, pero de fútbol se sabía fútbol, todo. Sí. Era hincha de San Lorenzo.
2: Hincha de San Lorenzo, pero trabajó junto a Mauricio también en la época de Boca.
1: En Boca.
2: En Boca, con el tema de los futbolistas.
1: Ah, ok.
2: La generación de futbolistas. Fue el que le organizó los contratos, la manera de hacer los contratos a Mauricio Macri en ese momento. Por supuesto que Haas, H-A-Z, terminan todos peleados, todos traicionados entre ellos, los tres, en la representación de jugadores. Y este se quedó ahora con Julián Álvarez y es el apuntado por la cúpula del Atlético Madrid. Hoy han salido los directivos a decir que tienen las puertas abiertas para negociar con el Arsenal la salida de Julián,
1: sí,
2: no al Barcelona. Al Barcelona
1: de
2: no
1: ninguna
2: hay negociación
1: manera
2: posible, ninguna.
1: Wow.
2: Ya es una cuestión, como dijo el otro día, de dignidad. Julián se quiere ir del Barcelona, los hinchas quieren que se vaya. Ya es
1: del Atlético, del Atlético.
2: Del Atlético, de Sevilla, porque fue con Sevilla y no fue convocado. ¿Qué pasa con el Arsenal? El Arsenal quiere una declaración de intenciones de Julián Álvarez.
1: Y claro, pues.
2: Sí, dice, bueno, está bien. Nosotros aceleramos o cerramos un acuerdo que probablemente ya esté en los términos generales, porque faltan 3 días para que termine el mercado de pases con el Atlético por el traspaso, pero lo que queremos de Julián es que Julián haga una declaración pública diciendo que está de acuerdo con jugar en la Premier y viene al Arsenal a cumplir un contrato mínimamente. No que Julián firme un contrato y dentro de un año el representante le diga otra vez empezamos con lo mismo, con el Atlético,
1: al Barcelona,
2: que me quiero ir al Barcelona.
1: Convengamos una cosa, el Arsenal, para los que no lo saben, es uno de los mejores equipos del planeta Tierra y jugar en la Premier es la mejor liga del mundo. El tema ahí es que él no quiere ir a vivir a Londres.
2: Por alguna razón, ni Julián, ¿no?, ni su compañera, ni su familia quieren mudarse otra vez a Londres o
1: a la isla,
2: digamos, para jugar en la Premier. Las razones serán muy personales. Quiere jugar en España y quiere jugar en el Barcelona, porque en España ya está en el Atlético de Madrid. Con lo cual,
1: ahora hay un punto en el cual no es demasiado caprichoso. Jugar en el Arsenal es una cosa extraordinaria.
2: Es que finalmente es eso, una cuestión
3: de... No quiere vivir en Londres.
2: De capricho, está bien.
3: No quiere vivir en Londres.
1: Pero es un laburo,
3: sí,
1: che.
3: Bueno, está bien, pero yo te digo lo que hablé con Julián.
2: Julián y la familia no quieren vivir en Londres, quieren vivir en Barcelona.
3: Es lo que yo te digo.
2: Pero ocurre que el contrato que tiene hasta el fines del 2030,
1: sí,
2: es con el Atlético Madrid. El Atlético Madrid dice, fenómeno, ¿a dónde querés ir? al Barcelona. Ahora, con Barcelona no hay negociación.
1: ¿Cómo dijiste que se llamaba el representante?
2: Hidalgo.
1: A Hidalgo hay que sacarle el permiso para movilizarse en la Argentina. Es
2: hoy,
1: un cabote fenomenal.
4: Cada vez más vivo y cada vez menos Hidalgo.
2: Claro, usted,
1: muy bien, Miguel, qué espectacular.
4: ¿Cómo pensar?
2: Es propia del jurado esta. Mirando a propósito de eso.
1: Sí.
2: Dicen desde España, me decían que la familia de Julián empieza a mirar la posibilidad de ver de romper el vínculo con Hidalgo.
1: Y sí.
3: Y sí, es un rumor. Le cagó la carrera, así nomás.
1: Se la complicó.
3: Gracias, Tato, por la.
1: Bueno, vamos al informativo y volvemos. Estamos volviendo a casa. Tenemos mucho todavía más por delante, así que no se escapen. Aquí estamos.
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8: Es la hora 20:02, la temperatura actual en Córdoba capital, 18 grados, 50 es el porcentaje de la humedad, el cielo luce ligeramente nublado. La morosidad de las familias volvió a subir en el mes de julio. Y es que según un nuevo estudio, la deuda irregular de los hogares pasó del 12,77% al 12,94%. En total, 5,9 millones de argentinos están en mora, sobre 20,8 millones de personas con deudas registradas. La medida de deuda entre quienes están en mora es de 626 mil pesos, equivalente al 78% del ingreso promedio del país. En paralelo, las refinanciaciones alcanzaron niveles récord durante el mes de julio. El gobierno bonaerense minimizó el programa de créditos hipotecarios. El director del Banco Provincia, Alejandro Formento, aseguró que el impacto de la medida es menor y no resulta relevante. El funcionario de Kicillof agregó que todavía faltan detalles para analizar la medida y advirtió que no está claro cómo será implementada. La iniciativa, anunciada por el ministro Caputo, busca impulsar los préstamos mediante el uso del Fondo de Garantía de Sustentabilidad que maneja la ANSES. Un hombre de 61 años murió este viernes en un accidente sobre la ruta provincial 13 en el ingreso a Las Varillas. La víctima, identificada como José Alberto Bernardi, conducía una camioneta Chevrolet cuando, por causas que aún no fueron informadas, dio varios tumbos y terminó sobre la banquina. Falleció en el lugar del hecho, donde trabajaron bomberos voluntarios y servicios de emergencias. En noticias del exterior, científicos analizan qué provocó la mortífera inundación en Nepal, que ya dejó cientos de muertos. Según una evaluación preliminar de geólogos, un enorme trozo de hielo de un glaciar se desprendió y cayó más de un kilómetro hacia el valle, generando una avalancha que se transformó en una inundación devastadora. Los expertos señalan que el aumento de las temperaturas podría haber acelerado el colapso del glaciar, aunque aún es pronto para determinar la causa exacta del fenómeno. Cielo ligeramente nublado en Córdoba capital, 18 grados es la temperatura actual y 50 es el porcentaje de la humedad. Hora 20:05.
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1: Muchas de esas empresas radicadas aquí, algunas en Estados Unidos.
4: ¿De dónde viene esa plata? ¿Quién le paga $1,000,000 por mes? ¿No? Y eso es lo que declara.
2: Y eso, recordemos que
1: declare quiere decir que es así, será así.
2: Bueno, evidentemente él le había dicho a esta mujer a la que quiso asesinar, estando ella embarazada, presuntamente de él, le mandó dos sicarios.
1: Están todos locos, digámoslo.
2: Y acá fue un tipo muy importante, como jefe, digamos así, de una cantidad casi innumerable de trolls, bots y todas estas cuestiones para hacer campaña de desinformación en Brasil, lo hemos dicho, en Bolivia, medio cono sur, ¿no? Y aquí tuvo responsabilidades muy importantes. Es cierto, se distanció hace un tiempo del gobierno. Algunos, no sé si malintencionados o no, dicen no se habría distanciado tanto. Veremos. Uno de los socios de la derecha diario, pero justo se dio que una semana antes de que ocurriera el episodio, según fuentes de la derecha diario, Cerimedo rompió el contrato con este medio. Bueno, innumerable cantidad de interrogantes, sí. Y el monto del dinero vuelve a llamar la atención de alguien que está acusado de intento de homicidio calificado. Casi lo logra, el horror.
1: ¡Qué bárbaro! Uru, ¿tu foto del día?
9: Mi foto del día es la de Leo Poncio, que hoy dirigió la práctica de River.
1: Ya arrancó
9: su primera práctica, recordemos, el domingo a las 3 de la tarde debuta frente a Banfield, River, con debuta Barovero como técnico de River, con Poncio como técnico de River, con Barovero, que se confirmó que sigue con el cargo de entrenador de arqueros. Marcelo Escudero será uno y Cristian Manfredi los ayudantes de campo.
1: Será amigo de Barovero, han jugado.
10: A Barovero le dijeron atajate te Tomoer, ¿no? Porque hay que...
9: Ya estaba, ¿eh?
10: Sí, no, ya estaba, pero digo, atajate te Tomoer con Poncho y toda la banda.
9: Ah, sos gracioso, Luis.
10: No, Manzana, ¿qué te pasa, querido? ¿Eh? Es que le pone un boyal legal, ¿no?
9: Poncio, que recordemos, hace casi 4 años que estaba en la Secretaría Técnica del club.
1: Sí.
9: Y que asume de manera interina hasta fin de año.
1: Sí.
9: Como un plazo para que los dirigentes puedan ver cómo encaminan el año próximo, el segundo año de Stefano Di Carlo como presidente, quién será el técnico de River, pero con un asterisco. Y es que los números que tenga Poncio también, como decíamos el otro día, pueden empujar a que el propio Poncio termine siendo el entrenador.
1: Claro, claro, que sí.
9: Hace muy poco tiempo,
1: sí.
9: Poncio había declarado que no tenía en su cabeza ser técnico. Pero de pronto, en este momento en el que se metió River, lo llaman, él en la Secretaría Técnica, y le gustó. Le gustó que los dirigentes de River pensaran en él.
1: Qué bueno.
9: Arma el cuerpo técnico y le pone el cuerpo. En principio de manera interina, pero insisto, lo van a mirar porque les encantaría a los dirigentes de River que a Poncio le vaya bien. Primero porque lo necesitan, pero después porque si Poncio cuaja bien con el plantel, tiene un plantel de una riqueza y de una jerarquía
1: extraordinaria
9: como para que efectivamente desde lo deportivo tenga resultados, aquellos que no tuvieron ni Coudet, por lo menos en este semestre, y Gallardo en el último año y medio en el que fue entrenador millonario. Después hay otros nombres, la tribuna pide por Ramón Díaz, que es muy difícilmente sea el
1: electo. Que le vaya bien a Poncio, que yo no, ni siquiera soy hincha de River, pero me da la sensación de que buen tipo, transmite eso, ¿no?
9: Futbolista millonario que llegó a vestir la cinta de capitán, campeón, referente,
1: notable,
9: símbolo de una época. Sí. Él y Enzo Pérez alumbraron un mediocampo de excepción e histórico en River, y alguien con ascendiente. Después hay que transmitir las ideas al equipo y que
1: claro,
9: el equipo
1: las
9: en la cancha. Y mientras tanto habrá un tiempo en el que los dirigentes de River también sabrán qué quiere hacer de su futuro, por ejemplo, el Payito Aymar, que es uno de los apuntados, Crespo, que hoy tiene una cláusula muy de una cifra importante como para rescindir su contrato en México. Bueno, veremos, pero en principio hoy puso primera Leo Poncio como entrenador millonario.
1: Sí, miren mi imagen del día, les va a divertir. Patricia Bullrich mandó un tuit hace un ratito, donde se la ve a ella en una escuela, hablando con chicos, como estuvo Milei ayer en la ORT, y dice, estuve en el colegio Sanchen, creo que decirlo bien, de la ciudad, charlando con los chicos que estudian ahí. Claramente la generación de hoy, dice Patricia, no es igual a la nuestra. Cambió todo. Nuestro trabajo, sigue, es darles herramientas, pero también dejarlos ser libres en sus elecciones y en el camino que quieran elegir. Eso es lo que dice Patricia Bullrich. Hay que traducir esto de alguna manera. Bueno, Patricia maneja un código de un lenguaje ambiguo.
9: Deliberadamente político.
1: Deliberado, exactamente, bien Miguel, esa es la palabra, deliberadamente, justamente para que cada uno haga de esto su propia interpretación. Marca con esto una distancia respecto de Milei. Milei, acuérdense, los arengó a los chicos a insultar a los periodistas. Ella no. Ella dice que deben ser libres los jóvenes en sus elecciones y en el camino que quieren elegir. ¿Está marcando una diferencia con Milei? ¿Lo está criticando o está diciendo soy casi lo mismo que Milei, pero no soy lo mismo? Lo que es un dato muy importante, teniendo en cuenta que el año que viene es un año de elecciones y Patricia está buscando, ya lo ha dicho, ella quiere ser presidenta, ella no quiere ser ni vicepresidenta, ni jefa del gobierno de porteño, ni nada por el estilo. Veremos cómo termina esta película, pero me pareció muy curioso el dato del tuit de Patricia hace un ratito nada más, después de la presentación de Milei ayer en el Colegio Hort. Cierra nuestra ronda de fotos del día aquí en
10: Luisito Ventura.
1: Vamos, Luis, todavía.
10: Y esto, sí, te digo que es para premiar.
1: A ver.
10: Pero bueno, la verdad que la crueldad existe y está en todas partes.
1: Bueno, ¿qué pasó, Luis?
10: ¿Alguna vez se portaron mal con una relación? Digo, ¿te portaste mal? ¿Tuviste algún tropiezo?
1: Jamás.
10: Jamás, me imagino. Miguel tampoco.
1: Menos que menos.
10: Y el uruguayo menos, una cara de bueno.
1: El uruguayo tiene cara de bueno.
9: Sí.
1: Miguel y yo, ponele.
10: Un tipo, esto pasó en Paraguay. Un tipo se portó mal y le pasaron factura.
1: ¿Qué pasó?
10: Porque, así es, parece que habría engañado a su mujer. Y bueno, ella se lo tomó tranquilo y le vandalizó la camioneta.
1: No, ¿cómo le vandalizó la camioneta?
10: Apareció con un particular mensaje escrito sobre el vehículo. Lo estamos viendo en nuestro canal de YouTube.
1: ¿Qué le puso?
10: ¿Sabes lo que le puso?
1: No.
10: Dura 3 minutos.
1: Me estás cargando.
10: Le puso eso.
1: Pará, ¿y el tipo tenía que ir a laburar con la camioneta?
10: Sí, se fue hoy con la camioneta. Que en la puerta decía dura 3 minutos. La escena llamó la atención y rápidamente
1: es terrible.
10: Comenzó a circular en redes sociales, donde las teorías sobre el motivo de la venganza no tardaron en aparecer. Y el curioso mensaje convirtió al rodado en protagonista de un video que se volvió viral.
1: Claro.
10: ¿Eh?
1: Está todo el mundo hablando de que el tipo este, el de paraguayo este, dura 3 minutos.
10: Sí, y encima va con los vidrios bajos, el orgulloso, ¿eh?
1: Y bueno, lo que pasa es que ante el papelón, en la situación del papelón, o te escondés o vas al frente y, sí, e intentás que pase esto por algo gracioso y
10: ahora
1: cambiás,
10: yo digo,
1: el foco.
10: 3 minutos, maestro, pasame la técnica.
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0: Y aquí estamos, seguimos volviendo a casa a las 20:21 de este 28 de agosto. Gente que sabe, ya saben ustedes, que todos los viernes nos sorprendemos y aprendemos de gente que sabe de distintas cosas, de las más variadas, hemos tenido de todo, dando vueltas por aquí. Hoy estamos rodeados, estoy un poco preocupado y asustado. Hay 10, 12, ¿cuántos son? 14.
1: 13.
0: 13 personas vestidas de fantasmas rojos. Claro. De encima, espero que no sean de Independiente. Bueno, no, lo que van a escuchar ahora es realmente fantástico y queríamos que compartirlo con ustedes este viernes. Es un grupo de gospel. De gospel, de música gospel, Buenos Aires Gospel, que vienen a presentarse aquí, van a cantar con nosotros, van a contarnos por qué demonios se hicieron fanáticos del gospel y están integrando este grupo, por qué trajeron este tipo de música aquí a la radio y a este momento histórico y a este país que no es naturalmente un país de gospel. Bueno, voy a saludar primero a algunas de ellas. Son mayoría mujeres, veo, ¿no?
1: Sí, pero sí,
0: hay un varón. Bueno, primero a Diana Faulucci. Diana es, para mí, es Dianita. Okay. Y es la responsable o la culpable, ya veremos, de que esté toda esta banda hermosa de gente aquí, porque es productora mía en TN, trabaja en TN. O sea que de día es productora de TN y de noche se pone las plumas.
1: Claro. Se cansa y pone la toga.
0: La toga, porque, claro, el grupo de gospel es con toga.
2: Es con toga. Uh-huh. Es nuestro amuleto de la suerte.
0: Ajá.
2: Nos transformamos, es automático.
0: Qué lindo. ¿Y por qué hacen gospel?
2: Yo caí acá porque vi un video y dije, yo quiero estar ahí, quiero cantar eso.
0: Ajá.
2: Entonces, la directora sabe por qué sí, se empezó con esto, pero...
0: La directora Sistaló, sí, claro. Es ella, a quien ya le pregunto por qué gospel, por qué se metieron en esto, Sista.
3: Sí, en realidad fue hace unos años, yo siempre he hecho música afroamericana como solista, y me convocó una productora, que también estaba Lola en ese momento, de otro coro gospel, y si bien empezamos a trabajar bien con eso, nosotros nos dimos cuenta que no solo necesitábamos hacer gospel, sino que también mezclar un poco con otros estilos que yo venía haciendo de siempre, que era el soul, el funk, la música disco.
0: Uh-huh.
3: Y buscamos, por eso se llama Buenos Aires Gospel Soul, que para tener como una mezcla de toda esta música afroamericana, pero que tuviese un mensaje. Eso sí. Es lo principal que nosotros... Entonces, bueno, nos convocamos a un grupo más pequeño y creamos Buenos Aires Gospel Soul, y lo principal para nosotros es poder transmitir a las personas, no que sea... Porque en el coro, por ejemplo, no somos todos ni cristianos, ninguno tiene una religión...
0: Uh-huh.
3: Determinada, sino que creemos, digamos, en el trabajo como músicos para ayudar también a otras personas.
0: Ay, mirá qué bueno. El gospel, ahora les voy a pedir que nos cuenten, por ahí Lola podés sumarte vos para contar esto, es un género musical que es claramente de negros, como decías.
3: Realmente,
0: vos.
3: Sí.
0: Yo lo he visto en Harlem, de hecho en alguna iglesia de Harlem, alguna vez hace muchos años, y es no solo que es una música extraordinaria, sino que es muy histriónico.
3: Sí,
0: y las mujeres cantan y bailan y lloran y gritan y pasan un montón de cosas extraordinarias que hacen que son parte del espectáculo. ¿No, sí. ¿No es cierto, Lola? ¿Qué sí. nos puedes contar?
4: Sí, justamente nosotros...
0: Lola es una de las coristas,
4: Sí.
0: Junto con Diana y toda esta pandilla de gente.
4: Somos 31 en realidad.
0: 31, wow.
4: Sí, justamente nosotros hacemos gospel, no pretendemos sonar como gente de Harlem, lo que traemos el gospel a Buenos Aires y lo que hacemos es versionar canciones. Uh-huh. Clásicos y traerlos a nuestro ritmo, al gospel. Hacemos black gospel en realidad, o sea, versionamos canciones, el estilo es black gospel, versionamos canciones. Uh-huh. Clásicas como Uptown Funk, Flash Dance... Like a Prayer, entonces las traemos a este estilo, y lo que buscamos también,
0: sí.
4: como grupo, es acercarnos un poco más a la gente, tener ese contacto y que se lleven algo más que gente que está cantando sin un mensaje, como dijo Sista. y que la gente pueda estar, nuestro público generalmente interactúa mucho con nosotros, lo que tratamos
0: bueno,
4: de hacer.
0: Bueno, yo tengo ese registro, que el público de gospel baila, se mueve, no es un público sentadito ordenado, como el uruguayo ahora que está sentado y no dice nada. No, se agitan, bailan.
2: Y además, como son temas conocidos por la gente, entonces cantan y bailan porque los conocen, no son temas desconocidos de gospel, son un tema de Madonna, un tema de YouTube que todo el mundo conoce.
0: Bueno, vamos a hacer una cosa, porque a la y media tenemos que ir al informativo. Okay. ¿Podemos cantar una hora y después seguimos después del informativo?
3: Sí, sí, sí.
0: ¿Cuál eligen? ¿Cuál quieren?
3: Long Term Running.
0: ¿De quién es esa, por ejemplo?
3: Es de Creedence.
4: Sí. De Doobie Brothers.
3: Ah, de Doobie Brothers, perdón.
0: Okay.
3: Ya estoy cambiando los autores.
0: Sí. ¿Y es una canción naturalmente de gospel o es una canción que ustedes adaptan y la hacen gospel?
2: La gospeleamos.
0: ¿Sí?
2: No se dice así.
3: Es el verbo que inventamos nosotros.
0: Qué lindo. Bueno, vamos a escuchar entonces la primera canción para el volviendo a casa de Radio Mitre, ¿eh?

0: mamita, qué miedo. ¡Qué bárbaro! Es una cosa extraordinaria. Me dan miedo, están todos cantando alrededor mío. Estas mujeres endiabladas. Impresionante. Después les vamos a estar contando porque van a cantar dentro de poquito en el teatro, en el Taller del Ángel, ahí en Mario Bravo 1239, que es un lugar hermoso, de paso les digo. Las entradas para el show que van a cantar el sábado 5 de septiembre a las 20 horas se consiguen en Eventbrite. ¿No? ¿Está bien? ¿Dije bien? Eventbrite, ¿es así? Bueno, después les damos bien los datos. Vamos a ir al informativo. Tenemos las noticias de las 20:30 y a las vueltas seguimos. ¡Ay, qué miedo! Uruguayo, no me dejes solo. No me dejes solo. Todas estas mujeres de rojo, endiabladas, cantando maravillosamente gospel aquí en Buenos Aires. Dale.
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5: Es la hora 20:33, temperatura actual en Córdoba capital 17 grados, 60 es el porcentaje de la humedad y el cielo luce ligeramente nublado. Más sobre la causa por grooming y abuso sexual de menores en Villa de María de Río Seco. Este viernes la investigación sumó un nuevo detenido, el número 16. Se trata de un hombre que se dedica a la actividad rural. Fue arrestado en su lugar de trabajo e imputado por grooming y abuso sexual con acceso carnal. Además, la fiscal Analía Cepede amplió la acusación contra el ex asesor legislativo José Aníbal Ricardo Villarreal tras determinar que habría más víctimas y abusos reiterados. Recordemos que aún resta detener a otro sospechoso que se encuentra fuera de la provincia de Córdoba. Estados Unidos advirtió a Gran Bretaña que podría reiterar su apoyo, que podría retirarle su apoyo en el reclamo de soberanía sobre las Islas Malvinas si no aumenta su gasto en defensa para la OTAN. La información fue compartida hoy por el diario británico El Telégrafo. La medida forma parte de la estrategia del Pentágono para presionar a los países miembros de la Alianza Atlántica a cumplir con el compromiso de destinar el 5% de su PBI a defensa. La Fundación Mundo Marino devolvió al mar a 6 pingüinos rehabilitados este viernes en la costa bonaerense. Se trata de 4 pingüinos magallánicos que habían quedado atrapados en redes de pesca y 2 pingüinos saltarines contaminados con petróleo. El biólogo Sergio Rodríguez Heredia explicó que el proceso incluyó lavado, hidratación y recuperación de la impermeabilidad del plumaje. La liberación se realizó en grupo, ya que los pingüinos son animales gregarios y fue la segunda del año realizada por la fundación.
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5: El fin de semana llega con tiempo húmedo, nuboso e inestable. El sábado el cielo estará mayormente nublado con mínima de 10 grados y máxima de 22. Para el domingo se espera un ambiente aún más húmedo con probabilidad de algunas lluvias sectorizadas durante la tarde y, por qué no, también en la noche. El viento va a estar soplando del sector este-noreste de leve a moderada intensidad y una jornada más fresca se va a vivir el día domingo con mínima de 9 y máxima de 17 grados. El cielo luce ahora ligeramente nublado, 17 grados es la temperatura actual y 60 es el porcentaje de la humedad, hora 20:36.
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Seguimos volviendo a casa a las 20:38, hoy un programa especial en Gente que Sabe, con un grupo de gospel, Buenos Aires Gospel. Acá está su directora, así está Loy, toda la pandilla de coristas, todos con sus trajes rojos, impresionante, y van a anticiparnos un poco del show que están preparando, que están haciendo en realidad ya, así que después les vamos a dar los datos, pero es en el taller del Ángel, el teatro Taller del Ángel, ahí en Mario Bravo, 1239. Las entradas las pueden conseguir en Eventbrite, así se llama, y si no ponen Buenos Aires Gospel y los van a encontrar. Buenos Aires Gospel Soul, para ser más preciso. Bueno, después les quiero hacer unas preguntas más, pero ¿pueden cantarse otra? Para todo el público de la radio, gracias a Pepo Díaz Colodrero, y a Nico, que lo está ayudando, que armaron todo el set acá de sonido con micrófonos y todo este despelote extraordinario para este hermoso show. Cuando quieran, chicas, ¿eh?

0: ¡Qué bueno! Bueno, seguimos. Extraordinario lo que estamos viviendo aquí. Estamos teniendo un grupo de gospel en vivo en viernes de gente que sabe, ¿eh? Como ustedes ya conocen, los viernes siempre hacemos entrevistas o charlamos un rato con gente que sabe de distintas disciplinas. Hoy, nada más y nada menos que con un grupo de gospel. Dianita, ¿qué haces acá vos? Diana es productora de TN, yo la conozco de productora, y de golpe la veo acá cantando como una loca, ¿eh? Con todas las otras. ¿Cuánto te enganchaste con esto?
1: Empecé en 2018.
0: ¡Ay, qué bueno!
1: Casualidad, un video que me llegó, un grupo, de nada, tenía que ser.
0: ¡Ay, qué lindo! Qué bien que hacen estas cosas, ¿no? Digo, tener un acercamiento al arte, hacer alguna disciplina que tenga que ver con otra cosa y no lo laboral del día a día, debe ser muy satisfactorio, debe dar mucha vida. ¿Eh? Me asienten todas, lo más bien. Cista, ¿por qué gospel? Acercate un micrófono, dale. ¿Por qué gospel? ¿Por qué te metiste en este?
2: Sí, en realidad, como te decía
0: género?
2: Antes, creo que, bueno, la vida nos llevó un poco a eso. Siempre me gustó esta música. Por eso la afroamericana en general, no solo el gospel.
0: Ajá.
2: Pero el gospel lo que tiene es que te traspasa. Y lo que te explicaba antes, que al hacer gospel soul y estar en Buenos Aires, no es que tratamos de imitar el estilo de Harlem, por ejemplo, que vos viste,
0: sí,
2: sino que creo que lo hicimos bastante nuestro, en el sentido que se atraviesa mucho el contacto con el público.
0: Claro.
2: Y eso que siempre yo digo, ahora que había estado el mundial, de la cancha, ¿no? Porque la gente grita, nos contesta, canta con nosotros, hace la coreografía, y lo más importante de todo es que la música, a mí de chiquita una vez me dijeron una frase, que el talento que uno tiene no es para uno, es para servir al otro.
0: Qué bueno.
2: Y creo que eso lo hemos podido lograr en hacer muchos eventos solidarios, en ayudar a gente que lo necesita, que a veces no tiene mucha llegada masiva, y a través de la misma música, de la palabra, creo que movemos un poquitito esos sentimientos de las personas, y bueno, hemos logrado hacer cosas muy lindas, que no solo la música, sino que también lo que logramos como grupo, es importante.
0: Qué bueno, o sea, les hace bien a ustedes y hacen,
2: sí,
0: y pueden, y además la satisfacción de poder hacer bien a otros.
2: Tal cual.
0: Bueno, vamos a hacer una última tandita, y a la vuelta la última tandita tocan otro más, les pido por favor.
2: Perfecto, sí, sí, sí.
0: Dale, ¿se puede? Sí,
2: sí, sí, ya,
0: bueno,
2: un clásico.
0: Vamos, ¿un clásico van a cantar?
2: Sí, es un clásico en nosotros, que es un tema que nos escogió también hace tiempo.
0: ¿Ah, sí?
2: Y bueno, por más que decimos, bueno, ahora viene otra canción, esta igual siempre nos la piden.
0: Ya venimos, dale.
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0: Soul, así le llaman a una última canción que, por lo que me contaron, es la que les pide el público, la más pedida de todas. Agradecer la enorme cantidad de mensajes que están llegando al canal de YouTube de la radio, de todos nuestros oyentes, todos elogiándolos. Les aviso a ustedes, a los artistas aquí presentes, que están cantando todas con sus, ¿qué son? Togas, batas, togas en rojas espectaculares, aquí en el estudio de la radio, acá en el estudio de la radio de la calle Mansilla. Bueno, señoras y señores, vamos a despedirnos, nos vamos a encontrar nosotros el día lunes, ¿sí, Pupa? Acá, como siempre. Falta todavía. Entonces vamos con la canción y después nos despedimos. Gracias, chicas, por haber venido. ¿Qué van a cantar?
1: Like a Prayer.
0: ¿Cómo? Acércate al micrófono.
1: Like a Prayer.
0: ¿De quién es esa?
1: Madonna.
0: Ah, de Madonna. Ah. Y la hacen en versión gospel. Bien, ¿eh? Bien, bien. Bueno, señoras y señores, Madonna en versión gospel aquí por Buenos Aires Gospel Soul.

bárbaro! Bueno, señoras y señores, esto ha sido Buenos Aires Gospel Song. ¡Qué coordinación, qué energía! Y ¿saben lo más lindo? Las sonrisas. Están todos, cantan y sonríen. Es una fiesta, ¿no? El gospel es pura celebración, ¿no es así? La verdad que, qué bárbaro, qué bárbaro. Bueno, gracias de verdad por esta visita. Ya todo el mundo escuchó Buenos Aires Gospel Soul, los buscan por las redes, por todos lados. De verdad, han transmitido lo que están buscando transmitir, créanme. Es muy lindo, es muy lindo. Mucha alegría, mucha buena onda, mucha hermandad, porque son además el gospel es eso, ¿no? Es una celebración, es una misa. En el buen sentido, en el sentido más complejo y más profundo de todos. Gracias, chicas. Y que la pasen muy bien. Ha sido gente que sabe nada más y nada menos. Gente que sabe aquí en el viernes del Volviendo a Casa. Nosotros, vayan cuando quieran, están liberadas. Nosotros nos vamos a ir despidiendo hasta el día lunes, que tenemos mucho por delante. Créanme, el fin de semana vamos a tener que seguir estando atentos al balcón de Cristina aquí. Porque veremos si hay alguna novedad al respecto, por lo que nos contó hoy Nico Pizzi, que tiene que ver con el piso de abajo, el de Cristina, que está ocupado por alguien de la Cámpora, o simplemente da toda la sospecha de que lo vaciaron y lo dejaron para disponibilidad de Cristina, para que Cristina pueda bajar cuando quiera y pueda usarlo. Veremos, porque los jueces van a sentir, y con razón, que les están tomando el pelo. Y ustedes saben que cuando a un juez le están tomando el pelo, hay una respuesta a eso. Así que veremos, seguramente va a haber novedades. Si no, el fin de semana, el lunes. No creo que pase de ahí. Porque en serio, a los jueces no les gustan estas cosas. Y seguramente vendrá una respuesta a este desafío, podemos llamarlo así, que han hecho con el departamento vecino al de Cristina. ¿Cristina vive en el piso 2? Bueno, en el 1 lo ha comprado a una militante de la Cámpora, que obviamente que no lo, y que ni siquiera lo usa, con lo cual es fácil imaginar que tiene un uso para Cristina. Y otro tema importante para el fin de semana: mañana juegan las Leonas en la final contra Holanda, así que estaremos muy atentos a eso, que es otro de los temas para seguir bien de cerca en las próximas horas. La pandilla de la mesa se ha retirado ya toda, junto con las chicas del gospel. Había un chico entre todas ellas, el santo varón entre todas las cantantes de gospel. Pepo me hace señas como diciendo: más que santo, es un pícaro. No lo sé, Pepo. No me hago cargo de semejante acusación. Bueno, gracias a todos. Mira, ahí están. Bueno, gracias a todos por la compañía. Nos vamos a reencontrar el día lunes. Esperemos que tengamos un fin de semana agradable. El tiempo ayuda y se viene un fin de semana parecido al día de hoy, con temperaturas súper agradables y con mucho sol. Así que caminemos, salgamos, disfrutemos del aire libre, aprovechemos la vida, que es un rato el que estamos aquí, así que hay que pasarla lo mejor posible. Gracias a todos, esto ha sido Volviendo a Casa y aquí estaremos el día lunes a las 19 horas, como siempre, de lunes a viernes, haciendo este programa que tanto nos gusta en esta maravillosa radio, Radio Mitre. Chau.